0: heridos grave y otras personas que han tenido que ser atendidas sobre el terreno. El origen del incendio estaría, según algunos testigos, en un tendido eléctrico de la Nacional 340A. Las llamas enseguida llegaron a la zona forestal y fue entonces cuando se desató la tragedia. Un tramo de esa carretera permanece ahora cortado y también de la A7. Hay más de 150 efectivos sobre el terreno trabajando y ya se está desplazando hasta la zona la unidad militar de emergencias. Juanma Moreno, el presidente de la Junta, ha pedido máxima cautela ante la virulencia del incendio.
1: Muchas gracias, Lara. Seguiremos muy atentos a este incendio. Además de este fuego de Almería, son varios los que asolan nuestro país. En Guimerá, en Lleida, los bomberos han estabilizado el incendio y levantado el confinamiento de 21.000 vecinos. En el de Benavís, en Málaga, el fuego obligó a cortar la AP7 y a desalojar a 1.000 vecinos. Y en Huesca está ya estabilizado el incendio que ha quemado más de 400 hectáreas. Aragón ha activado este viernes el máximo nivel de alerta por riesgo de incendios. Más noticias. Estados Unidos ha vuelto a bombardear con fuerza a Irán y el régimen de los ayatolás ha respondido horas después, como había anunciado. Entre sus objetivos están las bases estadounidenses en Qatar, Kuwait y Bahrein. Donald Trump y su principal aliado en la zona, Benjamin Netanyahu, han mantenido una conversación telefónica para coordinar su actuación en el conflicto.
2: Está siendo la mayor ofensiva de Estados Unidos contra Irán desde el final de la guerra. Ambas partes mantienen la presión militar, pero no dan por agotada la vía diplomática. Antes de esta tercera ronda de ataques, Trump decía que no esperaba una guerra a gran escala contra Irán. Teherán ha extendido sus ataques a Jordania, pero al mismo tiempo mantiene contactos con Omán, Qatar, Pakistán y Turquía para una salida negociada. Eso sí, dice que será Irán quien fije las condiciones para la apertura del estrecho de Hormuz y rechaza cualquier presión de Estados Unidos. El tercer actor implicado en la región, Israel, ha roto por fin su silencio. Dice que está preparado para cualquier escenario y a bombardear en caso necesario. Y Netanyahu sigue atacando el Líbano, incumpliendo el memorando. Pakistán, país mediador, insta a las partes a una salida negociada.
3: Con cánticos y enormes pancartas rechazando las negociaciones y pidiendo la cabeza de Trump, miles de personas han salido a las calles de Mashhad, en el noroeste de Irán, para despedirse de Ali Jamenei. Su cuerpo y el de otros cuatro familiares han viajado en avión escoltados por cazas desde Irak a Irán para poner fin a 6 días de funerales con el entierro del líder supremo en su ciudad natal. Las masivas manifestaciones y ceremonias de duelo coinciden con una reanudación del conflicto con Estados Unidos tras semanas de tregua. Han sido los bombardeos más intensos desde la entrada en vigor del alto el fuego. En respuesta a los ataques de Washington, Teherán ha bombardeado bases estadounidenses en Kuwait, Bahrein y Qatar. Jordania también ha activado las sirenas después de detectar en su espacio aéreo misiles iraníes. 2 días de intercambio de ataques entre Estados Unidos e Irán que erosionan aún más su frágil alto el fuego. Pakistán y Qatar, principales mediadores, trabajan para que ambas partes vuelvan a la mesa de negociaciones.
1: Y mientras los bombardeos se reanudan en Oriente Medio, miles de personas han salido a las calles de Mashhad, en el noreste de Irán, para despedirse de Ali Jamenei. Irán se prepara así para dar sepultura a los restos mortales del ayatolá en su ciudad natal, después de una marcha fúnebre de 6 días por los lugares sagrados del país más importantes para la rama islámica del chiismo. Horas después de atacar duramente a España, Donald Trump asegura que nos hemos redimido. El presidente de Estados Unidos ha cambiado de opinión porque dice que España se ha comprometido a un pago con la OTAN del que el gobierno español se desmarca.
4: La cumbre de la OTAN empezaba con un Trump llamando a España mala gente, entre otros descalificativos, para terminar con un España se ha redimido por completo y se ha vuelto muy generosa en el avión de vuelta a Washington. En España, el gobierno evita entrar al choque.
5: Él tiene un estilo político, de comunicación política, en el que habla pues de muchos líderes, de muchos países.
4: Pero aseguran que no se han prometido pagos adicionales.
5: No sé exactamente a qué se refiere. Solo él podría explicarlo a lo que se ha referido.
4: Lejos de cortar todo contacto, como llegó a pedir el presidente estadounidense, este jueves la ministra de Defensa se ha reunido con el embajador de Estados Unidos en nuestro país. Se trata, explican desde el Ejecutivo, de una reunión de trabajo ordinaria. Por si acaso, el Departamento del Tesoro de Estados Unidos está preparando una lista de los productos españoles de cara a posibles sanciones. Ya en el primer mandato de Trump se hizo una lista para penalizar productos europeos que afectasen especialmente a la economía española.
1: Un revólver es el extraño y sorprendente regalo que el presidente turco Tayyip Erdogan dio a los líderes de la OTAN como anfitrión en la cumbre de Ankara. Un detalle que ha incomodado a algunos. El revólver que recibió Pedro Sánchez está bajo custodia del Ministerio de Interior para ser inutilizado y almacenado.
6: ¿Quién regalaría un arma a sus colegas tras participar en una reunión o una cumbre en unos tiempos tan convulsos? Pues al anfitrión de la última cumbre de defensa de Ankara, el presidente turco Recep Tayyip Erdogan, ha obsequiado a los jefes de Estado con un revólver de 6 disparos, una pieza de colección de producción turca y edición limitada que ya no se fabrica. En la caja, la bandera turca y el logotipo de la OTAN, no hay imágenes de cómo recibieron sus homólogos el arma con su nombre grabado en el cañón, ni cuántos conocían de qué se trataba. Eso sí, adjuntaron una carta que exime a los portadores de los controles de aduana. Según la oficina del primer ministro belga, se llevaron una sorpresa. Lo entregaron a la policía del aeropuerto para que lo guardara en una caja fuerte. El primer ministro canadiense la llevó también a la policía para que la desactivaran las balas. Las dejaron en Turquía. Puede que se exhiba en un museo. En un museo militar también acabará la de la presidenta de la Comisión Europea, von der Leyen. El de Giorgia Meloni ya está almacenado en la sede de gobierno. El primer ministro británico, Keir Starmer, ha dejado el arma en Ankara. El suyo incluía un kit de limpieza y 500 cartuchos, según Downing Street. El de Pedro Sánchez está en el Ministerio del Interior, será el encargado de inutilizarla, registrarla y después almacenarla. ¿Le habrá gustado el regalo a Trump, miembro vitalicio de la Asociación Nacional del Rifle? Según fuentes turcas, con este regalo se intenta promocionar la industria de defensa nacional turca.
1: 15 días después del doble terremoto, Venezuela deja atrás la fase más urgente del rescate, que entra ahora en una recuperación que será larga y compleja. Según el último balance, el terremoto deja más de 3.899 muertos.
7: Eran las 6 de la tarde del 24 de junio, cuando la tierra empezó a temblar en Venezuela. Dos terremotos de magnitud 7,2 y 7,5 sacudían el norte y centro del país, afectando sobre todo a La Guaira y a la capital, Caracas.
8: Una nube de humo que no nos dejaba ver. Y bueno, cuando bajamos el escenario era de película, de terror.
7: Edificios enteros, viviendas, comercios se vinieron abajo y miles de personas quedaron atrapadas bajo los escombros. Nadie podía imaginar la magnitud de la tragedia. Pese al caos y el miedo, en los primeros momentos, personas anónimas con sus propias manos empezaron a ayudar a los que estaban atrapados. Y se movilizaron todos los efectivos. Contrarreloj, trabajando día y noche, consiguieron milagros como este. Como él, otras 6.000 personas han sido rescatadas. Imágenes de esperanza en medio de una tragedia que se ha cobrado la vida de más de 3.800 personas, según el último balance, y cerca de 17.000 han resultado heridas. De momento, no hay cifra oficial de desaparecidos. Los que han sobrevivido pasan los días durmiendo al raso, en estos campamentos improvisados.
9: Estamos sin trabajo. Quedamos sin hogar.
7: Mientras el gobierno esboza su plan de reconstrucción.
10: Ubicando los espacios donde vamos a construir.
7: Pero 2 semanas después de los terremotos, esta es la imagen de la zona cero.
1: La muerte de un empresario mexicano bajo la custodia del ICE en Estados Unidos tensa de nuevo las relaciones entre México y su vecino del norte, hasta el punto de que el gobierno de Claudia Sheinbaum prepara ya denuncias penales.
11: México ha decidido reaccionar ante la muerte de mexicanos en operativos de la Policía Migratoria de Estados Unidos, el ICE, o en sus centros de detención. una reacción que se produce después de la muerte en Texas del empresario mexicano Lorenzo Salgado. El gobierno va a presentar denuncias ante el Departamento de Justicia por la muerte de Salgado y por los 14 mexicanos fallecidos en los centros de detención de la ICE. Y también pretende llevar a juicio a las empresas privadas que gestionan esos centros.
12: Formalmente les estamos pidiendo a estas empresas que tienen que dejar de realizar estas acciones, que tienen que cambiar estas condiciones que han llevado a la muerte de personas mexicanas.
11: México ya no oculta su desconfianza en las relaciones con Estados Unidos. La presidenta ha acusado directamente al ex embajador estadounidense de mentir en el caso de la detención hace 2 años del líder del cártel de Sinaloa, Ismael El Mayo Zambada.
1: Protestas en Alemania por el posible despido de 100.000 empleados del grupo Volkswagen. Tras una jornada de tensa espera para conocer su plan de futuro, la marca alemana ha presentado su hoja de ruta hasta 2030.
13: El grupo Volkswagen reducirá a la mitad su gama de modelos y simplificará sus líneas hasta un 75% para reducir costes. Así lo ha anunciado la empresa después de un consejo de supervisión que ha durado más de 5 horas. El fabricante, con capacidad para producir 12 millones de vehículos, la ajustará también esta producción para que se acerque más a sus ventas actuales, en torno a los 9 millones. El grupo ha sufrido un fuerte recorte en los beneficios debido a los aranceles estadounidenses, también a los altos precios de la energía, que han empeorado además por la guerra en Irán, y a la fuerte competencia de la industria automotriz china, muy subvencionada por Pekín. No se han hecho públicas ningún tipo de cifras relacionadas con despidos concretos o con cierres de fábricas, después de que en los últimos días se hicieran públicas cifras por la prensa especializada, citando a fuentes internas que decían que la dirección quería llevar a cabo hasta 100.000 despidos, la sexta parte de la plantilla a nivel mundial. De esto están muy pendientes también en las factorías en España, puesto que el grupo tiene fábrica en Navarra, también en Martorell, tanto de Volkswagen como de otros fabricantes del grupo, como SEAT y Cupra, que suman 18.000 empleados. Aquí en Alemania, los empleados han llevado a cabo protestas durante todo el día en los centros de producción.
1: Han desembarcado en el puerto de Ferrol 700 coches procedentes de China. Son de la marca MG, el gigante asiático. Se trata del primer paso del proyecto industrial de MG en Galicia. Allí, en Ferrol, la marca invertirá 200 millones de euros en la construcción de una planta que fabricará unos 120.000 vehículos al año. Volvemos a nuestra redacción porque tenemos una actualización de las cifras de muertos en el incendio forestal declarado esta noche en el municipio almeriense de Los Gallardos. Lara Sánchez, buenas noches de nuevo, cuéntanos.
0: Se eleva a 12 el número de fallecidos en el incendio de Los Gallardos. En Almería hay varios heridos, al menos 9 de gravedad. La Junta de Andalucía lo califica ya como el incendio de mayores consecuencias en la región hasta la fecha. El origen del incendio, como decíamos, estaría en un tendido eléctrico y enseguida las llamas se propagaron por la zona forestal. Además, la Junta pide máxima cautela ante la virulencia de las llamas. La UME está ya de camino y hay al menos 150 efectivos trabajando sobre la zona. Como decimos, la última hora es que se eleva a 12 el número de fallecidos en el incendio de Los Gallardos, en Almería.
1: Gracias, Lara. Seguiremos muy atentos. Más temas. Un informe de la UCO implica en el caso Leire al expresidente de Correos, Juanma Serrano. Fue también jefe del gabinete de Sánchez en el PSOE antes de llegar a la Moncloa. Apuntan a 2 tramas, los amaños de contratos con la SEPI y el intento de boicotear investigaciones contra el PSOE y el entorno del presidente.
14: Para el gran público mediante... El nuevo informe de más de 50 páginas incluye conversaciones entre el expresidente de Correos, Juanma Serrano, y Leire Díez durante los días de reflexión de Sánchez. Hablan de que hay que ayudar al presidente y que se tiene que dejar. En algunas de esas reuniones, Leire Díez habría presentado audios relacionados con el comisario Villarejo, a quien se refieren como el de la boina. Los investigadores implican a Serrano en la trama urdida para desestabilizar procedimientos judiciales que afectaban a Pedro Sánchez o a su entorno. Además, el informe insiste en que Santos Cerdán utilizó dinero del PSOE y personal del partido para llevar a cabo esas actividades. Los investigadores sostienen que Serrano, como presidente de Correos, maniobró para colocar estratégicamente a Leire Díez en la empresa pública. El objetivo era beneficiar a la trama que presuntamente obtenía comisiones a cambio de contratos relacionados con la SEPI. Aparecen también mensajes entre su expresidente y Serrano sobre el puesto de Díez, a la que se le dice «lo tuyo sale». El documento de la UCO acumula mensajes interceptados que, según los investigadores, evidencian cómo la trama fue extendiendo sus tentáculos. Y pone el foco en una serie de contratos sospechosos con un despacho de abogados que Leire Díez gestiona mientras depende directamente del presidente de Correos.
1: En el caso Begoña Gómez, la Fiscalía pide la absolución de la esposa del presidente del Gobierno y el resto de los acusados. En su escrito de conclusiones argumenta que Begoña Gómez no cobró nada por su actividad como codirectora de la Cátedra de la Complutense y asegura que Peinado ha ideado una confabulación contra ella para retirarle el pasaporte.
15: El fiscal argumenta que Begoña Gómez desarrollaba una actividad profesional y docente antes de que Pedro Sánchez llegase a la Moncloa. Aclara que su participación en los másteres y la cátedra de la Universidad Complutense se ajustó al funcionamiento ordinario de este tipo de proyectos y deja claro que no cobró por ello. Defiende la contratación de Cristina Álvarez y el desempeño de su trabajo como asistente. Considera que no hay pruebas de que las acciones de Gómez o Álvarez sirvieran para favorecer adjudicaciones a Juan Carlos Barrabés. Dice que no hay constancia de cualquier intermediación. Aclara que ninguno de los investigados se ha beneficiado económicamente de la creación del software informático y que la Complutense no se ha visto perjudicada. El Ministerio Público considera que los hechos no son constitutivos de infracción penal y pide la absolución de todos. En otro escrito, la Fiscalía recurre a la retirada del pasaporte a Begoña Gómez. Califica la medida de injustificada, desproporcionada e innecesaria. Y acusa al magistrado de diseñar una confabulación al plantear que los escoltas de la mujer del presidente podrían colaborar en una posible fuga. El juez sustituto de Peinado denegó el permiso a Begoña Gómez para viajar a Ankara a la cumbre de la OTAN. Sí le ha dejado viajar a Londres a la graduación de su hija.
1: La Audiencia Nacional sentará en el banquillo al BBVA, a su expresidente Francisco González y a otras 14 personas, entre exdirectivos de la entidad bancaria y mandos policiales. Serán juzgados por la presunta contratación del excomisario José Manuel Villarejo entre 2004 y 2016 para espiar a empresarios, periodistas y políticos.
16: El BBVA será juzgado como persona jurídica en la Audiencia Nacional. También Francisco González, presidente de la entidad financiera desde el 2000 al 2018. El juez abre juicio oral contra ellos por la presunta contratación del comisario Villarejo para espiar a empresarios, políticos y periodistas entre 2004 y 2016 a cambio de 10 millones de euros. BBVA se enfrenta a posibles cargos por cohecho y otros 52 delitos de descubrimiento y revelación de secretos. Anticorrupción pide una multa superior a los 180 millones de euros. A Francisco González se le acusa de delitos de cohecho activo y pasivo, 42 delitos de descubrimiento y revelación de secretos, pertenencia a grupo criminal, falsedad documental y administración desleal. En su caso, la Fiscalía pide 173 años de cárcel. Entre los enjuiciados también están Ángel Cano, quien fuera consejero delegado de la entidad y mano derecha de González, otros 7 exdirectivos y un trabajador del banco, 3 excomisarios, un policía y el socio de Villarejo en el grupo Zenit. El juez ha impuesto una fianza superior al millón de euros a cada uno de los encausados.
1: La presidenta madrileña Isabel Díaz Ayuso respalda a Alberto Núñez Feijóo tras sus polémicas palabras sobre el absentismo laboral. Lo hace después de que varios compañeros de partido matizasen su propuesta. La ministra de Trabajo, Yolanda Díaz, ha criticado con dureza al líder del Partido Popular y le acusa de ser un radical económico.
17: Reconoce el PP que Feijóo se expresó mal. Su portavoz cree que no acertó, llamando cáncer al absentismo laboral.
18: Y convendría, yo creo, que tengamos cierta cautela a la hora de utilizar estas comparaciones.
17: Al margen, Ayuso, que respalda al líder del partido, sin matices.
19: El presidente Feijóo tiene más razón que un santo.
17: En Génova preparan ya un plan que aplicarán si gobiernan, descartan recortar salarios y optan por incentivar a las plantillas que reduzcan ese absentismo ante una cifra, dicen, disparada. Diagnóstico idéntico al del presidente socialista de Castilla-La Mancha.
20: Se ha duplicado casi en España en los últimos años, hay un problema de fondo.
17: aunque cree que lo han planteado mal.
20: No podemos renunciar a hacer las cosas por acuerdo.
17: Pone en duda la fórmula que propuso Feijóo, atajar el problema con o sin acuerdo, y en eso ahonda hoy el gobierno.
21: Es un radical económico. Sus afirmaciones le inhabilitan para gobernar España.
17: Lo ha dicho ante los sindicatos, que acusan a Feijóo de contagiarse de la extrema derecha.
22: Es sumamente preocupante, expresa una demonización una vez más de la clase trabajadora.
17: Y los empresarios piden acercar la solución.
23: Lo que yo llamo es a la reflexión, a la tranquilidad y a sentarse de verdad.
17: Y alejar
23: los asaltos políticos. La

0: bronca política.
1: Y yo lo que llamo es, por favor, vamos a hablar de...
2: Francia es la primera semifinalista del Mundial de Fútbol que se está disputando en Estados Unidos, Canadá y México. El combinado galo se ha impuesto por 2-0 a Marruecos en un partido dominado por los hombres de Didier Deschamps. Kylian Mbappé abría el marcador en el minuto 60 de certero disparo. Solo 6 minutos después, Ousmane Dembélé lograba el 2-0 definitivo, también con un disparo desde fuera del área que llegó a tocar el guardameta marroquí. En la primera parte, por cierto, Kylian Mbappé falló un penalti que atajó el guardameta marroquí Bono. Queda ya muy poco tiempo para que España juegue por estar al menos entre los 4 mejores combinados del Mundial. Está a solo 3 partidos de conseguir la segunda estrella en la camiseta, pero como siempre lo importante es Bélgica. El equipo nacional se ha entrenado con todos sus jugadores disponibles y con una temperatura más agradable que la de Dallas. Primera gran etapa en esta edición del Tour de Francia con el Col del Tourmalet como protagonista. El esloveno Tadej Pogačar ha demostrado por qué es el número uno del ciclismo mundial. Nadie le pudo seguir en el ascenso a la mítica cima y en la bajada sacó más ventaja a sus perseguidores. Su gran rival, el danés Jonas Vingegaard, lo intentó pero no pudo.
3: Estaba escrito que Pogačar iba a atacar en el Tourmalet y se marchó, primero con Del Toro. Luego ya nadie pudo seguir esa rueda que Vingegaard controlaba, pero desde lejos. Coronó el esloveno con 30 segundos de ventaja respecto al danés y en el descenso le metió otro medio minuto. Por detrás, los Seychelles, Evenepoel y Ayuso se fueron agrupando poco a poco, mientras el líder, Tolsten Troen, se iba al suelo. Acabó, sí, la etapa, pero no pudo conservar ese amarillo que Tadej Pogačar ha recuperado por aplastamiento. El esloveno no solo se llevó la victoria de etapa, el amarillo y hasta el premio a la combatividad de la jornada, sino que también le arrebató precisamente a Jonas Vingegaard el récord de la subida más rápida al Col du Tourmalet. 43 minutos, 12 segundos es ese nuevo récord, casi 2 minutos y medio mejor que el conseguido por el danés hace 3 años. Mejor español, Juan Ayuso, quinto en la general a 3.34 del líder, pero solo a 7 segundos del podio. Y eso que no fue un buen día para el alicantino.
2: La final femenina de Wimbledon la van a jugar 2 tenistas de nacionalidad checa. Karolina Muchová se imponía en un partido dramático, resuelto en el Super Tiebreak, ganando a la estadounidense Coco Gauff por 6-2, 1-6 y 7-6. Por su parte, Linda Noskova superó por un doble 6-4 a la ucraniana Marta Kostyuk. La final entre ambas jugadoras se disputará el próximo sábado.

0: Este jueves nos ha dejado una de las voces femeninas más reconocidas de la música mundial. Bonnie Tyler ha muerto a los 75 años después de estar casi un mes en coma inducido a causa de la enfermedad por la que llevaba tiempo en tratamiento. Su trayectoria deja temas tan icónicos como It's a Heartache, Holding Out for a Hero o Total Eclipse of the Heart, entre otros temas.
1: La gran dama del rock and roll, Bonnie Tyler.
2: Así presentaba Concha Velasco a Bonnie Tyler

0: en 1991, cuando ya era una estrella y su voz ronca sonaba en todo el mundo. Tyler fue una niña galesa a la que nunca le gustó su nombre de pila, Gernot Hoplings, y se inventó un seudónimo con el que escribió su propia historia, un nombre con el que firmó uno de los grandes himnos de los 80. Fue la canción que la lanzó al estrellato, superando incluso a Billie Jean de Michael Jackson. A día de hoy, tiene más de 1,000 millones de reproducciones en plataformas.
1: Total Eclipse of the Heart, number one for 4 weeks in America, number one for 3 weeks here.
0: Deja una carrera de más de 5 décadas y una lista de canciones inolvidables. Además de una quincena de discos, varias nominaciones a los Grammy e incluso llegó a representar a su país en Eurovisión 2013. Nunca se quiso bajar de los escenarios y hasta poco antes de enfermar estuvo junto a su público, al que siempre le prometía
2: I've loved it, I want to come back.
0: Ha encandilado a diferentes generaciones que la han reconocido a través del cine.

0: Al menos 12 personas han muerto en el incendio que se ha declarado en el municipio de Los Gallardos, en Almería. Algunas de las víctimas han sido encontradas en el interior de vehículos que fueron alcanzados por las llamas. La Junta de Andalucía ha elevado la alerta a nivel 2 ante la evolución desfavorable del fuego. Saludos desde el canal 24 horas de Televisión Española. Ahora ampliaremos esa noticia. La Guardia Civil le pide al juez del caso Leire que le permita acceder al teléfono móvil de Juan Manuel Serrano, expresidente de Correos. Sostiene en un informe que Serrano enchufó a Leire Díez en Correos diseñando un puesto a su medida para que desde allí ella facilitara contratos presuntamente amañados a la trama SEPI. Donald Trump dice que España se ha redimido y lo ha manifestado solo unas horas después de acusar a nuestro país de ser un aliado horrible y amenazar con cortar el comercio. Ahora Donald Trump asegura que España se ha comprometido a un pago con la OTAN. Sin embargo, el gobierno español dice que no sabe a qué pago se refiere y pone en valor la inversión del 2% en la OTAN. Estados Unidos e Irán han vuelto a intercambiar ataques con misiles de gran intensidad. El presidente Donald Trump ordenaba bombardear Irán tras dar por roto el alto el fuego y el régimen de los ayatolás ha respondido golpeando bases estadounidenses en Qatar, Kuwait y Bahrein. La firma alemana Volkswagen ha presentado su plan de viabilidad para los próximos años, que pasa por una reducción de su producción a 9 millones de unidades anuales y a la mitad su oferta de modelos. Los sindicatos consideran que con estas perspectivas se producirán despidos, por lo que se han manifestado para mostrar su malestar. En los deportes, Francia ya está en semifinales de la Copa del Mundo de Fútbol tras vencer a Marruecos por 2-0 con tantos de Kylian Mbappé y de Ousmane Dembélé. El delantero del Real Madrid, que falló un penalti en la primera parte, tuvo que pedir el cambio en el minuto 77 por molestias en su tobillo. Francia buscará el pase a la final ante el ganador del España-Bélgica que se disputará este viernes. Como decíamos en titulares, al menos 12 personas han muerto en el grave incendio forestal declarado en el municipio almeriense de Los Gallardos, en una pedanía del municipio vecino de Bedar. Nos vamos hasta la redacción, allá está nuestra compañera Lara Sánchez. Buenas noches, cuéntanos la última noticia.
1: ¿Qué tal? Muy buenas noches. Ya son 12 los fallecidos en el incendio de Los Gallardos en Almería. Hay varios heridos, al menos 9 de gravedad y otras personas que han tenido que ser atendidas sobre el terreno. Para la Junta de Andalucía este es ya el incendio de mayores consecuencias en la región hasta la fecha y pide cautela por la gran virulencia de las llamas. Algunas de las víctimas mortales fueron sorprendidas por las llamas en sus vehículos. Además, los vecinos de las localidades de la zona han sido evacuados. El origen del incendio estaría en una carretera, en un tendido eléctrico en la Nacional 340A. Enseguida las llamas se propagaron por la zona forestal y fue entonces cuando se desató la tragedia. También hay un tramo de la A7 cortado. Hay más de 150 efectivos sobre el terreno trabajando y la UME ya se está desplazando hasta la zona.
0: Seguimos con más noticias. Un informe de la UCO implica en el caso Leire al expresidente de Correos, Juanma Serrano. Fue también jefe de gabinete de Pedro Sánchez en el partido antes de llegar a la Moncloa. Apuntan a dos tramas, los amaños de contratos con la SEPI y el intento de boicotear investigaciones contra el PSOE y el entorno del presidente.
2: La UCO vincula a Serrano con esas dos tramas que se están investigando en este caso Leire. Dice que concretamente en la que trataba de boicotear investigaciones que afectaban al PSOE o al entorno del presidente Sánchez estaría en la reunión fundacional de esa trama. Asegura que mantenía conversaciones con Leire Díez y que participó en la primera reunión que tuvo lugar en la sede del PSOE en Ferraz. Asegura que junto a Leire Díez tramaron parte del plan para boicotear esas investigaciones que afectaban al entorno del presidente Sánchez. También asegura el informe que Serrano fue responsable de la colocación de Leire Díez en Correos cuando él ya era presidente de Correos y que esa colocación estratégica fue muy importante para la otra trama, la de comisiones a cambio de contratos relacionados con la SEPI. En esta imagen podemos ver juntos a Leire Díez y a Juan Manuel Serrano cuando coincidieron en Correos. Lauco dice que su relación es anterior y que él, como presidente de Correos, fue fundamental para colocar a Díez en un puesto estratégico. Ella pasó a depender directamente de Serrano, un puesto, creen, para facilitar el amaño de contratos que podrían estar relacionados con el cobro de comisiones y las EPI. El informe recoge conversaciones entre Serrano y Vicente Fernández, expresidente de la SEPI, sobre el puesto de Díez en Correos. Y después, Fernández escribe a la supuesta fontanera: "Lo tuyo sale". Lauco también sitúa a Serrano en el inicio de la otra vertiente del caso Leire, la presunta organización criminal que trataba de sabotear causas judiciales que afectaban al PSOE. Dice que cuando era jefe de gabinete de Pedro Sánchez en el partido, estuvo en la primera reunión en Ferraz con Leire Díez y Santos Cerdán. Y en mensajes con Leire Díez, durante los días de reflexión de Sánchez, hablaban de que al presidente hay que ayudarle y que se tiene que dejar. Con este informe, Lauco le pide al juez permiso para volcar y analizar el móvil de Serrano, que de momento no está imputado.
0: Tras conocerse este nuevo informe de Lauco, fuentes del PSOE mantienen que ahora es el momento de que actúe la justicia y recuerdan que el caso se encuentra en una fase de investigación. El Partido Popular ha vuelto a pedir la dimisión de Pedro Sánchez tras vincular Lauco a su exjefe de gabinete con la contratación de Leire Díez.
3: Y el informe de hoy apunta directamente a quien fuera jefe de gabinete del propio Pedro Sánchez, un amigo personal y uno de sus máximos colaboradores, colaboradores de confianza que le auparon a Moncloa. Cuanto más sanchistas, más corruptos. Cuanto más cerca están de él, más se corrompen.
0: En el caso Begoña Gómez, la Fiscalía pide la absolución de la esposa del presidente del Gobierno y del resto de los acusados. En su escrito de conclusiones argumenta que la esposa del presidente Sánchez no cobró nada por su actividad como codirectora de la Cátedra de la Complutense y asegura que Peinado ha ideado una confabulación contra ella para retirarle el pasaporte. La Audiencia Nacional abre juicio oral al BBVA, su expresidente Francisco González y a otras 14 personas, entre exdirectivos de la entidad bancaria y mandos policiales. Serán juzgados por la presunta contratación del excomisario José Manuel Villarejo entre 2004 y 2016 para espiar a empresarios, periodistas y políticos.
4: Los encargos, según la investigación, comenzaron en 2004. SACIR, la constructora capitaneada por Luis del Rivero, intentaba desembarcar en el Consejo de Administración del BBVA.

0: se ordenaron de forma opaca desde la presidencia del banco, que durante todo ese periodo ocupó Francisco González.
1: El grupo BBVA y sus directivos han trabajado siempre de una manera íntegra y de una manera ejemplar, sin perjuicio, como es lógico, de que hubiera alguna conducta irregular de carácter individual que yo en este momento desconozco.
0: Anticorrupción sostiene que las irregularidades involucraron a varias áreas sensibles del banco y a múltiples ejecutivos de BBVA que vulneraron de forma sistemática los códigos de conducta sin que los mecanismos de control funcionasen en ningún caso. Según el juez instructor, el banco se benefició de esas actividades ilícitas.
2: Solo unas horas después de atacar duramente a España y amenazar con cortar el comercio con nuestro país, Donald Trump asegura que nos hemos redimido. El presidente de Estados Unidos ha cambiado de opinión porque dice que España se ha comprometido a un pago con la OTAN del que el gobierno se desmarca.
3: En cuestión de horas, Trump ha cambiado el tono. De mala gente y aliada horrible, España ahora pasa a ser muy generosa. Dice el republicano que nos hemos comprometido con muchos pagos.
4: No sé exactamente a qué se refiere. Solo él podría explicarlo a lo que se ha referido. España está ya en el 2% del gasto. No todos los aliados pueden decir lo mismo.
3: Fuentes de la Moncloa apuntan a que Trump podría referirse a partidas ya comprometidas. Sobre las descalificaciones vertidas por el republicano, el ejecutivo opta por el tono diplomático y evita criticarlas.
4: Él tiene un estilo político, de comunicación política, en el que habla pues, de muchos líderes, de muchos países. Bueno, es el estilo habitual, no vamos a comentar comentarios.
3: Trump también llegó a ordenar que se paralizase toda actividad comercial con España.
5: La amistad con Estados Unidos de América es enorme. Me quedo con el fondo y suprimo a veces las formas, pues que yo tampoco las veo.
3: La Casa Blanca está elaborando una lista con productos españoles en caso de que se activase un embargo, que ahora, tras las últimas palabras de Trump, parece más improbable.
2: Los mandatarios que acudieron a Ankara a la cumbre de la OTAN se llevaron una sorpresa al abrir el regalo con el que les agasajaba el anfitrión, el presidente turco Tayyip Erdogan. Se trata de un revólver conmemorativo como el que están viendo, personalizado, con el nombre de cada mandatario y con munición real. Según fuentes de la Moncloa, Pedro Sánchez ha entregado el arma al Ministerio de Interior para que sea inutilizada, inventariada y almacenada.
6: Como obsequio es al menos inusual, un Gumusey 357 Magnum, un raro revólver de 6 disparos fabricado por la empresa turca MKE. Venía en una caja de madera, el nombre de cada mandatario en el mango, una placa con una inscripción y la bandera de Turquía. La caja incluye una carta que exime al portador de los controles de exportación. Pero lo cierto es que ha supuesto un pequeño quebradero de cabeza y las delegaciones han tenido que improvisar soluciones para no infringir las normas de sus países sobre la importación de armas. Alguno, como el británico Starmer, no lo ha recogido y otros, como el alemán Merz, lo ha dejado en su embajada. El de Meloni se ha depositado en la sede del gobierno italiano y el del primer ministro belga lo custodia la policía del aeropuerto de Bruselas en una caja fuerte. Mientras, los de la presidenta de la Comisión, Ursula von der Leyen, y el del primer ministro griego han pasado a formar parte de las colecciones de sus respectivos museos militares. El caso es que Erdogan tiene revólveres para dar y regalar. Su país es uno de los mayores exportadores de pistolas de todo el mundo.
2: Nuevos ataques en Oriente Medio después de que Donald Trump anunciara el fin de la tregua, mientras el régimen iraní cierra una semana de funerales por el líder supremo Ali Jamenei. Un último adiós convertido en una declaración de guerra.
7: Con cánticos y enormes pancartas rechazando las negociaciones y pidiendo la cabeza de Trump, miles de personas han salido a las calles de Mashhad, en el noroeste de Irán, para despedirse de Ali Jamenei. Su cuerpo y el de otros 4 familiares han viajado en avión escoltados por cazas desde Irak a Irán para poner fin a 6 días de funerales con el entierro del líder supremo en su ciudad natal. Las masivas manifestaciones y ceremonias de duelo coinciden con una reanudación del conflicto con Estados Unidos tras semanas de tregua. Han sido los bombardeos más intensos desde la entrada en vigor del alto el fuego. En respuesta a los ataques de Washington, Teherán ha bombardeado bases estadounidenses en Kuwait, Bahrein y Qatar. Jordania también ha activado las sirenas después de detectar en su espacio aéreo misiles iraníes. 2 días de intercambio de ataques entre Estados Unidos e Irán que erosionan aún más

0: más su frágil alto el fuego. Pakistán y Qatar, principales mediadores, trabajan para que ambas partes vuelvan a la mesa de negociaciones.
1: Dos semanas después del doble terremoto en Venezuela, ascienden a 3.899 los muertos y 300 los cuerpos enterrados sin haber podido ser identificados.
2: La emergencia sanitaria está lejos de haber terminado.
1: Según la Organización Panamericana de la Salud, se ha entrado en una fase crítica por el hacinamiento y los problemas en los servicios de salud y agua potable. Hay unas 18.000 personas que viven en la calle. La esperanza que ayer les contábamos en este intento de rescate acabó de forma dramática cuando se comprobó que no había vida bajo los escombros.
3: Poco a poco La Guaira comienza a recuperarse del terrible impacto del doble terremoto que la convirtió en una zona prácticamente devastada. Ya se comienza a ver gente que va a su trabajo, hay mucho tráfico, también empiezan a abrir las tiendas. Al lado de estos trabajadores que siguen intentando reconstruir la zona afectada está la zona cero, donde los equipos de rescate siguen trabajando para recuperar cadáveres y encontrar a algunos supervivientes.
1: Cambiamos de escenario. Protestas en Alemania por el posible despido de 100.000 empleados del grupo Volkswagen. Tras una jornada de tensa espera para conocer su plan de futuro, la marca alemana ha presentado su hoja de ruta hasta 2030.
4: El grupo Volkswagen reducirá a la mitad su gama de modelos y simplificará sus líneas hasta un 75% para reducir costes. Así lo ha anunciado la empresa después de un consejo de supervisión que ha durado más de 5 horas. El fabricante, con capacidad para producir 12 millones de vehículos, la ajustará también esta producción para que se acerque más a sus ventas actuales, en torno a los 9 millones. El grupo ha sufrido un fuerte recorte en los beneficios debido a los aranceles estadounidenses, también a los altos precios de la energía, que han empeorado además por la guerra en Irán, y a la fuerte competencia de la industria automotriz china, muy subvencionada por Pekín. No se han hecho públicas ningún tipo de cifras relacionadas con despidos concretos o con cierres de fábricas, después de que en los últimos días se hicieran públicas cifras por la prensa especializada, citando a fuentes internas que decían que la dirección quería llevar a cabo hasta 100.000 despidos, la sexta parte de la plantilla a nivel mundial. De esto están muy pendientes también en las factorías en España, puesto que el grupo tiene fábrica en Navarra, también en Martorell, tanto de Volkswagen como de otros fabricantes del grupo, como SEAT y Cupra, que suman 18.000 empleados. Aquí en Alemania, los empleados han llevado a cabo protestas durante todo el día en los centros de producción.
1: Han desembarcado en el puerto del Ferrol 700 coches procedentes de China. Son de la marca MG, el gigante asiático. Se trata del primer paso del proyecto industrial de MG en Galicia. Allí en Ferrol, la marca invertirá 200 millones de euros en la construcción de una planta que fabricará unos 120.000 vehículos al año. En Málaga, la Guardia Civil ha registrado la casa del hombre detenido por asesinar presuntamente a su pareja, una mujer de 61 años, y a la hija de esta, de 32. El crimen se investiga como un caso de violencia de género.
5: El detenido era la pareja sentimental de María, la mujer de 61 años asesinada junto a su hija Patricia, de 31, en Mijas. El caso se investiga como violencia de género. La Guardia Civil ha detenido al presunto autor de los hechos en Málaga este jueves y se ha registrado su vivienda. Los hechos ocurrieron a las 2:15 de la madrugada del miércoles, cuando los bomberos recibieron un aviso por un incendio en esta vivienda. Fue al sofocar el fuego cuando los bomberos encontraron los cadáveres. La investigación está en manos de la Guardia Civil y se ha confirmado que ambas tenían heridas de arma blanca, pero todavía se espera que la autopsia determine la causa de la muerte. Ni la madre ni la hija constaban en el sistema Biogen, aunque no se descarta ninguna hipótesis.
1: Imaginen lo complicado que debe ser celebrar 150 bodas a la vez. Ha ocurrido en Moscú, donde parejas de todo el país se han dado el sí quiero en una ceremonia multitudinaria que, más allá del amor, busca animar a los rusos a formar más familias.
6: Y sí, todos ellos acaban de casarse, 150 parejas al mismo tiempo. Moscú ha celebrado el tercer festival de bodas de toda Rusia. Una gran boda colectiva en el Día de la Familia, el Amor y la Fidelidad, retransmitida en directo para todo el país. Y aquí hay novios para todos los gustos, vestidos blancos, uniformes o trajes folclóricos. Pero esta fiesta del amor tiene también otro objetivo. Desde el Kremlin animan a los jóvenes a formar una familia y tener muchos hijos. Aunque antes de pensar en una familia numerosa, muchos sueñan con algo más. Tener una casa grande, porque comprar una vivienda en Rusia cada vez es más complicado para los más jóvenes. Así que entre besos y anillos, este multitudinario Sí Quiero también busca darle un empujón al futuro demográfico del país.
7: 8 de julio.
1: Francia es la primera semifinalista del Mundial de Fútbol que se está disputando en Estados Unidos, Canadá y México. El combinado galo se ha impuesto por 2-0 a Marruecos en un partido dominado por los hombres que dirige Didier Deschamps. Kylian Mbappé abría el marcador en el minuto 60 de certero disparo. Solo 6 minutos después, Ousmane Dembélé lograba el 2-0 definitivo, también con un disparo desde fuera del área que tocó el guardameta marroquí. En la primera parte, Mbappé falló un penalti que paró el portero de Marruecos, Bono. Queda ya muy poco para que España juegue por estar al menos entre las 4 mejores selecciones del Mundial. Está a solo 3 partidos de la segunda estrella en su camiseta, pero tiene que eliminar a Bélgica. El equipo nacional se ha entrenado con todos sus jugadores disponibles y con una temperatura más agradable que la que se encontraron en Dallas. Hablamos ahora de Bélgica, 7 goles a favor en 2 eliminatorias y uno de los mejores porteros del mundo, Thibaut Courtois, son las principales credenciales de Bélgica. A su lado, jugadores como De Bruyne o Lukaku, muy veteranos pero muy competitivos, están en el camino de España a semifinales.
8: Parecía una maldición por haber levantado la Copa en Sudáfrica, 16 años sin ganar una eliminatoria, en Brasil en grupos, en Rusia y en Qatar en octavos por penaltis. Goles como este cabezazo de Puyol contra Alemania empezaban a sonar a recuerdos de otra vida, hasta que llegó Austria y luego Portugal, para acercar esos recuerdos y pensar que quizás, esta vez sí, se pueden repetir. Para eso, en el camino se cruza Bélgica.
9: La gente a lo mejor piensa que Bélgica va a ser un rival más fácil que Portugal, pero no lo creo.
8: Equipo que ha ido de menos a más, de estar en la lona contra Senegal a golear a la anfitriona Estados Unidos. Curiosamente, con De Bruyne, Doku y Lukaku en el banquillo. De sus grandes estrellas, solo con Courtois.
10: Estamos hablando de, si no el mejor, uno de los mejores porteros del mundo.
8: Si España pasa el examen, ahí están los precedentes. La última vez que se superaron los cuartos de final en un Mundial, ya saben cómo termina la historia.
11: A solo 200 metros de donde se entrenó España, a esta hora, aquí se está ejercitando la selección belga. Salvo Onana, que se rompió el ligamento cruzado, todos los jugadores estarán disponibles. Habrá cambios en el 11, está habiendo muchos cambios entre partido y partido, así que será muy difícil adivinarlo. La gran duda a esta hora es si Kevin De Bruyne, una de sus grandes estrellas, volverá al 11 titular de Bélgica.
1: Primera gran etapa en la edición del Tour de Francia con el Col del Tourmalet como protagonista. El esloveno Tadej Pogačar ha demostrado el porqué es el número uno del ciclismo mundial. Nadie le pudo seguir en el ascenso a la mítica cima y en la bajada sacó más ventaja a sus perseguidores. Su gran rival, el danés Jonas Vingegaard, lo intentó pero no pudo.
12: Estaba escrito que Pogačar iba a atacar en el Tourmalet. Y se marchó, primero con Del Toro. Luego ya nadie pudo seguir esa rueda que Vingegaard controlaba, pero desde lejos. Coronó el esloveno con 30 segundos de ventaja respecto al danés. Y en el descenso le metió otro medio minuto. Por detrás, los Seychelles, Evenepoel y Ayuso se fueron agrupando poco a poco, mientras el líder, Tolsten Troen, se iba al suelo. Acabó, sí, la etapa, pero no pudo conservar ese amarillo que Tadej Pogačar ha recuperado por aplastamiento.
13: El esloveno no solo se llevó la victoria de etapa, el amarillo y hasta el premio a la combatividad de la jornada, sino que también le arrebató precisamente a Jonas Vingegaard el récord de la subida más rápida al Col du Tourmalet. 43 minutos, 12 segundos es ese nuevo récord, casi 2 minutos y medio mejor que el conseguido por el danés hace 3 años.
12: Mejor español, Juan Ayuso, quinto en la general a 3.34 del líder, pero solo a 7 segundos del podio. Y eso que no fue un buen día para el alicantino.
1: La final femenina de Wimbledon la van a jugar dos tenistas de la República Checa. Karolina Muchova se imponía en un partido dramático, resuelto en el Super Tie Break, ganando a la estadounidense Coco Gauff por 6-2, 1-6 y 7-6. Por su parte, Linda Noskova superó por un doble 6-4 a la ucraniana Marta Kostyuk. La final entre ambas se disputará el próximo sábado.
14: Seguimos con calor, aunque algo menos que en jornadas anteriores. La tendencia de las temperaturas es a bajar en la península, en las Islas Canarias, incluso en puntos de Baleares, no así en Mallorca, donde las temperaturas siguen subiendo. Hoy Palma puede rondar esos 39 grados, también 39 grados previstos en los termómetros de Murcia, o se pueden alcanzar los 40 en Lleida, en Zaragoza, hacia el centro y suroeste peninsular, temperaturas que se nota ese descenso, aunque se mantienen elevadas. En el caso de Madrid, máxima prevista 35, 37 en los termómetros de Badajoz, mientras que Sevilla se queda con 34 grados de máxima. Ambiente más suave en Cádiz, con esos 25, entre 26 y 28 en las dos capitales canarias. Y en cuanto al estado de los cielos, ambiente variable, durante la tarde de nuevo crecen nubes de evolución en zonas de la mitad septentrional, especialmente en montaña, donde se van a producir chubascos y tormentas, pueden ser localmente fuertes. En el resto de la península, en las Islas Baleares, ambiente en general poco nuboso, despejado. En Canarias, algunas nubes en la vertiente norte.
1: Con este calor y en el mes de julio cuesta pensar en la Navidad, pero ya se puede comprar la lotería para el sorteo del 22 de diciembre. De hecho, ya es un clásico del veraneo. Ahora hay más números disponibles y menos colas, aunque hemos visto algunas.
15: Estamos en julio, pero hay quienes ya piensan en diciembre.
16: ¿Ya es para Navidad?
15: Pues sí, ya están a la venta los décimos de lotería de Navidad. Algunos aprovechan el verano y el turismo para comprarlos.
17: Cada vez que salimos de viaje es típico comprar en el sitio que vamos.
18: Normalmente compramos la lotería, todas las loterías, aquí en Toledo, porque aquí también hay, muchas veces hay ganadores.
19: Cuando vas pues de vacaciones, como estamos en este caso, pues vamos cogiendo un numerito y ya está.
15: Números impares, el número del año, cada uno tiene sus rituales.
20: Como mínimo 14 o 15 números de aquí sí.
17: Me gusta el 19, pero no lo he encontrado todavía. Tengo que encontrarlo.
21: Yo suelo pedir el que toque, pero nunca nos toca.
15: Que toque es lo que quiere todo el mundo. Los loteros también esperan que el premiado esté en sus administraciones.
22: Todo el mundo se quiere llevar lotería y se llevan para la familia, amigos. Eso parece mentira, pero en verano se vende mucha lotería de Navidad.
15: Una vez comprado, ganar es cuestión de suerte.
18: Ojalá, ojalá.
1: Y justo este jueves se ha vivido la primera protesta de la historia de los vendedores de lotería. Piden subir el precio del décimo de Navidad de 20 a 25 euros y reclaman que les permitan seguir vendiendo lotería por Internet. Hoy despedimos a Bonnie Tyler, la cantante británica con una inconfundible voz que se ha apagado. Ha fallecido a los 75 años en Portugal, donde residía, tras un coma inducido.
23: Es una rubísima mujer con una voz rota personalísima. Les dejamos con Bonnie Tyler. 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
24: 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Es la primera actuación en España de la primera dama del rock, como la llamó la prensa musical durante décadas. Fue en el programa Aplauso y corría el año 1978. Desde entonces, ¿cuántos botes de laca y cuántos conciertos en nuestro país?
25: Bonnie Tyler, bienvenida a España.
26: La gran dama del rock and roll, Bonnie Tyler.
24: Bonnie Tyler decía que había nacido para cantar, que no quería hacer otra cosa, a pesar de esa operación de nódulos que le estropeó la voz para arreglársela y darle el timbre que la hizo mundialmente famosa. Nacida en Gales, Bonnie Tyler dio su último concierto aquí en Londres hace apenas 4 meses, el pasado 19 de marzo. La pasión por cantar fue algo que siempre la acompañó. Tyler era una contralto con la garganta llena de arena. Esa era su marca, su signo diferencial, por el que siempre será recordada por los amantes de la música de finales de los años 70 y los 80.

0: Chicos, mirad el archivo. Acabas de borrar todos los recuerdos de la tele.
1: Tengo una idea.
2: No más, chiquito, más.
3: ¡Candamu! ¡1658!
2: Chiquito, si son menos. ¡Más, más!
3: ¡La gloria de mi madre! ¡2384!
2: ¡Más, más, más!
3: ¡Ay, voy a salir volando!

0: Ascienden a 12 las personas fallecidas en el incendio que se ha declarado en el municipio de Los Gallardos, en Almería. Algunas de las víctimas han sido encontradas en el interior de vehículos que fueron alcanzados por las llamas. El origen apunta a la caída de un tendido eléctrico en la barriada de Almocaizar. Son 1000 los vecinos que han sido evacuados. Saludos desde el canal 24 Horas de Televisión Española. Un informe de la OCU, implica al expresidente de Correos en el caso Leire. Los agentes creen que Juanma Serrano, que fue también jefe de gabinete de Pedro Sánchez en el PSOE, maniobró para colocar a Leire Díez en Correos y así beneficiar a la trama en sus supuestos contratos fraudulentos con la SEPI. También que participó en los intentos de boicotear causas que afectan al PSOE. La Audiencia Nacional sienta en el banquillo de los acusados al Banco BBVA y a su expresidente Francisco González por encargar al excomisario José Manuel Villarejo que espiara a empresarios, políticos y periodistas. Prácticamente toda la excúpula de la entidad tendrá que responder en el juicio por esos encargos por los que Villarejo cobró 10 millones de euros. Donald Trump dice ahora que España se ha redimido. Lo ha manifestado solo unas horas después de acusar a nuestro país de ser un aliado horrible y amenazar con cortar el comercio. Ahora Trump asegura que España se ha comprometido a un pago con la OTAN. Sin embargo, el gobierno español manifiesta que no sabe a qué pago se refiere y pone en valor la inversión del 2% en la OTAN. En los deportes, Francia ya está en las semifinales de la Copa del Mundo de Fútbol tras vencer a Marruecos por 2-0 con tantos de Mbappé y Dembélé. El delantero del Real Madrid, que falló un penalti en la primera parte, tuvo que pedir el cambio en el minuto 77 por molestias en su tobillo. Francia buscará el pase a la final ante el ganador del España-Bélgica que se disputará este viernes. Al menos 12 personas han muerto en el grave incendio forestal declarado en el municipio almeriense de Los Gallardos, en una pedanía del municipio vecino de Bedar. Algunas de las víctimas han sido encontradas en el interior de vehículos que fueron alcanzados por las llamas. Nos vamos hasta la zona donde está nuestra compañera Encarni Sánchez. Encarni, buenas noches. Cuéntanos la situación a esta hora.
1: Buenas noches, pues sí, situación, como decís, muy complicada en este momento. El fuego está activo, el viento ha amainado un poco, pero la situación sigue siendo de extrema gravedad. Hemos hablado con el alcalde, con Francisco Miguel Reyes, por teléfono. Él se dirige en estos momentos a esta zona, hasta este espacio cultural de Los Gallardos, que es uno de los puntos habilitados como hospital de campaña. No es el único, ha estado también en el puesto de mando avanzado y también en el pabellón de Garrucha, donde se encuentran todos los evacuados. Son ya 1 millar de personas las que han tenido que ser evacuadas de sus viviendas por la virulencia del fuego.
0: Gracias, Encarni Sánchez. Desde Almería, son varios los incendios que asolan nuestro país. En Guimerá, Lleida, los bomberos han estabilizado el fuego y levantado el confinamiento de casi 21.000 vecinos. En Benavís, Málaga, el fuego obligó a cortar la AP7 y al desalojo de 1.000 vecinos. Y en Huesca está ya estabilizado el fuego que ha quemado más de 400 hectáreas. Aragón ha activado este viernes el máximo nivel de alerta por riesgo de incendios. Vamos con otros temas destacados del día. Un informe de la UCO implica en el caso Leire Díez al expresidente de Correos, Juanma Serrano. Fue también jefe del gabinete de Pedro Sánchez en el partido antes de llegar a la Moncloa. Apuntan a dos tramas, los amaños de contratos con la SEPI y el intento de boicotear investigaciones contra el PSOE y el entorno del presidente.
2: La UCO vincula a Serrano con esas dos tramas que se están investigando en este caso Leire. Dice que concretamente en la que trataba de boicotear investigaciones que afectaban al PSOE o al entorno del presidente Sánchez estaría en la reunión fundacional de esa trama. Asegura que mantenía conversaciones con Leire Díez y que participó en la primera reunión que tuvo lugar en la sede del PSOE en Ferraz. Asegura que junto a Leire de 10 tramaron parte del plan para boicotear esas investigaciones que afectaban al entorno del presidente Sánchez. También asegura el informe que Serrano fue responsable de la colocación de Leire Díez en Correos cuando él ya era presidente de Correos y que esa colocación estratégica fue muy importante para la otra trama, la de comisiones a cambio de contratos relacionados con la SEPI. En esta imagen podemos ver juntos a Leire Díez y a Juan Manuel Serrano cuando coincidieron en Correos. La UCO dice que su relación es anterior y que él, como presidente de Correos, fue fundamental para colocar a Díez en un puesto estratégico. Ella pasó a depender directamente de Serrano, un puesto, creen, para facilitar el amaño de contratos que podrían estar relacionados con el cobro de comisiones y la SEPI. El informe recoge conversaciones entre Serrano y Vicente Fernández, expresidente de la SEPI, sobre el puesto de Díez en Correos. Y después, Fernández escribe a la supuesta fontanera: "Lo tuyo sale". La UCO también sitúa a Serrano en el inicio de la otra vertiente del caso Leire, la presunta organización criminal que trataba de sabotear causas judiciales que afectaban al PSOE. Dice que cuando era jefe de gabinete de Pedro Sánchez en el partido, estuvo en la primera reunión en Ferraz con Leire Díez y Santos Cerdán. Y en mensajes con Leire Díez, durante los días de reflexión de Sánchez, hablaban de que al presidente hay que ayudarle y que se tiene que dejar. Con este informe, la UCO le pide al juez permiso para volcar y analizar el móvil de Serrano, que de momento no está imputado.
0: Tras conocerse este nuevo informe de la UCO, fuentes del PSOE mantienen que ahora es el momento de que actúe la justicia y recuerdan que el caso se encuentra en una fase de investigación. El Partido Popular ha vuelto a pedir la dimisión de Pedro Sánchez tras vincular la UCO a su exjefe de gabinete con la contratación de Leire Díez.
3: Y el informe de hoy apunta directamente a quien fuera jefe de gabinete del propio Pedro Sánchez, un amigo personal y uno de sus máximos colaboradores, colaboradores de confianza que le auparon a Moncloa. Cuanto más sanchistas, más corruptos. Cuanto más cerca están de él, más se corrompen.
0: En el caso Begoña Gómez, la Fiscalía pide la absolución de la esposa del presidente del Gobierno y del resto de los acusados. En su escrito de conclusiones, argumenta que la esposa del presidente Sánchez no cobró nada por su actividad como codirectora de la cátedra de la Universidad Complutense y asegura que Juan Carlos Peinado ha ideado una confabulación contra ella para retirarle el pasaporte. La Audiencia Nacional abre juicio oral al BBVA, su expresidente Francisco González y a otras 14 personas entre exdirectivos de la entidad bancaria y mandos policiales. Serán juzgados por la presunta contratación del excomisario José Manuel Villarejo entre 2004 y 2016 para espiar a empresarios, periodistas y políticos.
4: Los encargos, según la investigación, comenzaron en 2004. SACIR, la constructora capitaneada por Luis del Ribero, intentaba desembarcar en el Consejo de Administración del BBVA. El banco contrató los servicios de espionaje de José Manuel Villarejo, entonces comisario policial en activo, para conocer las maniobras de la constructora y frustrarlas, finalmente con éxito. Pero esos encargos a Villarejo se perpetuaron durante 13 años, hasta 2017, trabajos que consistieron presuntamente en seguimientos y escuchas ilegales a empresarios, políticos y periodistas. El juez instructor cifró en algo más de 10 millones de euros el montante total que BBVA pagó a la empresa Zenit del entramado de Villarejo. Según la Fiscalía Anticorrupción, las contrataciones se ordenaron de forma opaca desde la presidencia del banco, que durante todo ese periodo ocupó Francisco González.
5: El grupo BBVA y sus directivos han trabajado siempre de una manera íntegra y de una manera ejemplar, sin perjuicio, como es lógico, de que hubiera alguna conducta irregular de carácter individual que yo en este momento desconozco.
4: Anticorrupción sostiene que las irregularidades involucraron a varias áreas sensibles del banco y a múltiples ejecutivos de BBVA que vulneraron de forma sistemática los códigos de conducta sin que los mecanismos de control funcionasen en ningún caso. Según el juez instructor, el banco se benefició de esas actividades ilícitas.
0: Tan solo unas horas después de atacar duramente a España y amenazar con cortar el comercio con nuestro país, Donald Trump asegura que nos hemos redimido. El presidente de Estados Unidos ha cambiado de opinión porque dice que España se ha comprometido a un pago con la OTAN del que el gobierno español se desmarca.
6: En cuestión de horas, Trump ha cambiado el tono. De mala gente y aliada horrible, España ahora pasa a ser muy generosa. Dice el republicano que nos hemos comprometido con muchos pagos.
7: No sé exactamente a qué se refiere. Solo él podría explicarlo a lo que se ha referido. España está ya en el 2% del gasto. No todos los aliados pueden decir lo mismo.
6: Fuentes de la Moncloa apuntan a que Trump podría referirse a partidas ya comprometidas. Sobre las descalificaciones vertidas por el republicano, el ejecutivo opta por el tono diplomático y evita criticarlas.
7: Él tiene un estilo político, de comunicación política, en el que habla pues de muchos líderes, de muchos países. Bueno, es el estilo habitual, no vamos a comentar comentarios.
6: Trump también llegó a ordenar que se paralizase toda actividad comercial con España.
8: La amistad con Estados Unidos de América es enorme. Me quedo con el fondo y suprimo a veces las formas, pues que yo tampoco las veo.
6: La Casa Blanca está elaborando una lista con productos españoles en caso de que se activase un embargo, que ahora, tras las últimas palabras de Trump, parece más improbable.
0: Los mandatarios que acudieron a Ankara, a esa cumbre de la OTAN, se llevaron una sorpresa al abrir el regalo con el que les agasajaba el anfitrión, el presidente turco Tayyip Erdogan. Un revólver conmemorativo, como el que están viendo, personalizado con el nombre de cada mandatario y con munición real. Según fuentes de la Moncloa, Pedro Sánchez ha entregado el arma al Ministerio del Interior para que sea inutilizada, inventariada y almacenada.
9: Como obsequio es al menos inusual, un Gumusei 357 Magnum, un raro revólver de 6 disparos fabricado por la empresa turca MKE. Venía en una caja de madera, el nombre de cada mandatario en el mango, una placa con una inscripción y la bandera de Turquía. La caja incluye una carta que exime al portador de los controles de exportación. Pero lo cierto es que ha supuesto un pequeño quebradero de cabeza y las delegaciones han tenido que improvisar soluciones para no infringir las normas de sus países sobre la importación de armas. Alguno, como el británico Starmer, no lo ha recogido y otros, como el alemán Merz, lo ha dejado en su embajada. El de Meloni se ha depositado en la sede del gobierno italiano y el del primer ministro belga lo custodia la policía del aeropuerto de Bruselas en una caja fuerte. Mientras, los de la presidenta de la Comisión, Ursula von der Leyen, y el del primer ministro griego han pasado a formar parte de las colecciones de sus respectivos museos militares. El caso es que Erdogan tiene revólveres para dar y regalar. Su país es uno de los mayores exportadores de pistolas de todo el mundo.
0: Nuevos ataques en Oriente Medio después de que Donald Trump anunciara el fin de la tregua, mientras el régimen iraní cierra una semana de funerales por el líder supremo Ali Jamenei. Un último adiós convertido en toda una declaración de guerra.
10: Está siendo la mayor ofensiva de Estados Unidos contra Irán desde el final de la guerra. Ambas partes mantienen la presión militar, pero no dan por agotada la vía diplomática. Antes de esta tercera ronda de ataques, Trump decía que no esperaba una guerra a gran escala contra Irán. Teherán ha extendido sus ataques a Jordania, pero al mismo tiempo mantiene contactos con Omán, Qatar, Pakistán y Turquía para una salida negociada. Eso sí, dice que será Irán quien fije las condiciones para la apertura del estrecho de Hormuz y rechaza cualquier presión de Estados Unidos. El tercer actor implicado en la región, Israel, ha roto por fin su silencio. Dice que está preparado para cualquier escenario y a bombardear en caso necesario. Y Netanyahu sigue atacando el Líbano, incumpliendo el memorando. Pakistán, país mediador, insta a las partes a una salida negociada.
11: Con cánticos y enormes pancartas rechazando las negociaciones y pidiendo la cabeza

0: De Trump, miles de personas han salido a las calles de Mashhad, en el noroeste de Irán, para despedirse de Ali Jamenei. Su cuerpo y el de otros cuatro familiares han viajado en avión escoltados por cazas desde Irak a Irán para poner fin a 6 días de funerales con el entierro del líder supremo en su ciudad natal. Las masivas manifestaciones y ceremonias de duelo coinciden con una reanudación del conflicto con Estados Unidos tras semanas de tregua. Han sido los bombardeos más intensos desde la entrada en vigor del alto el fuego. En respuesta a los ataques de Washington, Teherán ha bombardeado bases estadounidenses en Kuwait, Bahrein y Qatar. Jordania también ha activado las sirenas después de detectar en su espacio aéreo misiles iraníes. 2 días de intercambio de ataques entre Estados Unidos e Irán que erosionan aún más su frágil alto el fuego. Pakistán y Qatar, principales mediadores, trabajan para que ambas partes vuelvan a la mesa de negociaciones.
1: Y mientras los bombardeos se reanudan en Oriente Medio, miles de personas han salido a las calles de Mashhad, en el noreste de Irán, para despedirse de Ali Jamenei. Irán se prepara así para dar sepultura a los restos del ayatolá en su ciudad natal, después de una marcha fúnebre de 6 días por los lugares sagrados del país más importante para la rama islámica del chiismo. Dos semanas después del doble terremoto en Venezuela, ascienden a 3.899 los muertos y 300 los cuerpos enterrados sin haber podido ser identificados.
2: La emergencia sanitaria está lejos de haber terminado.
1: Según la Organización Panamericana de la Salud, se ha entrado en una fase crítica por el hacinamiento y los problemas en los servicios de salud y agua potable. Hay unas 18.000 personas que viven en la calle. La esperanza que ayer les contábamos en ese intento de rescate acabó de forma dramática cuando se comprobó que no había vida bajo los escombros.
3: Poco a poco La Guaira comienza a recuperarse del terrible impacto del doble terremoto que la convirtió en una zona prácticamente devastada. Ya se comienza a ver gente que va a su trabajo, hay mucho tráfico, también empiezan a abrir las tiendas. Al lado de estos trabajadores que siguen intentando reconstruir la zona afectada está la zona cero, donde los equipos de rescate siguen trabajando para recuperar cadáveres y encontrar a algunos supervivientes.
1: Protestas en Alemania por el posible despido de 100.000 empleados del grupo Volkswagen. Tras una jornada de tensa espera para conocer su plan de futuro, la marca alemana ha presentado su hoja de ruta hasta 2030.
4: El grupo Volkswagen reducirá a la mitad su gama de modelos y simplificará sus líneas hasta un 75% para reducir costes. Así lo ha anunciado la empresa después de un consejo de supervisión que ha durado más de 5 horas. El fabricante, con capacidad para producir 12 millones de vehículos, la ajustará también esta producción para que se acerque más a sus ventas actuales, en torno a los 9 millones. El grupo ha sufrido un fuerte recorte en los beneficios debido a los aranceles estadounidenses, también a los altos precios de la energía, que han empeorado además por la guerra en Irán, y a la fuerte competencia de la industria automotriz china, muy subvencionada por Pekín. No se han hecho públicas ningún tipo de cifras relacionadas con despidos concretos o con cierres de fábricas, después de que en los últimos días se hicieran públicas cifras por la prensa especializada, citando a fuentes internas que decían que la dirección quería llevar a cabo hasta 100.000 despidos, la sexta parte de la plantilla a nivel mundial. De esto están muy pendientes también en las factorías en España, puesto que el grupo tiene fábrica en Navarra, también en Martorell, tanto de Volkswagen como de otros fabricantes del grupo, como SEAT y Cupra, que suman 18.000 empleados. Aquí en Alemania, los empleados han llevado a cabo protestas durante todo el día en los centros de producción.
1: Han desembarcado en el puerto del Ferrol 700 coches procedentes de China. Son de la marca MG, el gigante asiático. Se trata del primer paso del proyecto industrial de MG en Galicia. Allí en el Ferrol, la marca invertirá 200 millones de euros en la construcción de una planta que fabricará unos 120.000 vehículos al año. En Málaga, la Guardia Civil ha registrado la casa del hombre detenido por asesinar presuntamente a su pareja, una mujer de 61 años, y a la hija de esta, de 32. El crimen se investiga como un caso de violencia de género.
5: El detenido era la pareja sentimental de María, la mujer de 61 años asesinada junto a su hija Patricia, de 31, en Mijas. El caso se investiga como violencia de género. La Guardia Civil ha detenido al presunto autor de los hechos en Málaga este jueves y se ha registrado su vivienda. Los hechos ocurrieron a las 2:15 de la madrugada del miércoles, cuando los bomberos recibieron un aviso por un incendio en esta vivienda. Fue al sofocar el fuego cuando los bomberos encontraron los cadáveres. La investigación está en manos de la Guardia Civil y se ha confirmado que ambas tenían heridas de arma blanca, pero todavía se espera que la autopsia determine la causa de la muerte. Ni la madre ni la hija constaban en el sistema Biogen, aunque no se descarta ninguna hipótesis.
1: Volvemos de nuevo a Los Gallardos, en Almería, donde un incendio forestal está devastando la zona y hasta ahora ha producido 12 muertos. En Carmen Sánchez, nuestra compañera, está con el alcalde de la localidad, Francisco Miguel Reyes. Buenas noches.
6: Hola, buenas noches. Sí, efectivamente me acompaña el alcalde de la localidad. Estamos en el Espacio Cultural de Los Gallardos, que es uno de los hospitales de campaña. Alcalde, buenas noches y gracias por atendernos. No sé si podemos conocer un poco cuál es la última hora. 12 fallecidos.
7: Bueno, buenas noches. No sabemos bien la cifra exacta, pero parece ser que sí, que se habla de unos 12 fallecidos. Por lo menos 7 u 8 personas también heridas, que están, como podéis comprobar, también acaba de llegar un señor aquí al hospital móvil y bueno, lo están atendiendo todos los efectivos sanitarios que se han desplegado aquí a nuestro pabellón, aquí a nuestro espacio cultural. Como estáis comprobando, es un fuego que parece ser que no se había conocido anteriormente, muy grave, que está afectando a la zona de Los Gallardos y sobre todo al pueblo de Veda y el término municipal de Veda. Y bueno, pues ahora mismo el fuego sigue muy activo, hay más de 200 activos. Personas efectivas en el fuego, pero es verdad pues que hay un despliegue de sanitarios, de servicios sociales para atender a las personas y aquí en el municipio pues toda nuestra policía local, toda la policía local y todos los pueblos se han volcado con nosotros, tanto con Los Gallardos como con Veda, que se lo agradecemos desde aquí porque estamos viviendo pues una tarde-noche larga y bastante dura, porque pues lo peor es, como hemos hablado, que hay fallecidos y eso pues siempre es tristeza, nos da muchísima tristeza.
6: Alcalde, más de 1.000 evacuados, no sé si ha podido ya estar con ellos, ¿qué es lo que han podido trasladarle, la situación que se ha vivido, para que se pueda entender la gravedad y la virulencia de este fuego?
7: Pues sí, ya están reubicados, están en distintos pabellones, tanto en Garrucha como en Mojaca, y bueno, pues tienen mucha incertidumbre, no saben si se han quemado, algunos no saben si se han quemado su vivienda, otros sí. También nosotros tenemos 400 evacuados aquí del camping, que por suerte pues no al camping no ha llegado el fuego, pero sí es verdad que hemos tenido que evacuarlos porque se ha quedado muy cerca, y 400 personas, que son algunas de ellas bastante mayores, y ha habido también que hacer uso de ambulancia para poder trasladarlas, y tienen pues mucha incertidumbre y te preguntan, están muy nerviosos y bueno, pero lo hemos intentado tranquilizar, pues ya se le han puesto sus camas, se han montado las camas que ha traído Cruz Roja y también pues todas las tiendas de los municipios, como de aquí de Los Gallardos, como de los pueblos vecinos, pues han hecho bocadillos, cada uno pues ha mandado fruta, bebida, agua y nada, pues están, han cenado y bueno, lo estamos intentando tranquilizar y ya mañana a ver cómo amanece el fuego.
6: Como decimos, vamos a seguir aquí toda la noche muy pendientes de la situación, de ese avance del fuego. Está activo, muy virulento, aunque ha amainado el viento y eso va a facilitar un poco las tareas. Más de 150 efectivos están trabajando en el terreno y se dirige hasta la zona la Unidad Militar de Emergencias.
1: Francia es la primera semifinalista del Mundial de Fútbol que se está disputando en Estados Unidos, Canadá y México. El combinado galo se ha impuesto por 2-0 a Marruecos en un partido dominado por los hombres que dirige Didier Deschamps. Kylian Mbappé abría el marcador en el minuto 60 de certero disparo. Solo 6 minutos después, Ousmane Dembélé lograba el 2-0 definitivo, también con un gran disparo desde fuera del área que llegó a tocar el guardameta marroquí Bono. En la primera parte, Mbappé falló un penalti que paró precisamente el meta de Marruecos. Queda poco tiempo para que España juegue por estar al menos entre los cuatro mejores selecciones del Mundial. Está a solo tres partidos de conseguir la segunda estrella en su camiseta, pero tiene que eliminar a Bélgica. El equipo nacional se ha entrenado con todos sus jugadores disponibles y con una temperatura más agradable que la que encontró en Dallas. Primera gran etapa en esta edición del Tour de Francia con el Col del Tourmalet como protagonista. El esloveno Tadej Pogačar ha demostrado por qué es el número uno del ciclismo mundial. Nadie le pudo seguir en el ascenso a la mítica cima y en la bajada sacó más ventaja a sus perseguidores. Su gran rival, el danés Jonas Vingegaard, lo intentó pero no pudo.
8: Estaba escrito que Pogačar iba a atacar en el Tourmalet y se marchó, primero con Del Toro. Luego ya nadie pudo seguir esa rueda que Vingegaard controlaba, pero desde lejos. Coronó el esloveno con 30 segundos de ventaja respecto al danés y en el descenso le metió otro medio minuto. Por detrás, los Seychelles, Evenepoel y Ayuso se fueron agrupando poco a poco, mientras el líder, Tolsten Troen, se iba al suelo. Acabó, sí, la etapa, pero no pudo conservar ese amarillo que Tadej Pogačar ha recuperado por aplastamiento. El esloveno no solo se llevó la victoria de etapa, el amarillo y hasta el premio a la combatividad de la jornada, sino que también le arrebató precisamente a Jonas Vingegaard el récord de la subida más rápida al Col du Tourmalet. 43 minutos, 12 segundos es ese nuevo récord, casi 2 minutos y medio mejor que el conseguido por el danés hace 3 años. Mejor español, Juan Ayuso, quinto en la general a 3.34 del líder, pero solo a 7 segundos del podio. Y eso que no fue un buen día para el alicantino.
1: La final femenina de Wimbledon la van a disputar dos tenistas de República Checa. Karolina Muchová se imponía en un partido dramático, resuelto en el primer tiebreak, ganando a la estadounidense Coco Gauff por 6-2, 1-6 y 7-6. Por su parte, Linda Noskova superó por un doble 6-4 a la ucraniana Marta Kostyuk. La final se disputará el próximo sábado.
9: Este viernes nos deja una bajada general de las temperaturas, aunque se mantienen los valores elevados. Previsiblemente se vuelven a alcanzar los 40 grados en capitales del noreste de la península ibérica, mientras que hacia el suroeste, el caso de Sevilla, nos quedamos incluso por debajo de los 35. Y en cuanto al estado de los cielos, durante la tarde, chubascos y tormentas que pueden ser localmente fuertes en zonas de la mitad septentrional, sobre todo en zonas de montaña. En el resto, un día de ambiente poco nuboso o despejado.
1: Con este calor cuesta pensar en la Navidad, pero ya se puede comprar la lotería para el sorteo del 22 de diciembre. De hecho, ya es un clásico del veraneo. Ahora hay más números disponibles y menos colas, aunque hemos visto algunas.
10: Estamos en julio, pero hay quienes ya piensan en diciembre.
11: ¿Ya es para Navidad?
10: Pues sí, ya están a la venta los décimos de lotería de Navidad. Algunos aprovechan el verano y el turismo para comprarlos.
12: Cada vez que salimos de viaje es típico comprar en el sitio que vamos.
13: Normalmente compramos la lotería, todas las loterías, aquí en Toledo, porque aquí también hay, muchas veces hay ganadores.
14: Cuando vas pues de vacaciones, como estamos en este caso, pues vamos cogiendo un numerito y ya está.
10: Números impares, el número del año, cada uno tiene sus rituales.
15: Como mínimo 14 o 15 números de aquí, sí.
16: Me gusta el 19, pero no lo he encontrado todavía. Tengo que encontrarlo.
17: Yo suelo pedir el que toque, pero nunca nos toca.
10: Que toque es lo que quiere todo el mundo. Los loteros también esperan que el premiado esté en sus administraciones.
18: Todo el mundo se quiere llevar lotería y se llevan para la familia, amigos. Eso parece mentira, pero en verano se vende mucha lotería de Navidad.
10: Una vez comprado, ganar es cuestión de suerte.
13: Ojalá, ojalá.
1: Este jueves nos ha dejado una de las voces femeninas más reconocidas de la música mundial. Bonnie Tyler ha muerto a los 75 años en Portugal, donde residía tras un coma inducido.
19: Es una rubísima mujer con una voz rota personalísima. Les dejamos con Bonnie Tyler. 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
20: Nothing but a heartache. Es la primera actuación en España de la primera dama del rock, como la llamó la prensa musical durante décadas. Fue en el programa Aplauso y corría el año 1978. Desde entonces, ¿cuántos botes de laca y cuántos conciertos en nuestro país?
0: Bonnie Tyler, bienvenida a España.
21: La gran dama del rock and roll. Bonnie Tyler.
20: Bonnie Tyler decía que había nacido para cantar, que no quería hacer otra cosa, a pesar de esa operación de nódulos que le estropeó la voz para arreglársela y darle el timbre que la hizo mundialmente famosa. Nacida en Gales, Bonnie Tyler dio su último concierto aquí en Londres hace apenas 4 meses, el pasado 19 de marzo. La pasión por cantar fue algo que siempre la acompañó. Tyler era una contralto con la garganta llena de arena. Esa era su marca, su signo diferencial, por el que siempre será recordada por los amantes de la música de finales de los años 70 y los 80.

0: Ascienden a 12 las personas fallecidas en el incendio que se ha declarado en el municipio de Los Gallardos, en Almería. Algunas de las víctimas han sido encontradas en el interior de vehículos que fueron alcanzados por las llamas. El origen apunta a la caída de un tendido eléctrico en la barriada de Almocaizar. Son 1.000 los vecinos que han sido evacuados. Saludos desde el canal 24 Horas de Televisión Española. Un informe de la OCU... de la UCO implica al expresidente de Correos en el caso Leire. Los agentes creen que Juanma Serrano, que fue también jefe de gabinete de Pedro Sánchez en el PSOE, maniobró para colocar a Leire Díez en Correos y así beneficiar a la trama en sus supuestos contratos fraudulentos con la SEPI. También que participó en los intentos de boicotear causas que afectan al PSOE. La Audiencia Nacional sienta en el banquillo de los acusados al Banco BBVA y a su expresidente Francisco González por encargar al excomisario José Manuel Villarejo que espiara a empresarios, políticos y periodistas. Prácticamente toda la excúpula de la entidad tendrá que responder en el juicio por esos encargos por los que Villarejo cobró 10 millones de euros. Donald Trump dice ahora que España se ha redimido. Lo ha manifestado solo unas horas después de acusar a nuestro país de ser un aliado horrible y amenazar con cortar el comercio. Ahora Trump asegura que España se ha comprometido a un pago con la OTAN. Sin embargo, el gobierno español manifiesta que no sabe a qué pago se refiere y pone en valor la inversión del 2% en la OTAN. En los deportes, Francia ya está en las semifinales de la Copa del Mundo de Fútbol tras vencer a Marruecos por 2-0 con tantos de Mbappé y Dembélé. El delantero del Real Madrid, que falló un penalti en la primera parte, tuvo que pedir el cambio en el minuto 77 por molestias en su tobillo. Francia buscará el pase a la final ante el ganador del España-Bélgica que se disputará este viernes. Al menos 12 personas han muerto en el grave incendio forestal declarado en el municipio almeriense de Los Gallardos, en una pedanía del municipio vecino de Bedar. Algunas de las víctimas han sido encontradas en el interior de vehículos que fueron alcanzados por las llamas. Nos vamos hasta la zona donde está nuestra compañera Encarni Sánchez. Encarni, buenas noches. Cuéntanos la situación a esta hora.
1: Buenas noches, pues sí, situación, como decís, muy complicada en este momento. El fuego está activo, el viento ha amainado un poco, pero la situación sigue siendo de extrema gravedad. Hemos hablado con el alcalde, con Francisco Miguel Reyes, por teléfono. Él se dirige en estos momentos a esta zona, hasta este espacio cultural de Los Gallardos, que es uno de los puntos habilitados como hospital de campaña. No es el único, ha estado también en el puesto de mando avanzado y también en el pabellón de Garrucha, donde se encuentran todos los evacuados. Son ya 1 millar de personas las que han tenido que ser evacuadas de sus viviendas por la virulencia del fuego.
0: Gracias, Encarni Sánchez. Desde Almería, son varios los incendios que asolan nuestro país. En Guimerá, Lleida, los bomberos han estabilizado el fuego y levantado el confinamiento de casi 21.000 vecinos. En Benavís, Málaga, el fuego obligó a cortar la AP7 y al desalojo de 1.000 vecinos. Y en Huesca está ya estabilizado el fuego que ha quemado más de 400 hectáreas. Aragón ha activado este viernes el máximo nivel de alerta por riesgo de incendios. Vamos con otros temas destacados del día. Un informe de la UCO implica en el caso Leire Díez al expresidente de Correos, Juanma Serrano. Fue también jefe del gabinete de Pedro Sánchez en el partido antes de llegar a la Moncloa. Apuntan a dos tramas, los amaños de contratos con la SEPI y el intento de boicotear investigaciones contra el PSOE y el entorno del presidente.
2: La UCO vincula a Serrano con esas dos tramas que se están investigando en este caso Leire. Dice que concretamente en la que trataba de boicotear investigaciones que afectaban al PSOE o al entorno del presidente Sánchez estaría en la reunión fundacional de esa trama. Asegura que mantenía conversaciones con Leire Díez y que participó en la primera reunión que tuvo lugar en la sede del PSOE en Ferraz. Asegura que junto a Leire 10 tramaron parte del plan para boicotear esas investigaciones que afectaban al entorno del presidente Sánchez. También asegura el informe que Serrano fue responsable de la colocación de Leire Díez en Correos cuando él ya era presidente de Correos y que esa colocación estratégica fue muy importante para la otra trama, la de comisiones a cambio de contratos relacionados con la SEPI. En esta imagen podemos ver juntos a Leire Díez y a Juan Manuel Serrano cuando coincidieron en Correos. La UCO dice que su relación es anterior y que él, como presidente de Correos, fue fundamental para colocar a Díez en un puesto estratégico. Ella pasó a depender directamente de Serrano, un puesto, creen, para facilitar el amaño de contratos que podrían estar relacionados con el cobro de comisiones y la SEPI. El informe recoge conversaciones entre Serrano y Vicente Fernández, expresidente de la SEPI, sobre el puesto de Díez en Correos. Y después, Fernández escribe a la supuesta fontanera: lo tuyo sale. La UCO también sitúa a Serrano en el inicio de la otra vertiente del caso Leire, la presunta organización criminal que trataba de sabotear causas judiciales que afectaban al PSOE. Dice que cuando era jefe de gabinete de Pedro Sánchez en el partido, estuvo en la primera reunión en Ferraz con Leire Díez y Santos Cerdán. Y en mensajes con Leire Díez, durante los días de reflexión de Sánchez, hablaban de que al presidente hay que ayudarle y que se tiene que dejar. Con este informe, la UCO le pide al juez permiso para volcar y analizar el móvil de Serrano, que de momento no está imputado.
0: Tras conocerse este nuevo informe de la UCO, fuentes del PSOE mantienen que ahora es el momento de que actúe la justicia y recuerdan que el caso se encuentra en una fase de investigación. El Partido Popular ha vuelto a pedir la dimisión de Pedro Sánchez tras vincular la UCO a su exjefe de gabinete con la contratación de Leire Díez.
3: Y el informe de hoy apunta directamente a quien fuera jefe de gabinete del propio Pedro Sánchez, un amigo personal y uno de sus máximos colaboradores, colaboradores de confianza que le auparon a Moncloa. Cuanto más sanchistas, más corruptos. Cuanto más cerca están de él, más se corrompen.
0: En el caso Begoña Gómez, la Fiscalía pide la absolución de la esposa del presidente del Gobierno y del resto de los acusados. En su escrito de conclusiones, argumenta que la esposa del presidente Sánchez no cobró nada por su actividad como codirectora de la cátedra de la Universidad Complutense y asegura que Juan Carlos Peinado ha ideado una confabulación contra ella para retirarle el pasaporte. La Audiencia Nacional abre juicio oral al BBVA, su expresidente Francisco González y a otras 14 personas entre exdirectivos de la entidad bancaria y mandos policiales. Serán juzgados por la presunta contratación del excomisario José Manuel Villarejo entre 2004 y 2016 para espiar a empresarios, periodistas y políticos.
4: Los encargos, según la investigación, comenzaron en 2004. SACIR, la constructora capitaneada por Luis del Ribero, intentaba desembarcar en el Consejo de Administración del BBVA. El banco contrató los servicios de espionaje de José Manuel Villarejo, entonces comisario policial en activo, para conocer las maniobras de la constructora y frustrarlas, finalmente con éxito. Pero esos encargos a Villarejo se perpetuaron durante 13 años, hasta 2017, trabajos que consistieron presuntamente en seguimientos y escuchas ilegales a empresarios, políticos y periodistas. El juez instructor cifró en algo más de 10 millones de euros el montante total que BBVA pagó a la empresa Zenit del entramado de Villarejo. Según la Fiscalía Anticorrupción, las contrataciones se ordenaron de forma opaca desde la presidencia del banco, que durante todo ese periodo ocupó Francisco González.
5: El grupo BBVA y sus directivos han trabajado siempre de una manera íntegra y de una manera ejemplar, sin perjuicio, como es lógico, de que hubiera...

0: Tan solo unas horas después de atacar duramente a España y amenazar con cortar el comercio con nuestro país, Donald Trump asegura que nos hemos redimido. El presidente de Estados Unidos ha cambiado de opinión porque dice que España se ha comprometido a un pago con la OTAN del que el gobierno español se desmarca.
1: En cuestión de horas, Trump ha cambiado el tono. De mala gente y aliada horrible, España ahora pasa a ser muy generosa. Dice el republicano que nos hemos comprometido con muchos pagos.
2: No sé exactamente a qué se refiere, solo él podría explicarlo a lo que se ha referido. España está ya en el 2% del gasto. No todos los aliados pueden decir lo mismo.
1: Fuentes de la Moncloa apuntan a que Trump podría referirse a partidas ya comprometidas. Sobre las descalificaciones vertidas por el republicano, el ejecutivo opta por el tono diplomático y evita criticarlas.
2: Él tiene un estilo político, de comunicación política, en el que habla pues de muchos líderes, de muchos países. Bueno, es el estilo habitual, no vamos a comentar comentarios.
1: Trump también llegó a ordenar que se paralizase toda actividad comercial con España.
3: La amistad con Estados Unidos de América es enorme, me quedo con el fondo y suprimo a veces las formas, pues que yo tampoco las veo.
1: La Casa Blanca está elaborando una lista con productos españoles en caso de que se activase un embargo, que ahora, tras las últimas palabras de Trump, parece más improbable.
0: Los mandatarios que acudieron a Ankara, a esa cumbre de la OTAN, se llevaron una sorpresa al abrir el regalo con el que les agasajaba el anfitrión, el presidente turco Tayyip Erdogan. Un revólver conmemorativo, como el que están viendo, personalizado con el nombre de cada mandatario y con munición real. Según fuentes de la Moncloa, Pedro Sánchez ha entregado el arma al Ministerio del Interior para que sea inutilizada, inventariada y almacenada.
4: Como obsequio es al menos inusual, un Gumusey 357 Magnum, un raro revólver de 6 disparos fabricado por la empresa turca MKE. Venía en una caja de madera, el nombre de cada mandatario en el mango, una placa con una inscripción y la bandera de Turquía. La caja incluye una carta que exime al portador de los controles de exportación. Pero lo cierto es que ha supuesto un pequeño quebradero de cabeza y las delegaciones han tenido que improvisar soluciones para no infringir las normas de sus países sobre la importación de armas. Alguno, como el británico Starmer, no lo ha recogido y otros, como el alemán Merz, lo ha dejado en su embajada. El de Meloni se ha depositado en la sede del gobierno italiano y el del primer ministro belga lo custodia la policía del aeropuerto de Bruselas en una caja fuerte. Mientras, los de la presidenta de la Comisión, Ursula von der Leyen, y el del primer ministro griego han pasado a formar parte de las colecciones de sus respectivos museos militares. El caso es que Erdogan tiene revólveres para dar y regalar. Su país es uno de los mayores exportadores de pistolas de todo el mundo.
0: Nuevos ataques en Oriente Medio después de que Donald Trump anunciara el fin de la tregua, mientras el régimen iraní cierra una semana de funerales por el líder supremo Ali Jamenei. Un último adiós convertido en toda una declaración de guerra.
5: Está siendo la mayor ofensiva de Estados Unidos contra Irán desde el final de la guerra. Ambas partes mantienen la presión militar, pero no dan por agotada la vía diplomática. Antes de esta tercera ronda de ataques, Trump decía que no esperaba una guerra a gran escala contra Irán. Teherán ha extendido sus ataques a Jordania, pero al mismo tiempo mantiene contactos con Omán, Qatar, Pakistán y Turquía para una salida negociada. Eso sí, dice que será Irán quien fije las condiciones para la apertura del estrecho de Hormuz y rechaza cualquier presión de Estados Unidos. El tercer actor implicado en la región, Israel, ha roto por fin su silencio. Dice que está preparado para cualquier escenario y a bombardear en caso necesario. Y Netanyahu sigue atacando el Líbano, incumpliendo el memorando. Pakistán, país mediador, insta a las partes a una salida negociada.
6: Con cánticos y enormes pancartas rechazando las negociaciones y pidiendo la cabeza de Trump, miles de personas han salido a las calles de Mashhad, en el noroeste de Irán, para despedirse de Ali Jamenei. Su cuerpo y el de otros 4 familiares han viajado en avión escoltados por cazas desde Irak a Irán para poner fin a 6 días de funerales con el entierro del líder supremo en su ciudad natal. Las masivas manifestaciones y ceremonias de duelo coinciden con una reanudación del conflicto con Estados Unidos tras semanas de tregua. Han sido los bombardeos más intensos desde la entrada en vigor del alto el fuego. En respuesta a los ataques de Washington, Teherán ha bombardeado

0: estadounidenses en Kuwait, Bahrein y Qatar. Jordania también ha activado las sirenas después de detectar en su espacio aéreo misiles iraníes. Dos días de intercambio de ataques entre Estados Unidos e Irán que erosionan aún más su frágil alto el fuego. Pakistán y Qatar, principales mediadores, trabajan para que ambas partes vuelvan a la mesa de negociaciones.
1: Y mientras los bombardeos se reanudan en Oriente Medio, miles de personas han salido a las calles de Mashhad, en el noreste de Irán, para despedirse de Ali Jamenei. Irán se prepara así para dar sepultura a los restos del ayatolá en su ciudad natal, después de una marcha fúnebre de 6 días por los lugares sagrados del país más importante para la rama islámica del chiismo. Dos semanas después del doble terremoto en Venezuela, ascienden a 3.899 los muertos y 300 los cuerpos enterrados sin haber podido ser identificados.
2: La emergencia sanitaria está lejos de haber terminado.
1: Según la Organización Panamericana de la Salud, se ha entrado en una fase crítica por el hacinamiento y los problemas en los servicios de salud y agua potable. Hay unas 18.000 personas que viven en la calle. La esperanza que ayer les contábamos en ese intento de rescate acabó de forma dramática cuando se comprobó que no había vida bajo los escombros.
3: Poco a poco La Guaira comienza a recuperarse del terrible impacto del doble terremoto que la convirtió en una zona prácticamente devastada. Ya se comienza a ver gente que va a su trabajo, hay mucho tráfico, también empiezan a abrir las tiendas. Al lado de estos trabajadores que siguen intentando reconstruir la zona afectada está la zona cero, donde los equipos de rescate siguen trabajando para recuperar cadáveres y encontrar a algunos supervivientes.
1: Protestas en Alemania por el posible despido de 100.000 empleados del grupo Volkswagen. Tras una jornada de tensa espera para conocer su plan de futuro, la marca alemana ha presentado su hoja de ruta hasta 2030.
4: El grupo Volkswagen reducirá a la mitad su gama de modelos y simplificará sus líneas hasta un 75% para reducir costes. Así lo ha anunciado la empresa después de un consejo de supervisión que ha durado más de 5 horas. El fabricante, con capacidad para producir 12 millones de vehículos, la ajustará también esta producción para que se acerque más a sus ventas actuales, en torno a los 9 millones. El grupo ha sufrido un fuerte recorte en los beneficios debido a los aranceles estadounidenses, también a los altos precios de la energía, que han empeorado además por la guerra en Irán, y a la fuerte competencia de la industria automotriz china, muy subvencionada por Pekín. No se han hecho públicas ningún tipo de cifras relacionadas con despidos concretos o con cierres de fábricas, después de que en los últimos días se hicieran públicas cifras por la prensa especializada, citando a fuentes internas que decían que la dirección quería llevar a cabo hasta 100.000 despidos, la sexta parte de la plantilla a nivel mundial. De esto están muy pendientes también en las factorías en España, puesto que el grupo tiene fábrica en Navarra, también en Martorell, tanto de Volkswagen como de otros fabricantes del grupo, como SEAT y Cupra, que suman 18.000 empleados. Aquí en Alemania, los empleados han llevado a cabo protestas durante todo el día en los centros de producción.
1: Han desembarcado en el puerto del Ferrol 700 coches procedentes de China. Son de la marca MG, el gigante asiático. Se trata del primer paso del proyecto industrial de MG en Galicia. Allí en el Ferrol, la marca invertirá 200 millones de euros en la construcción de una planta que fabricará unos 120.000 vehículos al año. En Málaga, la Guardia Civil ha registrado la casa del hombre detenido por asesinar presuntamente a su pareja, una mujer de 61 años, y a la hija de esta, de 32. El crimen se investiga como un caso de violencia de género.
5: El detenido era la pareja sentimental de María, la mujer de 61 años asesinada junto a su hija Patricia, de 31, en Mijas. El caso se investiga como violencia de género. La Guardia Civil ha detenido al presunto autor de los hechos en Málaga este jueves y se ha registrado su vivienda. Los hechos ocurrieron a las 2:15 de la madrugada del miércoles, cuando los bomberos recibieron un aviso por un incendio en esta vivienda. Fue al sofocar el fuego cuando los bomberos encontraron los cadáveres. La investigación está en manos de la Guardia Civil y se ha confirmado que ambas tenían heridas de arma blanca, pero todavía se espera que la autopsia determine la causa de la muerte. Ni la madre ni la hija constaban en el sistema Biogen, aunque no se descarta ninguna hipótesis.
1: Volvemos de nuevo a Los Gallardos, en Almería, donde un incendio forestal está devastando la zona y hasta ahora ha producido 12 muertos. En Carmen Sánchez, nuestra compañera, está con el alcalde de la localidad, Francisco Miguel Reyes. Buenas noches.
6: Hola, buenas noches. Sí, efectivamente me acompaña el alcalde de la localidad. Estamos en el Espacio Cultural de Los Gallardos, que es uno de los hospitales de campaña. Alcalde, buenas noches y gracias por atendernos. No sé si podemos conocer un poco cuál es la última hora. 12 fallecidos.
7: Bueno, buenas noches. No sabemos bien la cifra exacta, pero parece ser que sí, que se habla de unos 12 fallecidos. Por lo menos 7 u 8 personas también heridas, que están, como podéis comprobar, también acaba de llegar un señor aquí al hospital móvil y bueno, lo están atendiendo todos los efectivos sanitarios que se han desplegado aquí a nuestro pabellón, aquí a nuestro espacio cultural. Como estáis comprobando, es un fuego que parece ser que no se había conocido anteriormente, muy grave, que está afectando a la zona de Los Gallardos y sobre todo al pueblo de Veda y el término municipal de Veda. Y bueno, pues ahora mismo el fuego sigue muy activo, hay más de 200 activos. Personas efectivas en el fuego, pero es verdad pues que hay un despliegue de sanitarios, de servicios sociales para atender a las personas y aquí en el municipio pues toda nuestra policía local, toda la policía local y todos los pueblos se han volcado con nosotros, tanto con Los Gallardos como con Veda, que se lo agradecemos desde aquí porque estamos viviendo pues una tarde-noche larga y bastante dura porque pues lo peor es como hemos hablado que hay fallecidos y eso pues siempre tristeza, nos da muchísima tristeza.
6: Alcalde, más de 1.000 evacuados, no sé si ha podido ya estar con ellos, ¿qué es lo que han podido trasladarle, la situación que se ha vivido para que se pueda entender la gravedad y la virulencia de este fuego?
7: Pues sí, sí, ya están reubicados, están en distintos pabellones, tanto en Garrucha como en Mojaca, y bueno, pues tienen mucha incertidumbre, no saben si se han quemado, algunos no saben si se han quemado su vivienda, otros sí. También nosotros tenemos 400 evacuados aquí del camping, que por suerte pues no al camping no ha llegado el fuego, pero sí es verdad que hemos tenido que evacuarlos porque se ha quedado muy cerca y 400 personas, que son algunas de ellas bastante mayores, y ha habido también que hacer uso de ambulancia para poder trasladarlas, y tienen pues mucha incertidumbre y te preguntan, están muy nerviosos y bueno, pero lo hemos intentado tranquilizar, pues ya se le han puesto sus camas, se han montado las camas que ha traído Cruz Roja y también pues todas las tiendas de los municipios como de aquí de Los Gallardos, como de los pueblos vecinos, pues han hecho bocadillos, cada uno pues ha mandado fruta, bebida, agua y nada, pues están encenados y bueno, lo estamos intentando tranquilizar y ya mañana a ver cómo amanece el fuego.
6: Como decimos, vamos a seguir aquí toda la noche muy pendientes de la situación, de ese avance del fuego. Está activo, muy virulento, aunque ha amainado el viento y eso va a facilitar un poco las tareas. Más de 150 efectivos están trabajando en el terreno y se dirige hasta la zona la Unidad Militar de Emergencias.
1: Francia es la primera semifinalista del Mundial de Fútbol que se está disputando en Estados Unidos, Canadá y México. El combinado galo se ha impuesto por 2-0 a Marruecos en un partido dominado por los hombres que dirige Didier Deschamps. Kylian Mbappé abría el marcador en el minuto 60 de certero disparo. Solo 6 minutos después, Ousmane Dembélé lograba el 2-0 definitivo también con un gran disparo desde fuera del área que llegó a tocar el guardameta marroquí Bono. En la primera parte, Mbappé falló un penalti que paró precisamente el meta de Marruecos. Queda poco tiempo para que España juegue por estar al menos entre los 4 mejores selecciones del Mundial. Está a solo 3 partidos de conseguir la segunda estrella en su camiseta, pero tiene que eliminar a Bélgica. El equipo nacional se ha entrenado con todos sus jugadores disponibles y con una temperatura más agradable que la que encontró en Dallas.
8: Para tener el mundial.
1: Primera gran etapa en esta edición del Tour de Francia con el Col del Tourmalet como protagonista. El esloveno Tadej Pogačar ha demostrado por qué es el número uno del ciclismo.

0: Mundial. Nadie le pudo seguir en el ascenso a la mítica cima y en la bajada sacó más ventaja a sus perseguidores. Su gran rival, el danés Jonas Vingegaard, lo intentó pero no pudo.
1: Estaba escrito que Pogacar iba a atacar en el Tourmalet y se marchó, primero con Del Toro. Luego ya nadie pudo seguir esa rueda que Vingegaard controlaba, pero desde lejos. Coronó el esloveno con 30 segundos de ventaja respecto al danés y en el descenso le metió otro medio minuto. Por detrás, los Seixas, Evenepoel y Ayuso se fueron agrupando poco a poco, mientras el líder, Tolsten Troen, se iba al suelo. Acabó, sí, la etapa, pero no pudo conservar ese amarillo que Tadej Pogačar ha recuperado por aplastamiento. El esloveno no solo se llevó la victoria de etapa, el amarillo y hasta el premio a la combatividad de la jornada, sino que también le arrebató precisamente a Jonas Vingegaard el récord de la subida más rápida al Col du Tourmalet. 43 minutos, 12 segundos es ese nuevo récord, casi 2 minutos y medio mejor que el conseguido por el danés hace 3 años. Mejor español, Juan Ayuso, quinto en la general a 3.34 del líder, pero solo a 7 segundos del podio. Y eso que no fue un buen día para el alicantino.
0: La final femenina de Wimbledon la van a disputar 2 tenistas de República Checa. Karolína Muchová se imponía en un partido dramático, resuelto en el primer tiebreak, ganando a la estadounidense Coco Gauff por 6-2, 1-6 y 7-6. Por su parte, Linda Noskova superó por un doble 6-4 a la ucraniana Marta Kostyuk. La final se disputará el próximo sábado.
2: Este viernes nos deja una bajada general de las temperaturas, aunque se mantienen los valores elevados. Previsiblemente se vuelven a alcanzar los 40 grados en capitales del noreste de la península ibérica, mientras que hacia el suroeste, el caso de Sevilla, nos quedamos incluso por debajo de los 35. Y en cuanto al estado de los cielos, durante la tarde, chubascos y tormentas que pueden ser localmente fuertes en zonas de la mitad septentrional, sobre todo en zonas de montaña. En el resto, un día de ambiente poco nuboso o despejado.
0: Con este calor cuesta pensar en la Navidad, pero ya se puede comprar la lotería para el sorteo del 22 de diciembre. De hecho, ya es un clásico del veraneo. Ahora hay más números disponibles y menos colas, aunque hemos visto algunas.
3: Estamos en julio, pero hay quienes ya piensan en diciembre.
4: ¿Ya es para Navidad?
3: Pues sí, ya están a la venta los décimos de lotería de Navidad. Algunos aprovechan el verano y el turismo para comprarlos.
5: Cada vez que salimos de viaje es típico comprar en el sitio que vamos.
6: Normalmente compramos la lotería, todas las loterías, aquí en Toledo, porque aquí también hay, muchas veces hay ganadores.
7: Cuando vas pues de vacaciones, como estamos en este caso, pues vamos cogiendo un numerito y ya está.
3: Números impares, el número del año, cada uno tiene sus rituales.
8: Como mínimo 14 o 15 números de aquí, sí.
9: Me gusta el 19, pero no lo he encontrado todavía. Tengo que encontrarlo.
10: Yo suelo pedir el que toque, pero nunca nos toca.
3: Que toque es lo que quiere todo el mundo. Los loteros también esperan que el premiado esté en sus administraciones.
11: Todo el mundo se quiere llevar lotería y se llevan para la familia, amigos. Eso parece mentira, pero en verano se vende mucha lotería de Navidad.
3: Una vez comprado, ganar es cuestión de suerte.
6: Ojalá, ojalá.
0: Este jueves nos ha dejado una de las voces femeninas más reconocidas de la música mundial. Bonnie Tyler ha muerto a los 75 años en Portugal, donde residía tras un coma inducido.
12: Es una rubísima mujer con una voz rota personalísima. Les dejamos con Bonnie Tyler. It's a heartache.
1: Es la primera actuación en España de la primera dama del rock, como la llamó la prensa musical durante décadas. Fue en el programa Aplauso y corría el año 1978. Desde entonces, ¿cuántos botes de laca y cuántos conciertos en nuestro país?
13: Bonnie Tyler, bienvenida a España.
14: La gran dama del rock and roll. Bonnie Tyler.
1: Bonnie Tyler decía que había nacido para cantar, que no quería hacer otra cosa, a pesar de esa operación de nódulos que le estropeó la voz para arreglársela y darle el timbre que la hizo mundialmente famosa. Nacida en Gales, Bonnie Tyler dio su último concierto aquí en Londres hace apenas 4 meses, el pasado 19 de marzo. La pasión por cantar fue algo que siempre la acompañó. I

Tyler era una contralto con la garganta llena de arena. Esa era su marca, su signo diferencial, por el que siempre será recordada por los amantes de la música de finales de los años 70 y los 80.

0: Ascienden a 12 las personas fallecidas en el incendio que se ha declarado en el municipio de Los Gallardos, en Almería. Algunas de las víctimas han sido encontradas en el interior de vehículos que fueron alcanzados por las llamas. El origen apunta a la caída de un tendido eléctrico en la barriada de Almocaizar. Son 1000 los vecinos que han sido evacuados. Saludos desde el canal 24 Horas de Televisión Española. Un informe de la OCU... implica al expresidente de Correos en el caso Leire. Los agentes creen que Juanma Serrano, que fue también jefe de gabinete de Pedro Sánchez en el PSOE, maniobró para colocar a Leire 10 en Correos y así beneficiar a la trama en sus supuestos contratos fraudulentos con la SEPI. También que participó en los intentos de boicotear causas que afectan al PSOE. La Audiencia Nacional sienta en el banquillo de los acusados al Banco BBVA y a su expresidente Francisco González por encargar al excomisario José Manuel Villarejo que espiara a empresarios, políticos y periodistas. Prácticamente toda la excúpula de la entidad tendrá que responder en el juicio por esos encargos por los que Villarejo cobró 10 millones de euros. Donald Trump dice ahora que España se ha redimido. Lo ha manifestado solo unas horas después de acusar a nuestro país de ser un aliado horrible y amenazar con cortar el comercio. Ahora Trump asegura que España se ha comprometido a un pago con la OTAN. Sin embargo, el gobierno español manifiesta que no sabe a qué pago se refiere y pone en valor la inversión del 2% en la OTAN. En los deportes, Francia ya está en las semifinales de la Copa del Mundo de Fútbol tras vencer a Marruecos por 2-0 con tantos de Mbappé y Dembélé. El delantero del Real Madrid, que falló un penalti en la primera parte, tuvo que pedir el cambio en el minuto 77 por molestias en su tobillo. Francia buscará el pase a la final ante el ganador del España-Bélgica que se disputará este viernes. Al menos 12 personas han muerto en el grave incendio forestal declarado en el municipio almeriense de Los Gallardos, en una pedanía del municipio vecino de Bedar. Algunas de las víctimas han sido encontradas en el interior de vehículos que fueron alcanzados por las llamas. Nos vamos hasta la zona donde está nuestra compañera Encarni Sánchez. Encarni, buenas noches. Cuéntanos la situación a esta hora.
1: Buenas noches, pues sí, situación, como decís, muy complicada en este momento. El fuego está activo, el viento ha amainado un poco, pero la situación sigue siendo de extrema gravedad. Hemos hablado con el alcalde, con Francisco Miguel Reyes, por teléfono. Él se dirige en estos momentos a esta zona, hasta este espacio cultural de Los Gallardos, que es uno de los puntos habilitados como hospital de campaña. No es el único, ha estado también en el puesto de mando avanzado y también en el pabellón de Garrucha, donde se encuentran todos los evacuados. Son ya 1 millar de personas las que han tenido que ser evacuadas de sus viviendas por la virulencia del fuego.
0: Gracias, Encarni Sánchez. Desde Almería, son varios los incendios que asolan nuestro país. En Guimerá, Lleida, los bomberos han estabilizado el fuego y levantado el confinamiento de casi 21.000 vecinos. En Benavís, Málaga, el fuego obligó a cortar la AP7 y al desalojo de 1.000 vecinos. Y en Huesca está ya estabilizado el fuego que ha quemado más de 400 hectáreas. Aragón ha activado este viernes el máximo nivel de alerta por riesgo de incendios. Vamos con otros temas destacados del día. Un informe de la UCO implica en el caso Leire 10 al expresidente de Correos, Juanma Serrano. Fue también jefe del gabinete de Pedro Sánchez en el partido antes de llegar a la Moncloa. Apuntan a dos tramas, los amaños de contratos con la SEPI y el intento de boicotear investigaciones contra el PSOE y el entorno del presidente.

0: La UCO vincula a Serrano con esas dos tramas que se están investigando en este caso Leire. Dice que concretamente en la que trataba de boicotear investigaciones que afectaban al PSOE o al entorno del presidente Sánchez estaría en la reunión fundacional de esa trama. Asegura que mantenía conversaciones con Leire Díez y que participó en la primera reunión que tuvo lugar en la sede del PSOE en Ferraz. Asegura que junto a Leire Díez tramaron parte del plan para boicotear esas investigaciones que afectaban al entorno del presidente Sánchez. También asegura el informe que Serrano fue responsable de la colocación de Leire Díez en Correos cuando él ya era presidente de Correos y que esa colocación estratégica fue muy importante para la otra trama, la de comisiones a cambio de contratos relacionados con la SEPI. En esta imagen podemos ver juntos a Leire Díez y a Juan Manuel Serrano cuando coincidieron en Correos. La UCO dice que su relación es anterior y que él, como presidente de Correos, fue fundamental para colocar a Díez en un puesto estratégico. Ella pasó a depender directamente de Serrano, un puesto, creen, para facilitar el amaño de contratos que podrían estar relacionados con el cobro de comisiones y la SEPI. El informe recoge conversaciones entre Serrano y Vicente Fernández, expresidente de la SEPI, sobre el puesto de Díez en Correos. Y después, Fernández escribe a la supuesta fontanera: "Lo tuyo sale". La UCO también sitúa a Serrano en el inicio de la otra vertiente del caso Leire, la presunta organización criminal que trataba de sabotear causas judiciales que afectaban al PSOE. Dice que cuando era jefe de gabinete de Pedro Sánchez en el partido, estuvo en la primera reunión en Ferraz con Leire Díez y Santos Cerdán. Y en mensajes con Leire Díez, durante los días de reflexión de Sánchez, hablaban de que al presidente hay que ayudarle y que se tiene que dejar. Con este informe, la UCO le pide al juez permiso para volcar y analizar el móvil de Serrano, que de momento no está imputado.
1: Tras conocerse este nuevo informe de la UCO, fuentes del PSOE mantienen que ahora es el momento de que actúe la justicia y recuerdan que el caso se encuentra en una fase de investigación. El Partido Popular ha vuelto a pedir la dimisión de Pedro Sánchez tras vincular la UCO a su exjefe de gabinete con la contratación de Leire Díez.
2: Y el informe de hoy apunta directamente a quien fuera jefe de gabinete del propio Pedro Sánchez, un amigo personal y uno de sus máximos colaboradores, colaboradores de confianza que le auparon a Moncloa. Cuanto más sanchistas, más corruptos. Cuanto más cerca están de él, más se corrompen.
1: En el caso Begoña Gómez, la Fiscalía pide la absolución de la esposa del presidente del Gobierno y del resto de los acusados. En su escrito de conclusiones, argumenta que la esposa del presidente Sánchez no cobró nada por su actividad como codirectora de la cátedra de la Universidad Complutense y asegura que Juan Carlos Peinado ha ideado una confabulación contra ella para retirarle el pasaporte. La Audiencia Nacional abre juicio oral al BBVA, su expresidente Francisco González y a otras 14 personas entre exdirectivos de la entidad bancaria y mandos policiales. Serán juzgados por la presunta contratación del excomisario José Manuel Villarejo entre 2004 y 2016 para espiar a empresarios, periodistas y políticos.
3: Los encargos, según la investigación, comenzaron en 2004. SACIR, la constructora capitaneada por Luis del Ribero, intentaba desembarcar en el Consejo de Administración del BBVA. El banco contrató los servicios de espionaje de José Manuel Villarejo, entonces comisario policial en activo, para conocer las maniobras de la constructora y frustrarlas, finalmente con éxito. Pero esos encargos a Villarejo se perpetuaron durante 13 años, hasta 2017, trabajos que consistieron presuntamente en seguimientos y escuchas ilegales a empresarios, políticos y periodistas. El juez instructor cifró en algo más de 10 millones de euros el montante total que BBVA pagó a la empresa Zenit del entramado de Villarejo. Según la Fiscalía Anticorrupción, las contrataciones se ordenaron de forma opaca desde la presidencia del banco, que durante todo ese periodo ocupó Francisco González.
4: El grupo BBVA y sus directivos han trabajado siempre de una manera íntegra y de una manera ejemplar, sin perjuicio, como es lógico, de que hubiera alguna conducta irregular de carácter individual que yo en este momento desconozco.
3: Anticorrupción sostiene que las irregularidades involucraron a varias áreas sensibles del banco y a múltiples ejecutivos de BBVA que vulneraron de forma sistemática los códigos de conducta sin que los mecanismos de control funcionasen en ningún caso. Según el juez instructor, el banco se benefició de esas actividades ilícitas.

0: Tan solo unas horas después de atacar duramente a España y amenazar con cortar el comercio con nuestro país, Donald Trump asegura que nos hemos redimido. El presidente de Estados Unidos ha cambiado de opinión porque dice que España se ha comprometido a un pago con la OTAN del que el gobierno español se desmarca.
1: En cuestión de horas, Trump ha cambiado el tono. De mala gente y aliada horrible, España ahora pasa a ser muy generosa. Dice el republicano que nos hemos comprometido con muchos pagos.
2: No sé exactamente a qué se refiere, solo él podría explicarlo a lo que se ha referido. España está ya en el 2% del gasto. No todos los aliados pueden decir lo mismo.
1: Fuentes de la Moncloa apuntan a que Trump podría referirse a partidas ya comprometidas. Sobre las descalificaciones vertidas por el republicano, el ejecutivo opta por el tono diplomático y evita criticarlas.
2: Él tiene un estilo político, de comunicación política, en el que habla pues de muchos líderes, de muchos países. Bueno, es el estilo habitual, no vamos a comentar comentarios.
1: Trump también llegó a ordenar que se paralizase toda actividad comercial con España.
3: La amistad con Estados Unidos de América es enorme. Me quedo con el fondo y suprimo a veces las formas, pues que yo tampoco las veo.
1: La Casa Blanca está elaborando una lista con productos españoles en caso de que se activase un embargo, que ahora, tras las últimas palabras de Trump, parece más improbable.
0: Los mandatarios que acudieron a Ankara, a esa cumbre de la OTAN, se llevaron una sorpresa al abrir el regalo con el que les agasajaba el anfitrión, el presidente turco Tayyip Erdogan. Un revólver conmemorativo, como el que están viendo, personalizado con el nombre de cada mandatario y con munición real. Según fuentes de la Moncloa, Pedro Sánchez ha entregado el arma al Ministerio del Interior para que sea inutilizada, inventariada y almacenada.
4: Como obsequio es al menos inusual, un Gumusey 357 Magnum, un raro revólver de 6 disparos fabricado por la empresa turca MKE. Venía en una caja de madera, el nombre de cada mandatario en el mango, una placa con una inscripción y la bandera de Turquía. La caja incluye una carta que exime al portador de los controles de exportación. Pero lo cierto es que ha supuesto un pequeño quebradero de cabeza y las delegaciones han tenido que improvisar soluciones para no infringir las normas de sus países sobre la importación de armas. Alguno, como el británico Starmer, no lo ha recogido y otros, como el alemán Merz, lo ha dejado en su embajada. El de Meloni se ha depositado en la sede del gobierno italiano y el del primer ministro belga lo custodia la policía del aeropuerto de Bruselas en una caja fuerte. Mientras, los de la presidenta de la Comisión, Ursula von der Leyen, y el del primer ministro griego han pasado a formar parte de las colecciones de sus respectivos museos militares. El caso es que Erdogan tiene revólveres para dar y regalar. Su país es uno de los mayores exportadores de pistolas de todo el mundo.
0: Nuevos ataques en Oriente Medio después de que Donald Trump anunciara el fin de la tregua, mientras el régimen iraní cierra una semana de funerales por el líder supremo Ali Jamenei. Un último adiós convertido en toda una declaración de guerra.
5: Está siendo la mayor ofensiva de Estados Unidos contra Irán desde el final de la guerra. Ambas partes mantienen la presión militar, pero no dan por agotada la vía diplomática. Antes de esta tercera ronda de ataques, Trump decía que no esperaba una guerra a gran escala contra Irán. Teherán ha extendido sus ataques a Jordania, pero al mismo tiempo mantiene contactos con Omán, Qatar, Pakistán y Turquía para una salida negociada. Eso sí, dice que será Irán quien fije las condiciones para la apertura del estrecho de Hormuz y rechaza cualquier presión de Estados Unidos. El tercer actor implicado en la región, Israel, ha roto por fin su silencio. Dice que está preparado para cualquier escenario y a bombardear en caso necesario. Y Netanyahu sigue atacando el Líbano, incumpliendo el memorando. Pakistán, país mediador, insta a las partes a una salida negociada.
6: Con cánticos y enormes pancartas rechazando las negociaciones y pidiendo la cabeza de Trump, miles de personas han salido a las calles de Mashhad, en el noroeste de Irán, para despedirse de Ali Jamenei. Su cuerpo y el de otros 4 familiares han viajado en avión escoltados por cazas desde Irak a Irán para poner fin a 6 días de funerales con el entierro del líder supremo en su ciudad natal. Las masivas manifestaciones y ceremonias de duelo coinciden con una reanudación del conflicto con Estados Unidos tras semanas de tregua. Han sido los bombardeos más intensos desde la entrada en vigor del alto el fuego. En respuesta a los ataques de Washington, Teherán ha bombardeado bases estadounidenses en Kuwait, Bahrein y Qatar. Jordania también ha activado las sirenas después de detectar en su espacio aéreo misiles iraníes. Dos días de intercambio de ataques entre Estados Unidos e Irán que erosionan aún más su frágil alto el fuego. Pakistán y Qatar, principales mediadores, trabajan para que ambas partes vuelvan a la mesa de negociaciones.
0: Y mientras los bombardeos se reanudan en Oriente Medio, miles de personas han salido a las calles de Mashhad, en el noreste de Irán, para despedirse de Ali Jamenei. Irán se prepara así para dar sepultura a los restos del ayatolá en su ciudad natal, después de una marcha fúnebre de 6 días por los lugares sagrados del país más importante para la rama islámica del chiismo. Dos semanas después del doble terremoto en Venezuela, ascienden a 3.899 los muertos y 300 los cuerpos enterrados sin haber podido ser identificados.
7: La emergencia sanitaria está lejos de haber terminado.
0: Según la Organización Panamericana de la Salud, se ha entrado en una fase crítica por el hacinamiento y los problemas en los servicios de salud y agua potable. Hay unas 18.000 personas que viven en la calle. La esperanza que ayer les contábamos en ese intento de rescate acabó de forma dramática cuando se comprobó que no había vida bajo los escombros.
8: Poco a poco La Guaira comienza a recuperarse del terrible impacto del doble terremoto que la convirtió en una zona prácticamente devastada. Ya se comienza a ver gente que va a su trabajo, hay mucho tráfico, también empiezan a abrir las tiendas. Al lado de estos trabajadores que siguen intentando reconstruir la zona afectada está la zona cero, donde los equipos de rescate siguen trabajando para recuperar cadáveres y encontrar a algunos supervivientes.
0: Protestas en Alemania por el posible despido de 100.000 empleados del grupo Volkswagen. Tras una jornada de tensa espera para conocer su plan de futuro, la marca alemana ha presentado su hoja de ruta hasta 2030.
9: El grupo Volkswagen reducirá a la mitad de su gama de modelos y simplificará sus líneas hasta un 75% para reducir costes. Así lo ha anunciado la empresa después de un consejo de supervisión que ha durado más de 5 horas. El fabricante, con capacidad para producir 12 millones de vehículos, la ajustará también esta producción para que se acerque más a sus ventas actuales, en torno a los 9 millones. El grupo ha sufrido un fuerte recorte en los beneficios debido a los aranceles estadounidenses, también a los altos precios de la energía, que han empeorado además por la guerra en Irán, y a la fuerte competencia de la industria automotriz china, muy subvencionada por Pekín. No se han hecho públicas ningún tipo de cifras relacionadas con despidos concretos o con cierres de fábricas, después de que en los últimos días se hicieran públicas cifras por la prensa especializada, citando a fuentes internas que decían que la dirección quería llevar a cabo hasta 100.000 despidos, la sexta parte de la plantilla a nivel mundial. De esto están muy pendientes también en las factorías en España, puesto que el grupo tiene fábrica en Navarra, también en Martorell, tanto de Volkswagen como de otros fabricantes del grupo, como SEAT y Cupra, que suman 18.000 empleados. Aquí en Alemania, los empleados han llevado a cabo protestas durante todo el día en los centros de producción.
0: Han desembarcado en el puerto del Ferrol 700 coches procedentes de China. Son de la marca MG, el gigante asiático. Se trata del primer paso del proyecto industrial de MG en Galicia. Allí en el Ferrol, la marca invertirá 200 millones de euros en la construcción de una planta que fabricará unos 120.000 vehículos al año. En Málaga, la Guardia Civil ha registrado la casa del hombre detenido por asesinar presuntamente a su pareja, una mujer de 61 años, y a la hija de esta, de 32. El crimen se investiga como un caso de violencia de género.
10: El detenido era la pareja sentimental de María, la mujer de 61 años asesinada junto a su hija Patricia, de 31, en Mijas. El caso se investiga como violencia de género. La Guardia Civil ha detenido al presunto autor de los hechos en Málaga este jueves y se ha registrado su vivienda. Los hechos ocurrieron a las 2:15 de la madrugada del miércoles, cuando los bomberos recibieron un aviso por un incendio en esta vivienda. Fue al sofocar el fuego cuando los bomberos encontraron los cadáveres. La investigación está en manos de la Guardia Civil y se ha confirmado que ambas tenían heridas de arma blanca, pero todavía se espera que la autopsia determine la causa de la muerte. Ni la madre

0: y la hija constaban en el sistema Biogen, aunque no se descarta ninguna hipótesis.
1: Volvemos de nuevo a Los Gallardos, en Almería, donde un incendio forestal está devastando la zona y hasta ahora ha producido 12 muertos. En Carmen Sánchez, nuestra compañera, está con el alcalde de la localidad, Francisco Miguel Reyes. Buenas noches.
2: Hola, buenas noches. Sí, efectivamente, me acompaña el alcalde de la localidad. Estamos en el Espacio Cultural de Los Gallardos, que es uno de los hospitales de campaña. Alcalde, buenas noches y gracias por atendernos. No sé si podemos conocer un poco cuál es la última hora. 12 fallecidos.
3: Bueno, buenas noches. No sabemos bien la cifra exacta, pero parece ser que sí, que se habla de unos 12 fallecidos. Por lo menos 7 u 8 personas también heridas, que están, como podéis comprobar, también acaba de llegar un señor aquí al hospital móvil y bueno, lo están atendiendo todos los efectivos sanitarios que se han desplegado aquí a nuestro pabellón, aquí a nuestro espacio cultural. Como estáis comprobando, es un fuego que parece ser que no se había conocido anteriormente, muy grave, que está afectando a la zona de Los Gallardos y sobre todo al pueblo de Veda y el término municipal de Veda. Y bueno, pues ahora mismo el fuego sigue muy activo, hay más de 200 activos. Personas efectivas en el fuego, pero es verdad pues que hay un despliegue de sanitarios, de servicios sociales para atender a las personas y aquí en el municipio pues toda nuestra policía local, toda la policía local y todos los pueblos se han volcado con nosotros, tanto con Los Gallardos como con Veda, que se lo agradecemos desde aquí porque estamos viviendo pues una tarde-noche larga y bastante dura porque pues lo peor es como hemos hablado, que hay fallecidos y eso pues siempre tristeza, nos da muchísima tristeza.
2: Alcalde, más de 1.000 evacuados, no sé si ha podido ya estar con ellos, ¿qué es lo que han podido trasladarle, la situación que se ha vivido para que se pueda entender la gravedad y la virulencia de este fuego?
3: Pues sí, ya están reubicados, están en distintos pabellones, tanto en Garrucha como en Mojaca, y bueno, pues tienen mucha incertidumbre, no saben si se han quemado, algunos no saben si se han quemado su vivienda, otros sí, también nosotros tenemos 400 evacuados aquí del camping que por suerte pues no al camping no ha llegado el fuego, pero sí es verdad que hemos tenido que evacuarlos porque se ha quedado muy cerca, y 400 personas que son algunas de ellas bastante mayores, y ha habido también que hacer uso de ambulancia para poder trasladarlas, y tienen pues mucha incertidumbre y te preguntan, están muy nerviosos y bueno, pero lo hemos intentado tranquilizar, pues ya se le han puesto sus camas, se han montado las camas que ha traído Cruz Roja y también pues todas las tiendas de los municipios como de aquí de Los Gallardos, como de los pueblos vecinos, pues han hecho bocadillos, cada uno pues ha mandado fruta, bebida, agua y nada, pues están encenados y bueno, lo estamos intentando tranquilizar y ya mañana a ver cómo amanece el fuego.
2: Como decimos, vamos a seguir aquí toda la noche muy pendientes de la situación, de ese avance del fuego. Está activo, muy virulento, aunque ha amainado el viento y eso va a facilitar un poco las tareas. Más de 150 efectivos están trabajando en el terreno y se dirige hasta la zona la unidad militar de emergencias.

0: Bienvenidos a la Hora Cultural. Nuestro invitado ha estado varias veces con nosotros con dos de sus grandes pasiones, la literatura y los toros. Él además es un excelente divulgador en medios de comunicación y ahora vuelve para hablarnos, para compartir con nosotros su amor a la poesía.
1: El arte de los toros da lugar a muchísima literatura, pero dentro de eso, sin duda, lo que más adecuado es para reflejarlo es la poesía. Y claro, la poesía variadísima. Había grandes antologías muy bien hechas, ya no existen en el mercado, pero en Espasa publicaron una, en Excelícer otra, pero yo le he añadido además pues unos comentarios a cada poema.
0: Vino el año pasado Andrés Amorós con las 100 mejores poesías taurinas. Ahí nos hizo un repaso de clásicos de nuestra literatura y ahora vuelve con los 50 mejores poemas españoles comentados. Buenas noches, bienvenido Andrés Amorós.
1: Buenas noches, muchas gracias.
0: Catedrático de literatura.
1: Bueno, no solo de toros vive el hombre, ¿verdad? También de poesía en general.
0: Decía que catedrático de literatura española sí. Por la Universidad Complutense de Madrid.
1: Y a pesar de eso, no soy tan mala gente, ¿no? Para mis amigos.
0: Excelente divulgador, maestro de periodistas.
1: No, bueno.
0: Yo siempre digo, cuento que en mi carrera, en el segundo curso, la profesora de literatura, Rosa María Echeverría, en la Facultad de Periodismo de la Universidad de Navarra, nos tenía este libro entre los libros de texto.
1: Libros muy, muy antiguos.
0: Un libro de Andrés Amorós. El que traes ahora es maravilloso. Yo creo que cuando escribiste este no podías haber escrito ese otro.
1: No, por supuesto. Vamos a ver, se escribe con todo lo que uno ha leído y con todo lo que uno ha vivido. Y además, dicho sencillamente, durante mucho tiempo yo me he dedicado más bien a novela, a teatro, a ensayo y últimamente más a poesía. Y dices, ¿por qué? Bueno, si yo teóricamente sé poco de eso, no soy un experto. Pero es que la poesía está tan olvidada y es tan injusto y es tan absurdo. Mira, en general hay que leer libros. Leer nos humaniza, leer nos da espíritu crítico. Pero es que además la poesía tiene belleza, tiene musicalidad. Y es algo que con la actual pedagogía, bueno, pues se olvida muchísimo. Quizá uno de los puntos de partida para este libro es que un amigo mío sevillano me contó que un sobrino suyo le preguntó, él estaba estudiando Derecho. Y un chico excelente le pregunta a mi amigo, oye, ¿y tú qué poema es el tuyo favorito? Chico se queda así, tendrá 20 y algo años. Dice, no, si yo no conozco ningún poema, no me sé ninguno. Dices, qué horror, qué educación estamos dando donde la gente no lee poemas. Que antes de chico no es que todo fuera mejor, pero leíamos poemas y se nos quedaban sencillamente en el oído sin necesidad de aprenderlo. Una tarde parda y fría de invierno, los colegiales estudian monotonía de lluvia tras los cristales. Yo voy soñando caminos de la tarde, las colinas doradas, bueno, y con 100 cañones por banda, viento en popa, toda vela, no corta el mar sino vuela. Bueno, todo eso formaba parte de nuestra cultura y eso es bueno y hay que defender además la memoria. No es aprender de memoria, no, es que se te quedan las cosas. Y eso, como decía García Márquez, es un tesoro que llevamos dentro y que no lo debemos perder. Es un error absoluto de la pedagogía actual despreciar la memoria, despreciar los conocimientos, despreciar la historia y, en general, despreciar las humanidades. Pues ahí estamos, valga por lo que valiere, defendiendo la poesía. Lean poesía.
0: Lean poesía y esta es una apuesta que hace Andrés Amorós por las humanidades.
1: Claro.
0: Bueno, yo no sé cómo estará ahora la facultad. La profesora Rosa María Echeverría, que en paz descanse, porque falleció el año pasado, nos trajo esa introducción a la novela contemporánea de Andrés Amorós. No sé si los colegas que están en la facultad están estudiando literatura. Saludamos también al editor del libro de Andrés Amorós, Javier Jiménez. Buenas noches, ¿cómo estás?
2: Buenas noches, Antonio, encantado de estar aquí.
0: Bueno, debe ser de tus clientes o escritores preferidos porque la edición es estupenda.
1: La edición es estupenda, perdón, es de tapa dura y además está cuidada y es buen papel y está cuidado todos los detalles, porque con perdón, ahora hay algunos editores que es que sacan libros pues como churros, sin nada. Y no, un libro es un objeto también y este da gusto de verdad leerlo.
0: Enhorabuena, Javier.
2: Andrés Amorós es la quinta esencia de la Casa Forcoliana,
1: bueno.
2: Junto con otros colegas y amigos como Eduardo Martínez Pisón, Javier Cacho, nos ennoblece el sello. Y este libro era un reto. Era un reto porque Fórcola no había afrontado la poesía como género. Estamos, digamos, especializados, o nuestra marca de la casa es el ensayo, la crítica literaria, los libros de viaje. Pero primero, a Andrés no se le puede decir que no. Y segundo, el libro tiene un empaque, una importancia y un peso específico, una impronta que a los lectores les va a sorprender, ¿no? Como libro que va a quedar en la biblioteca de cualquier gran lector, ¿no? Es un libro importante y
1: bueno,
2: de ahí
1: no, importante,
2: darle,
1: no.
2: darle este peso en la
1: pero
2: tapa
1: que queda
2: dura, ¿no?
1: Así, perdona, que esto no es un libro ocasional de esos que dicen, oye, es que ha habido un escandalillo, pues escribo una cosa, lo salgo y dentro de un mes... No, no, esto es

0: Cervantes, y esto es el arcipreste de Hita, y es Lope, y es Góngora, y es Quevedo, y es San Juan de la Cruz, y es, son los Machado, y es Borges, y es lo que queda es...
1: Andrés, has mencionado los Machado, creo que el título del libro tiene que ver con uno de ellos.
0: Sí, claro. Es que dudé mucho qué título poner. Por poner un título un poco bonito, podríamos decir los 50 mejores poemas, igual que las 100 mejores poesías de la lengua castellana. Aquello que lo leímos todos y nos ayudó mucho. Pero yo me acordé de un poemita que le escribe Antonio Machado, ya muy mayor, a Guiomar, a su amor, digamos, de senectud. Dice, y te enviaré mi canción con un papagayo verde que la diga en tu balcón. Se canta lo que se pierde. Es que bonito. Se canta lo que se pierde, es verdad. Si tuviéramos todos, si fuéramos felices absolutamente, supongo que viviríamos. Escribimos porque siempre nos falta algo.
1: Veíamos en imágenes hace un momento a Pilar de Valderrama, conocida como Guiomar en el mundo de Antonio Machado. Pero no solamente traes el libro de Andrés Amorós, sino varios títulos más que despacharemos en unos minutos, Javier.
2: Efectivamente. Una explicación del subtítulo del libro que creo que es importante, porque ha generado mucha polémica.
0: Bueno.
2: Los 50 mejores poemas españoles. Españoles porque están escritos en español, no porque sean de España. Claro. Pero para los tiquismiquis de la Academia, esto ha causado cierto rubor y les ha producido cierto resquemor, ¿no? Yo creo que la polisemia de la palabra o del adjetivo español justifica el subtítulo, porque efectivamente están escritos en español y no solo son españoles los autores que se comentan.
0: Pero vamos a ver, vamos a ver. Decía Unamuno, la sangre de mi espíritu es mi lengua. Esto no es nacionalismo, esto no es hablar de patriotismo. Si hablamos de poesía en español, ¿cómo vamos a prescindir de Borges, de Cortázar, de Oliverio Girondo, de Sor Juana Inés de la Cruz? ¿Cómo vamos a prescindir de Neruda, de lo que se ha escrito en lengua castellana, española, en Hispanoamérica? Pues esto se llama poemas españoles, insisto, por la lengua, no por la nacionalidad.
1: Vamos con imágenes, con rostros de poetas que están en el canon literario y nombres que uno ha descubierto. Desde el arcipreste de Hita, Antonio Carvajal, desde el siglo XV para adelante.
0: Sí, claro. Bueno, es un recorrido un poquito completo. Claro, he procurado dar un solo poema de cada autor, pero alguna vez he fallado, claro, porque es que dices Quevedo. Hombre, pero hay el Quevedo serio y el Quevedo de humor. Góngora, creo que también. Machado, creo que también. Rubén, creo que también. Pero es que hemos de ser conscientes de una cosa también, de verdad, que esto no es patrioterismo, esto es un hecho. Yo siempre digo, España no tiene petróleo, no tiene uranio, pero tiene una cultura extraordinaria, una poesía de primerísima categoría. Es que en el siglo de oro, Cervantes, Lope, Quevedo, Góngora, Calderón, eso es extraordinario. Los románticos son estupendos, los modernistas son maravillosos. Los poetas del 27, que el año que viene lo vamos a conmemorar, bueno, ahí hay 8 poetas que le hubieran podido dar el premio Nobel a cada uno. Entonces tenemos que estar orgullosos y la mejor manera de estar orgullosos sencillamente es leerlo. Y leerlo una y otra vez y se nos quedará.
1: Mira, Andrés, me has descubierto autores, y perdónenme que sea tan ignorante, autores como Gutiérrez de Cetina, que veremos a continuación.
0: Así no, déjame que me pare un momento. Gutiérrez de Cetina, ojos claros, serenos, si de un dulce mirar sois alabados, ¿por qué si me miráis, miráis airados? Si cuanto más piadosos, más bellos parecéis aquel que os mira. No me miréis con ira, porque no parezcáis, bueno, una hermosura absoluta.
1: Nos ha mencionado Andrés Amorós, que son 50 poemas españoles, ha matizado también Javier Jiménez por qué decimos lo de españoles. Aquí van autores latinoamericanos, empezando por alguien del que ahora se cumplen 40 años de su muerte.
3: Actualmente soy rodeado de libros que no puedo leer, pero cuya presencia siento.
4: Pero alguien le lee.
3: Cada vez que viene una persona a casa, le digo, a ver, ¿te vas a leer?

0: bastante Kipling. Busquen cualquier libro.
1: Sí.
0: Sí. Sí. Y me lea algo. Yo le pido eso a la gente, o si no, que me relean poemas.
2: Bueno, Borges no podía faltar.
3: Claro. Bueno, vamos a ver. Borges era un personaje de cuidado. Es decir, complicado, difícil, raro. Yo me acuerdo una conferencia en Madrid que le escuché. Además, iba muy poquita gente a verlo, porque entonces no era famoso. Y se puso a recitar de memoria, claro, porque era ciego, teóricamente, que Dios sabe lo que veía y lo que no. Se puso a recitar poemas en español, en francés, en italiano, en inglés, en alemán y en lenguas nórdicas primitivas. Y ella, pues nos moríamos todos. Una persona con una cultura extraordinaria, uno de los grandísimos, grandísimos escritores. Hombre, lo que pasa es que Borges no es muy fácil para un lector no avezado. Entonces también ahí, perdón, reivindico un poquito la necesidad de mi de cualquier comentario que se haga explicando un poquito las claves intelectuales de Borges, que tenía muy mala idea, que era muy malvado literariamente hablando, pero que era un escritorazo, vamos, de categoría mundial.
2: Yo conocí a Andrés, a otro argentino, Leopoldo Lugones, pero, por ejemplo, me has descubierto a Oliverio Girondo.
3: Girondo,
2: sí. Lo has mencionado antes.
3: Claro, bueno, es que era un escritor de vanguardia. Hay muchos modernistas y vanguardistas hispanoamericanos que son estupendos. Yo aquí elijo los poemas normales y corrientes. Ya digo, con 10 cañones por banda, o Zorrilla, Espronceda. Pero también si hago un libro me han de dejar, pues cada uno tiene sus pequeñas debilidades, ¿no? Entonces aquí he incluido un poema de Oliverio Girondo que a mí me parece fantástico. Bueno, una vez me criticaron por leerlo en público, fíjate, se llama Se miran, y es que repite siempre, es una escena de amor físico, que eso es complicadísimo en literatura, hacerlo bien y no caer en el ridículo, en lo grotesco, en lo cursi. Leo solo el comienzo y el final. Se miran, se presienten, se desean, se acarician, se besan, se desnudan, se respiran, se acuestan, se olfatean. Todo el poema así y acaba diciendo: se desgarran, se muerden, se asesinan, resucitan, se buscan, se refriegan, se rehuyen, se evaden y se entregan. Dices, qué bien, qué barbaridad.
2: Bueno, vamos a dar más apuntes del libro en unos minutos, porque ya has mencionado la generación del 27, pero vamos a ponerle un poquito de música al programa con otro libro de la editorial Fórcola. Yo, Cugat, la autobiografía. Este hombre que nació en Gerona, y que en América, bueno, pues se hizo de oro, y una de las últimas entrevistas la concedió en esta casa, ¿no? Con el programa que tenía Terence Moy sobre las estrellas del cine, de la cultura.
4: Yo nunca he fumado, la pipa nunca he puesto tabaco, pero yo tengo un negocio de pipas en América y tengo que representar que fumo mis pipas. Yo era violinista clásico,
5: sí,
4: hasta los 25 años. Yo solamente conocía Bach, Beethoven, Brahms, Mozart. Pero con la música clásica se ha de ser muy grande, no hay término medio. O se es muy grande o nada. Yo era un buen violinista, pero no era un Sarasate, un Casals.
2: Está claro que era un hombre de negocios y todo un showman.
5: Recuperar a Xavier Cugat y esta autobiografía que escribió en los años 80, yo creo que era una deuda pendiente, ¿no? No podíamos dejar en el olvido a un icono de la música, del espectáculo, del cine, a un catalán universal que aspiró a ser la encarnación del siglo XX. Su aspiración era llegar a tener 100 años, nació con el siglo, en 1900, pero sí consiguió, pese a que murió, no terminó cumpliendo los 100 años, sí consiguió convertirse en un icono de lo que es el siglo XX, ¿no? Artista multifacético, gran caricaturista, empezó a ganarse la vida en un periódico en Los Ángeles con sus extraordinarias caricaturas, y con su violín y sus orquestas conquistó Hollywood en los 40 y los 50. ¿No? Lo inventó todo y mintió todo el rato. Estas memorias desmemoriadas

0: para las generaciones más recientes, Cugat no existe, ¿no? Y esta era una especie de deuda, mira, pendiente, ¿no?
1: Aquí tenemos
0: a la explosiva Abilene.
2: Pero esto es competencia desleal. Vamos a ver, yo hablo del opio de Góngora y sacáis a Cugat y a Abilene y dice ese pesado que hay allí, esto me divierte mucho más.
0: Abilene era pura dinamita. Tengan en cuenta que estamos hablando del Estados Unidos de los años 40. El mundo está en guerra. Estados Unidos vive en una especie de felicidad permanente y Cugat se convierte con los gigolos en el rey del mambo, se convierte en el rey de la rumba, en este Nueva York del Waldorf, del Hotel Waldorf, se convierte en el director de orquesta mejor pagado de la historia, podía conseguir $2,000 por noche.
1: Tenemos imágenes de su última mujer, Charo Baeza.
0: Y Charo, bueno, Charo Baeza efectivamente fue su última mujer, otra explosiva rubia murciana. Que conquistó Estados Unidos pese a que apenas hablaba inglés, pero con estos ritmos explosivos, ¿no? Otra que se nos olvida, con la que estuvo poco tiempo, fue Lorena Lane, ¿no? Con la que apenas estuvo 3 años.
2: ¿Me dejas añadir una cosa sobre Cugat? Que es que a mí me llama mucho la atención. Acaba diciendo, era un catalán tan listo, dice, me he casado, he tenido 5 parejas estables, me parece, dice, bueno, he acabado bien con todas. Nadie me odia. Me han querido todo el mundo.
1: Incluso las suegras.
2: Hace falta ser listo para eso, ¿no?
0: Destilan las memorias de Cugat una bonomía, claro, que a algunos les puede parecer impostada, ¿no? Pero es una manera de afrontar su vida y el siglo desde la música, desde estos ritmos latinos, desde su vocación de hacer felices a la gente, ¿no? Es ese cine de Hollywood de los años 40, con Esther Williams, Rita Hayworth, Fred Astaire, donde las orquestas tenían un papel protagonista, ¿no? La gran orquesta latina conquistaba el escenario. Y luego él incluso, con su vocación empresarial, tenía el negocio paralelo de enseñar a bailar a Hollywood, ¿no? Los actores de Hollywood no sabían bailar. Gracias a la Academia Cugat consiguieron hacerse un poco en el Reyes de la Pista con estos ritmos tan diferentes.
1: Y una cadena de restaurantes, o un restaurante muy famoso en Hollywood, al menos, Casa Cugat, el negocio de las pipas, como hemos visto hace un momento.
0: El turrón Cugat, o los chihuahuas. Es curioso que ahora ciertas actrices de Hollywood actualmente aparezcan en las pasarelas o en los fotocalls con chihuahuas. Esto ya lo había inventado Cugat en los años 40.
1: Que él estuvo alojado en el Hotel Rich de Barcelona, del 72 al 90, actualmente es el Hotel Palace. Y ahora tenemos también un libro que nos habla de otro inquilino del Palace, pero en Madrid.
0: Efectivamente, Julio Camba, otro habitante solitario en hotel, en este caso en el Palace de Madrid, ¿no?
1: Estamos viendo imágenes de Julio Camba, periodista, también escritor, corresponsal. ¿Qué nos encontramos en el mundo según Camba?
0: En el que
1: tú has metido mucha mano, porque no solamente haces un trabajo de editor, sino el contenido también es tuyo.
0: Vamos a ver, de Julio Camba, Julio Camba le debe mucho a sus editores. Julio Camba no hubiera editado nada, no hubiera publicado nada. Ya los editores de Plus Ultra o de Austral, Esposa Calpe, se empeñaron en publicar antologías, colecciones de sus artículos publicados fundamentalmente en ABC, por una razón fundamentalmente pecuniaria. Se dice, se cuenta que los Luca de Tena le pagaban la habitación en el Ritz porque no tenía donde caerse muerto. Camba ha sido una de las plumas periodísticas más extraordinarias del siglo XX. Es otro icono del siglo XX español, ¿no? Camba hizo escuela de literatura en papel, en periódico, ¿no? Y después de reeditar sus libros más conocidos como Londres, Alemania, Aventuras de una peseta o La ciudad automática, quedaba hacer una cosa que era el doble mortal, ¿no? Hacia atrás, que es deconstruir a Camba. Lo que he hecho fundamentalmente en este libro, El mundo según Camba, es primero leerme prácticamente todo lo publicado de Camba y segundo seleccionar 270 palabras clave a modo de diccionario literario sentimental, donde doy pequeñas pinceladas o perlas de lo que Camba opina sobre la política, la religión, la sociedad y demás, ¿no? Pequeñas perlas que podríamos seleccionar brevemente.

0: Por ejemplo, niebla. Cuando la niebla es tan densa en Londres que el viajero no puede ver nada, es cuando ve mejor a Londres, porque ese Londres impenetrable y misterioso, húmedo y frío, ese es el Londres de verdad. Siempre genial Camba en sus apreciaciones. Congreso de los Diputados, y aquí nos metemos en la actualidad. El Congreso es una magna asamblea de sofistas, ergotistas y retóricos que se entretienen en hacer silogismos y en chupar caramelos. Y termino con Diputado, no puedo dejar de mencionar Diputado. Para el lector será un poco difícil imaginar una sesión de Congreso sin discursos. El diputado es un ser organizado exclusivamente para el ejercicio de la palabra hablada, y allí donde haya un diputado, tiene que haber un discurso. Si los diputados hubiesen de hablar exclusivamente cuando sus palabras respondieran a una positiva necesidad, no hablarían nunca o casi nunca. Los diputados deben hablar siempre, sin motivo y sin finalidad. Deben hablar por hablar, así como cantan los pájaros y como hacen versos los poetas.
1: Perdóname, eso es historia. Ahora ya la mayoría no saben hablar, solo leen lo que les escriben.
2: Y tú además haces el prólogo de este libro,
1: bueno,
2: Andrés.
1: Vamos a ver, él ha hecho un trabajo impagable, porque es que Camba tiene un problema, que es que escribe tanto, tantos libros, tan dispersos, un poco, perdonen la comparación, como Lope de Vega. ¿Quién ha leído todo el teatro de Lope? ¿Quién ha leído todos los libros de Camba? Pues este señor. Lo ha leído, lo ha trabajado y nos hace un diccionario sentimental utilísimo. Mira, Camba es uno de los grandes, grandes periodistas españoles. Y además era un gallego listo, requetelisto, ingenioso, escéptico, divertido, pesimista. Bueno, tan valioso se nota por los amigos que tuvo, los más grandes de España, no solo de la literatura, de la medicina, del toreo, del arte, todos locos por Julio Camba. ¿Por qué? Pues porque era un señor extraordinariamente inteligente. Entonces, esa inteligencia lúcida, irónica, sigue brillando en ese libro.
0: Dos entradas más, muy breves, para ver la actualidad de alguien que escribía en 1910, 1920, 1930. Nación. Una nación se hace lo mismo que cualquier otra cosa.
1: Ah, eso es tremendo.
0: Es
1: tremendo.
0: Cuestión de 15 años y 1 millón de pesetas. Con 1 millón de pesetas yo me comprometo a hacer rápidamente una nación en el mismo Getafe, a 2 pasos de Madrid. Para los nacionalistas.
1: ¿Se han enterado bien?
0: Y luego una entrada extraordinaria. Ideas. Las ideas son, en cierto modo, como las corbatas. Cuanto más originales, cuanto más atrevidas, cuanto más nuevas y vistosas unos años atrás, más ridículas y anticuadas resultan hoy. Brillante siempre, Camba.
2: A modo diccionario, El mundo según Camba, de Javier Jiménez, editado por Fórcola. Vamos a hacer un pequeño descanso, luego iremos a la generación del 27, porque recuperamos, mira, el busto de uno de la generación del 27, Gerardo Diego, que está en la Casa de Cantabria de Madrid. Ahí se han entregado los premios Bibliodiversidad, que organiza el Gremio de Editores de Madrid. Hemos hablado con los premiados.
3: Yo estuve en la casa de Gerardo Diego con él hace muchos años. Como trabajaba en el Grupo Anaya, era editor gráfico, o sea, ilustraba los libros de texto con fotografías. Pues necesitábamos una foto suya y me recibió. Tenía una casa preciosa mirando al Retiro.
4: Aquí está la estatua de Gerardo Diego, en homenaje a Gerardo Diego. Soy Margarita Domínguez, la directora de la Biblioteca Pública Elena Fortún. De la Red de Bibliotecas de la Comunidad de Madrid. Es un edificio de 1990 de un arquitecto que se llama Miguel Verdaguer, y la verdad es que es muy bonito. Y si vas al interior del edificio, a mí me gusta mucho porque me recuerda un poco pues una estética un poco de estación de tren antigua. Para nosotros este premio es muy importante porque para nosotros la biodiversidad es fundamental en las bibliotecas. Os tenéis que hacer a la idea que las bibliotecarias pasamos una buena parte de nuestro tiempo en buscar y seleccionar obras para que todo el conocimiento esté representado en las estanterías de nuestras bibliotecas. Por lo tanto, es importante que exista una gran diversidad de editoriales.
3: Manuel González Moreno, presidente de la Federación de Gremios de Editores de España. Durante los 8 años anteriores he sido presidente de la Asociación de Editores de Madrid, que es la que hoy organiza esta fiesta y entrega los premios. Es una distinción o toda una trayectoria que se llama Premio de Honor. Y se premia o se reconoce pues, la dedicación a esta profesión, este oficio nuestro de editar libros y de hacer cosas por el mundo de la edición, por los derechos de los autores, la propiedad intelectual y por la Asociación de Editores, que es una asociación que trabaja mucho no solamente en la defensa de los intereses de nuestros asociados, sino también en el fomento de la lectura y en el amor y el aprecio por los libros.
5: Soy Jesús Marugán y soy uno de los responsables de la librería Akira Comics de Madrid. Se llama así porque cuando creamos la librería en los años 90, principios de los 90, estábamos ya muy enganchados a lo que en ese momento era el incipiente manga japonés que llevaba a Occidente a través de una película de animación que se llama Akira, que es posiblemente la película de animación más famosa que ha venido a Occidente nunca. Nuestro premio es el premio a una librería que ha valorado la bibliodiversidad, el hacer actividades y contenidos en ella. De pequeño, de adolescente, quería ser dibujante de cómics y de hecho pues, me ha gustado dibujar desde que tengo uso de razón y lo sigo practicando, me encargo de hacer todas las cuestiones de diseño de la librería. Pero en esas edades descubrí que no tenía el nivel suficiente para ser profesional. Entonces, como cuento siempre a mis amigos, lo que hice fue dedicarme al segundo trabajo más bonito que existe, que aparte del de dibujante, que es el que vende esos cómics.
6: Soy Susana Santaolalla, periodista literaria de Radio Nacional de España, y soy presentadora y directora del programa Libros de Arena. Libros de Arena, el libro de Borges. Libros de Arena. A mí me recuerda, me evoca a estar en una playa, tranquilamente, en una tumbona. Me han dado el premio a la bibliodiversidad a un medio de comunicación. Yo lo que quiero es poder demostrar que se puede leer en la radio. Se puede leer en la radio. Y lo demostramos todas las semanas. Es muy sencillo, simplemente te tienes que dejar llevar. Yo todas las semanas entrevisto a un escritor. Traigo alguna novedad literaria. Nos centramos mucho en editoriales pequeñas. Nos centramos muchos en jóvenes escritores, muchas primeras novelas nos apasionan y al final es lo que buscamos.
3: También es muy importante que pensemos y trabajemos para que nuevos contingentes de población como son los migrantes a través de la lectura se puedan integrar en nuestra sociedad con plenitud de derechos, que es lo que corresponde a personas que trabajan y conviven con nosotros.
2: Premios Bibliodiversidad. Y ahí te vemos, Javier Jiménez, a la derecha de la fotografía, con una americana clara. Tú formas parte de este gremio de editores.
0: Soy vocal de la Junta Directiva del Gremio de Editores de Madrid. Los premios de bibliodiversidad son, digamos, nuestra buque insignia, la bibliodiversidad, que conseguiremos que tenga entrada en el diccionario de la Real Academia, si nos lo han prometido. Reconocen la trayectoria de un librero, de un bibliotecario o, en este caso, de un medio de comunicación en apoyo y difusión de la lectura y del libro.
2: Bueno, pues ha sido un gusto el dar cuenta de estos galardones. Vamos de nuevo con el libro de Andrés Amorós, Los 50 mejores poemas españoles comentados, donde además no podía faltar la generación, los autores de la generación del 27. Grandes poetas.
1: El Paquito no tiene mare. Eso es que García Lorca tenía una debilidad muy grande por las nanas. Hizo una conferencia y luego yo ahora estaba trabajando estos días precisamente la colaboración que tiene Federico con la argentinita, otro personaje extraordinario, con Ignacio Sánchez Mejías, y graban una colección de canciones antiguas españolas maravillosas. Bueno, la generación del 27, pues mira, la gente se cansará el año que viene y se cansará y lo repetiremos. Yo ahora todos los sábados estoy sacando en el debate unas historias del 27 y de verdad son apasionantes. Primero hay 8 poetas, he dicho, absolutamente extraordinarios. Lorca, Alberti, Salinas, Guillén, Cernuda, Dámaso, Gerardo, bueno, poetas de primerísima categoría. Pero es que además de eso, en la generación del 27 hubo toreros como Ignacio Sánchez Mejías, gente de teatro como La Sirgu, gente extraordinaria en el mundo de la danza, Vicente Escudero, la Argentina, la Argentinita. Entonces es lo que ha llamado mi compañero Mainer la edad de plata de la cultura española. De verdad, no se cansen de la generación del 27, vale la pena leerlos y yo me temo que tendré que hablar con Javier Jiménez a ver si me deja que publique algún libro con él sobre la generación del 27.
2: ¿Vamos a recitar algún poema, Andrés Amorós?
1: Bueno, si me dejas, vamos a ver, que tengo 2 o 3 horas, espero, ¿no?
2: Más o menos.
1: Vamos a ver, mira, generación del 27. Grandísimos poetas, Lorca, Alberti, Cernuda, pero yo tengo debilidad especial por Pedro Salinas. Pedro Salinas, les recomiendo que lean, es el gran poeta del amor en la poesía española contemporánea, junto con Neruda, con Miguel Hernández, porque ¿qué es lo que hace en La voz a ti de vida Pedro Salinas? Sencillamente superar las limitaciones del amor romántico. A ver si lo resumo muy rápido. Mira, el amor romántico, en la poesía, idealiza a la mujer, la convierte en un dios, dice Bécquer. Hoy la he visto y me ha mirado allí lejos. Hoy creo en Dios. Stendhal, que es listísimo, en un libro sobre el amor, denuncia que el escritor romántico normalmente no se enamora de una persona real, sino de alguien que se ha imaginado, de alguien idealizado. Eso es muy bonito, pero luego viene el choque con la realidad y viene la decepción, el fracaso y echarle la culpa a ella. Claro, es que tú no eras así. Dice, ¿y la pobre chica qué ha hecho? Bueno, pues entonces Salinas, ¿cómo lo supera esto? Dice, efectivamente es que el amor de verdad no es un engaño, sino supone una lucidez mayor, porque supone ver en la persona amada, no como es ahora, sino las posibilidades que tiene. Bueno, ¿cómo lo dice Salinas? Pues a ver si me acuerdo y no lo estropeo. Perdóname por ir así buscándote tan torpemente dentro de ti. Perdóname el dolor alguna vez. Es que quiero sacar de ti tu mejor tú, ese que no te ves y que yo veo, nadador por tu fondo, preciosísimo, y cogerlo y tenerlo yo en alto, como tiene el árbol la luz última que le ha encontrado al sol. Para llegar a él, subida sobre ti misma, subida sobre ti, como te quiero, tocando ya tan solo a tu pasado con la punta rosada de tus pies, y que a mi amor entonces le conteste la nueva criatura que tú eres.
2: Qué maravilla.
1: Sí,
2: una maravilla. Qué maravilla. Y todo el contexto que ha expuesto Andrés Amorós es lo que hace precisamente en su libro, cómo nos vas introduciendo, porque poco a poco es como leer ese menú y que uno va haciendo hambre, ¿no? Y cuando llega el poema, el que Andrés te haya llevado de la mano por qué se llega a esa solución final, a lo que es el poema, el verso, eso no tiene desperdicio. Eso hace que nos contagie, que descubramos la poesía.
1: Muchas Andrés Amorós,
2: muchísimas gracias. Muchísimas gracias, Javier Jiménez, editor de Fórcola. Gracias a los dos.
0: Gracias a ti.
2: Gracias también a ustedes por acompañarnos hoy en el programa, un programa de lecturas veraniegas. Ya saben que les esperamos viernes y domingos.
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0: Ascienden a 12 las personas fallecidas en el incendio que se ha declarado en el municipio de Los Gallardos, en Almería. Algunas de las víctimas han sido encontradas en el interior de vehículos que fueron alcanzados por las llamas. El origen apunta a la caída de un tendido eléctrico en la barriada de Almocaizar. Son 1.000 los vecinos que han sido evacuados. Saludos desde el canal 24 Horas de Televisión Española. Un informe de la OCU, implica al expresidente de Correos en el caso Leire. Los agentes creen que Juanma Serrano, que fue también jefe de gabinete de Pedro Sánchez en el PSOE, maniobró para colocar a Leire 10 en Correos y así beneficiar a la trama en sus supuestos contratos fraudulentos con la SEPI. También que participó en los intentos de boicotear causas que afectan al PSOE. La Audiencia Nacional sienta en el banquillo de los acusados al Banco BBVA y a su expresidente Francisco González por encargar al excomisario José Manuel Villarejo que espiara a empresarios, políticos y periodistas. Prácticamente toda la excúpula de la entidad tendrá que responder en el juicio por esos encargos por los que Villarejo cobró 10 millones de euros. Donald Trump dice ahora que España se ha redimido. Lo ha manifestado solo unas horas después de acusar a nuestro país de ser un aliado horrible y amenazar con cortar el comercio. Ahora Trump asegura que España se ha comprometido a un pago con la OTAN. Sin embargo, el gobierno español manifiesta que no sabe a qué pago se refiere y pone en valor la inversión del 2% en la OTAN. En los deportes, Francia ya está en las semifinales de la Copa del Mundo de Fútbol tras vencer a Marruecos por 2-0 con tantos de Mbappé y Dembélé. El delantero del Real Madrid, que falló un penalti en la primera parte, tuvo que pedir el cambio en el minuto 77 por molestias en su tobillo. Francia buscará el pase a la final ante el ganador del España-Bélgica que se disputará este viernes. Al menos 12 personas han muerto en el grave incendio forestal declarado en el municipio almeriense de Los Gallardos, en una pedanía del municipio vecino de Vedar. Algunas de las víctimas han sido encontradas en el interior de vehículos que fueron alcanzados por las llamas. Nos vamos hasta la zona donde está nuestra compañera Encarni Sánchez. Encarni, buenas noches. Cuéntanos la situación a esta hora.
1: Buenas noches, pues sí, situación, como decís, muy complicada en este momento. El fuego está activo, el viento ha amainado un poco, pero la situación sigue siendo de extrema gravedad. Hemos hablado con el alcalde, con Francisco Miguel Reyes, por teléfono. Él se dirige en estos momentos a esta zona, hasta este espacio cultural de Los Gallardos, que es uno de los puntos habilitados como hospital de campaña. No es el único, ha estado también en el puesto de mando avanzado y también en el pabellón de Garrucha, donde se encuentran todos los evacuados. Son ya 1 millar de personas las que han tenido que ser evacuadas de sus viviendas por la virulencia del fuego.
0: Gracias, Encarni Sánchez. Desde Almería, son varios los incendios que asolan nuestro país. En Guimerá, Lleida, los bomberos han estabilizado el fuego y levantado el confinamiento de casi 21.000 vecinos. En Benavís, Málaga, el fuego obligó a cortar la AP7 y al desalojo de 1.000 vecinos. Y en Huesca está ya estabilizado el fuego que ha quemado más de 400 hectáreas. Aragón ha activado este viernes el máximo nivel de alerta por riesgo de incendios. Vamos con otros temas destacados del día. Un informe de la UCO implica en el caso Leire 10 al expresidente de Correos, Juanma Serrano. Fue también jefe del gabinete de Pedro Sánchez en el partido antes de llegar a la Moncloa. Apuntan a dos tramas, los amaños de contratos con la SEPI y el intento de boicotear investigaciones contra el PSOE y el entorno del presidente.
2: La UCO vincula a Serrano con esas dos tramas que se están investigando en este caso Leire. Dice que concretamente en la que trataba de boicotear investigaciones que afectaban al PSOE o al entorno del presidente Sánchez estaría en la reunión fundacional de esa trama. Asegura que mantenía conversaciones con Leire 10 y que participó en la primera reunión que tuvo lugar en la sede del PSOE en Ferraz. Asegura que junto a Leire 10 tramaron parte del plan para boicotear

0: esas investigaciones que afectaban al entorno del presidente Sánchez. También asegura el informe que Serrano fue responsable de la colocación de Leire Díez en Correos cuando él ya era presidente de Correos y que esa colocación estratégica fue muy importante para la otra trama, la de comisiones a cambio de contratos relacionados con la SEPI. En esta imagen podemos ver juntos a Leire Díez y a Juan Manuel Serrano cuando coincidieron en Correos. La UCO dice que su relación es anterior y que él, como presidente de Correos, fue fundamental para colocar a Díez en un puesto estratégico. Ella pasó a depender directamente de Serrano, un puesto, creen, para facilitar el amaño de contratos que podrían estar relacionados con el cobro de comisiones y la SEPI. El informe recoge conversaciones entre Serrano y Vicente Fernández, expresidente de la SEPI, sobre el puesto de Díez en Correos. Y después, Fernández escribe a la supuesta fontanera: "Lo tuyo sale". La UCO también sitúa a Serrano en el inicio de la otra vertiente del caso Leire, la presunta organización criminal que trataba de sabotear causas judiciales que afectaban al PSOE. Dice que cuando era jefe de gabinete de Pedro Sánchez en el partido, estuvo en la primera reunión en Ferraz con Leire Díez y Santos Cerdán. Y en mensajes con Leire Díez, durante los días de reflexión de Sánchez, hablaban de que al presidente hay que ayudarle y que se tiene que dejar. Con este informe, la UCO le pide al juez permiso para volcar y analizar el móvil de Serrano, que de momento no está imputado.
1: Tras conocerse este nuevo informe de la UCO, fuentes del PSOE mantienen que ahora es el momento de que actúe la justicia y recuerdan que el caso se encuentra en una fase de investigación. El Partido Popular ha vuelto a pedir la dimisión de Pedro Sánchez tras vincular la UCO a su ex jefe de gabinete con la contratación de Leire Díez.
2: Y el informe de hoy apunta directamente a quien fuera jefe de gabinete del propio Pedro Sánchez, un amigo personal y uno de sus máximos colaboradores, colaboradores de confianza que le auparon a Moncloa. Cuanto más sanchistas, más corruptos. Cuanto más cerca están de él, más se corrompen.
1: En el caso Begoña Gómez, la Fiscalía pide la absolución de la esposa del presidente del Gobierno y del resto de los acusados. En su escrito de conclusiones, argumenta que la esposa del presidente Sánchez no cobró nada por su actividad como codirectora de la cátedra de la Universidad Complutense y asegura que Juan Carlos Peinado ha ideado una confabulación contra ella para retirarle el pasaporte. La Audiencia Nacional abre juicio oral al BBVA, su expresidente Francisco González y a otras 14 personas entre exdirectivos de la entidad bancaria y mandos policiales. Serán juzgados por la presunta contratación del excomisario José Manuel Villarejo entre 2004 y 2016 para espiar a empresarios, periodistas y políticos.
3: Los encargos, según la investigación, comenzaron en 2004. SACIR, la constructora capitaneada por Luis del Ribero, intentaba desembarcar en el Consejo de Administración del BBVA. El banco contrató los servicios de espionaje de José Manuel Villarejo, entonces comisario policial en activo, para conocer las maniobras de la constructora y frustrarlas, finalmente con éxito. Pero esos encargos a Villarejo se perpetuaron durante 13 años, hasta 2017, trabajos que consistieron presuntamente en seguimientos y escuchas ilegales a empresarios, políticos y periodistas. El juez instructor cifró en algo más de 10 millones de euros el montante total que BBVA pagó a la empresa Zenit del entramado de Villarejo. Según la Fiscalía Anticorrupción, las contrataciones se ordenaron de forma opaca desde la presidencia del banco, que durante todo ese periodo ocupó Francisco González.
4: El grupo BBVA y sus directivos han trabajado siempre de una manera íntegra y de una manera ejemplar, sin perjuicio, como es lógico, de que hubiera alguna conducta irregular de carácter individual que yo en este momento desconozco.
3: Anticorrupción sostiene que las irregularidades involucraron a varias áreas sensibles del banco y a múltiples ejecutivos de BBVA que vulneraron de forma sistemática los códigos de conducta sin que los mecanismos de control funcionasen en ningún caso. Según el juez instructor, el banco se benefició de esas actividades ilícitas.
1: Tan solo unas horas después de atacar duramente a España y amenazar con cortar el comercio con nuestro país, Donald Trump asegura que nos hemos redimido. El presidente de Estados Unidos ha cambiado de opinión porque dice que España se ha comprometido a un pago con la OTAN del que el gobierno español se desmarca.
5: En cuestión de horas, Trump ha cambiado el tono. De mala gente y aliada horrible, España ahora pasa a ser muy generosa. Dice el republicano que nos hemos comprometido con muchos pagos.
6: No sé exactamente a qué se refiere, es solo él podría explicarlo a lo que se ha referido. España está ya en el 2% del gasto. No todos los aliados pueden decir lo mismo.
5: Fuentes de la Moncloa apuntan a que Trump podría referirse a partidas ya comprometidas. Sobre las descalificaciones vertidas por el republicano, el ejecutivo opta por el tono diplomático y evita criticarlas.
6: Él tiene un estilo político, de comunicación política, en el que habla pues de muchos líderes, de muchos países. Bueno, es el estilo habitual, no vamos a comentar comentarios.
5: Trump también llegó a ordenar que se paralizase toda actividad comercial con España.
7: La amistad con Estados Unidos de América es enorme. Me quedo con el fondo y suprimo a veces las formas, pues que yo tampoco las veo.
5: La Casa Blanca está elaborando una lista con productos españoles en caso de que se activase un embargo, que ahora, tras las últimas palabras de Trump, parece más improbable.
1: Los mandatarios que acudieron a Ankara, a esa cumbre de la OTAN, se llevaron una sorpresa al abrir el regalo con el que les agasajaba el anfitrión, el presidente turco Tayyip Erdogan. Un revólver conmemorativo, como el que están viendo, personalizado con el nombre de cada mandatario y con munición real. Según fuentes de la Moncloa, Pedro Sánchez ha entregado el arma al Ministerio del Interior para que sea inutilizada, inventariada y almacenada.
8: Como obsequio es al menos inusual, un Gumusey 357 Magnum, un raro revólver de 6 disparos fabricado por la empresa turca MKE. Venía en una caja de madera, el nombre de cada mandatario en el mango, una placa con una inscripción y la bandera de Turquía. La caja incluye una carta que exime al portador de los controles de exportación. Pero lo cierto es que ha supuesto un pequeño quebradero de cabeza y las delegaciones han tenido que improvisar soluciones para no infringir las normas de sus países sobre la importación de armas. Alguno, como el británico Starmer, no lo ha recogido y otros, como el alemán Merz, lo ha dejado en su embajada. El de Meloni se ha depositado en la sede del gobierno italiano y el del primer ministro belga lo custodia la policía del aeropuerto de Bruselas en una caja fuerte. Mientras, los de la presidenta de la Comisión, Ursula von der Leyen, y el del primer ministro griego han pasado a formar parte de las colecciones de sus respectivos museos militares. El caso es que Erdogan tiene revólveres para dar y regalar. Su país es uno de los mayores exportadores de pistolas de todo el mundo.
1: Nuevos ataques en Oriente Medio después de que Donald Trump anunciara el fin de la tregua, mientras el régimen iraní cierra una semana de funerales por el líder supremo Ali Jamenei. Un último adiós convertido en toda una declaración de guerra.
9: Está siendo la mayor ofensiva de Estados Unidos contra Irán desde el final de la guerra. Ambas partes mantienen la presión militar, pero no dan por agotada la vía diplomática. Antes de esta tercera ronda de ataques, Trump decía que no esperaba una guerra a gran escala contra Irán. Teherán ha extendido sus ataques a Jordania, pero al mismo tiempo mantiene contactos con Omán, Qatar, Pakistán y Turquía para una salida negociada. Eso sí, dice que será Irán quien fije las condiciones para la apertura del estrecho de Hormuz y rechaza cualquier presión de Estados Unidos. El tercer actor implicado en la región, Israel, ha roto por fin su silencio. Dice que está preparado para cualquier escenario y a bombardear en caso necesario. Y Netanyahu sigue atacando el Líbano, incumpliendo el memorando. Pakistán, país mediador, insta a las partes a una salida negociada.
10: Con cánticos y enormes pancartas rechazando las negociaciones y pidiendo la cabeza de Trump, miles de personas han salido a las calles de Mashhad, en el noroeste de Irán, para despedirse de Ali Jamenei. Su cuerpo y el de otros 4 familiares han viajado en avión escoltados por cazas desde Irak a Irán para poner fin a 6 días de funerales con el entierro del líder supremo en su ciudad natal. Las masivas manifestaciones y ceremonias de duelo coinciden con una reanudación del conflicto con Estados Unidos tras semanas de tregua. Han sido los bombardeos más intensos desde la entrada en vigor del alto el fuego. En respuesta a los ataques de Washington, Teherán ha bombardeado bases estadounidenses en Kuwait, Bahrein y Qatar. Jordania también ha activado las sirenas después de detectar en su espacio aéreo misiles iraníes. 2 días de intercambio de ataques entre Estados Unidos e Irán que erosionan aún más su frágil alto el fuego. Pakistán y Qatar, principales mediadores, trabajan para que ambas partes vuelvan a la mesa de negociaciones.
1: Y mientras los bombardeos se reanudan en Oriente Medio, miles de personas han salido a las calles de Mashhad, en el noreste de Irán, para despedirse de Ali Jamenei. Irán se prepara así para dar sepultura a los restos

0: del ayatolá en su ciudad natal, después de una marcha fúnebre de 6 días por los lugares sagrados del país más importante para la rama islámica del chiismo. Dos semanas después del doble terremoto en Venezuela, ascienden a 3.899 los muertos y 300 los cuerpos enterrados sin haber podido ser identificados.
1: La emergencia sanitaria está lejos de haber terminado.
0: Según la Organización Panamericana de la Salud, se ha entrado en una fase crítica por el hacinamiento y los problemas en los servicios de salud y agua potable. Hay unas 18.000 personas que viven en la calle. La esperanza que ayer les contábamos en ese intento de rescate acabó de forma dramática cuando se comprobó que no había vida bajo los escombros.
2: Poco a poco La Guaira comienza a recuperarse del terrible impacto del doble terremoto que la convirtió en una zona prácticamente devastada. Ya se comienza a ver gente que va a su trabajo, hay mucho tráfico, también empiezan a abrir las tiendas. Al lado de estos trabajadores que siguen intentando reconstruir la zona afectada está la zona cero, donde los equipos de rescate siguen trabajando para recuperar cadáveres y encontrar a algunos supervivientes.
0: Protestas en Alemania por el posible despido de 100.000 empleados del grupo Volkswagen. Tras una jornada de tensa espera para conocer su plan de futuro, la marca alemana ha presentado su hoja de ruta hasta 2030.
3: El grupo Volkswagen reducirá a la mitad su gama de modelos y simplificará sus líneas hasta un 75% para reducir costes. Así lo ha anunciado la empresa después de un consejo de supervisión que ha durado más de 5 horas. El fabricante, con capacidad para producir 12 millones de vehículos, la ajustará también esta producción para que se acerque más a sus ventas actuales, en torno a los 9 millones. El grupo ha sufrido un fuerte recorte en los beneficios debido a los aranceles estadounidenses, también a los altos precios de la energía, que han empeorado además por la guerra en Irán, y a la fuerte competencia de la industria automotriz china, muy subvencionada por Pekín. No se han hecho públicas ningún tipo de cifras relacionadas con despidos concretos o con cierres de fábricas, después de que en los últimos días se hicieran públicas cifras por la prensa especializada, citando a fuentes internas que decían que la dirección quería llevar a cabo hasta 100.000 despidos, la sexta parte de la plantilla a nivel mundial. De esto están muy pendientes también en las factorías en España, puesto que el grupo tiene fábrica en Navarra, también en Martorell, tanto de Volkswagen como de otros fabricantes del grupo, como SEAT y Cupra, que suman 18.000 empleados. Aquí en Alemania, los empleados han llevado a cabo protestas durante todo el día en los centros de producción.
0: Han desembarcado en el puerto del Ferrol 700 coches procedentes de China. Son de la marca MG, el gigante asiático. Se trata del primer paso del proyecto industrial de MG en Galicia. Allí en el Ferrol, la marca invertirá 200 millones de euros en la construcción de una planta que fabricará unos 120.000 vehículos al año. En Málaga, la Guardia Civil ha registrado la casa del hombre detenido por asesinar presuntamente a su pareja, una mujer de 61 años, y a la hija de esta, de 32. El crimen se investiga como un caso de violencia de género.
4: El detenido era la pareja sentimental de María, la mujer de 61 años asesinada junto a su hija Patricia, de 31, en Mijas. El caso se investiga como violencia de género. La Guardia Civil ha detenido al presunto autor de los hechos en Málaga este jueves y se ha registrado su vivienda. Los hechos ocurrieron a las 2:15 de la madrugada del miércoles, cuando los bomberos recibieron un aviso por un incendio en esta vivienda. Fue al sofocar el fuego cuando los bomberos encontraron los cadáveres. La investigación está en manos de la Guardia Civil y se ha confirmado que ambas tenían heridas de arma blanca, pero todavía se espera que la autopsia determine la causa de la muerte. Ni la madre ni la hija constaban en el sistema Biogen, aunque no se descarta ninguna hipótesis.
0: Volvemos de nuevo a Los Gallardos, en Almería, donde un incendio forestal está devastando la zona y hasta ahora ha producido 12 muertos. En Carmen Sánchez, nuestra compañera, está con el alcalde de la localidad, Francisco Miguel Reyes. Buenas noches.
5: Hola, buenas noches. Sí, efectivamente, me acompaña el alcalde de la localidad. Estamos en el Espacio Cultural de los Gallardos, que es uno de los hospitales de campaña. Alcalde, buenas noches y gracias.

0: por atendernos. No sé si podemos conocer un poco cuál es la última hora. 12 fallecidos.
1: Bueno, buenas noches. No sabemos bien la cifra exacta, pero parece ser que sí, que se habla de unos 12 fallecidos. Por lo menos 7 u 8 personas también heridas, que están, como podéis comprobar, también acaba de llegar un señor aquí al hospital móvil y bueno, lo están atendiendo todos los efectivos sanitarios que se han desplegado aquí a nuestro pabellón, aquí a nuestro espacio cultural. Como estáis comprobando, es un fuego que parece ser que no se había conocido anteriormente, muy grave, que está afectando a la zona de Los Gallardos y sobre todo al pueblo de Veda y el término municipal de Veda. Y bueno, pues ahora mismo el fuego sigue muy activo, hay más de 200 activos. Personas efectivos en el fuego, pero es verdad pues que hay un despliegue de sanitarios, de servicios sociales para atender a las personas y aquí en el municipio pues toda nuestra policía local, toda la policía local y todos los pueblos se han volcado con nosotros, tanto con Los Gallardos como con Veda, que se lo agradecemos desde aquí porque estamos viviendo pues una tarde-noche larga y bastante dura, porque pues lo peor es, como hemos hablado, que hay fallecidos y eso pues siempre es tristeza, nos da muchísima tristeza.
0: Alcalde, más de 1.000 evacuados, no sé si ha podido ya estar con ellos, ¿qué es lo que han podido trasladarle, la situación que se ha vivido para que se pueda entender la gravedad y la virulencia de este fuego?
1: Sí, pues sí, ya están reubicados, están en distintos pabellones, tanto en Garrucha como en Mojaca, y bueno, pues tienen mucha incertidumbre, no saben si se han quemado, algunos no saben si se han quemado su vivienda, otros sí. También nosotros tenemos 400 evacuados aquí del camping, que por suerte pues no al camping no ha llegado el fuego, pero sí es verdad que hemos tenido que evacuarlos porque se ha quedado muy cerca, y 400 personas, que son algunas de ellas bastante mayores, y ha habido también que hacer uso de ambulancia para poder trasladarlas, y tienen pues mucha incertidumbre y te preguntan, están muy nerviosos y bueno, pero lo hemos intentado tranquilizar, pues ya se le han puesto sus camas, se han montado las camas que ha traído Cruz Roja y también pues todas las tiendas de los municipios, como de aquí de Los Gallardos, como de los pueblos vecinos, pues han hecho bocadillos, cada uno pues ha mandado fruta, bebida, agua y nada, pues están, han cenado y bueno, lo estamos intentando tranquilizar y ya mañana a ver cómo amanece el fuego.
0: Como decimos, vamos a seguir aquí toda la noche muy pendientes de la situación, de ese avance del fuego. Está activo, muy virulento, aunque ha amainado el viento y eso va a facilitar un poco las tareas. Más de 150 efectivos están trabajando en el terreno y se dirige hasta la zona la Unidad Militar de Emergencias.
2: Francia es la primera semifinalista del Mundial de Fútbol que se está disputando en Estados Unidos, Canadá y México. El combinado galo se ha impuesto por 2-0 a Marruecos en un partido dominado por los hombres que dirige Didier Deschamps. Kylian Mbappé abría el marcador en el minuto 60 de certero disparo. Solo 6 minutos después, Ousmane Dembélé lograba el 2-0 definitivo, también con un gran disparo desde fuera del área que llegó a tocar el guardameta marroquí Bono. En la primera parte, Mbappé falló un penalti que paró precisamente el meta de Marruecos. Queda poco tiempo para que España juegue por estar al menos entre los 4 mejores selecciones del Mundial. Está a solo 3 partidos de conseguir la segunda estrella en su camiseta, pero tiene que eliminar a Bélgica. El equipo nacional se ha entrenado con todos sus jugadores disponibles y con una temperatura más agradable que la que encontró en Dallas. Primera gran etapa en esta edición del Tour de Francia con el Col del Tourmalet como protagonista. El esloveno Tadej Pogačar ha demostrado por qué es el número uno del ciclismo mundial. Nadie le pudo seguir en el ascenso a la mítica cima y en la bajada sacó más ventaja a sus perseguidores. Su gran rival, el danés Jonas Vingegaard, lo intentó pero no pudo.
3: Estaba escrito que Pogačar iba a atacar en el Tourmalet y se marchó, primero con Del Toro. Luego ya nadie pudo seguir esa rueda que Vingegaard controlaba, pero desde lejos. Coronó el esloveno con 30 segundos de ventaja respecto al danés y en el descenso le metió otro medio minuto. Por detrás, los Seixas, Evenepoel y Ayuso se fueron agrupando poco a poco.

0: poco, mientras el líder, Torsten Troen, se iba al suelo. Acabó, sí, la etapa, pero no pudo conservar ese amarillo que Tadej Pogačar ha recuperado por aplastamiento.
1: El esloveno no solo se llevó la victoria de etapa, el amarillo y hasta el premio a la combatividad de la jornada, sino que también le arrebató precisamente a Jonas Vingegaard el récord de la subida más rápida al Col du Tourmalet. 43 minutos, 12 segundos es ese nuevo récord, casi 2 minutos y medio mejor que el conseguido por el danés hace 3 años.
0: Mejor español, Juan Ayuso, quinto en la general a 3.34 del líder, pero solo a 7 segundos del podio. Y eso que no fue un buen día para el alicantino.
2: La final femenina de Wimbledon la van a disputar 2 tenistas de República Checa. Karolina Muschova se imponía en un partido dramático, resuelto en el primer tiebreak, ganando a la estadounidense Coco Gauff por 6-2, 1-6 y 7-6. Por su parte, Linda Noskova superó por un doble 6-4 a la ucraniana Marta Kostyuk. La final se disputará el próximo sábado.
3: Este viernes nos deja una bajada general de las temperaturas, aunque se mantienen los valores elevados. Previsiblemente se vuelven a alcanzar los 40 grados en capitales del noreste de la península ibérica, mientras que hacia el suroeste, el caso de Sevilla, nos quedamos incluso por debajo de los 35. Y en cuanto al estado de los cielos, durante la tarde, chubascos y tormentas que pueden ser localmente fuertes en zonas de la mitad septentrional, sobre todo en zonas de montaña. En el resto, un día de ambiente poco nuboso o despejado.
2: Con este calor cuesta pensar en la Navidad, pero ya se puede comprar la lotería para el sorteo del 22 de diciembre. De hecho, ya es un clásico del veraneo. Ahora hay más números disponibles y menos colas, aunque hemos visto algunas.
4: Estamos en julio, pero hay quienes ya piensan en diciembre.
5: ¿Ya es para Navidad?
4: Pues sí, ya están a la venta los décimos de lotería de Navidad. Algunos aprovechan el verano y el turismo para comprarlos.
6: Cada vez que salimos de viaje es típico comprar en el sitio que vamos.
7: Normalmente compramos la lotería, todas las loterías, aquí en Toledo, porque aquí también hay, muchas veces hay ganadores.
8: Cuando vas pues de vacaciones, como estamos en este caso, pues vamos cogiendo un numerito y ya está.
4: Números impares, el número del año, cada uno tiene sus rituales.
9: Como mínimo 14 o 15 números de aquí, sí.
6: Me gusta el 19, pero no lo he encontrado todavía. Tengo que encontrarlo.
10: Yo suelo pedir el que toque, pero nunca nos toca.
4: Que toque es lo que quiere todo el mundo. Los loteros también esperan que el premiado esté en sus administraciones.
11: Todo el mundo se quiere llevar lotería y se llevan para la familia, amigos. Eso parece mentira, pero en verano se vende mucha lotería de Navidad.
4: Una vez comprado, ganar es cuestión de suerte.
7: Ojalá, ojalá.
2: Este jueves nos ha dejado una de las voces femeninas más reconocidas de la música mundial. Bonnie Tyler ha muerto a los 75 años en Portugal, donde residía tras un coma inducido.
12: Es una rubísima mujer con una voz rota personalísima. Les dejamos con Bonnie Tyler. 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
1: Nothing but a heartache. Es la primera actuación en España de la primera dama del rock, como la llamó la prensa musical durante décadas. Fue en el programa Aplauso y corría el año 1978. Desde entonces, ¿cuántos botes de laca y cuántos conciertos en nuestro país?
13: Bonnie Tyler, bienvenida a España.
14: La gran dama del rock and roll. Bonnie Tyler.
1: Bonnie Tyler decía que había nacido para cantar, que no quería hacer otra cosa, a pesar de esa operación de nódulos que le estropeó la voz para arreglársela y darle el timbre que la hizo mundialmente famosa. Nacida en Gales, Bonnie Tyler dio su último concierto aquí en Londres hace apenas 4 meses, el pasado 19 de marzo. La pasión por cantar fue algo que siempre la acompañó. Tyler era una contralto con la garganta llena de arena. Esa era su marca, su signo diferencial, por el que siempre será recordada por los amantes de la música de finales de los años 70 y los 80.

0: Ascienden a 12 las personas fallecidas en el incendio que se ha declarado en el municipio de Los Gallardos, en Almería. Algunas de las víctimas han sido encontradas en el interior de vehículos que fueron alcanzados por las llamas. El origen apunta a la caída de un tendido eléctrico en la barriada de Almocaizar. Son 1.000 los vecinos que han sido evacuados. Saludos desde el canal 24 Horas de Televisión Española. Un informe de la OCU, implica al expresidente de Correos en el caso Leire. Los agentes creen que Juanma Serrano, que fue también jefe de gabinete de Pedro Sánchez en el PSOE, maniobró para colocar a Leire Díez en Correos y así beneficiar a la trama en sus supuestos contratos fraudulentos con la SEPI. También que participó en los intentos de boicotear causas que afectan al PSOE. La Audiencia Nacional sienta en el banquillo de los acusados al Banco BBVA y a su expresidente Francisco González por encargar al excomisario José Manuel Villarejo que espiara a empresarios, políticos y periodistas. Prácticamente toda la excúpula de la entidad tendrá que responder en el juicio por esos encargos por los que Villarejo cobró 10 millones de euros. Donald Trump dice ahora que España se ha redimido. Lo ha manifestado solo unas horas después de acusar a nuestro país de ser un aliado horrible y amenazar con cortar el comercio. Ahora Trump asegura que España se ha comprometido a un pago con la OTAN. Sin embargo, el gobierno español manifiesta que no sabe a qué pago se refiere y pone en valor la inversión del 2% en la OTAN. En los deportes, Francia ya está en las semifinales de la Copa del Mundo de Fútbol tras vencer a Marruecos por 2-0 con tantos de Mbappé y Dembélé. El delantero del Real Madrid, que falló un penalti en la primera parte, tuvo que pedir el cambio en el minuto 77 por molestias en su tobillo. Francia buscará el pase a la final ante el ganador del España-Bélgica que se disputará este viernes. Al menos 12 personas han muerto en el grave incendio forestal declarado en el municipio almeriense de Los Gallardos, en una pedanía del municipio vecino de Bedar. Algunas de las víctimas han sido encontradas en el interior de vehículos que fueron alcanzados por las llamas. Nos vamos hasta la zona donde está nuestra compañera Encarni Sánchez. Encarni, buenas noches. Cuéntanos la situación a esta hora.
1: Buenas noches, pues sí, situación, como decís, muy complicada en este momento. El fuego está activo, el viento ha amainado un poco, pero la situación sigue siendo de extrema gravedad. Hemos hablado con el alcalde, con Francisco Miguel Reyes, por teléfono. Él se dirige en estos momentos hasta esta zona, hasta este espacio cultural de Los Gallardos, que es uno de los puntos habilitados como hospital de campaña. No es el único, ha estado también en el puesto de mando avanzado y también en el pabellón de Garrucha, donde se encuentran todos los evacuados. Son ya 1 millar de personas las que han tenido que ser evacuadas de sus viviendas por la virulencia del fuego.
0: Gracias, Encarni Sánchez. Desde Almería, son varios los incendios que asolan nuestro país. En Guimerá, Lleida, los bomberos han estabilizado el fuego y levantado el confinamiento de casi 21.000 vecinos. En Benavís, Málaga, el fuego obligó a cortar la AP7 y al desalojo de 1.000 vecinos. Y en Huesca está ya estabilizado el fuego que ha quemado más de 400 hectáreas. Aragón ha activado este viernes el máximo nivel de alerta por riesgo de incendios. Vamos con otros temas destacados del día. Un informe de la UCO implica en el caso Leire Díez al expresidente de Correos, Juanma Serrano. Fue también jefe del gabinete de Pedro Sánchez en el partido antes de llegar a la Moncloa. Apuntan a dos tramas, los amaños de contratos con la SEPI y el intento de boicotear investigaciones contra el PSOE y el entorno del presidente.
2: La UCO vincula a Serrano con esas dos tramas que se están investigando en este caso Leire. Dice que concretamente en la que trataba de boicotear investigaciones que afectaban al PSOE o al entorno del presidente Sánchez estaría en la reunión fundacional de esa trama. Asegura que mantenía conversaciones con Leire Díez y que participó en la primera reunión que tuvo lugar en la sede del PSOE en Ferraz. Asegura que junto a Leire 10 tramaron parte del plan para boicotear esas investigaciones que afectaban al entorno del presidente Sánchez. También asegura el informe que Serrano fue responsable de la colocación de Leire Díez en Correos cuando él ya era presidente de Correos y que esa colocación estratégica fue muy importante para la otra trama, la de comisiones a cambio de contratos relacionados con la SEPI. En esta imagen podemos ver juntos a Leire Díez y a Juan Manuel Serrano cuando coincidieron en Correos. La UCO dice que su relación es anterior y que él, como presidente de Correos, fue fundamental para colocar a Díez en un puesto estratégico. Ella pasó a depender directamente de Serrano, un puesto, creen, para facilitar el amaño de contratos que

0: buscar y analizar el móvil de Serrano, que de momento no está imputado.
1: Tras conocerse este nuevo informe de la UCO, fuentes del PSOE mantienen que ahora es el momento de que actúe la justicia y recuerdan que el caso se encuentra en una fase de investigación. El Partido Popular ha vuelto a pedir la dimisión de Pedro Sánchez tras vincular la UCO a su exjefe de gabinete con la contratación de Leire Díez.
2: Y el informe de hoy apunta directamente a quien fuera jefe de gabinete del propio Pedro Sánchez, un amigo personal y uno de sus máximos colaboradores, colaboradores de confianza que le auparon a Moncloa. Cuanto más sanchistas, más corruptos. Cuanto más cerca están de él, más se corrompen.
1: En el caso Begoña Gómez, la Fiscalía pide la absolución de la esposa del presidente del Gobierno y del resto de los acusados. En su escrito de conclusiones, argumenta que la esposa del presidente Sánchez no cobró nada por su actividad como codirectora de la cátedra de la Universidad Complutense y asegura que Juan Carlos Peinado ha ideado una confabulación contra ella para retirarle el pasaporte. La Audiencia Nacional abre juicio oral al BBVA, su expresidente Francisco González y a otras 14 personas entre exdirectivos de la entidad bancaria y mandos policiales. Serán juzgados por la presunta contratación del excomisario José Manuel Villarejo entre 2004 y 2016 para espiar a empresarios, periodistas y políticos.
3: Los encargos, según la investigación, comenzaron en 2004. SACIR, la constructora capitaneada por Luis del Ribero, intentaba desembarcar en el Consejo de Administración del BBVA. El banco contrató los servicios de espionaje de José Manuel Villarejo, entonces comisario policial en activo, para conocer las maniobras de la constructora y frustrarlas, finalmente con éxito. Pero esos encargos a Villarejo se perpetuaron durante 13 años, hasta 2017, trabajos que consistieron presuntamente en seguimientos y escuchas ilegales a empresarios, políticos y periodistas. El juez instructor cifró en algo más de 10 millones de euros el montante total que BBVA pagó a la empresa Zenit del entramado de Villarejo. Según la Fiscalía Anticorrupción, las contrataciones se ordenaron de forma opaca desde la presidencia del banco, que durante todo ese periodo ocupó Francisco González.
4: El grupo BBVA y sus directivos han trabajado siempre de una manera íntegra y de una manera ejemplar, sin perjuicio, como es lógico, de que hubiera alguna conducta irregular de carácter individual que yo en este momento desconozco.
3: Anticorrupción sostiene que las irregularidades involucraron a varias áreas sensibles del banco y a múltiples ejecutivos de BBVA que vulneraron de forma sistemática los códigos de conducta sin que los mecanismos de control funcionasen en ningún caso. Según el juez instructor, el banco se benefició de esas actividades ilícitas.
1: Tan solo unas horas después de atacar duramente a España y amenazar con cortar el comercio con nuestro país, Donald Trump asegura que nos hemos redimido. El presidente de Estados Unidos ha cambiado de opinión porque dice que España se ha comprometido a un pago con la OTAN del que el gobierno español se desmarca.
5: En cuestión de horas, Trump ha cambiado el tono. De mala gente y aliada horrible, España ahora pasa a ser muy generosa. Dice el republicano que nos hemos comprometido con muchos pagos.
6: No sé exactamente a qué se refiere. Solo él podría explicarlo a lo que se ha referido. España está ya en el 2% del gasto. No todos los aliados pueden decir lo mismo.
5: Fuentes de la Moncloa apuntan a que Trump podría referirse a

0: con Estados Unidos de América es enorme. Me quedo con el fondo y suprimo a veces las formas, pues que yo tampoco las veo.
1: La Casa Blanca está elaborando una lista con productos españoles en caso de que se activase un embargo, que ahora, tras las últimas palabras de Trump, parece más improbable.
2: Los mandatarios que acudieron a Ankara, a esa cumbre de la OTAN, se llevaron una sorpresa al abrir el regalo con el que les agasajaba el anfitrión, el presidente turco Tayyip Erdogan. Un revólver conmemorativo, como el que están viendo, personalizado con el nombre de cada mandatario y con munición real. Según fuentes de la Moncloa, Pedro Sánchez ha entregado el arma al Ministerio del Interior para que sea inutilizada, inventariada y almacenada.
3: Como obsequio es al menos inusual un Gumusei 357 Magnum, un raro revólver de 6 disparos fabricado por la empresa turca MKE. Venía en una caja de madera, el nombre de cada mandatario en el mango, una placa con una inscripción y la bandera de Turquía. La caja incluye una carta que exime al portador de los controles de exportación. Pero lo cierto es que ha supuesto un pequeño quebradero de cabeza y las delegaciones han tenido que improvisar soluciones para no infringir las normas de sus países sobre la importación de armas. Alguno, como el británico Starmer, no lo ha recogido y otros, como el alemán Merz, lo ha dejado en su embajada. El de Meloni se ha depositado en la sede del gobierno italiano y el del primer ministro belga lo custodia la policía del aeropuerto de Bruselas en una caja fuerte. Mientras, los de la presidenta de la Comisión, Ursula von der Leyen, y el del primer ministro griego han pasado a formar parte de las colecciones de sus respectivos museos militares. El caso es que Erdogan tiene revólveres para dar y regalar. Su país es uno de los mayores exportadores de pistolas de todo el mundo.
2: Nuevos ataques en Oriente Medio después de que Donald Trump anunciara el fin de la tregua, mientras el régimen iraní cierra una semana de funerales por el líder supremo Ali Jamenei. Un último adiós convertido en toda una declaración de guerra.
4: Está siendo la mayor ofensiva de Estados Unidos contra Irán desde el final de la guerra. Ambas partes mantienen la presión militar, pero no dan por agotada la vía diplomática. Antes de esta tercera ronda de ataques, Trump decía que no esperaba una guerra a gran escala contra Irán. Teherán ha extendido sus ataques a Jordania, pero al mismo tiempo mantiene contactos con Omán, Qatar, Pakistán y Turquía para una salida negociada. Eso sí, dice que será Irán quien fije las condiciones para la apertura del estrecho de Hormuz y rechaza cualquier presión de Estados Unidos. El tercer actor implicado en la región, Israel, ha roto por fin su silencio. Dice que está preparado para cualquier escenario y a bombardear en caso necesario. Y Netanyahu sigue atacando el Líbano, incumpliendo el memorando. Pakistán, país mediador, insta a las partes a una salida negociada.
5: Con cánticos y enormes pancartas rechazando las negociaciones y pidiendo la cabeza de Trump, miles de personas han salido a las calles de Mashhad, en el noroeste de Irán, para despedirse de Ali Jamenei. Su cuerpo y el de otros 4 familiares han viajado en avión escoltados por cazas desde Irak a Irán para poner fin a 6 días de funerales con el entierro del líder supremo en su ciudad natal. Las masivas manifestaciones y ceremonias de duelo coinciden con una reanudación del conflicto con Estados Unidos tras semanas de tregua. Han sido los bombardeos más intensos desde la entrada en vigor del alto el fuego. En respuesta a los ataques de Washington, Teherán ha bombardeado bases estadounidenses en Kuwait, Bahrein y Qatar. Jordania también ha activado las sirenas después de detectar en su espacio aéreo misiles iraníes. 2 días de intercambio de ataques entre Estados Unidos e Irán que erosionan aún más su frágil alto el fuego. Pakistán y Qatar, principales mediadores, trabajan para que ambas partes vuelvan a la mesa de negociaciones.
2: Y mientras los bombardeos se reanudan en Oriente Medio, miles de personas han salido a las calles de Mashhad, en el noreste de Irán, para despedirse de Ali Jamenei. Irán se prepara así para dar sepultura a los restos del ayatolá en su ciudad natal, después de una marcha fúnebre de 6 días por los lugares sagrados del país más importante para la rama islámica del chiismo. Dos semanas después del doble terremoto en Venezuela, ascienden a 3.899 los muertos y 300 los cuerpos enterrados sin haber podido ser identificados.
6: La emergencia sanitaria está lejos de haber terminado.
2: Según la Organización Panamericana de la Salud, se ha entrado en una fase crítica por el hacinamiento y los problemas.

0: además en los servicios de salud y agua potable. Hay unas 18.000 personas que viven en la calle. La esperanza que ayer les contábamos en ese intento de rescate acabó de forma dramática cuando se comprobó que no había vida bajo los escombros.
1: Poco a poco La Guaira comienza a recuperarse del terrible impacto del doble terremoto que la convirtió en una zona prácticamente devastada. Ya se comienza a ver gente que va a su trabajo, hay mucho tráfico, también empiezan a abrir las tiendas. Al lado de estos trabajadores que siguen intentando reconstruir la zona afectada está la zona cero, donde los equipos de rescate siguen trabajando para recuperar cadáveres y encontrar a algunos supervivientes.
0: Protestas en Alemania por el posible despido de 100.000 empleados del grupo Volkswagen. Tras una jornada de tensa espera para conocer su plan de futuro, la marca alemana ha presentado su hoja de ruta hasta 2030.
2: El grupo Volkswagen reducirá a la mitad su gama de modelos y simplificará sus líneas hasta un 75% para reducir costes. Así lo ha anunciado la empresa después de un consejo de supervisión que ha durado más de 5 horas. El fabricante, con capacidad para producir 12 millones de vehículos, la ajustará también esta producción para que se acerque más a sus ventas actuales, en torno a los 9 millones. El grupo ha sufrido un fuerte recorte en los beneficios debido a los aranceles estadounidenses, también a los altos precios de la energía, que han empeorado además por la guerra en Irán, y a la fuerte competencia de la industria automotriz china, muy subvencionada por Pekín. No se han hecho públicas ningún tipo de cifras relacionadas con despidos concretos o con cierres de fábricas, después de que en los últimos días se hicieran públicas cifras por la prensa especializada, citando a fuentes internas que decían que la dirección quería llevar a cabo hasta 100.000 despidos, la sexta parte de la plantilla a nivel mundial. De esto están muy pendientes también en las factorías en España, puesto que el grupo tiene fábrica en Navarra, también en Martorell, tanto de Volkswagen como de otros fabricantes del grupo, como SEAT y Cupra, que suman 18.000 empleados. Aquí en Alemania, los empleados han llevado a cabo protestas durante todo el día en los centros de producción.
0: Han desembarcado en el puerto del Ferrol 700 coches procedentes de China. Son de la marca MG, el gigante asiático. Se trata del primer paso del proyecto industrial de MG en Galicia. Allí en el Ferrol, la marca invertirá 200 millones de euros en la construcción de una planta que fabricará unos 120.000 vehículos al año. En Málaga, la Guardia Civil ha registrado la casa del hombre detenido por asesinar presuntamente a su pareja, una mujer de 61 años, y a la hija de esta, de 32. El crimen se investiga como un caso de violencia de género.
3: El detenido era la pareja sentimental de María, la mujer de 61 años asesinada junto a su hija Patricia, de 31, en Mijas. El caso se investiga como violencia de género. La Guardia Civil ha detenido al presunto autor de los hechos en Málaga este jueves y se ha registrado su vivienda. Los hechos ocurrieron a las 2:15 de la madrugada del miércoles, cuando los bomberos recibieron un aviso por un incendio en esta vivienda. Fue al sofocar el fuego cuando los bomberos encontraron los cadáveres. La investigación está en manos de la Guardia Civil y se ha confirmado que ambas tenían heridas de arma blanca, pero todavía se espera que la autopsia determine la causa de la muerte. Ni la madre ni la hija constaban en el sistema Biogen, aunque no se descarta ninguna hipótesis.
0: Volvemos de nuevo a Los Gallardos, en Almería, donde un incendio forestal está devastando la zona y hasta ahora ha producido 12 muertos. En Carni Sánchez, nuestra compañera, está con el alcalde de la localidad, Francisco Miguel Reyes. Buenas noches.
4: Hola, buenas noches. Sí, efectivamente, me acompaña el alcalde de la localidad. Estamos en el Espacio Cultural de Los Gallardos, que es uno de los hospitales de campaña. Alcalde, buenas noches y gracias por atendernos. No sé si podemos conocer un poco cuál es la última hora. 12 fallecidos.
5: Bueno, buenas noches. No sabemos bien la cifra exacta, pero parece ser que sí, que se habla de unos 12 fallecidos. Por lo menos 7 u 8 personas también heridas, que están, como podéis comprobar, también acaba de llegar un señor aquí al hospital móvil y bueno, lo están atendiendo todos los efectivos sanitarios que se han desplegado aquí a nuestro pabellón, aquí a nuestro espacio cultural. como estáis comprobando, es un fuego que parece ser que no se había conocido anteriormente, muy grave, que está afectando a la zona de Los Gallardos y sobre todo al pueblo de Veda y el término municipal de Veda. Y bueno, pues ahora mismo el fuego sigue muy activo, hay más de 200 activos, personas efectivas en el fuego, pero es verdad pues que hay un despliegue de también pues de sanitarios, de servicios sociales para atender a las personas y aquí en el municipio pues toda nuestra policía local, toda la policía local y todos los pueblos se han volcado con nosotros, tanto con Los Gallardos como con Veda, que se lo agradecemos desde aquí porque estamos viviendo pues una tarde noche larga y bastante dura porque pues lo peor es como hemos hablado que hay fallecido y eso pues siempre tristeza, nos da muchísima tristeza.
4: Alcalde, más de 1000 evacuados, no sé si ha podido ya estar con ellos, ¿qué es lo que han podido trasladarle, la situación que se ha vivido para que se pueda entender la gravedad y la virulencia de este fuego?
5: Sí, ya están reubicados, están en distintos pabellones, tanto en Garrucha como en Mojaca, y bueno, pues tienen mucha incertidumbre, no saben si se han quemado, algunos no saben si se han quemado sus viviendas, otros sí. También nosotros tenemos 400 evacuados aquí del camping que por suerte pues no al camping no ha llegado el fuego, pero sí es verdad que hemos tenido que evacuarlos porque se ha quedado muy cerca, y 400 personas que son algunas de ellas bastante mayores, y ha habido también que hacer uso de ambulancia para poder trasladarlas, y tienen pues mucha incertidumbre y te preguntan, están muy nerviosos y bueno, pero lo hemos intentado tranquilizar, pues ya se le han puesto sus camas, se han montado las camas que ha traído Roja y también pues todas las tiendas de los municipios como de aquí de Los Gallardos como de los pueblos vecinos pues han hecho bocadillos, cada uno pues ha mandado fruta, bebida, agua y nada, pues están han cenado y bueno, lo estamos intentando tranquilizar y ya mañana a ver cómo amanece el fuego.
4: Como decimos, vamos a seguir aquí toda la noche muy pendientes de la situación, de ese avance del fuego. Está activo, muy virulento, aunque ha amainado el viento y eso va a facilitar un poco las tareas. Más de 150 efectivos están trabajando en el terreno y se dirige hasta la zona la Unidad Militar de Emergencias.
0: Francia es la primera semifinalista del Mundial de Fútbol que se está disputando en Estados Unidos, Canadá y México. El combinado galo se ha impuesto por 2-0 a Marruecos en un partido dominado por los hombres que dirige Didier Deschamps. Kylian Mbappé abría el marcador en el minuto 60 de certero disparo. Solo 6 minutos después, Ousmane Dembélé lograba el 2-0 definitivo también con un gran disparo desde fuera del área que llegó a tocar el guardameta marroquí Bono. En la primera parte, Mbappé falló un penalti que paró precisamente el meta de Marruecos. Queda poco tiempo para que España juegue por estar al menos entre los 4 mejores selecciones del Mundial. Está a solo 3 partidos de conseguir la segunda estrella en su camiseta, pero tiene que eliminar a Bélgica. El equipo nacional se ha entrenado con todos sus jugadores disponibles y con una temperatura más agradable que la que encontró en Dallas. Primera gran etapa en esta edición del Tour de Francia con el Col del Tourmalet como protagonista. El esloveno Tadej Pogačar ha demostrado por qué es el número uno del ciclismo mundial. Nadie le pudo seguir en el ascenso a la mítica cima y en la bajada sacó más ventaja a sus perseguidores. Su gran rival, el danés Jonas Vingegaard, lo intentó pero no pudo.
6: Estaba escrito que Pogačar iba a atacar en el Tourmalet y se marchó, primero con Del Toro. Luego ya nadie pudo seguir esa rueda que Vingegaard controlaba, pero desde lejos. Coronó el esloveno con 30 segundos de ventaja respecto al danés y en el descenso le metió otro medio minuto. Por detrás, los Seychelles, Evenepoel y Ayuso se fueron agrupando poco a poco, mientras el líder, Tolsten Troen, se iba al suelo. Acabó, sí, la etapa, pero no pudo conservar ese amarillo que Tadej Pogačar ha recuperado por aplastamiento. El esloveno no solo se llevó la victoria de etapa, el amarillo y hasta el premio a la combatividad de la jornada, sino que también le arrebató precisamente a Jonas Vingegaard el récord de la subida más rápida al Col du Tourmalet. 43 minutos, 12 segundos, es ese nuevo récord, casi 2 minutos y medio mejor que el conseguido por el danés hace 3 años. Mejor español, Juan Ayuso, quinto en la general a 3.34 del líder, pero solo a 7 segundos del podio. Y eso que no fue un buen día para el alicantino.
0: La final femenina de Wimbledon la van a disputar dos tenistas de República Checa. Karolina Muschova se imponía en un partido dramático, resuelto en el primer tiebreak, ganando a la estadounidense Coco Gauff por 6-2, 1-6 y 7-6. Por su parte, Linda Noskova superó por un doble 6-4 a la ucraniana Marta Kostyuk. La final se disputará el próximo sábado.
7: Este viernes nos deja una bajada general de las temperaturas, aunque se mantienen los valores elevados. Previsiblemente se vuelven a alcanzar los 40 grados en capitales del noreste de la península ibérica, mientras que hacia el suroeste, el caso de Sevilla, nos quedamos incluso por debajo de los 35. Y en cuanto al estado de los cielos, durante la tarde, chubascos y tormentas que pueden ser localmente fuertes en zonas de la mitad septentrional, sobre todo en zonas de montaña. En el resto, un día de ambiente poco nuboso o despejado.
0: Con este calor cuesta pensar en la Navidad, pero ya se puede comprar la lotería para el sorteo del 22 de diciembre. De hecho, ya es un clásico del veraneo. Ahora hay más números disponibles y menos colas, aunque hemos visto algunas.
8: Estamos en julio, pero hay quienes ya piensan en diciembre.
9: ¿Ya es para Navidad?
8: Pues sí, ya están a la venta los décimos de lotería de Navidad. Algunos aprovechan el verano y el turismo para comprarlos.
10: Cada vez que salimos de viaje es típico comprar en el sitio que vamos.
11: Normalmente compramos la lotería, todas las loterías, aquí en Toledo, porque aquí también hay, muchas veces hay ganadores.
12: Cuando vas pues de vacaciones, como estamos en este caso, pues vamos cogiendo un numerito y ya está.
8: Números impares, el número del año, cada uno tiene sus rituales.
13: Como mínimo 14 o 15 números de aquí sí.
14: Me gusta el 19, pero no lo he encontrado todavía. Tengo que encontrarlo.
15: Yo suelo pedir el que toque, pero nunca nos toca.
8: Que toque es lo que quiere todo el mundo. Los loteros también esperan que el premiado esté en sus administraciones.
16: Todo el mundo se quiere llevar lotería y se llevan para la familia, amigos. Eso parece mentira, pero en verano se vende mucha lotería de Navidad.
8: Una vez comprado, ganar es cuestión de suerte.
11: Ojalá, ojalá.
0: Este jueves nos ha dejado una de las voces femeninas más reconocidas de la música mundial. Bonnie Tyler ha muerto a los 75 años en Portugal, donde residía tras un coma inducido.
17: Es una rubísima mujer con una voz rota personalísima. Les dejamos con Bonnie Tyler. It's a heartache.
18: Nothing but a heartache. Es la primera actuación en España de la primera dama del rock, como la llamó la prensa musical durante décadas. Fue en el programa Aplauso y corría el año 1978. Desde entonces, ¿cuántos botes de laca y cuántos conciertos en nuestro país?
19: Bonnie Tyler, bienvenida a España.
20: La gran dama del rock and roll. Bonnie Tyler.
18: Bonnie Tyler decía que había nacido para cantar, que no quería hacer otra cosa, a pesar de esa operación de nódulos que le estropeó la voz para arreglársela y darle el timbre que la hizo mundialmente famosa. Nacida en Gales, Bonnie Tyler dio su último concierto aquí en Londres hace apenas 4 meses, el pasado 19 de marzo. La pasión por cantar fue algo que siempre la acompañó. Tyler era una contralto con la garganta llena de arena. Esa era su marca, su signo diferencial, por el que siempre será recordada por los amantes de la música de finales de los años 70 y los 80.

0: y la nobleza, aunque el toro veis ahí cómo se va hacia su izquierda, la derecha de la imagen, pasa el pitón literalmente levantando la cabeza sin intención de embestir. Aquí una de las cosas que decimos que hay que procurar no hacer, iba inicialmente a protegerse la cabeza y a quedarse quieto en su sitio, pero luego tuvo el instinto de levantarse y el corredor recibió una patada en la cabeza, precisamente una coz en este caso, bueno, más bien un golpe con las manos de los toros. Ahí podemos ver, vamos a ver el momento, aunque no sabemos exactamente, no podemos distinguir en qué punto, pero ahí fue la cornada ayer, no de ese toro castaño, sino uno de los negros que iba por delante, fue el momento de la herida por hasta ahí. Aquí vemos cómo otra vez, literalmente, los toros pasan con una nobleza extraordinaria. Ese toro castaño le pasa el pitón a ese corredor que se quedó parado en un punto donde lógicamente no se debe de quedar. Una carrera estratosférica, vamos a decir extraordinaria, pero no lo es porque este corredor nos tiene habituado prácticamente todos los días, pero la forma de salir fue muy complicada ya que no pudo materialmente avanzar. Y aquí, hoy, todavía más espectacular que nunca, la visión de un corredor que parece que está lanzando rayos láser. Fíjate, o fijaos, hacia dónde miran, hacia adelante, hacia atrás, hacia un lado, hacia otro, y al final, bueno, pues como dijimos ayer, acabó en el suelo.
1: Ah, no sé si ha acabado Teo, si no ha acabado Teo. Es que yo estaba pensando ya, gracias Teo, en el
2: gracias,
1: partido
2: Teo,
1: de España de esta noche. Me habéis pillado.
2: ¡Hay lío, hay lío! ¡Vamos!
1: A las 9 de la noche con Bélgica. España-Bélgica, que no se lo pierda nadie. Por cierto, que si hablamos de La Roja, hoy tenemos reto futbolero para alguien que se va a ir a la calle. Yo no digo nada. Julian, ¿qué toca?
2: Estoy nervioso, ¿eh? A ver qué me vais a hacer. Julian, ¿qué? Es que estoy viendo ahí una portería.
1: Está agobiado,
2: un
1: baloncito.
2: Estoy agobiado. Toda la noche pensando a ver qué me van a poner. Madre mía.
1: Venga.
3: Baloncito, baloncito. Yo jugaba fútbol, me llamaba el Mazinger Navarro.
2: ¿Y qué pasa con esto? O sea, un balón,
1: pero no, que falta.
3: Aquí una pedazo de portería.
1: Portería.
3: No, no vengas diciendo que si pequeña. Que... No, pedazo de portería.
2: ¿Y qué tengo que hacer? Bueno,
3: ya sabrás.
2: Esto es lo que tengo.
1: Eres nuestro Lamine Yamal particular,
2: ¿confías
1: Cari?
2: En mí? ¿Confías en
1: sí.
2: mí?
3: No, pero.
2: Gracias, Julian. Yo
1: sí.
2: Yo a ti tampoco. Te quiero.
1: Venga, a la calle. A la calle, ahí lo dejamos,
3: no
1: luego os contamos.
3: Bien lo que le espera hoy.
1: No sabe la que le ha caído, pero bueno. Mientras tanto y mientras esperamos a La Roja, ¿sí os parece, Julián? ¿Te parece sí. que veamos a los compis?
3: Venga, vamos a ver.
1: Venga, el equipo sanferminero que ya está
3: cargados
1: desplegado en las calles durante el recorrido, a ver si los vemos, a ver qué cara tienen. Yo la voz ya lo voy notando que ya es...
3: Ayer comida con Overena, se nota, ¿verdad? Claro.
1: Sí. Ya se va notando que la voz... Pues está, es que además hace tantísimo calor, que tenemos ahora 25 grados, que los aires acondicionados, es verdad que yo soy propensa a mí lo de la voz aquí me dura poco.
3: Corramos un tupido velo
1: sí.
3: y vamos a abrir a los compañeros.
1: Venga, vamos a ver al equipazo. ¿Dónde estáis por ahí? José Carlos, Mila, Renata, Maitane, César. Muy buenos días, vamos a empezar con José Carlos. ¿Dónde estás, José Carlos?
3: En un balcón, ¿no?
4: ¿Qué tal? Pues estoy en un lugar privilegiado, en un balcón aquí en la plaza del Ayuntamiento, porque hoy es un día muy especial aquí en San Fermín. Durante todos estos días es verdad que hay mucha programación para los más pequeños, pero hoy es el día especialmente dedicado para los niños. Entre las muchas actividades, hoy por primera vez y como novedad este año, un chupinazo chiqui, un chupinazo infantil. Vamos a hablar con las protagonistas, con algunas de las protagonistas que van a lanzar ese cohete. Yo estoy en un balcón, Mila, creo que tú estás también en otro muy cerca de mí.
5: También, buenos días, Egunon. Hemos elegido también un sitio privilegiado. Hay 3.000 balcones en toda Pamplona para ver el recorrido del encierro. 900 en esta calle Estafeta. El precio, pues, oscila dependiendo si entra el desayuno o no. Están al 97% de ocupación. Hoy vamos a saber a cuánto está el balcón este año. Antes vamos con Renata, que está en la curva, porque la labor de los voluntarios es esencial en los Sanfermines.
6: Buenos días, Egunon. Cada mañana un centenar de voluntarios de la Cruz Roja se despliega por los diferentes puntos de asistencia que hay en el recorrido, como este de Mercaderes. Muchos son de aquí, de Navarra, pero otros tantos vienen de diferentes puntos de la geografía. En unos minutos vamos a hablar con un voluntario que cada Sanfermines se viene recorriendo 600 kilómetros solo por su vocación y su entrega. Pero, Maitane, tú hoy desde el callejón hablamos de la fiesta de Pamplona, pero no nos olvidamos del Mundial, de esta noche el partidazo.
7: Buenos días, Egunon. Efectivamente, Renata, porque es que hoy hay gente que, como diría Alejandro Sanz, tiene el corazón partido. Hay corredores que no se quieren perder estos encierros ni estas fiestas por nada del mundo, a pesar, eso sí, de que sigan y viajen siempre con la Roja.

0: o a ratitos la abandonan. Pero no, nunca se puede abandonar. Este acertijo nos lo resolverá en unos minutos uno de los protagonistas del día de hoy, pero antes vamos a acercarnos hasta el Hospital Universitario de Navarra.
1: Buenos días, Egunon. Finalmente fueron 15 los trasladados al hospital después de ese accidentado tercer encierro de los Victoriano del Río. De esos 15, 12 fueron dados de alta en la jornada de ayer, pero 3 permanecían ingresados según el último parte médico. El primero de ellos es un ciudadano alemán. En un principio se dijo que era de Estados Unidos, pero el parte médico dice que es de Alemania. Tiene 29 años y registró una cornada en su brazo izquierdo a la altura de Telefónica. El segundo es un joven navarro de 23 años que registró una fuerte caída en la Plaza de Toros y se fracturó la frente y la nariz. Y por último, un madrileño de 43 años que a la altura de Mercaderes registró un fuerte traumatismo en su rodilla derecha. Respecto a los toros de Álvaro Núñez, decir que será su segundo encierro por las calles de Pamplona y el año pasado en su debut dejaron un herido por asta.
2: Bueno, muchas gracias, César. Un herido por asta y una velocidad endiablada. Corrieron en 2:21, fue su debut en San Fermines. Bueno, y hay que remarcar, estamos a viernes. Ya empieza a subir el número de corredores, porque entre semana, los días laborables, suele haber entre 2.000 y 2.500 corredores. Ya a partir de hoy, ya 3.500 viernes y ya de cara al fin de semana, 4.000 corredores en 850 metros escasos. ¿Qué significa? Menos hueco, más gente, velocidad de los toros, mucho más peligro. Entonces esperemos que, pese a ser viernes, que haya más gente, que todo vaya bien. Y la ganadera de hoy promete, Álvaro Núñez.
3: ¿Sabes lo que promete también?
2: ¿El qué?
3: Que hoy vamos a vivir algo que no hemos vivido nunca en Pamplona. Hay que esperar un poquito, va a ser a las 12 de la mañana, porque lo decíamos antes. Hoy es el día infantil, el día de los peques de la casa, a los que le enviamos un beso enorme, porque sabemos que muchos nos ven y madrugan mucho. Y José Carlos está en ese lugar que va a ocurrir eso tan especial a las 12 de la mañana. ¿Qué es, José Carlos?
4: ¿Qué tal? De nuevo, buenos días. Pues un chupinazo chiqui, un chupinazo infantil que se va a celebrar desde el balcón de aquí del Ayuntamiento de Pamplona, como tú bien decías, a las 12. Nosotros estamos en este edificio de Casa Seminario a muy pocos metros y estamos pues con dos de los tres protagonistas en el día de hoy, con Anec y con Ivana. Ellas van a ser las encargadas. Vais a tener el honor de lanzar el primer chupinazo chiqui de Pamplona, Anec. ¿Nerviosa? ¿Hemos podido dormir esta noche o no?
5: Bueno, más o menos.
4: Más o menos, ¿no? Porque tenías muchos nervios por lo que va a ocurrir esta mañana.
5: Sí.
4: Además, Ivana, vosotros me comentaban que habéis tenido que ser seleccionadas, que habéis hecho un trabajo en el cole para ser las elegidas, ¿verdad? ¿Qué habéis hecho?
5: Pues teníamos que hacer un trabajo de cómo mejorar Pamplona.
4: Ajá. Vuestros trabajos fueron muy buenos y por eso estáis aquí. Y a mí se me ocurre una cosa, estando en el balcón del ayuntamiento, que entiendo que habréis ensayado. El chupinazo es dentro de 4 horas y media. Hacemos una última prueba, un ensayo general, ¿os parece? A ver cómo va a sonar ese chupinazo chiqui. A ver, vámonos.
5: Pamplonesas, pamploneses.
6: ¡Viva San Fermín! ¡Iruindarrak! ¡Gora San Fermín!
4: Pues nada, yo creo que he superado a las 12 de la mañana aquí en el ayuntamiento, primer chupinazo chiqui de la historia en San Fermín.
3: Superadísimo, seguro, lo van a hacer fenomenal y hoy tenemos el corazón encogido, así que lo queríamos decir, le queremos enviar un abrazo inmenso a Almería, a los gallardos, por ese incendio devastador que se ha llevado la vida de 12 personas, así que queríamos estar desde aquí, desde Pamplona, con ellos, darles todo nuestro calor, porque son momentos muy complicados y sobre todo a las familias de esas 12 víctimas. Así que, de parte de todo el equipo y de todo Pamplona, un beso enorme y sobre todo mucho ánimo, porque es una situación muy... muy difícil, pero bueno, muchísimos besos a todos.
7: Debe ser un cable eléctrico que se ha debido a caer, lo tiene que seguir investigando, bueno. Y claro, con la sequedad y bueno, pues sí, ha habido un auténtico desastre forestal también y bueno, pues es...
3: Un beso enorme a las familias. Es que estos momentos son duros porque al final, claro, estamos de fiestas y cuando ocurren estas cosas, es que aunque estamos en la distancia, es que nos toca también muy de cerca y sabemos que hay gente que lo está pasando muy mal, que son 12 familias y que está siendo un incendio muy devastador, así que bueno... Un beso enorme a todos ellos. Vamos a intentar seguir. Y nos vamos a ver dónde está Churru.
2: Bueno, claro, que tiene que buscarle sitio para hacer
3: nuestro
2: el reto.
3: Nuestro Lamin Yamal.
2: Pero no sabe de qué reto estamos hablando. Caixo, Churru, de nuevo.
8: Suele decir que lo más importante es que lo más importante sea lo más importante. Y lo más importante, ¿es? Familia, es meter los goles. ¿Pero dónde?
2: Exacto.
8: Contadme algo.
2: Bueno, pues mira, el reto.
3: Venga, reto, va, Julián,
2: primero,
3: va.
2: Bueno, el primero, el tema está de la jaca noruega. Churru, la lió, fuiste Churru. Viral. Te pusimos 20.000 almas ahí en la Plaza de Toros. No te puedes quejar. Y en esta ocasión vamos a hacer un guiño al fútbol, porque efectivamente juega la Roja contra Bélgica. Francia espera ya en semifinales. Sí. O sea que va a ser una semifinal España-Francia seguro. Bueno, ya veremos.
3: No se lo hagas pasar mal. Díselo.
2: Te lo digo, Churru. ¿Tú qué tal? Para emular a nuestro Oyarzábal. ¿Por qué?
8: ¿Sí?
2: El resto consiste, atento. Vas a tener que lanzar 5 penaltis.
8: ¿5?
2: Sí.
8: Vale.
2: Meter gol en ese pedazo de portería con ese pedazo de balón que
8: bien
2: te hemos dejado.
3: Ya se
2: desde
3: está
2: 10 metros. Y de los 5 tienes que meter mínimo 3 goles.
8: ¡3! 5 de 3. 3, o sea, 3 de 5. 5.
2: Sí. Desde 10
8: 3
2: metros.
8: 3 goles de 5 oportunidades.
2: En esa pedazo de portería que vamos, que entra ahí un campo de fútbol casi.
8: Os voy a decir una cosa. Hasta los más grandes en este mundial han fallado. Por ejemplo, Messi. Ya pero
2: estamos.
8: Yo, si lo digo, lo cumplo.
2: Ya estamos.
8: Vamos, ustedes. Vamos, chavales.
3: Venga,
2: ¡ánimo, Churru! Te voy ganando 2-1, por comentarlo.
3: Ahí está, ya. Oye, va con fuerza, ¿eh? Bueno, nos vamos a ir con Renata. Dejamos a Churru, que está con voluntarios de la Cruz Roja, que hacen una labor maravillosa en San Fermín. Es que necesitamos. Son Renata.
9: Sí, estoy concretamente con Andrés, que es uno de los voluntarios. Él es de Lietor, de Albacete, y desde el año 2014, cada 5 de julio, te vienes aquí a ejercer de voluntario. ¿Por qué lo haces, Andrés?
10: Eso, a ver, sobre todo porque participar en un dispositivo de este calado, como son los San Fermines, la verdad es que es bastante emocionante y una ilusión desde siempre, ¿no? De que soy voluntario de Cruz Roja, el estar aquí me siento bastante, pues, bastante afortunado. Todos los años he hecho la solicitud, la convocatoria. Siempre con esa incertidumbre y los nervios si te pueden coger, y cada vez que tengo la suerte de que me cojan, pues muy, muy contento de estar aquí en Pamplona.
9: ¿Veis el encierro justo aquí en el vallado, en este primer vallado, agarrados a los tablones? Me decías que sentís la tensión de los corredores.
10: Sí, claro, una de las cosas que más me impactó el primer año que vine, en el año 2014, fue el hecho de estar en el vallado, ¿no? No te imaginas, ¿no? Tú ves a los corredores en la tele, te puedes imaginar un poco con la tensión que ellos tienen, lo que pueden estar pensando, pero cuando estás aquí, esa tensión te la transmiten a ti. Tú estás para otras funciones, evidentemente, pero al final compartes esa tensión y ese sentimiento con ellos de estar aquí pendiente de su seguridad.
9: Ayer tuvieron aquí en la curva de mercaderes 9 asistencias. Esperemos que hoy la cosa sea más tranquila.
10: A ver qué tal se sucede la cosa y que vaya todo bien. Gracias.
2: Bueno, pues qué gran labor, Andrés. La Cruz Roja también la día, los servicios también de la Plaza de Toros, también lo tenemos al hospital. Y lo que siempre decimos, ¿no? Que si te tiene que pillar el toro en algún sitio, que sea aquí en Pamplona, en Iruña, porque en 5 minutos te llevan directamente al hospital en el caso de que sea una avería un poco importante. Así que, bueno, enhorabuena y felicidades al equipo técnico.
3: Ahora que hablas de los toros, vamos a ver a los toros de Álvaro Núñez, que antes lo decíamos, segunda participación. El año pasado debutaron, este año tienen que consolidar su sitio. Y es una ganadería que pasa en la mítica finca familiar Iruelas, que está en Tarifa. Vienen desde Cádiz, tierra de Toro Bravo, tiene una divisa verde, trébol y marengo. Y es una ganadería formada con reses de procedencia Núñez, del Cubillo. Por eso son toros finos, de gran trapío, muy serios, son muy armónicos. No son toros excesivamente altos, pero ahí los estamos viendo porque son muy del gusto de Pamplona. Enormes pitonos y muy variados de capa. A ver cómo corren.
2: Bueno, ya te digo yo, muy rápido. Ya te lo digo yo. Y bueno, pues vamos a día 10 de julio, también es un día de recordatorios. Hace 27 sí. años un Jandilla pues acabó con la vida de Daniel Jimeno. Y sus padres siempre vienen.
3: Siempre, no
2: siempre
3: falla
2: vienen.
3: Ni un año.
2: La gente se vuelca con ellos. Mucho cariño, mucho amor, y ellos siempre están ahí aguantando estoicamente porque es perder a un hijo, ¿no?
3: Los hemos
2: Entonces,
3: visto muy emocionados.
2: Maitane está con ellos y bueno, a ver qué se cuenta. Maitane.
11: Se cumplen ya 17 años, lo decíais, de esa trágica muerte de Daniel Jimeno, este madrileño, a sus 27 años. Le corneó un toro de Jandilla, precisamente aquí, en este punto, y es hasta donde sus padres vienen año tras año para poner este ramo de flores en su recuerdo. Tus padres y hermana no te olvidan, pero también dejan un pañuelo por todos aquellos que han fallecido durante los encierros. Son unos momentos muy duros para ellos. Hoy les hemos visto muy emocionados, especialmente en este trágico aniversario. Hemos podido hablar con su padre y esto es lo que nos decía. Antonio, Mari Carmen, un año más, aquí estáis.
12: Sí, no puede ser de otra manera, pero bueno. Un día duro, como todos los días, pero hoy es más especial, claro. Pero bueno.
11: Con mucha emoción, pero también vemos mucha gente que se os acerca y sentís ese cariño, ¿no? En este aniversario.
12: Mucha gente que me conoce, nos conoce a los dos y...

0: Conocí a Nadani, muchos corredores, muchos fotógrafos que hay por aquí, que son, no son ni de aquí, muchos. Y bueno, sí, ese apoyo lo hemos sentido desde el primer día.
1: Han pasado ya 17 años. 17, sí. No faltáis a este trágico aniversario. Entiendo que esto sigue siendo igual de duro que el primer
0: día. Igual, igual. Pues eso, que es un día, el día especial, ya está, pero todos los días son recuerdos. Está claro.
1: Muchas gracias y mucho gracias. Ánimo, como vale, siempre, desde Radio Televisión Española.
2: Mucho ánimo a Antonio, a Mari y Carmen, porque Daniel Jimeno siempre va a ser parte de Pamplona y parte de nuestros corazones. Así que un beso enorme a la familia, porque siempre nos emociona verlos. Es cierto que no faltan ningún año, así que bueno.
3: Yo cada vez que escucho al padre y a la madre, un pellizquito en el corazón. Y bueno, sí. Hace 17 años que ha pasado ya, pero claro, para ellos es como si hubiera pasado ayer, ¿no? Evidentemente.
2: Bueno. Vamos a intentar animarnos a cambiar un poco el tono porque estamos viendo los planos de las tres tirolinas y también de los balcones que, lo decías antes, Julián, es viernes, cada vez va a venir más gente, los fines de semana Pamplona, cada vez que las fiestas caen el fin de semana
3: hoy,
2: están 3.000, a reventar, ¿eh?
3: Y al fin de semana 4.000 corredores, ni más ni menos. Y bueno, y hablando de corredores, tenemos ya a nuestro protagonista con el pinganillo puesto ya a la oreja, se llama Omar y ha venido desde La Rioja. Muy buenos días, según Omar.
4: Hola, buenos días.
3: Bueno, ¿qué tal? Lo que siempre preguntamos, ¿qué sensaciones tienes en el cuerpo?
4: Pues nervios, lo de todos los días.
2: Eso no cambia, ¿verdad?
4: No cambia, no. Además,
2: dime, Omar, dime, perdona.
4: Siempre vemos que hay mucha gente y cada vez es más difícil hacer carreras aquí.
2: ¿Dónde corres?
4: De mitad de estación hacia adelante.
3: ¿Y las pulsaciones? ¿Las pulsaciones cómo las tienes ahora mismo?
4: No sé decirte.
2: Bueno, si quieres volvemos en un ratito a ver si esas pulsaciones han aumentado. Volvemos contigo y te dejamos ahí tranquilo, ¿vale, Omar?
4: Venga, perfecto.
2: Venga, gracias. Hasta
3: Venga,
2: ahora.
3: Hasta luego, Omar.
2: Bueno, sabéis que nos encanta que nos acompañéis, porque esto es una gran familia, una gran cuadrilla. Así que ahí tenéis el teléfono de nuestro WhatsApp, 669-510926, para que nos enviéis esos vídeos, lo decimos cada día, disfrutando de los Sanfermines, oye, en cualquier punto del mundo, con el más 34 delante de
3: Exacto.
2: España, ¿con quién los celebráis? ¿Qué hora es donde estáis? Si tenéis alguna tradición, alguna ganadería favorita, esperamos esos vídeos en horizontal, por favor. Que luego nos vemos
3: Ana,
2: en la tele.
3: Y para muestra un botón, veamos Venga. Qué es lo que nos están mandando al WhatsApp, que
2: a
3: son
2: ver.
3: Muchos mensajes y queremos recibir muchos más, así que veamos.
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3: Ay, a falta de toros, buenos perros.
2: Bueno, y a falta de toros, que nos queda un poquito para las 8 de la mañana, bienvenidos al fútbol. ¡Churru!
3: Bien. Bueno,
2: churru.
3: A ver.
10: Ya tenemos estamos.
2: Ya
10: estamos aquí, me falta el último gol, Julia, Nana. Y estamos en directo en la plaza de Iruña, Pamplona, Egun Ondanoy.
3: Bueno, pero eso es la parte sencilla, animar el público. No, churru, 10 metros, los has contado bien, ¿no? 10
10: sí.
3: pasos largos.
10: El último tiro.
2: Venga, 5 intentos.
3: Ahí no hay 10 metros, churru, ahí no hay 10 metros.
2: Déjalo, no le metas presión. 5 intentos y 3 goles tienes que meter. Venga, dale, arranca.
3: Venga, primero, a ver.
2: Ahí va.
10: ¡Vamos!
2: ¡Ay!
3: Bueno, 1-1, pero ahí no hay 10 metros, ¿eh? Ahí no hay 10 metros.
2: Espera.
10: Churru. Hemos estado grabando y hemos venido todas ya.
2: Churru, tú eres muy valiente.
10: Todos decimos eso de ¡reto conseguido!
3: ¡Churru!
2: Pero si hay
3: que meter 3.
10: ¿Ya he metido?
3: No, si hemos visto uno.
2: Solo
3: y ahí
2: uno.
3: No hay 10 metros, tú.
2: Espera, y hay que ser más valiente, hay que tirar con más ganas.
10: Ya
2: ese tiro ha sido un poco así, ¿eh? Quedan 4, dale.
3: Venga.
2: Vamos, dale.
10: Ya, venga, vamos.
3: Dale. Pero 10 metros, que estás lanzando desde 5, no vale eso. Churro, por favor. Ahí no hay 10 metros.
2: Tira con ganas.
3: Pero por favor, con
2: valiente.
3: Ganas, a ver. Dale.
2: Tira con ganas.
10: Ya está. Y esta es la tercera o cuarta que tiro ya. O sea, que
3: sí,
10: listo,
3: sí,
10: se acabó.
3: Sí.
10: Reto
3: no
10: conseguido. Fuerte aplauso, Iruña, pa' ahí.
2: ¡Qué jeta! ¡Qué jeta tiene! Bueno, va, se lo vamos a pasar.
3: Tiene más cara que un saco de muñecos. Ahí no hay 10 metros, no ha lanzado 5. Le vamos a dar un punto.
2: Bueno, y ese lanzamiento ha sido un poco el hermano pobre de los lanzamientos. Pero bueno, no pasa nada. Ha entrado, venga, va. Entre regular y vamos viendo. Lo dejamos ahí, ¿no?
3: ¿Le regalamos un puntito?
2: Sí, venga, va.
3: ¿Cómo es el nuevo y cómo es el joven a regalarle un puntito? Pues vaya, pues vale. Pues
2: porque lo queremos y es parte de la cuadrilla, se lo vamos a regalar. Luego tú te quejas, ¿eh? Cuando te lo ponemos difícil. Y ahora
3: pero
2: mira
3: si he hecho aquí de verdad y he lanzado 5 y he metido los 5 aquí. Él decía, no, es que el albero.
2: Ya, pero Cari,
3: excusitas es que, no valen.
2: Julián, es que tú eres de Lesaca.
3: También es verdad. Él es de la periferia de Bilbao. Se nota.
2: Zanjado el tema.
3: Bueno, mira. Vemos ahí bueno, a la policía local también.
2: Vamos a ir con Mila y con un pack sanferminero muy especial que lleva vistas y comidita rica. ¿A que sí, Mila?
5: Pues sí, un pack completísimo. De hecho, está Nacho que me estaba comentando que habéis contratado el balcón completo.
11: Pues sí, hemos venido 12 compañeros y clientes del trabajo y nada, a disfrutar de la carrera que desde aquí es una vista privilegiada, sí.
5: Vista privilegiada porque este balcón entero 1.200 euros para que entren entre 9 o como máximo 10 si es pequeño.
11: Pues al final somos 12. Nos hemos apretado un poco y hemos querido venir hasta 12 personas.
5: Sí. Es importante porque entra el pack. Estáis ahí preparando tu café. Café.
11: Pues entra, además de las magníficas vistas, un desayuno y luego almorzaremos también. O sea, un completo.
5: Este es el balcón de Nacho, pero nos vamos aquí con una familia que ha venido de Villarreal, ni más ni menos, y por esta ventanuca me han dicho que habéis pagado exactamente cuánto.
12: Sobre 280 o algo así.
5: ¿Con desayuno?
12: Sí, desayuno incluido.
5: ¿Esta es la primera vez que venís?
12: Sí, a Pamplona sí, volveremos.
5: Y volveréis, sí, así sí, que sí. 3 días de intensidad me habéis dicho.
12: Sin duda, sí.
5: Bueno, pues pasarlo bien en familia y disfrutar de esa ventana. Gracias.
2: Bueno, muchas gracias, qué rico, qué maravilla, qué buen plan. Son las 7:39 de la mañana, nos quedan un poquito, 21 minutitos para que comience el encierro con los astados que son los de Álvaro Núñez, astados que esta tarde serán lidiados en la Plaza de Toros de Pamplona. Por cierto, ayer puerta grande para Rocarrey, puerta grande para David de Miranda, ahí los estamos viendo. Se colgó el No hay billetes ayer y se cuelga el No hay billetes hoy, que tenemos un cartelazo con Morante de la Puebla, Borja Jiménez y Pablo Aguado.
3: Bueno, pues ahora vamos a hacer un pequeño guiño, vamos a dar la oportunidad de que recuerden sus sanfermines a los que los aman, pero por circunstancias están fuera. La sección de sanfermineros por el mundo. Y bueno, y si no me equivoco, creo que tenemos un compañero de trabajo que por trabajo está en el Mundial. Es que... No sé si estará trabajando, bueno, está haciendo la retransmisión del Mundial,
2: hombre,
3: siguiendo
2: jugando
3: la roja.
2: Vale, claro. Bien.
3: ¿Y está dónde?
2: Espera, Javi, que lo vea toda la familia, que estás
3: eso.
2: Ahí. Venga,
3: en
2: ahora,
3: Dallas,
2: dale.
3: Ahí.
2: Dale, qué ansia
3: venga,
2: tiene.
3: Nuestro Javi.
13: ¿Qué tal, chicos? Aquí estoy en Fort Worth, en el estado de Texas, en Estados Unidos. Y quería compartir con vosotros los sanfermines tejanos. Ahí os voy a dar una muestra y nada, que estoy con todos vosotros. Disfrutar las fiestas y ¡viva San Fermín!
2: Mira los sanfermines tejanos.

0: Álvaro, vamos a decirlo. Un beso a Texas, por cierto. Pero los nuestros son Fórmula 1. Y Álvaro Núñez, sobre todo, por favor.
1: 2.21 bueno. El año pasado, volaron. Es impresionante, fue la primera participación de esta ganadería aquí en los Sanfermines. Y bueno, pues a causa de la velocidad, pues causaron muchos heridos, creo que en torno a 25 heridos. Y luego, pues dos por asa toro, uno de mayor gravedad y el otro, pues no tan grave, ¿no? Que no tuvo que ser llevado al hospital. Y mira, bueno, la gente ya esperando, ya aplaudiendo.
0: Y hay alguien que nos está esperando, que es Omar, que está en el recorrido, que es nuestro corredor de hoy. Omar, ¿estás por ahí? Antes estábamos hablando de las pulsaciones. No sé cómo están en este momento, porque hay veces que cuando uno se pone muy nervioso parece que te escuchas el corazón. ¿Cómo estás?
2: Ahora más tranquilo, la verdad.
0: ¿Ah, sí?
2: Sí.
0: O sea, según va avanzando el tiempo...
2: Sí, porque estoy deseando que llegue el momento para que pueda disfrutarlo.
1: De todas formas, Omar, creo que sueles tener un pequeño problema en los encierros, porque tú en realidad eres recortador, y el recortador lo que hace es... Se escapa un poco del toro, ¿no? Y aquí no hay que escaparse, hay que ponerse adelante. No sé si mentalmente, ¿cómo llevas ese ejercicio?
2: Es la verdad que bastante fastidiado, porque sí que es verdad que al estar acostumbrado a recortar, hacer enfiladas y demás, estás acostumbrado a que el animal, cuando ya te tiene encima, tú apartarte para cuando llegas a un bloque, quitarte y poder hacer un recorte.
0: Claro, normalmente tú intentas evitarlos.
2: Claro.
0: Y aquí es todo lo contrario, hay que entrar en la cabeza del toro. Estamos viendo imágenes de tu carrera de ayer. ¿Cómo estás viviendo estos Sanfermines, Omar?
2: La verdad que los dos encierros que he corrido no me he caído ni nada y puedo dar gracias y tocar madera de que siga así, la verdad.
1: Pues nada, mucha suerte, Omar. Ya
0: ves,
1: tradición, tu padre también corría los encierros. Creo que tienes algún sueño, si lo puedes decir muy rápidamente.
2: Tengo la meta de poder hacer una carrera como las que hacía mi padre en su momento.
1: Bueno, pues a ver si hoy es el día. Mucha suerte.
2: Y sobre todo
0: ese momento llegará, Omar.
2: Sí, sobre todo decir eso, que tengo a alguien guiándome en el cielo desde hace más de un año y que siempre está conmigo. Al final es lo que me da fuerza para tirar para adelante.
1: Ánimo, Omar. Mucha suerte hoy.
2: Gracias.
0: Mucha suerte, Omar. Bueno, dejamos a Omar y nos vamos con Churro y nuestro Sanfer Quiz. A ver, sabiduría sanferminera.
1: A ver la gente cuánto sabe, hay que testar.
0: Venga, Churru, dale ahí.
3: Mucho. Un aplauso para vosotros, Alfa. Estas decentes. Chicas, las chicas de Madrid, madrileñas, hola, ¿qué tal? ¿Habéis aprobado todo?
4: Sí, todo, todo.
3: A ver qué tal el quesito de cultura general, ¿vale? La pregunta, ojo, familia, para los de casa también, es la siguiente. ¿Cuál es el tramo del recorrido del encierro de San Fermín más largo? Tres opciones. Santo Domingo, Mercaderes o Estafeta.
4: Estafeta.
3: Son de Madrid, ¿eh? El más largo, chicas.
4: Estafeta, que es la famosa.
3: Buen sitio. Y nos jugamos mucho, ¿eh?
4: Estafeta, que es la famosa.
3: Tres, dos, uno. Muchas dudas.
4: Estafeta.
3: ¿Os quedáis con?
4: Estafeta.
3: Y esa respuesta es... ¡Correcta!
0: ¡Viva Madrid y viva
3: Estafeta! Ya está en casa. A ver, familia, camiseta de Vive San Fermín. Ahí está. Y ojo, no os podéis perder nada. De hecho, si están en casa la ma, el aita, los padres o lo que sea, pueden ver a las chavalas también, a la familia, a los hijos, porque tenemos una multicámara en la aplicación, en la plataforma digital de RTV Play, para que seáis vosotros, oye, los realizadores, como chiquito, como el nuestro, pero vosotras. Oye, que está el amigo en esta feta, pum, esta feta, Mercaderes, Santo Domingo, Telefónica, donde queráis. Por cierto, hoy una porrita. Partido importante del Mundial, España-Bélgica. ¿Qué va a pasar?
4: Yo digo un 2-0 para España. No, yo digo un 3-0 para España.
0: Ahí.
4: 2-1 España.
5: El 2-1 para España.
3: Bueno, pues luego seguimos preguntando. Muy bien, un fuerte aplauso. ¡Opa!
1: Muy bien, Churro, ya te has vuelto a hacer fuerte ahí en la Plaza de Toros. Van a poner ahí un monolito con tu cara, ya lo verás. Bueno, vamos ahora con José Carlos, porque tiene una cosa curiosa, porque el santo que vemos hoy en día no es el primer santo que se colocó, al que le cantan los corredores. Y está guardado un señor Jesús y lo tiene su hija Ana. Pero bueno, que nos lo cuente la historia, que nos cuente la propia Ana. José Carlos, cuéntanos, a ver, esta curiosidad.
6: ¿Qué tal? Muy buenos días. Estamos aquí en la Cuesta de Santo Domingo, donde el santo pues ya está colocado en su hornacina. Ahí es donde está desde la década de los 80, pero antes, en la década de los 70, la imagen de San Fermín, de otro santo, de otra imagen, la colocaban justo en el balcón, justo abajo del balcón donde yo me encuentro, y era el padre de Ana quien trajo esa primera imagen aquí a la Cuesta de Santo Domingo. ¿Cómo se le ocurre a tu padre traer una imagen de San Fermín para que canten los mozos?
7: Pues a principios de los años 70 mi padre trabajaba en el hospital, en el antiguo hospital militar que estaba situado donde estamos hoy, y veía, le encantaban los Sanfermines y veía todos los encierros todas las mañanas. Le pareció que los cánticos que echaban al aire los mozos

0: podía ser muy bonito prepararla un altar donde poder dirigirse a dirigir las plegarias los mozos. Y así lo hizo. Luego, con el paso de los tiempo, cuando se remodeló el hospital, ya se hizo esa hornacina, que es la que conocemos hoy actualmente, y algunos mozos de las peñas siguieron con la tradición.
1: Ese es el santo que conocemos, que está en esta parte del muro de la Cuesta de Santo Domingo, pero esa primera imagen de San Fermín, como tú dices, cuando se remodela todo este edificio en el que nos encontramos, está en tu casa, tienes en tu casa el primer San Fermín que estuvo en la Cuesta de Santo Domingo. ¿Cómo es ese privilegio, ese honor?
0: Bueno, pues para nosotros tiene un gran valor sentimental el continuar teniendo esa primera imagen del santo que dio lugar a esta bonita tradición.
1: Bueno, pues muchísimas gracias, Ana, gracias y nada, y a disfrutar ese San Fermín
0: igualmente,
1: en casa.
0: Gracias.
2: A disfrutarlo, claro que sí, como nos gustan las tradiciones.
3: Sí, qué curioso,
2: cuando vienen
3: además,
2: de familia, ¿no? Y de toda la vida.
3: Sí, sí, además, bueno, los primeros en el cántico fueron Turi y un compañero de la Peña del Bronce y bueno, la curiosidad también de...
2: Y
3: de
2: nuestro actual San Fermín.
3: Y mira, el actual San Fermín, que ya lo están ahí colocando en su sitio.
2: Oye,
3: ya
2: ¿dónde vamos?
3: Queda menos, 7:47, ya no queda nada.
2: ¿Dónde
3: bueno,
2: vamos?
3: Pues en los Sanfermines hay algo, son las imágenes, son las fotos,
2: ¿sí?
3: ¿No? Y los fotógrafos a veces se las tienen que ingeniar para captar ese momento, esa sensación. Y es una tecnología, vamos, un tanto especial, ¿verdad, Renata?
2: Rudimentaria. 7:15 de la mañana se realiza un sorteo, lo hacen con estas cartas, con esta baraja, y en función del número que les toque, cuanto más alto mejor, pues eligen un puesto codiciadísimo desde esta curva, porque desde aquí se hacen las fotos más espectaculares del encierro. Hoy el número más alto le ha tocado a Eduardo de Europa Press. Para ti ese es el mejor sitio.
4: Bueno, este sitio para mí es sobre todo por el ángulo que tengo, intentar llevar, coger la entrada desde Plaza del Ayuntamiento y luego la estafeta y ver todos los toros pasar por aquí. Para mí, yo creo que es el mejor sitio.
2: En la mano, como veis, tiene una cámara de fotos, evidentemente, y va otra cámara de fotos que tiene cada fotógrafo, que cada mañana la ponen ahí bien anclada con sus trípodes para que no se mueva con el paso de los toros, justo en el vallado aquí en la esquina. Iñaki, de Diario de Noticias, ¿cómo hacéis este Tetris cada mañana?
5: Bueno, pues es un poco colocar una cámara para tener un ángulo diferente del que tenemos arriba. Entonces, pues buscar innovación y buscar la imagen que sea lo más espectacular posible.
2: Y os vemos ahí de uno a uno anclándola bien para que no se mueva, porque las cámaras peligran en este punto.
5: Sí, bueno, no sabes nunca lo que va a pasar. En caso de que choque la manada aquí con la puerta, puede que algún objetivo o alguna cámara casque. Sí.
2: Vamos a hacer una última foto para acabar la conexión. Venga. ¡Ay, nos encanta ese sonido! Ese sonido de cámaras es que somos muchos los periodistas y los medios de comunicación que estamos aquí en San Fermín. Hay, Julián, 138 medios de comunicación que están aquí acreditados. En total, fíjate cómo es la cuadrilla de grande. Más de 600 profesionales de 13 países, de Estados Unidos, de México, vienen periodistas de Tailandia, de Francia. Si es que solo para el chupinazo hay 176 compañeros.
3: Casi.
2: Que trabajar en Pamplona es maravilloso, pero también es durete, ¿eh? Que son muchas horas.
3: Y luego la tecnología, has visto, ¿no? Vaya trípodes que tenían. Bueno, pues ya lo hemos comentado antes. Hoy juega La Roja
2: partidazo
3: a las 9 de la noche y vamos a ver, Churru, ¿qué nos cuentas en torno a este gran acontecimiento?
6: Esto está absolutamente lleno, ¿eh? Bueno, un fuerte aplauso para vosotros también, un fuerte aplauso. ¡Opa!
7: Hola, Diego. Buenos días.
8: Muy buenas, ¿qué tal?
7: Oye, qué planazo para estar aquí con los chiquis.
8: Y encima el tiempo nos acompaña, así que muy bien.
7: Una porra, Diego, para el partido de hoy.
8: Por supuesto, siempre ganar con La Roja.
2: Claro, así que...
7: Sofía, ¿tú qué crees que va a pasar esta noche?
9: ¿Quién crees que va a ganar, España?
2: Sofía está otra cosa.
7: Sofía está tranquilita, Sofía está tranquilita. ¿Aquí qué va a pasar hoy? Una porra para hoy.
10: Todo bien, soy de Polonia.
7: ¿Quién es de Polonia?
10: Lo ves.
7: The match of today of Spain and Belgium.
10: Yo hablo un poco español, sí, sí.
7: Pero en el fútbol, ¿quién va a ganar? ¿España o Bélgica?
10: Pienso que España.
7: Muchas gracias, muchas gracias. Bueno, Maitania, aquí la porra está hecha. ¿Qué nos contáis? Maitania.
11: Nuestro compañero Javi Garro ya nos estaba trayendo cositas de La Roja, recorriendo el mundo. Y tú tienes una de esas personas que siempre está con ellos, con la selección, pero hoy tocaba Pamplona, no nos podemos perder estas fiestas.
12: Hola, muy buenos días, encantado de estar con vosotros. Y bueno, un año más yo no puedo fallar a San Fermín, a echar mi carreruca. Pero sí tengo que decir que apoyo muchísimo a la selección porque siempre la he seguido. Estoy siempre con La Roja y bueno, no me queda otra que esta tarde verlo a las 9 en Televisión Española.
11: 25 grados a las
13: con tu bufanda.
12: Hombre, esto no se puede faltar nunca. La roja es la roja.
13: A ver, que estábamos hablando de porras. ¿Resultado para hoy?
12: Hoy va a haber un 2-0. Sigue sin marcarle todavía ningún equipo a España. Cuidado, y el segundo mundial le vamos a ganar. De verdad que le vamos a ganar.
13: Vamos a por ello, todos con la roja.
3: Bueno, bueno, qué buena. Desde el 89 que no se había perdido, que no se ha perdido los encierres. Claro, lo que es tener el corazón partido. Por un lado la roja, por otro los aferimientos. Pero claro, esto tira. Ya lo siento por la roja, pero esto tira más.
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3: Ana, hoy me ha faltado una imagen.
14: A ver,
3: una
14: ¿cuál?
3: Imagen, la calle está feta vacía, con nuestro Richard Guerra ahí viniendo al set. Esa imagen no la hemos visto. O sea, ¿dónde está nuestro Cárdeno? ¿Dónde está?
14: Le falta la imagen y es la primera vez que lo veo calmado en 5 años hablando.
3: ¿Te da cuenta?
14: No me lo puedo creer.
3: Es un remanso de paz porque acaba de hacer su incursión en este set.
14: Bien.
3: Nuestro Cárdeno, nuestro Richard Guerra, nuestro Teo Lázaro.
14: Bienvenido, Teo.
19: Egunon, buenos días y gracias por este recibimiento.
3: Te echamos de menos, Teo, te echamos de menos.
14: A ver, ¿cómo has visto a los protagonistas? ¿Cómo has visto la calle? ¿Cómo has visto a los corredores?
19: Mira, todo. Pues ha sido una sensación extraña, porque he entrado al recorrido del encierro y había aparentemente muchísima menos gente que estos 2 días atrás.
3: ¿Menos?
19: Estos 3 días atrás, pero bueno, mucha menos, aparentemente. Hemos bajado a los corrales, hemos estado viendo a los protagonistas, como los estamos viendo ahora, y sin embargo, cuando he vuelto a subir, la sensación que he tenido es que había más gente que ayer.
14: La contraria.
19: O sea, muy extraño. He entrado por la plaza del Ayuntamiento, por la plaza consistorial, por la puerta, sin prácticamente aglomeración. Ayer tuve que entrar bajándome por la zona entrevallada hasta la, pues la última parte de Santo Domingo. Y hoy, sin embargo, entro sin problema por el Ayuntamiento. Entonces me ha dejado un poco descolocado esa sensación cuando a la vuelta, sin embargo, he visto la misma gente o más.
3: Sí, porque los viernes ya es el primer día, digamos, un poco de fin de semana. Viene mucho francés el fin de semana, ya desde el viernes, y se calcula que entre 3.000 y 3.500 corredores que pueda haber hoy, ¿no?
19: Sí, bueno, hay distintas formas de medir, pero normalmente se habla de que en los fines de semana se puede llegar a esas cifras. Sí.
3: Sí, incluso más el sábado y el domingo. Uh-huh. Bueno, y con una ganadería tan rápida, el año pasado corriendo en 2:21, velocidad y gente.
19: Pues como decimos, estos últimos días la tónica, lo que hace la tormenta perfecta es que se incrementen las caídas.
14: Fijaos esa imagen. Venga, primer cántico de San Fermín.
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0: primera encomienda, primer cántico al santo patrón, como decimos siempre, al santo copatrón de Navarra, a San Fermín. Copatrón junto con San Francisco Javier, festividad que se celebra el 3 de diciembre, ya que el patrón de Pamplona, no nos cansamos de decirlo, es San Saturnino, festividad del 29 de noviembre. Estos datos, la verdad que hay gente a la que les parece muy interesante, porque todo el mundo, sí. Si te preguntan en el Trivial, por ejemplo, ¿quién es el patrón de Pamplona? El 95% de la gente responde, San Fermín.
1: Es que claro. Todo el mundo asocia Pamplona a San Fermín, es que eso es muy inevitable, además.
2: Y eso que al principio los Sanfermines no se celebraban en julio, era el 10 de octubre, y por un tema de cuestión de climatología y para asegurarnos el buen tiempo, se cambió, ¿no? Entonces igual ahí también hay un poco de... con el tema de los nombres.
1: Os presento a los protagonistas de hoy. Venga, me voy a dar prisa antes del siguiente cántico. Asustado, gavilán, billetero, juncos, gavilán, gavilán, lo he dicho bien, y gruñón, entre los 595 de gavilán y los 565 de asustado. Qué repetidor. Nos decías antes.
0: Efectivamente, hay muchas, muchas curiosidades en los toros que van a correr hoy. Hay dos toros que ya han estado el año pasado en San Fermines.
1: Sí.
0: No en esos corrales, como decimos, sino en los corrales del gas, que no subieron en el encierro y por tanto no corrieron en el encierro y volvieron a la finca. Hay dos gavilanes,
1: claro,
0: y hay
1: que
0: dos
1: yo
0: números
1: acabo
0: treses.
1: De
2: ¿Y eso

0: ¿Por qué?
1: Pues porque precisamente el número 3 de una camada, digamos, de un año, y el número 3 de la camada del año siguiente. Entonces, uno se va a lidiar como cinqueño, el otro como cuatreño. El nombre gavilán, lo mismo. Un gavilán de una camada y un gavilán de otra camada. Vamos con el segundo cántico y lo seguimos
0: explicando. Segundo cántico, Teo, segundo cántico.

0: Viva San Fermín, Gora San Fermín, suerte. Es lo que escuchamos de fondo, ¿no? Después de esa segunda plegaria, después de ese segundo cántico a San Fermín. Pues lo que decíamos, además así aprovechamos para explicar que el año ganadero no es igual al año natural. No empieza el 1 de enero y termina el 31 de diciembre.
1: Al nuestro humano, vamos.
0: Exactamente. El año ganadero empieza el 1 de julio y termina el 30 de junio del año siguiente.
1: Sí.
0: ¿Qué quiere decir esto? Que si un toro nace, por ejemplo, ahora, ya en estas fechas donde estamos en San Fermínes, de este año 2026, en vez de errarse con el número 6, se va a errar ya con el número 7.
2: Ah, mira, qué curioso.
1: Y eso es a lo que llamamos guarismo.
0: El guarismo.
1: Eso es.
0: Guarismo 6.
1: El
0: guarismo 6, ¿qué quiere decir guarismo 6? Pues que ha nacido en el año 2026. No necesariamente, ha podido nacer entre julio del 2025 y junio del 2026.
2: Ah, mira, qué curioso.
1: Lilian lo está procesando ahora mismo.
2: Sí, no, y recibo muchos mensajes y, bueno, voy a decirlo porque ayer un señor me dijo, creo que ya hemos dicho aquí, que Reta tenía ya su propia ganadería, que está ahí recuperando el Betizo. Es que yo soy de la peña Betizo de Lesaca, que es vaca salvaje, digamos, en euskera, y que está haciendo, mira, ahí estaba hablando de Reta, y que está haciendo una gran labor por recuperar nuestro propio toro, ¿no?, navarro.
0: Sí, la genética, la casta navarra. De hecho, hace un siglo se le denominaba los carriquiri.
2: Sí.
0: Por eso el premio de la cría del toro, al toro más bravo, es el trofeo carriquiri. Pues solían decir, antes de torearlo, decían aquellos toritos navarros, porque eran pequeñitos, bajitos, y después de lidiarlos decían aquellos señores toros, que eran como avispas.
2: Cuidado,
0: vamos a por el tercer cántico.

0: Pues tercer y último cántico de hoy 10 de julio, antes de este cuarto encierro con toros de Álvaro Núñez. Ahí los nervios de nuestra corredora invitada aquel 7 de julio de 2024 en su debut.
1: Ella es amiga. Sí. Ella es amiga de la familia. Por cierto, Teo, que hay muchísima expectación en Pamplona, porque estos tres van a ser lidiados esta tarde por Morante de la Puebla, por Borja Jiménez y Pablo Aguado. Vaya cartelazo y vaya expectación que tenemos en Pamplona.
0: Pues sí, la verdad que hoy una tarde también que se espera que pueda ser de triunfo. Esperemos, desde aquí voy a lanzar un mensaje, que la presidencia se contenga un poquito más que ayer, que se les fue la mano con los pañuelos.
1: Chicos, nos vamos. Cuarto encierro de San Fermines. Mucha suerte a todos.
2: Despejen el ruedo.
1: Dos minutos, 32 segundos para los toros de Álvaro Núñez. Teo, ¿cómo lo has visto?
0: Pues encierro de contener la respiración, porque por primera vez en lo que va de fiestas, un toro ha salido desde el principio del corral por delante de sus hermanos, delante de los cabestros. Y de hecho, bueno, fijaros esta preciosa imagen de mercaderes con el consiguiente apuro de los que están ahí, e incluso el propio pastor.
3: Mira, sí, ahí se ve a un mozo quejándose.
0: Pero hasta cinco toros por delante, bueno, los seis toros por delante de los primeros cabestros, porque ese cabestro que está adelantando ahora es el que ha acompañado a los dos primeros toros en el resto de la carrera. Si no se llegan a caer, pues lógicamente, probablemente habrían llegado los seis toros por delante de los cabestros. Ha sido la característica diferenciadora con respecto a los encierros de estos días atrás.
3: Y ese momento peligroso, porque ahí se paran los toros y se pueden girar. Es mal que ha pasado el cabestro y...
0: Sí, han pasado todos. De hecho, ya te digo que la sensación era que eran dos toros por delante, pero realmente han llegado a la curva de mercaderes los seis toros por delante de los cabestros. Y hemos visto momentos de muchísima tensión. Fijaros, ese le está metiendo el pitón por debajo de la camiseta, debajo del brazo.
3: Marley negro, ¿no?
0: Y le topa la cara. Afortunadamente no
1: ha sido un enganchón.
0: Eso no lo hemos podido ver, las imágenes en directo. Tened en cuenta que es muy difícil realizar un encierro cuando la manada se parte. Había dos toros por delante con un cabestro y esta es, digamos, la segunda parte de la manada. Cuatro toros con otros dos cabestros. Ya por detrás pues vendrían otros dos bueyes, son los últimos que han entrado en la plaza. Aquí estamos viendo, de todas maneras, que dentro de la complejidad del encierro de hoy, ahí todavía había posibilidad de buscar, por lo menos en los laterales, pues la cara del toro. Ha sido complicado y los dos primeros llevaban una velocidad tal que ha sido muy, muy, muy difícil aguantarles la carrera adelante. Y ahora, por ejemplo, ese mozo de blanco que ha entrado perfectamente y está haciendo unos metros con ese toro colorado, preciosa, preciosa. Ahora vamos a ver este tramo de mercaderes desde esta otra perspectiva, desde esta otra cámara, y vemos cómo los toros, bueno, pues venían los mozos muy bien puestos, ¿eh? Y cómo venían abriendo todos, sí, efectivamente, los seis toros por delante.
3: Los seis por delante, curioso, ¿eh?
0: Y estos corredores, pues gozando en este tramo que no suele ser habitual que tengan la oportunidad de verse sorprendidos por mira, la manada abierta por toros. Mira. Sí, ha sido...
1: Iba un buen golpetazo, ¿eh?
0: Nos ha recordado al encierro de la Palmosilla el año pasado, donde un corredor sufrió ahí una herida, pero afortunadamente en este caso no nos ha dado la sensación de que al mozo lo haya golpeado el toro con el pitón, vaya, sino con el propio cuerpo. Aquí, amago de volverse, el toro ha resbalado.
3: Eso
0: se ha quedado
3: peligroso.
0: Sí, se ha quedado mirando hacia la pared contraria.
3: Pero ha pasado el cabestro.
0: Y afortunadamente, bueno, pues han decidido seguir hacia adelante. Ahora la toma de la tirolina. Desde aquí se ve, en el fondo de la imagen, se ven los toros que habían caído y cómo se levantan a gran velocidad, pues para seguir la estela de sus hermanos. Y aquí, encierro precioso, pues abriendo toro. Un toro negro por el centro de la calle, por la canaleta, como dicen los corredores, y otro toro colorado, precioso también, pues propiciando el que tuviera la posibilidad de lanzar una carrera con mucha velocidad, pues ponerse delante de ellos dos, que no ha sido tarea fácil esta mañana.
3: Bueno, pues Teo, Ana, 8 y 6 de la mañana, seguimos viendo las repeticiones aquí en Televisión Española y RTV Play. Volvemos enseguida.

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5: Pues seguimos viendo imágenes de este encierro de Álvaro Núñez. En el primer tramo de esta feta, justo doblar la curva, cómo salían esos dos primeros toros. Y una vez más, pues en el primer contacto de la calle Estafeta, por la parte izquierda, a gran velocidad, pues muchos mozos se tienen que tirar al suelo porque no hay otra forma de guarecerse de la embestida. Estamos viendo ahí un mozo ha echado la mano al pitón, algo que siempre reprobamos, evidentemente, y hay que distinguir siempre, siempre lo decimos también, cuando es una sujeción puntual porque te has visto desestabilizado y te apoyas en el animal para reincorporarte y seguir la carrera, o cuando te dedicas directamente a acompañar al animal abrazándote a él.
6: Ayer,
5: primero se puede hacer, lo segundo es totalmente...
6: Eso me decía ayer uno de los tres de Chirrincha que estuve con ellos, que eran de Alicante, creo que le empujaban hacia el toro, entonces que no podía evitar tocar el lomo, ¿no? Que muchas veces es inconsciente.
5: Tal y como está el encierro hoy en día, con la cantidad de gente que hay a ambos lados, pues es normal que en el fragor de la carrera haya empujones y te veas empujado precisamente hacia el animal, y entonces bueno, pues pones la mano encima, te vuelves a estabilizar, digamos, y continúas la carrera, no pasa absolutamente nada. No le vas a distraer al toro, pero sin embargo, si te abrazas a él, si le agarras del pitón, vale. Evidentemente, incluso por la cepa del cuerno del toro, pues es un estímulo para poder distraer al animal, ponerte en peligro, pero sobre todo poner en peligro al resto de corredores, y eso es... Bueno, pues totalmente reprobable.
6: Yo estoy viendo que, bueno, había posibilidad de pillar cabeza de toro, ¿no? Había huecos...
5: Lo que estamos diciendo siempre, con las cámaras a cámara lenta, la sensación es mucho más...
6: Sí, pero distinta. Bueno, el espacio se ve, ¿no? Y la manera está... No van todos juntos.
7: Pero claro, la sensación de mucha más distancia de la que realmente hay.
5: Sobre claro. todo porque... a esto es... hay que ver la velocidad que iban en ese momento los animales, ¿no? Si tú eres capaz de, prácticamente partiendo de cero, ponerte a esa velocidad, pues tendrías la posibilidad de coger toro, pero es que tienes que llevar ya la carrera lanzada. Y la carrera no la puedes lanzar precisamente por la cantidad de gente que hay. O sea, es la pescadilla que se muerde la cola. El encierro está muy complicado cada vez más. Se está poniendo muy, muy, muy difícil. Lleva unos años ya que en determinados tramos no se puede correr bien. Hay corredores perfectamente capacitados para lanzar una carrera mucho más larga. Mira, esta es una de las características... Diferenciarlos también del encierro. Y ha habido un montón que prácticamente ha cerrado la mitad de la calle Estafeta. No ha sido una caída de tres o cuatro corredores, sino una caída de un montón de gente en la izquierda de los monitores. Perdón, en la derecha de la imagen, a la izquierda del sentido de la marcha. Ahora ya nos han rebasado, estamos viendo ese
6: mozo de blanco.
5: Que le está prácticamente separándole el hocico al animal para poder retirarse y al final... Pues no caer, ¿no? Porque está a puntito.
6: Y el toro no embiste,
5: está estabilizado.
6: O sea, sigue corriendo y no hace...
5: Pues la nobleza de los animales. Ayer
7: Leo,
5: vimos...
7: Vamos con las lupas.
5: Vale, vamos a ver qué...
6: Momentos de tensión, a ver.
5: Sí, ese primer toro con su pitón izquierdo pasa por la...
6: Sí, mira, la agarra bien,
5: la espalda, sí, pero bueno, yo creo que ahí desliza realmente la espalda. Esperemos
7: que no haya sido. El año pasado...
5: Fue ahí, por eso he dicho, nos ha recordado a la acogida del año pasado.
7: El año pasado su dúo, te le va a decir, hicieron 2-21 y hubo herido por asta de toro, que desde 2016 con Pedraza de Yeltes, una ganadería no tenía un herido por asta de toro en su debut. Otra de las imágenes de la lupa.
5: Sí, es que
7: ha habido muchos golpes, pero es que es normal, es que hay muchísima gente.
5: Los pitones por encima. Vamos a ver, esta imagen no la hemos visto, a ver si ha habido... El toro haya hecho amago de volverse. Claro, este ha sido el último toro. Este ha sido el toro que hemos visto entrar el último a la plaza, cuando en todo momento iban dos toros y un cabestro y otros cuatro por detrás. Digo, ¿en qué momento se ha perdido ese último toro? Cuando hemos entrado a la plaza... Cuando los toros entraron a la plaza, yo decía, me falta un toro. Me falta uno de los colorados, que al final lo hemos visto entrar pues más distanciado. Ha sido en ese punto, en este tramo de Telefónica, donde se ha quedado el toro y vamos a ver si hay luego alguna otra imagen. Esta la hemos visto desde atrás, ahora la vemos de frente, cómo se hacen hueco para poder estabilizarse y no caerse al suelo. Y este es el tramo ya donde termina la calle Estafeta y empieza Telefónica. Fijaros, ahora el cabestro incluso apartando a la gente con la cabeza.
6: Ahí la curva les escupe hacia la derecha, que muchas veces hay gente ahí esperando, que no entendemos qué hacen ahí.
5: Pues es donde se produjo la cornada ayer.
6: Claro, porque es donde está el peligro.
5: Prácticamente, como digo yo, prácticamente sin querer. El toro se fue hacia la parte derecha y, bueno, pues no, ni siquiera lanzó un derrote. Solo fue una embestida y le propició una herida de asta.
6: Mira, uno de los chicos que entrevisté ayer. Ahí está.
5: La verdad que son unas apreturas espectaculares.
7: Teo, los toros son procedencia Núñez del Cubillo. Eso siempre tiene luego muchas similitudes porque vienen de ahí. Entonces, ¿tú cómo los has visto?
5: De hecho,
7: Núñez del Cubillo,
5: el apellido es Álvaro Núñez del Cubillo. Porque la ganadería se anuncie como Álvaro Núñez.
6: Que el año pasado estuvo aquí con nosotros el ganadero.
5: Sí, el día 9, no tal día como hoy, no tal día como ayer. O sea que un año y un día después vuelven a correr sus toros por las calles de Pamplona y vuelven a lidiarse esta tarde en la Monumental Pamplonesa.
7: Claro, nosotros siempre contamos un poco la referencia de otros años que tenemos cuando hay muchas participaciones, pero en este caso, yo antes lo decía, no es el debut, es segunda participación. Al final tienes que intentar consolidar el sitio del hierro para los Sanfermines del año que viene, aquí, tanto aquí como en la plaza.
5: Efectivamente, efectivamente. De hecho, bueno, pues hablábamos ayer con ganaderos fuera ¿sí? de plató ayer y antes de ayer. Estos días siempre tenemos la posibilidad de estar en contacto con ellos y nos decían que para ellos es muy importante el juego, evidentemente, en la plaza, pero también que sea un encierro vistoso porque tienen sus animales, tienen un millón y medio de ojos, bueno, en este caso 3 millones de ojos cada mañana encima de lo que son sus toros, ¿no? Y bueno, pues en este caso el encierro de hoy, a pesar de la velocidad, ha sido muy vistoso porque ha sido totalmente diferente. Con toros por delante, la manada partida en dos principalmente, un toro que se queda, vamos a verlo aquí ahora, a ver si se mantiene esta imagen.
7: Es que hemos visto casi dos encierros.
5: Fijaros, ese toro partida. Se ha caído el propio toro en el montón que se ha provocado, se ha producido ahí en la parte izquierda.
6: Y no son pocos los que están en el suelo.
5: Y vamos a ver si al levantarse, pues gracias a que llega el cabestro probablemente.
7: Sí. Y que está tranquilo, que no ha lanzado.
6: Mira, ese momento...
7: Pues, este momento es nobleza pura y dura.
6: ¡Qué nobleza!
5: Si no llegan a llegar los cabestros, igual el toro hubiese hecho ademán o amago de embestir a los corredores que estaban en el suelo, pero afortunadamente no ha sido así. Y aquí, bueno, pues la bajada al callejón, la pelea más absoluta, ¿no? Hay que tener en cuenta que en este punto del recorrido, la anchura de la calle es prácticamente de 9 metros. Y en apenas 45-50 metros hacia abajo, se estrecha a 3,80.
6: Un embudo, totalmente.
5: Entonces, es
6: claro.
5: Un auténtico embudo. Mirad el vallado hoy que despejado está, afortunadamente.
6: Menos mal.
5: Porque ayer fue ahí donde precisamente pues, se produjo, como hemos dicho, el herido de asta.
6: Y hoy, tío, 2,32 porque se ha quedado un toro rezagado. El año pasado hicieron 2,21, hoy por
5: podrían
6: el
5: haber
6: rezagado,
5: durado muy parecido.
6: Pero
5: yo, de hecho, cuando
6: muy rápido.
5: El quinto toro, creo que el tiempo que se marcaba eran 2,23, o sea que podía haber sido un tiempo prácticamente igual o muy, muy... muy parecido al del año anterior. Aquí fijaros,
6: entrada, ¿eh?
5: Bueno, pues es que al final prácticamente han entrado los 5 toros juntos. Y hay un corredor veterano que ha sido golpeado, que lo estamos viendo en la parte inferior derecha de los monitores. Cuando entra al callejón, pues recibe una embestida, yo creo, no sé si es el cabestro el que le arrolla o uno de los toros, pero lo lanza al suelo y... Bueno,
6: yo tengo la duda del chico Mercaderes. Ahora veremos en nada el parte provisional de heridos, pero... Ah, pues mira, si lo digo antes... Bueno, Maitán, estás ahí con el parte provisional de heridos.
8: Escuchamos a Sandra Parra.
9: Buenos días, Segunón. El parte de asistencias preliminar del cuarto encierro de San Fermín es el siguiente. Tenemos dos asistencias a la altura de Santo Domingo que han requerido traslado, los gestiona Día. Una es por contusión con deformidad en brazo, la otra estamos pendientes de sintomatología. Las otras asistencias se han registrado a la altura de Mercaderes, son dos más. Una de ellas es una contusión sin deformidad en brazo y contusión sin deformidad en pierna del mismo paciente. Va al Hospital Universitario de Navarra ese traslado. La siguiente es otra contusión en el mismo tramo de Mercaderes, contusión sin deformidad en pierna y también va al Hospital Universitario. En Esposimina hemos registrado una contusión sin deformidad en pie, también va al Hospital Universitario de Navarra. En Plaza de Toros hemos tenido 4 asistencias. Una de ellas es una contusión maxilofacial, la siguiente es una contusión craneal, una contusión craneal más y la última una contusión con deformidad en hombro. Eso sería hasta ahora el parte. Muchas gracias.
8: Este es el parte de provisional, 9 asistencias de momento y 4 traslados al hospital.
7: Muchas gracias, Maitane. Lo iba a resumir, pero lo ha hecho fenomenal, Maitane.
6: Sí, mucho,
7: así
6: ¿no?
7: que, mucho, bueno, estamos
6: mucho
7: pendientes.
6: Traslado y luego, sobre todo, los golpes en la cabeza, Teo.
5: Pues sí, la verdad es que lo peligroso, como decíamos, normalmente es en estos momentos, en los encierros en los que se han convertido en trenes de alta velocidad, las manadas van a toda... a toda velocidad, pues yo digo alta velocidad. Al final, el mayor riesgo está en que el golpe que pueda sufrir en una caída pues sea importante, ¿no? Los traumatismos cráneoencefálicos, claro, que se suelen decir que son severos, pues es donde más atentos hay que estar. Aquí vemos desde la otra perspectiva el momento en el que ese toro se ha agrupado con los cabestros, que ojo, que no eran los cabestros de escoba, que eran los cabestros de la manada, que se van quedando, menos ese primero que ha abierto manada con los dos primeros toros, se van quedando pues bueno, cada vez más atrás, y aún así los toros no bajan su ritmo de velocidad. Ayer nos decía el ganadero en Petit Comité, Pablo, cuando estuvimos hablando con él, sí, el de Vitoriano del Río, que en el campo van todavía más velocidad, que aquí si no fuera por la cantidad de gente que hay, tardarían menos en cubrir la distancia desde el corral de Santo Domingo hasta la plaza.
7: A ver, es que aquí se encuentran con un ambiente hostil, claro, que lo conocen, que no han visto nunca,
6: no
7: el campo lo conocen, y es que están muy entrenados. Al final, cuando la manada va tan partida, es que al final tenemos casi como 2 encierros diferenciados, ¿no, Teo?
5: Sí. Y esto ha hecho, pues eso, pues que hayamos tenido la suerte, fíjate, el pitón izquierdo en la espalda del chaval de verde, que ha podido, y tampoco ha embestido, o sea, se lo ha topado, pero
7: se lo ha encontrado.
5: Exactamente.
7: Cuesta de Santo Domingo.
6: 280 metros.
5: Pues ahora vamos a ver esta fantástica imagen que nos ofrecen nuestros compañeros con la tirolina. Fijaros, ¿no? Ese toro negro lanzando ademán de
6: mostrando cara.
5: Hacia la derecha, y ahí como ese corredor extraordinario por la parte derecha, izquierda de la carrera, aunque ya aquí se ha visto, bueno, pues ha topado con otro y han acabado el suelo, es la forma de acabar. Y aquí fijaros, porque al salir, esto es la parte en cuando ya se ensancha, después de salir del muro, de la muralla. Aquí como se han abierto ya no uno, sino 2 toros. Y era, bueno, ha propiciado que se hicieran unas carreras realmente pues bonitas, ¿no? Muy, muy, muy bonitas en este tramo, que normalmente no es fácil, no es sencillo.
6: Ese, sí, porque se ve espacio ahí para correr. Sí,
5: ese
6: sí.
5: Corredor de barba de blanco, el corredor habitual, no de Pamplona, pero habitual ya en Pamplona desde hace mucho tiempo. Antes corría en el tramo de final de esta feta y, sin embargo, nos dijo ayer que había descubierto ahí...
6: ¿Tú corrías ahí?
5: No.
6: ¿Tú dónde corrías?
5: Bueno, yo empezaba... Bueno, he corrido en todos los tramos, ya, salvo bueno, ahí, precisamente.
6: Salvo ahí, ¿eh? Ah, mira.
5: Yo empecé en mi última época, donde estaban ahora los toros, empezaba yo a correr y entraba en la calle Mercaderes. Mi tramo de los últimos 12 años ha sido la confluencia del ayuntamiento con la calle Mercaderes. Precioso, una vez más, dar la enhorabuena a los operantes, operarios, ¿no?, de la tirolina, porque han hecho una cobertura perfecta de ese tramo, que me parece el más difícil de cubrir, porque la velocidad es, bueno, siempre lo decimos, vertiginosa.
7: Porque el tramo es el más explosivo, acaban de salir, salen con fuerza.
6: Esto es Mercaderes. Es que antes yo me he visto una imagen de Ferrat, pensaba que era Mercaderes, era Santo Domingo. Aquí es donde corres tú, efectivamente.
5: Sí, ahí...
7: Hoy, Teo, es un día de esos que decimos siempre, todos los días lo son, pero de estos de mirar.
5: Exactamente, sí.
7: Como si tuvieran un espejo retrovisor los corredores, hay que mirar 360.
5: En el mundo del toro es parar, templar y mandar, y en el encierro es mirar.
7: Bueno, chicos, ¿qué os parece si saludamos? Nos encantan las familias, que esto es muy de San Fermines. Bienvenidos a esta cuadrilla. Rubén padre, Rubén hijo, que esto de correr se lleva la sangre. Buenos días, ¿cómo
10: estáis?
7: Buenos
10: días. Buenos días.
7: ¿Qué tal?
5: Muy buenos días. Bueno, lo primero, ¿qué tal ha ido el encierro hoy?
10: Bien, siempre bien.
5: Sí, ¿habéis disfrutado? ¿Habéis podido disfrutar?
10: Sí.
11: Sí.
5: ¿Sensaciones?
10: Lo poco que he podido, sí, por lo que se va disfrutado mejor.
6: O sea, padre-hijo.
10: Padre-hijo, sí.
6: ¿Y en casa qué dicen? Porque si bien con uno ya se ponen nerviosos ya, el padre y el hijo, los dos.
10: A la mujer y a la hija en la plaza y la familia en casa.
7: Sí.
6: Pero vaya tensión, ¿no?
10: Sí, la verdad es que lo pasamos mal. Están esperando siempre...
6: La llamadita.
7: Bueno, que nos dice tu padre, Rubén, que tú lo has disfrutado más.
11: Sí, la verdad que coger el relevo de mi padre, porque hoy cuelga las zapatillas después de muchos años.
6: Hombre.
11: Y es verdad que es un orgullo de padre, tanto a nivel personal como a nivel de correr los encierros.
7: Sí.
11: Y ayer también pude correr, aunque no pude disfrutar, y hoy ya colgaba las zapatillas y he corrido la zona de estafeta. La verdad que delante de la cara del animal y bien.
7: Estás emocionado y es un día muy especial.
5: Hoy se materializa un relevo generacional. Sí. El padre después de muchos años en Pamplona y en muchos otros pueblos.
10: 20 años en Pamplona.
5: Pues deja de participar en los encierros.
10: Gente conocida, muy querida y que han sido mis profesores.
7: Sí, maestros.
5: Compañeros.
10: No, maestros. Son los que te dicen los truquillos siempre, porque claro, tú llegas aquí, estás acostumbrado, nosotros somos de Castilla, ves otro tipo de encierros, en el que tú ves la manada, ves, calculas, y aquí es una cosa que obtienes tus referencias y ellos son los que realmente te explican y te tranquilizan.
6: Claro. Rubén, hijo, mira la tele porque creo que te vas a ver.
7: Sí. Te vamos a ver.
6: Cuéntanos ese momento, cómo lo has vivido.
10: En el trozo de mercaderes.
6: El trozo de mercaderes, mira.
7: ¿Te ves?
6: Ya qué rápido somos, chiquito, cómo te ha buscado, localizado y mira, ahí te ves.
7: ¿Cómo
6: Cuéntanos.
7: Te ves, Rubén?
11: Muy bien, la verdad que al principio pues me sentía muy nervioso y me explicaron, igual que grandes amigos de mi padre, Cuasca, que primero me centrara en las cámaras de televisión y ver la tirolina. Y cogí bien la trayectoria del animal, le vi y lo aguanté. Y ya cuando me he visto más apurado, he dicho, fuera.
6: Ya ves algo.
5: Pues dos felicitaciones, dos. Una a ti por poder haber debutado ayer y hoy haber cogido otro de esa manera en mercaderes, que no es fácil. Y otra a nuestro equipo de realización y de...
10: Por
5: están ojo a visor porque no es sencillo, ¿eh? O sea, claro. Seguro que todo el equipo está pendiente de las caras de nuestros corredores.
7: Decíamos antes que los corredores es mirar. El equipo de realización también para encontrar esas imágenes tan rápido. Por cierto, hablando de ellos, ya nos han preparado esa repetición íntegra del encierro. Vamos a verla.
5: Pues 8 en punto de la mañana, cohete al cielo de Pamplona. Y comenzaba el cuarto encierro con esa característica atípica de ese toro saliendo en cabeza por delante de los cabestros. El resto sí que es cierto que iban por detrás. Había dos toros por delante junto con los cabestros. Uno que se adelantaba y si no se llega a frenar podía haber hecho toda la carrera en solitario. En la raya roja ha tenido precaución, pero aquí ya se ha lanzado hacia arriba. Y ha dado la posibilidad a los corredores de ponerse delante. Se ha cruzado hacia el lado derecho, mientras que otro de los toros colorados pues asomaba la cabeza también para permitir el lucimiento de los corredores de este tramo. Y aquí fijaros, porque ya son prácticamente los seis toros los que van comandando la manada junto con uno de los cabestros, dos en este caso, tres. El tramo de mercaderes, vuestro tramo, ahí te vemos otra vez. Podéis comentarlo, ¿eh? O sea, vosotros también mientras lo vais viendo. Y aquí, en un momento de máxima tensión, cuando ese toro ha enganchado al corredor, esperemos que de la camiseta, bueno, esperemos, por lo que nos han dicho, efectivamente no ha habido herida de asta. La verdad que la velocidad que traían esos dos primeros toros en este tramo era pues muy alta, como viene siendo ya digo habitual. Es cierto que lo que es la imagen, tal y como la estamos viendo, que ha sido la retransmisión íntegra, estamos viendo en todo momento la cabeza de manada, lo que iba pasando por detrás. Pues lógicamente era muy difícil de cubrirlo porque la distancia tampoco era tan grande y sin embargo la velocidad sí, entonces no te puedes quedar con las dos partes.
7: Claro.
5: Luego ya hemos podido ver otras imágenes y hemos podido disfrutar del encierro. Entonces aquí volvemos a ver ese momento en el que ese joven se libra por experiencia y no llega a caer al suelo. En este punto, los dos primeros toros con ese cabestro, dos cabestros más, otros tres toros, ya se ha caído el cuarto toro, el sexto toro, el cuarto de ese segundo grupo, y enseguida se reagruparía con los otros dos, con los otros tres cabestros. Aquí estamos viendo ya la bajada al callejón, también muchísimas caídas, apreturas, y los, bueno, la manada principal que estaba compuesta por cinco toros, coronaba el corso de Pamplona. Ha caído también uno de los toros negros en la entrada a la plaza, pero se ha levantado y ha seguido el camino de sus hermanos sin mayor distracción. Y aquí parecía, como veis, apenas a los 23 segundos ya, 8 y 23, o sea, 2 minutos 23 segundos ya estaba entrando el quinto toro, pero quedaba ese sexto toro con los otros tres cabestros. Ha hecho un amago de irse hacia su izquierda al ver la estela de los bueyes, pues ha salido hacia adelante.
6: Bueno, pues vamos ahora directamente donde está Churru, porque creo que está con un corredor, ¿verdad?
12: Así es, más protagonistas. Carlos, buenos días. Vaya susto, vaya emoción. ¿Cómo te sientes?
13: Buenos días, muy bien, muy contento. Un encierro difícil de muchos corredores, mucha gente, muchas caídas, los toros abriendo, bastante complicado, porque ya es viernes, sube la afluencia de corredores, porque la verdad es que la gente de...

0: de que se pone en las orillas, a mí no me molesta. Me molesta la gente que viene y se pone delante, que nos quita el sitio a los que nos gusta correr. Y entonces el encierro muy emocionante. Hemos cogido un poquito la cabeza, no encima, encima, y cuando he dejado pasar la cabeza, me he cogido el último toro que venía. Y yendo con él he visto un montón de gente. Me he quitado el toro y el toro ha caído delante de mí en la gente. Y ya me he quedado al lado del montón, se ha girado, lo he tenido a un metro escaso y se ha girado y ha cogido su dirección.
1: Bueno, pues muchas gracias. Aquí está Noelia, también todo bien, tranquila, ¿no?
2: Bien, ya sí.
1: Bueno, pues a disfrutar de las fiestas, chicos, mil gracias. Y vamos con César al hospital para ver si tenemos alguna variación en el parte médico.
3: Sí, hola. Hola de nuevo, estamos con Marta Martín, directora asistencial del Hospital Universitario de Navarra, que nos va a ofrecer el parte médico provisional de este cuarto encierro de San Fermines.
4: Compañero, vamos con el parte médico.
5: Buenos días a todos desde el Hospital Universitario de Navarra, Egunon. Este es el parte provisional de hoy, día 10 de julio. Se han producido 9 incidencias, de las cuales 5 van a ser trasladadas al Hospital Universitario de Navarra. De las 5 incidencias, una es una contusión con deformidad en el brazo, las otras 4 son contusiones en brazos y piernas de distinta índole. Quedan 4 corredores que están siendo valorados en la Plaza de Toros, pendientes de si van a ser trasladados o no al Hospital Universitario. En cuanto a los corredores de ayer, permanecen ingresados 2 de ellos, el corredor que sufrió la cornada en el brazo, que fue intervenido ayer, está ingresado, está estable, y el corredor con una contusión frontal que sigue ingresado para valorar evolución. Eso es todo por ahora, el parte es provisional, os pasaremos el siguiente parte. ¿De acuerdo? Gracias, hasta mañana.
3: Vale, pues muchas gracias, Marta. Como veis, no hay heridos por asta de toro.
6: Gracias, César. Es que estamos sin tiempo, nos tenemos que marchar. Gracias, Rubén. Es esta noche La Roja y, señores, a las 7:15, José Escolar, los de Lanzadita. Hasta mañana, 7:15.
7: Venga, a las 9 tenemos cita a las 9.

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1: Mire, mire, quemándose las casas. ¡Quemándose las casas!
2: Hola, muy buenos días. Hoy la hora de la 1 comienza con una noticia inesperada en Almería. Estamos muy pendientes de un incendio que se declaró ayer en el Levante almeriense, que ha permanecido activo y sin control durante toda la noche y en el que a esta hora, según los últimos datos de la Junta de Andalucía, hay al menos 11 fallecidos, pero no se descarta que haya más desaparecidos. Alex, vamos primero a presentar a los compañeros de mesa de hoy. Irene Lozano, Euprepio Padula, ¿cómo estás?
3: Buongiorno.
2: Silvia Laplana, que está hoy con nosotros para analizar la meteorología y todas las condiciones del terreno. Buenos días.
4: Buenos días.
2: ¿Cómo estás? May Mariño.
4: Buenos días.
2: Y Javier García Vila, bienvenido.
5: Bueno, como adelantaba Aida, esta es una situación inesperada. Esas 11 personas habrían fallecido mientras trataban de huir. Lo que sucede, todo apunta, es a que trataron de huir por una vía que no era la que estaba prevista. Estamos ante el que podría ser el peor incendio de lo que llevamos de siglo en nuestro país.
6: ¡Claro, no!

0: efectos secundarios por todos sitios.
1: Y me dice quemándose las casas.
2: ¡Quemándose las casas! ¡Quemándose las casas!
3: Es el peor incendio de la historia de Andalucía.
2: Lo tenemos aquí arriba, ¿eh?
3: Un fuego forestal originado en Los Gallardos, en la provincia de Almería, y que afectaba especialmente a la pedanía del municipio vecino de Bedar, donde se han encontrado la mayoría de las víctimas.
4: Por el momento son 11 las personas que tenemos confirmadas han perdido la vida.
3: Los bomberos forestales que han estado trabajando durante toda la noche se afanaban, entre otras cosas, en tratar de apartar las llamas de la carretera.
4: Están luchando con todas sus fuerzas en un terrible incendio, muy complejo, muy rápido, muy veloz y en una zona con muchísimo diseminado.
3: Los fallecidos son 4 personas atrapadas en un mismo vehículo y otras 7 que habrían intentado huir caminando. Asegura el consejero que la decisión de evacuar Bedar ha salvado muchas vidas.
0: Defendiendo las primeras casas.
5: Tienen mucha incertidumbre, no saben si se han quemado, algunos no saben si se han quemado su vivienda.
3: 180 efectivos de la UME de Sevilla ya se encuentran desplegados en la zona. En Los Gallardos se ha habilitado un hospital de campaña para atender a los heridos.
4: 8 heridos, entre menos graves y más graves. Tenemos en estos momentos 122 personas realojadas.
3: Acogidos los desplazados en pabellones en Mojácar y Garrucha. El alcalde de esta localidad es también agente de medio ambiente y decía no haber visto nada parecido.
6: Pero nunca he visto un frente de llama tan grandísimo, tan virulento y de tanta longitud. No. Y además, a última hora de la tarde, donde los medios aéreos, los aviones Canadair, que son los que apagan más metros, no podían actuar. Y ya ni se ven las llamas, no sé por dónde deberán de ir, pero eso tiene que ser un infierno.
3: Con la llegada del día se pueden retomar los trabajos aéreos, pero el incendio no está ni mucho menos controlado. Hay mucho barranco y no puede entrar la maquinaria pesada. Ya hay más de 3.000 hectáreas afectadas.
7: Lo decíamos, el fuego comenzó en la localidad de Los Gallardos y ahora mismo se está monitoreando desde el puesto avanzado de Turre. Allí está Encarni Sánchez. Buenos días. ¿En qué circunstancias fallecieron las víctimas?
8: Buenos días. Sí, pues como comentabais, al parecer esas víctimas trataban de huir, unas en coche, otros a pie. Escogieron el camino equivocado entre la confusión, el nerviosismo, la tensión, mucho humo que dificultaba la visibilidad, también poder respirar. Esas son las circunstancias en las que en principio estas personas habrían perdido la vida. Son 11 los fallecidos. Hay además 4 heridos de gravedad que en este momento están en el Hospital Torre Cárdenas de Almería. Van a tener que ser trasladados en el helicóptero hasta el Hospital Virgen del Rocío. En este momento los 180 efectivos de la Unidad Militar de Emergencias ya están trabajando sobre el terreno. A las 8 de la mañana se han incorporado además 11 medios aéreos. A las 10 de la mañana está previsto que se sumen aún más. En total, más de 460 efectivos han estado trabajando en las tareas de contención de este fuego muy virulento que comenzaba ayer por la tarde. A las 10 y media de la noche se declaraba esa situación de emergencia 2. Desde ese momento muchísimos efectivos han estado sobre la zona. Como comentabais, es muy complicado en este momento las tareas de extinción porque están encontrando dificultades para poder acceder a la zona con la maquinaria pesada que es necesaria para poder combatir esas llamas. Son más de 1.000 los vecinos que han tenido que ser desalojados, en torno a 140 realojados que se encuentran en dependencias municipales recibiendo asistencia médica, la que fuera necesaria, también camas, comida y un lugar para poder descansar. Se espera todavía unas horas muy largas hasta que puedan en algún momento regresar a sus casas porque, como decís, las llamas siguen activas.
9: Siguen esas llamas activas. El fuego comenzaba en la localidad de Los Gallardos, que tiene algo más de 3.000 habitantes. Después se ha extendido también a Bedar y a la localidad de Antas. El alcalde de Antas es Pedro Ridao. Alcalde, buenos días.
10: Hola, buenos días.
9: ¿Cuántas personas hay ahora mismo desalojadas en su localidad? ¿Tienen constancia de esa cifra?
10: Bueno, sí, nosotros, sobre todo la barriada de los Raimundos, completa, ayer tarde noche, ante la incertidumbre, pues decidimos actuar y desalojamos sobre unos 35-40 vecinos, más vecinos del Cabezo María, el Pilarico, que viven en cortijos, en casas diseminadas, y también fueron evacuadas, estamos hablando en

0: torno a unas 75-80 personas que la hemos reubicado en el antiguo convento de las monjas, un edificio de titularidad del Ayuntamiento de Antas, que disponemos de unas 30 camas y la mayoría han pasado la noche en este convento y muchos de ellos también se fueron con familiares cercanos. Por eso nosotros desde Antas, a eso de las 1 a las 2 ya entró el fuego en el término municipal. A primera hora de la mañana nos dicen que lo tienen controlado, porque es verdad que ha amanecido y lo que más nos preocupa es el aire, el viento. Y bueno, y con la ayuda hoy de la UME y de los efectivos aéreos, aeronaves y helicópteros, confiamos que se pueda sofocar este incendio tan devastador que no han tenido en vida a todos los municipios colindantes a los Gallardo y Veda y hemos estado al pie del cañón toda la noche en el puesto de mando por si salía algún imprevisto.
1: Alcalde, ¿nos puede hacer un relato de los hechos? Porque hay muchos españoles que anoche se fueron a la cama sabiendo que había un incendio en Almería, pero digamos que a lo largo de la noche la situación ha ido empeorando. ¿Ustedes cuándo fueron conscientes de la virulencia de ese fuego y del peligro y del riesgo que estaban corriendo?
0: Bueno, la tarde allá fue muy complicada en la zona, sobre todo por el viento. El fuego empezó supuestamente por un cable que se descolgó y cayó en un secarral, porque aquí hay mucho matorral, y sobre todo el aire que hacía allá tarde fue lo que lo propagó. Conforme iba avanzando la tarde veíamos que el incendio se estaba corriendo, estaba devorando, porque devoraba cortijos, devoraba chalés, coches, y claro, ya no activamos nosotros desde el municipio de Antas, que somos vecinos de Veda y Los Gallardos, a nuestra policía local la activamos y la mandamos para ayudar a estos pueblos que tienen menos efectivos, menos policía local, y conforme iban pasando las horas pues veíamos que el incendio era más grande y se estaba acercando al término municipal de Antas. Pues yo decidí que antes de meternos en la noche, pues acercarnos y evacuar la barriada de los Raimundos y las demás viviendas, y por lo menos que la gente no corriese peligro. Y eso fue la manera. Ya estuvimos toda la noche en el puesto de mando, que allí es verdad que ha sido una noche terrorífica, porque eran todo noticias malas. Nos confirmaban los muertos, lo que iban sacando, y la gente con mucha incertidumbre, mucho nerviosismo, no sabían dónde llamar, pero bueno, se ha habilitado un puesto de información para atender a los familiares, con profesionales, psicólogos y demás, y de verdad que se está actuando lo mejor posible, lo más rápido posible, y sobre todo a los bomberos, al Infoca, a Guardia Civil, pues darle la enhorabuena porque están actuando o ejerciendo su profesionalidad al 100% y muy orgullosos de estos cuerpos.
2: Alcalde, una duda, ¿cómo es la zona? Lo estamos viendo en las imágenes, pero para los que no conocemos al detalle cómo es un municipio, ¿cómo es el tipo de vegetación? ¿Es una zona de barrancos, de difícil acceso, es una zona llana? ¿Cómo es orográficamente el municipio para poder entender cómo se puede estar moviendo el fuego? ¿Cuáles pueden ser las dificultades que se va a encontrar la unidad militar de emergencias y los bomberos para poder combatirlo?
0: Sí, sobre todo en monte y bueno, la zona del Levante todos conocemos, hay mucha sequedad, mucho matorral, mucha vegetación, pero seca. Entonces es muy fácil de propagarse un incendio de estas características y con la climatología que teníamos ayer tarde, sobre todo por el viento. Entonces son muchas barranqueras, es de difícil acceso para entrar con vehículos como camiones de bomberos. Yo creo que con el medio aéreo se va a neutralizar bastante, pero por la noche, como el medio aéreo no puede ejercer, pues era muy difícil que los bomberos o el Infoca llegase con camiones o con medios, con los retenes. Es un terreno montañoso con muchos barrancos, muchos acantilados y de difícil acceso. Por eso ha dificultado también el que puedan llegar los medios humanos a lo que es el incendio en sí. Confiamos que esta mañana, cuando se reactive el medio aéreo y con toda la ayuda que nos dicen que nos llegan desde Valencia, Sevilla, Madrid, de la UME, pues se pueda estabilizar y se pueda controlar y poner fin a una pesadilla que llevamos.

0: Es cierto que esta noche ha aflojado, pero es lo que decía el alcalde, que justo por la noche, que es cuando las condiciones meteorológicas mejoran, los medios aéreos no pueden actuar. A lo largo de la mañana, sobre todo ya, según nos vayamos acercando, vaya subiendo la temperatura, el viento va a ir cogiendo fuerza. Vamos a ver un mapa para situar también geográficamente la zona. Ahí lo tenemos. Si nos acercamos, vemos cómo tenemos la zona que se está quemando ahí en los puntitos rojos y justo al norte de la Sierra de Cabrera, por debajo de la Sierra de Vedar, tenemos Vedar, Antas, ahí lo tiene un poco más al noreste, Los Gallardos, toda esa zona es la que se está quemando ahora. La temperatura ahora mismo son 27 grados, la humedad es ya baja, pero es que va a bajar más, ahora está al 33%, pero es que se va a situar por debajo del 10%. Y las rachas de viento ahora mismo, pues es que está prácticamente en calma, son 9 kilómetros por hora, pero vean cómo va a ir cogiendo cada vez más fuerza, lo tenemos ahí en el mapa, va a coger más intensidad y las rachas pues van a superar incluso o alcanzar los 50 kilómetros.
1: Silvia, no nos cansamos de hablarlo contigo, al final el efecto del cambio climático es demoledor en los incendios cada verano, lo fue en 2025, lo fue en 2024, cada año nos encontramos con vegetación más seca, con zonas que han sido previamente arrasadas por el fuego y con una situación mucho más complicada, a la que ya se suma en cada una de las circunstancias la orografía del terreno, las circunstancias del comienzo del incendio, pero es verdad que esa vegetación tan seca y esos suelos muchas veces no del todo preparados no ayuda en absoluto.
0: Y súmale que este año el invierno ha sido muy húmedo, ha llovido mucho, toda esa vegetación ha crecido muchísimo, se ha secado de una forma muy rápida porque llevamos desde mayo con temperaturas por encima de la media. Todo eso es terreno ya como agostado, ¿no? Nos recuerda como a pleno verano, tú salías al campo ahora y veías los terrenos ya totalmente secos. Entonces, esa vegetación, si no se limpia, pues es que prende con una facilidad, que es lo que decía el alcalde, claro, todo eso es zona de matorral, vegetación seca que prende muy rápido.
2: Precisamente sobre eso vamos a hablar a continuación. Saludamos a Paco Castañares, experto forestal. Buenos días.
3: Hola, buenos días. Un placer estar con ustedes.
2: Señor Castañares, estamos comentando que la orografía es muy complicada, que hay muchas zonas de matorral. Lo primero que le quiero preguntar es, ¿este tipo de vegetación arde más rápido que otras?
3: Sí, porque es combustible fino, lo explicaba Silvia Laplana muy bien hace un momentito, ese pasto que ha crecido mucho durante la primavera, durante el invierno y la primavera que ha sido muy lluviosa también en esa zona, y el resto es matorral, ahí no se ve que haya bosques cerrados de grandes árboles, que es el combustible grueso, que todavía está en mayores dificultades para arder porque tiene todavía humedad acumulada y tardará un poco más en estar en disposición de arder. Pero el combustible fino, que es el pastizal y el matorral, lleva ya semanas totalmente disponible para arder. Lo estamos viendo en León, en el Bierzo, con las tormentas, lo estamos viendo en Cataluña, lo estamos viendo en el sureste de Francia. Y ahora estamos empezando a verlo también en Andalucía. Yo estaba siguiendo ayer este incendio y otro que había en la zona de Estepona, Benajavís creo que era, que estaba en nivel 1 también de peligrosidad, y estaba observando con la virulencia con la que ardían las llamas, ¿no? Y lo peligroso que era el incendio. Lo publiqué además en redes sociales mucho antes de que ocurriera la tragedia.
1: Paco, todo apunta a que podría haber comenzado este incendio por un problema, un descolgamiento de un cable eléctrico. ¿Cuánto puede dificultar el control de un incendio que el origen sea por un problema eléctrico, una cuestión vinculada a un cable eléctrico?
3: El origen es lo de menos, ¿no? Es la fuente de ignición no tiene ninguna importancia. Incendios que se han producido, por ejemplo, en algunos bastante grandes, en el Bierzo, en León, que ha sido por rayos de tormenta, como ocurrió el año pasado durante el episodio de agosto. La mayor parte de los grandes incendios que hubo el año pasado en el episodio de agosto fueron incendios provocados por rayos. Este tipo de incendios por cable eléctrico, que en España no son tan habituales, aunque empiezan a serlo también en algunos sitios por falta de limpieza y de eliminación del combustible, también del pasto debajo justo de las líneas eléctricas, son muy parecidos a lo que ocurre en California con los vientos de Santa Ana en la costa oeste americana, ¿no? Son vientos de 100, 120, 130 kilómetros por hora, derriban los tendidos eléctricos y esos producen igniciones que luego después el fuego se encarga de propagar con mucha virulencia y con mucha velocidad. Si a eso le unimos la disponibilidad del combustible, que está completamente seco, de la vegetación, está completamente disponible para arder, pues realmente tenemos un cóctel en el que las consecuencias son de incendios absolutamente imparables y,

0: y terroríficos. La desgracia es que además en esta ocasión ha ocurrido algo muy parecido, si lo piensan bien, a lo que ocurrió en 2017 en Pedrogao Grande, ¿no? Pedrogao Grande hubo 65 víctimas, porque una murió bastante después de los incendios como consecuencia de las quemaduras, y 37 de ellos murieron en la tristemente célebre carretera de la muerte, también cuando intentaban escapar de un incendio. Aquí hay que hacer un llamamiento a la responsabilidad. Las evacuaciones no son la mejor solución. La mejor solución es el confinamiento, lo estamos viendo en Cataluña todos los días, ¿no? Es verdad que en algunos lugares el confinamiento es un peligro también porque se pueden quemar las casas, pero si se realizan las labores preventivas alrededor de los núcleos de población y de las urbanizaciones, que llevamos diciéndolo mucho tiempo, la gente donde más segura y más tranquila está es en su casa.
1: Silvia, querías aportar algo en referencia al viento, ¿no? A cómo están complicando las tareas de extinción.
2: Claro, en este caso, como él decía, ¿no? Hablaba de los vientos de Santa Ana en California, que son vientos de interior. En este caso, son vientos que proceden del interior, son mucho más resecos que si, por ejemplo, rolara componente este que llegara del Mediterráneo. Y además, esta tarde lo que pasa es que son vientos ya no solo del oeste, sino que son de suroeste. Se van a encontrar con las sierras que hay, por un lado la Sierra de Alamilla, que está a kilómetros, pero claro, una vez los vientos superan esas sierras, cuando pasan al otro lado, se produce lo que se llama efecto Foehn, se recalienta mucho más el viento y baja mucho más la humedad, y ese viento se irá dirigiendo pues a esa zona de barrancos. Entonces eso empeora. De hecho, la EMET da pronósticos de humedad del 8% para esta tarde, que eso es que se seca, se evapora el agua que echas.
1: Paco, yo tenía una pregunta. Estamos escuchando que ahora mismo hay mucha diferencia entre los dos flancos del incendio. Hay uno en el que al parecer termina en la AP7, que haría de cortafuegos, pero preocupa más el flanco derecho. No sé cómo actuáis o cómo hay que actuar, cómo vosotros delimitáis los expertos forestales para que haya cortafuegos que permitan que las llamas no se extiendan más allá del perímetro que ya está establecido.
0: Ese tipo de infraestructuras tienen que estar previstas con antelación, es decir, es trabajo preventivo, es agricultura preventiva que hay que hacer con el mantenimiento y la gestión forestal, también llevamos reclamándolo muchos años, y bueno, pues cuando se tienen las infraestructuras preparadas, cuando se tiene el monte bien gestionado, cuando hay la carga de combustible que debe haber, que no debe ser más elevada de 10 toneladas de combustible disponible para arder por hectárea, pues realmente los incendios se pueden apagar. Pero incendios como este, que está movido por el viento, que encima le inyecta muchísimo oxígeno en cola y le da mucha más intensidad y mucha más velocidad, pues realmente estamos en un incendio que está fuera de capacidad de extinción prácticamente durante todo el tiempo desde la tarde de ayer, ¿no? Durante la noche ha subido la humedad, se ha recuperado un poquito, no mucho, lo decía Silvia Plana antes, un 30 y algo por ciento, pero a medida que avance el día vamos a tener humedades que van a estar incluso por debajo del 8%, ¿no? Con lo cual el combustible es pólvora, es absolutamente inflamable y va a seguir ardiendo a mucha velocidad. El flanco derecho tiene un problema, en el flanco derecho habrá que situar, habrán situado ya, supongo, los medios aéreos cuando se hayan incorporado, y los medios terrestres, pues lógicamente actuarán en la medida en que puedan acercarse al flanco. La cabeza yo creo que está fuera de capacidad de extinción, es muy difícil manejarla en este momento, y ahí está el director de extinción, que seguramente será una persona muy experta. Tenemos en el Infoca de Andalucía, es uno de los mejores servicios de extinción del mundo, junto con el Cal Fire de California y junto con los Bombers de la Generalitat de Cataluña o el Infocan de Castilla-La Mancha. Y fíjate que siendo uno de los mejores servicios de extinción del mundo, cuando las cosas se ponen como se han puesto estas, es realmente imposible poder hacer nada. Pero básicamente es imposible hacer nada porque no hemos preparado el escenario para poder plantarle cara a los incendios que sabemos que van a ocurrir. Si es que esto ocurre todos los años, es que esto ocurre todos los veranos, una vez empieza antes, este año lo llevan anunciando desde mucho tiempo atrás. Recuerdo que además el primer gran incendio forestal mayor de 500 hectáreas que nos quemó 1027 se produce en el mes de marzo, justo en la Semana Santa, en el inicio de la Semana Santa, y nos quema 1027 hectáreas. Eso ya nos anunciaba cómo venía el año, como además luego han venido dos olas de calor bastante seguidas y muy intensas y largas en el tiempo. Realmente todo el combustible está ya prácticamente disponible para arder, y la campaña de lucha contra incendios forestales entra en una dimensión nueva a partir de hoy. Pero ya solo podemos enfrentarnos a los incendios, intentar apagarlos, intentar controlarlos, porque no hemos hecho los deberes antes. Hay que recordar, yo estuve durante varios días seguidos en el plató con Silvia Ichaurrondo en este mismo programa, en la hora de la 1, analizando la problemática de los incendios que se produjeron en agosto, ¿no? Y cómo se podían evitar. Son incendios a los que no te puedes enfrentar, no puedes pararles, no puedes apagarlos, pero se pueden evitar. Para evitarlo hay que hacer medidas preventivas antes. Nosotros reclamábamos un pacto de Estado, no un pacto de Estado contra la crisis climática, que eso es un problema de Naciones Unidas, en el que tienen que ponerse de acuerdo 192 países para que lo puedan sacar adelante. Un pacto de Estado por la gestión forestal y la lucha contra los incendios forestales, que nos permita realmente enfrentar el problema con las posibilidades que hoy tenemos, que es el conocimiento de la ciencia y la aplicación de la técnica. Tenemos algunos de los mejores científicos y de los mejores técnicos que hay a nivel mundial, y estamos desperdiciando un bagaje y unas aportaciones que serían fundamentales si se les hiciera caso. ¿Por qué no les hacen caso? ¿Por qué estamos otra vez como decíamos el año pasado que íbamos a estar si no hacíamos lo que había que hacer? ¿Y qué decíamos, si me lo permiten, que había que hacer? Dos cosas fundamentalmente. Una, proteger los pueblos, adoptar perímetros de protección alrededor de cada pueblo y de cada urbanización y de cada núcleo habitado para salvar la vida de la gente, para que la gente no tenga que evacuarse a horas intempestivas y corriendo serio peligro su vida, como hemos visto que ha ocurrido ayer tarde, anoche, en Los Gallardos, o como ocurrió en 2017 en Pedrogao Grande. La gente donde más segura está es en casa. Por tanto, lo que hay que hacer es adoptar las medidas preventivas para evitar que las llamas puedan acercarse a las casas. Y eso es un trabajo sencillo de hacer. Y es un trabajo barato de hacer. No es un problema de dinero poder hacerlo. Es un problema de responsabilidad política. Y es un problema de gestión que tiene que adoptarse de una vez por todas. Y la otra gran medida, hay muchas más. Pero yo decía a lo largo de aquellos días, en la hora de la 1 precisamente, que yo me conformaba con que se hubieran adoptado medidas de cara a este año. Lo decía en agosto del año pasado. Una, proteger los pueblos para salvar la vida de la gente con perímetros de protección realmente aislantes para evitar que las llamas llegaran a las casas y, por tanto, pusieran en peligro la vida de la gente. Y el segundo, gestionar 1 millón de hectáreas cada año, atacando a los puntos estratégicos de gestión, allá donde el fuego se disparata y se convierte en un huracán absolutamente imparable, como ha ocurrido en Los Gallardos, ¿no? Eso es una cosa también relativamente sencilla de hacer. La técnica tiene responsabilidades y sí, tiene capacidades para poder afrontarlo. No es un problema que no se pueda abordar desde el punto de vista presupuestario, pues no vale tanto. Uh-huh. Es mucho más caro extinguir un incendio. Y es mucho más caro extinguir un incendio si no hablamos de las vidas humanas que nos ha costado ya de momento el incendio de Los Gallardos.
1: Paco Castañares, experto forestal, muchas gracias de nuevo por haber estado con nosotros en la Hora de la 1.
0: Un placer, buenos días.
1: Hay que recordar, Alex, que la Junta de Andalucía está pidiendo a los vecinos, como este fuego sigue sin control, que no entren en zonas afectadas, que no se asuma ningún riesgo y que no entren en caminos o en carreteras que no estén coordinadas por los servicios de emergencia, que nadie vaya por su cuenta a un camino en coche en el que no haya un agente al que poder preguntarle si la zona es segura.
3: Sí, la zona es segura. Uno de los de las localidades más castigadas por este incendio es Garrucha. El alcalde es Álvaro Ramos. Álvaro, muy buenos días.
4: Buenos días. Disculpe, pero castigada no. Nosotros estamos solamente aceptando evacuados y metiéndonos en nuestro pabellón deportivo.
3: ¿A qué distancia están ahora mismo del fuego, más o menos?
4: Nosotros estamos a unos 25 kilómetros.
3: Uh-huh. ¿Cuántas personas se ha evacuado a su localidad?
4: Ahora mismo tenemos unas 65 y creciendo.
3: Uh-huh. Hablábamos hace unos minutos con un experto forestal que nos hablaba de preparar las localidades. ¿Cómo está, de preparar las localidades para tratar de evitar estos incendios, proteger los núcleos urbanos? ¿Qué tipo de protección puede haber en una localidad como la suya para, digamos, que las personas donde más seguras estén puedan ser en casa?
4: Bueno, yo precisamente mi profesión es agente forestal. Y Garrucha en este caso no está metida en un enclave forestal, pero sí es verdad que tomas de bomberos, de carga rápida, franjas perimetrales, todo eso está legislado en normativa y en reglamento y pues la verdad no se cumple. Planes de emergencia.
3: Ahora mismo el incendio está fuera de control, alcalde. ¿Existe la posibilidad de que se desplazase hacia su localidad?
4: No, imposible. Imposible.
1: Porque ya digo, la dirección del viento, alcalde, ¿por qué estimas?
4: Nosotros tenemos muchas barreras como autovía, carretera, mucho elaborado, y ahora mismo, mire, les tengo que ir al centro de mando, les tengo que dejar, ¿vale? Les tengo que dejar. Nosotros estamos atendiendo 65 vecinos de los pueblos, de personas de los pueblos vecinos, ¿vale? Y con lo mejor que podemos, no tenemos afección del incendio, os tengo que dejar.
3: Alcalde, gracias. Gracias por atendernos. Una situación sin duda complicada esta mañana, situación crítica. Va a participar en una reunión de coordinación con autoridades de distintas localidades donde están los desalojados, como es Garrucha, o de las localidades Aida afectadas directamente.
1: De momento son 11 fallecidos y llama la atención lo que estaban comentándonos ya ese experto forestal, ¿no? Que, May, esto lo vemos todos los años y parece que no aprendemos. Quiero decir, ahora sí estamos con la última hora, con lo más importante que es la información de cara al público, que la gente tenga cuidado, que se confine en casa, que siga las indicaciones de los servicios de emergencia, pero quizás las administraciones, es algo que por desgracia los periodistas nos vemos con la frustración, sí, de repetirlo todos los años.
5: Pero daba con la tecla, decía pacto de Estado, es inviable tal y como tenemos la situación política hablar de ningún tipo de pacto de Estado, y más cuando, por ejemplo, en el caso de Andalucía acaba de cerrarse un gobierno de coalición que hoy justo tomaban posesión los nuevos consejeros con una formación política negacionista al cambio climático. Y aunque el origen de este fuego en particular, la chispa, es un cable de electricidad, lo que estaba alrededor, el combustible, era efecto directo del cambio climático. Por eso también hay que ponérselo, hacer ver a las instituciones y a los partidos políticos, que una cosa es lo que se habla, pero hay que predicar, sobre todo a la hora de abordar esta situación, ¿no? Además, el experto apuntaba también las diferencias en los incendios de unos y otros. Veíamos cómo él apostaba más por el confinamiento, porque hemos visto que las trágicas muertes eran por las evacuaciones. Al margen queda lo de si iban bajo el criterio de las autoridades o por libre. También es que cuando tenemos estas desgracias sobre la mesa invitan a abrir muchos debates. Lo que pasa es que nos tenemos que centrar en lo urgente, ¿no? Pero si se aborda mejor con confinamiento, si es mejor las evacuaciones. Cada incendio supongo que requiere por las circunstancias, ¿no? Pero estamos viendo que la situación también lleva a que cuando pase la emergencia a plantear debates sobre los planes de actuación.
1: Sobre este incendio devastador se acaba de pronunciar la ministra de Defensa, Margarita Robles. En contacto permanente con la UME, confirma que la evolución del incendio es desfavorable.
6: Estoy en contacto con el jefe de la UME. Hay 200 militares de la UME que están desplegados, 70 vehículos de todo tipo. En una primera aproximación me decía que la evolución es desfavorable y, bueno, por eso es tan importante que las personas sigan las instrucciones que se den para la evacuación. Y estoy segura que la solidaridad va a ser total.
3: Pues saludamos en este punto a Román García, es bombero forestal de Salamanca. Muy buenos días.
7: Hola, buenos días.
3: Estamos hablando de un incendio ahora mismo en Almería fuera de control. ¿Cómo se hace frente en las primeras horas a un incendio de estas características con un viento tan fuerte? Hemos vivido rachas en las últimas horas de hasta 70 kilómetros por hora. Se esperan a lo largo del día de unos 50 y lo estábamos contando, una vegetación muy seca.
7: Sí, sí. Pues lo has expresado muy bien. ¿Cómo hay que afrontarlo en las primeras horas? Los incendios, cuando se puede hacer el control, el operativo de prevención y extinción de incendios con los incendios, es al inicio. Una vez que ya ha sobrepasado esos niveles iniciales, se pueden hacer con una velocidad de propagación, como estamos viendo ahora en Almería o como vimos en la Sierra de la Culebra en el 2022, y es cuando ya hablamos de que están fuera de la capacidad de extinción. Pero siempre hay un momento en el que, si se puede acceder a ellos, se pueden atajar convenientemente. Por eso es tan importante la vigilancia y la detección temprana. Dicho esto, viendo las imágenes que estáis poniendo, incluso los audios que los compañeros bomberos forestales de Andalucía dicen, hay focos secundarios. Bueno, esto es una expresión un poco técnica dentro del lenguaje de los bomberos forestales, y para explicároslo es que un incendio no solo avanza en un frente continuo, sino que por la transmisión del calor, ahí lo estamos viendo ahora mismo en las imágenes, o por la transmisión de pavesas a través del aire, pueden iniciarse focos secundarios por delante del frente de llama. Esto es lo realmente peligroso, tanto para los operativos de extinción como para los vecinos. porque pueden fiarse los vecinos de que ven un frente de llama que puede estar a un kilómetro o a 600 metros y no ver el peligro, y en un momento dado se van a encontrar con que van a tener un foco cerca de sus casas. Si me permitís un consejo para las personas que puedan estar en diseminados o en poblaciones, aunque es difícil, hay que mantener la cabeza fría y hay que confiar en los operativos de extinción. Antes lo ha dicho Paco Castañares, pero bueno, también lo digo, si se entra en pánico y la gente, los ciudadanos, entran en desbandada, puede pasar lo que ocurrió en 2017 en Portugal, o lo que parece ser, habrá que estarse a las investigaciones, que es lo que ha pasado en Almería. Y luego unos consejos muy básicos: nunca intentar huir ladera arriba, sobre todo si es a pie, porque te va a alcanzar el fuego. Siempre intentar escapar perpendicular al fuego. Y una zona segura siempre es lo que ya está quemado. Si se encuentra una zona que ya está quemado, lo que está quemado no vuelve a arder. Bueno, son consejos muy básicos y que es difícil que los ciudadanos que se ven en estas situaciones puedan pararse a pensar en ello, pero siempre es mejor tener la cabeza fría cuando el fuego está cerca.
1: Román, en esos consejos, que de verdad, gracias por la respuesta, porque creemos que hoy es un tema importantísimo, que la gente tenga más en la cabeza la formación que hay que tener en un momento en el que te ves atrapado o que te ves con el fuego cerca. En esos consejos quería preguntarte, si estamos en casa y sabemos que el fuego se acerca a nuestro pueblo, ¿lo ideal es permanecer dentro de casa hasta que se nos diga lo contrario?
7: Es siempre mejor permanecer en casa que intentar afrontar las llamas, como hemos visto el año pasado en los incendios de León y Zamora. Es totalmente comprensible que la gente quiera defender sus propiedades, pero una propiedad perdida te puedes recuperar económicamente. Lo que no puedes recuperar nunca es la vida. Entonces, siempre es mejor afrontar un incendio que se acerca dentro de una vivienda. Si es en una vivienda que está construida con materiales cerámicos, mejor que en una que esté construida con materiales de madera o con tejado de madera. Y si tu vivienda tiene un tejado de madera porque vives en una zona rural, siempre habrá algún vecino o habrá en el municipio o en el núcleo de población viviendas que tengan una construcción que no van a arder si las llamas llegan desde fuera. Entonces, una vez confinado en estas viviendas, bajar las persianas, cerrar las puertas, intentar tapar las partes bajas de las puertas con toallas húmedas o con prendas húmedas, e intentar aguantar. Una vez que ya ha llegado el incendio a la población, por supuesto, si hay una orden de evacuación, que nadie se quede en su vivienda si hay una orden de evacuación, por favor. Cuando se dicta una orden de evacuación es porque las autoridades competentes han determinado que es lo más correcto y lo más seguro. Pero bueno, si nos ha atrapado ya el incendio, intentar permanecer en casa, intentar no entrar en pánico, no salir bajo ningún concepto de casa. Una vez que abres una puerta, si el fuego está en el exterior, va a provocar una deflagración hacia adentro, porque se encuentra con el oxígeno de dentro de casa. Siempre habrá más oxígeno dentro de casa que en un incendio, y eso sería catastrófico. Intentar aguantar. Van a inspirar humo. Eso puede, como digo, crear una situación de pánico, pero es mejor aguantar que no morir por las llamas. Por favor, hay que hacer un llamamiento a mantener la calma y la cabeza fría.
3: Difícil, difícil, sin duda, Román, mantener la cabeza fría. Por lo que estamos viendo en las imágenes, vamos a intentar entender cómo puede funcionar ese incendio. Explicaba el consejero de emergencias a primera hora de esta mañana que la maquinaria pesada todavía no había podido acceder a algunas zonas, que es una zona de barrancos. Un incendio ahora mismo fuera de control, y por los datos que tenemos hasta este momento, ¿es posible contener su avance solamente con medios aéreos?
7: Solamente con medios aéreos, podemos mitigarlo un poco, pero en un incendio de estas características no se va a poder

0: extinguir por sí, ya te digo. Se puede mitigar o se puede ralentizar su expansión. Una vez que llegamos a este tipo de incendios, hay dos tipos de ataque, lo que se llama ataque directo, que es atacar a las llamas de manera directa, con las mangueras o con otras técnicas, y hay otras que son ataque indirecto, como por ejemplo crear unos anillos perimetrales con bulldozer o maquinaria pesada para intentar que quede confinado en su expansión. Claro, con estos perímetros de estos incendios, que pueden ser kilómetros o decenas de kilómetros, es difícil, pero ahora mismo lo que se tiene que tratar es intentar mitigar el avance, más que intentar extinguirlo. Aunque haya un carrusel de 20 hidroaviones o 20 helicópteros en un frente de llama de estas características, no lo van a extinguir. Entonces, habría que intentar irlo atacando por lo que se llaman los flancos, que siempre el avance va a ser menos rápido que en lo que es la cabeza. La cabeza es donde se dirige el incendio. Hay que tener en cuenta que la cabeza del incendio puede variar en su dirección por la dirección de los vientos. Ahora mismo por la mañana suele haber unos vientos descendentes en ladera que luego se vuelven ascendentes a lo largo que avanza el día. Bueno, eso lo sabrá mejor Silvia Laplana, que es la experta meteoróloga, pero hay que tener en cuenta que hay que tener en cuenta siempre las circunstancias meteorológicas a la hora de planificar el ataque de un incendio forestal.
1: Sigue con nosotros, Román. Estábamos hablando de que el incendio tiene 3.150 hectáreas de perímetro, Silvia, y hablábamos de la extinción. Es que esto hay que recordar que son incendios de nueva generación, ¿no? Que no son como los de antes, como los de hace años.
2: Claro. A ver, es cierto que este habría que ver cómo se acaba comportando. Por ejemplo, el de Sierra Bermeja, en su momento, lo fue. Son incendios que tienen que tener una serie ya de particularidades. En este caso nos estamos encontrando ya con una situación nueva, con olas de calor extremas, con bajas humedades, con una vegetación que está muy seca. En este caso nos estamos encontrando este año con esta situación, con mucha cantidad de vegetación, mucho combustible. Entonces es verdad que cada vez nos vamos encontrando con más condicionantes favorables a que se produzcan estos incendios de sexta generación. ¿Pero qué son estos incendios? Pues bueno, son incendios que generan su propia meteorología. De hecho, mira, he preparado un gráfico, a ver si lo podemos poner desde realización. Crean su propia meteorología, crean unos pirocúmulos que se llaman, son un tipo de nubes que van creciendo,
1: viendo, ¿no?
2: Efectivamente. El calor hace que esa nubosidad vaya creciendo, vaya evolucionando. Esas nubes acaban incluso descargando rayos que acaban generando núcleos o focos secundarios. Por lo tanto, hace que la situación sea todavía mucho más imprevisible. Son incendios con un comportamiento extremo, con una propagación muy rápida, que superan, por supuesto, la capacidad de extinción. Y lo que digo, son impredecibles, tanto por esto, porque acaban generando su propia meteorología, muy virulentos, y porque puede haber cambios de dirección brusca también.
1: Lo estábamos comentando, hay muchas localidades, Alex, que están ahora mismo, pues como La Garrucha, que están recibiendo a personas que han huido de la zona del incendio. La Guardia Civil ha habilitado el puesto de mando en La Garrucha, en Almería, para aquellas personas que tengan familiares desaparecidos en ese incendio. Sandra.
3: El objetivo prioritario allí ahora mismo es la identificación de los desaparecidos y poder realizar las tomas de muestras de ADN para identificar a esas víctimas en el menor tiempo posible. Desde la Guardia Civil hacen un llamamiento a los familiares directos de estas personas desaparecidas en el incendio para que acudan a una de estas oficinas en Garrucha y así poder agilizar este proceso de identificación. Según fuentes de la Guardia Civil, nos confirman que hasta el momento se ha realizado ya el levantamiento de 4 de los cadáveres de los fallecidos. Hasta el lugar se ha trasladado el equipo de criminalística de la Guardia Civil, especializado en grandes catástrofes, el grupo de reserva y seguridad, así como también patrullas de seguridad ciudadana y de tráfico.
4: El objetivo prioritario es la identificación de las personas desaparecidas y poder realizar las tomas de muestras de ADN necesarias para así lograr la identificación de las víctimas en el plazo más breve posible. Por ello, desde la Guardia Civil hacemos un llamamiento a los familiares directos de las personas desaparecidas en este suceso para que acudan a este puesto de La Garrucha y así poder agilizar el proceso de identificación.
5: Bueno, seguimos hablando con Román García, bombero forestal de Salamanca. Román, hablábamos de esas zonas de barrancos y de ese tipo de vegetación. Climatológicamente esa zona, digamos, está extraordinariamente seca en este momento de la

0: año, después del invierno y la primavera que hemos tenido, ¿eso dificulta, cuánto complica eso el trabajo de extinción en una situación de estas características?
1: Claro, claro. Siempre hay que tener en cuenta que a la hora de determinar la expansión y propagación de un incendio, hay que tener muy en cuenta el nivel de humedad, no solo atmosférica, sino del combustible vegetal. El combustible vegetal es la masa verde que puede arder. Hay que tener en cuenta, tal y como ha dicho la meteoróloga Silvia Laplana, que estamos en unas condiciones de incendios de sexta generación que se ven propiciados por algo que ya nadie puede negar, que es el cambio climático y el calentamiento. No solo el calentamiento global, sino el calentamiento local, que nos afecta a todos. Entonces, esta sequedad o esta ausencia de humedad en la materia vegetal, en el combustible vegetal, por supuesto que favorece al incendio y perjudica la integridad de las personas y de los bienes. Hay que tener en cuenta que ahora estamos teniendo estos incendios. Ahora estamos en julio, a 10 de julio, pero antes estos incendios no los veíamos hasta agosto. Se está adelantando cada año más episodios de incendios como estos porque el combustible vegetal se seca antes. Este año ya los hemos tenido incluso en junio, incendios de este tipo, que antes sabíamos que si surgía un incendio en junio, pues su velocidad de propagación iba a ser mucho menor. Pero claro, en esta zona, además en el sur peninsular, que ya de por sí es una zona árida, pues se ven favorecidos los incendios por esta circunstancia climatológica, no solo meteorológica, sino también climatológica.
2: Seguimos con Román, pero quería traer la mesa Euprepio. Estamos escuchando que los incendios cada vez llegan antes y da la sensación de que ningún año tenemos los deberes hechos.
3: Pero ¿sabe qué pasa? Que los incendios, las inundaciones, no entienden de izquierda ni de derecha. En este país falta algo que en otro país sí que hay, independientemente del color de los gobiernos, de las instituciones regionales, que es un pacto de Estado que gestiona las emergencias. No tener un pacto de Estado que funcione siempre, independientemente de los colores de los gobiernos, es una brutalidad en un momento de cambio climático. Lo hemos visto en la Dana, las peleas políticas que había. Lo veremos aquí también, una vez que haya pasado el momento más duro que lo que estamos viviendo, que desafortunadamente tiene que ver con las víctimas, vamos a verlo de nuevo. Es alucinante que un país moderno y democrático no tenga un pacto de Estado, es un tema tan importante. Lo decía Paco Castañares. El año pasado aquí en esta mesa habló de lo mismo, días tras días. Estamos después de un año y no se ha hecho nada. Podemos seguir viviendo así, sabiendo perfectamente, como me ha dicho Silvia y los expertos, que estamos en una situación de cambio climático brutal, en el cual probablemente en invierno va a llover cada vez más. Por lo tanto, va a haber más vegetación que se quema antes, porque las primaveras están siendo terriblemente calientes.
0: Es verdad, Javier, que esto era algo que el verano pasado teníamos un grado de conciencia informativa, política, todos parecía que queríamos poner las vendas que fuesen necesarias para tratar de evitar la herida el verano siguiente, pero aquí estamos.
4: Sí, yo antes de nada, si me permites, tengo que acordarme de las víctimas. O sea, es difícil imaginar la angustia de estas personas intentando huir del fuego. Para mí ha sido absolutamente impactante al levantarme y ver 11 muertos en estas condiciones, ¿no? Porque claro, nuestro invitado nos explica muy bien que hay que mantener la cabeza fría, pero hay circunstancias en las que
2: hay que verse en esa
4: situación, ¿no? Y por tanto, acordarme de las víctimas, de sus familiares, mandarles un abrazo fortísimo y esperar es que estas 19 desaparecidos sean encontrados en buenas condiciones, porque de verdad que humanamente es impactante lo que estamos viendo. Y luego a lo que tú dices, sí, es que es completamente cierto. Yo estuve aquí el año pasado en esta misma mesa con Paco Castañares y le escuché las mismas cosas que ha dicho hoy. Bueno, pues os aseguro a todos los que estéis en la mesa que el año que viene hablaremos exactamente de lo mismo. Es decir, no podemos resignarnos a que los incendios sean una parte del verano, es decir, que estemos todos en una estación que a todos nos gusta mucho porque es luz, porque es playa, porque son vacaciones, porque es tiempo libre, y que como mar de fondo, como el ruido de fondo, estemos permanentemente con los incendios, como algo que forma parte de los ritmos.

0: del verano. Ay, qué mal, qué horror, se nos quema el campo. No podemos resignarnos, no debemos resignarnos, y creo que como ciudadanos debemos exigir a nuestras autoridades, da igual el color que sea, da igual que sean municipales, que sean autonómicas o que sean nacionales, que se lo tomen muy en serio por lo que está contando Paco, por lo que cuenta Paco, que no se cansa de decirlo año tras año y mes tras mes. No parece que sean cosas tan difíciles ni tan caras, es decir, se trata de gestión y se trata de algo de inversión, pero no parece que para un país como España sea uno de los mayores retos o los retos más complicados. Entonces, joder, aprovechando que hoy sí que estamos en caliente y sobre todo primero con el respeto absoluto y el acompañamiento a las víctimas, que de verdad que es impactante, sí exigir a nuestras autoridades que se tomen en serio y que no nos resignemos de verdad a que los incendios sean una parte del verano. O sea, no debemos resignarnos a eso.
1: Son 11 fallecidos, Irene. Estábamos hablando de los daños que provocan los incendios, los daños medioambientales, pero es que claro, ahora estamos hablando en Almería de 11 personas fallecidas. Hablamos de la gestión de las autoridades, pero es que aquí hay una parte muy grande de ese argumento, que es el cambio climático. Si vamos extendiendo cada vez más la sensación de que el cambio climático no es algo tan importante, eso acaba derivando en una ausencia de políticas públicas.
2: Claro. Yo me sumo a la solidaridad con las víctimas y también con los equipos de extinción que están luchando allí sobre el terreno y que tienen días, horas, esperemos, muy complicadas. Aquí la conexión con el cambio climático, como decías, Aida, es fundamental. Es decir, al final el desencadenante, que sea una chispa, que sea un rayo, que sea un cable del tendido eléctrico, es lo de menos si esa chispa cae en el terreno abonado. Y el terreno abonado, como nos estaban explicando los expertos, es la vegetación más seca, las temperaturas más altas y el viento más rápido. Y eso, además, es un fenómeno, estos incendios de sexta generación o mega incendios, que no solamente ocurre en nuestro país, es un patrón que se repite en muchos países porque es consecuencia del cambio climático que está ocurriendo en todo el planeta. Hay que recordar los incendios de California en el año 2018 que costaron 85 muertos. Hay que recordar que en Australia hubo un incendio que tardó 3 meses en extinguirse. Cuando los expertos nos están diciendo que son incendios inextinguibles, es que el peligro al que nos enfrentamos es este, el que tienes que dejar arder el patrimonio natural hasta que el incendio por sí mismo se extingue porque llueve, porque bajan las temperaturas, por lo que sea. Los que tenemos cierta edad recordamos perfectamente cuando los episodios de incendios del verano, la principal preocupación era que no se quemara el bosque, que no se quemara la naturaleza. Y es que ahora la prioridad es que no muera la gente, porque en el incendio de Guadalajara, que también hubo 11 muertos, fueron 11 miembros de los equipos de extinción. Estaban allí, tuvieron mala suerte, tuvieron problemas y murieron. Pero es que ahora hablamos de que la primera prioridad de las autoridades cuando se desencadena un incendio es que no muera gente. ¿Esto qué es lo que nos dice? Que hay que acometer cambios estructurales en la manera en que enfocamos los incendios. No es el tópico de siempre de hay que apagarlos en invierno, sino que verdaderamente hay que generar estas infraestructuras de prevención, hay que también generar educación en la ciudadanía para que sepa cómo responder cuando se ve envuelta en una situación como esta, y todo esto no se puede hacer sin unas instituciones de coordinación. Yo, más que pacto de Estado, que me parece que es una proclama política y muchas veces ha dado muy buenos resultados en algunos temas como la violencia de género, pero generar seriamente instituciones de carácter federal que coordinen a las autoridades locales, autonómicas y nacionales, porque todas se ven involucradas en una emergencia de este tipo.
3: Silvia, los expertos, los científicos, ¿os cansáis de darnos explicaciones, de ser completamente prolijos en qué es lo que está pasando? Pero es verdad que no existe una respuesta adecuada a ese nivel de emergencia que vosotros planteáis.
4: Claro, es que estamos diciendo, esto está pasando, va a ir claramente en aumento, pues tiene que haber un cambio de estrategia, tiene que haber una prevención sobre todo. Y antes decía Paco, hay que limpiar alrededor de las casas, porque ¿cómo te vas a confinar si claro, tienes todo alrededor de tu casa lleno de maleza, seca, que se va a quemar? ¿Cómo te vas a confinar así? Desde luego tiene que haber una inversión, y si no llega, porque a veces es verdad que los ayuntamientos no dan de sí, es algo que se tiene que hacer durante muchos meses, que también se les permita a las personas limpiar alrededor de su casa, porque esa es otra. Si tú cortas según qué zonas, te pueden multar encima. Entonces, bueno, eso hay que también verlo. A veces tienes, por ejemplo, una finca privada al lado de tu casa que está abandonada porque es una herencia de alguien, lo tienen ahí abandonado, lleno de matojos secos, lo tienes pegado a tu casa, estás haciendo denuncia constante al ayuntamiento de por favor limpiad esa finca, no, pero es privada. Claro, pues tenemos un problema.
1: Vamos a volver con Román. Román, tú que eres un profesional, que eres bombero y que de alguna forma sabes cómo se actúa en este tipo de situaciones, estamos hablando de una orografía muy complicada.

0: afectada de un incendio perimetrado, pero entiendo al que todavía no se ha accedido por completo. ¿Podría ocurrir que los servicios de emergencia todavía no hayan llegado a zonas en las que pueda haber desaparecidos?
1: Por las noticias que estamos oyendo, si no me equivoco, estamos hablando de 19 desaparecidos. Es posible que no hayan llegado los equipos porque puede que estén en la zona por dentro del perímetro de llamas. Los dispositivos de extinción no avanzan, o mejor dicho, no atraviesan las llamas, intentan confinarlas desde el exterior. Entonces, efectivamente, es posible que donde estén los desaparecidos todavía no hayan podido acceder los efectivos porque todavía estén dentro del perímetro de llamas. Esperemos que hayan podido protegerse estos ciudadanos, porque no nos olvidemos, como ha dicho la compañera en el plató, la prioridad es defender la integridad de las personas. Defendemos los incendios forestales principalmente para que no produzcan daños personales. Hay tres prioridades en los incendios forestales, tres niveles de prioridad. El primer nivel absoluto es la integridad de las personas. El segundo nivel es la integridad de los bienes, las casas, las infraestructuras. Y aunque nos pueda parecer raro, en el tercer y último nivel está el monte. Quiere decir que si hay que sacrificar monte para proteger bienes o, sobre todo, para proteger a personas, hay que poner todo el foco en esas protecciones. Y no solo en la extinción, sino en la prevención. He oído como hablabais otros periodistas de la prevención, y efectivamente hay que planificar una prevención efectiva. Todos los años, como habéis dicho, estamos hablando de lo mismo. Parece que vivimos en un día de la marmota permanente. Los que trabajamos en incendios siempre ponemos el foco en que hay que poner más intensidad en la prevención, y en la prevención planificada. Si estamos viendo este año en Almería, el año pasado en León y en Zamora, cómo se calcinaron algunos pueblos, que estos incendios afectan a núcleos de población, pues habrá que poner la prioridad en lo que llamamos la interfaz urbano-forestal, que es esa zona de transición entre las zonas urbanas y las zonas forestales, para que estén perfectamente limpias y crear unas zonas de seguridad para que no se produzcan estos hechos tan luctuosos. No voy a entrar en opiniones políticas porque hoy no toca, hoy estamos ante unos hechos luctuosos, pero hay que planificar cada organismo y cada administración competente, que son competencias autonómicas. Puede venir bien un pacto de Estado, pero cada autonomía se tiene que hacer cargo de sus competencias. Y tienen que, de manera efectiva, llevar a cabo esos planes, y no que se queden solo sobre el papel. Porque sí, pueden hacer notas de prensa, que hemos destinado tantos millones a prevención, hemos hecho un plan, pero si el plan se queda en los papeles, pasará lo que está pasando hoy en Almería, lo que pasó el año pasado en León y en Zamora, y volverá a pasar. Y también tengo que decir, los profesionales veníamos advirtiendo que lo del año pasado no iba a ser algo aislado, que este año se planteaba peor. Lo veníamos advirtiendo, ¿eh? Se planteaba peor que el año pasado. No hemos llegado a agosto. El año pasado fue a partir del 8 de agosto cuando se declaró la situación operativa 2 sobre un nivel de 3 en Castilla y León. Pero es que estamos un mes antes y las consecuencias han sido fatales y catastróficos. Han sido mucho peores. Espero que el año que viene no estemos con lo mismo, pero mucho me temo que va a ser, como digo, un déjà vu permanente, un día de la marmota permanente. Por más que digamos cuáles son las medidas que hay que tomar, hay que atajarlo de una manera efectiva y no solo con palabra ni solo con papeles.
2: Román, una pregunta. Estamos hablando de que parte de las personas fallecidas podrían, bueno, no haber hecho caso a la recomendación de por dónde tenían que ser evacuados, no haber seguido la ruta marcada. En una zona en la que hay viviendas diseminadas, como son los municipios afectados por este incendio en la provincia de Almería, ¿Cómo es el procedimiento? ¿Cómo se traslada esa orden de evacuación? ¿Cómo se ejecuta? ¿Cómo se confirma si hay personas en viviendas que pueden estar aisladas? ¿Cómo es ese trabajo de evacuación previo, como tú mismo estás planteando? Lo primero es tratar de salvar vidas, lo primero son las vidas, luego los bienes y finalmente el monte. ¿Cómo se realiza ese trabajo?
1: Sí, sí. Pues principalmente tengo que hacer un llamamiento a la población que cuando sean conscientes de que hay un incendio forestal cerca, y cerca no es a un kilómetro, es que hoy en día 10 kilómetros ya es cerca, estén muy atentos a los medios de comunicación, a las televisiones, a la radio sobre todo. Ya sabemos la importancia que tuvo la radio en el apagón. Estar informados permanentemente. Si en algún momento se transmite por los medios de comunicación el confinamiento, por favor, hacedles caso. Luego, por otra parte, cuando ya se decreta por las autoridades competentes una orden de confinamiento o de evacuación, como he dicho, si hay una orden de evacuación, que nadie se quede en sus casas, sea para proteger su casa, sea para proteger su ganado, sea para proteger sus pertenencias. Por favor, la vida no se recupera, los bienes sí se recuperan. Y retomo, ¿cómo se comunica? Normalmente se encarga a los cuerpos y fuerzas de seguridad del Estado, en este caso la Guardia Civil, al ser zonas rurales, el ir transmitiendo estas órdenes, que no son consejos, son órdenes de evacuación o órdenes de confinamiento. Claro, en estas zonas que hay muchos diseminados, la labor es mucho más difícil porque hay que llegar a muchos más puntos y muchas veces no sabemos si esos pequeños núcleos aislados de población, que pueden ser de una vivienda o dos viviendas, en ese momento están habitadas. Y sobre todo, más dificultoso cuando las llamas avanzan a esta velocidad. Pero ya digo que las órdenes, tanto de confinamiento como de evacuación, se suelen hacer, llegado el caso, casa por casa, por la Guardia Civil.
0: Estamos hasta ahora pendientes de que comparezca el consejero de Emergencias de la Junta de Andalucía, Antonio Sanz, pero mientras vamos a irnos hasta la redacción, Sandra, porque tenemos los primeros datos provisionales. Son 11 fallecidos y ¿qué más aporta la Junta de Andalucía hasta ahora?
3: Son datos actualizados al momento, es una cifra provisional, efectivamente, 11 fallecidos confirmados, que podrían ser 12, es una cifra que está por confirmar. Hablan de 19 personas sin localizar, 8 heridos, 4 graves y 4 menos graves. También nos trasladan el siguiente dato, 122 personas evacuadas y realojadas, casi todas procedentes de Bedar, y 3.150 hectáreas calcinadas. Como decimos, son datos totalmente provisionales porque pueden cambiar en función de cómo evolucione el viento. Así que de momento se confirma 11 fallecidos, pero que podrían llegar a ser 12.
0: Bueno, pues vamos a esperar esa comparecencia de la Junta de Andalucía. Mientras, Silvia, quería preguntarte por las temperaturas, porque estamos ¿no? dejando atrás una ola de calor, pero creo que no van a bajar especialmente los termómetros en España.
4: En esa zona sí que bajan algo, van a bajar. A ver, es cierto que ayer fue el último día de ola de calor. Va a seguir haciendo calor, pero es verdad que no superando los umbrales extremos de estos días. Pero es que el problema de ahora es que, lo que decía antes, llevamos desde el 19 de mayo, o sea, casi
0: sin
4: dos meses,
0: una gota de agua, casi.
4: Y sobre todo con temperaturas muy por encima de la media. Y ahí pasa pues lo que decían antes, que es que se ha secado todo, haciendo que lo que antes se producía en agosto ahora se esté produciendo a principios de julio estos incendios.
0: O sea, que tenemos las condiciones, digamos, de un incendio de agosto a principios del mes de julio.
4: Exacto, se ha adelantado, que es a lo que vamos, en realidad.
0: Pues esa es la situación hasta ahora. Estamos, como decimos, pendientes de que la Junta de Andalucía pueda actualizar los datos porque han estado pendientes durante toda la noche de cómo evolucionaba ese incendio. Román, yo te quería preguntar, yo creo que hoy es muy importante que sigamos haciendo hincapié en lo que los ciudadanos tienen que tener en cuenta cuando se produce un incendio. Estaba comentando antes, Silvia, las dificultades para muchos ciudadanos de desbrozar, de limpiar alrededor de sus casas o de que tengan una finca que sea, digamos, de una vegetación muy importante. En ese caso, lo lo que nos decías, ¿no? También nos confinamos, incluso aunque veamos mucha vegetación alrededor de casa, hasta que no nos pidan que salgamos en casa.
1: Efectivamente. Efectivamente. Seguir las órdenes, nos guste o no nos guste, en algún momento siempre puede haber un fallo en una orden, pero no es lo habitual. Entonces, desde el momento en el que se decreta el confinamiento, que nadie se haga el valiente y nadie se haga el héroe, y menos para intentar salvar el ganado, el jardín, por muy bonito que lo tengamos, hay que confinarse y, como he dicho, intentar que no entre humo y bajar las persianas, muy importante bajar las persianas para que no haya esa transmisión de calor hacia el interior, y mantenerse confinados. Lo único que se puede hacer preventivamente antes de que se reciba esta orden de confinamiento o de evacuación, si hay disponibilidad de agua con mangueras, intentar refrescar el perímetro. Ojo, en ese caso estaremos previniendo, no que no se vaya a quemar, porque al final va a quemarse, pero vamos a retardar mucho el avance del incendio hacia las casas. Pero es lo más que podemos hacer. Que nadie se haga el valiente, como hemos visto muchas veces, y por favor, que lo entiendo, entiendo que en esas situaciones la gente quiera tirar mano de sus propias mangueras e intentar apagarlo, lo hemos visto otros años en Galicia también, que no intenten apagar las llamas con esas mangueras, que tienen un caudal y una presión ínfima. No tienen nada que ver con las mangueras y con las autobombas de extinción, que tienen un caudal y una presión suficiente para extinguir un incendio. Entonces, como digo, el único consejo sería o con unos aspersores, que de manera automática refrescarían el perímetro de la casa, y mantenerlos activos incluso cuando viniese el incendio, para eso, para intentar retardar el avance de las llamas.
2: Pedagogía ante los incendios, pedagogía también, por supuesto, de servicio público, aquí en la Televisión Pública, Radio Televisión Española. Bueno, Juanma Moreno, hace unos minutos confirmaba que la extinción de este incendio en la provincia de Almería está siendo extraordinariamente complicada, a pesar del el volumen, la gran cantidad de medios que se han reunido allí para poder apagar las llamas.
5: No, el incendio seguimos trabajando. Hay un dispositivo ahora muy, muy potente. Es un incendio de una evolución muy rápida y la zona es demasiado compleja, ¿no? Porque, como digo, hay muchos barrancos, ¿no? Por tanto, vamos ahora mismo, el flanco derecho es el que más preocupa, porque su posible avance iría, digamos, a lo que son zonas de cultivo, y el flanco izquierdo permanece muy activo.
0: Claro, May, es que al final lo que estamos viendo es que llega un punto, ¿no?, de un incendio de estas características en el que hasta las autoridades dicen: de momento estamos haciendo todo lo que podemos, pero eso no quiere decir que vayamos a contenerlo.
6: Sí, de hecho, el refuerzo de la UME con hasta 200 efectivos, con vehículos de todo tipo, porque la situación está bastante complicada por la orografía del terreno y porque las condiciones han sido tan malas esta noche que no ha permitido el atajarlo, y ahí de ahí que están ahora mismo las autoridades confirmando que la situación es casi de descontrol. La palabra descontrol es muy preocupante cuando tenemos una emergencia, pero es básicamente lo que están transmitiendo, ¿no? Estamos viendo como el presidente de la Junta, que hoy tenían un día grande, lo ha suspendido todo, porque la prioridad es lo que importa, que es ahora mismo atajar estas situaciones, y como ahora mismo también veíamos a la ministra Robles diciendo que se están poniendo sobre la mesa todos los efectivos y todo lo que sea necesario, porque la situación, ya lamentando principalmente, y que es lo más importante, esas vidas humanas, es que todavía da miedo a pensar que puede ir mucho a peor, no solo por los desaparecidos, sino porque se está abriendo con muchos flancos, como veíamos ahí el derecho por un lado, que ya llegaba, apuntaba más a ciertas zonas de localidades, a ciertas zonas habitadas, y el izquierdo es que estaba con un descontrol total por la situación del terreno. Por eso es un poco, aunque sea muy difícil la palabra descontrol cuando estamos hablando de una emergencia, es ahora mismo lo que está viéndose sobre el terreno. No digo descontrol de que no sepan atajarlo, sino de que la situación te invita a ver eso, esa situación.
2: Uh-huh. Silvia, en algún momento hemos hablado también de que la AP7 funciona un poco como cortafuegos, llegaba las llamas hasta ese punto, por lo que nos explicaban los expertos, y con la sequedad del terreno y los vientos que tenemos, los cortafuegos, esas zonas un poco que actúan, ¿son suficientes para poder contener un incendio cuando estamos en estos márgenes de virulencia?
4: No, porque al final es lo que decíamos antes, son incendios que muchas veces ya generan vida propia. En este caso estamos hablando ya de un incendio fuera de capacidad de extinción. Pueden, en el caso de que se forme un pirocúmulo, que es esa nube que os mostraba antes, pueden acabar produciendo rayos que hagan esos focos secundarios, entonces una carretera eso no te lo va a cortar.
0: Bueno, pues yo quería volver con Román, porque tenemos pues eso, a un compañero que es bombero, que sabe de lo que habla un día como hoy. Román, no hemos hablado en ningún momento de cuál es la situación de los... Me dicen que no tenemos ya a Román. Bueno, quería preguntarle un poco por la situación de los compañeros que están ahora mismo sobre el terreno, porque entiendo que está siendo para ellos también una situación muy difícil. De hecho, nos acordábamos antes del incendio de Guadalajara en el año 2005, que las personas que murieron fueron 11 personas de los servicios de
2: emergencia. 9 bomberos y dos agentes forestales que, lo comentaba Irene hace unos minutos, quedaron atrapados en la extinción entre dos flancos.
0: Son personas que están trabajando hoy para salvar la vida de otras. Vamos a irnos en directo también con nuestro compañero Carlos en Andalucía. Varios de los heridos van a ser trasladados al Hospital Virgen del Rocío de Sevilla. Carlos.
7: Sí, ¿qué tal? Muy buenos días. En este momento se está valorando el traslado de 4 de las personas heridas, las más graves de las 8 que hasta el momento tiene constancia la Junta de Andalucía. Un traslado que se realizaría en helicóptero desde el centro hospitalario de Torre Cárdenas hasta este Hospital Virgen del Rocío de Sevilla, en concreto hasta su unidad de quemados, que por cierto es la unidad de quemados de referencia de todo el sur de España. Solamente sabemos que las 4 personas que de momento se trasladarían a Sevilla, su estado es grave, aunque no se descarta que otras también pudieran hacerlo, al igual que el 112 no descarta que tanto la cifra de fallecidos como la cifra de heridos pueda seguir aumentando. De momento, aquí en el Virgen del Rocío, todo preparado para acoger a las personas, a las personas heridas que necesiten asistencia desde la unidad de quemados de este hospital de la capital andaluza.
2: Bueno, esos heridos, los más graves, los que se traslada al Virgen del Rocío, son 4. En principio eran 4 a primera hora de esta mañana los que estaba previsto trasladar. A varias de las personas heridas las habrían localizado en un barranco, habrían huido de sus viviendas y no serían las personas a las que se localizó en vehículos, sino que habrían huido y habrían sido localizados en un barranco. Silvia, la orografía, la complicación de la orografía del terreno en esa zona de Almería, ¿cómo es?
4: Bueno, pues está entre sierras. Tienes por un lado la Sierra de Bedar. Mira, podríamos volver a poner el mapa que he puesto antes. Aquí, a ver si desde realización me lo pueden lanzar, porque así se ve un poco mejor. Tenemos por un lado la Sierra Cabrera, que está al sur, justo ahí. La zona de los puntitos rojos es lo que se está quemando en estos momentos. Tenemos Bedar, que está un poquito más al noroeste. De hecho, ahí era la carretera que se había cortado entre Bedar y Los Gallardos. Y claro, entre esas dos sierras pues hay una zona ahí de barrancos, una zona pues bastante compleja para poder extinguir. Y sobre todo lo que decían antes, que por la noche los medios aéreos, que son básicos en sitios complejos de extinguir, no podían funcionar, que era cuando las condiciones meteorológicas pues eran las mejores.
0: Lo recordamos, son 11 personas fallecidas, es un dato provisional, y hay al menos 11 personas que han fallecido y 19 que de momento permanecen en paradero desconocido, que están desaparecidas. Como decíamos antes, seguimos muy pendientes de la comparecencia del consejero de Emergencias de la Junta de Andalucía, de Antonio Sanz, porque ante la gravedad de esta situación, la Junta de Andalucía está ahora mismo trabajando en el incendio y, por supuesto, se ha suspendido la toma de posesión que estaba prevista para hoy de los consejeros del nuevo gobierno de Andalucía. Sandra.
3: Eso es, este acto estaba previsto a partir de las 10 de la mañana en el Palacio de San Telmo, y a continuación el nuevo Ejecutivo, el primero de coalición entre PP y Vox, iba a celebrar su primera reunión, pero finalmente ha sido cancelado por esta tragedia. El presidente de la Junta, Juanma Moreno Bonilla, a través de un mensaje en la red social X, ha trasladado su profundo pesar a las familias de los fallecidos. Asegura que están consternados por esta tragedia, con el alma encogida y rotos de dolor. Mensaje también de cariño, de apoyo y de pésame por parte de la líder del Partido Socialista en Andalucía, María Jesús Montero. Dice que están totalmente conmocionados con la que es ya la mayor tragedia en un incendio en su tierra y traslada su gratitud a todos los profesionales que están luchando contra el fuego.
2: Bueno, pues vamos también hasta el Palacio de la Moncloa y también una primera reacción del presidente del Gobierno, Pablo Ramos.
8: Hay conmoción en el Ejecutivo por las consecuencias de este terrible incendio que se ha llevado por delante más de 10 vidas humanas. El presidente del Gobierno ha trasladado en redes sociales su tristeza, su desolación por las consecuencias del fuego. También de parte del Ejecutivo, las condolencias, el cariño a los familiares de las víctimas mortales, que ya son en este punto más de 10. Y hacen en el Gobierno un llamamiento a la calma, a la precaución, también a seguir en todo momento los consejos del personal

0: terribles del fuego.
1: A través de redes sociales también ha reaccionado el Partido Popular a esta tragedia en Almería. Elena Crespi, Génova.
2: Sí, se van acumulando esas reacciones, esos mensajes de apoyo y condolencias de cargos del Partido Popular. El último, su líder, Feijóo, que ha escrito en X, ha enviado su pésame a las familias y los amigos de las víctimas, también su fuerza a los vecinos desalojados y asegura, subraya, que es fundamental seguir ahora mismo las indicaciones de las autoridades y que es prioritario esa colaboración entre administraciones para que la ayuda necesaria llegue en estas horas cruciales. Se suma con ese mensaje Feijóo a los mensajes de otros cargos del PP, como Esther Muñoz, la portavoz parlamentaria, que hablaba de unas imágenes desoladoras, envía su cariño a las familias y amigos de los fallecidos, también fuerza, dice, a los equipos de extinción. Bendodo se declara el vicesecretario conmocionado por esta tragedia en Almería, manda también su apoyo a los servicios de extinción y el presidente de Murcia, López Miras, que además demuestra su solidaridad con esta tierra hermana, dice, ofrece todos los recursos necesarios, medios también para colaborar en la extinción de este incendio.
3: Y la Casa Real también acaba de trasladar su pésame a las familias de las víctimas, Sandra.
4: Mensaje también que llega a través de redes sociales. Dicen que están profundamente consternados por esta tragedia. Trasladan su tristeza y pesar a las familias y a los seres queridos de los fallecidos y a todos los afectados. Y su reconocimiento a los servicios de emergencias y efectivos que con profesionalidad, dicen, y compromiso continúan trabajando para hacer frente a esta situación.
3: Lo decíamos antes, Silvia, no hay que irse tan atrás, ¿no? Estamos hablando de uno de los incendios más letales en cuanto a letalidad. Este es el más letal del siglo en Andalucía. 11 personas fallecidas por el momento, son datos provisionales, recordamos. Pero estábamos acordándonos también del incendio de Guadalajara en el año 2005, ¿no? En el que murieron 11 personas que pertenecían precisamente a los servicios de extinción.
5: Ahí las condiciones eran un poco diferentes, no en cuanto a condiciones meteorológicas, porque había una sequedad horrible, igual que ahora. Las temperaturas eran superiores a los 35 grados, el viento fue muy cambiante, ahí fue más forestal, ahí lo que pasa es que hay una gran masa de pinar, de sabinas, además del matorral, que ardió por completo, 4 veces más extenso, o sea, eran casi 13.000 hectáreas que en el caso de ahora de Almería, pero claro, la gran diferencia ahora es que en el caso de Guadalajara hubo pueblos que se evacuaron, unas 500-600 personas, porque se temía que el frente acabara llegando a los pueblos. Ahora mismo es que el incendio se ha desarrollado ya en una interfaz forestal urbana, entonces afectando ya carreteras, casas dispersas que hay en la zona, entonces claro, es mucho más peligroso en este caso para la población.
1: Irene, escuchábamos un montón de reacciones de distintas formaciones políticas, evidentemente de solidaridad hacia las víctimas, sus familias y hacia esas localidades afectadas. ¿Por qué cuesta tanto trasladar esta unidad cuando existe una tragedia a políticas preventivas?
6: Bueno, yo creo que en un día como hoy todo el mundo debería esforzarse por prestar un servicio público porque es una tragedia muy grave cuyas consecuencias todavía no han terminado. Creo que el programa que estáis haciendo hoy va en esa línea y también creo que nuestras opiniones tienen que contribuir a prestar ese servicio que es ayudar a la gente a entender lo que está pasando. Y creo que los políticos también lo que tienen que hacer hoy es eso. Ya luego se hablará de responsabilidades políticas, de competencias, etcétera. Creo que las dificultades para entender los fenómenos del cambio climático en gran medida residen en que los fenómenos no son nuevos. Hay muchas veces la gente mayor que te dice, no, pero si siempre había 40 grados en Madrid en verano, si siempre ha habido incendios en verano, pero son los mismos fenómenos, pero de mucha mayor dimensión, de mucha mayor extensión en el tiempo, que llegan antes en muchos casos, como estaba explicando Silvia, y eso hace que ya la vegetación ya sea un combustible que arde mucho más rápido. Entonces yo creo que hoy sería un buen día para que por lo menos la gente que nos está viendo comprendiera que el fenómeno del cambio climático no va a desaparecer de aquí a septiembre. Va a seguir en los próximos años, ojalá los acuerdos internacionales que se han firmado, los acuerdos de París fundamentalmente, sirvieran y se aplicaran para que contribuyamos a mitigarlo. Pero de momento lo que hay que hacer y las políticas públicas de los años que vienen son de adaptarse al cambio climático. Y en el tema de los incendios, es extraordinariamente importante que se produzca esa adaptación de políticas públicas que en nuestro país, que es un país muy descentralizado, pasa por la coordinación, inevitablemente, por la coordinación de las actuaciones. Pues antes decíamos, yo vivo en un pueblo en la Sierra de Madrid, muy cercano al Parque Nacional de Guadarrama, y el año pasado,

0: Pasado que hubo incendios en la Comunidad de Madrid, muchos vecinos tenían esta preocupación. Es que sus casas están lindando con el monte, están lindando con vegetación que está seca y no pueden coger ni una piña porque es parque nacional. Entonces, esto son cosas muy concretas que hay que abordar, que hay que cambiar legislación, hay que coordinarse mejor en políticas públicas y creo que tenemos que fomentar esas estructuras que son las que faltan en un país tan descentralizado como el nuestro, estructuras de federalizantes en las que todos los actores involucrados de las tres administraciones actúen conjuntamente en un momento así.
1: Seguimos, como decíamos, muy pendientes de la comparecencia del consejero de Emergencias de la Junta de Andalucía, de Antonio Sanz, que de un momento a otro estará en directo, lo escucharemos aquí en la hora de la 1, está previsto que comparezca en Turre, que es una localidad que se encuentra muy cerquita de Los Gallardos, apenas 10 minutos en coche. Eso que están viendo es señal en directo de esa localidad almeriense de Turre, pero mientras esperamos por esa comparecencia en la que veremos si la Junta nos puede actualizar los datos, vamos a escuchar al presidente de la Junta de Andalucía, Juan Manuel Moreno Bonilla, que acaba ya de adelantar en la cadena SER que nos esperan horas complicadas y que el balance puede cambiar.
2: Lamentablemente, pues con malas noticias, ¿no? Porque todo parece indicar que este incendio de Los Gallardos en Almería pues va a tener un elevado número de fallecidos. Tenemos ahora mismo 11 fallecidos que están confirmados. De momento es una cifra provisional, pero tenemos una honda preocupación porque hay al menos 19 personas sin localizar, ¿no? Llevamos desde prácticamente de las 6 de la mañana intentando localizar algunos de ellos.
3: El propio.
4: Pues yo, sinceramente, en relación al cambio climático, no tengo grandes esperanzas en que los 194 países de las cumbres de París lleguen al acuerdo, porque la realidad que hemos visto que siempre hay países como China, Estados Unidos, que siempre votan en contra. Por lo tanto, yo creo que el fenómeno es imparable. Y visto que el fenómeno es imparable, desafortunadamente, yo creo que lo único que podemos hacer es esperar que las instituciones tomen todas las iniciativas posibles y gestionen el día a día para la prevención. No tenemos mucho más que hacer, no podemos hacer mucho más, en realidad, porque el clima no lo vamos a cambiar. El clima es la realidad que va a ser cada día peor, cada día vamos a tener veranos peores, mucho más cálidos, vamos a tener primavera y invierno probablemente mucho más lluviosos que van a alimentar la vegetación. Por lo tanto, lo único que podemos esperarnos de verdad es que las instituciones hagan prevención y hagan todo lo posible para que todos los veranos no tengamos que hacer, como decía antes Javier, pues considerarlo como parte un poco de las vacaciones, pero que por lo menos se prevengan un poquito.
5: Las lecciones aprendidas, ¿no? Lecciones aprendidas que dicen, claro, los militares de cuando ocurren desgracias, ¿no? Del de Guadalajara que comentábamos fue la creación de la UME meses después. No hemos visto luego actuaciones iguales en ese sentido, porque fue una decisión del Gobierno central de que tenía que haber una autoridad superior, que era un poco lo que apuntaba antes Irene, ¿no? Cuando ya llega hasta cierto grado la emergencia, y la UME al principio fue muy criticada y luego ahora mismo es aplaudida por todos los gobiernos, sí. Los primeros, los de las comunidades autónomas que ahora mismo están gobernadas por el Partido Popular, que rápidamente piden su actuación cuando es necesaria, ¿no? Y ahora hemos visto que falta todavía ese tema de decisiones, porque Protección Civil, que también es un órgano, digamos, nacional, se critica mucho cuando se mete en algunas actuaciones porque quita competencias a las autonomías y vemos esa confrontación. De hecho, se reforzó un poco en la Dirección General de Virginia Barcones después de las últimas actuaciones que ha tenido. Esas son medidas que tendrían que revisar cuando pasan las emergencias para que luego no nos lamentamos cuando ocurren este tipo de desgracias.
6: No, en todo caso, vamos, siendo verdad todo lo que estáis diciendo, que no puedo estar más de acuerdo, ahora mismo no estamos ante un problema de coordinación de actuaciones,
5: ni
6: un problema de gestión,
5: no.
6: O sea, se está gestionando bien, o sea, pero es verdad que eso no quita para que... Yo fíjate, en lo del cambio climático, a pesar de todas las dificultades, yo creo que se están haciendo muchas cosas, incluso China, antes aludía el propio, incluso China es un país que está en un proceso de electrificación impresionante, o sea, absolutamente impresionante. Es decir, yo creo que se están haciendo muchas cosas a pesar de las dificultades y no vamos a ciegas, ¿eh? Es decir, la ciencia sabe mucho del cambio climático, sabe mucho de las consecuencias del cambio climático, no vamos a ciegas de ninguna manera. Y además en España, que esto Silvia lo sabe...
1: Perdona,
6: mucho,
1: Javier, vamos a tener que interrumpir, porque está compareciendo el consejero de Emergencias de la Junta de Andalucía, Antonio Sanz, lo escuchamos.
7: Tanto de atender a las personas heridas como de... buscar a familiares que están acogidos en albergues, como ahora explicaremos, y también bueno, la labor lógica en relación con los fallecidos que ahora explicará por su acción la Guardia Civil a través del subdelegado. Quiero saludar al y decir que estamos aquí, el subdelegado del Gobierno de España en Almería, el consejero de Agricultura almeriense, y el presidente de la Diputación y los alcaldes de Los Gallardos, de Bedar, de Garrucha, de Anta. Y bueno, formando un dispositivo que, como siempre, tiene que trabajar desde la unidad en estos momentos, y donde lo importante es aportar todo y sumar efectivo, ¿no?, de un incendio francamente muy complejo que se inicia en el día de ayer, en la tarde de ayer, que inicialmente es un incendio de cuneta, porque parece que pueda tener su origen en tendido eléctrico, y inicialmente, bajo la actuación de los bomberos, inicial por ser un incendio de cuneta, pues lo que termina es avanzando muy rápido, un viento muy, muy importante, y todo eso a una velocidad extraordinaria, en una situación muy compleja porque, como ahora puede explicar el alcalde, hay múltiples diseminados. Hay prácticamente casi infinitos diseminados. Y luego, por otro lado, es una zona de muchísimo barranco donde actuar los dispositivos de incendio es francamente complejo, porque no puede entrar ni la maquinaria. La verdad es que estamos ante una situación que solamente podemos calificar de tragedia, porque evidentemente hoy está siendo una jornada, y ayer, trágica. Esta noche, en materia de incendios, y desgraciadamente, bueno, pues se produce la noticia que más triste y más dura, ¿no?, que es informarles de que en este momento contabilizamos 11 fallecidos en dos escenarios que se producen durante, bueno, por la expansión del incendio. A pesar de una evacuación realizada por el ayuntamiento inicial y intentando dar instrucciones a todos los vecinos, junto a Guardia Civil y junto a los dispositivos locales, se hace un trabajo que ha evitado, evidentemente, situaciones peores para que el incendio no afectara. La cuestión es que esos diseminados, pues bueno, pues ha podido haber situaciones, y hay dos situaciones concretas que han llevado al fallecimiento, por un lado de cuatro personas que iban en un coche y que han fallecido. Parece que los cuatro son de nacionalidad extranjera y pudieran ser británicos, ¿no?, porque por el coche con el volante en el otro lado, pues parece que pudiera ser británico, pero todavía lógicamente va a costar identificar. Y otro escenario de siete personas, que iban nueve, de las cuales dos logran salvarse, se les logra rescatar, logran salvarse, y siete fallecen. De ellos parece que uno es de nacionalidad española, y el resto pueden ser también extranjeros, normalmente son belgas o británicos también, ¿no? Pero en ese sentido, decir que es muy importante siempre atender a las instrucciones y a los mensajes. No son recomendaciones, son instrucciones, lo repetiremos siempre. Si las autoridades indican que hay que evacuar y dicen por dónde hay que evacuar, es clave atender esas peticiones. En este caso ha podido ocurrir que buscando la salida ya tardía, porque no hubiera habido una decisión por parte de ellos anterior, finalmente pues las salidas no fueran las adecuadas y se metieran en una ratonera, en una trampa, en algún caso una rambla donde prácticamente no tenía ni salida, con lo cual, bueno, pues ha llevado a que lamentablemente tengamos que lamentar profundamente estos 11 fallecidos. Hay en este momento llamadas de familiares. No vamos a hablar de lista de desaparecidos, hablamos de lista de familiares, preguntando por sus familiares. Sus familiares o pueden estar entre los fallecidos, o pueden estar entre los de los hospitales, y eso ya lo hemos cotejado, o pueden estar entre los albergues, que muchos de ellos pueden estar en los albergues. En este momento tenemos de más de 600 personas que se han desalojado durante todas estas horas. tenemos realojados, es decir, en los diferentes albergues,

tenemos 193 de 600 están acogidos, bueno, pues 193 de los cuales, bueno, pues están en el teatro en Lubrín, en Garrucha, en un polideportivo, y también en Antas, ¿no?, en una especie de convento que los tiene acogidos, ¿no? Bueno, pues en primer lugar, además de lógicamente lamentar, como decía al principio, la terrible pérdida de estas personas, seguimos buscando, y lógicamente tenemos que contrastar si se trata de familiares que no se localizan o si pudiera tratarse de algún desaparecido más, cosa que no habría que descartar, pero que confiemos que no sea así. Y por otro lado, lógicamente, pues hay que agradecer la respuesta y el gran trabajo profesional, que creo que reconoce todo el mundo, que ha tenido el gran dispositivo que ha actuado en estas últimas horas para hacer frente a este terrible incendio, ¿no? Hablamos de un dispositivo muy amplio, de 464 efectivos, hablamos de 124 vehículos, hablamos ayer de casi una veintena de medios aéreos, hoy desde primera hora, desde las 8 de la mañana, se han incorporado muchísimos medios aéreos y bueno, por parte de Infoca se está trabajando con 21 retenes, 9 camiones y diferentes técnicos de operaciones hasta casi, bueno, superar lo casi, bueno, cercano a los 180 efectivos. Y también indicar que desde la perspectiva de la cooperación, pues yo quiero agradecer, yo creo, el trabajo, como siempre, coordinado que se hace entre los cuerpos de seguridad, la policía local, protección civil, los sanitarios, los bomberos y el dispositivo Infoca y la Agencia de Emergencia de Andalucía. Y en eso Andalucía siempre trabaja desde la colaboración, desde la cooperación y desde la coordinación entre todas las administraciones, algo que tenemos que agradecer profundamente, y aquí están representados todas las administraciones intervinientes en luchar contra este incendio. Un incendio muy complicado porque tenemos por un lado un flanco derecho muy activo, quizás durante todo este periodo lo más preocupante, y que es verdad que puede finalizar con unos zonas de cultivo que bueno, pues puede derivar en llegar a la autovía, y eso, bueno, pues puede en ese sentido, bajando de recula, puede llegar a la autovía en lo que sería el flanco izquierdo. Lo que es el flanco derecho se actúa en la zona norte del incendio, y ahí sí se ha podido meter maquinaria. Lo ocurrido en el flanco izquierdo es que no se ha podido meter maquinaria, no se ha podido intervenir, y ahora sí los medios aéreos. Por tanto, los medios aéreos se están priorizando en el flanco izquierdo y se está actuando en tierra y también con medios aéreos, y ahí donde también está interviniendo la UME. También en flanco derecho. Un incendio muy complicado porque, aparte de la orografía y los barrancos, muchísimos barrancos, es la multitud de diseminados que lógicamente, dentro de toda la masa forestal, pues hay casas por todos los sitios, ¿no?, o alojamientos por todos los sitios, y eso, bueno, pues evidentemente complica la situación. Lo más preocupante que tenemos para la mañana es la posibilidad de un cambio de viento que, si rola, hemos tenido una noche sin prácticamente viento, que ha favorecido evidentemente las actuaciones del dispositivo Infoca, bomberos y la unidad militar de emergencia, pero en relación con ese cambio de viento puede convertirnos de nuevo, revertir totalmente el incendio, y además la previsión es que podamos tener vientos como el de ayer. Con lo cual, lógicamente, lo que estamos también son tomando medidas preventivas para que, evidentemente, pues hagamos frente a ese cambio de viento que puede ir a sur, suroeste, sur-whisky, que es el cambio que puede producirse. Por lo tanto, bueno, situación dura, muy compleja. Quiero trasladar todo el abrazo a los alcaldes y todo el cariño a los alcaldes, pero también a todos los familiares, a las personas afectadas. Y lógicamente trabajamos todas las administraciones, para que cuanto antes podamos devolver la situación a que al menos el incendio avance, ¿no? En la lucha contra el incendio avance. Y luego la otra preocupación, pues son los

0: los familiares se han atendido, y luego pues evidentemente aquellas personas que no que se están buscando porque los familiares no lo encuentran. Repito, eso no quiere decir que tengamos todavía desaparecidos como tal, ¿no? Pero no lo vamos a descartar. Esa es la situación. Y luego, en cuanto a los heridos, tenemos 4 heridos graves con quemaduras, de los cuales los 4 están siendo trasladados en estos momentos al Hospital Virgen del Rocío desde Torre Cárdenas a través de 4 viajes de helicópteros que se van a hacer del 061... y tenemos 4 heridos, llamémosle menos graves, que se encuentran 3 en el Torre Cárdenas y 1 en la Inmaculada, ¿no? Y luego, bueno, ya sí se van dando de alta otros heridos leves que había, y se han dado de alta también algún herido que teníamos en Huerca Lovera, ¿no? Y esa es la situación que podemos ofrecerle. De luego trabajamos todos por afrontar el control del incendio cuanto antes, pero es un incendio que va a dar muchos quebraderos de cabeza, pero lo primero es trabajar por salvar la vida de las personas y ofrecer seguridad a los ciudadanos. Pero permítanme que acabe pidiendo una vez más responsabilidad, concienciación y que se atienda no las sugerencias, sino las instrucciones que se dan desde las instituciones oficiales, desde el 112, desde los ayuntamientos, desde la policía local, desde la Guardia Civil, porque escoger otros caminos siempre pueden llevar a trampas como las que lamentablemente se han sufrido, y con consecuencias terribles como las que son ya estas 11 víctimas que tiene este incendio. Y le cedo la palabra al subdelegado del Gobierno, y luego, si ustedes quieren, con los alcaldes, cualquier cosa que necesiten.
1: Una pregunta, ¿es posible? Muy buenos días, estamos en directo en Espejo Público en Antena 3. Preguntarle, debido a este incendio tan complicado que usted describe y ante este posible cambio de viento, ¿hay previsto más desalojos de otras poblaciones cercanas?
0: En principio no, salvo que se complicara. Están en prealerta algunos vecinos de algunos diseminados también en la zona norte de lo que es la cabeza flanco derecho, y ya están desalojados. Por tanto, al estar desalojados, como indica la Guardia Civil, pues esa se hizo una prealerta desde ayer noche, y esta mañana se ha estado trabajando por garantizar ante ese posible cambio de viento. Sí, por tanto, sería la única parte que desde ayer barajamos por ahora. ¿Qué puede ocurrir? Pues evidentemente en alerta toda la zona, ¿no? Pero ya tenga en cuenta que cuando hablamos de que tenemos 193 personas realojadas, están siendo atendidas en albergue, pero hasta 600, el resto están en casas de familiares o se han marchado a otro sitio. Pero prácticamente la población de Vedar, pues ahora lo comentará el alcalde, pero anda por ahí algo más elevada, pero no mucho más, y por tanto, bueno, más o menos la población está acotada, salvo, lógicamente, esas personas que pudiéramos encontrar y que no tenemos detectada todavía.
2: Una última, ¿por qué no se ha mandado el S-Alert?
0: Bueno, ¿por qué? Bueno, porque se hizo un aviso de los vecinos a través del ayuntamiento y se alcanzó el contacto. Cuando trabajas en pueblos pequeños, tengan en cuenta que el S-Alert tiene zonificación. Eso no es un problema nuestro, es que un problema de la telefonía, que las zonas del S-Alert son muy extensas. Íbamos a mandar el mensaje y era mucho más eficaz el trabajo que estaba haciendo desde el primer minuto el alcalde, con el apoyo de Guardia Civil, con el apoyo de Policía Local, y que contactó vecino por vecino, y por tanto, al contactar vecino por vecino, es el sistema más eficaz, no le quepa duda. Otra cosa es, bueno, pues que lógicamente se atiendan esas instrucciones, que yo le llamo instrucciones, para que no ocurran este tipo de cosas.
3: Consejero, ¿ustedes consideran este un incendio de sexta generación, con las condiciones, por cómo se ha dado, por lo que tienen ahora?
0: No, las circunstancias de un incendio de sexta generación son otras, ¿no? Ya lo vivimos nosotros, ¿no? Y hace varios años. Este no, este es la complicación de este incendio es por la orografía, los barrancos que dificultan el trabajo en tierra, y por otro lado por la multitud de diseminados que tiene. Si esto fuera un incendio solo en masa forestal, le garantizo que no hubiéramos tenido ningún tipo de problemas como los que estamos teniendo. Por tanto, no es un incendio con esas características.
4: Confirma el consejero Antonio Sanz los 11 fallecidos, el avance muy rápido de las llamas en ese incendio en la provincia de Almería, dificultado por los barrancos, la imposibilidad de momento de que algunas zonas pueda entrar a trabajar la maquinaria pesada. Y volvemos a hablar con Román García, bombero forestal de Salamanca. El consejero ha insistido en una idea que nos trasladabas tú hace tan solo unos minutos. No son recomendaciones, son instrucciones. Y lanzaba el consejero un mensaje de responsabilidad a la población a que es imprescindible hacer caso, responder a esos mensajes que se trasladan desde las autoridades para tratar de evitar una tragedia como esta.
5: Claro, claro. Por eso quise incidir antes en ello. Que no son recomendaciones, se lo he oído también decir al consejero ahora mismo, no son recomendaciones, son instrucciones, son órdenes por el bien de la ciudadanía. Por favor, nos guste o no nos guste, hay que hacer caso a las instrucciones. Si no, pues pueden pasar las cosas que están pasado, que han pasado. No le vamos a echar la culpa, por supuesto, a los fallecidos ni a los heridos. Hay que ponerse en su piel, hay que ponerse en sus zapatos para vivir esos momentos. Pero ahora mismo que tenemos la oportunidad de hacer un llamamiento a la población que nos está viendo, de que hagan caso a esas instrucciones que son por su bien. Por favor, lo repito por tercera vez, una vida no se recupera, una casa sí se recupera, el ganado de los ganaderos también se recupera, una vida no. Hay que hacer caso a esas instrucciones. También he oído que uno de los problemas que puede haber habido en uno de esos núcleos diseminados es que un grupo de cuatro personas podían ser de nacionalidad británica, si no me ha parecido entender mal. Claro, cuando dije que hay que estar atentos a las noticias, a las televisiones, a las radios, es posible que este haya sido un problema si eran personas que no manejaban bien el castellano. Ahora puede que cuadre algo más el por qué en este caso puede haber sucedido. Entonces, muy importante, repito, no me cansaré de repetirlo, hacer caso a las instrucciones. No, lo llamamos instrucciones, es un eufemismo, pero son órdenes, por favor, por el bien de la ciudadanía. Hay que tener en cuenta que muchas veces el propio dispositivo de extinción está más pendiente de que los ciudadanos sigan esas instrucciones y convencerles de que las sigan, que de atender el incendio. Entonces es una dispersión de esfuerzos que se evitaría si la gente hace caso a las instrucciones.
4: Pues vamos a recordar los datos. Son 600 desalojados, hay 193 acogidos en distintos lugares y 11 personas fallecidas. Román, que ha funcionado prácticamente como un pedagogo ante este incendio en Almería, ante todas esas cosas que debemos hacer, cómo responder ante esos mensajes. Muchísimas gracias por estar en esta mañana tan complicada en la hora de la 1.
5: Gracias a vosotros por hacer esta labor también de divulgación y dar pie a que estas recomendaciones que yo he dado puedan servir para la ciudadanía y también para vosotros, para que conozcáis un poco mejor la realidad de los operativos de extinción.
4: Román, un abrazo.
5: Gracias a vosotros.
6: Pues a la espera de conocer más novedades por parte de la Junta de Andalucía, esos datos, Alex, que apuntabas de las 11 víctimas mortales, hay que recordar que el presidente de la Junta de Andalucía ha dicho esta mañana en la SER que teme que el número de víctimas pueda aumentar gravemente en las próximas horas, así que recordamos que son datos provisionales los 11 fallecidos. Silvia, queríamos preguntarte precisamente de cara a las próximas horas qué condiciones meteorológicas va a haber en la zona.
7: Pues son muy desfavorables, la verdad, porque el viento que ha dado una tregua durante la noche y durante estas primeras horas del día va a ir cogiendo cada vez más fuerza. De hecho, esta tarde entra el viento de sur-suroeste, antes lo decía también el coordinador de emergencias, el consejero, viento que va a arreciar hasta rachas de 50 kilómetros por hora, con temperatura de 38 grados en la zona y humedades de solo el 8%, que eso implica que echas agua y eso se evapora.
4: Esto sin tener en cuenta que hay un incendio, o sea.
7: Claro, exacto. Entonces, se cumple la regla de los 3-30, ¿no? Que es más de 30 grados de temperatura, mal. Humedad por debajo del 30%, peor todavía, rachas de viento de más de 30, mal. Cumplimos justo los tres condicionantes.
6: Vamos a saludar en este momento a Juan Picos, que es profesor de la Escuela de Ingeniería Forestal de la Universidad de Vigo. Buenos días.
8: Hola, buenos días.
6: El incendio de Almería ha sido voraz, una lengua de fuego que va a toda velocidad. ¿Es de esos incendios llamados de sexta generación? Nos han dicho ya los compañeros que sí, pero quería que nos explicara, por favor, cuáles son las condiciones que diferencian este tipo de incendios de otros.
8: Bueno, la clasificación de las generaciones

0: de incendios es una clasificación que obviamente ha triunfado desde el punto de vista mediático y social, por tanto es útil. Lo que pasa es que desde el punto de vista científico no todos los incendios peligrosos o en este caso con daños personales tienen que ver con tener todas esas circunstancias. Un incendio de sexta generación es un incendio que al final genera también cambios en el propio ambiente meteorológico del contorno y tiene una influencia sobre la atmósfera. Es muy probable que este no sea. No necesitamos un incendio de sexta generación para tener daños como estos.
1: Quería preguntarle también por la extinción de los incendios. Es verdad que a nosotros nos da la sensación de que cada año volvemos a ver lo mismo, pero sí sabemos que a nivel europeo y que los expertos están, digamos, desarrollando nuevas formas de prevenir los incendios. ¿En España se está aplicando, digamos, la tecnología más vanguardista en este ámbito o todavía no está aplicada en nuestro país?
0: Vamos a ver, España probablemente sea uno de los países que es más puntero desde el punto de vista de los incendios forestales porque lamentablemente llevamos muchos años sufriendo y además de manera creciente este tipo de problemas, ¿no? Por lo tanto, no tenemos muchas cosas que envidiar a otros lugares. Nuestro nivel de inversión en extinciones es enorme. Nuestros medios cada vez son más profesionales y cuentan con más respaldo. Pero la extinción sola no arregla las cosas. Hay temas que tienen que ver con la prevención estructural en el territorio y hay cosas que tienen que ver con la preparación e incluso con la educación de la población. Y ahí probablemente todavía tenemos mucho que avanzar.
2: Juan, buenos días. Estamos insistiendo mucho en esos mensajes, en esa pedagogía de qué hay que hacer cuando uno se tiene que enfrentar, lamentablemente, a un incendio de estas características. ¿Qué sería, digamos, cuáles serían las cuestiones fundamentales que todavía faltan en las administraciones para tratar de prevenir que esto suceda o por lo menos tratar de prevenir una ola de incendios como la que tuvimos el año pasado?
0: Vamos a ver, los factores que van a desencadenar este tipo de eventos los tenemos todos colocados. Es decir, entiendo que hay muchas personas a las que una noticia como esta les genera mucho impacto. A los que llevamos observando esto nos genera mucha ansiedad. Mucha ansiedad porque sabemos que esto es posible que ocurra. Lamentablemente no sabemos cuándo ni cómo va a pasar, pero tenemos un riesgo cierto de tener eventos como estos, precisamente porque los factores están ahí. Los factores fundamentales para generar incendios de difícil control son la existencia de mucha vegetación disponible que ha ocupado terrenos antiguamente pastados o cultivados y ahora mismo, bueno, pues carecen de este aprovechamiento. Y luego tenemos un cambio climático que está cocinando esos ingredientes y los está poniendo en disponibilidad para en caso de haber un incendio, la propagación sea extrema, ¿no? Y esos dos eventos son eventos de enorme inercia. Cambiar una dinámica del territorio que ha llevado décadas de abandono y de urbanización no va a ser inmediato, y revertir el cambio climático ya lo estamos viendo, que ni siquiera a nivel internacional estamos siendo capaces de ponernos de acuerdo en tomar medidas, ¿no? Por tanto, los factores los vamos a tener ahí y aunque intentemos mejorarlos todos, también tenemos que empezar a sensibilizar de que estos eventos lamentablemente nos van a pasar y no creer que es algo que le pasa a los demás, sino asumir todos y cada uno de los que estamos pues, en los pueblos o la gente que viene ahora en verano a visitar estas áreas, asumir que no es algo que pasa a los demás o que vemos en la tele en cualquier sitio. Lamentablemente empezamos a tener mucho riesgo de que un evento así sea. Y saber lo que tenemos que hacer, saber dónde tenemos que buscar la información, es muy importante. Por tanto, tener que actuar a la manera desesperada o improvisando no deja de ser un factor que abona a este tipo de desgracias.
2: Enseguida seguimos, Juan, pero vamos a escuchar primero una declaración de última hora del presidente de la Junta de Andalucía, de Juanma Moreno, sobre las prioridades que se han establecido para la gestión de este incendio, entre ellas encontrar a las personas a las que todavía no han podido localizar.
3: ¿Cuál es la prioridad? Evitar que haya nuevos fallecidos. La segunda prioridad es intentar localizar a esas personas que tenemos todavía sin localizar. Y la tercera, pues perimetrar y extinguir este incendio, ¿no? Que esos son el objetivo que nos hemos marcado y a lo que vamos a dedicar todas nuestras energías.
1: Picos, volvemos contigo. Esas son las declaraciones en Radio Nacional de última hora de Moreno Bonilla. Profesor, yo quería preguntarle por las próximas horas. Estamos hablando de condiciones muy difíciles, como que se han juntado, ¿no? Decía usted, un conjunto de factores que hacen que este incendio sea muy virulento. ¿Podría desatarse un incendio de todavía mayores dimensiones? Hablamos ahora de 3.150 hectáreas de perímetro. ¿Podría multiplicarse?
0: Bueno, estos grandes incendios, una vez que escapan el control, en el fondo el operativo tiene que buscar oportunidades para ir intentando atajarlo, controlarlo y perimetrarlo. Hay que pensar que cada hora que avanza el incendio, pues su perímetro aumenta, digamos, exponencialmente. Hay otro factor muy importante que tiene que ver con estos problemas, es que además normalmente no solemos tener un incendio solo. Es decir, el operativo en Andalucía seguro que está respondiendo a algún otro que tengan activo o algún otro que pueda suceder a la vez, ¿no? Por tanto, ya no solo tener un incendio grande, es poder tener incendios simultáneos que fragmentan el dispositivo, ¿no? Hay que buscar estas oportunidades tanto en la meteorología como en la orografía, cuáles son los puntos donde nos va a permitir poco a poco irnos haciendo con el control de la situación. Primero, perimetrando, controlando, evitando que se propague mucho más, y después un aspecto que a veces se olvida es que luego hay que extinguir y hay que ser capaz de asegurar que en toda esa zona ardida no volvamos a tener una propagación en los siguientes días.
1: Vamos a trasladar de nuevo la tertulia a plató. Silvia, estamos hablando de incendios extremos. Decía en este caso el profesor que no hace falta que sea un incendio de sexta generación para que sea muy peligroso, pero en este caso estamos hablando de ello. Nos decías que los incendios extremos ahora suponen un porcentaje, pero que en el futuro pueden multiplicarse.
4: Ahora suponen un 10% de todos los incendios, mientras que estamos hablando ya de que dentro de 10 años ese porcentaje aumentará mínimo al 40%. Y lo que decía antes el profesor, que justo este y el de Guadalajara, ninguno se está considerando que sea de sexta generación, porque tiene que tener otros condicionantes, que genera su propia meteorología, etc. Pero, por ejemplo, en este, por ejemplo, es muy importante la velocidad de propagación. Esa es una de las claves.
1: Con respecto a esa velocidad de propagación, te traslado la misma pregunta que a Picos. ¿Por las condiciones meteorológicas que estamos viendo puede, digamos, multiplicarse la superficie?
4: Desde luego, ahora mismo está fuera de control, o sea, de capacidad de extinción, y lógicamente eso implica que se van a quemar más hectáreas durante las próximas horas, más que nada porque las condiciones meteorológicas no van a ser favorables, van a empeorar, por supuesto, por el viento y la temperatura, que va a subir mucho.
2: Silvia, ¿qué estamos aprendiendo? Digamos, la gestión del fuego, además ahora que mediáticamente podemos conocer lo que está pasando en distintos lugares del mundo, ¿cómo se intercambia la información sobre eso, sobre esa gestión de incendios a veces tan voraces, tan difíciles, que arrasan, lo vimos en California el año pasado, ciudades prácticamente enteras? ¿Cómo se intercambia esta información y cómo se incorpora este aprendizaje a la gestión del fuego?
4: Bueno, desde luego se tiene que haber una coordinación entre ciencia y política, porque al final son los que toman las últimas decisiones, y tiene que haber una gran tarea de prevención. O sea, porque esto nos lo vamos a encontrar cada vez más, porque tú puedes tener una gran masa forestal por la lluvia que ha caído a lo largo del último, bueno, de invierno o primavera, pero sin las condiciones actuales de olas de calor extremas, eso no se quemaría. Entonces, bueno, vamos hacia un escenario por lo que tenemos que tener una serie de políticas y de prevención previa para evitar que luego acabe sucediendo.
5: Prevención, qué palabra, que siempre se repite en estos momentos y que luego se acuerdan cuando ya vuelven a ocurrir estas desgracias.
4: Justo.
1: Vamos a volver con Juan Picos. Profesor, hablamos de 3.150 hectáreas perimetradas. Eso no quiere decir, ¿no?, por lo que nos dicen los expertos, que siempre estén todas calcinadas. Por la orografía del terreno y lo que estábamos comentando, que hay una carretera que podría ejercer de cortafuegos en uno de los flancos, ¿cree que de alguna manera, pues por ejemplo, la carretera puede ayudar a que se contenga por ahí el fuego, o da exactamente igual, porque si el resto de los flancos se descontrolan, no va a importar que haya al menos un lado más controlado?
0: Bueno, el incendio, en función de la meteorología inmediata que tenga en un determinado momento y la topografía, la zona por la que esté circulando, realmente el incendio sabemos todos que se propaga más en pendiente arriba y a favor de viento, bueno, pues a lo largo de una superficie tan grande como esas 3.000 y pico hectáreas, pues realmente va a haber condiciones micrometeorológicas y obviamente topográficas distintas, ¿no? Lo que tiene que hacer el operativo, y desde luego aquí sí que tengo total confianza en los compañeros del Plan Infoca, es detectar cuáles son sus oportunidades e ir asegurando las partes que sean aseguradas, y en las demás pues intentar ir anticipándose a la zona por donde va a circular, evitando los daños personales, bien con los confinamientos o con las evacuaciones si son oportunas, esperando a tener esas oportunidades. Entonces, una carretera supone una oportunidad siempre y cuando pues el fuego no lleve un viento perfectamente transversal a la carretera y a favor de pendiente, ¿no? Por tanto, el trabajo del director de extinción, de todos los medios que están en la estrategia de la contención del incendio, lo que desarrolla son pues, sectores y tácticas distintas. Es decir, ahora mismo estamos en un momento donde, por donde se pueda, hay que ir consolidando ese perímetro, y donde no se pueda, hay que ir anticipándose a lo que va a hacer el incendio para tomar las decisiones para proteger la población y los bienes.
2: Incendio sin control en Almería, pero es que estamos también atentos. Seguimos ahora mismo hablando de este incendio, pero es que estamos también atentos al fuego que afecta a Benavís, en la provincia de Málaga, y hay 1.000 personas desalojadas por ese incendio que está acechando, Laura Torres, a más de 400 viviendas.
6: Sí, es un incendio que ha preocupado. Nos han dicho de última hora que la cifra ha subido, son unas 700 viviendas las que está afectando. En este puesto de mando están actualizando los datos. A primera hora de la mañana han empezado ya los medios aéreos a sobrevolar la zona para refrescar esos puntos que puedan estar calientes. Hablamos de un incendio que evoluciona, al menos a esta hora, favorablemente. No hay llamas activas dentro del perímetro y se encamina hacia su estabilización, pero es un incendio que ha preocupado muchísimo. Han tenido que desalojar a 1.000 personas esta noche, a primera hora de la mañana también, bueno, pues daban luz verde a que algunos de algunas urbanizaciones pudieran volver a sus casas. Hablamos que estamos en julio, que son segundas residencias, pero que estaban llenas de gente y de turismo a estas alturas del año. Se espera que a lo largo del día de hoy, pues la situación podría complicarse porque hay alerta amarilla, podrían alcanzarse los 37 grados y también con el terral que sopla, es ese aire caliente que lo que hace es dificultar las tareas en el terreno.
7: Parece ser que hay dos, tres viviendas que sí que se han quemado, pero sobre todo los jardines alrededor de las casas, que bueno, en principio ahora harán la valoración de cuántas han sido afectadas y a qué nivel. Y bueno, pues las labores eso, de prevención ahora de apagar esos pequeños focos que hay alrededor de las urbanizaciones.
1: Bueno, pues vamos a seguir muy atentos a la evolución de ese incendio. También nuestros compañeros de Mañaneros 360, Javier Adela, estamos hoy con todos los ojos puestos en Almería.
8: Por supuesto. Seguimos actualizando todos esos datos de la tragedia. Vamos a estar constantemente yendo y viniendo hasta Almería contándoos esos datos, esas actualizaciones, porque lo que tenemos sobre la mesa, insistimos que son datos provisionales. Esas 11 personas fallecidas, esos 4 heridos graves, que en principio van a ser trasladados hasta ese hospital sevillano de unidad de grandes quemados. Pero también estamos muy pendientes de lo que acaba de decir el consejero de Emergencias en funciones, que el incendio está muy complicado de extinguir por la voracidad de las llamas, por la velocidad a la que se extienden y sobre todo por esa orografía que lo está dificultando todo. Miles de evacuados y cientos de efectivos que ahora mismo están trabajando sobre el terreno.
9: Vamos a escuchar la reacción política y el análisis político. ¿Qué ha fallado? ¿Por qué no se envió el S-Alert? El consejero está diciendo que se prefirió avisar vecino a vecino. Algo ha fallado aquí porque esto va a convertir esta tragedia probablemente en una de las más altas de la historia incendiaria en España. Hay que remontarse a 1979 en Lloret de Mar y a 1984 en La Gomera para encontrar dos incendios más letales que esto. Si no, estaríamos hablando del peor incendio en la historia de España. Así que vamos a leerlo, vamos a analizar reacciones y lo que ha fallado aquí.
8: Sí, vamos a estar hablando también constantemente con vecinos desalojados, con los alcaldes de la zona. Y a ver cómo lo hacemos, porque con toda esta imagen, con toda esta tragedia, va a ser difícil cambiar de registro. Pero sí, vamos a intentar hacer ese respirito para apoyar a La Roja en ese encuentro que va a tener lugar hoy a las 9 contra Bélgica. Nuestro Futboleros Mañaneros será en unos minutos.
1: Pues eso es lo que nos tienen preparados Javier y Adela. Alex, pero por supuesto seguimos muy atentos a lo que ocurre en Almería.
2: Muy atentos. Volvemos hasta el puesto de mando avanzado en Turre, en Almería, una de las zonas desde las que se está coordinando la gestión de este gran incendio que sigue fuera de control. Allí está Guadalupe Sánchez. Guadalupe, tú has estado muy atenta a la comparecencia del consejero de emergencias. Sobre todo, hubo un mensaje, responsabilidad, se le pide a toda la población. Guadalupe.
10: Así es, vamos a recapitular un poco porque ha dado muchos datos en esa rueda de prensa y esto es un ir y venir de efectivos, de coches, todo el mundo está súper atento. El incendio, como decís, sigue activo, es complejo y complicado y la definición que más se le puede parecer es la de tragedia. Lo que más preocupa a esta hora es que el viento vuelva a aparecer. Y hay 464 efectivos entre la UME y miembros del Infoca, más de 12 medios aéreos. Los problemas, la orografía y los diseminados, que hacen muy complicadas las tareas porque hay muchos barrancos. En cuanto al balance de víctimas, son 11 confirmadas, 4 heridos están siendo trasladados en estos momentos al Hospital Virgen del Rocío de Sevilla por la gravedad y otros 4 permanecen en el Hospital Torre Cárdenas. Y hay 19 personas a las que sus familiares no encuentran. Dicen que no se puede hablar de desaparecidos, pero sí que en estos momentos no se sabe dónde está. La cifra de fallecidos puede aumentar, como se pueden imaginar. Hay 600 personas desalojadas, hay equipos de psicólogos que están ayudando a las familias en este momento tan trágico para toda la zona. Y recuerdan, una y otra vez insisten, todas las indicaciones de todas las administraciones, tanto de los ayuntamientos, de la Junta como del Gobierno Central, no son indicaciones o recomendaciones, son instrucciones que hay que seguir al pie de la letra porque nos pueden salvar la vida.
11: Y que se atienda, no las sugerencias, sino las instrucciones que se dan desde las instituciones oficiales, desde el 112, desde los ayuntamientos, desde la Policía Local, desde la Guardia Civil, porque escoger otros caminos siempre pueden llevar a trampas como las que lamentablemente se han sufrido y con consecuencias terribles como las que son ya estas 11 víctimas que tiene este incendio.
1: Quizás sea la gran lección de esa tragedia, ¿no, Javier? Sí. Que hay que hacer caso a lo que digan siempre.
12: Siempre. Vamos a ver, yo lo primero de todo, acordarme de las víctimas y de sus familiares, por supuesto, lo primero, desear que se encuentre en buen estado a las personas que están desaparecidas, luego mandar un apoyo y un enorme cariño a todos los equipos de extinción, que son los que velan por nosotros, que de verdad que a veces no somos conscientes.
2: Más de 400 de efectivos, vamos a dar la cifra.
12: Que están velando por nosotros y luego pedir a la gente que sea muy prudente y que haga caso a las órdenes, no recomendaciones, como decía muy bien antes nuestros expertos, a las órdenes de las autoridades. Y ya más adelante veremos si ha fallado algo. Ya lo veremos y ya habrá tiempo de pedir responsabilidades si es que algo ha fallado. Pero ahora es el momento de verdad de apoyar a los equipos de extinción y de desear que todo vaya bien.
5: Sí, lo decía el presidente andaluz, que algunos que han tomado las vías paralelas podían haberse encontrado con una ratonera. No hay que olvidar que las autoridades son las que tienen la información en su conjunto, no solo la que podemos ver de proximidad o demás. Por eso en este tipo de emergencias siempre es recomendable seguir esas indicaciones. Veremos a ver también cuando se analice todo lo que está ocurriendo, pero principalmente lo que pasa es que todavía el foco, el incendio es muy virulento, está descontrolado. Hay muchos
1: focos
5: ahí diseminados, que era donde ponía el foco, nunca mejor dicho, el consejero de emergencias. No hay que olvidar que Andalucía tiene un consejero de emergencias, que es lo que ha llevado incluso a Antonio Sanz a tener más peso político. Veremos a ver qué nos depara las próximas horas.
1: Irene.
13: Esto es una tragedia. Hoy, desde luego, todo el esfuerzo está concentrado en la solidaridad con las víctimas y en apoyar a los que están apagando el incendio, pero cuando ya se apague el incendio creo que es de nuevo un motivo para una reflexión del cambio estructural que supone el cambio climático, el abandono del medio rural y cómo tenemos que adaptar nuestras políticas a eso, porque si no va a ser el suma y sigue todos los veranos.
14: Yo, para no repetir cosas, dar gracias a este programa hoy, porque con personas como Paco Castañares, como Román, y como toda la didáctica que se ha hecho hoy, yo creo que se ayuda a salvar vidas y, por supuesto, deseando que estas 19 personas no localizadas pues aparezcan, ¿no? Y ojalá las instituciones, antes se lo preguntaba Silvia, que no podía contestarme, pero estén llenas de expertos, porque yo creo que más que políticos, para gestionar este tipo de tragedias se necesitan expertos en las instituciones.
1: Una lección es escuchar a los servicios de emergencia y quizás otra de las que saquemos hoy es escuchar a la ciencia, ¿no, Silvia?
4: Sí, sobre todo insistimos, prevención es básico, vamos a un escenario que ya nos está dando la cara y ya estamos viendo que las olas de calor son cada vez más extremas y esto no va a ir a mejor, así que prevención sobre todo.
2: El alcalde de Vedar, localidad en la zona cero del incendio, ha explicado hace unos minutos en qué circunstancias fallecieron 7 de los 11 vecinos en su localidad.
15: Tocando puerta por puerta, sacando a los vecinos, incluso los que no querían, le insistíamos en que tenían que salir. Afortunadamente, unos de los que no quisieron salir están con vida y ellos aconsejaron al grupo de 9 vecinos que se metieran en su casa, no le hicieron caso y 7 de los 9, 7 han fallecido y los otros 2 están, como muy bien ha dicho el consejero, están de camino a Sevilla, al Virgen del Rocío.
1: Y siguen llegando más reacciones y condolencias por la tragedia en Almería, en este caso, Sandra, desde la Unión Europea.
16: Presidenta de la Comisión Europea, Ursula von der Leyen, que asegura que le entristecen las noticias que le están llegando tanto de Almería como de otras regiones españolas afectadas por los incendios. Dice que sus pensamientos están con las víctimas y sus familias, traslada su apoyo a nuestro país y a los profesionales que trabajan para hacer frente a esta emergencia. Asegura que está en contacto con las autoridades competentes.
1: Pues eso es lo último. Nosotros vamos a recordar, Alex, los últimos datos que tenemos actualizados hasta ahora. Según datos de la Junta de Andalucía, son al menos 11 personas las fallecidas. En todo caso, el presidente de la Junta aclara que en las próximas horas es posible que ese balance de muertos aumente, por desgracia. Sabemos que hay al menos 19 personas desaparecidas a esta hora y que el incendio tiene ahora mismo una afectación de 3.150 hectáreas perimetradas.
2: 4 personas habrían fallecido en el interior de un vehículo. Según las primeras informaciones que maneja la Junta de Andalucía, podrían ser 4 ciudadanos británicos. Otro grupo de personas que también erigió un camino que no era el de las indicaciones que habían dado las autoridades en Andalucía para la evacuación. Un grupo de 9 personas, 7 de ellas habrían fallecido, 2 están heridas. Una de esas personas fallecidas, sí ha confirmado el consejero de la Junta, Antonio Sanz, sería un español. La comunicación de cómo debía realizarse la evacuación lo explicaba el alcalde de Vedar, se hizo vivienda a vivienda, casa por casa. Se decidió no enviar un mensaje genérico, un mensaje es alert, ya que consideraron las autoridades que era el método más efectivo para hacer llegar a todos los vecinos esa emergencia en ese momento.
1: Pues esta es la información de última hora que tenemos. Nosotros nos vamos, pero por supuesto va a continuar toda la información actualizada en el canal 24 horas, también en Radio Nacional y por supuesto aquí en Televisión Española.
2: Sí, porque trasladamos el testigo informativo a nuestros compañeros de Mañaneros, que seguirán actualizando todos los datos de este incendio y el resto.
17: Al menos 11 muertos en Los Gallardos, Almería, por este incendio forestal. La mayoría de los fallecidos en sus coches, cuando trataban de escapar de las llamas, probablemente fuera de las zonas de evacuación previstas. Los muertos son de nacionalidad británica, belga, hay al menos un español y a esta hora todavía hay una veintena de desaparecidos. El origen del fuego podría estar en la caída de un cable eléctrico.
11: Su origen en tendido eléctrico y inicialmente bajo la actuación de los bomberos inicial por ser un incendio de cuneta, pues lo que termina es avanzando muy rápido, un viento muy, muy importante y todo eso a una velocidad extraordinaria.
17: ¿Qué tal? Muy buenos días. Eran las declaraciones hace apenas unos minutos desde el puesto de mando avanzado del consejero de Emergencias de Andalucía. Vamos a buscar la última hora, Guadalupe Sánchez.
18: Pues este incendio sigue activo, el consejero lo ha calificado como una tragedia lo que ha pasado y lo que sigue pasando ahora mismo. Es un incendio muy complejo, muy complicado por la orografía, por los diseminados. Hay barrancos donde los medios terrestres no pueden acceder. Hay 12 medios aéreos a esta hora trabajando sin descanso. 464 efectivos entre miembros del Infoca y también la UME que se ha activado. Y en cuanto a lo que más preocupa a esta hora, las personas, hay 11 fallecidos confirmados, aunque esta cifra ha apuntado el presidente de la Junta de Andalucía, podría aumentar desgraciadamente en las próximas horas. Hay 4 que están siendo trasladados en estos momentos hasta el Hospital Virgen del Rocío de Sevilla ante la gravedad de los quemados que tienen. Hay otros 4 en el Hospital de Torre Cárdenas y hay 19 a los que sus familias no localizan. Se niegan a decir que están desaparecidos, no se puede usar ese término, aseguran, pero lo que sí insisten es en que todas las alertas que se dan desde todas las administraciones, desde los ayuntamientos, la Junta o el Gobierno Central, no son indicaciones o recomendaciones, son obligatorias de seguir, porque eso, aseguran, nos puede salvar la vida. De hecho, esas personas fallecidas, al parecer, lo han hecho porque no siguieron las instrucciones que se les estaban dando y consiguieron y salieron con sus coches hasta una ratonera, según ha explicado el consejero.
19: Hoy estaba prevista la toma de posesión del nuevo gobierno en Andalucía a las 10 de la mañana, pero se ha suspendido, se ha cancelado este acto. También se contemplaba que el nuevo ejecutivo de PP y Vox celebrara hoy su primer consejo de gobierno, pero esta tragedia en Almería también ha obligado a cancelar. A esta hora hay 6 carreteras cortadas por el fuego, así que vamos a buscar toda la información con nuestros compañeros de la DGT. Alejandro Martín, buenos días.
20: ¿Qué tal? Muy buenos días. Pues los incendios forestales mantienen en alerta ya varios puntos de España, aunque uno de los focos de mayor preocupación sigue estando en la provincia de Almería, en Los Gallardos. El operativo continúa trabajando para asegurar el perímetro, mientras la carretera AL6109 a la altura del municipio de Vedar permanece cortada por seguridad. La buena noticia es que la AP7 ya ha quedado reabierta al tráfico tras la mejora de las condiciones. De cara a los desplazamientos de este fin de semana, se recomienda consultar el estado de las carreteras antes de viajar y extremar la precaución al volante.
19: Es importante, Andrés, conocer cómo va a evolucionar el tiempo, la meteorología en la zona afectada por el incendio. Lo vamos a ver, ¿verdad?
21: Pues sí, no tenemos buenas noticias porque la verdad es que el incendio sigue propagándose a mucha velocidad y las condiciones meteorológicas pues continúan muy adversas. Tenemos novedades con esa superficie quemada ya reflejada en la última imagen detectada por el satélite. Nos situamos, Almería está aquí, a 70 km por hora se iniciaba ese primer incendio. Vemos cómo ahora mismo en esos triangulitos indicando los incendios activos, los focos activos, se van propagando cada vez más. Ya tenemos esa primera superficie quemada, el incendio se originó aquí y se va a ir propagando conforme vaya avanzando la mañana y conforme ese viento vaya aumentando de dirección suroeste, con rachas que pueden ser moderadas o fuertes durante las horas centrales del día, siempre siguiendo esa dirección con nuevos focos que van avanzando, insisto, en esa dirección desde el suroeste hacia el nordeste. La situación para las próximas horas puede ser crítica porque, como ven en el modelo, ese viento va a intensificarse a media tarde y se mantendrá probablemente con rachas como mínimo moderadas hasta bien entrada la noche. En cualquier caso, luego ampliamos más información sobre la última hora de este incendio.
19: Casa Real ha expresado su consternación y tristeza por la tragedia, dice, del incendio de Los Gallardos. También ha trasladado su reconocimiento y apoyo a los servicios de emergencia y a los efectivos que continúan trabajando para hacer frente a esta situación. Por cierto, que a esta hora los Reyes están en la Academia Militar del Aire de San Javier, en Murcia, donde la princesa Leonor concluye su formación militar. Va a recibir de manos de su padre la Gran Cruz al Mérito Aeronáutico con distintivo blanco que le concedió el Consejo de Ministros. Un centenar de alumnos culminan junto a la princesa su formación militar. Enseguida volvemos a Murcia. Y esta mañana se ha celebrado el cuarto encierro de San Fermín, que nos ha dejado sin aliento. Ha sido la carrera más trepidante y larga de este año, con toros de la ganadería de Álvaro Núñez. El parte de incidencias deja 9 heridos, con 5 de ellos trasladados al hospital. el fin de semana, Andrés. Las calles de Pamplona van a estar abarrotadas. Seguramente estarán pendientes del tiempo. Si te parece, vamos a repasar qué tiempo van a tener allí en otros puntos de la península.
21: Pues mira, aunque bajan las temperaturas, y esa es la única buena noticia que tenemos hoy, la realidad es que en Pamplona va a hacer muchísimo calor todo el fin de semana, con valores cercanos o rondando los 40 grados. Como decimos, el titular del día sin duda es ese respiro relativo que vamos a tener en las temperaturas. Bajada más importante en el este peninsular, pero bajada relativa porque la verdad es que los termómetros van a marcar máximas de los días más cálidos de pleno agosto, de pleno verano. 35-40 va a ser el rango más frecuente en la mayor parte de localidades. De hecho, tenemos avisos activados por calor todavía de nivel naranja en áreas de Cataluña y del archipiélago balear. Y otro factor adverso también son las tormentas, que se van a repetir durante la tarde con más energía que ayer y que pueden afectar sobre todo a áreas de montaña primero, del centro y del norte peninsular, y luego a zonas cercanas. Atención a las tormentas en la Ibérica, en áreas de Castilla y León, Sistema Central, norte de la Comunidad de Madrid. Hay avisos activados, tormentas que pueden ser secas, que pueden dejar rachas fuertes de viento y también granizo incluso. En general, en el resto, sol. Las tormentas de tarde, que también podrían afectar incluso a puntos de Navarra. Este mapa que no nos cansamos de enseñar, riesgo extremo, extremo, extremo de incendios en gran parte de España, muchas zonas en rojo todavía, pese al descenso de las temperaturas, y ojo porque durante

0: muchos otros puntos del país, con tiempo estable, aunque con alguna tormenta de nuevo en el norte peninsular. Domingo nos deja esa nueva bajada de las temperaturas, sobre todo en el centro y en el oeste. Pero lo malo es que en las zonas de más calor, en el Valle del Ebro, en Navarra, en Cataluña o en Baleares, el domingo vuelven a subir. Por lo tanto, alivio relativo o parcial. Es verdad que del centro hacia el oeste el domingo será una jornada mucho más llevadera, pero seguiremos padeciendo temperaturas extremas en el nordeste, interior de Cataluña, Aragón, Navarra, y con mucha preocupación, sin duda, por esos incendios forestales y con esas condiciones que siguen muy adversas todo el fin de semana, pese a la bajada de las temperaturas.
1: Andrés, enseguida ampliamos contigo toda la información relativa a esos puntos afectados por el incendio, si te parece, compañero. Todos pendientes del tiempo, pero de nuevo todo un país pendiente esta noche de la selección. Hoy mirando a Los Ángeles. En juego, María Lladró, un pase a semifinales.
2: Sí, ya desde primera hora de la mañana hay ambiente aquí en el centro de Madrid. Hemos visto a más de uno ya preparado con la camiseta de la selección, listo para animar a la roja. Uno de ellos es Yeray, que está aquí con Patricia y con Nerea. Chicos, ¿vais a ver el partido de esta noche?
3: Claro.
2: Nerea, ¿cómo piensas que vamos a quedar?
3: 2-1 a favor de España.
2: 2-1. Y esos dos goles, Patricia, ¿quién piensas que los va a marcar?
4: Yo creo que Cucurella y Dani Olmo.
2: Vale, Cucurella y Dani Olmo. Y Yeray, estamos pendientes de Bélgica, muchos ya tienen la vista puesta en Francia, que es, sería contra quien jugásemos si ganamos este partido, pero no hay que bajar la guardia, ¿no?
5: No, no, todos los partidos son difíciles, y más en, este tiempo de Mundial. Con Courtois en la portería se puede complicar arriba para meter algún gol.
2: Bueno, pues chicos, veremos qué pasa. Muchas gracias. Y un dato para subir la moral. Sepan que en estos últimos 20 años España ha jugado contra Bélgica 5 veces, todo en fases eliminatorias. Y en esas 5 veces siempre ha ganado la roja. Así que veremos qué pasa. Esperemos que no se acabe esa racha y lleguemos a esa final el próximo 19 de julio.
1: Y si pasamos la eliminatoria, en las semifinales nos cruzaríamos con Francia. Mbappé y Dembélé han anotado esta victoria ante Marruecos por 2-0. La selección francesa fue superior en ataque, mucho más que los Leones del Atlas. Destacaron, eso sí, la defensa y el portero marroquíes, que aguantaron el empuje galo hasta la segunda parte.
6: Focos secundarios por todos sitios. Estamos defendiendo las primeras casas.
7: Anda, anda, anda, mira, mira, mira, quemándose las casas. ¡Quemándose las casas!
8: ¡Que te mato, que te mato!
9: Ya la ha dado, ya la ha dado, ya la ha dado.
10: Pero vale más.
1: Son las imágenes que nos han llegado de ese rapidísimo fuego que se ha propagado en Los Gallardos, en Almería, con un balance provisional de 11 muertos. Esa cifra podría aumentar. Vamos a recopilar todos los datos que tenemos hasta el momento. Lo hacemos desde el puesto de mando avanzado. Allí está Guadalupe Sánchez. Guadalupe.
11: Buenos días, pues el incendio sigue activo, de hecho se pueden ver las llamas desde la autovía, es un incendio complejo y complicado, ha dicho el consejero de emergencias. Lo que más preocupa a esta hora es que el viento pueda arreciar, como lo ha hecho esta noche, y eso ha propagado el incendio de una forma rapidísima. Hay 464 efectivos entre miembros de la UME y también del Infoca, más de 12 medios aéreos afanan por apagar las llamas a esta hora, y sobre el terreno también hay muchos equipos. El problema es que hay muchos diseminados, muchos barrancos, una orografía complicadísima y algunos sitios donde no se puede acceder. En cuanto al balance de las víctimas, hay 11 confirmadas, aunque, como decís, se teme que esa cifra pueda avanzar. 11 personas fallecidas, 7 por una parte y 4 que viajaban en un mismo coche de nacionalidad inglesa. Intentaron escapar por una vía que no era la que se les había indicado. El caso es que hay también 600 desalojados y a esta hora hay mucha preocupación aquí en este puesto de mando, porque decía el consejero, este incendio nos va a dar muchos quebraderos de cabeza. Y un aviso súper importante

0: a la población, todos los requisitos, todas las llamadas, todos los mensajes que reciban desde cualquier administración son de obligado cumplimiento, no son recomendaciones o indicaciones, son cosas de obligado cumplimiento porque nos pueden salvar la vida.
1: Tu origen en tendido eléctrico y inicialmente bajo la actuación de los bomberos inicial por ser un incendio de cuneta, pues lo que termina es avanzando muy rápido, un viento muy, muy importante y todo eso a una velocidad extraordinaria. Contabilizamos 11 fallecidos, los 4 son de nacionalidad extranjera y pudieran ser británicos, ¿no? Porque por el coche con el volante en el otro lado, 7 fallecen. De ellos parece que uno es de nacionalidad española y el resto pueden ser también extranjeros, porque escoger otros caminos siempre pueden llevar a trampas como las que lamentablemente se han sufrido y con consecuencias terribles como las que son ya estas 11 víctimas que tiene este incendio.
2: Es el incendio más trágico en la memoria de Andalucía. El fuego sorprendía al municipio de Los Gallardos en la tarde del jueves. El origen podría ser la caída de un cable del tendido eléctrico. A partir de ahí, las llamas se propagaron con enorme rapidez a una zona de cortijos diseminados y de enorme vegetación, activando varios focos.
3: Esto es lo realmente peligroso, tanto para los operativos de extinción como para los vecinos, porque pueden fiarse los vecinos de que ven un frente de llama que puede estar a un kilómetro o a 600 metros y no ver el peligro, y en un momento dado se van a encontrar con que van a tener un foco cerca de sus casas.
2: Muchos huyeron por las rutas de evacuación oficiales, pero otros se desviaron del camino buscando otra salida a pie y en coche por una rambla que se convirtió en una trampa mortal. La mayoría de las víctimas son extranjeras.
1: Un primer escenario de un vehículo donde fallecen 4 personas. Luego 7 personas que han fallecido en otro escenario. Estaban caminando y habían dejado los coches y seguramente estarían buscando una salida.
2: Hay una decena de heridos, 4 de ellos graves y varios desaparecidos. Precisamente para las familias que no consiguen localizar a sus allegados, la Guardia Civil ha habilitado una oficina en Garrucha.
4: El objetivo prioritario es la identificación de las personas desaparecidas y poder realizar las tomas de muestras de ADN necesarias para así lograr la identificación de las víctimas.
2: La UME y 11 medios aéreos ya se han sumado a los efectivos que llevan luchando contra el fuego toda la noche. Está siendo muy difícil acceder a la zona y entrar con la maquinaria pesada. La prioridad es perimetrar el fuego, pero las temperaturas que superan los 30 grados dificultan todavía más la situación.
5: Se ha activado la unidad militar de emergencias. Hay un total de 200 militares desplazados hasta la zona, como les estamos contando. Lo que más preocupa a esta hora es el viento en la zona, que es lo que ha hecho propagar a una velocidad rapidísima las llamas y también las altísimas temperaturas que se están registrando en estos momentos.
6: Estoy en contacto con el jefe de la UME. Hay 200 militares de la UME que están desplegados, 200 efectivos, 70 vehículos de todo tipo. En una primera aproximación me decía que la evolución es desfavorable y bueno, por eso es tan importante que las personas sigan las instrucciones que se den para la evacuación y desde luego pues tanto Andalucía, la comunidad como hace siempre, como la UME, y estoy segura que la solidaridad va a ser total.
1: Hay múltiples diseminados, hay prácticamente casi infinitos diseminados. Es una zona de muchísimo barranco donde actuar los dispositivos de incendio es francamente complejo porque no puede entrar ni la maquinaria. Lo que estamos también son tomando medidas preventivas para que evidentemente pues hagamos frente a ese cambio de viento. Pero es un incendio que va a dar muchos quebraderos de cabeza.
5: Además de los 11 muertos, recordemos que es una cifra provisional, hay varios heridos, 4 de ellos, los más graves, van a ser trasladados hasta el Hospital Virgen del Rocío en Sevilla. Allí está nuestra compañera Clara Ostalet. ¿Qué se sabe de esos heridos, Clara?
7: Buenos días, pues así lo ha confirmado Antonio Sanz, consejero de emergencia. De los 8 heridos, los 4 más graves están siendo trasladados ya desde el Hospital Torre Cárdenas de Almería en 3 helicópteros. En principio está previsto que esos helicópteros aterricen en el Hospital Muñoz Cariñanos, conocido como Hospital Militar, y desde ahí serían trasladados en ambulancia y una distancia de unos 3 kilómetros tardarían en llegar unos 8 minutos a este centro sanitario Hospital Virgen del Rocío, donde cuenta con la unidad de quemados referencia de todo el sur de Europa. Recibe entre 120 y 150 ingresos al año. Se desconoce, no ha trascendido por el momento ni la edad ni la nacionalidad de los heridos más graves de este incendio.
8: Víctimas, seguimos ahora mismo con los 11 fallecidos que están confirmados. Tenemos 4 personas muy graves y otros 4 heridos que están menos graves, ¿no? Tenemos ahora mismo 19 personas que están sin localizar. Digo, sin localizar no es desaparecida, puede estar en algún albergue, puede estar entre las propias fallecidos, porque todavía no están identificados los fallecidos. 3.150 hectáreas son las calcinadas hasta ahora, probablemente sean más porque el incendio sigue creciendo. Y pues bueno, y una evolución, un incendio de una evolución muy rápida, una zona además muy compleja porque es muy escarpada, donde hay muchas casas diseminadas, que muchos de ellos, pues bueno, viven allí, son personas ya jubiladas.
5: Hoy estaba prevista precisamente la toma de posesión del nuevo gobierno en Andalucía, pero ese acto después de la tragedia en Almería se ha cancelado. También se contemplaba que el nuevo ejecutivo de PP y Vox celebrara hoy su primer consejo de gobierno, pero Clara Hostalet también se ha cancelado.
7: Así es, Juanma Moreno, el presidente de la Junta de Andalucía, dio a conocer ayer quiénes son los miembros, los nombres de su nuevo gobierno para la próxima legislatura, 13 consejerías, 3 vicepresidencias, y hoy esas 7 consejeras y 6 consejeras y 3 vicepresidentes tomarían posesión de su cargo y celebrarían su primer consejo de gobierno, pero lógicamente lo anunciaban a primera hora de la mañana, esos actos se han suspendido.
5: Casa Real ha expresado su consternación y tristeza por lo ocurrido, dice, del incendio de los Gallardos. Nos vamos hasta la redacción del canal, Ana Rosa Berraquero. Bueno, pues la Casa Real ha expresado también su solidaridad, ¿no?, con las víctimas.
9: Los Reyes han querido tener un mensaje de apoyo a todos los afectados por este incendio. Han expresado su tristeza, su pesar a los seres queridos de los fallecidos, también su reconocimiento a todos aquellos que están trabajando sobre el terreno. Está previsto que a lo largo de la mañana el rey Felipe VI dedique unas palabras de solidaridad a todos los afectados. Lo va a hacer desde Murcia, donde está presidiendo la entrega de los reales despacho a los miembros del Ejército del Aire. Hoy la princesa Leonor termina su carrera militar. Se ha decidido suspender el brindis que había previsto tras la ceremonia.
5: Sumamos más reacciones políticas, la del presidente del Gobierno, que ha expresado su enorme tristeza y desolación. Pablo Ramos.
10: Sí, hay conmoción en el Ejecutivo por el grave incendio, por el terrible incendio que se ha llevado más de una decena de vidas por delante. El presidente del Gobierno, Pedro Sánchez, ha expresado en redes sociales tristeza, desolación por las consecuencias del fuego. También de parte del Ejecutivo las condolencias, el cariño para los familiares de las víctimas mortales, y lanzan un mensaje en el Gobierno de cautela, precaución. Piden a los ciudadanos seguir los consejos en todo momento de los efectivos de seguridad que están trabajando en la zona, y desde el Ejecutivo también confirman que están sobre el terreno ya un importante dispositivo de la Unidad Militar de Emergencias, formado por 220 militares y 70 medios para colaborar en la extinción del fuego.
11: Toda nuestra solidaridad y cariño a las familias de los fallecidos y a todos los que están sufriendo estas consecuencias tan terribles del fuego.
5: También reacciones desde el Partido Popular. El líder de la formación, Elena Crespí, ha suspendido su agenda.
12: Sí, nos informan desde Génova que ante las dolorosas consecuencias de este incendio en Almería suspende Feijóo toda su agenda prevista para hoy. Iba a asistir al arranque del Congreso de Nuevas Generaciones del partido en Valladolid y después ver por la noche desde allí en la Plaza Zorrilla junto a miles de ciudadanos el partido de la selección, pero finalmente Feijóo se va a quedar aquí en Madrid en contacto permanente, nos dicen, con el presidente de la Junta de Andalucía, con Juanma Moreno. Previamente Feijóo había mandado a través de X, de la red social, sus condolencias, su pésame a las familias y amigos de los fallecidos, también toda la fuerza, decía, a los vecinos desalojados, y subrayaba la importancia, que era fundamental, dice, ahora mismo seguir las indicaciones de las autoridades y también prioritario esa colaboración entre administraciones para poder trasladar toda la ayuda necesaria en estas horas cruciales, decía Feijóo. Antes líderes, también dirigentes del PP, se sumaban a esos mensajes de apoyo y de condolencia ante este incendio, decían, devastador, y se sentían conmocionados, declaraban. Además, el presidente de Murcia, el popular Fernando López Miras, ha ofrecido toda su ayuda, todos los recursos y medios necesarios para colaborar ante esta tragedia, decía, de una tierra hermana como es Almería.
5: Las condolencias llegan también desde Bruselas. La presidenta de la Comisión Europea asegura que sus pensamientos están con las víctimas de estos incendios y con sus familias. Muestra su apoyo a los bomberos y a los servicios de emergencia que están haciendo frente a la tragedia y asegura que están siguiendo de cerca la situación en España. Bueno, pues vamos a hablar en este punto con el alcalde de Anta. Su población colinda con Los Gallardos. El fuego ya está en su término municipal y decenas de desalojados han tenido que pasar la noche, señor Ridao, desalojadas y en un convento, ¿no? No sé si nos escucha Pedro. Es el alcalde de Antas, señor Ridao. Creo que tenemos algún problema para poder mantener esta comunicación, como decíamos, con el alcalde de Antas. Es una población que colinda con Los Gallardos, es la zona cero de este incendio. Vamos a intentar recuperar esa comunicación con el señor Ridao en unos momentos para que nos cuente cómo están las cosas ahora mismo y, sobre todo, cuáles son las máximas preocupaciones a esta hora. Sí que les podemos contar que la complicada orografía de la zona ha sido otro de los factores que ha condicionado la tragedia. El término municipal de Pedar es una localidad montañosa. Dispone únicamente de dos salidas por carretera y cuenta con un entramado de caminos rurales que en muchos casos solo tiene una entrada y una salida, lo que ha dificultado cualquier alternativa de escape. A ello se ha sumado la extrema dificultad para combatir el fuego y a todo esto también las indicaciones que no han sido seguidas por parte de muchos de los vecinos. Como decimos, esta es la zona del incendio, la orografía de la zona es complicada, es una zona con muchos barrancos, hay muchos cortijos en la zona y lo que ocurre allí es que hay indicaciones en caso de evacuación, en caso, por ejemplo, de incendios. Hay, como decimos, quien ha hecho caso omiso de esas indicaciones y ha tomado una ruta alternativa que en muchos casos ha sido mortal. Le hemos pedido a Andrés que se quedara unos minutos más con nosotros para hablar precisamente de cómo están las cosas a nivel meteorológico, cómo ha sido la noche en Almería, en esa zona donde se ha propagado ese incendio a una velocidad rapidísima.
13: Sí, vamos a intentar explicar algunas cosas también de cómo ha evolucionado. Desde primera hora de la mañana les estamos contando aquí en directo, desde la primera edición del telediario, cómo iba evolucionando, cómo ha crecido a lo largo de la mañana y cómo los pronósticos nos preocupan ante la magnitud de este incendio. Lo primero que vamos a hacer es situarnos, entender esa complicada orografía. Estamos hablando del sureste peninsular, una zona de dominio de las béticas, una zona escarpada, una zona con montaña y mar al mismo tiempo. Aquí lo vemos. A unos 70 kilómetros de Almería capital, que está por aquí, tenemos esa zona donde se iniciaba ayer por la tarde ese primer foco. en el municipio de Los Gallardos. Estamos viendo cómo esto está paralelo más o menos a Mojácar, una zona muy conocida, costera, con esa sierra Cabrera que está pegada al mar, el campo de Tabernas, que sería la zona interior, y esa sierra de los Filabres, que es una de las zonas más altas de la provincia de Almería.

0: Pues bien, podemos ver aquí en esos triangulitos los focos. Y quiero comentarles que esta mañana, como les decía al principio, esos focos activos de incendios detectados por satélite eran muchos menos. Se quedaban más o menos en esta zona, en el sur, en el entorno de los Gallardos. Conforme ha avanzado la mañana rápidamente, en las últimas imágenes que nos llegan a tiempo real por satélite, vemos cómo los focos se van propagando justamente hacia el norte, hacia ese municipio con el que intentábamos conectar hace un momento, Antas, en Bédar también, los Gallardos, y las llamas van siguiendo esa dirección en diferentes focos. No estamos hablando de un único incendio, sino que se va propagando y va saltando, siguiendo en principio la dirección dominante del viento, viento de componente oeste, del suroeste más bien, y también favorecida por la orografía. Las zonas escarpadas, las zonas altas son las primeras en que van cogiendo, que van ardiendo. Tenemos también, última hora, la superficie quemada. El satélite nos muestra este primer foco que ya quedaría calcinado. Esta mañana hablábamos de 300, 400 hectáreas como primera hipótesis, y eso evidentemente está muy lejos de la realidad porque, como ya saben, estamos hablando ya de más de 3.000 hectáreas, probablemente más. Este sería el inicio y, como les decía, el viento nos preocupa porque va a ir arreciando a lo largo de la mañana, lo está haciendo ya. Los últimos datos actuales de una estación que está en el municipio de Los Gallardos nos hablan de una humedad baja, 30%, casi 30 grados, el viento a las 3 de la tarde ya va a ser moderado a fuerte, más de 30 kilómetros por hora, y es ese viento de poniente que conocen bien en Almería, que viene muy recalentado y que en este caso, como pueden ver, atraviesa la sierra, se recalienta todavía más y puede favorecer que la propagación del incendio siga siguiendo esa dirección sur a norte en las próximas horas. Por lo tanto, y lo recalcamos aquí, las condiciones, desde luego, meteorológicas van a ser muy adversas en las próximas horas en todo lo que nos queda de día, porque además, junto a otros factores, la vegetación, el tipo de vegetación, la orografía, pues realmente hacen muy difícil controlar mínimamente la extinción de este gran incendio forestal.
1: Son las situaciones a las que se tienen que enfrentar los bomberos en este incendio, gracias Andrés, en este trágico incendio de Almería que deja de momento 11 muertos. Como estábamos contando, parece que el origen del fuego podría estar en una torre del tendido eléctrico. Ana de la Torre, cuéntanos por qué hay reacción de la compañía, ¿no?
2: Sí, hay reacción de la compañía. Desde Endesa explican que la línea eléctrica que se ha apuntado como posible causa del incendio no pertenece a la compañía y que, por la información técnica de la que dispone y la información de fuentes públicas, ese tramo sería un tramo privado, una acometida privada para un restaurante que llevaría cerrado más de 20 años. Esa línea no estaba energizada, es decir, no tenía tensión. Por tanto, desde Endesa descartarían en un principio que el incendio tenga un origen eléctrico. Como decimos, se trata de un cable que era de un cliente tercero que habría cerrado su restaurante hace más de 25 años. El contrato estaba dado de baja y no formaba parte, dicen desde la compañía, de las líneas de distribución de Endesa. Señalan que se han desplazado allí sus técnicos, llevan desplazados desde las 2 de la mañana a la zona, pero, como decimos, niegan que pertenezca a la compañía. Esta mañana también desde Red Eléctrica han informado que la línea de alta tensión afectada no es suya, así que esa es la información de la que disponemos hasta ahora.
1: Pues a esta hora, gracias Ana, la última hora pasa por que Endesa desmiente que el origen del incendio podría estar en una torre del tendido eléctrico. Este incendio continúa, va a continuar la investigación para esclarecer las causas, pero los esfuerzos se centran ahora en poder sofocar las llamas. Es a lo que se están enfrentando los bomberos en Almería y de ello vamos a hablar con Jordi Murtra, es experto en incendios forestales. Señor Murtra, muy buenos días.
3: Muy buenos días. Bueno, buenos días dentro de lo que cabe, obviamente.
1: Dentro de lo que cabe, por supuesto. ¿A qué se están enfrentando? ¿Cuáles son las condiciones que tienen por delante los incendios? Ya no hablamos de las condiciones meteorológicas, como bien nos ha explicado nuestro compañero Andrés. La orografía del terreno, ¿qué es lo que hace complicado este fuego?
3: El lugar se ve ya directamente con las imágenes, una orografía tremenda. de difícil acceso. Esto dificulta cualquier labor de extinción de los vehículos, etcétera. Prácticamente ahí la intervención tiene que ser aérea. Sí, viendo las imágenes, vuelvo a incidir en la suerte que en España existe la UME, la Unidad Militar de Emergencias, porque es que en España hay un déficit tremendo de bomberos. Yo recuerdo, ya en los años 83-84, desde el Ministerio de Interior de Protección Civil, se hizo una encuesta en España y había menos bomberos que alcaldes. Hablo del año 83. Hoy posiblemente hay el doble, pero no son suficientes. Suerte, insisto, en la Unidad Militar de Emergencias, que es un apoyo importantísimo, pero no se puede basar la extinción de incendios forestales solamente en la UME. Tiene que haber bomberos profesionales ya en todos los territorios, que lamentablemente en España hay muchísimas zonas que no disponen, sí, de algunas brigadas o tal, pero no bomberos forestales o bomberos profesionales.
1: Sobre todo teniendo en cuenta las condiciones a las que cada año y cada verano se están enfrentando los bomberos, incendios de quinta generación, estamos ahora ya en esta fase, incendios más virulentos, incendios mucho más complicados.
3: Sin lugar a dudas, la climatología manda. Aquí se ha hablado ya muchas veces del 30-30-30, más de 30 grados, un 30% de humedad por abajo y vientos de más de 30 kilómetros por hora. Esto más una masa forestal muy seca, porque está deshidratada, porque venimos de una etapa de altísimas temperaturas, pues, y una orografía tremenda, que España es un país de orografía tremenda, pues produce este tipo de incendios. Y suerte, vuelvo a insistir, de existen medios aéreos, pero no generalizados, y suerte a unidades como la UME, porque hay pocos bomberos, quiero volver a insistir.
1: Hablaba usted de...
3: Bombero, lo importante es el principio. Si no se llega a tiempo, se ha desarrollado un incendio, coge los pirocúmulos, coge toda esta masa forestal con una carga térmica brutal, pues ya se ven las imágenes. No te puedes ni acercar. Es tremendo.
1: Claro, las llamas se han propagado a una velocidad rapidísima. Los bomberos han llegado, pero usted hablaba de esos medios aéreos que son los que pueden sofocar las llamas, sobre todo en esa zona con mucho barranco. Los medios terrestres lo tienen más complicado para llegar. Ahora mismo, ¿qué es lo que preocuparía? Teniendo en cuenta todos estos elementos, las condiciones climatológicas, la orografía del terreno, la virulencia de ese fuego, ¿qué es lo que puede complicar todavía más que las llamas se extiendan? Y lo estamos viendo que están llegando a otros municipios que colindan con la zona cero.
3: Pues lamentablemente, con estas condiciones climatológicas y esta orografía, no veo que a corto plazo se pueda contener, lamentablemente. Hablo a simple vista con las visiones que está ofreciendo vuestra televisión, pero es un incendio tremendo y un incendio de muy difícil intervención. Y sobre todo, que vuelvo a insistir, los medios humanos son limitados. Allí no hay muchos bomberos profesionales.
1: Usted es experto en incendios forestales. Otra característica de esta zona es la dificultad posiblemente para poder salir de allí. Hay solo como dos vías de acceso, pero en zonas como estas, con mucho barranco, con zona de cortijos, ¿hay señalización de evacuación en caso de tragedias como por ejemplo estas? No sé si muchas de las víctimas son británicas y no han podido atender a esas indicaciones. Si desconocían esas rutas de evacuación, ¿se podrían haber salvado vidas siguiendo esas rutas? ¿O con la complejidad de ese incendio estaríamos hablando del mismo escenario?
3: Lamentablemente, con la complejidad de este incendio, cualquier escenario es posible. Y las vías de evacuación en zona forestal no están generalizadas en España. Quizás en algún punto, en algún parque nacional, en algún lado, pero no están generalizadas. Pues no se conoce por dónde empezó el incendio, por dónde continúa, qué masa forestal tiene al lado. No conozco yo un mapa de vías de evacuación, salvo en zonas muy específicas, como son los parques nacionales, etcétera, etcétera. Hay sitios donde está muy bien indicado, en otros no. Y además, posiblemente el hecho de que se fuesen ingleses o extranjeros, no entendiesen el castellano, no han podido comprender la gravedad de la situación, lamentablemente.
1: En estos casos, y teniendo en cuenta lamentablemente y siguiendo también otros patrones y otros veranos que vamos a estar frente a incendios forestales, vamos a recordar en este punto cuáles son las recomendaciones, las medidas de seguridad a tener en cuenta si alguien sufre un incendio forestal, si se encuentra en medio de un incendio forestal. ¿Qué hay que hacer, Jordi?
3: A ver, puedes estar en medio de un incendio forestal, pero estás en un coche, estás caminando, estás en un pueblo, estás en una casa, estás en una casa rural, depende. Hay tantas circunstancias que sería muy difícil con un abanico hacer cuatro recomendaciones. Por supuesto, seguir las instrucciones, ya se lo han dicho muchas veces, de las autoridades, sean bomberos, sean Guardia Civil, sea Policía Municipal, sean diputaciones, sean ayuntamientos, sea el Ministerio, quien sea. Seguir siempre las instrucciones oficiales, porque la dirección del fuego se conoce normalmente, la posible velocidad, intensidad del fuego también se conoce, y todas las instrucciones de las autoridades, de lo que te indican hacia dónde no tienes que ir, por supuesto. Otra cosa es que te coja en medio. Si te coge en medio, pues ahí sí que ya es muy difícil saber cómo actuar. Es una zona de barrancos, una zona que cualquier camino puede ser peligroso.
1: Pues Jordi Murtra, experto en incendios forestales, gracias una vez más por charlar este ratito con el Canal 24 Horas. Muy buen día.
3: Buen día, gracias a ustedes. Buenos días.
1: Vamos a intentar recuperar en este punto la conexión que hemos mantenido hace unos instantes con el alcalde de Antas, con Pedro Ridao. Señor Ridao, buenos días.
4: Hola, buenos días.
1: Bueno, su población está cerca de los Gallardos. ¿Hay afectación en su término municipal?
4: Sí, desde anoche lo que ha entrado ya el incendio o el fuego en el término municipal de Anta. Es verdad que nosotros evacuamos a los vecinos de la barriada de los Raimundos, del Cabezón María, el Pilarico. Desde anoche los trasladamos a un convento de las monjas, antiguo convento que es ahora de titularidad del ayuntamiento, y han pasado la noche la familia en este convento. Ahora mismo, por lo que nos dicen, no avanza el fuego, está más o menos controlado, y la preocupación que aquí en el puesto de mando donde estamos tenemos es que vuelva el viento o el aire como allá es tarde, y entonces pues se propague más. A viviendas no nos ha afectado todavía, pero estamos pendientes sobre todo del tiempo, del aire, sobre todo.
1: Eso es lo que le quería preguntar, si el fuego ha llegado a las viviendas, no les consta, pero imagino que los vecinos desalojados están, como se suele decir en estos casos, con el corazón en un puño, porque la situación podría cambiar de un momento a otro. ¿Cuántos desalojados hay en ese convento?
4: Pues nosotros ayer desalojamos sobre unos 50-55 personas. En el convento tenemos unas 12-13 personas, porque otras se fueron a casas de familiares. ¿Vale? Y bueno, sí, la preocupación es esa. Ahora mismo no tenemos constancia de que haya llegado a la barriada de los Raimundos. Hay daños naturales de mucho terreno, pero a lo que es vivienda en sí no ha llegado todavía. Esperemos que se neutralice, se controle y que no vaya más, porque estamos pendientes de eso, del viento y el aire, que es lo que ocasiona aquí la preocupación que ahora mismo tenemos en este puesto de mando.
1: Por lo pronto, ¿cuáles son las indicaciones que están siguiendo? ¿Cuáles son las indicaciones de las autoridades?
4: Pues la indicación es que los vecinos no vuelvan ni a los Raimundos, ni a Cabeza María, ni al Pilarico. A mantener la calma, la tranquilidad, porque no sabemos, ahora mismo es cuestión del viento al que manda. Los bomberos nos dicen que lo tienen más o menos controlado gracias a los medios aéreos, porque es una zona de mucho barranco, la orografía no es muy buena para llegar los camiones de los bomberos y los enfoca, y todo que se está haciendo, casi todo, y que está avanzando a través de medios aéreos, y parece ser que lo tienen un poco controlado, a expensas por eso, de que si el día se mantiene como está ahora, podremos tener un desenlace feliz, y si vuelve el viento, el aire, pues es lo que todo el mundo tememos, y esperemos que no, porque se puede complicar la cosa.
1: Apuntaba usted a la dificultad de la orografía. Usted mejor que nosotros nos podrá explicar la dificultad también para poder desalojar la zona, ¿no?
4: Sí, sí, sobre todo es que estamos hablando de montaña, de barranco, de camino, de tierra, con muchas casas diseminadas. Y bueno, pues entre todos hemos tenido que colaborar. Nosotros ayer evacuamos a nuestros vecinos, pues la policía local, el alcalde y los concejales, porque no esperábamos a más. Si nos veíamos el incendio muy cerca de nuestro territorio, no queríamos meternos en la noche y actuamos así. Los dejamos bien ubicados en este convento, le dimos de cenar, le hemos dado de desayunar. Le mantenemos tranquilos y sobre todo pues eso, esperar que las próximas horas van a ser decisivas para que esto se pueda subsanar y esperemos que no vaya a más.
1: Pues Pedro Ridao, alcalde de Antas, que es un municipio que está muy cerca de los Gallardos, gracias por atendernos y ojalá, como usted decía, vale, podamos hablar de un desenlace feliz.
4: Venga, muchísimas gracias a vosotros, ¿vale? Un abrazo.
1: Gracias. El señor Ridao nos hablaba de que ellos no tienen que lamentar de momento daños materiales en viviendas, tampoco daños humanos, por eso apuntaba a que ojalá tengan un final feliz en su zona. No pueden decir lo mismo en otras, en la zona cero de ese incendio. Y hablaba ahora este alcalde de la complicada orografía de la zona, que ha sido otro de los factores que ha condicionado la tragedia. Pueden ver sobre esta vista aérea de Google Earth ¿Cómo está la situación allí? ¿Cómo es la orografía, el terreno? El término municipal de Vedar es una localidad montañosa, dispone únicamente de dos salidas por carretera y cuenta con un entramado de caminos rurales que en muchos casos solo tienen una entrada y una salida, lo que posiblemente ha podido dificultar cualquier alternativa de escape y que está dificultando, como nos decía el alcalde, la entrada de los medios terrestres, de los bomberos, para poder sofocar las llamas. La evolución del fuego ha sido muy veloz, por eso ha sorprendido a algunos de los fallecidos dentro de sus coches cuando trataban de huir de las llamas. Las altas temperaturas y el fuerte viento en la zona han propagado el fuego con incendios secundarios que propagan la extensión y que dificultan enormemente las tareas de los bomberos. En los últimos años se habla ya por parte de los expertos de un nuevo tipo de incendio con capacidad para regenerarse.
5: Los incendios son cada vez más extensos, intensos y difíciles de controlar. La Real Academia de Ingeniería alerta de que hemos entrado en una nueva era de mega incendios y atajarlos con la extinción ya no es suficiente. Se necesitan, dicen, la prevención, gestionar el territorio y el combustible forestal para reducir el riesgo.
6: Cuando se tiene el monte bien gestionado, cuando hay la carga de combustible que debe haber, que no debe ser más elevada de 10 toneladas, de combustible disponible para arder por hectárea, pues realmente los incendios se pueden apagar.
5: En 2022 y 2025 en España se quemaron más de 300.000 hectáreas, unas cifras que no se veían desde finales del siglo pasado. Hay menos fuegos, pero su capacidad de propagación es mayor y el fenómeno de los incendios, que generan su propia meteorología atmosférica, son cada vez más voraces y difíciles de controlar.
6: Son incendios a los que no te puedes enfrentar, no puedes pararles, no puedes apagarlos, pero se pueden evitar. Para evitarlo hay que hacer medidas preventivas antes.
5: La mayoría de los fuegos los causa el hombre, aunque el rayo se ha convertido en la principal bestia de los megaincendios y la acumulación de matorral y vegetación sin controlar, el combustible más peligroso. Tras el estudio, la Real Academia de Ingeniería pide un pacto de Estado para abordar un problema de salud pública y económico.
6: Que nos permita realmente enfrentar el problema con las posibilidades que hoy tenemos, que es el conocimiento de la ciencia y la aplicación de la técnica.
5: Gestionar el combustible, mejorar los sistemas de alerta y emergencia y restaurar las áreas quemadas son algunos de los retos contra incendios.
1: El fuego en los Gallardos es portada de las principales cabeceras del Reino Unido. Al menos 4 muertos y 19 desaparecidos en un incendio en el sur de España, titula la BBC. The Guardian destaca que el fuego deja 12 muertos en medio de las elevadas temperaturas. Daily Mail, 4 británicos atrapados en su coche figuran entre los 12 fallecidos en un incendio forestal en España. Y The Sun habla directamente de horror, de infierno. Bueno, pues vamos a volver en este punto al puesto de mando avanzado para actualizar los datos con nuestra compañera Guadalupe Sánchez, que además está con el alcalde de Vera, ¿no, Guadalupe?
7: No, se ha tenido que ir, igual que el alcalde de Los Gallardos. Están muy preocupados porque parece que el fuego ha vuelto para atrás y, en concreto, el alcalde de Los Gallardos cree que igual va a ser necesario la evacuación de otro diseminado de su pueblo. Así que se han tenido que ir los dos. Aquí durante toda la mañana han estado trabajando todas las administraciones, la Administración Central, Junta de Andalucía. Como veis, esto es un no parar de bomberos, de Protección Civil, del 112. Es que nadie para aquí. Hay 464 efectivos sobre el terreno, hay más de 12 medios aéreos luchando contra este incendio que, como decía el consejero, nos lo está poniendo muy complicado, es muy complejo, nos está dando muchos quebraderos de cabeza y lo que se temía a primera hora, que el viento apareciese y soplase con fuerza como lo ha hecho durante toda la noche, es lo que parece que está empezando a ocurrir. Hacemos recapitulación, 11 personas fallecidas confirmadas, aunque esa cifra podría aumentar en las próximas horas, 4 han sido trasladados a la unidad de quemados del Hospital Virgen del Rocío de Sevilla y hay 19 personas a las que no encuentran. Las autoridades insisten, todas las indicaciones que se den son de obligado cumplimiento porque nos va la vida en ello.
8: Son horas complicadas para los vecinos de los municipios afectados por el fuego.
9: Ha comido la casa, tío. Sí. Allí había un cortijo.
8: Han tenido que abandonar sus casas con lo puesto. Las llamas estaban muy cerca.
10: Es terrorífico porque hace mucho viento, el fuego inició y ha avanzado muy rápido. Hemos tenido que evacuar a vecinos de Almocaizar, al vecino del Pinar, de Bedan.
8: La orografía del terreno y el entramado de caminos rurales han dificultado la evacuación, especialmente en Bedar, donde el fuego bloqueó la carretera principal de salida y fueron desviados a la localidad de Lubrín. La solidaridad entre los pueblos afectados ha sido clave para salvar vidas.
11: Se han instalado camas, comida, hielo para la bebida fresca y mantas para que puedan pasar la noche aquí.
8: En total, más de 1000 personas han sido evacuadas y atendidas en distintos puntos, como este polideportivo de La Garrucha o en un convento de Antas.
12: Yo decidí que antes de meternos en la noche, pues acercarnos y evacuar la barriada de los Raimundos y las demás viviendas, y por lo menos que la gente no corriese peligro.
8: La Guardia Civil ha habilitado una oficina de atención a los familiares de víctimas.
13: El objetivo prioritario es la identificación de las personas desaparecidas y poder realizar las tomas de muestras de ADN necesarias para así lograr la identificación de las víctimas en el plazo más breve posible.
8: Y se ha puesto a disposición de los familiares este teléfono de atención, donde reciben apoyo psicológico.
1: Pues precisamente vamos a hablar con el concejal del Ayuntamiento de Garrucha, con Pedro Zamora. Pedro, muy buenos días.
14: Pues buenos días, por decir algo.
1: Por decir algo, efectivamente. Comentábamos ahora que se ha habilitado en su municipio una oficina para poder recoger las denuncias de los desaparecidos.
14: Pues sí, se ha montado la oficina esa para recoger las denuncias y también hemos habilitado el pabellón municipal, que tenemos 64 personas aquí atendiéndolas desde ayer tarde a las 6 de la tarde.
1: ¿Ha acudido mucha gente?
14: Sí, sí, no, el pueblo se está volcando para ver lo que necesitamos de agua, de comida. La verdad que desde las 8 que se activó el dispositivo, estuvimos llamando a todas las haciendas de aquí y no había ningún problema. Y están las personas muy bien atendidas. Ahora estamos comprándole los medicamentos que necesitan, porque claro, han salido con lo puesto de sus casas. Tenemos una persona con cáncer que lo hemos tenido que ver. Y acercar y llevarle su medicación y otra persona con diálisis. Tenemos un equipo de médicos permanente aquí dentro del pabellón y nada, atendiéndolo, esperando que nos traigan las comidas para darle de comer a estas personas.
1: Señor Zamora, sí, me refería también si había acudido mucha gente a denunciar la desaparición de algún familiar, de algún vecino. ¿Tienen datos hasta ahora de los
14: posibles desaparecidos? Hasta ahora no le puedo decir, porque la oficina se ha puesto en el ayuntamiento y yo estoy en el pabellón. que está en la otra punta del pueblo.
1: En cualquier caso, nos decía que los vecinos se han volcado con toda la ayuda necesaria, sobre todo y especialmente para aquellos vecinos que necesitan una ayuda extra, como en este caso este vecino enfermo. Ahora mismo, ¿cuántos desalojados hay en su municipio?
14: Nosotros tenemos ahora mismo 64.
1: ¿Dónde están?
14: Dentro del pabellón. Hemos habilitado lo que es las pistas del pabellón. Tenemos encendido el aire acondicionado y atendiéndolo, como tenemos ducha y tenemos todo para que se duchen, y la gente nos está trayendo ropa para que se cambie y lo que necesiten de comer y ya está. Y los servicios sanitarios que lo están atendiendo, las cosas esenciales como los medicamentos, no hemos

0: Hemos acercado a la farmacia y ya las tienen. Y nada, ir pasando. Ahora tenemos malas noticias, que se ha vuelto el fuego por el cambio del viento. Parece que esto se va a alargar un poco más.
1: La última novedad nos cuenta es que se ha girado esas llamas, ese viento, ¿no? Y que podría cambiar de dirección. ¿Esto corre el riesgo de que las llamas lleguen a viviendas de su municipio, señor Zamora?
0: No, nosotros no. Nosotros estamos como a 10 kilómetros de Los Gallardos.
1: ¿Cómo ha sido ese momento en el que obligan a desalojar a la gente? ¿Han ido llamando puerta a puerta? ¿Han enviado...? Sí. ¿Cómo ha sido? Cuéntenos.
0: Nosotros a las 7 nos fuimos a puerto de mando avanzado, entonces nos pidieron que si podían asistir la policía local de Garrigues, que se acercó 4 miembros más Protección Civil, y nuestra policía desalojó el parking de caravanas de Los Gallardos.
1: ¿Cuáles son las indicaciones que les están dando a esta hora? Entiendo, en primer lugar, que no vuelvan a casa, pero no hablan de cuándo podrán regresar a sus domicilios.
0: No. Que no vuelvan a la zona donde está el fuego, y fecha de vuelta a su casa no tenemos ninguna.
1: Pues señor Zamora, concejal del Ayuntamiento de Garrucha, donde hay 64 desalojados, gracias por atendernos, gracias por actualizarnos la información y que tengan buen día dentro de lo que cabe. Un saludo.
0: Muchas gracias a vosotros siempre, a vuestra disposición.
1: Son las 11:30 de la mañana, hora menos en Canarias. Estamos y vamos a seguir muy pendientes de este incendio en Almería, pero les contamos también que hoy la princesa Leonor pone fin a su formación militar. Este que ven es el momento en el que la princesa de Asturias ha recibido de mano de su padre la Gran Cruz al Mérito Aeronáutico. Han sido 3 años de aprendizaje en los ejércitos de tierra, mar y aire. Tras el verano empezará su etapa universitaria estudiando ciencias políticas.
2: Tres academias, 3 uniformes y una sola misión: aprender el oficio para ser la jefa de las Fuerzas Armadas. En tierra llegaron las primeras lecciones, también el sable, la bandera y el primer gran desfile junto al rey. Mientras aprendía a ser militar,
3: juró desempeñar fielmente mis funciones.
2: Cumplía la mayoría de edad.
3: Quedan solo 5 semanas para que me vaya, para que reciba mi despacho de alférez, y ya empieza a echaros de menos.
2: Recibido el despacho, le tocó coger perspectiva. Desde lo más alto del Juan Sebastián de Elcano, el horizonte empezó a verse de otra manera.
3: Siento que este año en la Armada me ha servido para afianzar los valores de honor, valor, disciplina y lealtad que define nuestra Escuela Naval Militar.
2: En la última etapa aprendió a volar sola y a ser la pionera de la familia en lanzarse al vacío. Al saltar descubrió que el mejor paracaídas no siempre se lleva en la espalda. A veces es el ejemplo de quien ya recorrió el resto del camino y la ha acompañado desde el primer día. Aquella maleta ahora pesa un poco más. No lleva solo ilusión, también la experiencia de 3 años por tierra, mar y aire. Termina la formación militar, pero la preparación para reinar continúa. La siguiente parada ya está marcada: las aulas de Ciencias Políticas de la Universidad Carlos III de Madrid.
1: Y atención a esta última hora que acabamos de conocer. Anticorrupción pide imputar al exjefe de gabinete de Sánchez y exdirector de Correos, Juan Manuel Serrano. Más datos, Ana Rosa Berraquero.
4: Pide también el volcado y el análisis de su teléfono móvil. Es una petición que hace ahora la Fiscalía después de que ayer conociésemos un informe de la UCO que señalaba a Juan Manuel Serrano como la persona que colocó a Leire Díez, la llamada fontanera del Partido Socialista, en Correo, un puesto que consideran clave, importante, los investigadores. Sospechan de Juan Manuel Serrano en 2 vías de investigación. Por un lado, en la de la SEPI, supuestas comisiones en contrataciones relacionadas con la SEPI, y por otro, la trama que se habría dedicado a maniobrar en contra de las operaciones judiciales que afectarían al entorno del Gobierno y del Partido Socialista.
5: La Guardia Civil implica a Juan Manuel Serrano, expresidente.

0: presidente de Correos y ex jefe de gabinete de Sánchez antes de llegar a Moncloa, en las dos vertientes del caso Leire. Una, la relacionada con la obtención de beneficios en el ámbito empresarial de la SEPI, y la otra, la presunta trama para desestabilizar investigaciones contra el PSOE y el entorno de Sánchez. La relación entre Juan Manuel Serrano y Leire Díez vendría de lejos. Sus comunicaciones eran asiduas, existiendo un gran número de mensajes, con referencias a reuniones, algunas con Vicente Fernández, quien fuera presidente de la SEPI. Fue Fernández el que le escribió a la supuesta fontanera «Lo tuyo sale», en referencia a su puesto en Correos. Serrano habría maniobrado para colocarla en un cargo que pasó a depender directamente de él. Un puesto, creen los agentes, para facilitar el presunto amaño de contratos que podrían estar relacionados con el cobro de comisiones y la SEPI. Sobre la trama para desestabilizar causas judiciales que afectaban al PSOE, según los investigadores, Serrano estuvo en al menos dos reuniones en Ferraz con Díez y Santos Cerdán. Y en mensajes con Leire Díez durante los días de reflexión de Sánchez, hablaban de que al presidente hay que ayudarle y que se tiene que dejar. La UCO le pide al juez permiso para volcar y analizar el móvil de Serrano.
1: En el caso Begoña Gómez, la Fiscalía no aprecia ninguno de los cuatro delitos que Peinado atribuye a la esposa del presidente y por ello pide la absolución y la de los otros dos acusados. Argumenta que la relación de Gómez con la Complutense de Madrid comenzó antes de que Sánchez fuera presidente. Su cátedra, añade, se creó siguiendo las normas y ella no cobró por codirigirla. Abierto juicio oral contra el Banco BBVA, su expresidente Francisco González y varios de los antiguos directivos de la entidad. El juez le sentará en el banquillo por encargar al excomisario Villarejo presuntos trabajos de espionaje.
2: El BBVA es la primera y la única de momento de las grandes empresas del IBEX 35 que se han visto investigadas en algunas de las ramificaciones del caso Villarejo, que se va a sentar en el banquillo. En su caso se enfrenta a una posible multa de más de 184 millones de euros por los presuntos delitos de cohecho y de descubrimiento y revelación de secretos. Entre los principales acusados está el que fuese el presidente del BBVA durante prácticamente dos décadas, hasta 2018, Francisco González, al que se le imputan varios delitos, aparte de los que se le imputan también al BBVA, los de falsedad documental, administración desleal y pertenencia a grupo criminal. Algunos similares a los que también está imputado el que fuese su mano derecha durante gran parte de su mandato, el exconsejero delegado Ángel Cano y otros nueve exaltos directivos de la entidad. El juicio oral, su apertura todavía no tiene fecha asignada, pero sí que buscará esclarecer los responsables máximos de las contrataciones realizadas a la empresa Zenit del entramado del excomisario policial José Manuel Villarejo y que hizo de forma ilegal seguimientos y labores de espionaje a periodistas, empresarios y políticos.
1: Choque entre la Iglesia y el Gobierno por estas palabras del presidente de la Conferencia Episcopal.
3: Cuando un Estado olvida la ética, se convierte en una banda de ladrones y a las pruebas me remito.
1: El ministro Bolaños, en una carta, le ha respondido con el siguiente razonamiento. ¿Qué le parecería si un miembro del Gobierno calificara a la Iglesia entera como banda de agresores sexuales? A las pruebas me remito. Argüello también se ha referido a los migrantes en relación con el absentismo laboral.
3: Los inmigrantes tienen deberes a la hora de su integración, porque si no, aprenden rápido el camino de los derechos. El absentismo laboral. Podríamos repasar las listas y nos llevaríamos algunas sorpresas.
4: Son varios los populares que 48 horas después siguen matizando las palabras de Feijóo. El último su portavoz que reconoce que no se debió comparar el absentismo laboral con un cáncer.
5: Y convendría, yo creo, que tengamos cierta cautela a la hora de utilizar estas comparaciones.
4: Ayuso se desmarca y saca la cara por el líder de su partido.
6: El presidente Feijóo tiene más razón que un santo.
4: Por si llegan a Moncloa, aseguran desde el Partido Popular, están elaborando un plan para combatir el absentismo. Sin recortes de salarios, dicen, apostando por incentivar a las plantillas que reduzcan ese absentismo. Mientras, la ministra de Sanidad, Mónica García, recuerda que una baja es un acto médico.
7: Detrás de cada baja hay un profesional que te la prescribe. Lo que se está acusando es a los profesionales de ese fraude.
4: Yolanda Díaz, en un acto con Comisiones Obreras.
8: Conozco muy bien a Alberto Núñez Feijóo. Es un radical económico.
9: Me parece sumamente preocupante expresa una demonización una vez más de la clase trabajadora.
4: Le reprochan a Feijóo que quisiera alcanzar una solución sin los agentes sociales y le acusan de contagiarse de la extrema derecha. La patronal pide alejarse de las polémicas políticas y pone el foco en atajar el problema.
10: Y asentarse de verdad a arreglar un problema que tenemos.
4: Apela a un diálogo serio con gobiernos, sindicatos, empresarios y comunidades autónomas.
1: La Guardia Civil ha registrado la vivienda del hombre detenido como presunto autor del asesinato de dos mujeres en Mijas, Málaga. Era la pareja de la mujer de 61 años. Ella y su hija de 31 fueron apuñaladas antes de que se prendiera fuego a la casa. Se investiga como un posible caso de violencia de género. Ninguna de las víctimas estaba en el sistema Biogen. Vamos a echar un vistazo a la Bolsa de Madrid. El IBEX ha abierto sin apenas cambios tras el rebote moderado de ayer. Judith García.
11: Sí, tenemos a las bolsas europeas que toman caminos diferentes. El IBEX 35 toma el de las subidas que se suman al rebote moderado de ayer. Sin embargo, la caída del miércoles fue tan profunda tras conocerse que Donald Trump había dado por roto esa tregua con Irán que el balance semanal para el selectivo español es claramente negativo. También lo es para el resto de bolsas europeas. En estos días el selectivo español ha perdido un 2% de su valor. En cuanto a los componentes del selectivo español, hoy es un buen día en bolsa para las acereras. ArcelorMittal se dispara más de un 5%, Acerinox lo hace más de 2 puntos porcentuales, aunque si hablamos de una compañía que se está disparando hoy en bolsa, tenemos que hablar de la aerolínea EasyJet. Hace unos días les contábamos que el fondo estadounidense Castle Lake se iba a hacer con esta aerolínea y esto hacía que se dispararan sus acciones. Pues bien, en las últimas horas hemos conocido que su rival, el fondo Apollo, está dispuesto a mejorar la oferta, estaría dispuesto a poner encima de la mesa 7.700 millones de dólares por esta aerolínea y esto está haciendo que sus títulos se disparen en esta mañana un 14%. Por lo demás, nos vamos a fijar en el petróleo. La Agencia Internacional de la Energía ha confirmado en las últimas horas en su informe que efectivamente en el mes de junio se disparó el tránsito de crudo por el estrecho de Hormuz y teniendo en cuenta la previsión de que no hubiera guerra, de que se mantuviera la paz, la agencia insiste en que a final de año la oferta de crudo podría superar a la demanda, algo que haría que bajaran los precios. Hoy, de momento, tenemos bajadas en el precio del petróleo. El barril Brent se está moviendo en torno a los 76 dólares.
1: Ha sido una nueva noche de ataques en Irán. Hay al menos 14 muertos. Por tercer día consecutivo, Estados Unidos ha bombardeado el país. Uno de los objetivos ha sido la única base nuclear iraní. La defensa estadounidense lo niega y Teherán responde atacando sus bases militares en el Golfo.
12: Estados Unidos niega la autoría de los ataques registrados ayer en el sur de Irán contra una base militar. Hay una calma tensa en la región después de esas dos intensas rondas de bombardeos estadounidenses contra Irán y la respuesta de Teherán contra bases militares norteamericanas en Kuwait, Bahrein y Jordania. Ambas partes mantienen la presión militar sin dar por agotada la vía diplomática. Un funcionario estadounidense ha reconocido que hay conversaciones técnicas con Irán abiertas. También mantiene los canales de comunicación Teherán con Qatar, Jordania, Pakistán y Turquía para una salida negociada, pero insiste en fijar las condiciones para la apertura del estrecho de Hormuz. Israel ha roto por fin su silencio, ha dicho Netanyahu estar preparado para cualquier escenario, para bombardear Irán si fuera necesario, y en una reciente conversación telefónica con Donald Trump, ambos líderes han acordado mantener la coordinación.
13: Nueva jornada de ataques entre Estados Unidos e Irán. Los bombardeos se han centrado en la provincia de Bushehr. Las agencias iraníes publican imágenes de barcos pesqueros en llamas. Además, Teherán acusa a Washington de bombardear una instalación militar cerca de la ciudad de Bushehr, donde se encuentra la única central nuclear operativa en Irán. Los ataques han dañado también un puente ferroviario en la norteña provincia de Golestán, un enlace comercial con China y Rusia, socios estratégicos de Teherán. En represalia, las Fuerzas Armadas iraníes han bombardeado de nuevo Kuwait, Bahrein y Qatar. Estas nuevas escaramuzas han coincidido con el fin de las honras fúnebres del difunto líder supremo iraní Ali Jamenei. Su cuerpo descansa ya en la ciudad santa de Mashhad. Según diversos medios, entre 41 y 43 millones de personas han participado en el cortejo fúnebre que ha recorrido las ciudades más sagradas para los chiitas.
14: نمیشه وقتا فراغ و بالاخره با ما همراه هستش.
13: Irán ha querido mostrar con estos actos una imagen de poder y unidad en medio de un descontento público por la situación del país. El acuerdo de paz con Estados Unidos e Israel parece lejano tras los últimos ataques. Israel ha reiterado una vez más su intención de permanecer en Líbano y, según informa The Wall Street Journal, la inteligencia israelí habría advertido de un nuevo plan de Irán para asesinar al presidente de los Estados Unidos.

0: Tierra y aire, con ataques al sur del Líbano y Beirut, arrasaron barrios enteros e inauguraron lo que hoy conocemos como Doctrina de Ajille.
1: Es un ataque indiscriminado y focalizado sobre centros civiles y basada en la técnica del arrase.
2: Edificios, puentes, mezquitas, hospitales, es lo que están bombardeando.
0: Medio millón de desplazados, una economía rota, 1.100 personas asesinadas del lado libanés, unas 160 en el israelí. Pero a pesar de la diferencia de bajas, Tel Aviv no pudo doblegar a su enemigo.
1: Estos dos grandes objetivos, que eran desarmar a Hezbollah y asegurar una franja de seguridad en el norte de Israel, no se consiguieron.
0: 33 días después lograron un alto el fuego, pero la tensión nunca ha cesado. Hoy una nueva guerra sola al país. Israel tiene un gobierno más extremista y la comunidad internacional parece incapaz de pararle los pies. Tratan de derrotar a un enemigo, Hezbollah, que ha mostrado ser más resistente de lo esperado. Mientras tanto, los civiles siguen sufriendo las consecuencias. Desde el inicio de la ofensiva en marzo de este año, al menos 4.300 personas han muerto y más de 12.000 han resultado heridas.
3: Y en Venezuela siguen buscando los cuerpos de los desaparecidos. El dato oficial de muertos asciende a casi 3.900. Entretanto, los vecinos intentan recuperar los objetos de valor que pueden.
4: Dos semanas después del terremoto, La Guaira quiere recuperar cierta normalidad. Ya hemos visto cómo algunos comercios y sobre todo las farmacias que no se han visto afectadas han abierto sus puertas. También la maquinaria pesada ha comenzado a retirar todo tipo de escombros y a despejar calles y carreteras, mientras miles de personas siguen viviendo en tiendas de campaña o en refugios temporales a la espera de que las autoridades les den alguna solución. Y ahora la pregunta es esa, precisamente, ¿cuándo podrán volver a vivir en una casa? La mayoría de los edificios que han quedado en pie están muy dañados y tienen que ser derrumbados. Otras viviendas han mantenido el esqueleto, pero han dejado al descubierto los interiores de los pisos. Y a pesar del riesgo, vemos cómo vecinos y propietarios están entrando en sus casas para sacar electrodomésticos, sofás o colchones. Otros rebuscan para conseguir algo de valor que puedan vender. No hay esperanza de vida. Voluntarios y equipos de rescate se están retirando y cada vez quedan menos equipos de medios de comunicación aquí en la Zona Cero, en La Guaira.
5: ¿Qué tal? Buenos días. A las 9 de la noche, este estadio SoFi de Los Ángeles se va a vestir de gala para coger los cuartos de final del Mundial. Partidazo entre España y Bélgica. Luis de la Fuente cuenta con los 26 jugadores disponibles. En la última sesión de entrenamiento volvieron a entrenar todos juntos con el grupo, también los jugadores que venían tocados en las últimas jornadas. Lo previsible es que el míster repita 11 para medirse a una selección de Bélgica, también con muchas estrellas. El que pase se medirá a Francia en semifinal.
6: Si te dicen que eres favorito será porque alguien te pone en valor, insisto, el trabajo que has realizado. El ser un equipo que llega tanto, que tenemos tanta presencia en el área rival, pero que a la vez no damos opciones defensivas al rival, creo que habla muy bien de un equipo muy sólido, muy equilibrado.
7: En la selección belga saben que el papel de favorito lo lleva España, pero ellos se sienten cómodos con ese papel. Les ayuda a quitarles presión contra el equipo de Luis de la Fuente. Bélgica, un equipo que está yendo de menos a más en este Mundial, no tienen un once fijo. Y la gran duda para esta noche es saber si Kevin De Bruyne, una de sus grandes estrellas, estará o no en el once titular. Ya fueron terceros y esta noche quieren volver a pasar a unas semifinales de un Mundial 8 años después.
8: Estar inteligente en todas las situaciones, con la pelota y sin la pelota. Tenemos que demostrar las cualidades que tenemos en el campo. El campo va a decirlo.
9: El partido de esta noche será la gran oportunidad para que España o Bélgica consiga la redención en un Mundial que empezaron con algunas dudas. Los dos equipos llegan mejorando sus sensaciones.
6: Si vas ganando, evidentemente, pues te da todavía más seguridad, más confianza.
9: A la Roja parece que le persigue el mantra de la maldición de cuartos de final en los Mundiales, pero esta vez podría haber cambiado algo.
10: Somos más determinantes, quizás.
9: Los Red Devils también tienen sus propios fantasmas, como el de una generación dorada que parece que se acaba. Uno de sus integrantes, Romelu Lukaku, mantiene su olfato goleador. Su reto, marcarle a una defensa que no ha encajado en este Mundial.
8: Es uno de los equipos que me faltan, pero bueno.
9: Siempre que ha salido desde el banquillo, ha marcado. España también aprovecha los cambios para muestra un botón. El guión marca que La Roja tendrá el protagonismo con el balón y que Bélgica buscará la espalda de su defensa. Para cualquier escenario, Luis de la Fuente tiene a todos sus jugadores disponibles, incluido un Nico Williams que no ha podido brillar y un Víctor Muñoz cuyo debut sigue retrasándose.
11: Marruecos no se ganó la revancha.

0: del pasado mundial. Mismo verdugo y mismo resultado, porque Mbappé encontró el gol donde no existía aún el hueco, pero fue Bono quien evitó una goleada que los franceses no buscaron. Árbitro y VAR dieron a Mbappé la ocasión de adelantarse desde los 11 metros, aunque ante el mejor para penaltis del torneo sorprendió con un disparo muy mejorable. Los galos solo tuvieron la oposición del ex del Sevilla y del larguero. Sin Saibari y sin nueve, los del norte de África fueron incapaces de producir arriba, y cuando parecía que lo iban a intentar se toparon con la genialidad de Mbappé. Poco más de 5 minutos después, Dembélé resolvió por la vía rápida. Atravesó el pasillo y batió a Bono, que llegó a rozar el balón. Con la clasificación ya en la mano, Mbappé dio el susto, se fue al suelo e inmediatamente después al banquillo. Aunque apunta a quedar en anécdota, igual que la única mano de Meñán en el partido, ya en el minuto 82 y con Francia en semifinales a la espera de España o Bélgica.
1: No, je n'ai pas d'adversaire particulier, je ne me concentre pas sur les adversaires. Mais si c'est les Belges, ils voudraient une revanche. Si c'est l'Espagne, on voudrait une revanche.
2: Non, il y a revanche en el fútbol. El pasado está, hace parte de la historia. Vamos a ver el partido de la España y veremos.
3: Yo creo que el fútbol es así. La única realidad es que el rival fue mejor que nosotros y yo creo que se merece la victoria. Si nos juntamos un poquito más atrás, como lo hizo Paraguay, posiblemente el partido se alarga un poco más, pero no fue el estilo nuestro desde que empezó el Mundial.
4: Peligroso cuarto encierro de San Fermín. Hoy 9 personas heridas han necesitado asistencia médica y otras 6 han sido trasladadas por la vertiginosa carrera de los toros de la ganadería de Álvaro Núñez.
5: Nada más sonar el cohete y abrirse las puertas de los corrales, los toros de la ganadería sevillana de Álvaro Núñez han salido con fuerza, provocando las primeras caídas en la cuesta de Santo Domingo. Cuarto encierro, tenso e intenso, en el que la manada se ha ido estirando y separando a lo largo del recorrido. El momento más peligroso se ha vivido en la curva de mercaderes, donde los astados han llegado por delante de los cabestros. En esta zeta, con mucha velocidad, se han abierto los mejores huecos para las carreras, aunque también se han formado montones y caídas. También en el tramo de Telefónica, un toro castaño que se había quedado detrás ha caído sobre un montón de corredores. El parte de heridos se ha saldado hoy con 9 asistencias y 5 traslados al hospital, ninguno por asta de toro. En total, el encierro ha durado 2 minutos y 32 segundos. Es de momento el más largo de los Sanfermines de este año.
4: Bruno Mars celebra hoy y mañana en Madrid los 2 únicos conciertos que va a ofrecer en España. El artista va a interpretar las canciones de su último disco junto a sus grandes éxitos.

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9: Grandad.
10: I told you to stop, Colin.
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14: Svein ya me ha dado una bofetada. Desde entonces veo y oigo todo lo que hacéis.
10: ¿Mm?
14: Todo lo que hacéis y decís desde que me dio la bofetada.
15: Pero bueno, qué imaginación. No, a ver, las madres tenéis un vínculo más íntimo con los hijos.
16: Pero la gente de los circos es gente rara.
17: Soy un ser pequeño. 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
1: Las palabras son tuyas, pero la historia es nuestra.
2: Adiós, querida mía. Tuya para siempre. Y quién sabe si desde siempre.
3: ¡Ni la toques! ¡No la toques!
4: ¿Qué te pasa? ¿Tienes suerte de ser una mujer?
2: No tengo la culpa de que tuvieras el padre que tuviste.
5: Tenemos novedades sobre las causas del incendio en Almería. La Guardia Civil baraja la caída de un cable eléctrico como posible origen del incendio. El equipo de grandes catástrofes del Servicio de Criminalística de la Benemérita está participando además en las actuaciones técnico-forenses. Como les hemos adelantado antes, Red Eléctrica ha aclarado que la línea afectada en este devastador incendio no es de su propiedad, mientras que Endesa ha detallado que sus técnicos se desplazaron a la zona a las 2 de la madrugada y determinaron que tampoco se trata de una instalación de su compañía ni de un elemento de la red de distribución. Además, hemos sabido que 10 de los 11 muertos en este incendio son extranjeros. 4 de los muertos iban en un coche, tratando de huir de las llamas. En un principio, todos ellos serían de nacionalidad británica, porque el vehículo calcinado tiene el volante en el lado derecho, aunque su identificación todavía está pendiente de confirmar. Las otras 7 personas muertas iban en un grupo de 9, de las que 2 pudieron salvarse, según ha explicado el consejero andaluz Antonio Sanz.
6: Contabilizamos 11 fallecidos, los 4 son de nacionalidad extranjera y pudieran ser británicos, ¿no? Porque por el coche con el volante en el otro lado, 7 fallecen. De ellos parece que uno es de nacionalidad española y el resto pueden ser también extranjeros.
5: Este incendio es portada en los medios digitales del Reino Unido. Nos vamos hasta Londres. Diego Arizpeleta.
7: Efectivamente, los medios de comunicación en este país están haciéndose eco de lo que está ocurriendo en la provincia de Almería. Todos los noticiarios de los canales de información continua y también los medios digitales están hablando de la posibilidad de que entre los fallecidos en este incendio haya 4 ciudadanos británicos. Es un extremo que todavía no dan por confirmado, están esperando las informaciones que llegan desde España. Pero hay que recordar que hay muchos ciudadanos británicos viviendo como residentes en esta parte de España. 17.200 británicos residen en la provincia de Almería y además todos los años llegan hasta allí otros 35.000 en vuelos directos. España es uno de los destinos turísticos preferidos de los ciudadanos británicos, sino el favorito, y por eso todo lo que ocurre en este país es inmediatamente noticia en los medios de comunicación del Reino Unido y enseguida hablan de lo que está ocurriendo. Pero como decimos, de momento no es una noticia que esté confirmada. Parece que efectivamente 4 son originarios de este país, pero tenemos que seguir esperando a las próximas horas para que este extremo se confirme.
5: Gracias, Diego. Tenemos la oportunidad de hablar en los próximos minutos con el comandante Serrano, jefe del Departamento de Biología del Servicio de Criminalística de la Guardia Civil. Muy buenos días.
8: Buenos días.
5: ¿Cuál es el mayor reto al que se están enfrentando a esta hora?
8: Bueno, como bien han dicho sus compañeros, los cadáveres que se han producido en esta gran catástrofe son como consecuencia de un incendio. Los cadáveres se están empezando a levantar, porque piense usted que el incendio, anoche había incendio, hasta medianoche había incendio, y en algunos sitios que no se podía entrar porque todavía había llamas. Esta mañana los equipos de intervención, junto con los médicos forenses, han procedido al levantamiento de esos cadáveres. Se van levantando, tal y como se va accediendo a los sitios en los que se encuentran estos cadáveres, y esos cadáveres están llegando al Instituto de Medicina Legal. En el Instituto de Medicina Legal se han empezado las autopsias, Y poco más le puedo contar de los cadáveres. Sí le puedo decir que es muy importante que para identificar un cadáver es súper necesario disponer del perfil genético de un familiar cercano. O sea, alento a que los familiares que quieran interponer una denuncia de desaparición, hemos puesto una oficina de recepción de denuncias cerca del paraje de esta zona, en el puesto de Garrucha, en el que hay compañeros de Criminalística Central recogiendo denuncias de desaparición y muestras genéticas de sus familiares cercanos.
5: ¿Hay muchas denuncias de posibles desaparecidos a esta hora, comandante?
8: No le puedo dar datos porque ya le digo, es que la oficina la hemos abierto escasamente hace hora y media, dos horas. Sí tengo noticias de que hay familiares que se están acercando. Sí es muy importante tener el conocimiento que por muy mal psicológicamente que haya un familiar cercano, los perfiles genéticos que necesitamos son de familiares de primer, segundo grado. O sea, si se da el caso que un amigo interpone una denuncia de desaparición, nos vale como denuncia de desaparición, pero deberíamos ajustarnos a ese padre, a ese hijo, a ese hermano para poder identificar el cadáver en el caso de que necesitemos utilizar el ADN, que en este caso pues va a ser necesario.
5: Y en este caso, señor Serrano, ¿se puede complicar esa identificación de cadáveres teniendo en cuenta que, según las primeras noticias, la mayoría de ellos, de los fallecidos, serían extranjeros?
8: Bueno, la cooperación policial en el entorno europeo es bastante fluida y las oficinas y consulados y embajadas de los países ya están todos alertados y estamos en comunicación con ellas. Es cuestión de que en esos países se comunique a esos familiares y a lo mejor no es necesario ni que se trasladen los familiares aquí a España, sino con que le tomen una muestra genética y los laboratorios acreditados de esos países lo hagan, que son laboratorios perfectamente fiable, nos manden el perfil genético, hacemos los cálculos estadísticos para intentar dar la compatibilidad de la genética y si el juez los crea oportuno, se da la identificación del cadáver y se procedería a los trámites de inhumación del cuerpo.
5: En cualquier caso, de forma presencial, lo pueden hacer también en ese puesto de mando para denunciar los desaparecidos en La Garrucha, también no solo para denunciar los desaparecidos, sino también para poder entregar esa muestra de material genético. ¿Cuánto tiempo pueden tardar en poder identificar los cadáveres, en poder tener esa información para dársela a las familias?
8: Los dos pilares fundamentales con los que luchamos, el tiempo obvio, para poder aminorar estos tiempos, está en la cercanía del familiar con respecto al desaparecido. En este caso sería cadáver, si fuera una compatibilidad genética positiva, y la degradación del cuerpo. No han llegado todos los cuerpos al Instituto de Medicina Legal, se está procediendo todavía el levantamiento de esos cuerpos, veremos cómo están esos cuerpos. Los médicos forenses tienen que hacer su trabajo, que es la autopsia, que es importante, que sea con mucho detenimiento, y una vez que tengamos esas muestras, las trasladaremos a nuestro laboratorio central, que es un traslado rápido porque Guardia Civil, cuando son distancias grandes, se mueve en helicóptero, moveremos estos indicios al laboratorio central en Madrid e intentaremos hacer esa compatibilidad genética.
5: Comandante
8: sí,
5: Serrano,
8: le puedo decir que en situaciones parecidas a esta, como fue el caso del tren de Alamuz o la Dana de Valencia, los turnos de trabajo son 24 horas en Guardia Civil. Entonces,
5: comandante,
8: dar una pronta respuesta.
5: Le pido que no se retire porque queremos mostrar una imagen que se está produciendo justo en este momento, el minuto de silencio en el Ayuntamiento de Sevilla por esta tragedia en Almería que deja, de momento es una cifra provisional, 11 fallecidos. Queríamos ofrecerles esta imagen en directo de este minuto de silencio que acaba de finalizar en el consistorio sevillano. Son muchas las muestras de solidaridad, de cariño por las víctimas y también por todo el pueblo de Almería, en concreto también en esa zona cero donde ha ocurrido el fuego. Muestras de solidaridad, de cariño por todo lo que están viviendo ahora mismo en Almería. Comandante, disculpe, ya sabe que en el Canal 24 Horas vamos ahí donde está la noticia y queríamos ofrecerles esta imagen en directo. Nos comentaba una situación que se vivió pues, con el accidente de Adamuz, la complejidad también en algunos casos por identificar a los cadáveres. Y en este sentido, según también las primeras informaciones, al menos 4 personas habrían quedado atrapadas en su vehículo que habría sido pasto de las llamas. Eso complica esas tareas.
8: Claro, los vehículos cuando son calcinados no dejan de hacer más que un elemento, en vez de ser un elemento de protección, lo que se convierte es en un horno, ¿no? Entonces los cadáveres que se encuentran dentro de los vehículos, no en este caso, sino en cualquier caso, son cadáveres que suelen estar muy degradados como consecuencia de las altas temperaturas que se producen en el interior de los vehículos. Entonces ahí viene la complejidad de intentar sacar perfil genético de restos cadavéricos muy degradados. Pero bueno, es un trabajo que desgraciadamente nos toca luchar con él y vamos a intentar hacerlo lo mejor que podamos y en el menor tiempo posible.
5: Además de esa identificación de los cadáveres, de ese puesto para poder denunciar también a posibles desaparecidos, ustedes están en el puesto de mando, también trabajando en contacto con las familias. ¿Cuáles son las principales preocupaciones que les están trasladando ahora mismo? ¿Cuáles son las principales necesidades?
8: No le puedo hablar sobre el tema de la emergencia del puesto de mando, sí le puedo hablar de la identificación de los cadáveres y restos cadavéricos. Hasta ahí le puedo contar. Sí sé que tenemos una oficina de denuncias abierta en Garrucha, que los cadáveres están llegando al Instituto de Medicina Legal, estamos haciendo la autopsia y coordinando los esfuerzos para trasladar las muestras, tanto tomadas los familiares como en las autopsias de los cadáveres, lo antes posible al laboratorio que tenemos en nuestra sede central, en Madrid. Sí, no quiero ser redundante, pero sí arengo a que todos los familiares directos de los desaparecidos o supuestos desaparecidos que no tengan pudor en denunciar la desaparición, que si después su familiar está vivo y aparece, alegría para todo el mundo, pero que no se, que tiempo de espera o tiempo desperdiciado es tiempo que después tenemos que intentar acortar de alguna de las formas. Que si está muy lejos de Garrucha, que no hay problema, que en puestos de la Guardia Civil dentro de España, que se pongan en contacto con cualquier un cuartel de la Guardia Civil o al teléfono que se dio de emergencias para los familiares, o en su caso, el 062, que si no se pueden trasladar a ellos, ya haremos nosotros lo posible para poder obtener esa muestra genética de la forma más ágil posible.
5: Pues comandante Serrano, jefe del Departamento de Biología del Servicio de Criminalística de la Guardia Civil, le agradecemos su tiempo en un día también complicado que hayan sacado un hueco para atender al Canal 24 Horas. Muchas gracias.
8: A usted, señora. Buenos días.
5: Pues seguimos pendientes de la evolución del incendio, pendientes de las carreteras que están cortadas. A esta hora habría 6 y tenemos también la oportunidad de actualizar la situación con nuestros compañeros de la DGT. Alejandro Martín.
0: ¿Qué tal? Muy buenas tardes. Pues pendiente de esos incendios forestales que mantienen en alerta varios puntos de España, con al menos 3 carreteras afectadas, totalmente intransitables, y otras 3 afectadas ya, aunque uno de los focos de mayor preocupación sigue estando en la provincia de Almería, en Los Gallardos. El operativo continúa trabajando para asegurar el perímetro, mientras la carretera al 6109 a la altura del municipio ya de Vedar permanece cortada por seguridad. La buena noticia es que se reabrió la AP7, ya ha quedado, como decía, reabierta al tráfico tras la mejora de las condiciones, y ya de cara a los desplazamientos de este fin de semana se recomienda consultar el estado de las carreteras antes de viajar y extremar la precaución al volante.
5: Es señal en directo desde el puesto de mando avanzado, actualizando las últimas cifras, los últimos datos de este incendio trágico en Almería.
9: La Guardia Civil es garantizar la seguridad de estas personas, evacuar las personas si hay que evacuar alguna todavía, y se va a iniciar una batida donde van a participar tanto unidades de montaña como GRS, comunidades territoriales, apoyo policía local, la USECI de aquí de la Comandancia de Almería, por las zonas extinguidas para localización de estas personas que aún no están localizadas.
10: El mensaje que dabais también, queríais hacer un llamamiento para que los familiares de víctimas, de personas que no tienen, que tenían un puesto donde tenían que acudir, ¿no?
11: Raúl, habla al frente,
9: ser
11: amable.
9: Okay, suene raro. Es que lo conozco.
10: ¿El puesto de Los Gallardos? ¿La comandancia? ¿No habéis ofrecido?
9: Sí. Sí, bueno, ahora mismo hay habilitado a través del cuartel de Los Gallardos, del puesto de Guardia Civil, una zona de atención a familiares, ¿vale?, donde se podrán dirigir para cualquier persona que nos localicen o cualquier incidencia que haya, pues para atender a estas familias.
10: Entonces decías que la prioridad de la Guardia Civil ahora mismo es localizar a esas personas que no están localizadas.
9: Efectivamente. Serían? No tenemos los datos oficiales todavía, pero sí, efectivamente, ahora como prioridad número uno es localizar a estas personas, por eso se inicia esta batida por las zonas extinguidas, ¿vale? Estas personas que no tenemos localizadas de momento.
10: Guardia Civil de Montaña, porque el terreno es imposible, ¿no?
9: Efectivamente, tanto Guardia Civil de Montaña como las unidades especiales que tenemos con vehículos especiales de la USECI, comunidades territoriales y el GRS.
12: Saúl, ¿se podría confirmar ya la causa del incendio?
9: Todavía oficialmente no tengo ese dato.
12: Pero se habla de un poste eléctrico, ¿no?
9: Se baraja esa posibilidad, pero no tenemos oficialmente el dato.
13: ¿Hay denuncias formales de familiares que no encuentran a posibles víctimas?
9: Estamos habilitando ese contacto a través del puesto de los Gallardos para que las personas se dirijan ahí para localizar a esta familia.
12: ¿Se ha procedido al corte de la autovía?
9: Está en ello también. El corte de autovía desde el kilómetro 309 al 319, si no me equivoco, sentido Almería.
12: ¿Cuáles son los desvíos alternativos para que la gente lo pueda llegar a coger?
9: Pues ahora mismo la carretera creo que es la A340, ¿no? La que viene paralela, pero desconozco exactamente.
14: ¿Cuántos efectivos de Guardia Civil ahora mismo en la zona?
9: Es difícil decir un número exacto porque vamos cambiando por relevos y vamos cambiando según las necesidades, pero hay más de un centenar, bastantes más. O sea, nos acercamos a los dos centenares casi.
15: Gracias.
5: Viene el delegado del gobierno. Raúl Aguilera, de la Guardia Civil, ha explicado que se va a iniciar una batida para buscar, para localizar a posibles desaparecidos. Es la última hora desde ese puesto de mando avanzado, una batida que se va a iniciar para buscar a personas que todavía no han sido localizadas. La complicada orografía de la zona es uno de los factores que ha condicionado esta tragedia que deja al menos 11 fallecidos. Hablamos de una localidad montañosa, con únicamente dos salidas por carretera y con un entramado de caminos rurales que en muchos casos solo tienen una entrada y una salida, lo que ha dificultado cualquier alternativa de escape, lo que ha dificultado también la entrada de medios terrestres. Los que están actuando son los medios aéreos, además de los que se han sumado después por tierra, dificultad extrema para combatir el fuego, un incendio con muchísimo barranco en el que no ha podido entrar maquinaria en algunas zonas. Volvemos a ese puesto de mando avanzado para seguir conociendo más novedades de este incendio.
6: Todo nuestro pésame, nuestro sentir por el fallecimiento de las 11 personas que han aparecido fallecidas como consecuencia del incendio. Mostrar nuestro apoyo a las personas que están heridas, algunas de ellas con una situación bastante grave, y sobre todo mostrar todo el cariño y el apoyo a los vecinos y vecinas de los municipios afectados, especialmente a los familiares. Hemos estado valorando y viendo la situación, la que es en un día que es crucial, que es muy importante, porque tenemos una situación climatológica realmente adversa y un viento que va creciendo, y eso sin duda pues dificulta las tareas de extinción. Tenemos un despliegue muy importante, son más de 417 los efectivos del Estado que en este momento están trabajando, entre los 220 soldados de la UME que están desplazados, con 70 medios mecánicos llevando a cabo las tareas de control, de sellado, liquidación de zonas del incendio para enfriarlo totalmente, también de protección mediante la utilización de maquinaria pesada. Tenemos a la Guardia Civil, que desde el primer momento, desde ayer a las 16:30 horas, ya estaba en activo como consecuencia de la llamada que hubo al 112, haciendo tareas que tienen que ver con la gestión del tráfico a través de la agrupación de tráfico. Ya les anuncio que en este momento justamente se está produciendo el cierre de la A7 entre los kilómetros 214 a 219 aproximadamente, preparando un bypass por la evolución del fuego que está llegando muy cerca de nuevo de la autovía. Por supuesto, hasta 10 unidades diferentes de la Guardia Civil que están participando. La tarea fundamental que está llevando hasta el momento la Guardia Civil en este preciso instante es la de el recorrer la zona vinculada más al norte del incendio, en el término municipal de Vedar, especialmente aquellas zonas que hay viviendas, en las que viviendas no había habido ocasión hasta el momento, porque estaba el incendio activo, de poder recorrer todas y cada una de ellas para la comprobación o no de la existencia de personas que pudiera haber o no en su interior. Es una tarea que se está llevando a cabo por unidades también especializadas, como es el caso del SEREIN, del Servicio Especial de Intervención en Alta Montaña, que ha venido desde Granada concretamente, y también por el Servicio Aéreo de la Guardia Civil, junto con otra serie de unidades que, como digo, están haciendo una batida vivienda a vivienda de este diseminado tan importante que existe en la zona que resultó más afectada en el día de ayer. A la misma vez, también quiero decirles que el puesto de la Guardia Civil de Garrucha es el lugar el que se ha preparado para recibir todas las denuncias de personas que entiendan que hay algún familiar o amigo o conocido desaparecido. Es allí justamente donde, además de recibir y recepcionar la denuncia, también se está llevando a cabo la prueba biológica que pueda determinar después un contraste con los cuerpos de las personas fallecidas y, en ese caso, por lo tanto, identificar a esas personas fallecidas. Esto, como digo, es muy importante que se sepa que aquellas personas que consideren que hay alguien que pueda estar desaparecido, que sea en el puesto de la Guardia Civil de Garrucha donde se presente esa denuncia, donde se recogerán sus muestras biológicas para poder, como digo, posteriormente identificar a los fallecidos. A la misma vez también la misma Guardia Civil, en colaboración con Cruz Roja, en este caso en el municipio de Mojácar, ha abierto también en el centro polivalente de Mojácar un centro de acogida para los familiares que ya hayan hecho su denuncia y dejado sus muestras biológicas para la espera, lógicamente, del cotejo y los posibles resultados, con una dotación también de psicólogos que puedan estar atendiéndolos durante ese tiempo de espera. Igualmente se ha puesto ya en marcha lo que es el Centro Integral de Datos que gestiona el Tribunal Superior de Justicia de Andalucía, que en este caso rige la titular o el titular del juzgado de Mojácar, del Tribunal de Instancia de Mojácar, y es este centro el que determina finalmente si el cotejo, la identificación, se ha llevado a cabo conforme a la normativa vigente, certifica por lo tanto la autoridad judicial. A partir de ese momento es cuando se entiende totalmente identificada la persona fallecida. Es importante, cuando decía que hay que proponer esa denuncia si hay dudas con respecto a alguna persona que pueda o no estar desaparecida, porque oficialmente no nos consta ninguna denuncia de personas desaparecidas, a pesar de que se está hablando a través de otros medios, porque haya personas que hayan comunicado o hayan transmitido su preocupación porque no encuentran algún familiar conocido o amigo. Lo importante es que oficialmente tengamos constancia y para eso se hace necesaria presentar esa denuncia, insisto, en el puesto de la Guardia Civil del municipio de Garrucha. El Gobierno de España, que tiene desplegado en este caso, son 4 aviones, 3 helicópteros, tiene a disposición todos los medios necesarios. Si fuese necesario, porque así lo exigiera la emergencia, aumentar el número de efectivos de la UME, se aumentaría, lo mismo que ocurre con el dispositivo de la Guardia Civil, que está, es absolutamente dinámico y está preparado para en cualquier momento hacer uso de las distintas unidades. Ya algunas de ellas se han desplazado hasta aquí en función de las necesidades que se vayan determinando. A la misma vez también le muestro todo el apoyo del Gobierno de España, del Ministerio de Transición en este caso, para que todo aquel material que sea necesario, ponerlo a disposición. Hay 53 también efectivos de Protección Civil que están trabajando desde Sevilla hasta aquí a Almería, por supuesto con el subdelegado y la subdelegación de Almería a la cabeza, con la comandancia de la Guardia Civil, como les decía, y en todo caso con todos los medios que sean absolutamente necesarios. Así que yo desde aquí lo que pido, pues eso, el máximo cuidado, porque el incendio sigue activo en una situación complicada y compleja. Hay que estar pendiente de la evolución, especialmente del viento, por si puede derivar en situaciones de nuevo de riesgo porque ascendiera de nuevo hacia la zona que fue la cabeza, hacia el norte, y en ese caso concreto generar problemas, porque ustedes ya saben perfectamente que hay una situación de diseminado. Lo que sí es cierto es que esa zona, que resultó altamente afectada ayer, está totalmente desalojada. Son más de 690 personas las que resultaron desalojadas, 163 de ellas permanecen fuera de ningún domicilio, sino en dependencias públicas en distintos municipios. Así que hasta ahora lo que les puedo decir, me consta que hay una colaboración estrecha, no solamente la que yo mantengo con el consejero desde el día de ayer y el propio subdelegado del Gobierno, con la delegada del Gobierno de la Junta aquí en la provincia de Almería, sino también el propio presidente del Gobierno de España, que ha mantenido contacto telefónico con el presidente de la Junta de Andalucía para interesarse por la última situación y trasladarle, lógicamente, lo que yo les estoy haciendo a ustedes ahora, que es todo el apoyo del Gobierno de España a la Junta de Andalucía para acometer esta difícil y trágica situación que estamos viviendo. Muchas
15: delegado,
6: gracias.
15: Delegado, pero, ¿no le parece un poco extraño cómo se explica que haya 19 desaparecidos y no haya ninguna denuncia formal?
5: En Andalucía, actualizando toda esta información, 690 desalojados hasta ahora.
6: Eso lo que quiero resaltar aquí, en este caso concreto, es para que le demos toda la oficialidad y que, lógicamente, los agentes de la autoridad, en este caso Guardia Civil, cuyo máximo representante nos acompaña, puedan, lógicamente, iniciar lo que son los trámites para la búsqueda de personas desaparecidas y que tengamos en cuenta las circunstancias de dónde estaban, dónde no estaban, el último contacto, y sobre todo también para verificar si en alguna de las personas desalojadas que puedan encontrarse en otro lugar, pues realmente pueda aparecer esa persona, ¿no?, que se echa de menos. En definitiva, es muy importante reconducirlo por la vía oficial, y ya le digo que hasta el momento no hay constancia oficial, no hay ninguna denuncia de ninguna persona desaparecida. Vale, pues muchas gracias.
5: Muchas gracias.
6: A nosotros.
5: 690 desalojados. De momento, dice el delegado del Gobierno en Andalucía, no consta ninguna denuncia de desaparición. Sí ha confirmado que la Guardia Civil va a recorrer, lo está haciendo ya, la zona, sobre todo la zona del norte donde hay viviendas, para comprobar si dentro hay gente. 12:19 del mediodía, ahora menos en Canarias. Seguimos muy pendientes de lo ocurrido en Almería, de esta tragedia que deja al menos 11 muertos. En los próximos minutos vamos a hablar con Aranza Pérez, vicedecana del Colegio Oficial de Ingenieros de Montes. Muy buenos días.
16: Hola, buenos días.
5: Y estamos resaltando algo a lo largo de esta mañana, que es la dificultad del terreno, la dificultad de la orografía. ¿Qué tiene de especial esta zona para que estemos hablando de una tragedia como la que está ahora en Almería?
16: Bueno, pues lo primero, trasladar desde el Colegio Oficial de Ingenieros de Montes nuestro más sentido pésame y las condolencias a todos los afectados y a ese municipio. Un municipio que vive en un territorio rural rodeado de masas forestales. Al final, la orografía y las condiciones del territorio son un factor clave a la hora de estas emergencias. Lo que deberemos aprender de cara a futuro, si no queremos llegar a este nivel de emergencia civil, que es una desgracia para todos, es a que hay que hacer una gestión integrada del riesgo. Hay que anticiparse, no hay que ser reactivos cuando llegan los incendios en verano. Entonces, deberíamos anticiparnos los 365 días del año en formar, en educar, en hacer un cambio cultural, en que esos municipios tengan pues un modelo de autoprotección y que además nuestros territorios, que últimamente están totalmente abandonados, pues tengan una gestión activa durante todo el año.
5: ¿Hay abandono rural?
16: Bueno, pues al final, lógicamente, somos una población cada vez más urbanita, con una mentalidad bastante tecnológica y alejada de lo que es el medio natural, y cuando nos encontramos además con este tipo de municipios que sí que viven en una interfaz urbano-forestal, es decir, en un medio muy rural, pues bien por vacaciones, bien por gente que está allí pero se dedica a otros oficios que no van vinculados en el medio natural, vemos que hay un desconocimiento muy grande realmente del medio en el que habitan y de las medidas que hay que tomar cuando llega una emergencia. Por eso es súper necesario empezar a invertir en dos piezas del puzzle fundamentales. Tenemos muy claro que siempre se invierte y siempre la emergencia es muy importante, los medios de extinción, pero desgraciadamente perdemos el foco en que eso es necesario, pero igual de importante es gestionar esas otras dos piezas del puzzle, que son concienciación, educación y autoprotección, y gestión de ese medio natural que cada vez es un sector primario que está lógicamente desatendido, que genera una estructura muy continua y que con cierta orografía y ciertas condiciones de viento, pues es muy difícil de luego poder llegar a extinguir como nos gustaría.
5: Además de esa inversión en planes de acción, muy brevemente, porque tenemos que volver al punto de mando avanzado, ¿falta formación para atender, para enfrentarnos a este tipo de situaciones?
16: Completamente y rotundamente sí. Hace falta educación desde el nivel básico, desde los colegios. España, el 56% es superficie forestal y no somos realmente conscientes de eso. Entonces necesitamos un cambio en el modelo de educación, necesitamos un cambio de modelo cultural y que esos municipios tengan un plan de autoprotección, pero que ese plan de autoprotección primero se implemente y segundo se dé a conocer. Por ponerte un ejemplo muy fácil, si cerramos todos los ojos y visibilizamos la habitación de un hotel, seguro que nos imaginamos que en la puerta hay un plano de ese hotel con las salidas de emergencia, ¿no? Pues hay que hacer algo igual, sobre todo con estos municipios donde la zona de riesgo, por la situación y por la ubicación en la que se encuentran, necesitan ser conscientes de dónde están viviendo o veraneando y, en caso de una situación así, cuáles son las medidas prioritarias y las posibles salidas de evacuación. Porque si no, una evacuación precipitada, no ordenada y no planificada con anterioridad, pues genera este tipo de desgracias y de pérdida de vidas.
5: Arantxa Pérez, vicedecana del Colegio Oficial de Ingenieros de Montes. Muchísimas gracias por atendernos.
16: Muchas gracias a vosotros.
5: En este punto vamos a volver al puesto de mando avanzado. Ya saben que se va actualizando minuto a minuto este incendio forestal en Almería.
17: Bueno, la desesperación, evidentemente lo más importante es salvar vidas, lo más importante es las personas que desgraciadamente han perdido la vida, y después de eso, bueno, la gran incertidumbre, son casas que están diseminadas, la mayoría no saben, sospechan que su casa puede ser que haya desaparecido totalmente por el fuego, y eso también pues es un impacto emocional muy importante.
18: Imagino que genera un plus de vulnerabilidad el ser personas del extranjero, ¿no? Que quizás no tienen familia aquí, que no tienen cómo comunicarse. ¿Esto es un plus al que tienen ustedes que enfrentarse a la hora de ayudar?
17: Claro, nos enfrentamos a eso. Primero porque son personas que no tienen una red de apoyo clara, porque pues son de fuera, aunque es verdad que la comunidad inglesa aquí es fuerte, está muy unida, es muy solidaria. Además, la zona Levante lo conocen muy bien, que los ingleses son muy solidarios, con lo cual se están apoyando mucho. Pero nosotros también tenemos que tener en cuenta que también los factores culturales ahora al atender, el apoyo emocional, hay que tenerlo en cuenta, porque no lo mismo cómo se viven las cosas en una cultura que en otra.
19: ¿Tenemos número exacto de personas desalojadas en este momento?
17: Bueno, te puedo decir las personas que han pasado por el albergue, porque hay mucha gente que ha venido, ha estado un tiempo, te digo que alrededor de 150 personas han pasado por los albergues. Ahora mismo es verdad que han bajado casi al 60% de ocupación, porque la gente pues, ha ido buscándose redes de apoyo, hoteles para reubicarse, y volverán cuando crean que haya información. Pero creemos que ahora con el desalojo de Alfaí aumentará notablemente los desalojados.
20: Muchísimas gracias.
5: Pues desde Cruz Roja, informando también de la atención que están llevando a cabo a las víctimas, a los afectados, a las familias que están viviendo ahora mismo situaciones, bueno, pues dramáticas, porque a pesar de estar desalojados, a pesar de no haber perdido las viviendas, el miedo está ahí porque la situación puede cambiar en un momento a otro y las llamas pueden ser virulentas y llegar a sus casas. La UME se ha movilizado, hay un total de 200 militares desplazados con 70 vehículos, también más de 150 guardias civiles con dos helicópteros y drones sobrevolando la zona. El Ministerio de Transición Ecológica ha desplegado 4 aviones. Preocupa el viento, lo estamos contando, y también las altísimas temperaturas.
21: Estoy en contacto con el jefe de la UME. Hay 200 militares de la UME que están desplegados, 200 efectivos, 70 vehículos de todo tipo. En una primera aproximación me decía que la evolución es desfavorable y bueno, por eso es tan importante que las personas sigan las instrucciones que se den para la evacuación, y desde luego pues tanto Andalucía, la comunidad, como hace siempre, como la UME, y estoy segura que la solidaridad va a ser total.
6: Hay múltiples diseminados, hay prácticamente casi infinitos diseminados. Es una zona de muchísimo barranco donde actuar los dispositivos de incendio es francamente complejo, porque no puede entrar ni la maquinaria. Lo que estamos también son tomando medidas preventivas para que evidentemente pues hagamos frente a ese cambio de viento. Pero es un incendio que va a dar muchos quebraderos de cabeza.
5: Pues actualizamos en este punto toda la información a esta hora. Hay 11 muertos y al menos 19 personas que no han podido ser localizadas como consecuencia del fuego de los gallardos. La Guardia Civil comentaba que se va a comenzar una batida, sobre todo por la zona del norte de la zona, buscando en el interior de las viviendas por si hubiera gente dentro.
22: Es el incendio más trágico en la memoria de Andalucía. El fuego sorprendía al municipio de Los Gallardos en la tarde del jueves. El origen podría ser la caída de un cable del tendido eléctrico. A partir de ahí, las llamas se propagaron con enorme rapidez a una zona de cortijos diseminados y de enorme vegetación, activando varios focos.
23: Esto es lo realmente peligroso, tanto para los operativos de extinción como para los vecinos, porque pueden fiarse los vecinos de que ven un frente de llama que puede estar a un kilómetro o a 600 metros y no ver el...
5: Lo estamos contando, la princesa Leonor ha puesto fin hoy a su formación militar, ha recibido de manos de su padre la Gran Cruz al Mérito Aeronáutica. 3 años de aprendizaje en los ejércitos de tierra, mar y aire. Tras el verano va a comenzar su etapa universitaria estudiando ciencias políticas. Hasta allí, hasta San Javier, el rey, la reina y también su hermana, la infanta, para acompañarla en este momento. Escuchamos en este punto a don Felipe VI.
24: Autoridades, jefe de Estado Mayor del Aire y del Espacio, director de la Academia, a todos los presentes, un saludo. Y sobre todo a los nuevos tenientes, nuestra más sincera enhorabuena. Hoy es un día para ellos muy importante y normalmente de gran celebración. Y digo normalmente porque, como todos saben, el incendio que ayer se produjo en la localidad de Los Gallardos, en la provincia de Almería y el entorno, ha producido muchas víctimas. De momento parece que 11, pero siguen 19 personas desaparecidas. En señal de duelo, hemos decidido que no participaremos de la copa, de la celebración, pero no queríamos tampoco alterar demasiado el desarrollo de las celebraciones de esta academia en un día tan importante. Así que nos disculpamos, pero creo que era lo adecuado. Y queremos desde aquí transmitir, bueno, a pocos kilómetros, ciento y pico kilómetros de aquí, se ha producido esa tragedia. Transmitir desde aquí nuestro pésame, nuestro cariño, nuestro apoyo a todos aquellos que han perdido seres queridos, también por la angustia que están padeciendo ante la incertidumbre de saber dónde están aquellos que todavía no se han localizado. Asimismo, queremos reconocer el esfuerzo, el trabajo, la dedicación, el sacrificio de todos los hombres y mujeres que están empeñados en la extinción del incendio, en la atención de las personas que han sido desplazadas. Sabemos que el incendio sigue muy activo y que el esfuerzo para su extinción es enorme y todavía durará. Y como es evidente, compañeros nuestros, compañeros del Ejército del Aire están empleados a través del 43 Grupo de Fuerzas Aéreas también en la extinción, así como la UME y todos los medios de emergencia autonómicos locales que están ahí. Nuestro ánimo y apoyo a ellos también y nuestra gratitud por su profesionalidad y su entrega. Y bueno, pues insisto a todas las familias que estáis aquí apoyando y celebrando con vuestros tenientes que hoy han recibido el despacho, pues nuestro cariño y nuestra felicitación. Vamos a poder saludar, queremos saludar uno a uno a los tenientes que han recibido el despacho, pero no podremos estar con vosotros para, bueno, disfrutar y brindar como sería nuestro deseo. Así que gracias, enhorabuena, gracias a la Academia por el trabajo diario, por su capacidad y su ya experiencia en sacar adelante los nuevos oficiales que nuestro Ejército del Aire y del Espacio necesita. De manera, bueno, pues como saben, cada día es más exigente la labor y prepararse para el futuro es algo que se empieza desde el primer día. Mucha suerte a vosotros, nuevos tenientes, hombres y mujeres que habéis elegido el servicio a España sirviendo en el Ejército del Aire. Gracias por vuestra vocación, mucha suerte, que sigáis aprendiendo cada día, porque aunque estéis ya a punto de integraros en las unidades operativas que os van a recibir con los brazos abiertos y con todas las necesidades que tienen, pero que sigáis aprendiendo cada día para ser los mejores en vuestro servicio a España, en el Ejército del Aire del Espacio. Nada más y muchas gracias a todos.

¿Les parece, antes de proceder a saludar a todos los tenientes, les pido que tengamos un minuto de silencio en honor a todas las víctimas?

0: Muchas gracias.
1: Minuto de silencio desde San Javier, desde Murcia, desde donde el rey ha querido expresar su consternación, su tristeza por lo ocurrido en este incendio de Almería, en el incendio de los Gallardos. La familia real está con las víctimas y también con los equipos desplazados hasta allí que están haciendo frente a este fuego. Bueno, muchos de los heridos están trabajando, están llegando a los hospitales. Nos vamos a ir en directo hasta uno de ellos, hasta Sevilla, porque allí están los cuatro heridos más graves en ese Hospital Virgen del Rocío donde tú estás, Clara.
2: Sí, los cuatro heridos más graves están siendo trasladados desde el Hospital Torre Cárdenas de Almería hasta aquí, hasta Sevilla, en helicópteros del 061. Sabemos que el primero partía a las 18 minutos de la mañana y ya ha aterrizado. Primero en el Hospital Muñoz Cariñanos, conocido como Hospital Militar. Desde ahí traslada al herido en ambulancia y una distancia de unos 3 kilómetros hasta este centro, el Virgen del Rocío, que es referente de grandes quemados del sur de Europa. Atienden a pacientes con quemaduras de segundo y de tercer grado en más del 20% de su cuerpo, así que nos podemos hacer una idea del estado en el que llegan y llegarán estos afectados por el incendio de los Gallardos.
3: Víctimas, seguimos ahora mismo con los 11 fallecidos que están confirmados. Tenemos cuatro personas muy graves y otros cuatro heridos que están menos graves, ¿no? Tenemos ahora mismo 19 personas que están sin localizar. Digo, sin localizar no es desaparecida, puede estar en algún albergue, puede estar entre las propias fallecidos, porque todavía no están identificados los fallecidos. 3.150 hectáreas son las calcinadas hasta ahora, probablemente sean más porque el incendio sigue creciendo y, pues bueno, y una evolución, un incendio de una evolución muy rápida, una zona además muy compleja porque es muy escarpada, donde hay muchas casas diseminadas, que muchos de ellos, pues bueno, viven allí, son personas ya jubiladas.
1: Hoy estaba prevista la toma de posesión del nuevo gobierno de Andalucía, pero es un acto que, Clara Ostalet, seguimos contigo, se ha cancelado.
2: Así es, este incendio ha alterado la agenda política en Andalucía. Ayer el presidente de la Junta, Juanma Moreno, anunciaba los nombres, las personas que formarán parte de su nuevo gobierno, del Consejo de Gobierno, pero esta mañana estaba previsto que las 7 consejeras, 6 consejeros, 3 vicepresidentes tomaran posesión de sus cargos, celebraran el primer Consejo de Gobierno de la legislatura, pero a primera hora del día la oficina del portavoz cancelaba todos estos actos.
1: Bueno, nos vamos a ir hasta la redacción del Canal 24 Horas para contar todas las reacciones políticas que se están sucediendo después de esta tragedia en Almería. Ana Rosa.
4: Sí, por parte del Gobierno, el presidente Pedro Sánchez ha hablado hace ya un rato con el presidente de la Junta de Andalucía, con Juanma Moreno, para poner a disposición de la Junta todos los medios que puedan ser necesarios. Explican que la colaboración entre administraciones es máxima en estos momentos. Han desplegado efectivos de la UME, de la Guardia Civil, también aviones anfibios. Se han pronunciado también desde el Partido Popular, lo ha hecho el secretario general de los Populares antes de un meeting que estaba dando, mostrando toda la solidaridad, todo el cariño con los afectados, con los familiares de los fallecidos y con la incertidumbre que están teniendo en estos momentos aquellos que no encuentran a algunos de sus seres queridos. Ese es el mensaje común, tanto por parte del Gobierno como de la oposición: tristeza, apoyo y solidaridad con las familias.
5: Están en lo urgente, es la emergencia, con total, bueno, pedimos absoluta prudencia, pero indudablemente, pues, por supuesto, trasladar la condolencia en nombre del Gobierno de España y la solidaridad con las víctimas de los fallecidos. Y, por supuesto, muchísima precaución y consternación, ¿no?
0: Toda nuestra solidaridad y cariño a las familias de los fallecidos y a todos los que están sufriendo estas consecuencias tan terribles del fuego.
1: Bueno, como les estamos contando y como han podido escuchar en directo, la Casa Real ha expresado su consternación y tristeza por la tragedia de ese fuego, pero también hay otras reacciones que llegan desde Bruselas. La presidenta de la Comisión Europea asegura que sus pensamientos están con las víctimas de estos incendios y con sus familias. Muestra su apoyo a los bomberos y a los servicios de emergencia que están haciendo frente a

0: esta tragedia y asegura que están siguiendo de cerca la situación en España. El fuego de los Gallardos es ya uno de los más graves de nuestro país, pero por desgracia no es el único. En 1984 un incendio forestal en La Gomera dejó 20 muertos, la mayoría excursionistas y vecinos que quedaron atrapados por un cambio brusco del viento. También recordamos otra tragedia en 2005, en el incendio de Riva de Saelices, en Guadalajara. 11 personas murieron, eran 11 bomberos. El fuego arrasó 13.000 hectáreas. Su origen fue una barbacoa mal apagada.
1: Es el incendio más trágico en la memoria de Andalucía. El fuego sorprendía al municipio de Los Gallardos en la tarde del jueves. El origen podría ser la caída de un cable del tendido eléctrico. A partir de ahí, las llamas se propagaron con enorme rapidez a una zona de cortijos diseminados y de enorme vegetación, activando varios focos.
2: Esto es lo realmente peligroso, tanto para los operativos de extinción como para los vecinos, porque pueden fiarse los vecinos de que ven un frente de llama que puede estar a un kilómetro o a 600 metros y no ver el peligro, y en un momento dado se van a encontrar con que van a tener un foco cerca de sus casas.
1: Muchos huyeron por las rutas de evacuación oficiales, pero otros se desviaron del camino buscando otra salida a pie y en coche por una rambla que se convirtió en una trampa mortal. La mayoría de las víctimas son extranjeras.
3: Un primer escenario de un vehículo donde fallecen cuatro personas, luego siete personas que han fallecido en otro escenario, que estaban caminando y habían dejado los coches y seguramente estarían buscando una salida.
1: Hay una decena de heridos, cuatro de ellos graves y varios desaparecidos. Precisamente para las familias que no consiguen localizar a sus allegados, la Guardia Civil ha habilitado una oficina en Garrucha. La UME y 11 medios aéreos ya se han sumado a los efectivos que llevan luchando contra el fuego toda la noche. Está siendo muy difícil acceder a la zona y entrar con la maquinaria pesada. La prioridad es perimetrar el fuego, pero las temperaturas que superan los 30 grados dificultan todavía más la situación.
0: Son imágenes de la zona de este incendio de Almería, de la zona cero de los Gallardos. Imagen en directo de esas llamas vivas, de ese incendio que sigue activo a esta hora. Los medios terrestres tratan de llegar a las zonas más complejas, allí donde no pueden acceder los vehículos. Lo están haciendo los medios aéreos porque lo estamos contando. La orografía del terreno es compleja. Se trata de una zona con muchos barrancos, una zona que ha dificultado posiblemente en muchos casos la evacuación de los vecinos y que está dificultando también que los bomberos acudan a esas zonas para apagar las llamas. Lo están viendo, el incendio sigue activo, nos lo confirmaban también concejales, alcaldes de municipios de esta zona con los que hemos hablado a lo largo de esta mañana, y lo que más preocupa a esta hora es el viento, que haga cambiar la dirección de esas llamas y que las llamas que todavía no han llegado a casas de municipios cercanos a esa zona de los Gallardos puedan alcanzar las viviendas. A esta hora continúan cortadas 6 carreteras, 11 muertos por el momento, varios heridos, 4 de ellos en estado grave, y desaparecidos. De momento no contamos con una cifra exacta. Nos decía la Guardia Civil que se va a empezar una batida, sobre todo por la zona norte, casa por casa, buscando gente que haya podido quedar dentro. La Guardia Civil también nos explicaba, el comandante Serrano, que los esfuerzos se centran ahora en poder identificar cuanto antes a los fallecidos. 4 de ellos habrían quedado atrapados en su vehículo al intentar escapar de las llamas. Es imagen en directo que les estamos ofreciendo de los Gallardos, de Almería, la zona cero de este incendio, unas llamas virulentas, un fuego que se ha propagado con muchísima intensidad que deja de momento, como decimos, 11 muertos, varios heridos.

0: De nuevo, todo un país pendiente esta noche de la selección. España juega con Bélgica su partido de cuartos del Mundial y nuestro equipo parte como favorito para meterse en semifinales. Será a partir de las 9 de la noche, horario peninsular. Seguimos soñando y ese sueño lo vamos a compartir aquí en el Canal 24 Horas con José Luis Pérez Caminero, es jugador de la selección española, con Dani García, es jugador también de la selección española. Gracias por acompañarnos, y con Sergio Sauca, periodista de esta casa, jefe de deportes de Televisión Española. Gracias a los tres por estar hoy aquí.
1: Un placer.
0: Venga, vamos con las sensaciones. Caminero.
2: Hombre, las sensaciones son buenas. Yo creo que viene jugando bien, viene sumando puntos y sobre todo viene con una espiral muy positiva. Jugadores que están empezando a encontrar su rendimiento, como Lamine, que ya ha empezado a jugar más minutos. Eso nos hace pensar que uno de los mejores jugadores de este mundo nos puede ayudar para seguir pasando y pasar a semifinales.
0: Dani, hemos visto una selección que ha ido increchendo, ¿no?
3: Sí.
0: ¿Cómo llegamos a esta noche ante los belgas? Bueno, ¿creciendo todavía más?
3: Antes de nada, quería mandar el pésame a los familiares de los fallecidos, ¿vale? Los gallardos, y ojalá no tengamos que lamentar más pérdidas, ¿no? Las sensaciones son buenas porque creo que el equipo ha ido de menos a más, sobre todo los dos últimos partidos frente a Austria y frente a Portugal. Fue difícil, pero yo creo que en general estamos recuperando a futbolistas que en la primera fase de grupos no estaban encontrando ese nivel, y yo creo que tenemos motivos para estar tranquilos, confiados, si bien es cierto que hay que respetar también a Bélgica, ¿vale? Que creo que se gana el derecho a ser respetada, y no sabemos qué Bélgica nos vamos a encontrar, pero para mí creo que España es muy favorita.
0: Es la magia del fútbol, ¿no, Sergio? No saber qué nos vamos a encontrar.
4: Bueno, y en este Mundial hemos tenido unos cuantos ejemplos, más que en muchas otras competiciones, para respetar muchísimo a los rivales. Quizás uno de los sellos de identidad de este Mundial, que en principio podía ofrecernos dudas porque eran muchos equipos, ha sido precisamente el rendimiento de determinadas selecciones de un nivel teóricamente bajo, por lo menos en el ranking, mundial, y que luego, bueno, han puesto contra las cuerdas en partidos realmente, por ejemplo, el otro día Argentina, que fue tremendo con Egipto, ¿no? Y Cabo Verde estuvo a punto también, bueno, a nosotros nos empató, pero con Argentina les complicó mucho la vida. Así que yo creo que siempre en el fútbol, pero ahora más en este Mundial, hay que tener mucho cuidado, mucho respeto, y el caso de Bélgica no es tan acusado como puede serlo las selecciones que estamos hablando, pero es verdad que el rendimiento de Bélgica, tanto en este Mundial como en los últimos años, no es del mismo nivel que ha tenido España. Por tanto, utilizando el sentido común, es indiscutiblemente favorita. Pero bueno, tienen cosas que hacen daño. El otro día con Estados Unidos hicieron el mejor partido del Mundial, lo cual significa que un poco también como España van a más, y sobre todo que yo creo que cuando un equipo en este tipo de competiciones está muerto, como estuvo Bélgica contra Senegal, y sobrevive, tiene un peligro adicional.
0: 27 días de competición que han elegido a los 8 mejores equipos del mundo, y entre ellos la campeona de Europa, la imbatida España. Y estaréis conmigo, que tenemos también la mejor afición. Y si no, vais a ver por qué récord de aficionados ya en Los Ángeles. Nos lo cuenta María Relaño.
5: La afición está ya con muchísimas ganas de que llegue la hora del partido. Están calentando motores, y es que hoy se espera batir varios récords. En primer lugar, de asistencia dentro del estadio. Serán más de 9.000 espectadores españoles los que presencien este partido, en comparación con los 6.000 más o menos que estábamos viendo en anteriores. Y también en esas marchas en las que estamos siguiendo a los aficionados, se espera batir otro récord, más de 4.500 personas.
0: Bueno, pues la afición pendiente allí en Los Ángeles del partidazo de esta noche, pero imaginarán, como viene siendo en las anteriores ocasiones habitual, todo el país pendiente también aquí a través de pantallas gigantes y bares María Lladró, que ya se están preparando con reservas ya llenas, ¿no?
6: Sí, son varias las opciones, como decía.

0: Para disfrutar del partido de esta noche, algunos lo van a hacer en casa, otros viéndolo en pantallas gigantes y muchos en los bares, el sitio favorito de muchos. Nosotros estamos en el pub irlandés James Joyce, en el centro de Madrid, y estamos con su dueño, con Matthew James. ¿Qué tal, Matthew? ¿Cómo estás?
1: ¿Qué tal todo? Muy bien, gracias.
0: ¿Todo listo para esta noche?
1: Todo listo, solamente ahora a la espera de las reservas para llegar y un buen resultado, 2-0.
0: Que ya están todas las mesas del bar reservadas para esta noche, ¿verdad?
1: Todas las mesas reservadas y son todos, casi todos habituales.
0: Porque, ¿qué tienen los bares que son los sitios preferidos de muchos para disfrutar del fútbol?
1: Es un lugar donde se puede reunirse los amigos, las familias. Es una parte integral de la movida madrileña. Y Madrid es una de las ciudades donde sigue esta movida.
0: Y Matthew, antes de terminar esta conexión, no puedo irme sin hacerte esta pregunta. ¿Con quién vas esta noche?
1: La Roja, claro, obviamente. Y 2-0.
0: ¿2-0 crees que vamos a...?
1: Sí. 2-0.
0: Muy bien, pues ya veremos. Muchas gracias, Matthew, por estar con nosotros en el canal 24 horas.
1: Muchas gracias a ti.
0: Ya veremos qué pasa. Como ven, en cuestión de horas, este bar va a estar repleto de aficionados. Las reservas ya están al 100%. Y no son pocos los que confían en que España esta noche se va a llevar ese billete a semifinales o incluso que la historia se va a repetir y vamos a volver a levantar esa copa que ya levantamos en 2010. No dejamos de soñar, así que todas las miradas puestas en el partido de esta noche.
2: Es que claro, gracias María, queremos seguir soñando. Matthew, el dueño de este bar, 2-0. Vamos con vuestra porra, Dani.
3: Bueno, yo que gane España, con eso me vale, ¿no? Aunque sea 1-0.
2: Con uno, como pasó con Portugal, que vino ahí Merino.
3: Eso es lo que me vale, ¿no? Que gane España, yo creo que tenemos argumentos de sobra para confiar en esta selección. Si bien es cierto que Bélgica, al final, normalmente se dice que en el mundo del fútbol las áreas son determinantes, ¿no? Y ellos en las áreas tienen peligro, porque al final tienes a Courtois, que es un grandísimo portero, de los mejores del mundo, y arriba tienen jugadores con cierta trayectoria y con mucho nombre. Así que hay que estar concentrados, tomarse el partido como se merece, porque para mí se respira un poco en el aire que ya vamos a jugar contra Francia la semifinal. Bueno, hay que ser prudente, vamos a ganar primero a Bélgica y luego ya veremos.
2: Hablabas de un punto fuerte de Bélgica, que es Courtois, un magnífico portero que ha parado 13 paradas en los 5 partidos que se ha disputado. Pues vamos a hablar de portero a portero, porque creo que podemos saludar también en este punto a Sergio Asenjo, exjugador también de la selección española, que ha hecho una parada en sus vacaciones desde Benicàssim, ¿no?, para atendernos, Sergio.
4: Sí. Hola, ¿qué tal? Buenos días.
2: Bueno, cuéntanos, ¿tenemos que tener miedo a Courtois?
4: Hombre, estamos hablando de, si no el mejor portero del mundo, pues entre los tres. Está claro que es determinante, como ha dicho Dani, creo que es un portero que gana partidos, que gana eliminatorias, y hemos visto que a nosotros, sobre todo contra Portugal, no hemos estado finos de cara a portería y a partido único, como puede ser contra Bélgica, pues hay que estar mucho más finos.
2: Es que si nos remontamos al 86, al Mundial de México del 86, ante Bélgica perdimos por penaltis, así que hay que llegar como máximo hasta la prórroga.
4: Sí, a ver, está claro que esperemos que no nos coman los nervios a todos los aficionados hasta los penaltis, pero bueno, yo creo que hay argumentos de sobra para sacar el partido adelante, que ante Austria y ante Portugal el nivel competitivo de España fue altísimo, sobre todo contra Austria adaptándose a ese partido físico que plantearon, y contra Portugal en ningún momento vi peligrar la eliminatoria, ya que España se antepuso muy superior ante la selección lusa.
2: Sergio, entiendo que durante estos días de Mundial uno pues recuerda, ¿no?, rememora esos momentos con la selección. En tu caso, ¿cuáles son los sentimientos que afloran?
4: Bueno, pues yo creo que para cualquier jugador de fútbol, debutar con la selección absoluta de tu país es lo máximo. Yo lo pude conseguir, como en este caso también Dani y Caminero. Y bueno, vivirlo ahora desde fuera pues te trae bonitos recuerdos, por muchos momentos la piel de gallina. Y nada, pues disfrutando mucho de esta selección de Luis de la Fuente.
2: Pues Sergio, ya para finalizar, entiendo que vas a ver el partido con la familia ahí en Benicàssim.
4: Sí, por supuesto.
2: Vamos,
4: bueno, me toca comentarlo con Radio Marca, pero bueno, seguramente sea un partido espectacular para aficionados, pero bueno, mi porra es 2-0.
2: 2-0. Pues igual que el propietario del bar, donde estaba nuestra compañera antes. Vamos a ver si se cumple. Ojalá. Sergio, muchísimas gracias por atendernos, por hacernos este hueco en tus vacaciones. Un saludo.
4: Un saludo, muchas gracias.
2: Bueno, decía ¿no, Sergio? Que bueno, pues que los sentimientos también afloran cuando uno piensa en cuando iba vestida con la roja, caminero.
5: Sí, la verdad es que te trae buenos recuerdos.
2: ¿93 y 96?
5: Yo estuve en el Mundial del 94 en Estados Unidos y luego en la Eurocopa del 96.
2: 21 partidos sí. disputaste llevaba, con la roja.
5: La verdad
2: roja.
5: Es que son recuerdos muy bonitos. Ahora cuando te pones delante de la televisión y oyes el himno y ves la camiseta, a mí se me pone la carne de gallina.
2: ¿Cómo ha cambiado la selección desde entonces hasta ahora?
5: Yo creo que como todo equipo va evolucionando, surgen, son nuevas generaciones, nuevos jugadores, nuevos seleccionadores, todo evoluciona. Y la verdad es que España ha ido mejorando poco a poco y se ha quitado ese lastre que en el 2010 se quitó el lastre de que no éramos capaces de ganar y fuimos campeones del mundo, que creo que es lo de las mejores cosas que ha pasado en este país.
2: Sergio, esperemos que no se repita lo del 86, hace 40 años perdimos contra Bélgica.
6: Eran otros tiempos. Como decía José, yo creo que no solo el fútbol, sino el deporte español en general pasó, a raíz de los Juegos de Barcelona, yo creo hubo un cambio muy importante y pasamos de ser habitualmente no ganadores a ser habitualmente ganadores. Entonces ese cambio es muy importante, porque yo creo que en el fútbol y en el deporte en general llega a un punto que son todos muy buenos. Y es el factor mental el que acaba marcando la diferencia. Obviamente el talento es imprescindible, pero el factor mental en los momentos clave, que son los que al final te hacen pasar o no pasar una eliminatoria, es fundamental. Y yo creo que ahí España ha dado un salto de calidad y es lo que ahora mismo hace que los demás hablen de nosotros como nosotros decíamos antes. Alemania juega en 11 y gana siempre Alemania. Bueno, pues ahora juega en 11 y casi siempre gana España, ¿no?
5: Gana España.
6: Que es difícil dar la vuelta a eso, pero yo creo que lo hemos conseguido y ahora... Es una diferencia muy grande. Yo estoy seguro que ahora en Bélgica hay la misma sensación que teníamos nosotros en el 86, que lo normal, si no hay nada raro, es que les ganemos. Y antes era pues que a lo mejor perdiéramos, ¿no?
2: Y a nivel mental también, ¿cómo juega el papel del míster Dani, ¿no? En ese sentido, al salir del campo, lo que no se ve, veíamos, por ejemplo, ayer creo, a los jugadores también, en un partido de tenis puede ser, es también importante esos momentos en vuestra época. ¿Cómo era?
3: Para ha cambiado muchísimo. Es cierto que el fútbol ha evolucionado y en nuestra época las concentraciones eran mucho más largas, la familia no viajaba, es decir, en el aspecto psicológico yo creo que teníamos que ser mucho más fuertes y costaba mucho más. Hoy en día yo creo que tienen ya ese acceso a nivel psicológico mucho más protegido. Ya viajan con psicólogo, las familias pueden viajar, es decir, las concentraciones no son tan pesadas ni tan largas y todo eso yo creo que sí que ayuda al rendimiento deportivo de un equipo, ¿no? Y luego la gestión, es decir, más allá de los conocimientos técnicos o tácticos del seleccionador, le gestionó la selección como si fuera un equipo, que esa para mí es la gran dificultad. Tú lo ves, hablan mucho de la familia, ¿no? Que parece que son todos, bueno, pues se sienten con ese cariño y con ese respeto, y eso lo tiene que fomentar un líder. Para mí Luis de la Fuente ha gestionado a la perfección esta selección, tiene crédito de sobra para todo lo que ha conseguido y lo que va a conseguir, estoy convencido, y hay que darle el mérito que se corresponde, porque creo que ha sido un seleccionador que no solamente ha tenido resultados positivos a nivel de juego, sino también yo creo que ha conseguido hacer de una selección un equipo.
2: Una de las 8 selecciones del mundo que tiene derecho a aportar una estrella de campeón sobre el escudo. Aunque es verdad que la historia de la Roja en los Mundiales no es especialmente lustrosa. Esta noche todo va a cambiar seguramente porque van a buscar las semifinales de una Copa del Mundo por segunda vez en su historia.
7: Este gol de Villa ante Paraguay en 2010 rompió el maleficio para España, que nunca antes había conseguido llegar a semifinales en la Copa del Mundo. Esta noche, la Roja vuelve a toparse con su mayor enemigo en el Mundial, la barrera de los cuartos. Es la sexta vez en esta ronda y mirando atrás, algunos recuerdos, más que clavados en la memoria, siguen clavados en el alma. Seguro que muchos recuerdan Corea 2002, un gol de Baraja anulado por una falta previa de Helguera, y este otro, de Morientes, también anulado porque, supuestamente, a Joaquín se le salió el balón del campo, condenaron a la España de Camacho a una tanda de penaltis que cayó del lado de Corea del Sur. Atrás tampoco se queda el codazo de Tassotti a Luis Enrique en Estados Unidos en el 94.
8: Ahí se ha ido Luis Enrique a Tassotti, que le ha dado un codazo tremendo.
7: El dolor de la nariz destrozada del asturiano también fue nuestro dolor. A pesar de un tanto de Caminero que puso la igualada, Italia terminó ganando por 2-1 en aquellos cuartos de final. En México 86, España hizo las maletas ante Bélgica en una tanda de penaltis que vino justo después del tiempo reglamentario.
9: Aquí termina la andadura del equipo español por el campeonato del mundo.
7: Y así llegamos a Italia en 1934. En plena dictadura de Mussolini llegó la primera participación de España en un mundial.
10: El público y la dureza del juego eliminaron a los españoles en un segundo encuentro después de haber empatado el primero.
7: El anfitrión nos mandó a casa en unos cuartos que fueron el segundo partido de la roja porque no existían las fases de grupos. 92 años después, España vuelve a mirar las semifinales. La historia solo abrió esa puerta una vez. Ya sabemos cómo acabó, así que ha llegado el momento de volver a cruzarla.
2: Pues Sergio, ha llegado el momento de volver a cruzarla, de volver a llegar aquí, que este es nuestro máximo objetivo. Sí. Ya sabemos con quién nos tocaría luchar en semifinales. Uh-huh. De ahí dependerá lo que ocurra.
6: 98, partido 98.
2: Ojo,
6: de la Marinera.
2: Que de ahí es nada. España-Bélgica.
6: España-Bélgica. España 2, Bélgica 1.
2: Mal. La rabia es que no sea una pantalla táctil, sino aquí quedaría, 2-1, Sergio.
6: Sí.
2: Bueno, ojalá la bandera de España se coloque aquí en esta semifinal. Mañana, Noruega, Inglaterra y el...
6: Argentina-Suiza.
2: Domingo, Argentina-Suiza.
6: No, también mañana...
2: Sábado,
6: no, domingo,
2: ¿no?
6: Sí, es de madrugada. Es
2: sábado,
6: a las 3 de la mañana o algo así.
2: Hora nuestra, sábado mañana, y domingo.
6: Sí.
2: Vamos a ver, ¿cuál sería la composición? Porque ya sabemos que Francia jugará la primera semifinal, ojalá que con España, de este grupo de cuartos. ¿A quién sitúas aquí, Sergio?
6: Hombre, a ver, la lógica indica que Argentina debe ganar a Suiza y que Inglaterra debe ganar a Noruega. Entonces, por un lado, tendríamos unas semifinales brutales, o sea, un cartel España-Francia e Inglaterra-Argentina, yo creo que son... Si antes del Mundial se hubiera preguntado, se hubiera hecho una encuesta en todo el mundo a técnicos, jugadores, aficionados, probablemente esas semifinales son espectaculares, ¿no? A nivel futbolístico debía serlo. A mí el partido que me parece que de todos los cuartos es más difícil de prever es el Noruega-Inglaterra. Noruega es un equipo muy complicado, tienen además a un jugador en estado de gracia que es Haaland. Y a Inglaterra yo la he visto, digamos, cierta inestabilidad. Es un equipo que ha jugado a ratos bien, pero a otros ratos ha pasado muchos apuros. Entonces a mí me da la sensación que ese...
2: Veremos cuál es el desenlace, en cualquier caso.
6: Francia-España,
2: la primera semifinal sería el martes 14.
6: Correcto, a las 9.
2: La siguiente, miércoles 15 y ya...
6: Y luego el tercer puesto el sábado y la final el domingo.
2: La final el domingo 19. Ojalá que la bandera de España esté
6: aquí. Yo creo que aquí España, ¿no? ESP.
2: ¿Te parece bien, no?
6: Me parece bien.
2: Cuadra perfectamente en el 101.
6: Y ahí ARG.
2: ¿Argentina?
6: Argentina, sí.
2: Bueno, pues
6: sería una pasada.
2: Sería un partidazo. Llegar hasta aquí, hasta cuartos, la verdad es que tampoco... digamos que ha tenido altibajos. La fase de grupos no fue tan plácida como podía preverse, pero el equipo de Luis de la Fuente ha ido creciendo hasta llegar a este puesto merecido y ojalá situarse en este.
11: De menos a más, como en 2010. Así puede resumirse el camino de la selección española para llegar a estos cuartos de final. El empate a cero ante Cabo Verde, la teórica cenicienta del grupo, sembró dudas. Mermados por las lesiones de jugadores clave como Lamine Yamal o Nico Williams, España fue incapaz de superar la defensa caboverdiana. El guardameta de la selección africana fue la estrella.
12: Bueno, no ha podido ser.
11: El tropiezo del primer partido se corrigió con una victoria fácil ante Arabia Saudí. 45 minutos le bastaron a la roja para sentenciar con un tanto de Lamine y un doblete de Oyarzábal. Un gol en propia puerta de los saudíes cerró un 4-0 que supuso un balón de oxígeno. España se jugó la clasificación en el tercer partido, contra Uruguay. Un fallo del portero Charrúa facilitó la victoria de los de Luis de la Fuente. El partido, duro y competido, terminó con Jeremy Pino y Nico Williams lesionados.
13: Y el equipo siempre responde.
11: Y esa respuesta nos llevó a 16avos contra Austria. Un buen partido de la selección en el que volvieron a destacar un eléctrico Lamine Yamal y Oyarzábal, que marcó otro doblete. El resultado, 3-0.
14: Contento por ayudar al equipo, por pasar una ronda más.
11: Pero la verdadera piedra de toque llegó en octavos con la Portugal de Cristiano Ronaldo. uno de los candidatos a levantar la copa. España había perdido contra el vecino ibérico en la final de la Nations League de 2025 en los penaltis. Y cuando el partido parecía abocado a la prórroga, un gol de Mikel Merino en el descuento daba el pase a cuartos.

0: Roja superó la prueba y llega al partido contra Bélgica sin haber encajado ningún gol. Un récord de imbatibilidad que aumenta cada minuto con la portería a cero.
1: Porque lo importante no es cómo se empieza, Caminero, sino cómo se acaba.
2: ¿Cómo se acaba?
1: Para hoy, todos disponibles, ¿cuál creéis que va a ser la línea que va a marcar De la Fuente?
2: Entiendo que será la continuista de las que lleva. No creo que cambie mucho más. Creo que entenderá que se han merecido una oportunidad de seguir siendo titulares. Lo que sí está bien y muy bueno es que creo que dentro del banquillo que tenemos hay jugadores que pueden saltar al terreno de juego y solucionar un partido como fue el otro día Merino.
1: Con Portugal, ¿no?
2: Yo creo que eso es una muy buena noticia, que creo que te da pues ese plus de que si el partido se alarga más de 90 minutos, esa clase de jugador te puede resolver una eliminatoria.
1: Porque España parece saber contar con esas herramientas cuando parece que todo se paraliza, darle al play con esas herramientas, con ese cambio de jugadores.
2: Sí, porque yo creo que son jugadores que vienen acostumbrados a sus equipos a jugar minutos y sobre todo en situaciones límite. Esa presión la llevan bien y creo que están acostumbrados a salir en cualquier minuto y tener que resolver un partido.
1: Ante Francia, ese sería nuestro rival. ¿Cómo hay que prepararse, Dani?
3: Bueno, con mentalidad como la que tienen hasta ahora, ¿no? Yo creo que al final el tema de los egos dentro de un vestuario también lo ha gestionado muy bien Luis y el rol lo entienden los futbolistas. Es decir, yo creo que al final en la fase de grupos él consiguió el equipo frente a Arabia Saudí, que fue el equipo que mejores sensaciones le dio. Le ha dado continuidad frente a Austria y frente a Portugal y yo le daría continuidad también ahora, ¿no? El hecho de que los jugadores suplentes hayan llevado ese reconocimiento está muy bien, pero el mérito se hace antes también. Entonces, Dani Olmo va a iniciar un buen partido, el resto de jugadores yo creo que igual a ese nivel, yo no modificaría nada. Entonces, hay que plantearlo de esa manera, partido a partido, pensando hoy en Bélgica, que para mí es lo más importante, y luego ya habrá tiempo de pensar en Francia, que fíjate, ¿no? Nos enfrentaríamos al equipo más goleador, probablemente contra el equipo menos goleado, que es España.
1: ¿Y qué os parece la porra de Sauka? Una Argentina-España, España-Argentina.
3: España-Argentina.
1: España-Argentina.
4: ¿Sí o no? ¿Te gusta o qué?
3: Yo creo que va a ser España-Inglaterra, fíjate.
4: ¿Ah, sí?
3: Sí.
4: ¿Tú ves más Inglaterra?
3: Inglaterra sí le veo más.
1: ¿Pero porque... es lo que quieres o lo que va a ser? ¿Lo que te gustaría o lo que...?
3: Yo prefiero, me parece peor equipo para mí ahora mismo Argentina que Inglaterra.
1: Peor Argentina.
4: Sí. O sea, rival más complicado, dices, ¿no?
3: No, o sea, yo prefiero jugar contra Argentina, sí. Me parece más asequible, a día de hoy por el rendimiento, que no jugar contra Inglaterra, porque es un equipo que...
1: Pero lo que queremos es la Copa, ¿no?
3: Pues entonces vamos a hacerle caso a Sergio y que nos toque Argentina. Que nos toque Argentina y ya está.
4: No. A ver cómo lo ve José.
2: No, yo creo que una cosa es lo que quiero y otra que quiero que lo que suceda. Creo que es verdad que creo que Inglaterra tiene más argumentos para llegar a la final que Argentina, pero si tuviera que enfrentarme en la final, me prefiero a Argentina. Creo que en este momento Argentina se basa prácticamente en Messi y la demás de los jugadores están un poco en ese sentido, con lo cual espero que España sea campeón y sobre todo que sea la final sea España-Argentina.
1: Pues sea como sea, el rival que tengamos, lo importante es que el 19 nos volvamos a juntar para seguir celebrando el partido, sea en pantalla gigante, en bares o en casas, eso sí, vestidos de la Roja. Caminero, García, Sauka, gracias.
2: Un placer estar hoy aquí.
1: En estas jornadas tan intensas y en este especial que hemos hecho, haciendo también un alto en el camino, bueno, haciendo un paréntesis en la actualidad que hoy, ya lo sabéis, viene marcada.
4: Cristina, por esos dejas de decir solo una cosita.
1: Sí.
4: Nos vamos ahora a Sevilla porque Radio Nacional va a retransmitir hoy el partido desde Los Palacios, que es un pueblo mágico de Sevilla, de donde son Fabián, Gaby y Jesús Navas. O sea que puede haber tres campeones del mundo nacidos en un pueblecito de 40.000 habitantes.
1: Y supongo que ellos también tendrán el recuerdo
4: a
1: Andalucía.
4: Tiene que haber algo ahí, algo bueno se va a pegar, porque tiene que haber una magia ahí para
2: totalmente
4: gente tan buena del fútbol.
1: Muchísimas gracias a los tres. Detrás de cada retransmisión del Mundial hay mucho más que 90 minutos de fútbol, horas de preparación, miles de kilómetros y un equipo, el de esta casa, Radio Televisión Española, que recorre Estados Unidos para contarlo todo. ¿Quieren saber cómo se vive el Mundial desde dentro? Vean.
5: Mientras millones de personas siguen la Copa del Mundo desde casa, el equipo de RTVE lo vive sobre el terreno. Es el mayor Mundial de la historia. 48 selecciones, 16 estadios en 3 países, un despliegue que obliga a viajar constantemente entre sedes con distancias de hasta 4.500 kilómetros y 4 usos horarios.
6: Esto es como una maratón. Hay días que empiezas con mucho ánimo y días que te ves con muchísima energía y tiras para adelante con todo. Y hay días en los que a lo mejor te sientes un poquito más cansado, no has dormido bien.
5: Además, la diferencia horaria obliga a dejar grabados muchos contenidos el día anterior para que puedan emitirse por la mañana en España. Su grupo cubre las sedes de Estados Unidos, aviones, trenes, trayectos de hasta 5 horas.
6: Muchas veces cogías un avión y por la tarde tenías que ponerte a preparar el partido, tenías que incluso ponerte a hacer un directo o un falso directo, tenías que ponerte a trabajar.
5: Porque detrás de una narración a dos voces hay mucho trabajo previo.
6: Si él tiene que entrar por alguna cosa o le quiero pedir paso yo, con un simple gesto de darle con el hombro o con el codo, ya nos entendemos y sabemos que quiere entrar la otra persona. Entonces hemos buscado también la manera a nivel gestual de entendernos durante las retransmisiones.
5: Y luego está la improvisación, que deja espacio para las anécdotas.
6: Tenemos previsión de lluvia aquí en Boston. El estadio de Boston, el Gillette Stadium, precisamente es un estadio que no tiene cubierta, no hay techo, ni siquiera ni para la grada ni para los periodistas. Con lo cual, ante esta previsión, decidimos comprarnos en un supermercado unos ponchos impermeables. ¿Qué pasa? Que ni siquiera con los ponchos ese día fue suficiente porque nos llovió muchísimo, acabamos con todos los papeles mojadísimos y fue bastante complicado.
5: Después de tanto trabajo y tantas historias por el camino, Alicia también tiene un deseo, ver a España campeona del mundo. Hasta entonces, seguirá recorriendo el Mundial desde dentro, ciudad a ciudad y partido a partido, para que cuando ruede el balón, en casa tengamos todos los detalles para disfrutar del fútbol.
7: ¿Qué tal? Buenos días. A las 9 de la noche este estadio SoFi de Los Ángeles se va a vestir de gala para coger los cuartos de final del Mundial. Partidazo entre España y Bélgica. Luis de la Fuente cuenta con los 26 jugadores disponibles. En la última sesión de entrenamiento volvieron a entrenar todos juntos con el grupo, también los jugadores que venían tocados en las últimas jornadas. Lo previsible es que el míster repita 11 para medirse a una selección de Bélgica, también con muchas estrellas. El que pase se medirá a Francia en semifinal.
8: Si te dicen que eres favorito será porque alguien te pone en valor, insisto, el trabajo que has realizado. El ser un equipo que llega tanto, que tenemos tanta presencia en el área rival, pero que a la vez no damos opciones defensivas al rival, creo que habla muy bien de un equipo muy sólido, muy equilibrado.
9: En la selección belga saben que el papel de favorito lo lleva España, pero ellos se sienten cómodos con ese papel. Les ayuda a quitarles presión contra el equipo de Luis de la Fuente. Bélgica, un equipo que está yendo de menos a más en este Mundial, no tienen un once fijo. Y la gran duda para esta noche es saber si Kevin De Bruyne, una de sus grandes estrellas, estará o no en el once titular. Ya fueron terceros y esta noche quieren volver a pasar a unas semifinales de un Mundial 8 años después.
10: Estar inteligente en todas las situaciones, con la pelota y sin la pelota. Tenemos que demostrar las cualidades que tenemos en el campo. El campo va a decirlo.
11: El partido de esta noche será la gran oportunidad para que España o Bélgica consiga la redención en un Mundial que empezaron con algunas dudas. Los dos equipos llegan mejorando sus sensaciones.
8: Si vas ganando, evidentemente, pues te da todavía más seguridad, más confianza.
11: A la Roja parece que le persigue el mantra de la maldición de cuartos de final en los Mundiales, pero esta vez podría haber cambiado algo.
12: Somos más determinantes, quizás.
11: Los Red Devils también tienen sus propios fantasmas, como el de una generación dorada que parece que se acaba. Uno de sus integrantes, Romelu Lukaku, mantiene su olfato goleador. Su reto, marcarle a una defensa que no ha encajado en este Mundial.
10: Es uno de los equipos que me faltan, pero bueno.
11: Siempre que ha salido desde el banquillo, ha marcado. España también aprovecha los cambios para muestra un botón. El guión marca que la Roja tendrá el protagonismo con el balón y que Bélgica buscará la espalda de su defensa. Para cualquier escenario, Luis de la Fuente tiene a todos sus jugadores disponibles, incluido un Nico Williams que no ha podido brillar y un Víctor Muñoz cuyo debut sigue retrasándose.
13: Marruecos no se ganó la revancha del pasado Mundial. Mismo verdugo y mismo resultado porque Mbappé encontró el gol donde no existía aún el hueco, pero fue Bono quien evitó una goleada que los franceses no buscaron. Árbitro y VAR dieron a Mbappé la ocasión de adelantarse desde los 11 metros, aunque ante el mejor para penaltis del torneo sorprendió con un disparo muy mejorable. Los galos solo tuvieron la oposición del ex del Sevilla y del larguero. Sin Saibari y sin 9, los del norte de África fueron incapaces de producir arriba y cuando parecía que lo iban a intentar se toparon con la genialidad de Mbappé. Poco más de 5 minutos después, Dembélé resolvió por la vía rápida. A atravesó el pasillo y batió a Bono, que llegó a rozar el balón.

0: Con la clasificación ya en la mano, Mbappé dio el susto, se fue al suelo e inmediatamente después al banquillo. Aunque apunta a quedar en anécdota, igual que la única mano de Meñán en el partido, ya en el minuto 82 y con Francia en semifinales a la espera de España o Bélgica.
1: Hola, ¿qué tal? Buenas tardes. Pasan 15 minutos de la 1, una hora menos en las Islas Canarias y hoy es cita obligada a mirar a Almería. Se confirman ya 11 fallecidos a esta hora en el incendio de Los Gallardos, allí en Almería. Están viendo la P4, la señal que nos llega en estos momentos de ese incendio. Estamos viendo todavía el humo. Las víctimas mortales podrían ser la mayoría de nacionalidad británica. Cuatro de ellos habrían muerto en un coche calcinado al intentar huir de las llamas. Llevaba el volante en el lado derecho. Las otras 7 personas fallecidas iban en un grupo de 9 en total que trataban de salir de la zona. Solo 2 pudieron salvarse, según ha dicho el consejero andaluz Antonio Sanz.
2: Contabilizamos 11 fallecidos, los 4 son de nacionalidad extranjera y pudieran ser británicos, ¿no? Porque por el coche con el volante en el otro lado, 7 fallecen. De ellos parece que uno es de nacionalidad española y el resto pueden ser también extranjeros.
1: La Guardia Civil baraja la caída de un cable eléctrico como posible origen de ese incendio. El equipo de grandes catástrofes de criminalística participa además en las actuaciones técnico-forenses. Red Eléctrica ha aclarado que la línea afectada en el posible incendio, como causa de ese posible incendio forestal, no es de su propiedad, mientras que Endesa ha detallado que sus técnicos se desplazaron a la zona a las 2 de la madrugada y determinaron que tampoco se trata de una instalación de su compañía ni de un elemento de la red de distribución. Como les venimos contando, todavía hay personas no localizadas. Vamos a recopilar todos los datos en el puesto de mando avanzado con Guadalupe Sánchez. Cuéntanos, Guadalupe.
3: Pues a esta hora os podemos decir que estamos ante las horas más complicadas por dos causas fundamentales. Por una, el calor aprieta mucho y por otro, lo estáis viendo, el viento que arrecia, era lo que se temía desde primera hora. Esto ha tenido dos consecuencias. Desde hace tan solo unos minutos está cortada la 7 a su paso por la localidad de Los Gallardos y además de esto hay otro diseminado, el de Alfaix, que está teniendo que ser desalojado. Por tanto, no podemos hablar de cifras exactas porque varían, pero serían ya más de 700 personas desalojadas. Desde la Junta de Andalucía se insiste, todas las indicaciones que se den son de obligado cumplimiento. Es un aviso a todos los vecinos de la zona y desde el Ejecutivo Central piden a los familiares de esas 19 o 20 personas que aún no pueden localizar, que vayan y lo denuncien en el puesto de la Guardia Civil de Garrucha para poder hacer esas batidas. De hecho, la Guardia Civil está realizando ya esas batidas, localizando posibles víctimas sobre la zona. Como decís, en estos momentos tenemos que hablar de 11 fallecidos, 4 personas están en la unidad de grandes quemados del Virgen del Rocío de Sevilla, otros 4 personas están en el Hospital Torre Cárdenas, pero la cifra de fallecidos, lamentablemente, casi con toda probabilidad, aumentará en las próximas horas.
1: Pues vamos con una noticia de última hora. Acabamos de saber que está imputado el ex jefe de gabinete de Pedro Sánchez y exdirector de Correos, Juan Manuel Serrano. Buscamos más datos en la redacción del Canal 24 Horas. Ana Rosa Berraquero.
4: Según confirman fuentes jurídicas a Televisión Española, el juez Santiago Pedraz ha decidido imputar al ex jefe de gabinete en el PSOE de Pedro Sánchez, Juan Manuel Serrano. Lo hace tras la petición de la Fiscalía y después de que hayamos conocido un informe de la UCO que lo sitúa como la persona que enchufó a Leire Díez en Correos. Recordemos que Serrano también fue presidente de Correos. Los agentes además lo sitúan en 2 de las tramas que se están investigando. La primera, la trama en la que se investigan supuestas comisiones en contrataciones relacionadas con la SEPI. La segunda trama, la que investiga unas supuestas maniobras para ir en contra de los casos judiciales que afectan al entorno del Partido Socialista y del Gobierno. dos tramas en las que se repite un nombre, el de la llamada fontanera del PSOE, Leire Díez.
1: La familia real ha dado el pésame a las familias de los fallecidos en el incendio de Almería. Ha mostrado su apoyo a los que todavía buscan a sus seres queridos y, como ven, han guardado un minuto de silencio tras el acto de entrega de los reales despachos a los nuevos tenientes de la Academia General del Aire.
5: Transmitir desde aquí nuestro pésame, nuestro cariño, nuestro apoyo a todos aquellos que han perdido seres queridos. También por la angustia que están padeciendo ante la incertidumbre de saber dónde están aquellos que todavía no se han localizado.
6: Es el incendio más trágico en la memoria de Andalucía. El fuego sorprendía al municipio de Los Gallardos en la tarde del jueves. El origen podría ser la caída de un cable del tendido eléctrico. A partir de ahí, las llamas se propagaron con enorme rapidez a una zona de cortijos diseminados y de enorme vegetación, activando varios focos.
7: Esto es lo realmente peligroso, tanto para los operativos de extinción como para los vecinos, porque pueden fiarse los vecinos de que ven un frente de llama que puede estar a un kilómetro o a 600 metros y no ver el peligro, y en un momento dado se van a encontrar con que van a tener un foco cerca de sus casas.
6: Muchos huyeron por las rutas de evacuación oficiales, pero otros se desviaron del camino buscando otra salida a pie y en coche por una rambla que se convirtió en una trampa mortal. La mayoría de las víctimas son extranjeras.
2: Un primer escenario de un vehículo donde fallecen cuatro personas, luego siete personas que han fallecido en otro escenario, estaban caminando y habían dejado los coches y seguramente estarían buscando una salida.
6: Hay una decena de heridos, cuatro de ellos graves y varios desaparecidos. Precisamente para las familias que no consiguen localizar a sus allegados, la Guardia Civil ha habilitado una oficina en Garrucha. La UME y 11 medios aéreos ya se han sumado a los efectivos que llevan luchando contra el fuego toda la noche. Está siendo muy difícil acceder a la zona y entrar con la maquinaria pesada. La prioridad es perimetrar el fuego, pero las temperaturas que superan los 30 grados dificultan todavía más la situación.
1: Bueno, pues seguimos contigo, Ana Rosa, Redacción 24 Horas, porque se suceden las reacciones políticas. El presidente del Gobierno ha expresado su enorme tristeza y desolación ante este incendio.
4: Sí, el presidente del Gobierno además ha hablado esta mañana con el presidente de la Junta de Andalucía para poner a su disposición los medios que hagan falta. Dice Sánchez que están colaborando al máximo con este incendio, ha mostrado su apoyo y su solidaridad también con todos los afectados. Esta tarde el ministro del Interior y la directora general de Emergencias se van a desplazar hasta la zona y lo que piden desde el Ejecutivo es que se sigan las recomendaciones de las autoridades.
8: Están en lo urgente, es la emergencia, con total, bueno, pedimos absoluta prudencia, pero indudablemente, pues, por supuesto, trasladar la condolencia en nombre del Gobierno de España y la solidaridad con las víctimas de los fallecidos. Y, por supuesto, muchísima precaución y consternación, no podemos más que trasladar.
9: Toda nuestra solidaridad y cariño a las familias de los fallecidos y a todos los que están sufriendo estas consecuencias tan terribles del fuego.
1: Reacciones también desde el Partido Popular. Alberto Núñez Feijóo ha suspendido su agenda, Ana.
4: Sí, Alberto Núñez Feijóo tenía un par de actos esta tarde y ha dicho que no va a ir, lo hace como señal de duelo con esa tragedia y además está en permanente contacto, dice, con el presidente de la Junta de Andalucía. Desde el PP muestran su solidaridad con todos los afectados y piden mejores servicios públicos, dicen, para prevenir tragedias como esta, tragedias como la de Almería. Reclaman más medios y mejores recursos, destacan la colaboración entre administraciones, pero señalan que solo un gobierno centrado en la gestión puede hacer frente a estas situaciones y ellos consideran que eso, la gestión, lo ha olvidado el Ejecutivo de Sánchez.
10: sentido pésame a los familiares de las personas que lamentablemente han perdido su vida y para trasladar todo el ánimo y el cariño a los vecinos de esa zona.
1: Como les venimos contando, tanto el ministro del Interior como la directora general de Emergencias van a llegar esta tarde a la zona afectada. Desde la delegación del Gobierno en Andalucía advierten de que la situación es todavía adversa y hacen un llamamiento a la prudencia y a que los ciudadanos sigan las indicaciones de los agentes desplegados en la zona.
2: Porque tenemos una situación climatológica realmente adversa y un viento que va creciendo y eso sin duda pues dificulta las tareas de extinción. Es importante cuando decía que hay que poner esa denuncia si hay dudas con respecto a alguna persona que pueda o no estar desaparecida, porque oficialmente no nos consta ninguna denuncia de personas desaparecidas, a pesar de que se está hablando a través de otros medios.
1: Defensa ha activado la Unidad Militar de Emergencias, la UME. Hay un total de 200 militares desplazados con 70 vehículos. También hay más de 150 guardias civiles con dos helicópteros y drones sobrevolando la zona. El Ministerio de Transición Ecológica ha desplegado 4 aviones anfibios. Preocupa el viento en la zona, como les venimos contando también, las altas temperaturas que se están registrando ya a estas horas.
9: Estoy en contacto con el jefe de la UME. Hay 200 militares de la UME que están desplegados, 200 efectivos, 70 vehículos de todo tipo. En una primera aproximación me decía que la evolución es desfavorable y bueno, por eso es tan importante que las personas sigan las instrucciones que se den para la evacuación y desde luego pues tanto Andalucía, la comunidad como hace siempre, como la UME, y estoy segura que la solidaridad va a ser total.
2: Ahí. Múltiples diseminados. Hay prácticamente casi infinitos diseminados. Es una zona de muchísimo barranco donde actuar los dispositivos de incendio es francamente complejo porque no puede entrar ni la maquinaria. Lo que estamos también son tomando medidas preventivas para que evidentemente pues hagamos frente a ese cambio de viento. Pero es un incendio que va a dar muchos quebraderos de cabeza.
1: Bueno, pues estamos muy pendientes porque Juanma Moreno, el presidente de la Junta de Andalucía, va a comparecer en unos minutos. Lo van a poder seguir en directo aquí en el canal 24 horas. Entre tanto, les seguimos dando más información sobre este trágico incendio que afecta a Almería. Hay cerca de 1 millar de personas que han tenido que ser desalojados por el avance de las llamas. De momento, muchas permanecen alojadas de forma provisional en pabellones y polideportivos.
6: Son horas complicadas para los vecinos de los municipios afectados por el fuego.
11: A mí me da algo, Fran, te lo juro.
12: Espérate, tranquila.
6: Han tenido que abandonar sus casas con lo puesto.
12: Es que no nos podemos arriesgar porque no te hace una idea cómo ha salido. Espera, el fuego.
6: Las llamas estaban muy cerca.
13: Ha comido la casa, tío. Sí. Ya había un cortijo.
6: La orografía del terreno y el entramado de caminos rurales han dificultado la evacuación, especialmente en Bedar, donde el fuego bloqueó la carretera principal de salida y fueron desviados a la localidad de Lubrín. La solidaridad entre los pueblos afectados ha sido clave para salvar vidas.
14: Se han instalado camas, comida, hielo para la bebida fresca y mantas para que puedan pasar la noche aquí.
6: En total, más de 1.000 personas han sido evacuadas y atendidas en distintos puntos, como este polideportivo de La Garrucha o en un convento de Antas.
15: Yo decidí que antes de meternos en la noche, pues acercarnos y evacuar la barriada de los Raimundos y las demás viviendas, y por lo menos que la gente no corriese peligro.
6: La Guardia Civil ha habilitado una oficina de atención a los familiares de víctimas.
16: El objetivo prioritario es la identificación de las personas desaparecidas y poder realizar las tomas de muestras de ADN necesarias para así lograr la identificación de las víctimas en el plazo más breve posible.
6: Y se ha puesto a disposición de los familiares este teléfono de atención, donde reciben apoyo psicológico.
1: Están viendo imágenes del Google Earth. Se pueden dar cuenta, si no conocen la zona, que tiene una orografía muy complicada. Sin duda ha sido uno de los factores que ha condicionado esta tragedia. Para que se sitúen todos ustedes, el término municipal de Bedar es una localidad montañosa, dispone solamente de 2 salidas por carretera y cuenta con un entramado de caminos rurales que en muchos casos solo tienen una entrada y una salida, lo que dificulta cualquier alternativa de escape. A ello hay que sumarle la extrema dificultad para combatir el fuego. Es un incendio con muchísimo barranco en el que no ha podido entrar la maquinaria. en el que no hay zonas de acceso, la topografía es malísima, lo ha dicho textual.

0: Sanz. El flanco derecho continúa siendo el más preocupante por el riesgo de que las llamas alcancen nuevas zonas de cultivo, mientras que el lado izquierdo sigue muy activo y en parte es inaccesible para los equipos de extinción. La evolución del incendio ha sido rapidísima, por eso ha sorprendido a algunos de los fallecidos dentro de sus coches cuando trataban de huir de las llamas. Además, hay que sumarle las altas temperaturas y el viento fuerte en la zona que ha propagado el incendio de una manera rápida y además está dificultando las tareas de extinción. En los últimos años se habla ya por parte de los expertos de un nuevo tipo de incendio, se lo vimos contando, con una capacidad para regenerarse.
1: Los incendios son cada vez más extensos, intensos y difíciles de controlar. La Real Academia de Ingeniería alerta de que hemos entrado en una nueva era de megaincendios y atajarlos con la extinción ya no es suficiente. Se necesitan, dicen, la prevención, gestionar el territorio y el combustible forestal para reducir el riesgo.
2: Cuando se tiene el monte bien gestionado, cuando hay la carga de combustible que debe haber, que no debe ser más elevada de 10 toneladas, de combustible disponible para arder por hectárea, pues realmente los incendios se pueden apagar.
1: En 2022 y 2025 en España se quemaron más de 300.000 hectáreas, unas cifras que no se veían desde finales del siglo pasado. Hay menos fuegos, pero su capacidad de propagación es mayor y el fenómeno de los incendios, que generan su propia meteorología atmosférica, son cada vez más voraces y difíciles de controlar.
2: Son incendios a los que no te puedes enfrentar, no puedes pararles, no puedes apagarlos, pero se pueden evitar. Para evitarlo, hay que hacer medidas preventivas antes.
1: La mayoría de los fuegos los causa el hombre, aunque el rayo se ha convertido en la principal bestia de los megaincendios y la acumulación de matorral y vegetación sin controlar, el combustible más peligroso. Tras el estudio, la Real Academia de Ingeniería pide un pacto de Estado para abordar un problema de salud pública y económico.
2: Que nos permita realmente enfrentar el problema con las posibilidades que hoy tenemos, que es el conocimiento de la ciencia y la aplicación de la técnica.
1: Gestionar el combustible, mejorar los sistemas de alerta y emergencia y restaurar las áreas quemadas son algunos de los retos contra incendios.
0: Bueno, estamos muy pendientes de los datos que van llegando. Hay confirmado al menos 11 fallecidos, también hay heridos, 4 de ellos de gravedad, que van a ser trasladados, no sé si están ya, ahora nos lo va a confirmar nuestra compañera allí, al Hospital Virgen del Rocío de Sevilla. Clara Ostalez, ¿sabemos si están ya allí?
3: Sabemos que helicópteros del 061 están trasladando a los 4 heridos más graves de este incendio desde el Hospital Torre Cárdenas de Almería hasta aquí, hasta Sevilla. Sabemos que uno de los pacientes habría llegado ya a este Hospital Virgen del Rocío de Sevilla. Es un centro referente de quemados críticos del sur de Europa. No conocemos, no ha trascendido ni la edad, ni la identidad, ni la nacionalidad de los afectados por las llamas de este incendio de Los Gallardos, pero sí sabemos que esta unidad de quemados críticos atiende a pacientes con quemaduras de segundo y tercer grado en más de 20% de su cuerpo, lo que nos puede dar a hacer una idea del estado en el que llegan estos afectados.
4: Víctimas, seguimos ahora mismo con los 11 fallecidos que están confirmados. Tenemos 4 personas muy graves y otros 4 heridos que están menos graves, ¿no? Tenemos ahora mismo 19 personas que están sin localizar. Digo, sin localizar, no es desaparecida, puede estar en algún albergue, puede estar entre los propios fallecidos, porque todavía no están identificados los fallecidos. 3.150 hectáreas son las calcinadas hasta ahora, probablemente sean más porque el incendio sigue creciendo y, pues bueno, y una evolución, un incendio de una evolución muy rápida, una zona además muy compleja porque es muy escarpada, donde hay muchas casas diseminadas, que muchos de ellos, pues bueno, viven allí, son personas ya jubiladas.
0: Señal en directo del puesto de mando, escuchamos al presidente de la Junta de Andalucía.
5: Este incendio que está siendo duro y está siendo complejo y que lamentablemente ya tenemos confirmado 12 personas fallecidas. Por tanto, tenemos 12 personas fallecidas, 23 personas no localizadas. No significa que estén fallecidas, ni mucho menos. Ya tenemos experiencia de etapas anteriores que a veces simplemente están en otras zonas y no se han identificado, ¿no? Por tanto, hay que ser prudentes.

Y esperar a que a lo largo del día vayamos teniendo datos que sean mucho más concretos. Bueno, como todos ustedes saben, la reunión que he tenido ahora mismo con en el puesto de mando, quiero agradecer a todas las administraciones aquí presentes, al alcalde, al delegado del gobierno, al consejero vicepresidente de emergencia, presidente de la Diputación, delegada, el resto de compañeros, el resto de administraciones. Bueno, el puesto de mando que me han ido poniendo al día un poco de las circunstancias de este incendio. Este incendio, como todos ustedes saben, comienza en una cuneta. Una cuneta al lado de una carretera. Van las consecuencias, en principio, un cable roto entre dos puntos de electricidad y donde que se origina un incendio de un lado, un incendio de otro. La Guardia Civil de Tráfico identifica ese incendio, llama a los bomberos que tenemos aquí, el consorcio de aquí del Levante, perteneciente a la Diputación Provincial, y son ellos los que vienen a apagar ese fuego, que es un fuego prácticamente un fuego urbano, un fuego de poca intensidad, pero que a pesar de atacarlo, hay una parte que como consecuencia del viento corre ladera hacia arriba, hacia el noreste, básicamente, avanzando a una velocidad. Empieza a haber vientos de 50 kilómetros por hora, por lo que me trasladan, y avanza 15 kilómetros en dos horas. Significa que es un fuego, el fuego ya sabemos que no, el principal aliado que tiene el fuego precisamente para propagarse es el viento. Y Almería es una de las provincias con más viento, como todos ustedes saben, no solamente de Andalucía, sino también de España. A partir de ahí, antes ya el propio alcalde, aquí presente, que junto con sus concejales y miembros de la Guardia Civil, de la Policía Local, que también trabajaron, fueron avisando y avisando de manera personal a muchos de los diseminados y de los vecinos, con el objeto que esos vecinos y esos que vivían en diseminados pues pudiesen tomar las decisiones que se habían adoptado en ese momento. Que en algunos, para el camión, vamos, espera un segundo. Se va. Bueno, esa lo que le traslada el equipo es en algunos casos es confinamiento y en otros casos evacuación. Bueno, la decisión se le trasladó a todos los vecinos y es verdad que hubo una serie de vecinos, como ya ha explicado el alcalde, que lamentablemente pues no hicieron caso, digamos, a las peticiones y a la solicitud que en este caso se le hizo por parte de los miembros de la corporación. Lamentablemente la no atención a esas recomendaciones pues probablemente le haya causado el triste suceso de tener ese número de fallecidos en alguno de estos casos. Por tanto, estamos ante un incendio muy complicado, un incendio que se ha extendido como la pólvora y que lamentablemente, dada la orografía del terreno con espacios muy escarpados, donde tiene difícil entrada pues no solamente los propios camiones de autobombas, sino especialmente maquinaria pesada. De hecho, la UME está trabajando en la zona norte para hacer un dique de contención con la maquinaria pesada, pero no se puede entrar en esa zona porque es una zona terriblemente escarpada y complicada. Vamos a ver cómo evoluciona. Ahora mismo hay en torno a 3.200 hectáreas quemadas. Saben ustedes que aquí se ha quemado básicamente, hay pinares, pero también hay mucha extensión de matorral, de monte bajo, de esparto, que es muy clásico en Almería. Todo ello está seco como consecuencia de las olas de calor que hemos tenido y es un combustible perfecto que junto con el viento se convierte en una bomba de relojería en el ámbito de los incendios. Estamos ante uno de los incendios más rápidos y complejos que hemos tenido a lo largo de los últimos años y lo que estamos pues todos es pendiente, primero de intentar tener el incendio perimetrado e intentar en el tiempo récord, si se pudiese lo antes posible, pues empezar a controlarlo. Eso va a depender muchísimo de las condiciones que ahora mismo tengamos desde el punto de vista meteorológico. Lamentablemente, algunos de esos pronósticos meteorológicos nos dicen que en algunas horas se va a levantar rachas de viento más intensa, con lo cual será más complejo. Se ha tomado las medidas de previsión por parte de las propias autoridades de evacuar, en este caso, a una serie de familias, vecinos en distintas urbanizaciones que, no estando cerca del incendio, pudieran

0: estar por el cambio de viento o de las circunstancias, ¿no? Y por tanto, esas personas se han alejado, digamos, del peligro. Por tanto, lo primero que tenemos que hacer ahora mismo es evitar que haya nuevas víctimas, para lo cual vuelvo a repetir que se tengan en cuenta siempre las recomendaciones de las autoridades, siempre por favor que se tengan en cuenta, porque en este tipo de incendio el viento cambia y cambia de dirección, y de manera el fuego te puede venir del sur y después puede cambiar y puede rolar hacia otro momento, en fin, es tremendamente complejo. Ese es el primer objetivo. El segundo objetivo que tenemos es proteger a los vecinos que hay en zonas cercanas a los incendios con esas evacuaciones que se hacen. Y el último es apagar el incendio lo antes posible. Al mismo tiempo se está trabajando, la Guardia Civil está trabajando, no exenta de riesgo, porque son zonas que ahora mismo están extinguidas el incendio, pero no está refrescada, con lo cual en el momento que haya viento puede volver a incendiarse. Y la Guardia Civil está peinando una de las zonas para entrar en algunas de las casas que han sido quemadas, que han quedado calcinadas, para ver qué nos encontramos dentro de esas casas, ¿no? Por tanto, dentro de la prudencia que hay que tener siempre en este tipo de, desgraciadamente, de incendio, pues tenemos que esperar, y ojalá que esos 23 personas no localizadas pues finalmente sean localizadas y no sean fallecidos. Eso es la esperanza que tenemos. Y desde luego, ya digo que la Guardia Civil, la propia Policía Local, también se está rastreando esa zona donde se puede acceder. Hay zonas donde no se puede acceder, para ver si hay algún fallecido más, ¿no? De cualquier modo, estamos ante una tragedia mayúscula, porque estamos hablando de 12 personas fallecidas, muchas de ellas, ahora mismo mayoritariamente, hay que hacerse la prueba de ADN, como saben, y la identificación, pero todo parece indicar que una mayoría son de procedencia del exterior de España, ¿no? Británicos, belgas, eso sabremos exactamente en qué situación están, ¿no? Es muy triste, porque la verdad que sabíamos que este verano iba a ser de lo más difícil, y lo va a ser un verano muy difícil, no solo en Andalucía, sino en el conjunto de España y tristemente también en Europa, pero en España y Andalucía de manera particular, por las intensas lluvias que hemos tenido en el invierno, que ha dado fruto en la primavera de un crecimiento de monte bajo, matorral, que con las olas de calor pues han ido secando y se han convertido en el combustible perfecto para los incendios. Así que nos queda mucho verano, extrememos la precaución, todos, muchas veces hay de manera accidental se provoca un incendio, y ahí tenemos que poner todo lo mejor de nosotros mismos para intentar evitar la pérdida de vidas humanas, que es lo más triste que se puede producir en un incendio, y también la pérdida de seres materiales y también la pérdida de patrimonio y diversidad natural. Pero sin duda alguna, esas 12 personas fallecidas es lo que nos tiene a todos con el corazón roto, y esperamos, deseamos y queremos confiar que a lo largo del día, cuando se pueda, se vayan localizando esas personas y que el número de fallecidos no se incremente. Eso sería lo deseable y para lo que se está trabajando todas las administraciones, todas, Ayuntamiento, Diputación Provincial, por supuesto la Junta de Andalucía y la Administración General del Estado, cada uno desde su responsabilidad, todos coordinados e intentando de la mejor manera posible acabar con este infierno, ¿no?, que es este incendio, que no nos lo esperábamos, porque es un incendio raro también. Almería tiene incendios complicados, pero no es una, como saben ustedes, no es una de las provincias, ni mucho menos, con mayor masa forestal, precisamente la que menos masa forestal tiene en Andalucía, pero tiene otras condicionantes, como es el viento, como es su orografía montañosa y como es ese matorral, ese esparto seco, que al final pues es una bomba, como decía, desde el punto de vista de los incendios. Y a partir de aquí, si tienen alguna pregunta, sí. Pues...
1: Presidente, permítame que le pregunte por una información que publica Ideal de Almería, que no sé si nos puede confirmar o decir algo al respecto, desde luego es devastador. Publican que entre los fallecidos hay 3 menores, no sé qué puede decir de esto.
0: No tenemos todavía constancia, hay que esperar todavía, no tenemos constancia, porque como digo, la identificación de los cadáveres, en este caso los cadáveres, como pueden ustedes imaginar, están en una situación complicada. Muchos de ellos están calcinados y están irrecorridos.

0: muy sencilla. Es a leer, primero hay dos informaciones que son contradictorias, porque no es común como en otras zonas, ¿no?, que cuando llueve, aquí había casos donde había que confinar, o sea, se tenían que quedar en casa, no salir de casa, y otros en los que tenían que salir de casa. Y en los que tenían que salir de casa, según me han explicado, ni siquiera las rutas eran las mismas, con lo cual mandar un solo mensaje era generar confusión. En segundo lugar, el SALER no es exacto, la huella del SALER no llega a todos los rincones, hay zonas aquí, según me han trasladado, que no tienen cobertura, y además de no tener cobertura, tres puntos base también se han caído de conexión telefónica, ¿no? Entonces, una vez que se había hecho un trabajo previo por parte del propio ayuntamiento y acompañado con policía local y guardia civil, donde se había avisado de manera personal en zonas que están, pues lógicamente, como digo, muy diseminadas, ¿no? Los técnicos recomendaron que podía generar mucho más confusión que acierto, ¿no? Porque eran tres mensajes, digamos, a la vez que iban a generar, como digo, confusión. Así que por esa razón me han explicado que no se ha puesto en marcha el mensaje de alerta.
1: ¿Se sabe por qué se está haciendo la titularidad de quién es?
0: ¿El qué?
1: El origen del cable que provocó el incendio. ¿Se sabe la titularidad?
0: Bueno, se está comprobando. Hay alguna información que dice que es una conexión privada. No lo tendrán que confirmar en este caso las propias compañías. Y una vez que nos lo digan las compañías, pues nosotros daremos esa información, pero ahora mismo todavía no tenemos. Lo que sí tenemos es la Guardia Civil, que de tráfico, que es la primera que llega a la cuneta con el incendio, que sí ve que hay un cable cortado entre dos postes y como consecuencia de eso hay un fuego en ambos lados, ¿no? Y después da información, según me han trasladado, a los bomberos del consorcio, que son los primeros en llegar y los primeros que intentan apagarlo desde la carretera. Por su ubicación desde la carretera, ellos apagan la parte de la carretera, pero el viento los lleva hacia el norte, que es donde ya se corre el incendio y se convierte de un incendio urbano, que es lo que era, un incendio urbano clásico, que hay muchos de esos, se convierte en un incendio forestal, ¿no?
2: Presidente, ¿se sabe por dónde se está haciendo batida para buscar a los desaparecidos?
0: Se están haciendo batidas por muchas zonas, ¿no? Pero, bueno, por donde las batidas, hay una, bueno, es que todavía no conviene decirlo, pero vamos, en las zonas donde ya el incendio no está refrescado, por eso digo que la Guardia Civil, incluso otros miembros de otros cuerpos, la policía local, corre un riesgo porque son zonas no refrescadas, solamente se ha apagado el incendio, y vamos a esperar a ver esas batidas si pueden llegar a sus destinos. El objetivo de las batidas, como digo, es sobre todo llegar a las casas, ¿no? A las que haya casas que no se hayan todavía registrado, para ver si dentro de esas casas pues hay personas y si lamentablemente hay algún tipo de fallecido, ¿no?
3: Presidente, se ha vuelto a cortar la autovía como anoche.
0: Sí.
3: Mientras las informaciones nos han llegado, que podría ser que el fuego en algún punto de la autovía hubiera cruzado a la vertiente sur. ¿Esto está confirmado?
0: Bueno, no nos consta todavía, pero puede ser. Los fuegos, yo no soy técnico ni especialista en fuego, pero como presidente del gobierno sí que me he visto cómo fuegos cruzan ríos e incluso pantanos, ¿no? Porque el viento las lleva restos, las pavesas y crea nuevos incendios, ¿no? Por tanto, se podría parecer, pero ahora mismo está muy reforzado porque tanto los propios bomberos de aquí del consorcio como la propia UME como están trabajando precisamente para que se controle el incendio. Eso se ha hecho de manera preventiva porque sabíamos que iba a llegar a la autovía y esperemos que se quede controlado en la propia autovía. Es un incendio complejo, le digo que cuando hay viento muchos de esos restos del incendio los lleva el viento y los lleva incandescente y generan otro pequeño incendio en una zona a 500 o 600 metros. Por eso este incendio habrá que andarse con mucho cuidado, sobre todo por las condiciones climatológicas, hasta que se pueda dar por controlado, ¿no? Así que, bueno, mucha prudencia, vamos a esperar cómo se desarrolla la jornada a lo largo del día y esperemos, deseemos, yo personalmente quiero confiar que ojalá no haya ningún tipo de fallecidos más.
2: ¿El número de heridos sigue igual o es uno de los fallecidos?
0: No, el número de heridos sigue igual. Saben ustedes que hay cuatro heridos que son graves, más graves, que han sido trasladados a través de helicóptero del Servicio Sanitario del Servicio Andaluz de Salud y están en la unidad de quemado del Virgen del Rocío. Son heridas, en algunos casos, muy extensas y por tanto van a necesitar una recuperación lenta, ¿no? Ahora estas primeras 24, 48 horas son determinantes, ¿no?, para la viabilidad vital y esperamos que vaya evolucionando. Y otros cuatro heridos también de otras intensidades, pero también de quemaduras, ¿no? Ahí

0: En los incendios ya saben ustedes que el humo que asfixia a muchas personas y después las llamas pues son los dos causantes fundamentales de los fallecidos. Muchos de ellos mueren incluso antes de que las llamas le lleguen, porque el humo, cuando es intenso, pues termina por asfixiarlos, ¿no? Bueno, vamos a esperar cómo se desarrolla. Ahora mismo se están poniendo todos los medios que hay a nuestro alcance. Ayer hubo 16 medios aéreos, hay 500, en torno a 500 efectivos están trabajando en la zona. En definitiva, se está haciendo lo que técnica y humanamente se puede hacer por controlar el incendio, y ya solo toca que las condiciones meteorológicas nos favorezcan, nos den una tregua y eso nos permita el controlar el incendio, poder perimetrarlo y entrar en la fase de control, que va a ser, yo creo que un poquito lenta, ¿no? Vamos a tener que esperar, yo creo, que algunos días o bastantes días hasta que podamos controlarlo definitivamente. Lo importante es que no haya ninguna víctima más, y lo importante que localicemos, por así decir, a esas personas que no están localizadas. No significa que haya en concreto una denuncia de desaparición, que no nos consta tampoco, pero sí son llamadas de personas que dicen, pues mi vecino no está. Entonces, ahí hay mucha confusión. Entre los incluso entre esas personas no localizadas pueden estar los propios fallecidos, ¿no? Por tanto, ese número es un número que puede variar, y de hecho variará, y esperemos que varíe hacia la nada, ¿no? Y nada.
1: Presidente, de todas formas, ¿el último fallecido dónde ha sido localizado? ¿Iba en el grupo del coche, de los que iban andando?
0: No, en el otro grupo. Sí, sí, en el otro grupo. Ha sido localizado, pues, básicamente debajo de otro cadáver. O sea, que no debajo de otro cadáver, y entonces, pues, es donde se ha localizado, en la misma zona. En la misma zona.
2: Perdone, presidente. Ha dicho que no se pudo enviarles el SAEF. ¿Y cómo se avisó casa por casa a toda la gente?
0: Pues como siguiera alcalde. Como ha explicado el propio alcalde, a través de la policía local, la Guardia Civil, en zonas escarpadas, pues se trasladaron, incluso él personalmente, iban llamando. De hecho, uno de los fallecidos, como él ha explicado esta misma mañana, unos de los fallecidos no hicieron caso a las advertencias que se le dijeron. En algunos casos, que eran confinamiento, no te muevas de tu casa porque era más seguro, y en otros casos, ven, sal de tu casa, y si sales, sal por este sendero, no por el otro. Lamentablemente, por lo que me ha trasladado el alcalde, no hicieron caso a los criterios y a la información que se le había solicitado, y tristemente pues ha tenido como consecuencia la pérdida de su vida. Vale. Muchas gracias.
3: Eran las palabras en directo de Juanma Moreno, que se encuentra en el puesto de mando donde está coordinando y siguiendo ese trágico incendio que afecta todavía a Almería. Actualizado datos, confirmaba el presidente de la Junta, 12 fallecidos, 23 no localizados y 8 heridos, 4 de ellos en estado grave. Dice que se siguen haciendo batidas a zonas donde no se ha llegado. Comentaba el presidente de la Junta que ese incendio en un principio se habría desatado en una cuneta, que era lo que llaman un incendio urbano, que acudieron los bomberos, pero que rápidamente el viento complicó muchísimo las cosas, empezó a propagarse y que llegó a recorrer 15 kilómetros en tan solo 2 horas. No se dio la orden ex alet por la situación. Decía que podía ser contradictorio, que es una orografía complicada y que se fue puerta por puerta. También que había 2 tipos de órdenes. A algunos vecinos se les decía que se confinaran porque era más seguro, a otros que evacuaran. Y ha repetido en varias ocasiones que no se hizo caso por parte de algunos de los vecinos a las autoridades. Habla de 3.200 hectáreas quemadas, de un incendio rápido y complejo, que hay 500 efectivos sobre el terreno. Hay más de 15 medios aéreos trabajando en la zona. Reseñaba también que no es Almería una de las provincias andaluzas donde la probabilidad de fuego es mayor, pero que sin embargo es verdad que por la situación meteorológica hablamos de una zona complicada. Bueno, pues las muestras de solidaridad han sido constantes por parte de las autoridades. Muestras que llegaban con minutos de silencio desde distintos puntos del país por esas 12 víctimas mortales. Es la última hora, como confirmaba el presidente de la Junta, registradas en ese incendio de Los Gallardos en Almería. La mayoría de los fallecidos todavía queda por ver y queda por identificar a las víctimas, pero son de origen extranjeros, muchos de ellos británicos. Se han recibido condolencias también desde Bruselas. De hecho, la presidenta de la Comisión Europea asegura que sus pensamientos están con las víctimas de estos incendios y con sus familias. Lo ha dicho a través de ese mensaje, de ese tuit. Muestra su apoyo a los bomberos y a los servicios de emergencia que están haciendo frente a esta tragedia y asegura que están siguiendo de cerca la situación aquí en España. También solidaridad desde nuestro país vecino, desde Portugal. Luis Montenegro, el primer ministro, recurría a las redes sociales para mostrar su cariño con España, además de mostrar sus condolencias con las víctimas de los incendios que se están registrando en Los Gallardos. Montenegro recuerda que los incendios forestales son un problema común en ambos países y también se felicita por la ayuda mutua entre España y Portugal que se proporcionan cuando, por desgracia, ocurren estos fuegos. Como les decimos, este incendio forestal de Los Gallardos es portada de algunos medios internacionales porque las víctimas son de Reino Unido. De hecho, por eso copan esas cabeceras. De momento se sabe que cuatro de ellas son de nacionalidad británica, una noticia de la que se están haciendo principal eco los digitales y los canales de información continua del país. España es el principal destino turístico para muchos ciudadanos británicos.
4: Efectivamente, los medios de comunicación en este país están haciéndose eco de lo que está ocurriendo en la provincia de Almería. Hay que recordar que hay muchos ciudadanos británicos viviendo como residentes en esta parte de España. 17.200 británicos residen en la provincia de Almería y además todos los años llegan hasta allí otros 35.000 en vuelos directos. España es uno de los destinos turísticos preferidos de los ciudadanos británicos, sino el favorito. Y por eso todo lo que ocurre en este país es inmediatamente noticia en los medios de comunicación del Reino Unido y enseguida hablan de lo que está ocurriendo.
3: Este fuego, además se lo escuchábamos decir al presidente de la Junta de Andalucía, se ha convertido en uno de los más graves en nuestro país. Por desgracia, no es el único. En 1984, un incendio forestal en La Gomera dejó 20 muertos. La mayoría eran excursionistas y vecinos que se quedaron atrapados por un cambio brusco de viento. También recordamos otra tragedia, en este caso en el año 2005, en el incendio de Riva de Saelices, en Guadalajara. Murieron 11 personas, eran bomberos. El fuego calcinó 13.000 hectáreas. Su origen fue una barbacoa mal apagada.
5: 21 personas muertas y otra herida es el balance oficial de víctimas.
6: Era agosto de 1979 cuando comenzó el incendio en Lloret de Mar.
5: Fue imposible evitar que 21 personas quedaran atrapadas entre dos fuegos y perecieran carbonizadas.
6: La principal hipótesis es que fue intencionado. El fuego se propagó muy rápido debido al viento y a la orografía. Estos factores también formaron parte de la tragedia que vivió La Gomera en 1984.
7: Lo que se procuraba era salvar casi el pellejón.
8: Me tiré, salí corriendo por abajo y ellos corrieron hacia arriba.
6: Los cambios bruscos de viento cambiaron la dirección de las llamas, que atraparon a varios coches en la carretera. Fallecieron 20 personas. 1994 fue el año más mortífero. Más de 30 personas murieron en varios incendios que calcinaron 400.000 hectáreas.
9: ¡Ey, vámonos! ¡Venga, vámonos!
6: Las llamas avanzaban sin control en Guadalajara en el año 2005. 11 bomberos murieron intentando apagar el fuego. Su virulencia obligó a cambiar la estrategia para combatir los incendios. Fue el origen de la UME. A lo largo de los años, otros incendios han arrasado nuestro país.
10: Estaba todo controlado y en cosa de media o tres cuartos se ha desmadrado todo.
6: Este es otro ejemplo. En 2009, en el fuego de Horta de San Joan, en Tarragona, murieron 5 bomberos. Muchas de las víctimas de los incendios que han vivido en nuestro país son profesionales, agentes que trabajaban luchando para apagar el fuego.
3: El viento y las altas temperaturas son los enemigos a batir, están dificultando y mucho hacer frente a las llamas que se propagan con mucha rapidez. Hay diferentes focos, se teme que esta situación continúe en las próximas horas. Es fundamental, por lo tanto, seguir las indicaciones de las autoridades que no paran de revisar la previsión del tiempo.
11: Las temperaturas bajarán en gran parte de España, sobre todo en el centro y en el este peninsular, descenso que nos va a dejar valores todavía muy altos, pero no tanto, desde luego, como en días anteriores. Máximas que pueden alcanzar aún los 40 grados en el Valle del Ebro.

0: interior de Cataluña o zonas del sureste, sobre todo en la región de Murcia. Nos vamos a quedar con 35, por ejemplo, en Madrid, 37, Ourense o Zamora, y en el norte, en el Cantábrico, las temperaturas seguirán siendo más llevaderas. Tendremos también tormentas de tarde, que se van a volver a formar, sobre todo en el sistema ibérico, sistema central, avanzarán por la meseta norte, zonas de Aragón, y ojo, porque podríamos tener tormentas puntualmente fuertes, acompañadas de granizo y de rachas intensas de viento. Mucha precaución con esas tormentas durante la segunda mitad del día. En el resto se va a mantener el sol, con algunas nubes en el norte de Canarias y con índice de radiación ultravioleta extremo de nuevo en la mitad sur peninsular y en los dos archipiélagos. De cara al fin de semana, mañana, ojo, porque vuelven a subir las temperaturas, sobre todo en el centro y en el norte. Volveremos a estar cerca de los 40 en Navarra, en Pamplona, por ejemplo, Zaragoza, 39 Lleida, Logroño, 38 Vitoria-Gasteiz, también en Madrid, o 39 en Toledo. De cara al domingo, es verdad que las temperaturas volverán a descender un poco, pero continuaremos con valores muy altos en el interior de Cataluña, en Aragón o, por ejemplo, en Navarra y en La Rioja. En cuanto al estado del cielo, pues fin de semana de sol, básicamente, aunque tanto mañana como pasado en el norte podríamos volver a tener algunas tormentas.
1: Dos y un minuto, una hora menos en las Islas Canarias, y esa es la imagen de la tragedia. Lo confirmaba hace unos instantes el presidente de la Junta de Andalucía. 12 muertos en el incendio de los Gallardos en Almería, la mayoría en sus coches, cuando estaban intentando huir de las llamas, probablemente fuera de las zonas de evacuación que estaban previstas. Los fallecidos son de nacionalidad británica, belga y española, y a estas horas todavía hay 23 personas no localizadas. El origen del fuego podría estar en la caída de un cable eléctrico, según las primeras investigaciones.
2: Ya.
1: Es la desesperación de una mujer que busca a su madre. Además, un millar de personas han tenido que ser desalojadas por el avance de las llamas y la peligrosidad de este fuego. De momento, muchas están alojadas de forma provisional en pabellones y polideportivos. También ha sido desalojado un camping.
3: Si cambia la llama a las 3 de la mañana, tenemos problemas. Así que como medida preventiva me parece estupendo que se desaloja todo el mundo.
4: Muy difícil porque la casa de los Villatas, no sabemos si está quemada o no, y la mujer que tengo, que es menos mal, que tiene un hijo, no sabemos dónde vamos a ir.
1: Pero pues en el momento de conocerse la situación han sido muchas las reacciones, entre ellas las de la familia real, que ha querido solidarizarse con las víctimas justo al terminar el acto en el que la princesa de Asturias, la princesa Leonor, ha puesto punto final a su formación militar en San Javier, en Murcia.
5: Transmitir desde aquí nuestro pésame, nuestro cariño, nuestro apoyo a todos aquellos que han perdido seres queridos.
1: El ministro del Interior se traslada esta tarde a la zona, mientras que el presidente del Gobierno y de la Junta de Andalucía han hablado ya por teléfono. Juanma Moreno ha suspendido la ceremonia de toma de posesión de su nuevo ejecutivo para trasladarse, como han visto, y hacer declaraciones en el puesto de mando, donde ha hablado del origen de ese fuego.
6: Comienza en una cuneta a la una carretera, van los... Consecuencia, en principio, un cable roto entre dos puntos de electricidad y donde que se origina un incendio a un lado, un incendio a otro. La Guardia Civil de Tráfico identifica ese incendio, llama a los bomberos. A pesar de atacarlo, hay una parte que, como consecuencia del viento, corre ladera hacia arriba.
1: Pues vamos a buscar información de cómo se circula por las carreteras, en especial en esa zona del incendio. En la DGT hay varias carreteras cortadas por ese fuego. Marta Mínguez.
7: Efectivamente, hasta ahora estamos pendientes del corte por el incendio forestal en la A7 en Almería, en el entorno de los Gallardos. En estos momentos afecta a ambas direcciones, así que les pedimos especial precaución y que eviten circular por la zona. También pendientes de varios accidentes que generan grandes complicaciones en Málaga, en la AP7 en Benalmádena, sentido Marbella, y en Valencia, en la A7 en Rafael Buñol hacia Alicante. También tráfico lento hasta ahora en las salidas de la capital por la A3 en Rivas, la A4 en Pinto, A4 42 en Getafe, A5 en Alcorcón y A6 a su paso por el plantío, la entrada a Valencia por la 3 de Loriguilla y salida por la V31 en Sedaví. También se complica la salida de Málaga por la A45 en Casa Bermeja y también la salida de Sevilla por la A49 en Tomares, A4 en Dos Hermanas y A4 en Las Cabezas de San Juan. Les pedimos de nuevo que eviten circular por las zonas afectadas.

0: por los incendios.
1: Y noticia de última hora, imputado el que fuera jefe de gabinete del presidente del gobierno de Pedro Sánchez y exdirector de Correos, Juan Manuel Serrano. Más datos, Ana Rosa Berraquero, redacción 24 horas.
2: El juez Pedraz cree que hay indicios para investigarlo en la causa que analiza una supuesta trama que se dedicaría supuestamente a desestabilizar casos judiciales que afectan al entorno del PSOE y del gobierno. Además, el magistrado autoriza el volcado y el análisis completo de su teléfono móvil. Considera que esta es una medida necesaria y proporcionada para esclarecer su participación y para conocer también exactamente cuál era su relación con la llamada fontanera del PSOE, con Leire Díez y con otros investigados. También quiere saber su posición en la toma de decisiones en una reunión que se produjo en Ferraz el 26 de abril de 2024. El juez Pedraz cita además como testigos a dos trabajadoras de la Secretaría de Organización del PSOE.
3: Focos secundarios por todos sitios. Estamos defendiendo las primeras casas.
4: Anda, anda, anda, mira, mira, mira quemándose las casas. ¡Quemándose las casas!
5: ¡Que te mato, que te mato!
6: ¡Date la otra manguera!
7: ¡Ya la ha dado, ya la ha dado, ya la ha dado!
8: ¡Pero dale más!
1: Focos secundarios, lo escuchaban en todos los sitios, están quemando las casas. Los equipos de extinción ven a los bomberos intentando sofocar esas llamas. Nos decía hace unos minutos en esa comparecencia en el puesto de mando el presidente de la Junta de Andalucía que son 12 las personas fallecidas en ese incendio de los Gallardos en Almería. Esa imagen que ven ahora es la imagen que nos llega en directo. La mayoría de las víctimas mortales podrían ser de nacionalidad británica. Cuatro de los fallecidos se han encontrado en un coche quedado totalmente calcinado. Intentaban huir de las llamas y llevaba el volante en el lado derecho. Más datos, hay 23 personas no localizadas. También nos decía el presidente de la Junta, Juanma Moreno, que hay 8 heridos, 4 de ellos graves. De los fallecidos, de esos 12 fallecidos, 7 iban en un grupo de 9 personas que trataban salir de la zona, solo 2 pudieron salvarse. Es un incendio, lo decía el presidente de la Junta, que son los considerados urbanos, empezaba a declarar en una cuneta, acudían los bomberos de la zona a apagarlos, pero rápidamente por el viento empezaba a quemar hectáreas. Nos decía Juanma Moreno que en solo 2 horas ese fuego había recorrido 15 kilómetros.
9: Saben ustedes que aquí se ha quemado básicamente, hay pinares, pero también hay mucha extensión de matorral, de monte bajo, de esparto, que es muy clásico en Almería. Todos ellos están secos como consecuencia de las olas de calor que hemos tenido y es un combustible perfecto que junto con el viento se convierte en una bomba de relojería. Estamos ante uno de los incendios más rápidos y complejos que hemos tenido a lo largo de los últimos años.
10: Más trágico en la memoria de Andalucía. El fuego sorprendía al municipio de Los Gallardos en la tarde del jueves. El origen podría ser la caída de un cable del tendido eléctrico. A partir de ahí, las llamas se propagaron con enorme rapidez a una zona de cortijos diseminados y de enorme vegetación, activando varios focos.
11: Esto es lo realmente peligroso, tanto para los operativos de extinción como para los vecinos, porque pueden fiarse los vecinos de que ven un frente de llama que puede estar a 1 kilómetro o a 600 metros y no ver el peligro, y en un momento dado se van a encontrar con que van a tener un foco cerca de sus casas.
10: Muchos huyeron por las rutas de evacuación oficiales, pero otros se desviaron del camino buscando otra salida a pie y en coche por una rambla que se convirtió en una trampa mortal. La mayoría de las víctimas son extranjeras.
12: Un primer escenario de un vehículo donde fallecen cuatro personas, luego 7 personas que han fallecido.

0: en otro escenario. Estaban caminando y habían dejado los coches y seguramente estarían buscando una salida.
1: Hay una decena de heridos, cuatro de ellos graves y varios desaparecidos. Precisamente para las familias que no consiguen localizar a sus allegados, la Guardia Civil ha habilitado una oficina en Garrucha. La UME y 11 medios aéreos ya se han sumado a los efectivos que llevan luchando contra el fuego toda la noche. Está siendo muy difícil acceder a la zona y entrar con la maquinaria pesada. La prioridad es perimetrar el fuego, pero las temperaturas que superan los 30 grados dificultan todavía más la situación.
2: La Guardia Civil baraja la caída de un cable eléctrico como posible origen de ese incendio. El equipo de grandes catástrofes de criminalística participa además en las actuaciones técnico-forestales. Red Eléctrica ha aclarado que la línea afectada en el posible inicio de ese incendio forestal no es de su propiedad, mientras que Endesa ha detallado que sus técnicos se desplazaron a la zona a las 2 de la madrugada y determinaron que tampoco se trata de una instalación de su compañía ni de un elemento de la red de distribución. Es la desesperación de una mujer que busca a su madre. Además, un millar de personas han tenido que ser desalojadas por el avance de las llamas y la peligrosidad de este fuego. De momento, muchas se encuentran alojadas de forma provisional en pabellones y polideportivos. También ha sido desalojado un camping.
1: Son horas complicadas para los vecinos de los municipios afectados por el fuego.
3: Espérate, tranquila.
1: Han tenido que abandonar sus casas con lo puesto.
3: Es que no nos podemos arriesgar porque no te hace una idea cómo ha salido. Espera, yo
1: veo. Las llamas estaban muy cerca.
4: Ha comido la casa, tío. Sí. Ya había un cortijo.
1: La orografía del terreno y el entramado de caminos rurales han dificultado la evacuación, especialmente en Bedar, donde el fuego bloqueó la carretera principal de salida y fueron desviados a la localidad de Lubrín. La solidaridad entre los pueblos afectados ha sido clave para salvar vidas.
5: Se han instalado camas, comida, hielo para la bebida fresca y mantas para que puedan pasar la noche aquí.
1: En total, más de 1.000 personas han sido evacuadas y atendidas en distintos puntos, como este polideportivo de La Garrucha o en un convento de Antas.
6: Yo decidí que antes de meternos en la noche, pues acercarnos y evacuar la barriada de los Raimundos y las demás viviendas, y por lo menos que la gente no corriese peligro.
1: La Guardia Civil ha habilitado una oficina de atención a los familiares de víctimas.
7: El objetivo prioritario es la identificación de las personas desaparecidas y poder realizar las tomas de muestras de ADN necesarias para así lograr la identificación de las víctimas en el plazo más breve posible.
1: Y se ha puesto a disposición de los familiares este teléfono de atención, donde reciben apoyo psicológico.
2: Activada la unidad militar de emergencias, la UME, hay un total de 200 militares desplazados con 70 vehículos. También hay más de 150 guardias civiles con dos helicópteros y drones sobrevolando la zona. El Ministerio de Transición Ecológica ha desplegado 4 aviones anfibios. Preocupa el viento en la zona, también las altas temperaturas que se están registrando ya hasta ahora.
8: Estoy en contacto con el jefe de la UME. Hay 200 militares de la UME que están desplegados, 200 efectivos, 70 vehículos de todo tipo. En una primera aproximación me decía que la evolución es desfavorable y bueno, por eso es tan importante que las personas sigan las instrucciones que se den para la evacuación y desde luego pues tanto Andalucía, la comunidad como hace siempre, como la UME, y estoy segura que la solidaridad va a ser total.
2: La familia ha regalado su pésame a las familias de los fallecidos y ha mostrado su apoyo a los que todavía buscan a sus seres queridos. Han guardado ya lo ven un minuto de silencio tras el acto de entrega de los reales despachos a los nuevos tenientes de la Academia General del Aire.
9: Transmitir desde aquí nuestro pésame, nuestro cariño, nuestro apoyo a todos aquellos que han perdido seres queridos, también por la angustia que están padeciendo ante la incertidumbre de saber dónde están aquellos que todavía no se han localizado.
2: Unas muestras de cariño y solidaridad que se han sucedido por el resto del país con minutos de silencio han llegado desde distintos puntos por las 12 víctimas mortales de momento en este incendio de Los Gallardos en Almería. Esta tarde el ministro del Interior tiene previsto estar presente en la zona junto a la directora general de Protección Civil. Un incendio

0: por el que el presidente del Partido Popular, Alberto Núñez Feijóo, ha suspendido hoy su agenda. Ana Rosa Berraquero.
1: Todos los actores políticos han querido mostrar su solidaridad y apoyo a los afectados por estos incendios. Como decís, el líder de la oposición ha suspendido los actos a los que tenía previsto asistir esta tarde. Pedro Sánchez y Juanma Moreno han hablado esta misma mañana. El Gobierno ha puesto a disposición de la Junta de Andalucía todos los medios, han señalado, que sean necesarios. Máxima colaboración, destacan las dos partes, aunque desde el Partido Popular Nacional se ha criticado la gestión del Ejecutivo.
2: Consternación, tristeza, tragedia son las palabras que repite la clase política por el trágico incendio en Los Gallardos, en Almería. En redes sociales, el presidente Pedro Sánchez trasladaba sus condolencias a las familias y el ánimo a los heridos. También señalaba que el Gobierno está en contacto con la Junta de Andalucía para hacer frente a la emergencia.
3: Pedimos absoluta prudencia, pero indudablemente, pues, por supuesto, trasladar la condolencia en nombre del Gobierno de España y la solidaridad con las víctimas.
2: El presidente de la Junta de Andalucía, Juanma Moreno, habla de catástrofe histórica y apela a la esperanza para localizar a los desaparecidos.
4: Tenemos experiencia de etapas anteriores que a veces simplemente están en otras zonas y no se han identificado, ¿no? Por tanto, hay que ser prudente.
2: También Manuel Gavira, ya vicepresidente del Gobierno andaluz, ha mostrado su tristeza, a la que se ha sumado la líder de la oposición andaluza, María Jesús Montero, y el resto de partidos andaluces. Mensajes de consternación también de todos los presidentes autonómicos que se han puesto a disposición de la Junta de Andalucía para lo que se necesite.
5: Toda nuestra solidaridad con las familias y les ofrezco como presidente de Castilla-La Mancha toda nuestra colaboración.
2: Desde el PP, su presidente Alberto Núñez Feijóo ha cancelado su agenda y manda un pésame a las familias y afectados por el terrible incendio.
6: Enviar un sentido pésame a los familiares de las personas que lamentablemente han perdido su vida y para trasladar todo el ánimo y el cariño a los vecinos de esa zona.
2: El líder de Vox y los dirigentes de otros partidos también han mostrado su consternación.
0: Son imágenes del Google Earth. La complicada orografía está siendo uno de los factores que condiciona esta tragedia. El término municipal de Vedar es una localidad montañosa. Solamente tiene dos salidas por carretera y además cuenta con un entramado de caminos rurales que en muchos casos solo tiene una entrada y una salida, lo que dificulta cualquier alternativa de escape. Ahí hay que sumarle la dificultad para combatir el fuego. Es un incendio con muchísimo barranco en el que no ha podido entrar la maquinaria, en la que todavía no hay zonas de acceso, la topografía es malísima, es lo que explicaba el consejero Sanz. El flanco derecho continúa siendo el más preocupante por el riesgo de que las llamas alcancen nuevas zonas de cultivo, mientras que el izquierdo sigue muy activo y es en parte inaccesible para los medios de extinción. La evolución de este incendio ha sido rapidísima, lo han contado los técnicos, también lo decía el propio presidente de la Junta de Andalucía, y sorprendía a algunos de los fallecidos incluso dentro de sus coches cuando estaban intentando huir de las llamas. Además hay que añadir que hace muchísimo calor y que el viento en la zona es fuerte, por lo que se están propagando las llamas. Están registrándose incendios secundarios, hablamos de Pinar, también hablamos de zonas muy amplias, de una zona de complejidad absoluta para las labores de extinción. En los últimos años se habla ya por parte de los expertos de que estamos ante unos nuevos incendios con capacidad, dicen, de regenerarse.
7: Los incendios son cada vez más extensos, intensos y difíciles de controlar. La Real Academia de Ingeniería alerta de que hemos entrado en una nueva era de mega incendios y atajarlos con la extinción ya no es suficiente. Se necesitan, dicen, la prevención, gestionar el territorio y el combustible forestal para reducir el riesgo.
8: Cuando se tiene el monte bien gestionado, cuando hay la carga de combustible que debe haber, que no debe ser más elevada de 10 toneladas, de combustible disponible para arder por hectárea, pues realmente los incendios se pueden apagar.
7: En 2022 y 2025 en España se quemaron más de 300.000 hectáreas, unas cifras que no se veían desde finales del siglo pasado. Hay menos fuegos, pero su capacidad de propagación es mayor y el fenómeno de los incendios, que generan su propia meteorología atmosférica, son cada vez más voraces y difíciles de controlar.
8: Son incendios a los que no te puedes enfrentar, no puedes pararles, no puedes apagarlos, pero se pueden evitar. Para evitarlo Hay que hacer medidas preventivas antes.
7: La mayoría de los fuegos los causa el hombre, aunque el rayo se ha convertido en la principal bestia de los megaincendios y la acumulación de matorral y vegetación sin controlar, el combustible más peligroso. Tras el estudio, la Real Academia de Ingeniería pide un pacto de Estado para abordar un problema de salud pública y económico.
8: Que nos permita realmente enfrentar el problema con las posibilidades que hoy tenemos, que es el conocimiento de la ciencia y la aplicación de la técnica.
7: Gestionar el combustible, mejorar los sistemas de alerta y emergencia y restaurar las áreas quemadas son algunos de los retos contra incendios.
0: El fuego de los Gallardos es ya uno de los más graves aquí en España, pero por desgracia no es el único. En 1984, un incendio forestal en La Gomera dejó 20 muertos. La mayoría eran excursionistas y vecinos que quedaron atrapados por un cambio brusco de viento. También recordamos otra tragedia, en 2005. En el incendio de Riva de Saelices, en Guadalajara, 11 personas murieron, eran 11 bomberos. El fuego calcinó 13.000 hectáreas. Su origen, fíjense, fue una barbacoa mal apagada.
9: 21 personas muertas y otra herida es el balance oficial de víctimas.
10: Era agosto de 1979 cuando comenzó el incendio en Lloret de Mar.
9: Fue imposible evitar que 21 personas quedaran atrapadas entre dos fuegos y perecieran carbonizadas.
10: La principal hipótesis es que fue intencionado. El fuego se propagó muy rápido debido al viento y a la orografía. Estos factores también formaron parte de la tragedia que vivió La Gomera en 1984.
11: Lo que se procuraba era salvar casi el pellejo.
12: Me tiré, salí corriendo por abajo y ellos corrieron hacia arriba.
10: Los cambios bruscos de viento cambiaron la dirección de las llamas, que atraparon a varios coches en la carretera. Fallecieron 20 personas. 1994 fue el año más mortífero. Más de 30 personas murieron en varios incendios que calcinaron 400.000 hectáreas.
13: ¡Sí, vámonos! ¡Venga, vámonos!
10: Las llamas avanzaban sin control en Guadalajara en el año 2005. 11 bomberos murieron intentando apagar el fuego. Su virulencia obligó a cambiar la estrategia para combatir los incendios. Fue el origen de la UME. A lo largo de los años, otros incendios han arrasado nuestro país.
14: Estaba todo controlado y en cosa de media o tres cuartos se ha desmadrado todo.
10: Este es otro ejemplo. En 2009, en el fuego de Horta de San Joan, en Tarragona, murieron 5 bomberos. Muchas de las víctimas de los incendios que han vivido nuestro país son profesionales, agentes que trabajaban luchando para apagar el fuego.
0: Bueno, pues como les venimos contando, todavía hay personas no localizadas. Vamos a recopilar los últimos datos desde el puesto de mando avanzado con Guadalupe Sánchez. Cuéntanos, Guadalupe.
15: Buenas tardes. Pues mira, en este puesto de mando avanzado nadie para, no hay tregua. Se supone que estaríamos atravesando las horas más complicadas, más complejas, por dos motivos fundamentales, porque hace muchísimo calor y también por el viento, pero advierten, este puede arreciar en las próximas horas, lo que todavía complicaría más este difícil incendio que se ha propagado muy rápidamente y que, como decimos, sigue activo. El presidente de la Junta de Andalucía ha informado de que son 23 las personas que en este momento sus familiares no pueden localizar, además de 12 personas fallecidas. Desde la Guardia Civil se pide que se acerquen a la comandancia de Garrucha para denunciar a esas personas que no pueden localizar, para que aparezcan como desaparecidos y puedan ir a núcleos concretos, a diseminados concretos, a buscar si hay víctimas. También van a empezar a hacer batidas en la zona que ya está apagada la llama para ver si encuentran a más personas. Como decimos, hay casi 500 efectivos, tanto de la UME como del Servicio de Extinción de Incendios, intentando apagarlo por todo el perímetro, un perímetro muy complicado. Hay muchos barrancos, una orografía tremendamente complicada y además hay 16 medios aéreos. Además, insisten las autoridades una y otra vez, todos los avisos, todas las informaciones de cualquier administración, por favor, a todos los vecinos de la zona que las sigan, que son obligatorias de cumplir porque nos va la vida en ello.
0: Gracias, Guadalupe. Recogemos ese testigo que nos dejaba la compañera en el puesto de mando. Hacer caso a las recomendaciones de las personas que están allí para evitar, decía, que ocurran desgracias más aún de la que ya tenemos, porque nos va a dar la vida en ello, lo decía nuestra compañera Guadalupe. Vamos ahora a trasladarnos a Sevilla. El último balance habla de 12 fallecidos, 23 personas no localizadas y 8 heridos, 4 de ellos en estado muy grave. que van a ser trasladados a Clara Hostalet, a una unidad de quemados del Hospital Virgen del Rocío. Nos decías antes que algunos ya habrían llegado.
16: Sí, sabemos que tres de los heridos graves ya están aquí en Sevilla, en el Hospital Virgen del Rocío, a las 2:15. Hace apenas unos minutos estaba previsto que saliera el último helicóptero del Servicio Andaluz de Salud con el último herido desde el Hospital Torre Cárdenas. Aquí, en el Virgen del Rocío, cuenta con una unidad de grandes quemados, referente del sur de España. Atienden a quemados, a heridos con quemaduras de segundo y tercer grado con más del 20% de su cuerpo. Por eso, aunque no ha trascendido ni la edad ni la nacionalidad de estos afectados por el incendio de Los Gallegos, nos podemos hacer una idea del estado en el que se encuentran. El presidente de la Junta se ha confirmado que tienen heridas extensas y que la recuperación va a ser lenta.
0: Gracias, Clara. Solidaridad internacional por este incendio. La presidenta de la Comisión Europea, Ursula von der Leyen, asegura que sus pensamientos están con las víctimas de estos fuegos y con sus familias también. Quiere mostrar apoyo a los bomberos y a los servicios de emergencia que están al frente de la tragedia. Asegura que están siguiendo muy de cerca la situación aquí en España. También el primer ministro de Portugal, Luis Montenegro, ha recurrido a las redes sociales para mostrar su cariño y solidaridad con España, además de mostrar las condolencias con las víctimas del fuego de Los Gallardos. Montenegro recuerda que los incendios forestales son un problema común entre ambos países y se felicita por la ayuda mutua que España y Portugal se proporcionan en estos casos. El incendio forestal es portada a algunos medios internacionales, sobre todo en el Reino Unido, porque de momento sabemos que cuatro de las víctimas mortales son de esa nacionalidad. Una noticia de la que se están haciendo eco las principales cabeceras de digitales, también los canales de información continua del país. España es el principal destino turístico para ciudadanos británicos.
17: Efectivamente, los medios de comunicación en este país están haciéndose eco de lo que está ocurriendo en la provincia de Almería. Hay que recordar que hay muchos ciudadanos británicos viviendo como residentes en esta parte de España. 17.200 británicos residen en la provincia de Almería y además todos los años llegan hasta allí otros 35.000 en vuelos directos. España es uno de los destinos turísticos preferidos de los ciudadanos británicos, sino el favorito, y por eso todo lo que ocurre en este país es inmediatamente noticia en los medios de comunicación del Reino Unido y enseguida hablan de lo que está ocurriendo.
0: Bueno, pues en este punto volvemos a conectar con la Dirección General de Tráfico porque se ha cortado al tráfico la autovía A7 Marta Mínguez en Almería.
18: Efectivamente, seguimos muy pendientes de estos incendios forestales que provocan el corte en Almería de la autovía A7 en el entorno de Los Gallardos en ambos sentidos de la marcha, concretamente entre los puntos kilométricos 709 y 714. Además, también se encuentra cortada la circulación, la AL 6109, en el entorno de Vedar, también en ambos sentidos. Por ello, les pedimos que eviten los desplazamientos por estas zonas afectadas y que siempre estén atentos a los desvíos señalizados.
0: Bueno, pues hay otro incendio forestal en Andalucía, en Benavís, en Málaga. Parece que evoluciona de forma favorable. Vamos a la redacción del canal 24 horas para conocer la última hora.
19: Bueno, pues en este caso, Ana Belén, os queríamos hablar de una última hora que tiene relación con la investigación de la Dana. Si queréis, luego ampliamos la información sobre ese incendio forestal también de Málaga, pero lo que os queríamos contar es sobre Valencia, que es que el juez ha imputado al subsecretario de la Consellería de Justicia, Ricardo García, por la filtración cortada de una llamada entre la EMET y la de emergencias de la Generalitat. Es una llamada que se produce el 29 de octubre, que dura unos 4 minutos y que se da a conocer el 13 de febrero de 2025, en el que se escucha que para esa jornada el aviso rojo por la Dana se mantenía y se avisaba además que la tarde sería complicada, sobre todo en la zona del interior norte de Valencia. Ese audio se dio a conocer, como decimos, el 13 de febrero, pero es que un día antes se difundió una versión de este audio, pero recortado. Dice el juez que ve indicios racionales de criminalidad suficientes contra Ricardo García por la filtración de esta llamada, así que dice tendrá que dar explicaciones sobre esto. Tendrá que declarar, le llama a declarar el próximo 24 de noviembre a las 9 y cuarto de la mañana.
20: Buenas tardes, pues aquí en Bena Avis, de las 2.000 personas que han sido desalojadas, solamente unas 250 tienen que volver ya a sus casas. Son de las urbanizaciones Flamingos y Parque Botánico. En cambio, otras, como las de Montemayor y Marbella Club, siguen confinadas, aunque fuera de peligro. En cuanto al incendio, decir que sigue activo, pero las previsiones son bastante buenas. Solamente preocupa un poquito el viento del sur que ha llegado y que pueda reavivar algún foco, pero para ello, sobre el terreno, siguen trabajando medios terrestres. En estos momentos, cerca de 50 y un helicóptero desde el aire para poder refrescar todas las zonas. Hasta el momento no podemos decir que se sepa el origen de este incendio aquí en Bena Avis.
0: Declarado otro fuego en Ávila, en el encinar localizado entre el barranco y el embalse del Burguillo. Por el momento está en situación uno de gravedad, pero las condiciones meteorológicas no son favorables. Las rachas de viento son de 40 kilómetros por hora y las temperaturas pueden llegar a los 35 grados. La princesa Leonor ha puesto fin hoy a su formación militar. Este que ven es el momento en el que la princesa de Asturias ha recibido de manos de su padre la Gran Cruz al Mérito Aeronáutico. Han sido 3 años de aprendizaje en los ejércitos de tierra, mar y aire. Este verano va a empezar su etapa universitaria estudiando ciencias políticas.
21: Con la mirada puesta en la tragedia de Almería, la princesa Leonor ha finalizado su formación militar de 3 años aquí en la Academia de San Javier, en Murcia, un acto en el que ha estado acompañada de su familia, el rey, la reina y también la infanta Sofía. Don Felipe le ha impuesto la cruz al mérito aeronáutico con distintivo blanco y se han fundido en un abrazo. Leonor finaliza su formación con brillantez y los objetivos cumplidos, según ha dicho aquí el director de la Academia. En señal de luto y de duelo, la familia real no ha participado en el cóctel posterior y el rey ha enviado todo su cariño a los familiares de los fallecidos en ese incendio de Almería. También el reconocimiento a los equipos de emergencia.
22: Leonor cierra su etapa de formación militar.
23: Se le concede la Gran Cruz del Mérito Aeronáutico con distintivo blanco a la alférez alumna del Ejército del Aire y del Espacio, Su Alteza Real la Princesa de Asturias, Doña Leonor de Borbón y Ortiz.
22: Tras el saludo reglamentario entre el rey y la princesa, Felipe VI le coloca la banda y ese importante distintivo blanco, la Gran Cruz del Mérito Aeronáutico. Padre e hija se sonríen con complicidad y se dan un abrazo. La reina Leticia y su hermana, la infanta Sofía, no han querido perderse este momento. Y es que se reescribe así la historia, ya que en 1988 esa misma insignia la recibió el rey Felipe. Leonor culmina sus 3 años de formación en las Fuerzas Armadas para emprender en septiembre otro camino, el universitario. Pero será en julio del año que viene cuando recibirá los despachos definitivos como teniente en los ejércitos de tierra y aire y como alférez de navío en la Armada.
24: 3 academias, 3 uniformes y una sola misión, aprender el oficio para ser la jefa de las Fuerzas Armadas. En tierra llegaron las primeras lecciones, también el sable, la bandera y el primer gran desfile junto al rey. Mientras aprendía a ser militar,
25: juró desempeñar fielmente mis funciones.
24: Cumplía la mayoría de edad.
25: Quedan solo 5 semanas para que me vaya, para que reciba mi despacho de alférez, y ya empiezo a echaros de menos.
24: Recibido el despacho, le tocó coger perspectiva. Desde lo más alto del Juan Sebastián de Elcano, el horizonte empezó a verse de otra manera.
25: Siento que este año en la Armada me ha servido para afianzar los valores de honor, valor, disciplina y lealtad que define nuestra Escuela Naval Militar.
24: En la última etapa aprendió a volar sola. y a ser la pionera de la familia en lanzarse al vacío. Al saltar descubrió que el mejor paracaídas no siempre se lleva en la espalda. A veces es el ejemplo de quien ya recorrió el resto del camino y la ha acompañado desde el primer día. Aquella maleta ahora pesa un poco más. No lleva solo ilusión, también la experiencia de 3 años por tierra, mar y aire. Termina la formación militar, pero la preparación para

0: Tras reinar continúa. La siguiente parada ya está marcada. Las aulas de Ciencias Políticas de la Universidad Carlos III de Madrid.
1: Bueno, pues actualizamos todos los datos del incendio de Los Gallardos. Son 12 los fallecidos, una cifra que actualizaba hace unos minutos en directo el presidente de la Junta, Juanma Moreno. Permanecen todavía un total de 23 personas no localizadas. Ya saben que pueden estar informados en RTVE con un amplio despliegue informativo. Cristina Pampín.
2: Comprobar, Radio Televisión Española se ha volcado con este incendio. A lo largo de la mañana también hemos estado en directo en esos puntos afectados por este trágico fuego, hablando con las personas afectadas, y así va a seguir siendo a lo largo de este fin de semana, porque Radio Televisión Española despliega un enorme dispositivo en la zona para que puedan estar informados de lo ocurrido, de la evolución del incendio, de las víctimas, de los heridos y de los posibles desaparecidos, también de los cerca de 1.000 desalojados que a esta hora no pueden volver a sus casas. Ya lo saben, aquí en RTVE, el minuto a minuto en todos los canales informativos.

0: 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La selección llega en un momento de máxima confianza, invicta, con una defensa infranqueable y un fútbol que ha ido creciendo partido a partido. Francia espera.
1: ¿Qué tal? Muy buenos días, saludos desde el mismo césped de este estadio SoFi de Los Ángeles, donde a partir de las 9 de la noche España se va a medir a Bélgica por un puesto en las semifinales del Mundial. Buenas noticias desde el vestuario. Luis de la Fuente vuelve a contar con todos sus jugadores. Los 26 están disponibles, también ya recuperados los que venían arrastrando molestias y lesiones en las últimas jornadas. Seguramente tanto Nico Williams como Jeremy Pino o Víctor Muñoz no estén para salir de inicio, así que lo lógico sería que el seleccionador repitiera el mismo 11 de los dos últimos partidos, contra Austria y contra Portugal, que tan buenos resultados les han dado. Si ganan, se verán las caras en semifinales contra Francia.
2: Si te dicen que eres favorito, será porque alguien te pone en valor, insisto, el trabajo que has realizado. El ser un equipo que llega tanto, que tenemos tanta presencia en el área rival, pero que a la vez no damos opciones defensivas al rival, creo que habla muy bien de un equipo muy sólido, muy equilibrado.
3: El partido de esta noche será la gran oportunidad para que España o Bélgica consiga la redención en un Mundial que empezaron con algunas dudas. Los dos equipos llegan mejorando sus sensaciones.
2: Si vas ganando, evidentemente, pues te da todavía más seguridad, más confianza.
3: A la roja parece que le persigue el mantra de la maldición de cuartos de final en los Mundiales, pero esta vez podría haber cambiado algo.
4: Somos más determinantes, quizás.
3: Los Red Devils también tienen sus propios fantasmas, como el de una generación dorada que parece que se acaba. Uno de sus integrantes, Romelu Lukaku, mantiene su olfato goleador. Su reto, marcarle a una defensa que no ha encajado en este Mundial.
5: Es uno de los equipos que me faltan, pero bueno.
3: Siempre que ha salido desde el banquillo, ha marcado. España también aprovecha los cambios para muestra un botón. El guión marca que la roja tendrá el protagonismo con el balón y que Bélgica buscará la espalda de su defensa. Para cualquier escenario, Luis de la Fuente tiene a todos sus jugadores disponibles, incluido un Nico Williams que no ha podido brillar y un Víctor Muñoz cuyo debut sigue retrasándose.
6: La afición está ya con muchísimas ganas de que llegue la hora del partido. Están calentando motores y es que hoy se espera batir varios récords. En primer lugar, de asistencia dentro del estadio. Serán más de 9.000 espectadores españoles los que presencien este partido, en comparación con los 6.000 más o menos que estábamos viendo en anteriores. Y también en esas marchas en las que estamos siguiendo a los aficionados, se espera batir otro récord. Más de 4.500 personas.
7: Yo creo que sí, somos favoritos y vamos a ir a por el partido.
8: Yo voy a estar en Dallas para ver la semifinal, así que necesito que España gane.
9: He traído un San Fermín, aunque yo vivo aquí, lo he traído especialmente para esta ocasión, porque San Fermín nunca defrauda.
10: Aquí hay que salir a ganar porque todos somos iguales.
11: Yo creo que será un partido complicado, pero creo que vamos a ganar 2-0.

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1: Y qué largas se nos van a hacer esas horas previas al partido del España-Bélgica. Muchos de ustedes seguro que han preparado un plan especial para ver el partido. Nos vamos a ir a un punto de Madrid donde María Lladró promete que se va a vivir con mucha intensidad.
2: Y tanto, seguimos soñando, es la frase que más nos han repetido los aficionados con los que hemos hablado durante esta mañana. Muchos van a venir hasta aquí, hasta las dos pantallas gigantes que se han instalado en Madrid Río. Como pueden observar, ya están ultimando detalles, lo están dejando todo listo para que a partir de las 7 de la tarde el recinto abra sus puertas. Hasta aquí caben hasta 7.000 personas y el acceso es completamente gratuito. Eso sí, este no va a ser el único punto donde se pueda ver el partido esta noche. La otra opción es en la Plaza de Colón, rebautizada durante todo el Mundial como Plaza Selección.
1: Bélgica, que ha recuperado su mejor versión, potencia física, velocidad al contragolpe, y un goleador como Lukaku convierten al conjunto belga, ojo, en un rival de máximo nivel.
3: En Bélgica son optimistas, pero también son conscientes de una cosa. Saben que el cartel de favorito lo lleva claramente España. Y eso, insisten desde el vestuario, les ayuda a quitarles presión. Se sienten cómodos con ese papel. Esta noche, pues la gran duda en el 11 de Bélgica, por cierto, tienen un 11 con muchos cambios entre partido y partido, el equipo de Rudy García, la gran duda es si jugará o no de titular una de sus grandes estrellas, Kevin De Bruyne. Nosotros ayer hablábamos con el máximo goleador en la historia de Bélgica, con Lukaku, 93 goles. También veremos si esta noche es o no titular. Así que Bélgica, que ya fue tercera en el Mundial de Qatar, quiere volver esta noche a pasar a unas semifinales de un Mundial 8 años después.
4: Estar inteligente en todas las situaciones, con la pelota y sin la pelota. Tenemos que demostrar las cualidades que tenemos en el campo. El campo va a decirlo.

0: son los héroes de Francia, Kylian Mbappé y Ousmane Dembélé, que anoche eliminaron a Marruecos. Juego fluido y ataque contundente para firmar un 2-0. Los de Deschamps hicieron buenos los pronósticos y pasan con nota, con sobresaliente, podríamos decir, la eliminatoria de cuartos.
1: Francia ya espera rival en las semifinales del Mundial. Esperemos que sea España después de derrotar cómodamente aquí en Boston 2-0 a Marruecos, una selección que encadenaba 34 partidos seguidos, oficialmente sin conocer la derrota. Y eso que Bono le detuvo un penalti a Mbappé en la primera parte, después se resarció la estrella madridista que vuelve a empatar con Messi en la tabla de goleadores de este Mundial en todo lo alto y sigue desmarcándose como el jugador con más goles en eliminatorias mundialistas. El segundo, obra del Balón de Oro de Ousmane Dembélé, en una victoria clara de los franceses que no sufrieron demasiado ante un rival que llegaba muy en forma.
2: Marruecos no se ganó la revancha del pasado Mundial. Mismo verdugo y mismo resultado porque Mbappé encontró el gol donde no existía aún el hueco, pero fue Bono quien evitó una goleada que los franceses no buscaron. Árbitro y VAR dieron a Mbappé la ocasión de adelantarse desde los 11 metros, aunque ante el mejor para penaltis del torneo sorprendió con un disparo muy mejorable. Los galos solo tuvieron la oposición del ex del Sevilla y del larguero. Sin Saibari y sin nueve, los del norte de África fueron incapaces de producir arriba y cuando parecía que lo iban a intentar se

0: nel fútbol. El pasado está, hace parte de la historia. Vamos a ver el partido de la España y veremos.
1: Yo creo que el fútbol es así. La única realidad es que el rival fue mejor que nosotros y yo creo que se merece la victoria. Si nos juntamos un poquito más atrás, como lo hizo Paraguay, posiblemente el partido se alarga un poco más. Pero no fue el estilo nuestro desde que empezó el Mundial.
2: Al final son esa frontera que separa a los buenos de los candidatos. Argentina y Suiza están a un paso de meterse en las semis. Duelo de estilos total. La paciencia y la circulación albiceleste frente a la intensidad y el rigor táctico suizo.
3: Se va acercando el Argentina-Suiza de cuartos de final. En Argentina la única duda, el Cuti Romero ya está recuperado. Será el partido número 32 de Messi, récord absoluto en los mundiales, como también lo son sus 21 goles, marca absoluta en las Copas del Mundo. El último frente a Egipto, un partido que acabó con mucha polémica, todavía colea. Scaloni ha dicho que lo mejor es no mirar a las redes sociales. Lo cierto es que Argentina vuelve a ser el equipo con más penaltis a favor, 3, el último fallado por Messi, igual que en Qatar, un partido para el que se espera la llegada mañana de miles de aficionados. Habrá mayoría de argentinos para vivir ese espectacular banderazo.
2: Y el otro cruce de cuartos apunta a un partido también de enorme ritmo. Inglaterra-Noruega, dos de los mejores delanteros del mundo frente a frente, Harry Kane frente a Erling Haaland. La eficacia en las áreas y los pequeños detalles pueden definir una eliminatoria que promete ser una de las más atractivas de lo que llevamos de Mundial.
4: Un día para el partido aquí en Miami entre Noruega e Inglaterra y ya hay mucho noruego por la ciudad. Faltan por llegar todavía los ingleses, aunque es cierto que se empieza a notar también ese ambientillo de los días previos. Inglaterra, que ha preferido entrenar en Kansas, ha seguido en su cuartel general hasta las 2 de la tarde aproximadamente cuando lleguen hoy aquí a la ciudad de la Florida, mientras que Noruega se ha ejercitado estos días previos en las instalaciones del Inter de Miami. Una Noruega que tiene a todo el equipo disponible. Veremos si Solbakken mete a Skelder a Oscar Bob en ataque, mientras que Inglaterra, la Inglaterra de Thomas Tuchel, tendrá que hacer modificaciones. Son baja Kwanzaa por sanciones, baja también Jordan Henderson y, como digo, bajas posibles de Declan Rice, también Mark Gay, y veremos si es de la partida finalmente Reece James. Son las dudas que tiene Thomas Tuchel en una selección que sin duda alguna parte como favorita.
5: It's a special game, yeah, definitely. I think for me, it's super special because I play in England and I'm born in England. And yeah, you also play against teammates and everything. So it's a funny game and it's going to be nice. I think there's some clear favourites out there. England's one of them. So I think all of you should put every single pressure on the English lads.

0: Y nos vamos del Mundial para hablar de este hombre, porque Pogacar conquistó el Tourmalet con una exhibición antológica. Y no solo eso, recuperó el maillot amarillo y conquistó una de las etapas más emblemáticas de la Ronda Gala. Nunca nadie había subido tan rápido como él.
1: La exhibición de ayer de Tadej Pogacar de los Pirineos le valió su segunda victoria de etapa y también para recuperar ese maillot amarillo, ahora con 2:42 de ventaja respecto a Jonas Vingegaard. El resto de sus grandes favoritos están en torno a 3 minutos y medio. Entre ellos, el quinto clasificado, Juan Ayuso, que tiene tan solo a 7 segundos su verdadero objetivo, el podio de París.
2: Creo que no ha sido mi mejor día y aún así, pues bueno, me he mantenido ahí para seguir luchando por el podio. Sabíamos que Tadej, bueno, es superior y bueno, Jonas tampoco nos ha sacado tanto y estamos a nada del podio, así que hay que seguir.
3: Yeah, it's really incredible victory. It's one of the sweetest for sure. If we explode, but in the end we succeeded.
0: Y la final femenina de Wimbledon de mañana la van a jugar dos tenistas de nacionalidad checa. De un lado, Carolina Muchová, que se ha impuesto a Coco Gauff, y del otro lado, Linda Noskova, que superó a la ucraniana Marta Kostyuk. Y esta tarde, la final del Europeo Femenino Sub-19 de fútbol desde Sarajevo. Las jugadoras españolas contra la selección alemana para intentar llevarse su quinto título continental de forma consecutiva. Hasta luego, feliz tarde.

Enseguida el telediario, acabamos con la imagen de ese incendio en Los Gallardos, en Almería. Le recordamos los últimos datos, son 12 fallecidos, 23 personas no localizadas y 8 heridos, 4 de ellos graves. Un amplio dispositivo de esta casa de Radio Televisión Española se encuentra ya para informarles de todo lo que acontezca en este dramático incendio, como les decimos, que se declaraba ayer por la tarde en Almería, que todavía sigue activo.

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0: Oh, ya.
1: Cámbiale algo, claro, te lo juro.
2: Al menos 12 personas han muerto en un incendio forestal en Los Gallardos, en Almería. La mayoría de los fallecidos eran extranjeros, británicos y belgas, pero habría también un ciudadano español. Los equipos forenses trabajan contrarreloj para intentar identificarles. El fuego, que podría haberse originado por un cable eléctrico caído. Hola, ¿qué tal? Muy buenas tardes. Es uno de los incendios más graves que hemos sufrido en nuestro país y el más mortífero en Andalucía. El fuego se propagó a toda velocidad y se convirtió en una trampa mortal. Con una orografía muy complicada, a 4 de los fallecidos les atraparon las llamas dentro del coche, a otros 7 a pie intentando huir del fuego. Dicen las autoridades que les avisaron del peligro, pero no siguieron las instrucciones de evacuación. Los alcaldes fueron avisando casa por casa, no se mandó un mensaje esa alert a la población. Además de los fallecidos, hay otras 23 personas a las que todavía no han conseguido localizar. La Guardia Civil está haciendo batidas e inspeccionando todas las casas y ha habilitado un punto para recoger las denuncias y muestras biológicas. 8 personas han sufrido heridas en ese incendio. 4 de ellas, las más graves, han sido trasladadas a la unidad de quemados del Hospital Virgen del Rocío de Sevilla. Hay centenares de personas desalojadas. Y a esta hora, el fuego, que ha arrasado ya unas 3.200 hectáreas, sigue avanzando sin control. Más de 500.000 de efectivos trabajan para intentar controlarlo, pero el tiempo está complicando los trabajos. El viento sopla, aunque con menos fuerza que ayer, las temperaturas superan los 35 grados y la humedad es muy baja. Y esta es la imagen en directo a esta hora que nos llega desde allí, desde Los Gallardos, en Almería, donde el fuego, como decimos, sigue avanzando sin control y donde las llamas, como pueden ver, se pueden apreciar desde varios kilómetros de distancia, ese frente de fuego que avanza ahora mismo empujado por el viento y sin control. Sobre el terreno están trabajando, como decimos, 500.000 de efectivos para intentar estabilizarlo, apoyado por los medios aéreos. El de Los Gallardos es ya uno de los incendios más graves que hemos sufrido en nuestro país. Al menos 12 personas han muerto intentando huir de las llamas en un fuego que se inició ayer tarde y que avanzó a toda velocidad. El incendio se originó en una carretera de Almocaizar, en el norte de Almería, y empujado por el viento y por el calor, se extendió rápidamente por las localidades de Los Gallardos, del Pinal o de Veda. 12 fallecidos y 23 personas que no han sido todavía localizadas. Estamos en directo en distintos puntos de la zona con todos nuestros enviados sobre el terreno y entre ellos nuestra compañera Lourdes Maldonado, que está en el puesto de mando. Lourdes, las autoridades hablan ya de una tragedia.
3: Una tragedia, Alejandra. Basta ver el dispositivo enorme que se ha montado aquí en este puesto de mando avanzado de Turre, entre Los Gallardos y entre Mojácar. Policía Nacional, Protección Civil, Unidad Militar de Emergencia, Guardia Civil, esperando órdenes en este puesto de mando avanzado, porque es un incendio, además de trágico, muy difícil de sofocar. Y ahora mismo el principal enemigo es el fuerte viento que está empezando a arreciar, un viento de poniente, de sureste, que va de la tierra al mar, nos decían los expertos, un viento además recalentado que todavía complica más sofocar este incendio, que cuando veníamos por la A7, la autovía del Mediterráneo, entre Málaga y Almería, veíamos muy cerca de la carretera pequeños fuegos y además de una inmensa humareda. Ahora mismo preocupa ese viento, que la previsión dice que no es nada halagüeña, que va a seguir arreciando, sobre todo cuando caiga a la noche. Así que todo el mundo aquí en este puesto de mando avanzado en situación de alerta. Y además hay un último desalojo en Alfaix, donde precisamente nuestro compañero Jesús Navarro está muy cerca de las llamas. Jesús, han sido horas muy complicadas, muy, muy complicadas, después de conocer esa tragedia de esas personas que se vieron, que se metieron en la boca del lobo, por así decirlo, esas 12 personas fallecidas.
0: Tanto es así que los efectivos ahora mismo, más de 500 personas y 30 medios aéreos, se afanan y luchan contra las llamas. Nosotros estamos en Alfaix, este núcleo de población que pertenece al pueblo de los Gallardos y que ha sido completamente desalojado hace tan solo unos minutos. Apenas estamos nosotros porque nos permiten trabajar las fuerzas y cuerpos de seguridad del Estado. Y esto es lo más cerca que podemos estar del fuego y de las llamas que, como veis a esta hora, siguen comiéndose el monte. Alfaix está desalojado, los medios luchan contra el fuego y se prevé que va a seguir siendo una tarde muy difícil porque de momento no hay manera de controlarlo.
4: El incendio ya se califica de tragedia sin precedentes.
5: Estamos ante uno de los incendios más rápidos y complejos que hemos tenido a lo largo de los últimos años. La pérdida de vidas humanas, que es lo más triste que se puede producir en un incendio.
4: Cuatro víctimas iban en un coche, otras siete no siguieron las indicaciones. Salieron huyendo a pie y el fuego les sorprendió.
6: Ellos aconsejaron al grupo de 9 vecinos que se metieran en su casa y no le hicieron caso. Y 7 de los 9, 7 han fallecido.
4: La mayoría de víctimas, aún sin identificar, son extranjeros, aunque también hay un español. 4 cuerpos ya se han recuperado. El resto están en zonas de difícil acceso. Hay 23 personas sin localizar, aunque el gobierno autonómico pide prudencia.
7: Sus familiares o pueden estar entre los fallecidos o pueden estar entre los de los hospitales, y eso ya lo hemos cotejado, o pueden estar entre los albergues.
4: El fuego, sin control,
8: anda, mira,
4: alcanzó varias casas.
9: Viviendas o pequeñas urbanizaciones que están rodeadas de combustible.
4: Ya se han quemado 3.200 hectáreas. Es un incendio complejo, el más grave en Andalucía hasta la fecha.
10: Focos secundarios por todos sitios.
4: El flanco derecho está muy activo y al izquierdo aún no se puede acceder.
11: Un terreno montañoso con muchos barrancos, muchos acantilados y de difícil acceso.
4: Aún se investigan las causas del incendio, aunque ya hay una hipótesis.
7: Origen en tendido eléctrico.
4: Pero Endesa lo niega. Asegura que ese tramo no tenía tensión. Dicen que pertenecía a un restaurante que cerró hace ya más de 25 años.
3: Esas 12 personas fallecidas, esa cifra de 12 personas fallecidas es de momento provisional. Hay otro dato que inquieta, hay 23 personas que no están localizadas. Eso no significa, insisten las autoridades en decir, que estén desaparecidos. Pueden estar perfectamente a salvo, pero las autoridades piden información y en Garrucha, en una localidad a 5 kilómetros de aquí, han establecido un centro de información para que los familiares se acerquen a dar más detalles de esas personas de las que no se sabe nada en las últimas horas. Y ahí está nuestro compañero Fran Andrade. Fran, no sé si en las últimas horas, a lo largo de la mañana, se han acercado vecinos, familiares, buscando datos de sus familias.
12: Sí, Lourdes, ¿qué tal? A lo largo de la mañana es cierto que se han presentado varias personas, pero lo cierto es que son pocos de momento y es que tratan de agotar todas las vías posibles antes de interponer esa denuncia y proceder a hacerse la prueba de ADN para tratar así de identificarlos. Hasta hace muy pocos minutos veíamos que eran muchos los que acudían a este pabellón en la localidad de Garrucha para intentar tener noticias de sus allegados, familiares, cercanos. Una mujer británica, hablábamos con ella y al no encontrar ningún dato sobre un anciano al que busca, se ha dirigido a ese punto que se ha habilitado en la oficina de la Guardia Civil, donde, como les decimos, lo prioritario en estos momentos es hacer esas pruebas de ADN a las personas cercanas para tratar de identificarlos lo antes posible. Hacen un llamamiento desde allí para que acudan todos los familiares directos y poder así agilizar el procedimiento.
13: Por tierra y por aire. Un amplio dispositivo de unidades especializadas ya rastrean palmo a palmo la zona norte del incendio en busca de desaparecidos.
14: Ahora, como prioridad número uno es localizar a estas personas, por eso se inicia esta batida por las zonas extinguidas.
13: Y lo hacen especialmente en aquellas zonas en las que hay viviendas.
7: Había habido ocasión hasta el momento, porque estaba el incendio activo, de poder recorrer todas y cada una de ellas para la comprobación o no de la existencia de personas que pudiera haber o no en su interior.
13: Las autoridades insisten en la importancia de presentar denuncia de desaparición para una mayor cooperación. Antes del mediodía de hoy no se había puesto ninguna.
7: Muy importante que se sepa que aquellas personas que consideren que hay alguien que pueda estar desaparecido, que sea en el puesto de la Guardia Civil de Garrucha donde se presente esa denuncia, donde se recogerán sus muestras biológicas para poder, como digo, posteriormente identificar a los fallecidos.
13: En paralelo, también se ha puesto en marcha una unidad de apoyo psicológico para acompañar a familiares de esas personas desaparecidas.
2: La zona en la que se ha declarado el fuego tiene una orografía muy complicada y con muchas viviendas que están dispersas. Se avisó a los vecinos casa a casa para que evacuaran la zona, pero no hubo una alerta masiva a los teléfonos móviles. Guadalupe Sánchez, las autoridades insisten en que se avisó a todos, pero que hubo gente que no siguió las órdenes de evacuación.
8: Así es, se avisó vecino por vecino porque se entendía que era la forma más rápida y eficaz. Se trata de un municipio muy pequeño con muchos diseminados donde todo el mundo se conoce. El problema parece ser que vino cuando algunos de esos vecinos no siguieron las indicaciones. Estaríamos hablando de esas 12 personas fallecidas. Salieron huyendo de las llamas y las encontraron. Por eso, desde este puesto de mando se insiste una y otra vez que todas las indicaciones de todas las administraciones son de obligado cumplimiento, porque de no ser así nos puede costar la vida.
15: El fuego se expandió muy deprisa, 15 kilómetros en dos horas, y en Bedar son unos 950 habitantes muy diseminados. Así que el alcalde, la Guardia Civil y la policía local fueron puerta por puerta alertando a todos los vecinos. El gobierno andaluz defiende que esta opción era mejor que mandar un SAlert a los móviles.
16: Contactar vecino por vecino es el sistema más eficaz, no le quepa duda.
15: Defienden que el SAlert hubiera mandado un aviso a una región muy amplia cuando lo que peligraba en ese momento era solo la zona de Bedar y que además no todos los vecinos tenían que actuar igual ante el fuego.
5: Aquí había casos donde había que confinar, o sea, se tenían que quedar en casa, no salir de casa, y otros en los que tenían que salir de casa. Y en los que tenían que salir de casa, según me han explicado, ni siquiera las rutas eran las mismas, con lo cual mandar un solo mensaje era generar confusión.
15: Tienen claro que el problema es que los fallecidos desoyeron los consejos. En el caso del grupo de 9 vecinos, del que 7 han muerto, se les pidió confinarse, pero dicen no hicieron caso.
6: Actuamos desde el primer momento, tocando puerta por puerta, sacando a los vecinos, incluso los que no querían, le insistíamos en que tenían que salir.
15: Algunos de los que en un primer momento se resistieron a obedecer consiguieron salvarse por los pelos, dice el alcalde. A otros el fuego les acabó atrapando.
6: Son titánicos, belgas, algunos de ellos lo he casado, y por tanto ese sentimiento de tristeza y de profundo dolor.
15: Asegura que el fuego iba tan rápido que incluso los que estaban evacuando correctamente temieron quedarse atrapados al bloquearse la salida hacia los Gallardos. Pensaron que la tragedia iba a ser aún mayor.
2: Pues además de los 12 fallecidos, hay 8 personas heridas. 4 de ellas, las que están más graves, han sido trasladadas ya a Sevilla, a la unidad de quemados del Hospital Virgen del Rocío. Claro, Estalet.
17: Sí, 3 de los 4 heridos graves ya están aquí en Sevilla. La llegada del cuarto es inminente y, como todos los anteriores, está siendo trasladado en un helicóptero medicalizado del Servicio Andaluz de Salud desde el Hospital Torre Cárdenas de Almería. Este Hospital Universitario Virgen del Rocío cuenta con una unidad de quemados críticos referencia del sur de España. No ha trascendido ni la edad, ni la identidad, ni la nacionalidad de los afectados por este incendio de los Gallardos, pero sabemos que en esta unidad atienden a personas con quemaduras de segundo y de tercer grado con más del 20% de su cuerpo. Así que esto nos puede indicar, nos puede dar una pista del estado en el que se encuentran. El presidente de la Junta, Juanma Moreno, ya ha dicho que tienen heridas extensas y que la recuperación de los pacientes va a ser muy lenta.
2: Gracias, Clara. Lourdes, muchos vecinos tuvieron que salir a toda prisa porque las llamas, como nos contaban, estaban muy cerca y hay ahora mismo centenares de desalojados.
3: Centenares de desalojados y casi, si me apuras, Alejandra, un millar. Y te quería decir, te quería enseñar una imagen, os quería enseñar una imagen, porque siempre que ocurre una tragedia, siempre, sin excepción, sale la solidaridad de los vecinos, de vecinos de localidades próximas como Mojácar, que aquí están Ana y compañía haciendo bocadillos a todos los agentes de la UME, de Protección Civil, de la Guardia Civil, porque ellos, en cuanto ocurrió la tragedia, se pusieron manos a la obra y dijeron de qué manera podemos ayudar. Ha sido un no parar, ¿verdad? Queréis poner sí. vuestro granito de arena.
18: Sí, es lo menos que podemos hacer, sí.
3: Bueno, se agradece, desde luego, son pequeños, grandes gestos. Unos 1.000, cerca de 1.000 ya desalojados entre Garrucha y Lubrín, una vez que los alcaldes, puerta por puerta, megáfono en mano, iban avisando de que había que abandonar la zona. Y una de las dificultades es que son casas muy desperdigadas por todo el monte. Fran Andrade, Fran, estás en Garrucha, donde muchos de esas personas desalojadas han tenido que pasar la noche.
12: Sí, han sido unos 50 los que han pasado la noche y a esta hora en el interior de este pabellón de la localidad de Garrucha se encuentran en torno a 400 personas, están ofreciéndoles ya bocadillos, agua, se espera que sean hasta 550 las que van a coger en total en este punto. Mayoritariamente son de los Gallardos, también de la pedanía de Alfaix, donde las llamas han llegado en las últimas horas, lo que ha obligado a evacuar prácticamente a la totalidad de la población. Hablamos de 300 vecinos. También, como decías, de Bedar han sido desalojados 90 vecinos que se encuentran en Lubrín y también en otro punto donde estaban los familiares de los fallecidos, en Mojácar, estaban siendo atendidos. Hemos conocido hace pocos minutos que ya se están desplazando hasta este pabellón de Garrucha para continuar prestándole ese apoyo psicológico.
1: Tengo que sacar a la vieja.
19: Pues ya.
1: A mí me da algo, claro, te lo juro.
20: Es la desesperación de Judith, vecina de los Gallardos, que al caer la noche tuvo que abandonar su casa sin poder llevarse a sus animales.
21: Somos muy pocos vecinos, es todo vegetación, es todo campo, si no vas, se entra y se sale por una carretera y si se corta esa carretera no se puede acceder en la casa por ningún lado.
20: Cientos de vecinos han sido desalojados, entre ellos los de Bedar, donde el fuego bloqueó la carretera principal de salida y fueron desviados a la localidad de Lubrín.
22: Nos dieron aviso que tocásemos las campanas, que es una forma de avisar en los pueblos. Y luego ya nos dijeron que teníamos que desalojar.
20: También fueron evacuados los cerca de 400 usuarios de un camping amenazado por las llamas.
23: ¿Seguro? No sé dónde está, si se tienen que ir.
24: Pero como me explica la Guardia Civil, si cambia las llamas a las 3 de la mañana, tenemos problemas.
20: A solo 10 kilómetros en Garrucha se ha habilitado el pabellón municipal, donde ya hay 64 personas desalojadas. Siguen llegando más.
25: Y la verdad, pues nos han desalojado hace un ratillo, hace como una hora de allí, de Alfaix, porque, pues claro, con el humo y todo eso, que viene el viento en dirección hacia el pueblo.
26: Vengo a buscar a mi tía, que la han desalojado de Alfaix, para llevarla a mi casa.
20: Los vecinos están volcando con agua, comida o medicamentos, porque muchas familias han salido de casa con lo puesto.
2: Y esta es de nuevo imagen en directo que nos llega de ese fuego en los Gallardos, ese frente de varios kilómetros de llamas que se puede ver desde varios kilómetros de distancia. Nos contaban nuestros compañeros que están sobre el terreno que hay varios pueblos desalojados porque las llamas están llegando muy cerca de las casas. El humo también ha impedido que algunos vecinos pudieran quedarse en sus casas y han tenido que abandonar sus hogares. Eso sobre el terreno es lo que está ocurriendo en directo y creo, Lourdes, que estás ya con el presidente de la Junta que nos atiende en directo en el telediario.
3: Así es, Alejandra, Juanma Moreno, Bonilla, muy buenas tardes, presidente de la Junta de Andalucía. ¿Cuál es la situación hasta ahora? Estamos hablando de 12 fallecidos, 23 personas no localizadas, 8 personas heridas. ¿Cuáles son las previsiones? ¿Qué nos puede contar?
5: Bueno, ahora mismo lo que estamos centrados básicamente es que el fuego, que como estamos viendo el viento está cambiando constantemente, pues evitar que pueda producir la pérdida de vidas humanas. Por tanto, se ha en algunos casos confinado y en otros casos se ha trasladado a personas que estaban en la zona, digamos, de corriente del propio incendio, ¿no? Lo segundo que estamos, hay un equipo buscando, una vez que se va apagando el incendio, hay un retén de la Guardia Civil que está intentando entrar a esas casas que han sido calcinadas para ver si hubiera algún tipo de fallecido. Y esperando a que nos dé una oportunidad, en este caso la meteorología, que el viento amaine un poco para empezar a poder combatirlo y controlarlo. Ahora mismo lo que nos preocupa son esos 23 personas no localizadas, que no significa que estén fallecidas, pero que lamentablemente no tenemos información de ello. Por eso tenemos mucho interés en acceder a las zonas que fueron incendiadas a lo largo de la noche para saber si hay algún fallecido más.
3: La previsión del viento no es buena. En las próximas horas la noche puede ser también complicada. De momento se está cerrando parcialmente las 7. ¿Qué otras medidas van a tomar de cara a las horas más críticas, las de la noche?
5: Ahora mismo lo que hemos hecho es perimetrar toda la zona con un perímetro muy amplio, independientemente hacia dónde vaya el viento, para que no haya nadie y por tanto podamos evitar el riesgo de perder alguna vida. Lo segundo, la maquinaria pesada de la UME está trabajando en la zona norte, haciendo una especie de protección de un cortafuego. Y después pues estamos poniendo también retenes de los bomberos en la zona de la autovía para que no salte. Ese es el control a donde estamos dedicando toda esa energía.
3: Estamos hablando de localidades pequeñas, de pequeñas pedanías, con casas aisladas en estas lomas tan áridas. Los alcaldes nos han contado que fueron casa por casa, megáfono en mano, avisando y pidiendo a los vecinos, en algunos casos, que se quedaran confinados. Presidente, ¿por qué no se envió el Esaler?
5: Muy sencillo, porque en una orografía tan adversa, primero, no hay cobertura en todos los sitios, y lo segundo, según me han trasladado los técnicos esta misma mañana, porque es la misma pregunta que yo hice al llegar, me dijeron que había dos mensajes distintos. En unos casos había que confinar a los ciudadanos, no debían de salir de su casa, y en otros lados tenían que salir de su casa. Mandar dos mensajes era claramente contradictorio, porque el Esaler no discrimina, sino que extiende según la antena que haya, y pues le pueden llegar los dos mensajes que son contradictorios a un mismo vecino, y por tanto alguno puede salir de su casa y por tanto perder la vida, o otros quedarse en su casa y perder la vida. El equipo técnico consideró que en estas circunstancias no era recomendable. El trabajo que han hecho los alcaldes, que han sido muy importantes, la policía, la Guardia Civil, yendo puerta por puerta, y además la pena es que algunos vecinos lamentablemente no atendieron a las recomendaciones que se le hizo por parte, en este caso, del propio alcalde.
3: Presidente Juanma Moreno, muchas gracias por atendernos en directo en el telediario. Sobrevuelan ahora nuestras cabezas los hidroaviones para tratar de sofocar ese fuego tan complicado, y nos vamos a pie de fuego. Muy cerca del fuego está nuestro compañero Jesús Navarro. Vamos con esa última hora, Jesús. Bueno, de momento parece que no podemos hablar con Jesús. Jesús está en la última pedanía, desalojada. También hay que decir, Alejandra, que Pedro Sánchez se ponía en contacto esta mañana con Juanma Moreno. La coordinación ha sido total. El presidente dijo que todos los recursos, todos los efectivos se pusieran al servicio de este incendio tan grave, el más trágico, lo estamos contando, de Andalucía, con 12 personas fallecidas de momento, balance provisional, y 23 no localizadas. Y lo que ahora nos va a contar Ana de Roque, Alejandra, que es que el viento es el principal enemigo ahora mismo.
0: Pues efectivamente estamos aquí con Ana porque tenemos que estar pendientes, nos lo avanzaba el presidente de la Junta, de ese viento, de la alta temperatura, baja humedad, esas condiciones
4: que no son buenas. Sí, las condiciones desde luego son bastante adversas, pero si te parece vamos a recapitular lo que ha ido ocurriendo. Cuando se inició en el municipio de Los Gallardos, la temperatura ayer rondaba los 40 grados y teníamos un viento muy seco y muy cálido de componente oeste soplando a 70 kilómetros por hora. Es un incendio que se está propagando a una velocidad extrema, va viajando en torno a 7 kilómetros y medio a la hora. Durante la mañana el viento ha estado soplando de componente sur-sureste, lo que lo ha empujado hacia el norte, hacia la sierra de la Atalaya, y aquí tienen esta mancha marrón, es la superficie quemada en estos momentos, más de 3.000 hectáreas. La tendencia es que esta tarde el viento vuelva a arreciar, rachas superiores a los 50-60 kilómetros por hora, y va empujando el incendio hacia el noreste de la provincia de Almería. La buena noticia mañana podría ser que el viento gire a componente noreste, lo que haría retroceder al viento a la zona quemada. Mañana bajarán un poquito las temperaturas. Sin embargo, hoy seguimos con muchísimo calor. De momento, aviso amarillo, se vuelven a alcanzar los 38 grados de máxima. En definitiva, una situación de peligro extremo de incendios en toda la zona y, como pueden ver, también en otros puntos del país.
0: Y esto que ven es la señal en directo ahora mismo de la A7, donde han tenido que cortar la circulación a la altura de Los Gallardos en 5 kilómetros y en ambos sentidos de la circulación, donde se está dejando pasar apenas algunos camiones. La Guardia Civil tiene además cortada otra carretera provincial, la AL6109, también por el incendio y por la cercanía de las llamas. Unas llamas que están intentando sofocar los equipos de extinción. Veíamos a esos bomberos que están cerca de esa carretera intentando mojar los alrededores, empapar de agua los alrededores para que las llamas no salten del otro lado de la vía. Unas llamas que, como vemos por esa columna de humo, están ya muy cerca de esa carretera, intentando que no se acerque a las zonas de población, a las zonas urbanas. Y muy cerca de una de esas localidades está nuestro compañero Jesús Navarro. Jesús, nos decías que los equipos de extinción están intentando precisamente que no lleguen a esas zonas pobladas, ¿no?, donde están las viviendas.
7: Es el principal objetivo ahora mismo de todos los efectivos, que el fuego no llegue a más viviendas de las que ya ha afectado. Precisamente nosotros aquí en Alfais, que ya está desalojada, lo recordamos, no queda ni un solo vecino en casas como esta, se han tenido que marchar todos. Esta es la imagen de una calle de desolación, no hay absolutamente nadie, pues los efectivos están tratando de sofocar esas llamas. Estas casas precisamente están muy cerca de esa autovía A7 que permanece cortada y que se encuentra justo allí. Estamos escuchando, viendo los helicópteros, escuchamos permanentemente el ruido de los 30 medios aéreos que están trabajando aquí y junto a la autovía. Ahí vemos ese helicóptero, por ejemplo, cómo está, pues, soltando ese agua al lado de esta carretera, para evitar que las llamas salten de este lado y llegue a las viviendas donde nos encontramos. Recordamos que hay numerosas personas que están siendo desalojadas. No vamos a dar una cifra porque está aumentando permanentemente y son cada vez más los desalojados. 12 personas fallecidas y hay 23 que todavía no han sido localizadas. La Guardia Civil, tanto por tierra como por aire, mantiene un dispositivo y recorre, está peinando las zonas que ya han sido arrasadas por las llamas, tratando de localizar a estas personas.
0: Gracias, Jesús. La familia real ha trasladado el pésame a los familiares de las víctimas y ha dicho estar consternada por esta tragedia. Hoy estaban precisamente a muy pocos kilómetros del incendio en Murcia, donde el rey ha presidido la entrega de los despachos del Ejército del Aire.
9: Transmitir desde aquí nuestro pésame, nuestro cariño, nuestro apoyo a todos aquellos que han perdido seres queridos. Asimismo, queremos reconocer el esfuerzo, el trabajo

0: fallecidos les atraparon las llamas dentro del coche. A otros 7 a pie intentando huir del fuego, dicen las autoridades, que les avisaron del peligro, pero no siguieron las instrucciones de evacuación. Los alcaldes fueron avisando casa por casa. No se mandó un mensaje SALERT a la población. Además de los fallecidos, hay otras 23 personas a las que todavía no han conseguido localizar. La Guardia Civil hace batidas e inspecciona casa por casa. Ha habilitado un punto para recoger las denuncias y muestras biológicas. 8 personas han sufrido heridas, 4 de ellas, las más graves, han sido trasladadas a la unidad de quemados del Hospital Virgen del Rocío de Sevilla. Unas 600 personas están desalojadas. A esta hora el fuego ha arrasado ya unas 3.200 hectáreas, sigue avanzando sin control. Más de 500.000 de efectivos están trabajando para intentar controlarlo, pero el tiempo está complicando los trabajos. El viento sopla del sudeste, aunque con menos fuerza que ayer. Las temperaturas superan los 35 grados y la humedad es muy baja. La evolución del fuego afecta también a las carreteras de la zona. Nos vamos hasta la DGT en directo. Daniel González, buenas tardes. ¿Cuáles son los puntos con más problemas?
1: ¿Qué tal? Muy buenas tardes. Pues seguimos pendientes de Almería, donde sigue cortada esa autovía 7 en el entorno de Los Gallardos en ambos sentidos, concretamente entre los puntos kilométricos 709 y 714. El desvío obligatorio es por la Nacional 340A, pero solo para turismos. Los vehículos pesados encontrarán los desvíos señalizados por la A92 y la A92N. Hay itinerarios alternativos también por la A92, A92N y A91 entre Puerto Lumbreras y Guadix, y también se encuentra cortada la circulación en la AL6109 en el entorno de Vedar, también en ambas direcciones. Les pedimos que eviten los desplazamientos en toda esta zona afectada y que estén atentos a los desvíos señalizados.
2: Como estaba previsto, hoy las temperaturas están siendo más bajas, aunque se mantiene el calor y los termómetros en muchas zonas vuelven a superar los 35 grados. En los cielos, durante la segunda parte de la jornada, chubascos y tormentas en zonas del centro y del norte, sobre todo en puntos altos. Mañana los chubascos tormentosos se repiten en el Pirineo, en la cordillera Cantábrica, y pueden ser localmente fuertes en Galicia. Las temperaturas en buena parte del interior y en el norte vuelven a subir.
0: Bienvenidos al canal 24 horas. El de Los Gallardos es ya uno de los incendios más graves que hemos sufrido en España. Al menos 12 personas han fallecido intentando huir de las llamas en un fuego que se inició ayer por la tarde y que ha avanzado a toda velocidad. El incendio empezó en una carretera en Almocaízar, en el norte de Almería, y se extendió rápidamente por el viento. Hay 23 personas sin localizar.
3: Tanto es así que los efectivos, ahora mismo más de 500 personas y 30 medios aéreos, se afanan y luchan contra las llamas. Nosotros estamos en Alfaix, este núcleo de población que pertenece al pueblo de Los Gallardos y que ha sido completamente desalojado hace tan solo unos minutos. Apenas estamos nosotros, porque nos permiten trabajar las fuerzas y cuerpos de seguridad del Estado. Y esto es lo más cerca que podemos estar del fuego y de las llamas, que, como veis, a esta hora siguen comiéndose el monte. Alfaix está desalojado, los medios luchan contra el fuego y se prevé que va a seguir siendo una tarde muy difícil, porque de momento no hay manera de controlarlo.
4: El incendio ya se califica de tragedia sin precedentes.
5: Estamos ante uno de los incendios más rápidos y complejos que hemos tenido a lo largo de los últimos años. La pérdida de vidas humanas, que es lo más triste que se puede producir en un incendio.
4: 4 víctimas iban en un coche, otras 7 no siguieron las indicaciones. Salieron huyendo a pie y el fuego les sorprendió.
6: Ellos aconsejaron al grupo de 9 vecinos que se metieran en su casa, no le hicieron caso. Y 7 de los 9, 7 han fallecido.
4: La mayoría de víctimas, aún sin identificar, son extranjeros, aunque también hay un español. 4 cuerpos ya se han recuperado. El resto están en zonas de difícil acceso. Hay 23 personas sin localizar, aunque el gobierno autonómico pide prudencia.
7: Sus familiares o pueden estar entre los fallecidos o pueden estar entre los de los hospitales, y eso ya lo hemos cotejado, o pueden estar entre los albergues.
4: El fuego, sin control,
8: anda, mira,
4: alcanzó varias casas.
9: Viviendas o pequeñas urbanizaciones que están rodeadas.

0: De combustible.
1: Ya se han quemado 3.200 hectáreas. Es un incendio complejo, el más grave en Andalucía hasta la fecha.
2: Focos secundarios por todos sitios.
1: El flanco derecho está muy activo y al izquierdo aún no se puede acceder.
3: Un terreno montañoso con muchos barrancos, muchos acantilados y de difícil acceso.
1: Aún se investigan las causas del incendio, aunque ya hay una hipótesis.
4: Origen en tendido eléctrico.
1: Pero Endesa lo niega. Asegura que ese tramo no tenía tensión. Dicen que pertenecía a un restaurante que cerró hace ya más de 25 años.
5: Como les estamos contando, hay todavía 23 personas a las que no se ha podido localizar. No son necesariamente, dicen las autoridades, desaparecidos, sino personas con las que no se ha podido contactar. La Guardia Civil ha dicho que se hacen batidas sobre el terreno. Están inspeccionando casa por casa, las casas más aisladas. En Garrucha se ha habilitado un puesto donde se centralizan las denuncias de quienes no dan con sus familiares.
6: Así es, se avisó vecino por vecino porque se entendía que era la forma más rápida y eficaz. Se trata de un municipio muy pequeño con muchos diseminados donde todo el mundo se conoce. El problema parece ser que vino cuando algunos de esos vecinos no siguieron las indicaciones. Estaríamos hablando de esas 12 personas fallecidas. Salieron huyendo de las llamas y las encontraron. Por eso, desde este puesto de mando se insiste una y otra vez que todas las indicaciones de todas las administraciones son de obligado cumplimiento, porque de no ser así, nos puede costar la vida.
7: Por tierra y por aire, un amplio dispositivo de unidades especializadas ya rastrean palmo a palmo la zona norte del incendio en busca de desaparecidos.
8: Ahora, como prioridad número uno es localizar a estas personas, por eso se inicia esta batida por las zonas extinguidas.
7: Y lo hacen especialmente en aquellas zonas en las que hay viviendas.
9: Había habido ocasión hasta el momento, porque estaba el incendio activo, de poder recorrer todas y cada una de ellas para la comprobación o no de la existencia de personas que pudiera haber o no en su interior.
7: Las autoridades insisten en la importancia de presentar denuncia de desaparición para una mayor cooperación. Antes del mediodía de hoy no se había puesto ninguna.
9: Importante que se sepa que aquellas personas que consideren que hay alguien que pueda estar desaparecido, que sea en el puesto de la Guardia Civil de Garrucha donde se presente esa denuncia, donde se recogerán sus muestras biológicas para poder, como digo, posteriormente identificar a los fallecidos.
7: En paralelo también se ha puesto en marcha una unidad de apoyo psicológico para acompañar a familiares de esas personas desaparecidas.
5: En la zona en la que se ha declarado este fuego tiene una orografía que es muy complicada, tiene muchas viviendas que están muy dispersas. Se avisó a los vecinos casa por casa para que evacuaran la zona. No hubo una alerta masiva a los teléfonos móviles. Las autoridades insisten en que se avisó a todos, pero que hubo gente que no siguió las órdenes de evacuación.
10: El fuego se expandió muy deprisa, 15 kilómetros en dos horas, y en Bedar son unos 950 habitantes, muy diseminados. Así que el alcalde, la Guardia Civil y la policía local fueron puerta por puerta alertando a todos los vecinos. El gobierno andaluz defiende que esta opción era mejor que mandar un SALER a los móviles.
11: Contactar vecino por vecino es el sistema más eficaz, no le quepa duda.
10: Defienden que el SALERT hubiera mandado un aviso a una región muy amplia cuando lo que peligraba en ese momento era solo la zona de Bedar y que además no todos los vecinos tenían que actuar igual ante el fuego.
12: Aquí había casos donde había que confinar, o sea, se tenían que quedar en casa, no salir de casa, y otros en los que tenían que salir de casa. Y en los que tenían que salir de casa, según me han explicado, ni siquiera las rutas eran las mismas, con lo cual mandar un solo mensaje era generar confusión.
10: Tienen claro que el problema es que los fallecidos desoyeron los consejos. En el caso del grupo de 9 vecinos, del que 7 han muerto, se les pidió confinarse, pero dicen no hicieron caso.
13: Actuamos desde el primer momento, tocando puerta por puerta, sacando a los vecinos, incluso los que no querían, le insistíamos en que tenían que salir.
10: Algunos de los que en un primer momento se resistieron a obedecer consiguieron salvarse por los pelos, dice el alcalde. A otros el fuego les acabó atrapando.
13: Son titánicos, belgas, algunos de ellos lo he casado, y por tanto ese sentimiento de tristeza y de profundo dolor.
10: Asegura que el fuego iba tan rápido que incluso los que estaban evacuando correctamente temieron quedarse atrapados al bloquearse la salida hacia los Gallardos. Pensaron que la tragedia iba a ser aún mayor.
5: Además de los 12 fallecidos, hay 8 personas heridas. 4 de ellas, las que están más graves, han sido trasladadas a Sevilla, a la unidad de quemados del Hospital Virgen del Rocío.
0: Sí, tres de los cuatro heridos graves ya están aquí en Sevilla. La llegada del cuarto es inminente y, como todos los anteriores, está siendo trasladado en un helicóptero medicalizado del Servicio Andaluz de Salud desde el Hospital Torre Cárdenas de Almería. Este Hospital Universitario Virgen del Rocío cuenta con una unidad de quemados críticos referencia del sur de España. No ha trascendido ni la edad, ni la identidad, ni la nacionalidad de los afectados por este incendio de Los Gallardos, pero sabemos que en esta unidad atienden a personas con quemaduras de segundo y de tercer grado con más del 20% de su cuerpo. Así que esto nos puede indicar, nos puede dar una pista del estado en el que se encuentran. El presidente de la Junta, Juanma Moreno, ya ha dicho que tienen heridas extensas y que la recuperación de los pacientes va a ser muy lenta.
5: Centenares de personas han pasado la noche fuera de sus casas, están muy pendientes de la evolución de este incendio. La mayoría de esos desalojados han ido a casas de amigos o a casas de familiares, pero también se han habilitado dos centros para atenderlos.
14: Tengo que sacar a la vieja.
15: Pues ya.
14: A mí me da algo, claro, te lo juro.
16: Es la desesperación de Judith, vecina de Los Gallardos, que al caer la noche tuvo que abandonar su casa sin poder llevarse a sus animales. Somos muy pocos vecinos, es todo vegetación, es todo campo, si no vas se entra y se sale por una carretera y si se corta esa carretera no se puede acceder en la casa por ningún lado. Cientos de vecinos han sido desalojados, entre ellos los de Bedar, donde el fuego bloqueó la carretera principal de salida y fueron desviados a la localidad de Lubrín.
17: Nos dieron aviso que tocásemos las campanas, que es una forma de avisar en los pueblos. Y luego ya nos dijeron que teníamos que desalojar.
16: También fueron evacuados los cerca de 400 usuarios de un camping amenazado por las llamas.
18: No sé dónde está, si se tiene que ir.
19: Pero como me explican la Guardia Civil, si cambia las llamas a las 3 de la mañana, tenemos problemas.
16: A solo 10 kilómetros en Garrucha se ha habilitado el pabellón municipal, donde ya hay 64 personas desalojadas. Siguen llegando más.
20: Y la verdad, pues nos han desalojado hace un ratillo, hace como una hora de allí de Alfaís, porque, pues claro, con el humo y todo eso, que viene el viento en dirección hacia el pueblo.
21: Vengo a buscar a mi tía, que la han desalojado de Alfaís, para llevarla a mi casa.
16: Los vecinos están volcando con agua, comida o medicamentos, porque muchas familias han salido de casa con lo puesto.
5: A la espera de que los forenses identifiquen a los fallecidos, se cree que la mayoría son ciudadanos belgas y británicos que vivían en la zona. Almería acoge a una importante comunidad del Reino Unido y las autoridades británicas han recordado los teléfonos de asistencia consular.
22: Sí, y además han publicado una serie de recomendaciones para los ciudadanos británicos en España, como que eviten viajar a la zona afectada por el incendio, que sigan las instrucciones de los servicios de emergencia locales y que estén atentos a las actualizaciones y que en caso de emergencia llamen al 112. Todo lo que ocurre en España llama la atención aquí en el Reino Unido, sobre todo en esta época del año. Por eso todos los noticiarios y también las ediciones online de los rotativos británicos llevan el incendio entre sus noticias más importantes. Además, en Almería existe una colonia permanente de británicos de más de 17.200 personas y cada año aterrizan 35.000 en vuelos directos a la provincia.
5: La familia real ha trasladado el pésame a las familias de las víctimas, ha dicho estar consternada por la tragedia. Hoy estaban justo a pocos kilómetros del incendio en Murcia, donde el rey ha presidido la entrega de los despachos del ejército.
23: Transmitir desde aquí nuestro pésame, nuestro cariño, nuestro apoyo a todos aquellos que han perdido seres queridos. Asimismo queremos reconocer el esfuerzo, el trabajo, la dedicación, el sacrificio de todos los hombres y mujeres que están empeñados en la extinción del incendio.
5: El rey ha terminado su intervención pidiendo un minuto de silencio por las víctimas, solidaridad también de los dirigentes políticos en redes sociales. El presidente del Gobierno ha trasladado sus condolencias a los familiares de los fallecidos, igual que el líder del Partido Popular, Núñez Feijóo, que ha suspendido su agenda. Todos piden a los ciudadanos que sigan las recomendaciones de las autoridades. Ante situaciones como este incendio, los expertos piden seguir en todo momento las instrucciones de las autoridades y si hay que evacuar, hacerlo solo por donde nos indiquen. Y si el fuego nos sorprende en el coche, avisar al 112 y no salir del vehículo.
1: Durante un incendio forestal, en principio, se desaconseja coger el coche. Si las llamas nos sorprenden en uno, debemos permanecer dentro, cerrar todas las ventanillas y llamar al 112.
2: Encender las luces, poner los warnings para que...

0: las luces de intermitencia para que seamos visibles.
1: Si estamos en la calle o en un monte, nunca debemos huir ladera hacia arriba. El fuego asciende por pendientes con mucha más rapidez. Acabaría atrapándonos.
2: Siempre intentar escapar perpendicular al fuego.
1: Cuando el fuego ya ha alcanzado las poblaciones y no hay orden de evacuación, hay que quedarse en casa.
2: Bajar las persianas, cerrar las puertas, intentar tapar las partes bajas de las puertas.
0: Mantenernos lo más bajo posible a nivel posicional, porque el humo tiende a ascender.
1: Primordial es, por supuesto, seguir las órdenes de las autoridades y una asignatura pendiente, conocer mejor el medio en el que habitamos.
3: Que esos municipios tengan un plan de autoprotección, pero que ese plan de autoprotección, primero, se implemente y, segundo, se dé a conocer.
1: Recuerda que el 56% de nuestro país es superficie forestal, casi 29 millones de hectáreas.
4: Llevamos muchos días con las temperaturas disparadas, eso multiplica el riesgo de incendios. Ahora mismo hay varios focos activos en distintos puntos del país. En Málaga evoluciona favorablemente el incendio en Benajavís. Esta mañana han regresado a sus viviendas cerca de 2.000 vecinos después de pasar la noche fuera de sus casas. Aunque fuera de peligro, continúan desalojadas más de 200 personas y otras casi 400 están confinadas en sus urbanizaciones. Efectivos aéreos y terrestres siguen trabajando en la zona. En La Rioja está activo un incendio que está muy cerca de Ezcaray. El fuego originado en la tarde de ayer sigue activo, ha afectado a cerca de 90 hectáreas. Es mayoritariamente terreno de matorral y arbolado. Se trata de una zona de difícil acceso, por eso está resultando complicado controlar las llamas. En Cataluña todos los grandes incendios permanecen estabilizados, aún así los bomberos mantienen un amplio dispositivo en los de Guimerá, en Lleida y Sentmenat, en Barcelona, para evitar que se reactiven. El resto de fuegos que ha preocupado a lo largo de la semana ya están controlados. Las autoridades insisten en que el riesgo de incendio sigue siendo extremo. El juez Pedraz de la Audiencia Nacional imputa a Juan Manuel Serrano, expresidente de Correos y exjefe de gabinete de Sánchez antes de llegar a Moncloa. Lo hace después de que la UCO le implicara en el caso Leire. Los agentes pedían el volcado y el análisis de su móvil y el juez lo ha autorizado.
5: El juez ordena que Serrano y su abogado estén presentes en el clonado del móvil. A partir de ahí, la UCO va a analizar cuál era su relación con el resto de imputados, sobre todo con la llamada fontanera del PSOE, con Leire Díez. Con ella, Serrano intercambió más de 9.000 mensajes por WhatsApp en 4 años y casi 1.500 por otra red, por Signal, en 1 año y medio. Además, el juez quiere saber cuál fue el papel de Serrano en esa primera reunión que se produjo en Ferraz, en la sede del PSOE, en la que supuestamente nació una trama para boicotear investigaciones judiciales que afectaban al partido y al entorno de Pedro Sánchez.
4: La Audiencia Nacional pregunta ahora a Asuntos Internos si hay indicios de criminalidad contra Cospedal y su marido. El juez Piña pide revisar el material sobre la operación Kitchen que se le incautó al comisario Villarejo. Acepta incorporar a la causa las grabaciones en las que la secretaria general del PP le dice a Villarejo que a Bárcenas le han limpiado todo lo que tenía. Esta decisión llega en la recta final del juicio del caso Kitchen, donde Cospedal llegó a estar temporalmente imputada. Después, el juez ha rechazado reiteradamente volver a encausarla. Choque entre el Gobierno y la Conferencia Episcopal por unas palabras de su presidente, de Luis Argüello, refiriéndose al Estado como una banda de ladrones. Él ha aclarado hoy que se han malinterpretado sus palabras. Bolaños ha cargado contra él y pide respeto.
6: La polémica surge con estas palabras.
7: Cuando un Estado olvida la ética, se convierte en una banda de ladrones. Y a las pruebas me remito.
6: Unos segundos después, añade.
7: A las pruebas me remito, mirándoos a vosotros y a mí. Ahora hemos hecho trampas en el solitario a la hora de hacer la declaración de la renta. Ojo, porque las referencias éticas son para todos.
6: El gobierno ha mostrado su enfado por la primera parte del discurso. Por carta, Félix Bolaños le ha preguntado a Luis Argüello qué le parecería si el gobierno calificase a la Iglesia como banda de agresores sexuales. Evidentemente sería falso y profundamente injusto, escribe el ministro. Margarita Robles exige disculpas.
8: Es absolutamente inaceptable. Creo que es totalmente contrario al propio mensaje que hizo el Papa. Espero que se disculpe, adecuadamente.
6: El jefe de los obispos contesta que se le ha sacado de contexto. Dice que apelaba a todos los ciudadanos y que por eso hablaba de Estado y no de gobierno.
7: Cada uno verá por qué se siente aludido, porque yo no he hablado del gobierno. Yo hacía una apelación a la hora de la regeneración democrática a la responsabilidad de todos los ciudadanos.
6: Y añade que la correspondencia con el gobierno debería ser privada.
4: Veíamos antes al rey en San Javier, donde ha acompañado a la princesa de Asturias en su último día de formación militar. En la Academia del Aire de San Javier, en Murcia, le ha impuesto la Gran Cruz del Mérito Aeronáutico con distintivo blanco. Y después, padre e hija se han fundido en un emocionado abrazo también. Han acompañado a la infanta, su hermana, a la princesa Leonor, su hermana, la infanta Sofía. Acaban 3 años así de estudios para su futuro como mando supremo de las Fuerzas Armadas.
9: En agosto de 2023, con 17 años, la princesa ingresa en la Academia General Militar de Zaragoza, acompañada de su familia. Con muchas ganas, decía, por primera vez la vimos vestir el uniforme de dama cadete, de camuflaje o armada con un fusil en las maniobras de campo. 2 meses después, juró bandera.
10: Gracias a todos los que habéis hecho posible que en este tiempo me sienta una aragonesa más, una maña más.
9: En agosto de 2024, con 18 años, comienza su formación naval en Marín como guardia marina. Un año marcado por el crucero de instrucción en el Juan Sebastián Elcano, en el que la vimos subir a los mástiles y que la llevó por 8 países de América. Un año en el que también realizó ejercicios de guerra submarina en la fragata Blas de Lezo.
10: Este año en la Armada me ha servido para afianzar los valores de honor, valor, disciplina y lealtad.
9: Hace ahora 9 meses comenzó su último año en San Javier. Se ha formado como piloto en un Pilatus y hemos visto la suelta, la princesa ya vuela en solitario. Además ha saltado en paracaídas, un curso que no hizo su padre.
10: Desde luego les aseguro que no soy la misma persona que llegó a Zaragoza a mediados del 2023.
9: Hace unas semanas realizó un histórico vuelo de instrucción junto a su padre, el rey Felipe VI, sobre el Mar Menor. El año que viene recogerá su despacho de teniente en los 3 ejércitos.
4: En Pamplona, el cuarto encierro de San Fermín ha sido muy rápido, con muchas caídas. La ganadería de Álvaro Núñez ha dejado momentos de gran tensión, con algunos toros separados de la manada y rozando a algunos corredores. 6 personas han sido trasladadas al hospital, la mayoría por contusiones. Atención, que a las 9 de esta noche tienen una cita importante con la 1 de Televisión Española, porque a las 9 de la noche, hora peninsular, España se la juega ante Bélgica. La selección sueña con pasar a semifinales por primera vez en 16 años desde que ganó en Sudáfrica. Repetimos, por la 1 de Televisión Española, todo.
11: Lo normal es que Luis de la Fuente repita el mismo equipo titular que se enfrentó a Austria y a Portugal, ambos partidos resueltos con victoria. España se encuentra ante una ocasión histórica, entrar en los 4 mejores del campeonato, así que hoy todo el mundo en España pendiente del televisor, pendiente de la 1.
12: Rosy, nos acaba de entrar un pedido de 10 hamburguesas Boston para el partido de España.
13: En este bar no dan abasto los días que juega la selección. Lo tienen todo lleno, pero además no paran de entrarles pedidos de comida para llevar.
12: El partido pasado se vendieron alrededor de 30 o 40 hamburguesas porque la gente no quiere cocinar, quiere ver el partido, lo ve con sus amigos.
14: En el entretiempo es cuando más aumenta. O sea, se nota que la gente pide para compartir.
15: Desde las 9 hasta las 11, eso va a ser una locura. 5 pedidos, 4 pedidos por hora.
16: Siempre pedimos a domicilio y es lo mejor, tranquilamente en casa, unas pizzas, a lo mejor hamburguesas.
17: La hora previa al partido, nosotros a nivel grupo estamos llegando a tener un 43% más de pedidos.
13: algo que constatan desde las principales plataformas de comida a domicilio.
18: Desde que empezamos los partidos hemos crecido más de un 35%

0: las ventas, especialmente durante los partidos de la selección.
1: Madrid, Barcelona y Valencia son las ciudades con más pedidos durante la celebración del Mundial.
2: Detrás de cada retransmisión del Mundial hay mucho más que 90 minutos de fútbol. Horas de preparación, miles de kilómetros y un equipo de esta casa de Radio Televisión Española que recorre Estados Unidos para contarlo absolutamente todo.
3: Mientras millones de personas siguen la Copa del Mundo desde casa, el equipo de RTVE lo vive sobre el terreno. Es el mayor Mundial de la historia. 48 selecciones, 16 estadios en 3 países. Un despliegue que obliga a viajar constantemente entre sedes con distancias de hasta 4.500 kilómetros y 4 usos horarios.
4: Esto es como una maratón. Hay días que empiezas con mucho ánimo y días que te ves con muchísima energía y tiras para adelante con todo. Y hay días en los que a lo mejor te sientes un poquito más cansado, no has dormido bien.
3: Además, la diferencia horaria obliga a dejar grabados muchos contenidos el día anterior para que puedan emitirse por la mañana en España. Su grupo cubre las sedes de Estados Unidos, aviones, trenes, trayectos de hasta 5 horas.
4: Muchas veces cogías un avión y por la tarde tenías que ponerte a preparar el partido, tenías que incluso ponerte a hacer un directo o un falso directo, tenías que ponerte a trabajar.
3: Porque detrás de una narración a dos voces hay mucho trabajo previo.
4: Si él tiene que entrar por alguna cosa o le quiero pedir paso yo, con un simple gesto de darle con el hombro o con el codo, ya nos entendemos y sabemos que quiere entrar la otra persona. Entonces hemos buscado también la manera a nivel gestual de entendernos durante las retransmisiones.
3: Y luego está la improvisación, que deja espacio para las anécdotas.
4: Tenemos previsión de lluvia aquí en Boston. El estadio de Boston, el Gillette Stadium, precisamente es un estadio que no tiene cubierta, no hay techo, ni siquiera ni para la grada ni para los periodistas. Con lo cual, ante esta previsión, decidimos comprarnos en un supermercado unos ponchos impermeables. ¿Qué pasa? Que ni siquiera con los ponchos ese día fue suficiente porque nos llovió muchísimo, acabamos con todos los papeles mojadísimos y fue bastante complicado.
3: Después de tanto trabajo y tantas historias por el camino, Alicia también tiene un deseo, ver a España campeona del mundo. Hasta entonces seguirá recorriendo el Mundial desde dentro, ciudad a ciudad y partido a partido, para que cuando ruede el balón, en casa tengamos todos los detalles para disfrutar del fútbol.
2: Al menos 12 personas han muerto en un incendio forestal en Los Gallardos, en Almería. La mayoría eran extranjeros, británicos y belgas, pero habría también un español. Los equipos forenses están trabajando contrarreloj para identificarles. El fuego podría haberse originado por un cable eléctrico caído. Es uno de los incendios más graves en nuestro país, el más mortífero en Andalucía. El fuego se ha propagado a toda velocidad. Se ha convertido en una trampa mortal con una orografía muy complicada. A 4 de los fallecidos les atraparon las llamas dentro del coche. A otros 7 a pie intentando huir del fuego, dicen las autoridades que les avisaron del peligro, pero no siguieron las instrucciones de evacuación. Los alcaldes fueron avisando casa por casa. No se mandó un mensaje SALERT a la población. Además de los fallecidos, hay otras 23 personas a las que todavía no han conseguido localizar. La Guardia Civil hace batidas e inspecciona casa por casa. Ha habilitado un punto para recoger las denuncias y muestras biológicas. 8 personas han sufrido heridas, 4 de ellas, las más graves, han sido trasladadas a la unidad de quemados del Hospital Virgen del Rocío de Sevilla. Unas 600 personas están desalojadas. A esta hora el fuego ha arrasado ya unas 3.200 hectáreas, sigue avanzando sin control. Más de 500.000 de efectivos están trabajando para intentar controlarlo, pero el tiempo está complicando los trabajos. El viento sopla del sudeste, aunque con menos fuerza que ayer. Las temperaturas superan los 35 grados y la humedad es muy baja. La evolución del fuego afecta también a las carreteras de la zona. Nos vamos hasta la DGT en directo. Daniel González, buenas tardes. ¿Cuáles son los puntos con más problemas?
5: ¿Qué tal? Muy buenas tardes. Pues seguimos pendientes de Almería, donde sigue cortada esa autovía 7 en el entorno de Los Gallardos en ambos sentidos, concretamente entre los puntos kilométricos 709 y 714. El de

0: Crosby obligatorios por la Nacional 340A, pero solo para turismos. Los vehículos pesados encontrarán los desvíos señalizados por la A92 y la A92N. Hay itinerarios alternativos también por la A92, A92N y A91 entre Puerto Lumbreras y Guadix, y también se encuentra cortada la circulación en la AL6109 en el entorno de Vedar, también en ambas direcciones. Les pedimos que eviten los desplazamientos en toda esta zona afectada y que estén atentos a los desvíos señalizados.
1: Como estaba previsto, y las temperaturas están siendo más bajas, aunque se mantiene el calor y los termómetros en muchas zonas vuelven a superar los 35 grados. En los cielos, durante la segunda parte de la jornada, chubascos y tormentas en zonas del centro y del norte, sobre todo en puntos altos. Mañana los chubascos tormentosos se repiten en el Pirineo, en la cordillera Cantábrica, y pueden ser localmente fuertes en Galicia. Las temperaturas en buena parte del interior y en el norte vuelven a subir.
2: Bienvenidos al canal 24 Horas. El de los Gallardos es ya uno de los incendios más graves que hemos sufrido en España. Al menos 12 personas han fallecido intentando huir de las llamas en un fuego que se inició ayer por la tarde y que ha avanzado a toda velocidad. El incendio empezó en una carretera en Almocaízar, en el norte de Almería, y se extendió rápidamente por el viento. Hay 23 personas sin localizar.
3: Tanto es así que los efectivos, ahora mismo más de 500 personas y 30 medios aéreos, se afanan y luchan contra las llamas. Nosotros estamos en Alfaix, este núcleo de población que pertenece al pueblo de los Gallardos y que ha sido completamente desalojado hace tan solo unos minutos. Apenas estamos nosotros, porque nos permiten trabajar las fuerzas y cuerpos de seguridad del Estado. Y esto es lo más cerca que podemos estar del fuego y de las llamas, que, como veis, a esta hora siguen comiéndose el monte. Alfaix está desalojado, los medios luchan contra el fuego y se prevé que va a seguir siendo una tarde muy difícil, porque de momento no hay manera de controlarlo.
4: El incendio ya se califica de tragedia sin precedentes.
5: Estamos ante uno de los incendios más rápidos y complejos que hemos tenido a lo largo de los últimos años. La pérdida de vidas humanas, que es lo más triste que se puede producir en un incendio.
4: 4 víctimas iban en un coche, otras 7 no siguieron las indicaciones. Salieron huyendo a pie y el fuego les sorprendió.
6: Ellos aconsejaron al grupo de 9 vecinos que se metieran en su casa, no le hicieron caso. Y 7 de los 9, 7 han fallecido.
4: La mayoría de víctimas, aún sin identificar, son extranjeros, aunque también hay un español. 4 cuerpos ya se han recuperado. El resto están en zonas de difícil acceso. Hay 23 personas sin localizar, aunque el gobierno autonómico pide prudencia.
7: Sus familiares o pueden estar entre los fallecidos o pueden estar entre los de los hospitales, y eso ya lo hemos cotejado, o pueden estar entre los albergues.
4: El fuego, sin control,
8: anda, mira,
4: alcanzó varias casas.
9: Viviendas o pequeñas urbanizaciones que están rodeadas de combustible.
4: Ya se han quemado 3.200 hectáreas. Es un incendio complejo, el más grave en Andalucía hasta la fecha.
10: Focos secundarios por todos sitios.
4: El flanco derecho está muy activo y al izquierdo aún no se puede acceder.
11: Un terreno montañoso con muchos barrancos, muchos acantilados y de difícil acceso.
4: Aún se investigan las causas del incendio, aunque ya hay una hipótesis.
7: Origen en tendido eléctrico.
4: Pero Endesa lo niega. Asegura que ese tramo no tenía tensión. Dicen que pertenecía a un restaurante que cerró hace ya más de 25 años.
2: Como les estamos contando, hay todavía 23 personas a las que no se ha podido localizar. No son necesariamente, dicen las autoridades, desaparecidos, sino personas con las que no se ha podido contactar. La Guardia Civil ha dicho que se hacen batidas sobre el terreno. Están inspeccionando casa por casa, las casas más aisladas. En Garrucha se ha habilitado un puesto donde se centralizan las denuncias de quienes no dan con sus familiares.
12: Así es, se avisó vecino por vecino porque se entendía que era la forma más rápida y eficaz. Se trata de un municipio muy pequeño con muchos diseminados donde todo el mundo se conoce. El problema parece ser que vino cuando algunos de esos vecinos no siguieron las indicaciones. Estaríamos hablando de esas 12 personas fallecidas. Salieron huyendo de las llamas y las encontraron. Por eso, desde este puesto de mando se insiste una y otra vez que todas las indicaciones de todas las administraciones son de obligado cumplimiento, porque de no ser así nos puede costar la vida.
8: por tierra y por aire. Un amplio dispositivo de unidades especializadas ya rastrean palmo a palmo la zona norte del incendio en busca de desaparecidos.
13: Ahora, como prioridad número uno es localizar a estas personas, por eso se inicia esta batida por las zonas extinguidas.
8: Y lo hacen especialmente en aquellas zonas en las que hay viviendas.
14: Había habido ocasión hasta el momento, porque estaba el incendio activo, de poder recorrer todas y cada una de ellas para la comprobación o no de la existencia de personas que pudiera haber o no en su interior.
8: Las autoridades insisten en la importancia de presentar denuncia de desaparición para una mayor cooperación. Antes del mediodía de hoy no se había puesto ninguna.
14: Muy importante que se sepa que aquellas personas que consideren que hay alguien que pueda estar desaparecido, que sea en el puesto de la Guardia Civil de Garrucha donde se presente esa denuncia, donde se recogerán sus muestras biológicas para poder, como digo, posteriormente identificar a los fallecidos.
8: En paralelo también se ha puesto en marcha una unidad de apoyo psicológico para acompañar a familiares de esas personas desaparecidas.
2: En la zona en la que se ha declarado este fuego tiene una orografía que es muy complicada, tiene muchas viviendas que están muy dispersas. Se avisó a los vecinos casa por casa para que evacuaran la zona. No hubo una alerta masiva a los teléfonos móviles, las autoridades insisten en que se avisó a todos, pero que hubo gente que no siguió las órdenes de evacuación.
15: El fuego se expandió muy deprisa, 15 kilómetros en dos horas, y en Bedar son unos 950 habitantes muy diseminados. Así que el alcalde, la Guardia Civil y la policía local fueron puerta por puerta alertando a todos los vecinos. El gobierno andaluz defiende que esta opción era mejor que mandar un SALER a los móviles.
16: Contactar vecino por vecino es el sistema más eficaz, no le quepa duda.
15: Defienden que el SALERT hubiera mandado un aviso a una región muy amplia cuando lo que peligraba en ese momento era solo la zona de Bedar y que además no todos los vecinos tenían que actuar igual ante el fuego.
5: Aquí había casos donde había que confinar, o sea, se tenían que quedar en casa, no salir de casa, y otros en los que tenían que salir de casa. Y en los que tenían que salir de casa, según me han explicado, ni siquiera las rutas eran las mismas, con lo cual mandar un solo mensaje era generar confusión.
15: Tienen claro que el problema es que los fallecidos desoyeron los consejos. En el caso del grupo de 9 vecinos, del que 7 han muerto, se les pidió confinarse, pero dicen no hicieron caso.
6: Actuamos desde el primer momento, tocando puerta por puerta, sacando a los vecinos, incluso los que no querían, le insistíamos en que tenían que salir.
15: Algunos de los que en un primer momento se resistieron a obedecer consiguieron salvarse por los pelos, dice el alcalde. A otros el fuego les acabó atrapando.
6: Son titánicos, belgas, algunos de ellos lo he casado, y por tanto ese sentimiento de tristeza y de profundo dolor.
15: Asegura que el fuego iba tan rápido que incluso los que estaban evacuando correctamente temieron quedarse atrapados al bloquearse la salida hacia los Gallardos. Pensaron que la tragedia iba a ser aún mayor.
2: Además de los 12 fallecidos, hay 8 personas heridas. 4 de ellas, las que están más graves, han sido trasladadas a Sevilla, a la unidad de quemados del Hospital Virgen del Rocío.
17: Sí, 3 de los 4 heridos graves ya están aquí en Sevilla. La llegada del cuarto es inminente y, como todos los anteriores, está siendo trasladado en un helicóptero medicalizado del Servicio Andaluz de Salud desde el Hospital Torre Cárdenas de Almería. Este Hospital Universitario Virgen del Rocío cuenta con una unidad de quemados críticos referencia del sur de España. No ha trascendido ni la edad, ni la identidad, ni la nacionalidad de los afectados por este incendio de los Gallardos, pero sabemos que en esta unidad atienden a personas con quemaduras de segundo y de tercer grado con más del 20% de su cuerpo. Así que esto nos puede indicar, nos puede dar una pista del estado en el que se encuentran. El presidente de la Junta, Juanma Moreno, ya ha dicho que tienen heridas extensas y que la recuperación de los pacientes va a ser muy lenta.
2: Centenares de personas han pasado la noche fuera de sus casas, están muy pendientes de la evolución de este incendio. La mayoría de esos desalojados han ido a casas de amigos, a casas de familiares, pero también se han habilitado dos centros para atenderlos.
18: Tengo que sacar a la vieja.
19: Pues ya.
18: A mí me da algo, claro, te lo juro.
20: Es la desesperación de Judith, vecina de los Gallardos, que al caer la noche tuvo que abandonar su casa sin poder llevarse a sus animales.
21: Somos muy pocos vecinos, es todo vegetación, es todo campo, si no vas se entra y se sale por una carretera y si se corta esa carretera no se puede acceder en la casa por ningún lado.
20: Cientos de vecinos han sido desalojados, entre ellos los de Bedar, donde el fuego bloqueó la carretera principal de salida y fueron desviados a la localidad de Lubrín.
0: Nos dieron aviso que tocásemos las campanas, que es una forma de avisar en los pueblos.

0: y luego ya nos dijeron que teníamos que desalojar.
1: También fueron evacuados los cerca de 400 usuarios de un camping amenazado por las llamas.
2: ¿Seguro? No sé dónde está, si se tienen que ir.
3: Pero como me explica la Guardia Civil, si cambia las llamas a las 3 de la mañana, tenemos problemas.
1: A solo 10 kilómetros, en Garrucha, se ha habilitado el pabellón municipal, donde ya hay 64 personas desalojadas. Siguen llegando más.
4: Y la verdad, pues nos han desalojado hace un ratillo, hace como una hora de allí, de Alfaiz, porque, pues claro, con el humo y todo eso, que viene el viento en dirección hacia el pueblo.
5: Vengo a buscar a mi tía, que la han desalojado de Alfaiz, para llevarla a mi casa.
1: Los vecinos están volcando con agua, comida o medicamentos, porque muchas familias han salido de casa con lo puesto.
6: A la espera de que los forenses identifiquen a los fallecidos, se cree que la mayoría son ciudadanos belgas y británicos que vivían en la zona. Almería acoge a una importante comunidad del Reino Unido y las autoridades británicas han recordado los teléfonos de asistencia consular.
7: Sí, y además han publicado una serie de recomendaciones para los ciudadanos británicos en España, como que eviten viajar a la zona afectada por el incendio, que sigan las instrucciones de los servicios de emergencia locales y que estén atentos a las actualizaciones y que en caso de emergencia llamen al 112. Todo lo que ocurre en España llama la atención aquí en el Reino Unido, sobre todo en esta época del año. Por eso todos los noticiarios y también las ediciones online de los rotativos británicos llevan el incendio entre sus noticias más importantes. Además, en Almería existe una colonia permanente de británicos de más de 17.200 personas y cada año aterrizan 35.000 en vuelos directos a la provincia.
6: La familia real ha trasladado el pésame a las familias de las víctimas, ha dicho estar consternada por la tragedia. Hoy estaban justo a pocos kilómetros del incendio en Murcia, donde el rey ha presidido la entrega de los despachos del ejército.
8: Transmitir desde aquí nuestro pésame, nuestro cariño, nuestro apoyo a todos aquellos que han perdido seres queridos. Asimismo queremos reconocer el esfuerzo, el trabajo, la dedicación, el sacrificio de todos los hombres y mujeres que están empeñados en la extinción del incendio.
6: El rey ha terminado su intervención pidiendo un minuto de silencio por las víctimas, solidaridad también de los dirigentes políticos en redes sociales. El presidente del gobierno ha trasladado sus condolencias a los familiares de los fallecidos, igual que el líder del Partido Popular, Núñez Feijóo, que ha suspendido su agenda. Todos piden a los ciudadanos que sigan las recomendaciones de las autoridades. Ante situaciones como este incendio, los expertos piden seguir en todo momento las instrucciones de las autoridades y si hay que evacuar, hacerlo solo por donde nos indiquen. Y si el fuego nos sorprende en el coche, avisar al 112 y no salir del vehículo.
9: Durante un incendio forestal, en principio, se desaconseja coger el coche. Si las llamas nos sorprenden en uno, debemos permanecer dentro, cerrar todas las ventanillas y llamar al 112.
10: Encender las luces, poner los warnings para que las luces de intermitencia, para que seamos visibles.
9: Si estamos en la calle o en un monte, nunca debemos huir ladera hacia arriba. El fuego asciende por pendientes con mucha más rapidez. Acabaría atrapándonos.
11: Siempre intentar escapar perpendicular al fuego.
9: Cuando el fuego ya ha alcanzado las poblaciones y no hay orden de evacuación, hay que quedarse en casa.
11: Bajar las persianas, cerrar las puertas, intentar tapar las partes bajas de las puertas.
10: Mantenernos lo más bajo posible a nivel posicional porque el humo tiende a ascender.
9: Primordial es, por supuesto, seguir las órdenes de las autoridades y una asignatura pendiente, conocer mejor el medio en el que habitamos.
12: Que esos municipios tengan un plan de autoprotección, pero que ese plan de autoprotección primero se implemente y segundo se dé a conocer.
9: Recuerda que el 56% de nuestro país es superficie forestal, casi 29 millones de hectáreas.
6: Llevamos muchos días con las temperaturas disparadas, eso multiplica el riesgo de incendios. Ahora mismo hay varios focos activos en distintos puntos del país. En Málaga evoluciona favorablemente el incendio en Benajavís. Esta mañana han regresado a sus viviendas cerca de 2.000 vecinos después de pasar la noche fuera de sus casas. Aunque fuera de peligro, continúan desalojadas más de 200 personas y otras casi 400 están confinadas en sus urbanizaciones. Efectivos aéreos y terrestres siguen.

trabajando en la zona. En La Rioja está activo un incendio que está muy cerca de Ezcaray. El fuego originado en la tarde de ayer sigue activo, ha afectado a cerca de 90 hectáreas. Es mayoritariamente terreno de matorral y arbolado. Se trata de una zona de difícil acceso, por eso está resultando complicado controlar las llamas. En Cataluña todos los grandes incendios permanecen estabilizados, aún así los bomberos mantienen un amplio dispositivo en los de Guimerá, en Lleida y Sentmenat en Barcelona para evitar que se reactiven. El resto de fuegos que ha preocupado a lo largo de la semana ya están controlados, las autoridades insisten en que el riesgo de incendio sigue siendo extremo. El juez Pedrá de la Audiencia Nacional imputa a Juan Manuel Serrano, expresidente de Correos y exjefe de gabinete de Sánchez antes de llegar a Moncloa. Lo hace después de que la UCO le implicara en el caso Leire. Los agentes pedían el

0: Intercambió más de 9.000 mensajes por WhatsApp en 4 años y casi 1.500 por otra red, por Signal, en 1 año y medio. Además, el juez quiere saber cuál fue el papel de Serrano en esa primera reunión que se produjo en Ferraz, en la sede del PSOE, en la que supuestamente nació una trama para boicotear investigaciones judiciales que afectaban al partido y al entorno de Pedro Sánchez.
1: La Audiencia Nacional pregunta ahora a Asuntos Internos si hay indicios de criminalidad contra Cospedal y su marido. El juez Piña pide revisar el material sobre la operación Kitchen que se le incautó al comisario Villarejo. Acepta incorporar a la causa las grabaciones en las que la secretaria general del PP le dice a Villarejo que a Bárcenas le han limpiado todo lo que tenía. Esta decisión llega en la recta final del juicio del caso Kitchen, donde Cospedal llegó a estar temporalmente imputada. Después, el juez ha rechazado reiteradamente volver a encausarla. Choque entre el Gobierno y la Conferencia Episcopal por unas palabras de su presidente, de Luis Argüelles, refiriéndose al Estado como una banda de ladrones. Él ha aclarado hoy que se han malinterpretado sus palabras. Bolaños ha cargado contra él y pide respeto.
2: La polémica surge con estas palabras.
3: Cuando un Estado olvida la ética, se convierte en una banda de ladrones. Y a las pruebas me remito.
2: Unos segundos después, añade.
3: A las pruebas me remito, mirándoos a vosotros y a mí. Será hemos hecho trampas en el solitario a la hora de hacer la declaración de la renta. Ojo, porque las referencias éticas son para todos.
2: El gobierno ha mostrado su enfado por la primera parte del discurso. Por carta, Félix Bolaños le ha preguntado a Luis Argüello qué le parecería si el gobierno calificase a la Iglesia como banda de agresores sexuales. Evidentemente sería falso y profundamente injusto, escribe el ministro. Margarita Robles exige disculpas.
4: Es absolutamente inaceptable. Creo que es totalmente contrario al propio mensaje que hizo el Papa. Espero que se disculpe adecuadamente.
2: El jefe de los obispos contesta que se le ha sacado de contexto. Dice que apelaba a todos los ciudadanos y que por eso hablaba de Estado y no de gobierno.
3: Cada uno verá por qué se siente aludido, porque yo no he hablado del gobierno. Yo hacía una apelación a la hora de la regeneración democrática a la responsabilidad de todos los ciudadanos.
2: Y añade que la correspondencia con el gobierno debería ser privada.
1: Veíamos antes al rey en San Javier, donde ha acompañado a la princesa de Asturias en su último día de formación militar. En la Academia del Aire de San Javier, en Murcia, le ha impuesto la Gran Cruz del Mérito Aeronáutico con distintivo blanco. Y después, padre e hija se han fundido en un emocionado abrazo también. Han acompañado a la infanta su hermana, a la princesa Leonor, su hermana, la infanta Sofía. Acaban 3 años así de estudios para su futuro como mando supremo de las Fuerzas Armadas.
5: En agosto de 2023, con 17 años, la princesa ingresa en la Academia General Militar de Zaragoza, acompañada de su familia. Con muchas ganas, decía, por primera vez la vimos vestir el uniforme de dama cadete, de camuflaje o armada con un fusil en las maniobras de campo. 2 meses después, juró bandera.
6: Gracias a todos los que habéis hecho posible que en este tiempo me sienta una aragonesa más, una maña más.
5: En agosto de 2024, con 18 años, comienza su formación naval en Marín como guardia marina. Un año marcado por el crucero de instrucción en el Juan Sebastián Elcano, en el que la vimos subir a los mástiles y que la llevó por 8 países de América. Un año en el que también realizó ejercicios de guerra submarina en la fragata Blas de Lezo.
6: Este año en la Armada me ha servido para afianzar los valores de honor, valor, disciplina y lealtad.
5: Hace ahora 9 meses comenzó su último año en San Javier. Se ha formado como piloto en un Pilatus y hemos visto la suelta, la princesa y abuela en solitario. Además ha saltado en paracaídas, un curso que no hizo su padre.
6: Desde luego les aseguro que no soy la misma persona que llegó a Zaragoza a mediados del 2023.
5: Hace unas semanas realizó un histórico vuelo de instrucción junto a su padre, el rey Felipe VI, sobre el Mar Menor. El año que viene recogerá su despacho de teniente en los 3 ejércitos.
1: En En Pamplona, el cuarto encierro de San Fermín ha sido muy rápido, con muchas caídas. La ganadería de Álvaro Núñez ha dejado momentos de gran tensión, con algunos toros separados de la manada

0: y rozando a algunos corredores. 6 personas han sido trasladadas al hospital, la mayoría por contusiones. Atención, que a las 9 de esta noche tienen una cita importante con la 1 de Televisión Española, porque a las 9 de la noche, hora peninsular, España se la juega ante Bélgica. La selección sueña con pasar a semifinales por primera vez en 16 años desde que ganó en Sudáfrica. Repetimos, por la 1 de Televisión Española, todo.
1: Lo normal es que Luis de la Fuente repita el mismo equipo titular que se enfrentó a Austria y a Portugal, ambos partidos resueltos con victoria. España se encuentra ante una ocasión histórica, entrar en los 4 mejores del campeonato, así que hoy todo el mundo en España pendiente del televisor, pendiente de la 1.
2: Rosy, nos acaba de entrar un pedido de 10 hamburguesas Boston para el partido de España.
3: En este bar no dan abasto los días que juega la selección. Lo tienen todo lleno, pero además no paran de entrarles pedidos de comida para llevar.
2: El partido pasado se vendieron alrededor de 30 o 40 hamburguesas porque la gente no quiere cocinar, quiere ver el partido, lo ve con sus amigos.
4: En el entretiempo es cuando más aumenta. O sea, se nota que la gente pide para compartir.
5: Desde las 9 hasta las 11, eso va a ser una locura. 5 pedidos, 4 pedidos por hora.
6: Siempre pedimos a domicilio y es lo mejor, tranquilamente en casa, unas pizzas, a lo mejor hamburguesas.
7: La hora previa al partido, nosotros a nivel grupo estamos llegando a tener un 43% más de pedidos.
3: Algo que constatan desde las principales plataformas de comida a domicilio.
8: Desde que empezamos los partidos hemos crecido más de un 35% las ventas, especialmente durante los partidos de la selección.
3: Madrid, Barcelona y Valencia son las ciudades con más pedidos durante la celebración del Mundial.
0: Detrás de cada retransmisión del Mundial hay mucho más que 90 minutos de fútbol. Horas de preparación, miles de kilómetros y un equipo de esta casa de Radio Televisión Española que recorre Estados Unidos para contarlo absolutamente todo.
9: Mientras millones de personas siguen la Copa del Mundo desde casa, el equipo de RTVE lo vive sobre el terreno. Es el mayor Mundial de la historia. 48 selecciones, 16 estadios en 3 países. Un despliegue que obliga a viajar constantemente entre sedes con distancias de hasta 4.500 kilómetros y 4 usos horarios.
10: Esto es como una maratón. Hay días que empiezas con mucho ánimo y días que te ves con muchísima energía y tiras para adelante con todo. Y hay días en los que a lo mejor te sientes un poquito más cansado, no has dormido bien.
9: Además, la diferencia horaria obliga a dejar grabados muchos contenidos el día anterior para que puedan emitirse por la mañana en España. Su grupo cubre las sedes de Estados Unidos, aviones, trenes, trayectos de hasta 5 horas.
10: Muchas veces cogías un avión y por la tarde tenías que ponerte a preparar el partido, tenías que incluso ponerte a hacer un directo o un falso directo, tenías que ponerte a trabajar.
9: Porque detrás de una narración a 2 voces hay mucho trabajo previo.
10: Si él tiene que entrar por alguna cosa o le quiero pedir paso yo, con un simple gesto de darle con el hombro o con el codo, ya nos entendemos y sabemos que quiere entrar la otra persona. Entonces hemos buscado también la manera a nivel gestual de entendernos durante las retransmisiones.
9: Y luego está la improvisación, que deja espacio para las anécdotas.
10: Tenemos previsión de lluvia aquí en Boston. El estadio de Boston, el Gillette Stadium, precisamente es un estadio que no tiene cubierta, no hay techo, ni siquiera ni para la grada ni para los periodistas. Con lo cual, ante esta previsión, decidimos comprarnos en un supermercado unos ponchos impermeables. ¿Qué pasa? Que ni siquiera con los ponchos ese día fue suficiente porque nos llovió muchísimo, acabamos con todos los papeles mojadísimos y fue bastante complicado.
9: Después de tanto trabajo y tantas historias por el camino, Alicia también tiene un deseo, ver a España campeona del mundo. Hasta entonces seguirá recorriendo el Mundial desde dentro, ciudad a ciudad y partido a partido, para que cuando ruede el balón, en casa tengamos todos los detalles para disfrutar del fútbol.
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0: Ya.
1: A mí me da algo, claro, te lo juro.
2: Al menos 12 personas han muerto en un incendio forestal en Los Gallardos, en Almería. La mayoría eran extranjeros, británicos y belgas, pero habría también un español. Los equipos forenses están trabajando contrarreloj para identificarles. El fuego podría haberse originado por un cable eléctrico caído. Es uno de los incendios más graves en nuestro país y el más mortífero en Andalucía. El fuego se ha propagado a toda velocidad, se ha convertido en una trampa mortal con una orografía muy complicada. A 4 de los fallecidos le atraparon las llamas dentro del coche, a otros 7 a pie intentando huir del fuego. Dicen las autoridades que les avisaron del peligro pero que no siguieron las instrucciones de evacuación. Los alcaldes fueron avisando casa por casa, no se mandó un mensaje de salir a la población. Hay otras 23 personas a las que todavía no han conseguido localizar. La Guardia Civil hace batidas e inspecciona casa por casa. Ha habilitado un punto para recoger las denuncias y muestras biológicas. 8 personas han sufrido heridas, 4 de ellas, las más graves, han sido trasladadas a la unidad de quemados del Hospital Virgen del Rocío de Sevilla. Hay centenares de personas desalojadas. A esta hora, el fuego ha arrasado ya unas 3.200 hectáreas, sigue avanzando sin control. Más de 500.000 de efectivos están trabajando para intentar controlarlo, pero el tiempo está complicando los trabajos. El viento sopla del sudeste, aunque con menos fuerza que ayer. Las temperaturas superan los 35 grados y la humedad es muy baja. La evolución del fuego está afectando también a las carreteras de la zona. Nos vamos hasta la DGT. Hola de nuevo, Daniel González. Buenas tardes. ¿Cuáles son los puntos con más problemas en este momento?
3: ¿Qué tal? Muy buenas tardes. Pues seguimos pendientes de todo ese entorno de Los Gallardos en la provincia de Almería. En estos momentos continúa cortada la A7 entre los puntos kilométricos 709 y 714 en ambos sentidos. El desvío obligatorio es por la Nacional 340 para turismos y para vehículos pesados. Los desvíos están señalizados por la A92 y la A92N. Encontrarán como itinerarios alternativos la A92, A92N y A91 entre Puerto Lumbreras y Guadix. Además, está cortada también la circulación en la AL6109 en el entorno de Vedar. En ambas direcciones les pedimos que sigan evitando los desplazamientos en estas zonas afectadas y que estén atentos a los desvíos señalizados.
2: Hola de nuevo, muy buenas tardes. Vamos a recapitular toda la información más destacada hasta este minuto. Cuando son las 5 y 3 minutos de la tarde, hora peninsular, al menos 12 personas, es el balance que tenemos provisional, han muerto intentando huir de las llamas en Los Gallardos. El incendio empezó en una carretera de Almocaizar, en el norte de Almería. Se extendió rápidamente por el viento. Desde el puesto de mando avanzado, Guadalupe Sánchez. ¿Cuál es la última hora, Guadalupe?
4: Pues ese incendio continúa activo, es un incendio muy complicado de tratar, sobre todo el principal problema es el viento, sigue soplando con fuerza y para que nos demos cuenta de la dimensión de esta tragedia, ya la han denominado así, hay 12 muertos, 23 personas que no están localizadas a esta hora, algunos familiares ya han ido a denunciar su desaparición, hay más de 700 personas evacuadas y en las últimas horas se han producido nuevas, nos lo va a contar en unos minutos el delegado del Gobierno en Andalucía, Pedro Fernández. También estamos en alerta por ese calor sofocante. Hay cerca de 500 efectivos intentando apagar las llamas y 30 medios aéreos. A esta hora, como decimos, el fuego sigue estando activo, sin control. Hay problemas, como ya habéis dicho, en la carretera, en la A7, se ha quedado cortada y estamos muy pendientes, seguimos muy pendientes de ese viento que sopla y puede hacer cambiar la dirección del incendio.
5: El incendio ya se califica de tragedia sin precedentes.
6: Estamos ante uno de los incendios más rápidos y complejos que hemos tenido a lo largo de los últimos años. La pérdida de vidas humanas, que es lo más triste que se puede producir un incendio.
5: 4 víctimas iban en un coche, otras 7 no siguieron las indicaciones. Salieron huyendo a pie y el fuego les sorprendió.
7: Ellos aconsejaron al grupo de 9 vecinos que se metieran en su casa, no le hicieron caso. y siete de los nueve, siete han fallecido.
5: La mayoría de víctimas, aún sin identificar, son extranjeros, aunque también hay un español. Cuatro cuerpos ya se han recuperado, el resto están en zonas de difícil acceso. Hay 23 personas sin localizar, aunque el gobierno autonómico pide prudencia.
0: Sus familiares o pueden estar entre los fallecidos o pueden estar entre los de los hospitales, y eso ya lo hemos cotejado, o pueden estar entre los albergues.
5: El fuego, sin control,
8: anda, mira,
5: alcanzó varias casas.
9: Viviendas o pequeñas urbanizaciones que están rodeadas de combustible.
5: Ya se han quemado 3.200 hectáreas. Es un incendio complejo, el más grave en Andalucía hasta la fecha.
10: Focos secundarios por todos sitios.
5: El flanco derecho está muy activo y al izquierdo aún no se puede acceder.
11: Un terreno montañoso con muchos barrancos, muchos acantilados y de difícil acceso.
5: Aún se investigan las causas del incendio, aunque ya hay una hipótesis.
0: Origen en tendido eléctrico.
5: Pero Endesa lo niega. Asegura que ese tramo no tenía tensión. Dicen que pertenecía a un restaurante que cerró hace ya más de 25 años.
2: Todavía en este momento hay 23 personas sin localizar. No son necesariamente, dicen las autoridades, desaparecidos, sino personas con las que todavía no se ha podido contactar. La Guardia Civil hace batidas sobre el terreno, está inspeccionando todas las casas, las más aisladas en Garrucha. Se ha habilitado un puesto donde se centralizan las denuncias de quienes no dan con sus familiares.
12: Por tierra y por aire. Un amplio dispositivo de unidades especializadas ya rastrean palmo a palmo la zona norte del incendio en busca de desaparecidos.
13: Ahora, como prioridad número uno es localizar a estas personas, por eso se inicia esta batida por las zonas extinguidas.
12: Y lo hacen especialmente en aquellas zonas en las que hay viviendas.
14: Había habido ocasión hasta el momento, porque estaba el incendio activo, de poder recorrer todas y cada una de ellas para la comprobación o no de la existencia de personas que pudiera haber o no en su interior.
12: Las autoridades insisten en la importancia de presentar denuncia de desaparición para una mayor cooperación. Antes del mediodía de hoy no se había puesto ninguna.
14: Muy importante que se sepa que aquellas personas que consideren que hay alguien que pueda estar desaparecido, que sea en el puesto de la Guardia Civil de Garrucha donde se presente esa denuncia, donde se recogerán sus muestras biológicas para poder, como digo, posteriormente identificar a los fallecidos.
12: En paralelo también se ha puesto en marcha una unidad de apoyo psicológico para acompañar a familiares de esas personas desaparecidas.
2: El presidente andaluz, Juanma Moreno, afirma que los efectivos siguen buscando a los desaparecidos, que hay retenes trabajando para que el fuego no salte en las carreteras. Dice Moreno Bonilla que el continuo cambio en la dirección del viento está dificultando muchísimo las tareas de extinción.
15: Ahora mismo lo que nos preocupa son esos 23 personas no localizadas, que no significa que estén fallecidas. La maquinaria pesada de la UME está trabajando en la zona norte, haciendo una especie de protección de un cortafuego. Y después pues estamos poniendo también retenes de los bomberos en la zona de la autovía para que no salte. Lo que estamos centrados básicamente es que el fuego, que como estamos viendo el viento está cambiando constantemente, pues evitar que pueda producir la pérdida de vidas humanas. Por tanto, se ha en algunos casos confinado y en otros casos se ha trasladado a personas que estaban en la zona, digamos, de corriente del propio incendio.
2: La zona en la que se ha declarado este fuego tiene una orografía que es muy complicada, hay muchas viviendas dispersas. Se avisó a los vecinos casa a casa para que evacuaran la zona. No hubo una alerta masiva a los teléfonos móviles. Las autoridades insisten en que se avisó a todos, pero hubo gente que no siguió las órdenes de evacuación.
16: El fuego se expandió muy deprisa, 15 kilómetros en dos horas, y en Bedar son unos 950 habitantes, muy diseminados. Así que el alcalde, la Guardia Civil y la policía local fueron puerta por puerta alertando a todos los vecinos. El gobierno andaluz defiende que esta opción era mejor que mandar un SAlert a los móviles.
17: Contactar vecino por vecino es el sistema más eficaz, no le quepa duda.
16: Defienden que el SAlert hubiera mandado un aviso a una región muy amplia cuando lo que peligraba en ese momento era solo la zona de Bedar y que además no todos los vecinos tenían que actuar igual ante el fuego.
15: Aquí había casos donde había que confinar, o sea, se tenían que quedar en casa, no salir de casa, y otros en los que tenían que salir de casa. Y en los que tenían que salir de casa, según me han explicado, ni siquiera las rutas eran las mismas, con lo cual mandar un solo mensaje era generar confusión.
16: Tienen claro que el problema es que los fallecidos desoyeron los consejos. En el caso del grupo de nueve vecinos, del que siete han muerto, se les pidió confinarse, pero dicen no hicieron caso.
18: Actuamos desde el primer momento,
7: tocando puerta por puerta, sacando a los vecinos, incluso los que no querían, le insistíamos en que tenían que salir.
16: Algunos de los que en un primer momento se resistieron a obedecer consiguieron salvarse por los pelos, dice el alcalde. A otros el fuego les acabó atrapando.
7: Son titánicos, belgas, algunos de ellos lo he cazado, y por tanto ese sentimiento de tristeza y de profundo dolor.
16: Asegura que el fuego iba tan rápido que incluso los que estaban evacuando correctamente temieron quedarse atrapados al bloquearse la salida hacia los Gallardos. Pensaron que la tragedia iba a ser aún mayor.
2: El Servicio Andaluz de Salud ha evacuado en helicópteros al Hospital Virgen del Rocío de Sevilla a 4 personas que están heridas de gravedad a causa de este incendio. Rosa Lorca, ¿cómo están evolucionando los heridos?
8: ¿Qué tal? Muy buenas tardes. Pues lo que sabemos a esta hora es que ya ha sido trasladado el último herido previsto para llegar hasta aquí, hasta Sevilla, hasta el Hospital Virgen del Rocío. Desde el Hospital de Torre Cárdenas se encontrarían en la unidad de quemados, donde se atiende pues a personas que sufren quemaduras graves de segundo y de tercer grado. Lo han hecho este traslado con colaboración de helicópteros del Servicio Andaluz de Salud, del SAS, provenientes de Granada y de Sevilla. Ya este mes mediodía, el presidente de la Junta, Juanma Moreno, decía que estos heridos presentaban heridas complicadas y extensas y que iban a tardar en recuperarse. También hay 4 heridos, pero ingresados en el Hospital de Torre Cárdenas de Almería, muy pendientes también de esa evolución. Por el momento, pues no han trascendido más datos.
2: Gracias, Rosa. Centenares de personas han pasado la noche fuera de casa, están muy pendientes de la evolución de los incendios. La mayoría de esos desalojados han ido a casas de amigos o han ido a casas de familiares, pero también se han habilitado 2 centros para atenderlos. Nos vamos hasta uno de ellos, Fran Andrades. Buenas tardes, Fran.
18: Buenas tardes, ¿qué tal? Así es. Estamos en el Polideportivo de Garruchas, uno de esos puntos que se han habilitado. Aquí no paran de llegar personas que se acercan con mercancía, cajas de alimentos, botellas.

0: de agua para ayudar a todos los afectados. Se estima que más de 400 de los desalojados se encuentran ahora mismo en este pabellón de la localidad. Mayoritariamente son vecinos de Los Gallardos, zona muy afectada, como saben, también de la pedanía de Alfaix. La cercanía del fuego ha obligado a evacuar prácticamente a la totalidad de la población. Hablamos de 300 vecinos. En el interior del pabellón también familiares de las víctimas mortales están aquí, se les está prestando apoyo psicológico. Aquí han pasado la noche 50 personas. Se espera que esta noche sean muchos más. Lógicamente, está por ver cómo evoluciona la situación. Y el otro punto al que hacíamos referencia, la localidad almeriense de Lubrín. Allí también se acogen a otros perjudicados. En total, 90 vecinos de Vedar.
1: Tengo que sacar a la vieja.
2: Pues ya.
1: A mí me da algo, claro, te lo juro.
3: Es la desesperación de Judith, vecina de Los Gallardos, que al caer la noche tuvo que abandonar su casa sin poder llevarse a sus animales.
4: Somos muy pocos vecinos, es todo vegetación, es todo campo, si no vas se entra y se sale por una carretera y si se corta esa carretera no se puede acceder en la casa por ningún lado.
3: Cientos de vecinos han sido desalojados, entre ellos los de Vedar, donde el fuego bloqueó la carretera principal de salida y fueron desviados a la localidad de Lubrín.
5: Nos dieron aviso que tocásemos las campanas, que es una forma de avisar en los pueblos. Y luego ya nos dijeron que teníamos que desalojar.
3: También fueron evacuados los cerca de 400 usuarios de un camping amenazado por las llamas.
6: ¿Seguro? No sé dónde está, si se tienen que ir todos.
7: Pero como me explican la Guardia Civil, si cambia la llama a las 3 de la mañana, tenemos problemas.
3: A solo 10 kilómetros, en Garrucha, se ha habilitado el pabellón municipal, donde ya hay 64 personas desalojadas. Siguen llegando más.
8: Y la verdad, pues nos han desalojado hace un ratillo, hace como una hora, de allí, de Alfaix, porque, pues claro, con el humo y todo eso, que viene el viento en dirección hacia el pueblo.
9: Vengo a buscar a mi tía, que la han desalojado de Alfaix, para llevarla a mi casa.
3: Los vecinos están volcando con agua, comida o medicamentos, porque muchas familias han salido de casa con lo puesto.
10: Estamos hablándoles de uno de los incendios más graves en nuestro país, el más mortífero en Andalucía. Conectamos en este punto con Juan Picos, que es profesor de Ingeniería Forestal de la Universidad de Vigo. Buenas tardes, profesor, y gracias.
11: Hola, buenas tardes. Gracias a vosotros.
10: Profesor, como estamos diciendo, es uno de los más mortíferos, es uno de los incendios más graves en nuestro país, el más mortífero en Andalucía. ¿Cuáles son los factores que han hecho que este incendio alcanzara una magnitud tan devastadora en tan poco tiempo?
11: Bueno, en cuanto al tamaño de incendio, lamentablemente hemos tenido incendios mucho más grandes y no hay que irse mucho más lejos, que el año pasado tuvimos incendios de más de 30 hectáreas. De todas maneras, obviamente, para que se den estos daños personales, bueno, pues tenemos el riesgo de tener muchas personas en el territorio, el fuego avance demasiado rápido y las personas también tomen decisiones que no están preparadas o no están alertadas para tomar, ¿no? No obstante, estamos viendo el resultado, pero hemos estado muy cerca en muchos incendios de tenerlo y no lo hemos tenido por suerte o por pequeños detalles. Hemos tenido coches confinados en túneles rodeados por fuego, hemos tenido trenes confinados por fuego, hemos tenido evacuaciones donde milagrosamente mucha gente ha salido y algunas pocas víctimas han quedado. Por lo tanto, ahora estamos viendo un resultado más adverso, pero eso no quiere decir que no hayamos tenido situaciones de riesgo anteriormente, ¿no?
10: Bueno, me imagino también que el estado de la vegetación, la gestión del monte, las condiciones meteorológicas, tienen mucho que ver también con esta propagación tan rápida del fuego.
11: No hay duda, el fuego se alimenta de vegetación, fundamentalmente cuando transcurren en entornos naturales, y la cantidad de vegetación y sobre todo su situación después de estas horas de calor, o en este caso en la zona de Almería, en esta época del año, pues hace que sea muy fácilmente, digamos, combustible o que arda fácilmente. Si además lo acompañamos con vientos muy fuertes, como está ocurriendo, generando focos secundarios y propagaciones relativamente rápidas, pues nos encontramos respecto a comportamientos extremos, claro. Si en medio de toda esa circunstancia del incendio sembramos de personas, de casas, las circunstancias como las que tenemos muchas zonas en nuestra geografía, pues ahí tenemos multitud de situaciones de riesgo que algunas veces, pues lamentablemente, se materializan, como ha sido el caso lamentable de hoy.
10: Claro, porque como nos decían nuestros compañeros meteorólogos de aquí de Televisión Española, se dan 3 de 30, que es viento que sopla a más de 30 kilómetros por hora, humedad por debajo del 30% y temperaturas que superan los 30 grados, ¿no? Con lo cual es que realmente todas las condiciones ahora mismo son adversas. Pero vamos a pensar en el antes. Vamos a pensar antes de que nos encontremos con esta situación. ¿Qué actuaciones preventivas deberían ser prioritarias durante el invierno y también durante la primavera para evitar que nos sorprendan episodios como este o que nos asolen?
11: Bueno, si me van a permitir hablar de la famosa regla de los 3:30, esa es una regla mnemotécnica muy sencilla y fácil de recordar y por tanto tiene mucho, mucho éxito en la sociedad y está bien, me refiero, obviamente hay muchos más factores que esos, pero yo, si quieren proseguir con la regla mnemotécnica, la diría otro 30, ¿no? En muchos sitios también tenemos más de 30 años donde hemos abandonado los cultivos y el pastoreo y la gestión de nuestra superficie, ¿no? Tanto en muchos casos se nos dan los 4:30. Esos 30 inmediatos, temperatura, humedad y velocidad del viento, y además un 30 estructural en el territorio que hace que haya mucha vegetación disponible para arder. Respecto a lo que comenta en la otra cuestión, es que bueno, tenemos lamentablemente factores estructurales que tienen que ver con la cantidad de combustible y con el efecto del cambio climático sobre el mismo, ¿no? Y luego tenemos factores ya mucho más inmediatos, como es la meteorología, adversa que se da un día. Es decir, no hay que olvidar que, por ejemplo, si nos referimos al caso de Galicia, donde yo resido, pues tuvimos el año 24, el año con menos incendios y menos superficie, y el año 25 uno de los peores, ¿no? Los factores estructurales estaban todos allí, pero no hubo esa materialización inmediata de la meteorología adversa que puntualmente alineó todos los factores. Pues aquí estamos en la misma. Antes del incendio, pues deberíamos haber preparado el territorio. Un territorio preparado preparado significa con menor carga de combustible, con actuaciones estratégicas como cortafuegos, etcétera. Debería evitar que los incendios se propagaran o se extendieran tan fácilmente. Pero sobre todo en estos casos también hay que hablar de la preparación de la población, ¿no? La gente tiene que saber lo que hacer. Todo lo que las decisiones que ellos toman o que tomamos cuando nos llega la emergencia suelen ser improvisaciones bastante complicadas. Por tanto, es hora de que todos seamos conscientes de nuestro riesgo. Esto no son cosas que les pasan a los demás y a nosotros nunca nos va a pasar. Es decir, tenemos un riesgo cierto de que nos pase y, por tanto, tenemos que preocuparnos de saber qué hacer en el caso de un incendio. Y las administraciones, ayuntamientos, diputaciones, comunidades autónomas, etcétera, tienen que formarnos al respecto de cuáles son las prácticas aconsejadas. Y eso es un trabajo de preparación. A veces siempre hablamos entre la extinción y la prevención, pero también tenemos que tener preparación y autoprotección. Es decir, nuestras casas, nuestras residencias tienen que estar preparadas para la eventualidad de sufrir un incendio en su cercanía, sean estructuras fácilmente defendibles o refugios relativamente seguros si tenemos que estar en ellos. Entonces, esa es la parte que yo creo que muchas veces obviamos y que yo creo que todos debemos empezar también a tener en cuenta porque nos va la seguridad en ello.
10: Una gestión integrada, como usted está comentando, durante todo el año, pero también desde los colegios, ¿no? Desde bien pequeños, saber en qué entorno estamos y también pues qué es lo que tenemos que hacer, ¿no? Si nos encontramos con una situación como esta, que el cambio climático está favoreciendo cada vez más, ¿no?
11: Sí, y además en el caso, estamos hablando de un país cuya de sus principales industrias es el turismo, ¿no? En esta época tenemos muchas personas que vienen de otros lugares, bien de España o bien de fuera, a residir en lugares que no son los suyos, y por tanto también tenemos que preocuparnos de que esas personas conozcan cuáles serían las medidas a tomar en caso de tener un incendio. No tiene ningún sentido que nosotros en un hotel expliquemos a las personas o pongamos carteles indicando dónde están los extintores y las salidas de emergencia y, sin embargo, en campings o en lugares bungalows o casas que están en medio del entorno forestal no estemos advirtiendo de qué sería lo que hacer en caso de incendio. Yo creo que son aspectos que nos tenemos que tomar en serio porque estamos viendo que tienen consecuencias tremendas. Luego, esa formación, esa educación y esa preparación hace que las personas, cuando tienen que o se encuentran en este evento, tienen una mínima ya idea y formación de cuáles son sus prácticas seguras. Porque mucho de lo que estamos viendo ahora, cuando se dice las personas fueron sorprendidas en un incendio durante la evacuación, no son evacuaciones, es durante una huida, ¿no? La evacuación se hace cuando hay tiempo. y cuando hay una organización en la evacuación. No es solo salir, hay que saber a dónde ir y por dónde ir y con quién ir. Cuando uno tiene que huir, es una huida normalmente desesperada que suele acabar en consecuencias muy malas, ¿no? Por tanto, tenemos que intentar que la gente tome las decisiones correctas y para eso tiene que estar previamente informada.
10: Porque, por ejemplo, una de las cuestiones que hemos escuchado es que hay que huir en dirección perpendicular al fuego, ¿no? O sea, que son cosas que debemos saber, como usted dice, son al final situaciones a la desesperada, tampoco sabemos los caminos forestales si están habilitados, si no. Entonces, pues claro, tendríamos que tener una mínima formación que debe surgir desde los colegios, porque no sé si tenemos que asumir que este tipo de grandes incendios van a formar parte de la nueva normalidad en España.
11: Ya son las normalidades de hace unos años, entonces no es a ver si nos puede pasar, es que ya nos está pasando. Lo que pasa es que, bueno, nos va pasando, pues el año pasado en el noroeste ibérico, hemos tenido en Portugal, hemos tenido en Cataluña, hemos tenido, es decir, no siempre repetimos el sitio, pero el riesgo es cierto. Y después, una cosa siempre hay que tener en cuenta es que es mucho más seguro una construcción que un vehículo. Si nos tiene que encontrar un incendio, a mí prefiero encontrarme en una edificación, en una vivienda, en un sitio donde me pueda resguardar o ponerme al lado contrario donde viene el incendio o donde tenga incluso un acceso a agua, pueda haber recogido algo de agua, que no encima de una bomba de gasolina con cuatro ruedas, ¿no? Normalmente el instinto nos hace huir, pero muchas veces el huir nos hace salir de un sitio y meternos en un sitio peor, en un vehículo, como son la mayor parte de los vehículos de combustión. Esos vehículos necesitan oxígeno, cuando atraviesan una nube densa de humo, lo normal es que paren, el motor se ahogue. No deberíamos asumir que es seguro que nos encontremos en el entorno de un incendio circulando con un vehículo. Por tanto, pese aunque parezca mentira, en muchos casos, si no tenemos un respaldo en la evacuación, una indicación de la evacuación, estamos normalmente más seguros en una construcción, aunque lo que nos diga el instinto es que lo que debemos es salir corriendo.
10: Pues muchísimas gracias por todas las recomendaciones, por todas las indicaciones que nos ha dado Juan Picos, profesor de Ingeniería Forestal de la Universidad de Vigo. Gracias por atender al canal 24 horas.
11: Nada, y mucho ánimo a todas las personas que están sufriendo el incendio, también a los compañeros del Infoca que están peleando contra él.
10: Gracias, profesor. Hablamos ahora de la familia real porque ha trasladado el pésame a las familias de las víctimas, ha dicho estar consternada por la tragedia. Hoy estaban justo a pocos kilómetros, además del incendio, estaban en Murcia, donde el rey ha presidido la entrega de los despachos del ejército.
2: Transmitir desde aquí nuestro pésame, nuestro cariño, nuestro apoyo a todos aquellos que han perdido seres queridos. Asimismo queremos reconocer el esfuerzo, el trabajo, la dedicación, el sacrificio de todos los hombres y mujeres que están empeñados en la extinción del incendio.
10: El rey ha terminado su intervención pidiendo un minuto de silencio por las víctimas, solidaridad también de los dirigentes políticos en redes sociales. El presidente del Gobierno ha trasladado sus condolencias a los familiares de los fallecidos, igual que el líder del Partido Popular, Núñez Feijóo, que ha suspendido su agenda. Todos piden a los ciudadanos que sigan las recomendaciones de las autoridades. El incendio en Almería ha paralizado la actividad política en Andalucía. Esta mañana estaba prevista precisamente la toma de posesión del nuevo gobierno de Juanma Moreno, un acto que ha sido suspendido, pero Alejandra Muñoz. Aún así, los consejeros van a tomar posesión de su cargo. Lo van a hacer de forma telemática, ¿no es así, Alejandra? Buenas tardes.
12: Sí, ¿qué tal? Buenas tardes. Efectivamente, esta mañana iba a tener lugar ese acto oficial de toma de posesión de los nuevos consejeros, pero la tragedia de los Gallardos ha obligado a suspender ese acto y finalmente esta tarde los consejeros van a tomar posesión de sus cargos. Lo van a hacer en un acto de carácter interno y de forma telemática, una decisión que se toma para no frenar el funcionamiento normal del Ejecutivo. Posteriormente se va a celebrar también una primera reunión del Consejo de Gobierno, también de forma telemática, cuando las circunstancias lo permitan. Se va a celebrar el acto oficial, así que de momento no vamos a poder tener esa primera foto oficial del Gobierno de la Junta de Andalucía, con Vox aquí en Andalucía. El gobierno andaluz ha decretado también 3 días de luto desde hoy viernes hasta el próximo domingo por esa tragedia, ese trágico incendio en Los Gallardos, en Almería.
10: Gracias, Alejandra. Condolencias también desde Bruselas. La presidenta de la Comisión Europea asegura que sus pensamientos están con las víctimas de estos incendios y con sus familias. Muestra su apoyo a los bomberos y también a los servicios de emergencia que están haciendo frente a esta tragedia y asegura que están siguiendo de cerca la situación en España. El incendio forestal es portada en algunos medios internacionales, sobre todo en Reino Unido. 4 víctimas mortales son de nacionalidad británica. Una noticia de la que se están haciendo eco los principales digitales y canales de información continua del país. España es el principal destino turístico para ciudadanos británicos. Ante situaciones como este incendio, los expertos piden seguir en todo momento las instrucciones de las autoridades y si hay que evacuar, hacerlo solo por donde nos indiquen. Y si el fuego nos sorprende en el coche, avisar al 112 y no salir del vehículo.
13: Durante un incendio forestal, en principio, se desaconseja coger el coche. Si las llamas nos sorprenden en uno, debemos permanecer dentro, cerrar todas las ventanillas y llamar al 112.
14: Encender las luces, poner los warnings para que las luces de intermitencia, para que seamos visibles.
13: Si estamos en la calle o en un monte, nunca debemos huir ladera hacia arriba. El fuego asciende por pendientes con mucha más rapidez. Acabaría atrapándonos.
15: Siempre intentar escapar perpendicular al fuego.
13: Cuando el fuego ya ha alcanzado las poblaciones y no hay orden de evacuación, hay que quedarse en casa.
15: Bajar las persianas, cerrar las puertas, intentar tapar las partes bajas de las puertas.
14: Mantenernos lo más bajo posible a nivel posicional porque el humo tiende a ascender.
13: Primordial es, por supuesto, seguir las órdenes de las autoridades y una asignatura pendiente, conocer mejor el medio en el que habitamos.
16: Que esos municipios tengan un plan de autoprotección, pero que ese plan de autoprotección primero se implemente y segundo se dé a conocer.
13: Recuerda que el 56% de nuestro país es superficie forestal, casi 29 millones de hectáreas.
10: Bueno, pues en este punto nos vamos a ir en directo hasta el puesto de mando, porque precisamente nuestra compañera Guadalupe Sánchez está con el delegado del Gobierno para actualizar la información sobre este incendio en Almería. Buenas tardes, Guadalupe.
17: Hola, buenas tardes. Pues sí, estamos aquí con Pedro Fernández. Cuéntanos cuál es esa última hora. Vamos a empezar primero por esas personas desalojadas, que ya creo que podemos hablar de 1.000.
18: Pues sí, prácticamente entre ayer y hoy prácticamente serían esas 1.000 personas, porque esta tarde ha habido que proceder de nuevo al desalojo de algunos núcleos de población en atención a la evolución del incendio y, bueno, de las cuales pues aproximadamente unas 130-140 siguen algunos equipamientos, ¿no?, de algunos municipios colindantes que se ofrecieron desde el primer momento. O sea que esa es la situación en este momento en cuanto a los desalojados se refiere.
17: Delegado, hay también 12 personas fallecidas confirmadas a esta hora, casi todos son extranjeros, ¿verdad?
18: Bueno, yo me reservo esa confirmación porque no está hecho todavía la identidad desde un punto de vista forense, ¿no? Ahora mismo lo que hay es la autopsia, que se ha practicado 4 de los 12 cadáveres, 2 de ellos lo serán esta tarde también, con lo cual será un total de 6, mañana serán los 6 restantes, y lo que hacemos con las pruebas inmediatamente es remitirlas a Madrid, al departamento de comprobación por parte del Servicio de Criminalística de la Guardia Civil, al Departamento de Genética, y ahí será donde, con el contraste de la prueba de la persona denunciante, se comprobará la identidad exacta de las personas fallecidas. Lo que sí desde aquí quiero llamar la atención es que todos aquellos que quieran denunciar una desaparición lo hagan a través de la Guardia Civil, especialmente a través del puesto de la Guardia Civil en el municipio de Garrucha, justamente al lado, en el entorno de donde se ha producido el incendio, para que se active el protocolo y de manera oficial la Guardia Civil pueda tener como desaparecido, recoger las muestras biológicas de la persona denunciante para después precisamente poder contrastarlas en ese laboratorio en Madrid al que se remiten las pruebas y determinar si efectivamente hay la identidad, ¿no? Creo que eso es muy importante, ¿no?, tenerlo en cuenta.
17: Delegado, esas últimas evacuaciones se han producido por precaución porque el incendio no da tregua.
18: El incendio no da tregua, los técnicos nos comentan que esta tarde sigue siendo una tarde complicada por el viento. Hemos tenido rachas de hasta más de 45 kilómetros por hora esta tarde. Verdad que es un viento norte-oeste que está provocando, bueno, pues que el incendio suba en dirección hacia el norte y hacia el oeste precisamente. Es justamente en esa zona del noroeste donde se ha producido el desalojo por precaución de algunos núcleos de población, pues, que se han visto, bueno, se podían ver afectados por el humo especialmente, ¿no?, y por las llamas. A partir de ahí también hay un control exhaustivo en lo que sería ese límite con la A7, esa vial principal, para evitar, como se está haciendo, que pueda el fuego ir hacia la otra parte, la parte sur, dijéramos, ¿no?, de esa autovía y seguir extendiéndose el fuego. Nos preocupa el viento, por lo tanto, es lo que le preocupa a los técnicos. Nos preocupa también la rápida combustión que se produce, porque hablamos de arbustos, pero hablamos de una situación de mucha sequía y, por lo tanto, una capacidad de evolucionar muy, muy rápida. Fíjese que ayer, en apenas 2 horas, evolucionó linealmente 15 kilómetros el incendio. Eso habla de una velocidad muy rápida y, por lo tanto, pues necesitamos unas condiciones climatológicas donde hubiera un poquito más de humedad y, sobre todo, menos viento.
17: Y por la orografía, los medios aéreos son fundamentales. Creo que hay ahora mismo 30.
18: Sí, en torno a 30. Por parte del Gobierno de España se ha puesto a disposición de la emergencia todo aquello que se ha solicitado. 4 hidroaviones, 3 helicópteros, distintos drones. Las capacidades también, más de 420 efectivos entre Fuerza y Cuerpo de Seguridad del Estado. La UME con 220 soldados desplazados hasta la zona, que están haciendo un trabajo muy bueno de contención del incendio, sobre todo en las zonas de lo que llaman el sellado, ¿no?, es decir, el enfriamiento total para evitar que se reactive, y también de protección, sobre todo de estos núcleos diseminados de población que existen en todo el perímetro del incendio, ¿no? Ese trabajo es fundamental, como está siendo el de la Guardia Civil desde el primer instante. En primer momento, la Guardia Civil, que atendió la llamada del 112 y que se puso a disposición de la emergencia y que ha sido capaz de hacer un rastreo pormenorizado de esa zona donde lamentablemente han aparecido las personas fallecidas, para también visitar cada una de las distintas edificaciones, la mayoría calcinada, y la comprobación de que hubiera o no en su interior algún resto de otras personas. Afortunadamente, ese peinado se ha terminado hace apenas una hora, y con especialistas, con el grupo de rescate en alta montaña, con el grupo de servicio aéreo de la Guardia Civil, y afortunadamente no ha aparecido ningún otro cadáver.
17: Delegado, para los vecinos de la zona hay consternación por una parte y mucha, mucha preocupación. La idea que se les lleva lanzando durante todo el día es que por favor sigan todas las indicaciones.
18: Es que es fundamental. Primero, que transitar por todo el entorno, me refiero en carreteras y demás, salvo que sea absolutamente necesario, es importante que no se haga, porque ha habido una situación que ha tenido que llevarse a cabo, el corte de la A7 precisamente en 5 kilómetros de todo el entorno. Eso ha obligado a tener que hacer un reajuste del tráfico, aprovechando la Nacional 340... y por lo tanto la densidad del tráfico y la necesidad de que esté al servicio de los vehículos de emergencia fundamentalmente es prioritaria. En ese sentido, yo pido que, salvo que sea estrictamente necesario, no se salga. Por supuesto, todos aquellos que dentro del perímetro del incendio tengan cualquier tipo de vivienda o necesidad de desplazamiento, que lo eviten absolutamente y que sigan todas las indicaciones, efectivamente, que desde la dirección de la emergencia, desde los 112 y desde toda la Guardia Civil, las fuerzas actuantes y demás, pues están haciendo públicas.
17: Pues ese es el llamamiento desde todas las administraciones, seguir todas las indicaciones. Muchas gracias por esta última hora. Esto es todo, compañeros.
10: Gracias al delegado del Gobierno en Andalucía por atender al Canal 24 Horas y a ti también, Guadalupe. Bueno, vamos a seguir hablando de este incendio porque en este caso vamos a ocuparnos de otro fuego, que es el que está en Benavís, en Málaga, porque ya está sin llamas, no hay frentes activos. 1.800 desalojados han vuelto a sus casas. Vamos a buscar la última hora con Ana Correa. Ana, ¿cuál es la situación? Buenas tardes.
19: Buenas tardes. El incendio sigue activo, pero como bien has dicho, la mayoría de las personas desalojadas están en sus casas, y hasta ahora podemos decir que uno de los peores puntos es este donde nos encontramos, en las urbanizaciones Monte Mayor y Marbella Club, aún confinadas y en las que viven alrededor de 370 personas. Como se puede ver, hay mucha vegetación y arboleda quemada, y también casas quemadas completamente, otras la estructura exterior y otras, pues la verdad, que intactas. Un helicóptero está continuamente sobrevolando la zona. Se ve por ahí al fondo para refrescar todo, ya que sopla el viento y tienen que evitar que se reaviven focos. Además de este medio aéreo, siguen trabajando en el terreno 50 efectivos terrestres y todavía no se sabe el origen de este incendio en Bena Avis.
10: En La Rioja está activo un incendio cerca de Ezcaray. El fuego originado en la tarde de ayer se ha activo y ha afectado a cerca de 90 hectáreas. Es mayoritariamente terreno de matorral y arbolado. Se trata de una zona de difícil acceso, por eso está resultando complicado controlar las llamas. Y en Cataluña todos los grandes incendios permanecen estabilizados. Aún así, los bomberos mantienen un amplio dispositivo en los de Guimerá, en Lleida y en Sentmenat, en Barcelona, para evitar que se reactiven. El resto de fuegos que ha preocupado a lo largo de la semana ya están controlados. Las autoridades insisten en que el riesgo de incendio sigue siendo extremo. El juez Pedra de la Audiencia Nacional imputa a Juan Manuel Serrano, expresidente de Correos y exjefe de gabinete de Sánchez antes de llegar a Moncloa, y lo hace después de que la UCO le implicara en el caso Leire. Los agentes pedían el volcado y análisis de su móvil y el juez lo ha autorizado.
20: El juez ordena que Serrano y su abogado estén presentes en el clonado del móvil. A partir de ahí, la UCO va a analizar cuál era su relación con el resto de imputados, sobre todo con la llamada fontanera del PSOE, con Leire Díez. Con ella, Serrano intercambió más de 9.000 mensajes por WhatsApp en 4 años y casi 1.500 por otra red, por Signal, en 1 año y medio. Además, el juez quiere saber cuál fue el papel de Serrano en esa primera reunión que se produjo en Ferraz, en la sede del PSOE, en la que supuestamente nació una trama para boicotear investigaciones judiciales que afectaban al partido y al entorno de Pedro Sánchez.
10: La Audiencia Nacional pregunta ahora a Asuntos Internos si hay indicios de criminalidad contra Cospedal y su exmarido. El juez Piña pide revisar el material sobre la operación Kitchen que se incautó al comisario Villarejo. Acepta incorporar a la causa las grabaciones en las que la secretaria general del PP le dice a Villarejo que a Bárcenas le han limpiado todo lo que tenía. Esta decisión llega en la recta final del juicio del caso Kitchen, donde Cospedal llegó a estar temporalmente imputada. Después el juez ha rechazado reiteradamente volver a encausarla. Y choque entre el Gobierno y la Conferencia Episcopal por unas palabras de su presidente, de Luis Argüello, refiriéndose al Estado como banda de ladrones. Él ha aclarado hoy que se han malinterpretado sus palabras. Bolaños ha cargado contra él, pide respeto.
21: La polémica surge con estas palabras.
22: Cuando un Estado olvida la ética, se convierte en una banda de ladrones. Y a las pruebas me remito.
21: Unos segundos después, añade.
22: A las pruebas me remito, mirándoos a vosotros y a mí. ¿Será hemos hecho trampas en el solitario a la hora de hacer la declaración de la renta? Ojo, porque las referencias éticas son para todos.
21: El gobierno ha mostrado su enfado por la primera parte del discurso. Por carta, Félix Bolaños le ha preguntado a Luis Argüello qué le parecería si el gobierno calificase a la Iglesia como banda de agresores sexuales. Evidentemente sería falso y profundamente injusto, escribe el ministro. Margarita Robles exige disculpas.
23: Es absolutamente inaceptable. Creo que es totalmente contrario al propio mensaje que hizo el Papa. Espero que se disculpe adecuadamente.
21: El jefe de los obispos contesta que se le ha sacado de contexto. Dice que apelaba a todos los ciudadanos y que por eso hablaba de Estado y no de gobierno.
22: Cada uno verá por qué se siente aludido, porque yo no he hablado del gobierno. Yo hacía una apelación a la hora de la regeneración democrática a la responsabilidad de todos los ciudadanos.
21: Y añade que la correspondencia con el gobierno debería ser privada.
10: Veíamos antes al rey en San Javier, donde ha acompañado a la princesa de Asturias en su último día de formación militar. En la Academia del Aire de San Javier, en Murcia, le han impuesto la Gran Cruz del Mérito Aeronáutico con distintivo blanco y después padre e hija se han fundido en un emocionado abrazo. También la han acompañado su madre, la reina, y su hermana, la infanta Sofía. Acaban 3 años de estudios para su futuro mando como mando supremo de las Fuerzas Armadas. Retomamos la última hora del incendio de los Gallardos en Almería, en el que han muerto 12 personas. Hay 23 desaparecidos, ha quemado más de 3.000 hectáreas y 1 millar de personas están fuera de sus casas.
0: Estamos con el general jefe de la Guardia Civil de Andalucía. Buenas tardes. ¿Cuáles son las novedades a esta hora? Sigue habiendo desalojos a pequeña escala, ¿no?
1: Sí, efectivamente. El incendio sigue de alguna forma más activo en la parte norte, en la parte oeste de los frentes que donde está perimetrado, y es la parte más abrupta y eso hace que tengamos que tomar medidas más precautorias, ¿no? Tenemos pequeños núcleos poblacionales, perdón, de 2 o 3 viviendas que están separados entre 2 y 3 kilómetros y son los que estamos incidiendo para que no tengamos ningún tipo de problema.
0: O sea, en total,
1: ¿no?
0: Más o menos, ¿cuántos desalojos ha habido?
1: 1.160 desalojados hasta ahora.
0: ¿Y los de esta tarde cuántos han sido?
1: Unos 60 o 70 desalojados.
0: ¿Y qué tal? ¿Cómo reaccionan los vecinos a la hora de tener que ser desalojados?
1: Yo creo que son conscientes, ¿no? Viendo las imágenes tan terroríficas que ha habido durante toda la noche y viendo también las consecuencias que estamos teniendo con los fallecidos, no tenemos ningún tipo de problema con la colaboración, ¿no? Luego también el otro frente que tenemos, la parte sur, que es la parte que está más en contacto con la 7, desde el kilómetro 709 hasta el 714, y es donde estamos ahí, hemos hecho un bypass, lo tenemos cortado en ambos sentidos, y de alguna forma, bueno, es donde la UME también está trabajando de una forma permanente para evitar que salte el fuego hacia la zona sur, y es también otra cosa que nos está preocupando un poco. Y por último también, bueno, pues vamos a terminar esta tarde de efectuar las 6 primeras autopsias, mañana se harán las otras 6 autopsias. Perfecto. Y únicamente tenemos una denuncia por desaparición. Entonces, esa denuncia por desaparición es con la que empezaremos a cotejar, que creemos que son por el parentesco que puede tener relación con los 4 primeros fallecidos que teníamos en la zona más oeste del incendio, ¿no?
0: ¿Son optimistas de cara a las próximas horas, según sopla el viento y según cómo van estas labores que están realizando?
1: Bueno, digamos que la parte, tal como está soplando el viento, creemos que la parte más conflictiva puede ser hasta que caiga el sol, ¿no? Luego vemos que puede el viento girar, y si gira el viento, pues favorecerá un poco el hecho de que no aumente de una forma tan virulenta como lo hizo ayer o como lo ha hecho esta mañana, ¿no?
0: Precisamente la fuerza del viento y la peculiaridad de esas casas aisladas en esa montaña tan árida es lo que está complicando apagar definitivamente este fuego y perimetrarlo.
1: Lo que está dificultando que se apague el fuego es la parte tan abrupta sobre la cual se está actuando ahora, donde no se puede introducir maquinaria pesada, por supuesto, y luego después también en el hecho de que el viento esté favoreciendo que vaya el fuego hacia esa parte tan abrupta, ¿no?
0: Muchísimas gracias.
1: Nada, buenas tardes.
10: Ya lo están escuchando, un fuego muy, muy violento por su rápida propagación, también por su elevado número de víctimas, y eso ha reabierto el debate sobre la gestión forestal y también la adaptación al cambio climático. Vamos a hablar de ello con Asunción Cámara, ingeniera de Montes. Muchísimas gracias por atendernos.
4: Hola, buenas tardes. Muchas gracias a vosotros.
10: Asunción, ¿qué factores son los que explican que un incendio forestal pueda convertirse en una tragedia como la que se ha vivido y se está viviendo en los Gallardos?
4: Bueno, en este caso partimos de una vegetación que tiene una gran carga energética, como es el esparto y el matorral. Tenemos una zona orográfica muy compleja, con barrancos, ramblas que facilitan el encajonamiento del viento, que pueda cambiar y aumentar la velocidad del viento y cambiar la dirección del fuego. Y tenemos un tercer factor muy importante, que es lo que denominamos interfaz urbano-forestal, que son estas casas diseminadas muy cerca de las zonas arboladas, de las zonas boscosas, ¿no? Eso en condiciones de viento y calor como las que se están teniendo, pues provocan un cóctel muy peligroso.
10: Bueno, pues teniendo en cuenta esos tres factores que nos ha mencionado y que es un cóctel muy peligroso, está claro que la vegetación ha jugado un papel muy importante, una vegetación que es escasa, que ha surgido después de años de lluvias, de vientos cálidos, pero ¿qué planes de evacuación deben adaptarse en casos como este? Porque también tiene que ser adaptados a esas zonas especiales, ¿no?
4: Claro, los planes de evacuación lo primero es que tendrían, deben de hacerse con las personas, con los locales, ¿no? Deben participar, deben conocerlos y deben dotarse económicamente para que puedan ser eficientes. Más que evacuación hablaríamos de prevención. Evacuar no es huir, como ha sido el caso de la desgracia que nos ocupa. Muchas veces no es la huida, es el confinamiento lo que se recomienda como solución más segura, ¿no? Y esto es lo que debe considerarse en esos planes generales y que por supuesto debe ser del conocimiento del vecindario, ¿no? Deben saber qué medidas

0: de la importancia de la gestión del paisaje, del territorio, también para reducir el riesgo. No sé si se le presta demasiada o suficiente atención al mundo rural y si tendría que haber una gestión integrada y durante todo el año, para no solamente desde la infancia, ¿no? Conocer cuál es nuestro entorno, conocer el mundo rural, estar familiarizados, ¿no? Con que esto a partir de ahora, pues por desgracia, es muy habitual.
1: Yo creo que al mundo rural se le presta muy poca atención. Prácticamente tenemos una sociedad urbana, podemos decir que aproximadamente el 10% de nuestra población vive en una superficie de territorio inmensa, muy grande, donde se generan estos problemas. Hay abandono de la producción agrícola, extensiva en ganadería, la producción forestal, la bioeconomía, y esto al final lo que genera es una situación de riesgo que nos afecta a todos, o sea, que es un problema para todos, en este caso especialmente para las personas que están cerca de esos puntos de incendio, ¿no? Pero yo creo que la atención es escasa, no suponemos o no suponen realmente una importancia a nivel general, y especialmente de enero a diciembre solamente se les presta atención en los momentos álgidos como es el que estamos viviendo.
0: El cambio climático, importante.
1: El cambio climático, digamos que incentiva el problema, ¿no? Es decir, tenemos el abandono, un crecimiento y un desarrollo de la vegetación extraordinario, lluvias importantes, estamos viendo episodios de lluvias intensos en primavera e invierno, veranos muy cálidos, con olas de calor muy seguidas y con altas temperaturas. Y bueno, pues eso lógicamente, si le añadimos que el combustible lo tenemos por el gran abandono rural que existe, que coloniza la vegetación, estos terrenos que antes estaban dedicados a actividades agrarias, ganaderas y forestales bien gestionadas, pues obviamente incentiva y agudiza el problema.
0: Pero es un cóctel explosivo, Asunción, una última eso cuestión. Eso es. Una última cuestión te quería plantear.
1: Sí, sí.
0: ¿Qué medidas deberían adoptarse con urgencia para mejorar la prevención y para evitar tragedias como esta?
1: Por un lado, ser proactivos y no reactivos. Es decir, tenemos que prestar a lo que hay que hacer en el monte en invierno también y no solamente en verano para evitar llegar a estas situaciones tan dramáticas. Tenemos que prestar atención a esos planes de prevención, a la autoprotección de las personas que viven en estos medios. Por parte de los medios de comunicación, yo quería pedir encarecidamente que esta intensidad en la información se extendiera a todos los meses del año, y no solo nos prestarais atención también cuando se produce la tragedia, y abogar por una gestión del territorio, gestionando el paisaje, generando discontinuidades, favoreciendo la actividad agrícola y forestal y ganadera, en fin, mirando un poco los ojos hacia el medio rural.
0: Gestión preventiva también desde los medios de comunicación.
1: También,
0: lo anotamos,
1: por favor.
0: Lo anotamos. Muchísimas gracias, Asunción Cámara.
1: A vosotros.
0: Ingeniera de Montes, gracias por atender al canal 24 horas.
1: A vosotros. Un saludo.
0: Nuevos ataques de Estados Unidos contra un Irán conmocionado después de una semana de duelo por la muerte del ayatolá Ali Jamenei, que ya ha sido finalmente enterrado. Irán ha respondido con lanzamiento de misiles contra los países del Golfo, aliados de Washington.
2: Nueva jornada de ataques entre Estados Unidos e Irán. Los bombardeos se han centrado en la provincia de Bushehr. Las agencias iraníes publican imágenes de barcos pesqueros en llamas. Además, Teherán acusa a Washington de bombardear una instalación militar cerca de la ciudad de Bushehr, donde se encuentra la única central nuclear operativa en Irán. Los ataques han dañado también un puente ferroviario en la norteña provincia de Golestán, un enlace comercial con China y Rusia, socios estratégicos de Teherán. En represalia, las Fuerzas Armadas iraníes han bombardeado de nuevo Kuwait, Bahrein y Qatar. Estas nuevas escaramuzas han coincidido con el fin de las honras fúnebres del difunto líder supremo iraní Ali Jamenei. Su cuerpo descansa ya en la ciudad santa de Mashhad. Según diversos medios, entre 41 y 43 millones de personas han participado en el cortejo fúnebre que ha recorrido las ciudades más sagradas para los chiitas. Irán ha querido mostrar con estos actos una imagen de poder y unidad en medio de un descontento.

0: público por la situación del país. El acuerdo de paz con Estados Unidos e Israel parece lejano tras los últimos ataques. Israel ha reiterado una vez más su intención de permanecer en Líbano y, según informa The Wall Street Journal, la inteligencia israelí habría advertido de un nuevo plan de Irán para asesinar al presidente de los Estados Unidos.
1: Estamos también muy pendientes del Mundial. Aún quedan unas horas para que empiece el partido de España ante Bélgica, pero la afición ya está preparándose, dándolo absolutamente todo por toda España. Hay desplegadas pantallas gigantes como la que está, por ejemplo, en Madrid y donde se encuentra Claudia Poyato. Allí, Claudia, apenas acaban de abrir las puertas y no sabemos si hay mucha gente, imagino que sí.
2: Las puertas ni siquiera han abierto, van a abrir en unos minutos y ya lo ven, la cola es bastante grande. La gente no quiere perderse animar aquí a la selección española en este partido de cuartos de final España-Bélgica. No importa el calor porque la gente tiene muchas ganas de entrar y disfrutar del partido aquí en Plaza Colón. Dentro les espera esas pantallas gigantes, también zonas de restauración, actividades y música que hoy la van a traer los ganadores de la última edición del Benidorm Fest, Lucy Callis y Toni Groix. Las puertas abren ya, como decimos, en apenas dentro de 5 minutos, dentro un aforo para 4.000 personas que la anterior ocasión se llenó muy rápido, por eso se forman estas colas y sobre todo eso, muchas ganas de entrar a animar a la selección.
1: Gracias, Claudia. Eso en Colón, eso en España, en Los Ángeles, que es precisamente donde la selección juega esta noche. Hay muchos aficionados de La Roja que los van a arropar, que los van a alentar para que ganen este crucial partido que pueden ver por Radio Televisión Española, por La 1. Sobre todo, un buen puñado de españoles afincados en la ciudad de las estrellas que se han querido pasar por esta fan zone en Santa Mónica.
3: Yo creo que sí, somos favoritos y vamos a ir a por el partido.
4: Yo voy a estar en Dallas para ver la semifinal, así que necesito que España gane, ¿eh?
5: He traído un San Fermín, aunque yo vivo aquí, lo he traído especialmente para esta ocasión, porque San Fermín nunca defraudas.
6: Aquí hay que salir a ganar porque todos somos iguales.
7: Yo creo que será un partido complicado, pero creo que vamos a ganar 2-0.
1: Si España pasa a semifinales esta noche, la fiesta en Pamplona. Ya han visto que allí en Estados Unidos había varios pamplónicas con su pañuelo animando a la selección. Bueno, pues la fiesta en Pamplona esta noche sería épica porque allí en Pamplona, en pleno San Fermines, así es como van a ver este partido.
8: Entre el blanco y el rojo de San Fermín, hoy se cuela el blanco y el rojo de la selección, ya desde el encierro.
9: Ha sido la primera vez que hemos venido aquí y la primera vez que hemos corrido. Yo estoy contento porque voy a poder ver partido, nada más que por eso, porque los toros han pasado como una locomotora.
10: Entre gigantes y cabezudos, hoy en Pamplona también se ven muchas camisetas de la selección.
8: Aquí contamos 4. Dos más. Y otra.
11: La de Merino.
8: Barriendo para casa. Ahora es el momento de decidir dónde verlo.
11: Estará todo muy lleno, así que igual en casa, y si hay buen resultado, pues ya salimos a celebrarlo.
12: En casa, con aquí los primos, y yo digo que quedan 2-0.
8: Los de fuera buscan alternativas.
13: Lo vamos a ver en el hotel, que ya tenemos reservada la zona.
14: Buscaremos un bar o lo que sea. Y si no, con los móviles.
15: Todo el mundo pregunta por el partido de la selección española.
16: Lo pusimos el 6 de julio, cuando sanó el gol de España. Eso fue como un segundo chupinazo.
17: Nosotros que estamos aquí vamos a tenerlo complicado porque es un montón de gente.
8: En semifinales espera Francia y si preguntamos por preferencias de rival,
18: España, por supuesto.
8: Si gana la selección, la fiesta será doble en San Fermín.
19: Nada más sonar el cohete y abrirse las puertas de los corrales, los toros de la ganadería sevillana de Álvaro Núñez han salido con fuerza, provocando las primeras caídas en la cuesta de Santo Domingo. Cuarto encierro, tenso e intenso, en el que la manada se ha ido estirando y separando a lo largo del recorrido. El momento más peligroso se ha vivido en la curva de mercaderes, donde los astados han llegado por delante de los cabestros. En esta feta, con mucha velocidad, se han abierto los mejores huecos para las carreras, aunque también se han formado montones y caídas. También en el tramo de Telefónica, un toro castaño que se había quedado detrás ha caído sobre un montón de corredores. El parte de heridos se ha saldado hoy con 9 asistencias y 5 traslados al hospital, ninguno por asta de toro. En total, el encierro ha durado 2 minutos y 32 segundos. Es de momento el más largo de los Sanfermines de este año.
20: Este es uno de los 200 puntos de control que se van a desplegar durante todos los Sanfermines. La Guardia Civil asegura que se prevé que durante estas fiestas se realicen 90.000 pruebas de alcohol y drogas. El año pasado, 500 de ellas dieron positivo. Esto supone un porcentaje decreciente en los últimos años, pero no recuerdan que esta cifra debe ser cero porque el alcohol y las drogas deben ser completamente incompatibles con coger un volante.
21: Que normalmente la gente suele dejar de beber a medianoche con idea de estar en condiciones de coger el vehículo y nos damos cuenta de que todavía no se está en condiciones, ¿no? Que 4 o 5 horas de dejar de beber no es tiempo suficiente para poder coger el vehículo, pues que posiblemente durante la mañana es donde más positivos solemos tener en drogas y alcohol.
22: Sabiendo que el consumo del alcohol y de las drogas es incompatible con conducir, porque más allá de la sanción a la que evidentemente estamos expuestos, lo más importante es que nos estamos poniendo en peligro a nosotros y estamos poniendo en peligro a los demás si conducimos bajo los efectos de las drogas y el alcohol.
23: Como estaba previsto, hoy las temperaturas están siendo más bajas, aunque se mantiene el calor y los termómetros en muchas zonas vuelven a superar los 35 grados. En los cielos, durante la segunda parte de la jornada, chubascos y tormentas en zonas del centro y del norte, sobre todo en puntos altos. Mañana los chubascos tormentosos se repiten en el Pirineo, en la cordillera Cantábrica y pueden ser localmente fuertes en Galicia. Las temperaturas en buena parte del interior y en el norte vuelven a subir.
24: Al menos 12 personas han muerto en un incendio forestal en Los Gallardos, en Almería. La mayoría eran extranjeros, británicos y belgas, pero habría también un español. Los equipos forenses trabajan contrarreloj para identificarles. El fuego podría haberse originado por un cable eléctrico caído. Es uno de los incendios más graves en nuestro país y el más mortífero en Andalucía. El fuego se propagó a toda velocidad y se convirtió en una trampa mortal con una orografía muy complicada. A 4 de los fallecidos les atraparon las llamas dentro del coche, a otros 7 a pie, intentando huir del fuego. Dicen las autoridades que les avisaron del peligro, pero que no siguieron las instrucciones de evacuación. Los alcaldes fueron avisando casa por casa y no se mandó un mensaje de SAlert a la población. Y hay otras 23 personas a las que todavía no han conseguido localizar. La Guardia Civil hace batidas e inspecciones casa por casa y ha habilitado un punto para recoger denuncias y muestras biológicas. 8 personas han sufrido heridas, 4 de ellas, las más graves, han sido trasladadas a la unidad de quemados del Hospital Virgen del Rocío de Sevilla y hay centenares de personas desalojadas. Ahora el fuego, que ha arrasado unas 3.200 hectáreas, sigue avanzando sin control. Más de 500.000 de efectivos trabajan para intentar controlarlo, pero el tiempo complica los trabajos. El viento sopla de sudeste, aunque con menos fuerza que ayer. Las temperaturas superan los 35 grados y la humedad es muy baja. Una evolución del fuego que afecta también a las carreteras de la zona. Nos vamos hasta la DGT. Daniel González, ¿cuáles son los puntos con más problemas?
25: ¿Qué tal? Muy buenas tardes. Pues sí, sigue complicada esta zona. De hecho, continúa cortada la autovía A7 en el entorno de Los Gallardos en ambas direcciones, concretamente entre los puntos kilométricos 709 y 714. Hay desvío obligatorio para turismos por la Nacional 340A y para vehículos pesados por la A92 y la A92N. Aún así, les pedimos mucha prudencia y que eviten los desplazamientos por las zonas afectadas y siempre estén atentos a estos desvíos señalizados. Encontrarán como itinerarios alternativos la A92, A92N y A91 entre Puerto Lumbreras y Guadix.
24: En Benavís, en Málaga, más de 600 vecinos siguen confinados o desalojados y unos 1.800 han podido volver a sus casas. Los efectivos de emergencia trabajan para tratar de extinguir el fuego por completo, ayudándose del agua de las piscinas y lagos de estos complejos. ¿Qué tal? Muy buenas tardes. Estamos muy pendientes del incendio en Almería, donde las llamas siguen sin poder controlarse. Ya nos acompaña en plató Irene Santa. ¿Qué tal? Buenas tardes. El clima no está ayudando a que el fuego remita.
0: No, seguimos con mucho viento, no tanto como en la tarde de ayer, pero otra vez se están dando rachas de más de 40 kilómetros por hora. De momento, la situación es poco favorable meteorológicamente para la extinción. Cada vez llega a más esa zona quemada, ya superamos esas 3.200 hectáreas y vemos sobre todo en la zona viento intenso durante la tarde. Esperamos que a lo largo de las siguientes horas pueda mejorar, pero con algunos matices. Sobre todo sopla viento de componente sur, aunque algunas estaciones meteorológicas cercanas también registran vientos de componente norte. Esto nos da un poco la idea de cómo es la variabilidad en la zona y cómo ese viento también está dificultando con esos cambios de dirección la extinción. Viento que sopla hoy con bastante intensidad, otra vez se dan esas rachas de más de 40 kilómetros por hora, ambiente bastante seco y temperaturas que a esta hora de la tarde están superando los 30 grados. En las siguientes horas, poco a poco se irá debilitando al final de la tarde el viento. Vemos que a eso de la medianoche irá un poco a menos, pero también vemos que puede ir rolando. Sobre todo, el viento podría soplar del noroeste en las primeras horas de la madrugada, antes de tener una pequeña tregua esta próxima madrugada.
24: Una pequeña tregua esta próxima madrugada, después de esta situación, ahora que es mala, ¿cómo va a evolucionar a lo largo del fin de semana?
0: Pues bueno, tendremos que aprovechar esas horas durante la madrugada. A partir de las 3, 4 de la mañana parece que el viento podría estar prácticamente en calma en toda la zona. Aquí vemos unas horas, una ventana de oportunidad para la extinción y quizá mañana por la mañana veamos cómo reaparece el viento, pero en otra dirección. Sería viento de componente este, lo bueno, que es un viento un poco más húmedo. Y además tendríamos un viento un poco más flojo sin superar esos 20 kilómetros por hora. Eso sí, nos estaría acompañando durante buena parte de la jornada, también durante la tarde, con menor intensidad que durante la jornada de hoy. Y además, otra noticia positiva de cara a las siguientes horas es que van a bajar las temperaturas, concretamente en Almería, especialmente hacia la zona del prelitoral este, pues tendremos ahí un descenso térmico que también podrá ayudar.
24: A ver si ayuda para que finalmente podamos avanzar en estas tareas de extinción del incendio. Muchas gracias, Irene.
0: Gracias.
24: Al menos 12 personas han muerto intentando huir de las llamas en Los Gallardos. El incendio empezó en una carretera de Almocaízar, en el norte de Almería, y se extendió rápidamente por el viento. Desde el puesto de mando avanzado, Guadalupe Sánchez, ¿cuál es la última hora?
2: Pues tenemos malas noticias. La evolución del incendio, que continúa activo, no es favorable. A esta hora hay 30 medios aéreos que se afanan por apagar las llamas en el terreno. Sobre el terreno es muy complicado. La orografía es bastante, bastante complicada. Hay muchos barrancos, muchos diseminados y está siendo muy, muy complicado, aunque la UME se afana por hacer muros de contención. Podemos decir que hay, a esta hora continúa esa cifra invariable, esos 12 fallecidos y los 4 heridos graves que están en el Hospital Virgen del Rocío, en el Hospital de Grandes Quemados de Sevilla. Y en cuanto a los desaparecidos, esas 21 personas que no se puede decir que estén desaparecidas, sino que sus familiares no pueden localizarles, ya hay presentadas oficialmente 3 denuncias. Es lo que pedían las autoridades para poder buscarles con más precisión. A todo esto tenemos que decir que el viento es el gran enemigo que están encontrándose los casi 500 efectivos que hay trabajando sobre el terreno, y es que es muy complicado, va variando, y eso ha provocado que se tengan que producir esta tarde nuevos desalojos de pequeños diseminados. Estaríamos hablando de casi 1.000 personas, y las autoridades insisten una y otra vez, por favor, que todos los vecinos, visitantes, turistas sigan las instrucciones al pie de la letra, porque en ello nos puede ir la vida.
3: Es la imagen que deja el incendio originado anoche en Los Gallardos. Llamas avanzando sin control, invadiendo carreteras y hasta viviendas.
4: Anda, anda, anda, mira quemándose las casas.
3: La orografía y el viento las propagaron con mucha rapidez.
5: Focos secundarios por todos sitios.
3: Se califica ya como una tragedia. Al menos 12 personas han fallecido, la mayoría aún sin identificar, podrían ser de nacionalidad británica y belga.
6: 4 personas que iban en el coche, en un coche, y que han fallecido, y otro escenario de 7 personas, que iban 9, de las cuales 2 logran salvarse y 7 fallecen.
3: Esos 7 no siguieron las pautas de emergencias que se establecieron.
1: Y ellos aconsejaron al grupo de 9 vecinos que se metieran en su casa, no le hicieron caso.
6: Ahí se metieran en una ratonera, en una trampa, en algún caso una rambla donde prácticamente no tenía ni salida.
3: El Ayuntamiento de Vedar avisó a los vecinos casa a casa. Las autoridades lo consideraron más efectivo que enviar la alerta masiva vía S-Alert en los móviles. Hay 23 personas desaparecidas, aunque la Junta pide prudencia, pueden estar en albergues u hospitales. Ya se apunta una hipótesis principal como origen del incendio.
6: Que pueda tener su origen en tendido eléctrico.
3: Red Eléctrica asegura que la línea afectada no es suya.
7: No es una línea de muy alta tensión nuestra. Nuestras instalaciones más próximas no están afectadas, están a 10 kilómetros.
3: Al igual que Endesa, que dice que tampoco pertenece a la compañía, sino que es una acometida privada para un restaurante cerrado hace 25 años y que ya no tenía tensión.
24: Los Gallardos es la zona cero de este incendio y allí está Jesús Navarro. ¿Cuántos efectivos trabajan en la zona?
9: Son más de 500 los efectivos que ahora mismo trabajan y se afanan en luchar contra las llamas. Nos hemos desplazado a una pedanía de los Gallardos, concretamente hasta Alfaix. Aquí estamos y además lo hacemos a pie de llamas, porque aquí está la unidad militar de emergencias con este cordón de seguridad, porque justo las llamas la tenemos aquí. Se van acercando, van devorando todo el monte y, como digo, son más de 500 los efectivos que están trabajando. Hay más de 30 medios aéreos que vemos sobrevolar una y otra vez. El ruido es incesante de todos los medios y los efectivos que están trabajando y, como vemos ahora mismo, este fuego, estas llamas, además están justo aquí junto a la autovía A7, que permanece cortada al tráfico, recordamos, a la altura de los Gallardos. ¿Y por qué permanece cortada al tráfico? Porque, para que el fuego, que se ha quedado muy cerca, incluso en algunos puntos ha saltado al otro extremo, pero para permitir que los efectivos de extinción puedan seguir trabajando como lo están haciendo ahora mismo la unidad militar de emergencias, que están los camiones justamente a mitad de la autovía, vamos a verlo, y también algún medio aéreo. Vemos ahí un helicóptero ahora también cómo se acerca para soltar agua en aquella zona donde vemos que también hay algunos puntos que están ardiendo, y es que las llamas están muy dispersas. Es una especie muy amplia, ya van más de 3.200 hectáreas las que ha calcinado el fuego y no está ni siquiera estabilizado, que es la primera de las fases para hacerse con él. Quiere decir, la situación es muy preocupante. Aquí siguen soplando las rachas de viento y hay más de 30 grados de temperatura, con lo cual se espera que siga así la cosa, por lo menos hasta las 10 de la noche. Las condiciones son muy desfavorables para un fuego que se sigue comiendo el monte.
24: La Guardia Civil ha rastreado la zona donde el fuego ha dejado víctimas mortales. Tras inspeccionar el terreno y las edificaciones calcinadas, no se han encontrado nuevos cadáveres.
6: Afortunadamente, ese peinado se ha terminado hace apenas una hora y con especialistas, con el grupo de rescate en alta montaña, con el grupo de servicio aéreo de la Guardia Civil, y afortunadamente no ha aparecido ningún otro cadáver.
24: El puesto de mando avanzado es uno de los puntos clave para coordinar la lucha contra ese incendio en Almería. Allí las unidades no paran de ir y venir tratando de controlar el fuego.
10: Muchísimo movimiento aquí en este puesto de mando avanzado. Acaban de venir estos bomberos de una de las primeras líneas de fuego. Habéis estado en el incendio, ¿no? ¿Cómo están las cosas?
11: Van mejorando. Van mejorando las condiciones, sí.
10: ¿Y ahora qué vais a hacer? ¿Volvéis ahí otra vez?
11: Pues ahora nos van a hacer relevo los compañeros y nosotros vamos a descansar un poquito, recuperar fuerza y a seguir.
10: ¿Ahora mismo todas las viviendas están aseguradas?
11: Por ahora sí, que yo sepa sí.
10: Bueno, os dejamos seguir trabajando. Bueno, de momento aquí todas las unidades, Protección Civil, Unidad Militar de Emergencia, Guardia Civil, esperan órdenes desde el puesto de mando avanzados. Vienen horas muy críticas porque el viento no termina de amainar. Son horas decisivas, lo decía ahora mismo Antonio Sanz, el responsable de emergencias de la Junta de Andalucía. Optimismo, pero también realismo. La situación es muy complicada.
24: Ya nos acompaña esta tarde en plató Lorenzo Milá, director y presentador de Objetivo Planeta. ¿Qué tal, Lorenzo?
12: ¿Qué tal?
24: Buenas tardes. Un placer tenerte aquí.
12: Al contrario, gracias.
24: Estamos ante uno de los incendios más graves que hemos sufrido en España.
12: Sí, hombre, grave de momento, sobre todo por víctimas mortales, ¿no? en términos de hectáreas quemadas, que creo que va entre 3 y 4.000 o 3.500. Las cifras, lógicamente, van cambiando, pero

0: En términos de extensión, seguramente no, pero en términos de víctimas mortales, pues si nos retrotraemos a la historia, pues por fortuna no ha habido muchos incendios con 12 personas muertas, ¿no? Y la angustia que produce ver esos 21, 23, esa cifra de desaparecidos, de personas con las que no se tiene contacto, que es muy angustioso, porque claro, te van pasando las horas y dices, ¿cómo es posible que los familiares no tengan contacto con estas personas, ¿no? Y da angustia pensar que puedan encontrar más cadáveres, aunque de momento no es así, ¿no?
1: Como angustia también da ver estas imágenes, esta violencia de las llamas que nos ha llamado tantísimo la atención. Sí. Además, es una geografía complicada y con muchas viviendas dispersas.
0: Esto es una de las características que explican, lo ha explicado muy bien el presidente de la Junta de Andalucía, Juanma Moreno, cuando en el telediario ha explicado que no mandaron el mensaje de Esaler precisamente por la orografía, porque la orografía hace que existan zonas sin cobertura, porque había mensajes distintos de personas a las que se les pedía que se abandonaran sus casas y otras que se mantuvieran en ellas, dependiendo de la zona en la que estaban, y la confusión que eso podía producir, ¿no? La orografía es un factor clave en este incendio, porque ya vemos que tampoco es que estemos hablando de enormes bosques, como por ejemplo ocurre en el noroeste, ¿no? En los incendios del verano pasado, ¿no? Estamos hablando de otro tipo de vegetación, pero claro, es un terreno súper seco. Que en primavera, como han estado contando los expertos y las ingenieras de montes y las distintas voces que han ido entrando en el canal 24 horas, pues estamos hablando de una zona que ha recibido lluvias en primavera, que ha crecido el sotobosque, que el sotobosque se seca enseguida, porque en cuanto llegan dos olas de calor a 40 grados o más, en pocos días se queda sin humedad. Y claro, es una zona pues, perfecta para arder, ¿no? Realmente es tristísimo verlo.
1: No ayuda este sotobosque, como tampoco ayuda la velocidad del viento, hasta 7 kilómetros por hora.
0: Es que la velocidad del fuego, o sea, el viento está soplando, he oído antes a alguna de nuestras compañeras desde allí, en torno a 40 kilómetros por hora, pero el fuego se ha movido a 7 kilómetros la hora, que es una barbaridad, que eso significa que tú vas andando y te va pillando, ¿eh? En términos de fuego es una velocidad muy elevada.
1: Claro, es más velocidad, lo comentábamos ahora con Irene Santa, nuestra meteoróloga, más rápida que un corredor. 7 kilómetros por hora.
0: Sí, algunos corredores, desde luego.
1: Claro, para que los espectadores hagan una idea. Me comentan que tenemos imagen en directo del ministro de Interior, Fernando Grande Marlaska, llegando al puesto de mando, donde le están comentando ahora mismo los servicios de emergencia que están trabajando en las labores de extinción de este incendio. ¿Cuál es el estado actual de las llamas? Ya hemos dicho que la situación ahora no favorece nada y veremos en las próximas horas, nos comentaban Irene Santa, lo comentaba aquí en directo en el plató, que habrá una pequeña tregua esta madrugada, a ver si la podemos aprovechar, y vemos ahí el ministro del Interior viendo esa orografía a la que nos referíamos, ¿no? Con esos montes complicados.
0: Pero claro, extinguir el fuego en esa situación de madrugada, que es cuando se produce, claro, esa ventana sin viento, ¿no? Contaba Irene. Pues es complicado, porque claro, luchar contra un fuego no es fácil nunca, pero de madrugada, de noche, seguramente, pues es más difícil, ¿no? Y a lo mejor podemos recordar el año que estamos viviendo, Ángel, porque según los datos estamos a más del doble de la superficie quemada del año pasado.
1: ¿De todo el año pasado?
0: Del año pasado hasta esta fecha.
1: A estas alturas.
0: El año pasado hasta la fecha, pues habían ardido en torno a 24.000 hectáreas. Hasta esta fecha, hasta principios o mediados de julio, pero es que ahora estamos en 56.000.
1: Es más del doble.
0: Quiero decir que es importante, que son distintos fuegos que se han ido produciendo a lo largo del año desde principio de enero, ¿no? Pero claro, son datos de la organización Copérnicus, del satélite que tiene el mismo nombre, y son datos muy precisos, ¿no? 56.097 hectáreas, ¿no? Que han ardido desde el 1 de enero hasta ahora, que es más del doble de lo que había ardido el año pasado, que ya fue un año récord, porque al final luego llegó agosto, ¿te acuerdas? Y se quemaron 150.000 hectáreas en torno a esa cifra. Y elevó la cifra total del año a casi 400.000. Espero que el verano no acabe siendo tan malo, pero tiene de momento muy mala pinta.
1: Tú que has tratado en tu programa, en Objetivo de Planeta, el tema de los incendios, lo hemos visto en el canal 24 horas, ¿qué te dicen los expertos? ¿Qué te cuentan? ¿Por qué este aumento de hectáreas quemadas?
0: Pues los expertos, y lo han dicho a lo largo del día, aquí en el canal, los expertos siempre apuntan a dos causas, que es abandono rural y cambio climático. El abandono rural,

0: que ha producido desde los años 50-60, con la concentración en grandes urbes, ha producido el abandono del campo, la falta de gestión, la ganadería también ha ido a menos, la transhumancia, la ganadería extensiva. Todo eso significa que el monte se regenera, el monte se regenera muy deprisa. Eso significa que crece la biomasa, lo que los técnicos llaman biomasa, ¿no? El combustible, mucha vegetación leñosa, crece sin control, sin que nadie la gestione, ¿no? Y eso está detrás también de esa calificación de incendios de primera, segunda, tercera, cuarta, quinta y sexta generación, que también es interesante comentarlo, si luego tienes un momento.
1: Decíamos que este es uno de los incendios más graves que ha habido en nuestro país, 12 fallecidos y 4 heridos también, que han sido evacuados en helicóptero del Hospital Virgen del Rocío de Sevilla. Vamos a actualizar el estado de estos heridos. Rosa Lorca, ¿cómo evolucionan?
2: Muy buenas tardes. Pues a esta hora los 4 heridos de este incendio se encuentran ya en la unidad de grandes quemados aquí en Sevilla, en el Hospital Virgen del Rocío, que es un centro de referencia pues para tratar este tipo de quemados. Estas 4 personas se han ido trasladando una a una desde el Hospital de Torre Cárdenas a través de 2 helicópteros, uno que viene de Sevilla y otro que viene de Granada. Son helicópteros del Servicio Andaluz de Salud. Por el momento no ha trascendido mucha información sobre estas personas heridas, no se sabe nada de su estado, tampoco se sabe si entre ellos había menores ni tampoco la nacionalidad. Lo que sí se sabe, todo ello con palabras del presidente de la Junta, de Juanma Moreno, es que varios de ellos presentaban heridas extensas que van a necesitar tiempo para recuperarse y que las primeras 24 y 48 horas son determinantes.
1: Muchas gracias, Rosa. Tenemos ocasión de hablar ahora con una persona afectada en este trágico incendio. Es un vecino de Bedar. Tony Aznar, ¿qué tal? Buenas tardes. Tony, ¿nos escuchas?
3: Hola.
1: ¿Qué tal? Te escuchamos perfectamente. No sé si tú a nosotros también.
3: Con cierto retraso.
1: Bueno, no pasa nada. Yo te hago la pregunta y cuando te llegue a ver si la puedes responder. La primera pregunta es, ¿cómo estás? ¿Cómo te encuentras?
3: Bueno, pues yo estaba de vacaciones cuando empezó toda esta tragedia y pues estoy pues aturdido como cualquier persona con cierta sensibilidad porque llueve sobre mojado o quema sobre quemado y todos llevamos diciendo lo que va a ocurrir, lo que puede ocurrir y parece que cada vez se sigue repitiendo en una mayor escala cada año sin que veamos que se actúe en proporción a las necesidades, ¿no? Así que, bueno, pues me siento mal, afectado.
1: Te pregunta también Lorenzo Milá, que nos acompaña aquí en plato.
0: ¿Qué tal? ¿Cómo estás? Encantado.
3: Buenas tardes,
0: no sé por llamarle buenas. No sé cuál es la proximidad que estás del fuego, no sé si lo vives de una forma cercana. No sé cuál es la situación.
3: A ver, mi realidad como asturiano es muy diferente bioclimáticamente, que cada región tiene sus particularidades. Pero si la escala del problema está creciendo a nivel nacional, afecta a todos los paisajes y a todos los ecosistemas de España, ¿no? Y por algo es. Y tendré que repetirme respecto a parte del discurso que han dicho muchos técnicos y personas, unas con sentido común y otros con conocimientos específicos de la materia, ¿no? El abandono del medio rural es una de las claves. Me voy a mojar y voy a decir que más incluso del cambio climático, y lo demuestro con una frase. El cambio climático está allí, pero en Asturias el clima no es tan seco ni tiene todas las características que favorecerían un incendio como la Murcia o la Almería o la Zamora o Cáceres de hace 50 años. Y el problema también está aumentando en estas zonas. Entonces, por supuesto que el cambio climático aumenta el problema, pero el problema es la falta de gestión. La falta de gestión del campo, por el abandono rural y por el cambio de manejos en lo que sigue vivo dentro del medio rural, ¿no? Entonces, pues siento repetirme, hay que buscar ese mosaico paisajístico que caracterizaba al medio rural, en donde la presencia de ganado es clave, pero no de cualquier ganado, de los ganados que se demuestran que en cada ecosistema son los que mejor controlaban la capacidad de regenerarse del matorral, básicamente, ¿no? También se necesitan políticas forestales en los climas como el nuestro, como el asturiano, en donde las repoblaciones se pueden hacer con especies que queman con dificultad, pues lógicamente hay que hacer una apuesta por estas especies. No quema lo mismo un castañedo, un bosque mixto,
0: Claro.
3: que un pinar o un eucaliptal que nos ponen por allí. Por
0: Es
3: eso digo
0: una.
3: que cada región también tiene sus circunstancias, porque lógicamente no pueden poner castañedos en Almería, ¿no? Pero es clave la gestión, es clave el mosaico y es clave, por supuesto, trabajar, que eso ya se empezó un poco a trabajar, el tema de la interfaz, ¿no? Alejar el peligro, porque siempre va a haber accidentes y siempre va a haber incendios, pero alejarlo de las zonas humanizadas. Y, por supuesto, cuando haya zonas que se humanicen, pues por contacto con la naturaleza, etcétera, pues tener planes claros, que la gente sepa qué hacer en caso de una incidencia, etcétera, ¿no? Hay muchos deberes por hacer, pero son todos conocidos y de sentido común. No sé bien por qué estamos tan retrasados.
0: Que es que, claro, estamos hablando seguramente, Ángel, de una transformación social que se produjo con el abandono del campo que estamos comentando ahora, ¿no? Y claro, una transformación social no se improvisa en un año, esto ha ocurrido en décadas, y posiblemente la solución tampoco llegará en un año, ¿eh? Es una solución lenta de recuperación de los usos que hemos ido dejando en el mundo rural, de recuperación de la ganadería extensiva, todo lo que está comentando nuestro invitado, ¿no?
1: Sí, disculpa porque te hemos presentado como afectado por el incendio de Almería, como vecino afectado de Vedar, y realmente estamos hablando con Joan Valladeras, presidente de Asturias Ganadera, y de ahí que hable
0: Eso.
1: de la importancia del campo, de las zonas rurales. Joan, la última pregunta, ¿qué sería lo más urgente llegados a este punto que estamos comentando?
3: Pues es complicado escoger uno porque hemos elaborado un panorama en abanico bastante abierto, ¿no? Pero es ponerse manos a la obra, empezar en el terreno con lo que la gente local sabe que es lo más conveniente. Porque en donde queda un viejo que se acuerde de algo, todo el mundo sabe las características particulares locales, ¿no? Que han hecho que en su zona sea un peligro mayor, ¿no? No es agua para todos, sino que la receta. Insisto, es variada, depende del lugar. Estamos hablando de ecosistemas humanizados y es clave las actividades humanas en cada sitio y son muy diversas en las distintas partes de España. Entonces, contar con la gente local, lo primero, y fomentar de verdad ese mosaico en todo lo que significa, en el fomento de la ganadería extensiva, pero con planes de que ese mosaico, tenga verdaderamente una proyección en la prevención de los fuegos, ¿no? Y todo eso es mucho más importante que poner dinero para la extinción, o sea, la prevención es absolutamente clave, ¿no?
1: Joan Valladares, presidente de Asturias Ganadera, ahora lo hemos dicho bien. Muchas gracias por atendernos aquí en el canal 24 Horas y hablarnos de una de las causas de estos incendios. Gracias.
3: Un abrazo a los compañeros del sur, especialmente.
1: Lo decíamos, Lorenzo, tú lo decías, el abandono rural de los años 50, desde los años 50-60, a lo que hacen referencia los expertos también en Objetivo Planeta.
0: Continuamente, abandono rural, que es lo que decía Joan, y cambio climático. A él le daba menos importancia porque tiene una vinculación directa con el territorio, ¿no? Como presidente de ganaderos. Pero el cambio climático es otro factor importantísimo porque está exacerbando el cóctel, ¿eh? No solo ha crecido la biomasa que hemos abandonado del campo, sino que está mucho más cerca de zonas habitadas. Es la famosa interfaz urbana que decía él, ¿no? La relación entre el monte que ha recuperado terreno y donde vivimos las personas. Y luego estas olas de calor tan acentuadas, estas situaciones extremas que se producen cada vez con más frecuencia, porque por supuesto que en España, si miramos hacia atrás, ha habido momentos que ha hecho 41 y 45 grados, seguramente los encontraremos. El tema es que ocurre cada vez con más frecuencia. Este es el tema, ¿no?
1: Abandono rural y cambio climático que están provocando incendios como este de los Gallardos, que ha obligado a que centenares de personas hayan pasado la noche fuera de casa, que están muy pendientes de la evolución de este incendio. La mayoría de esos desalojados han ido a casas de amigos o familiares, pero también se han habilitado dos centros para atenderlos. Fran Andrades.
4: Y estamos en uno de esos puntos, en el polideportivo de Garrucha. Se estima que aquí ya hay más de 400 personas desalojadas. La imagen a esta hora, mayores que vemos que salen, que van a ser realojados en hoteles, también otros que se desplazan a casas de familiares, allegados, para pasar la noche. Y la otra cara, personas evacuadas que no paran de llegar de poblaciones afectadas por este fuego. Como les venimos contando, en su mayoría desde primera hora aquí, vecinos de Los Gallardos, también de la pedanía de Alfaix. La cercanía de las llamas de este incendio ha obligado a evacuar prácticamente a la totalidad de la población. Hablamos de 300 vecinos. En el interior también familiares de las víctimas mortales que continúan recibiendo ayuda psicológica. Y aquí, a las puertas de este polideportivo, no paran de llegar camiones, cajas de mercancía con alimentos, botellas de agua, ventiladores también. Toda ayuda es poca para los vecinos que se encuentran aquí perjudicados, que van a pasar también esta noche.
5: La virulencia del incendio, su rápida propagación y la cantidad de focos diseminados provocaron el desalojo preventivo de unas 600 personas, de las que casi 200 fueron realojadas en albergues.
6: Vengo a buscar a mi tía, que la han desalojado de Alfaiz, para llevarla a mi casa.
7: Con bastante miedo por también las dimensiones de las llamas y tal, que hay muchos pinos por allí.
8: Hemos llegado aquí y el policía local nos ha dicho que vayamos al cuartel de la Guardia Civil, que él nos puede dar información de algunos desaparecidos.
5: La dureza del impacto de una tragedia tan cercana se puede apreciar en la voz del alcalde de Vedar.
9: Y mi más sentido pésame y dolor a los familiares de los fallecidos. Algunos de ellos son vecinos que los conozco desde hace muchos años.
5: Se ha habilitado el Centro de Usos Múltiples de Mojácar para la atención psicológica a los familiares de las víctimas y a los afectados. Y la Guardia Civil pide a los familiares directos de las personas que están sin localizar que acudan al puesto de la Guardia Civil de Garrucha, donde se han centralizado las denuncias por desapariciones.
10: El objetivo prioritario es la identificación de las personas desaparecidas y poder realizar las tomas de muestras de ADN necesarias para así lograr la identificación de las víctimas en el plazo más breve posible.
5: Los cuatro heridos de mayor gravedad han sido trasladados en helicóptero al Hospital Virgen del Rocío de Sevilla.
1: En unos minutos el ministro del Interior, Fernando Grande-Marlaska, va a actualizar los datos y las cifras y la última hora de ese incendio de Almería, y lo vamos a ver aquí en directo. Mientras tanto, en este punto ya nos atiende Víctor Resco de Dios, catedrático de Ingeniería Forestal de la Universidad de Lleida. ¿Qué tal? Buenas tardes.
11: Hola, buenas tardes.
1: ¿Cómo ves ese incendio de Almería?
11: Bueno, pues con preocupación y, en fin, es un poco la crónica de una catástrofe anunciada, ¿verdad? Es el resultado de décadas de una pues pobre planificación territorial, del abandono, que a esto se le juntan pues problemas de urbanismo, que en muchas ocasiones se ha construido en medio del monte, en otras ocasiones pues sencillamente el monte se ha ido comiendo las ciudades, y lo que y un servicio de protección, ¿no? Que una actividad que antes era rentable económicamente, como la agricultura, que en muchas ocasiones servía para proteger a estas zonas urbanas, pues lo que vemos es que cada vez está habiendo menos, y esto pues está poniendo en peligro cada vez más a las personas, ¿no? Y lo que antes era una actividad económica rentable, pues ahora va a suponer un gasto para poder asegurar la seguridad de la población.
0: Víctor, ¿qué tal? Soy Lorenzo Milá, que estoy aquí con Ángel en esta tarde de incendios. Víctor, has elaborado un informe de la Real Academia de Ingenieros, publicado hace poco, muy interesante, en el que se titula El problema de los incendios forestales en España, tendencias, impactos y mitigación. Dices aquí, Víctor, que España afronta una transformación sin precedentes en el comportamiento de los incendios forestales. ¿Cómo nos tenemos que enfrentar a esta situación?
11: Hola, buenas tardes, Lorenzo. Bueno, el nuevo comportamiento de los incendios forestales se caracteriza por un aumento en la intensidad. Es decir, la energía que emiten estos incendios es cada vez mayor, ¿no? Un incendio, cuando quema unas 2.700 hectáreas, a día de hoy viene a emitir la misma energía que la que emitió en su día la bomba de Hiroshima. evidentemente sin la radioactividad, y evidentemente pues Hiroshima fue todo de golpe y aquí es un poco diluido, ¿no? Pero son incendios pues que tienen una potencia atómica, y estamos viendo cada vez más cómo es, sobre todo por la noche, cuando están propagando más rápido, ¿no? Y claro, antes la noche era una oportunidad para la extinción, y esta, porque las temperaturas bajaban, la humedad subía, por lo tanto las condiciones meteorológicas eran menos propensas para la propagación del incendio, y esto es algo, pues esa ventana de oportunidad, ¿no?, que tenemos para la extinción cada vez se está estrechando más. ¿Qué podemos hacer? ¿Qué estamos haciendo? Pues bueno, hemos aumentado los medios, los bomberos se han puesto las pilas en el sentido de que han desarrollado nuevas estrategias, nuevas tácticas para abordar este problema. Ha habido muchas mejoras en la formación, en los programas formativos, pero esto ya no es suficiente. Lo hemos fiado todo a la extinción. Nos ha servido durante un tiempo. Hemos visto las décadas con más hectáreas quemadas fueron las de los 80, las de los 90, que llegamos a casi 500.000 de hectáreas en algunos años. Desde entonces la superficie quemada disminuyó, se alcanzó el pico, el mínimo en el año 2018, quemaron 12.000 hectáreas ese año, pero desde entonces hasta ahora estamos viendo un repunte. Esto quiere decir que ya no podemos seguir fiándolo todo a la extinción. En cierta forma es como si hubiéramos llegado al límite de la capacidad de la extinción. Entonces, esto quiere decir que tenemos que gestionar el factor estructural. Evidentemente, el cambio climático, como muy bien has dicho, es un factor clarísimo, que está aumentando el riesgo, ¿no? Pero la situación geopolítica es la que es, las concentraciones de CO2 no van a disminuir, no disponemos de un termostato, desgraciadamente, para poder bajar las temperaturas, pero la gestión del combustible, eso que alimenta a los incendios, pues esa es nuestra gran baza a jugar, ¿no? Porque el futuro no está escrito, y los incendios del futuro van a depender en gran parte de las acciones que tomemos a día de hoy.
1: Por lo tanto, lo que estás diciendo, Víctor, es que este incendio de Almería, por ejemplo, no es algo anormal, sino que nos espera un verano y unos veranos así o a peor, en cualquier caso.
11: Bueno, los modelos, por ejemplo, el modelo británico de la EMET británica, la Met Office, lo que nos indica es que los veranos que a día de hoy son anómalos, veranos como el actual, como el del año pasado, dentro de 13 años, dentro de 15 años, 13, 15 años, será la condición media, será un verano normal. Esto lo que quiere decir es que dentro de 30 años, veranos como el actual serán veranos anómalos, pero por debajo, es decir, porque serán veranos particularmente fresquitos en comparación con lo que nos espera. Esto no lo digo para ser catastrofista ni para asustar, sino al revés, para que sirva como acicate para la acción, porque podemos gestionar el combustible, podemos disminuir el riesgo, podemos mitigar en gran parte el problema de los incendios forestales. Y tenemos que tomar sobre todo dos medidas que creo que son muy importantes. La primera, proteger a las personas. De forma directa, en Europa mueren más personas como víctimas de las llamas que víctimas de los ataques terroristas. Estamos frente a un problema de protección civil de gran nivel, de gran calado. Por tanto, tenemos que proteger a las personas, tenemos que informar a las personas. No tenemos mapas de zonas inflamables, tenemos mapas, por ejemplo, de zonas inundables, que pueden tener pues, sus fallos, ¿no? Pero sí que existen esos. Un ciudadano puede saber si vive en una zona donde se le va a inundar la casa o no. Pero no, un ciudadano no puede saber si vive en una ratonera o no, en un sitio del que no va a poder escapar en caso de incendio. Esto lo tenemos que mejorar. Los ciudadanos tienen que ser conscientes de que adquieren un riesgo cuando adquieren una casa, cuando alquilan una casa, y tienen que hacer todo lo posible para disminuir ese riesgo. Hay muchísimas guías por allí disponibles sobre qué puede hacer un ciudadano. Y luego está el papel de las administraciones, que también es importantísimo, los planes de prevención municipal, a nivel de ayuntamientos, los planes más regionales a nivel de gestión, y el gobierno central pues, con su tarea de coordinación. Uh-huh. La primera medida es muy clara, proteger a las personas, y la segunda es la gestión del terreno, ese famoso mosaico del que se hablaba. Necesitamos gestionar como mínimo en torno a 1.000.000 de hectáreas. Esto es lo que nos dicen los estudios, la ingeniería que va a funcionar, ¿no? Gestionar en torno al 5% del territorio, así vamos a disminuir en gran medida el problema de los incendios forestales. Pero hay que recordar que los incendios forestales no es un problema de especies, o sea, no es ni pinos ni eucaliptos, sino que está ardiendo ahí, eso empezó siendo espartales. Fueron unos espartales que estaban gestionados hasta hace unas décadas. Por lo tanto, no hay que buscar falsos culpables ni chivos expiatorios, porque eso, a fin de cuentas, acaba generando las conclusiones que estamos viendo, ¿no? Si tenemos un mal diagnóstico, vamos a aportar malas soluciones.
0: Qué buenos
11: Entonces,
0: datos,
11: tenemos que realmente
0: Víctor,
11: centrarnos en esto.
0: Qué ¿Perdón? Buenos datos estás dando, qué interesante. Pero hablas de gestión de combustible, pero ¿cómo gestionas? O sea, faltan cuadrillas que en los inviernos entren en los montes a cortar, a talar, a generar más madera en la construcción, para pasta de papel, a utilizar los bosques de nuevo. ¿Qué quieres claro. decir con gestión?
11: Mira, lo que necesitamos es gestionar tres veces el área quemada, en torno al 5% del territorio. ¿Por qué? Pues porque así cuando nosotros, cuando vaya a haber un incendio, así es, maximizamos la posibilidad de que ese incendio no se vaya a escapar. Es decir, tenemos que hacer esas actuaciones no de forma aleatoria en cualquier parte del paisaje, no, sino desde un punto de vista de la prevención en zonas estratégicas, aquellas zonas donde el comportamiento del incendio se puede multiplicar. Podemos pasar de tener un frente a distintos frentes, ¿no? Pues nudos de barrancos, nudos de carenas, en fin. Toda es una serie de circunstancias que, bueno, depende de unos criterios técnicos, ¿no? Que tampoco vale la pena que desarrolle aquí, pero tenemos localizados cuáles son estos puntos estratégicos donde tenemos que actuar, ¿no? ¿Qué es lo que tenemos que hacer? Básicamente, la gestión del combustible, es decir, la de la biomasa, consiste primero la gestión de lo que es lo que está creciendo en la superficie del suelo, los matorrales, la hierba, la hojarasca. Este es el principal, este es el combustible del incendio, es lo que hace que el incendio propague, ¿no? Entonces, esto es lo que hay que gestionar, hay que reducir esta carga de combustible, como ganadería extensiva, cultivos agrícolas, o incluso se puede reintroducir el fuego, es decir, utilizar las quemas prescritas, que son como las quemas tradicionales de los ganaderos, pero tamizadas por la ingeniería. Porque llevamos incendios, los incendios llevan en la Tierra 400 millones de años, ¿no? No los vamos a extinguir todos. Lo que tenemos que aprender es cómo coexistir con ellos, ¿no? Entonces, gestionar este combustible en estos puntos críticos es lo que va a permitir que los bomberos hagan su trabajo. Porque muchas veces el problema de los bomberos es que no pueden hacer su trabajo. Se encuentran frente a unas llamas que les desbordan su capacidad, ¿no? Decíamos antes, estas llamas de energía atómica, claro.
0: Claro.
11: Necesitamos reordenar el territorio para que los bomberos puedan trabajar.
1: Decías de primero proteger a las personas, segundo planes de prevención y de gestión del territorio, y también pedís, y hablabas de esa geopolítica, un pacto de Estado para afrontar este desafío que no hace más que crecer.
11: Claro, necesitamos un pacto de Estado en materia de incendios forestales, ¿no? Nosotros el verano pasado, también en algunos medios, pues insistimos en la idea del pacto de Estado, y curiosamente unos días más tarde el presidente del gobierno pues parece que recogió el guante y propuso un pacto de Estado contra lo que él llamaba la emergencia climática, ¿no? Pero lo que nosotros proponemos es otra cosa muy, muy diferente. Quiero decir que el cambio climático evidentemente es un problema de gran calado a nivel social, a nivel económico. El clima sienta las bases de una economía, con lo cual cualquier cambio que se vaya a producir en el clima va a sacudir de inmediato a la sociedad. Entonces, para adaptarnos al cambio climático tenemos que considerar cambios en la agricultura, en la energía, en el sector del turismo, en la salud pública, en fin, en muchas cuestiones. Entonces, está bien desarrollar un programa marco de adaptación al cambio climático, pero ese pacto de Estado que se propuso el año pasado y que tampoco se ha desarrollado mucho, no era ese programa marco que pretendía, que puede servir, y tampoco, porque era un pacto que estaba sobre todo centrado en las inundaciones y en los incendios, pero tampoco entraba en suficiente detalle en los incendios. Entonces, es algo que se va a quedar corto. Nosotros lo que proponemos es, evidentemente, un programa marco y luego distintos sectores, ¿no? Para las distintas cuestiones, los distintos ámbitos sociales y económicos afectados por el cambio climático. En lo que se refiere a los incendios forestales, en el informe que citaba Lorenzo, el informe de la Real Academia de Ingeniería, proponemos ocho ejes de acción principales, pero bueno, se pueden resumir en las dos acciones que he comentado antes, ¿no? Y evidentemente este pacto de Estado tiene que venir acompañado de una financiación. Estamos hablando de que tenemos que gestionar 1 millón de hectáreas. Más o menos se necesitan unos 3.000 euros por hectárea, ¿de acuerdo? Entonces, para gestionar esa hectárea. Esto quiere decir que estamos hablando de un presupuesto de 3.000 millones de euros que se puede alcanzar de forma paulatina, evidentemente, no de un día, no de la noche para la mañana, pero a través de 4 o 5 años se puede alcanzar. Y no estamos hablando de 3.000 millones de euros que tengan que ir a cargo del erario público, porque muchos de estos productos pueden obtener una rentabilidad.
0: Claro.
11: Los cultivos, las leñas, el material para construcción a través de la madera. Entonces, se puede desarrollar esta especie de cortafuegos productivos a través de una colaboración entre el sector público y el sector privado, de manera que logremos volver a tener campos vivos, paisajes que no son fantasmagóricos, sino que están habitados, y con ello pues reducir el riesgo de grandes incendios forestales.
1: Uh-huh. Víctor Resco de Dios, catedrático de Ingeniería Forestal Mucho, de la Universidad de Lleida, muchas gracias por atendernos aquí en el Canal 24 Horas.
0: Gracias, Víctor.
11: Nada, gracias a vosotros, un placer.
0: Qué bueno, ¿eh?
1: Bueno, decía, proteger a las personas primero, segundo, plan de prevención y de gestión del territorio, y tercero, pacto de Estado.
0: Es que, claro, los técnicos, los ingenieros, los científicos, los investigadores, ¿no? Llegan todos siempre a la misma conclusión, y es que se ha instalado en la sociedad una visión un poco naif, una visión que ellos llaman visión Disney, es decir, de una naturaleza prístina que no se puede tocar, que no se tiene que intervenir, que se tiene que dejar tal como está, cuando la realidad pues, es la que es. Vivimos 48 millones de personas en nuestro país, pues no te digo ya en Europa, y por tanto, si dejamos la naturaleza sin intervenir, que es lo que ocurre, por ejemplo, en los grandes parques nacionales, que se interviene poco, pues resulta que un día llega el fuego y te lo cambia todo, ¿no? Porque no...

0: más cuidado aquello que tenía tanto valor. Entonces, se quejan todos de esta idea de que hay que ir introduciendo en la sociedad una idea, o sea, recuperar la idea de utilizar el monte, volver a utilizar los muchos recursos que da el monte, ¿no? Que es un poco lo que han comentado tantas veces en estas mismas mesas en Objetivo Planeta, ¿no?
1: Si intervienes tú, interviene el fuego. Buena reflexión. Claro. Nos vamos en este punto con Lourdes Maldonado, al puesto de mando avanzado desde donde se coordinan las actuaciones. Y hemos visto llegar, Lourdes, al ministro del Interior, al ministro Marlaska, y estamos a la espera de que haga declaraciones a los medios.
2: Es cuestión de minutos. Ahora mismo el ministro del Interior, Fernando Grande Marlaska, está supervisando de primera mano todas las labores de coordinación en el primer piso de este parque de bomberos donde se ha instalado este puesto de mando avanzado. Y Iván, nuestro compañero cámara, os va a dar una panorámica para que veáis el trasiego de unidades que hay ahora mismo por aquí. Estos bomberos, nos comentaban ahora mismo, estos que se van a la zona del Marchal de Lubrina, una media hora de aquí, donde van a refrescar el terreno y en función de la dirección del viento van a asegurar que esas casas que están diseminadas, habitadas por la zona y con el fuego cerca, pues ponerlas a salvo. Porque ahora mismo esa es la prioridad, más allá de, por supuesto, apagar el fuego, poner a salvo a toda la población. Insistimos en que es una zona con una orografía complicada, con muchas viviendas diseminadas, y esa es la principal labor que están llevando a cabo ahora mismo. Nos daban un dato esperanzador después de las batidas de la Guardia Civil. Recordemos ese dato de las 23 personas no localizadas. De momento no han encontrado ningún cuerpo más, ningún cadáver. Sí que hay tres denuncias de personas desaparecidas, tres familias que han presentado esa denuncia en el puesto de Garrucha, muy cerca de aquí. Otra cosa que preocupa, además del viento y de asegurar esas viviendas, es la autovía A7, la autovía A7 que conecta Málaga con Almería. Se ha cortado también de manera preventiva porque el fuego está muy cerca de la autovía, sin llegar, y hay una gran humareda, por lo tanto han preferido, a la altura de los Gallardos, que es la zona cero del incendio, pues cortar la autovía con el consiguiente problema y de tráfico en la zona. Ahora mismo, como veis aquí, muchísima expectación, nuestros compañeros de la prensa esperando la actualización de los datos del ministro del Interior, Fernando Grande Marlaska, sobre el dispositivo, un dispositivo enorme, 30 medios aéreos, centenares de bomberos, UME. Aquí veis, en función del colorido, vemos el dispositivo de todos los cuerpos de emergencias, 061, Protección Civil, Infoca, UME, Policía Nacional, todos coordinados y volcados en apagar un fuego. Un fuego muy complicado por el viento. Hay pequeños fuegos dispersos en dos direcciones, en dos frentes sobre todo, y muy pendientes de ese viento que nos dicen desde aquí los expertos que posiblemente a las 10 de la noche podría abrirse una ventana de posibilidades de que amainara, y coincidiendo además con que los medios aéreos a esa hora no pueden trabajar, pues es una buena noticia que se aflojen las rachas de viento.
0: Lourdes, a mí me sigue produciendo, me sigue sorprendiendo que cueste tanto encontrar datos de esas 21 o 23 personas que quedan por localizar. ¿No os dan? Quiero decir que los familiares tendrán que, han pasado unas cuantas horas, tendrán que empezar a encontrar a sus seres queridos en algún sitio.
2: Claro. Así es, Lorenzo. Lo que sí que pedían esta mañana desde delegación del Gobierno, desde la propia Junta de Andalucía, es que por favor todas esas personas que echaran en falta algún familiar fueran formalmente a presentar esa denuncia, como os decía, que hay ya tres denuncias por desaparición. Otra cosa es lo que ha pasado hasta ahora, que era pues que un vecino se había acercado y había dicho, bueno, hace muchas horas que no veo a tal vecino, pero claro, eso no se puede considerar una persona desaparecida, sino no localizada. Por lo tanto, la Junta insistía en que, por favor, se ofrecieran más datos y más concretos de cara a establecer en ese balance si estamos hablando de desaparecidos o de personas que no están localizadas. Aquí vemos, os lo decía, aquí más bomberos que se van a inspeccionar la zona. Nos decía el jefe de este parque de bomberos que tiene decenas de agentes dispersos por toda esta zona, supervisando. Se trata de que se adelanten

0: Y este viento que nos explicaban también que es un viento de poniente, del suroeste, un viento que va de la tierra al mar, por lo tanto es un viento que no es fresquito, que no es un viento recalentado, que no hace sino empeorar las circunstancias. Por lo tanto, ahora mismo aquí, según cae la tarde, parece que ahora la previsión es que a las 10 podría aflojar ese viento, pero mientras tanto, muchísima actividad frenética, mucha labor de coordinación. En una de las habitaciones, en este puesto de mando, siguen trabajando muchísimas voluntarias, haciendo bocadillos, poniendo agua fresquita, porque las temperaturas son altísimas, hay mucho trabajo. Y la noche de hoy también promete ser larga y complicada. Recordemos que estamos hablando ya de en torno a mil desalojados. A lo largo de la tarde han sido pequeños desalojos, que eso también complica las cosas, de cortijos donde viven tres personas, otro también muy alejado donde viven cinco. Nos decían los bomberos que también habían rescatado a dos personas o evacuado preventivamente a dos personas mayores en una casa donde ya estaba afectada por el humo o por las llamas.
1: Desde el puesto de mando avanzado de ese incendio, bueno, a la que vaya a comparecer el ministro del Interior, Fernando Grande Marlaska, nos pides paso y lo escuchamos. Muchas gracias. La familia real ha trasladado el pésame a las familias de las víctimas y ha dicho estar consternada por la tragedia. Estaban justo a pocos kilómetros del incendio en Murcia, donde el rey ha presidido la entrega de los despachos del ejército.
2: Transmitir desde aquí nuestro pésame, nuestro cariño, nuestro apoyo a todos aquellos que han perdido seres queridos. Asimismo, queremos reconocer el esfuerzo, el trabajo, la dedicación, el sacrificio de todos los hombres y mujeres que están empeñados en la extinción del incendio.
1: Intervención pidiendo este minuto de silencio por las víctimas, solidaridad también de los dirigentes políticos. En redes sociales, el presidente del Gobierno ha trasladado sus condolencias a los familiares de los fallecidos, igual que el líder del PP, Núñez Feijóo, que ha suspendido su agenda. Todos piden a los ciudadanos que sigan las recomendaciones de las autoridades. Y seguimos aquí en directo con Lorenzo Milá, director y presentador de Objetivo Planeta.
3: Y podemos hablar, Ángel, si quieres, del tema de las generaciones de fuegos, que se nos
1: que como van pasando muchas cosas, a lo mejor se nos
3: queda fuera. Es que es interesante lo del tema de las generaciones, porque por lo visto fueron los bomberos de Cataluña los que crearon este orden, esta categoría, para intentar entender un poco o organizar la información que hay en torno a la evolución de los fuegos desde los años, desde mediados del siglo pasado, ¿no? Y tiene que ver con esto que estamos hablando en estos últimos minutos, ¿no? Con el abandono rural. Los incendios de primera generación, que no es una categoría oficial, pero que sirve para entenderlo, se los ubican en torno a los años 50-60, cuando se empezó a producir el éxodo rural, ¿no? Eso que llamamos el éxodo rural, la concentración, el movimiento de personas que vivían en la España rural hacia las ciudades, donde quizá había mejores condiciones de vida o de trabajo, lo que fuera. Ellos sitúan la primera generación ahí, hasta la sexta, que es ahora, ¿no? La sexta, ¿por qué le llaman así? Porque desde entonces hasta ahora el monte abandonado ha tenido cada vez más biomasa y cada vez más cerca de las ciudades o de las zonas habitadas, ¿no? Porque en los años 50, 60, 70, muchísima gente en España que vivía en pueblos, pues al lado del pueblo había cultivos, huertos, zonas de donde pastaban las ovejas, la ganadería, las vacas, lo que tuvieran, ¿no? Todo eso, al irlo abandonando, se ha llenado de arbustos, de árboles, etcétera, que acerca mucho, cuando hay un fuego, acerca mucho las llamas a las casas.
1: Vamos en directo, Lorenzo, porque ya está compareciendo el ministro del Interior, Fernando Grande Marlaska, para actualizar los datos de este incendio de Los Gallardos en Almería. Lo escuchamos.
4: De todas y allegados de todas, de las 12 víctimas mortales de esta tragedia, de este incendio que estamos enfrentando aquí en Almería, y evidentemente deseando la más rápida recuperación de los 8 heridos, 4 de ellos.

0: como me han dicho, heridos graves y que han sido trasladados a Sevilla, a la Virgen del Rocío. Esperemos, evidentemente, que su recuperación sea satisfactoria y lo más rápida posible y establecer la tranquilidad. Decir que todas las administraciones estamos trabajando desde el minuto primero en absoluta coordinación, porque yo creo que en lo que es el Sistema Nacional de Protección Civil, y creo que también lo ha expuesto el consejero, trabajamos en todas las fases, desde la prevención a la respuesta rápida y a la recuperación, y yo creo que eso, desgraciadamente, cuando hay víctimas mortales, parece difícil de entender, pero es así, cierto, y con todos los medios. Sabéis que desde la Administración General del Estado y siguiendo las indicaciones de la Dirección de la Emergencia, se han trasladado 461 efectivos entre personal de Guardia Civil, personal de las unidades de Protección Civil de la Delegación de Gobierno, Subdelegación del Gobierno en Almería también, evidentemente también personal de la UME, y también las BRIF del MITECO, con medios aéreos que también son importantes, medios aéreos, 5 aviones anfibios, 3 helicópteros, 2 drones y 128 vehículos. Quiero decir con esto que estos medios están puestos bajo la indicación de la dirección, seguiremos trabajando conjuntamente al respecto, y quiero agradecer el trabajo de todos ellos, de los bomberos de Andalucía, de la comunidad, de todos los responsables de Protección Civil de la comunidad, evidentemente de la Guardia Civil, realizando una labor muy importante, cual es contribuyendo al desalojo, a la evacuación de las personas afectadas para garantizar su integridad, que es lo más importante. Por eso quiero repetir algo que ha dicho a este respecto el consejero esta mañana, según le he escuchado, la necesidad de que en todas estas ocasiones, en todas estas tragedias y emergencias, seguir las instrucciones que se dan. Que las instrucciones no son recomendaciones, las instrucciones de las autoridades competentes son obligaciones, son deberes, y eso lo que hace es ayudar a salvar vidas. En esos términos, indicar que seguimos trabajando, esperemos todos, vuelvo a decir, no quería olvidar a la UME, evidentemente es un trabajo importante, y a otros ámbitos también del servicio público tan importante como también es el Instituto de Medicina Legal, que está trabajando, el Centro de Integración de Datos, el Poder Judicial, para poder identificar lo antes posible a las 12 víctimas mortales, porque entenderéis que es muy importante también para generar la tranquilidad en familiares que puedan estar viviendo en estos momentos, pues unos momentos realmente difíciles. Y se está trabajando, hoy me han comentado que se van a realizar todas las autopsias, y en esos sentidos proceder en esos términos. Con lo cual es todo el ámbito, todos los servidores públicos, todas las instituciones, que creo que eso es importante en estos momentos difíciles, que se tenga constancia de que el esfuerzo es denodado, el esfuerzo es el que se requiere, el preciso, pero no hay ninguna duda de prestarlo, de cooperar y coordinar. Y en eso estamos. Para mí es, vuelvo a decir, dentro de la tragedia, de la desgracia, poder ver que las administraciones trabajamos juntas, pues es lo mínimo que la sociedad requiere de nosotros. Así que muchas gracias, cualquier pregunta.
1: Ministro, ¿tienen noticias de los 23 que estaban sin localizar? ¿Siguen siendo 23?
0: Bueno, yo no sé si esa información la puede dar el consejero. Yo diría que son 3 las denuncias que tenemos, ¿verdad, consejero? No es por ante
2: 3
0: denuncias las que tenemos, que eso es lo, esas denuncias son lo que desde el punto de vista de determinar posibles otras personas afectadas por esta tragedia serían los elementos importantes. Las 23 muchas veces son noticias que siempre se han tomado con cautela, de llamadas telefónicas desde distintos lugares, pues no veo a una persona, llevo tiempo sin contactar, y de repente cuando surge una tragedia pues se hacen. Pero denuncias formalizadas por personas interesadas, tenemos 3 denuncias. Veremos mañana, por eso digo que es muy importante la realización de las autopsias, por eso se quiere agradecer ese trabajo del Instituto de Medicina Legal, del Poder Judicial, luego para la identificación con la Guardia Civil, que procederán a las identificaciones con la Guardia Civil trabajando conjuntamente, y ahí podremos establecer el mapeo y estudiar si esas denuncias se corresponde con, tristemente, con alguna de las personas cuyo cadáver ha sido localizado.
2: ¿Se sabe si hay algún menor entre los fallecidos?
0: Me gusta siempre guardar la intimidad en estos aspectos. Me gusta que las familias, los afectados, sean los primeros conocedores de esas noticias. Entender que, por respeto a quienes nos merecen las mayores de las sensibilidades, que ese tipo de información, aun cuando la tuviéramos de forma categórica, no las expresemos hasta el momento que sea razonable.
3: ¿Y la nacionalidad de las personas fallecidas?
0: Son distintas nacionalidades, pero bueno, vuelvo a decir que hay, las denuncias son de distintas nacionalidades, pero vamos a esperar a la identificación porque no nos podemos anticipar. Sé que podéis tener realmente la necesidad de conocerlo desde un punto de vista informativo. Hay personas extranjeras, pero hasta que no se produzca la identificación de las mismas y podamos establecer una correspondencia...
4: Son las palabras en directo del Ministerio del Interior, Fernando Grande Marlaska. Lorenzo, muchas gracias por acompañarnos esta tarde.
5: Encantado, gracias a nosotros.
4: Les dejamos ahora con un avance especial del telediario.

0: Imagen en directo de la zona de Alfaís, en Almería, pedanía afectada por el incendio de Los Gallardos, el más grave en pérdidas humanas en dos décadas. El fuego aún avanza sin control y se sigue evacuando a vecinos. ¿Qué tal? Buenas tardes. Hasta ahora se mantiene el dramático balance de 12 muertos, 8 heridos y 23 personas sin localizar. Lourdes Maldonado, ¿qué es lo que más preocupa ahora mismo en el puesto de mando?
1: Lo que más preocupa a Pepa, más allá de apagar el fuego, es poner a salvo aquellas personas que puedan estar en casas diseminadas por esta zona, sobre todo en el Marchal, en Lubrina, unos media hora de aquí. Hacia allí se han dirigido varias dotaciones de bomberos de manera preventiva para refrescar el terreno y tratar de convencer a esos vecinos para que desalojen la zona. También preocupa la A7, la autovía entre Málaga y Almería, porque el fuego se ha acercado mucho a la carretera. Hay una intensa humareda que ha obligado a cortar, sobre todo a la altura de Los Gallardos, esa carretera principal. Y desde este puesto de mando avanzado, hasta ahora, detrás de esa nube de periodistas, comparece y da los últimos detalles de este operativo el ministro Fernando Grande-Marlaska.
2: Es prioritario localizar a los desaparecidos. La Guardia Civil busca en viviendas, barrancos. No hay noticias de 23 personas.
3: Y le dijo que a ver si podía saber algo de sus padres.
2: El fuego avanza y siguen desalojando algunas pedanías.
4: Yo ya tenía la llama cerca y sobre todo el humo.
2: El ministro del Interior ya está en el puesto de mando.
5: Las administraciones estamos trabajando desde el minuto primero en absoluta coordinación.
2: 4 de las 12 víctimas iban en un coche, otras 7 salieron huyendo a pie y el fuego las atrapó. Las autoridades avisaron casa por casa.
6: No hicieron caso, digamos, a las peticiones y a las... Un incendio muy complicado, un incendio que se ha extendido como la pólvora.
2: Las víctimas están aún sin identificar. Hay un español, pero la mayoría son extranjeros. Se han recuperado 6 cuerpos. El resto están en zonas muy escarpadas.
0: Entre los 8 heridos hay 4 graves. Están en la unidad de quemados del Hospital Virgen del Rocío, en Sevilla. Rosa Lorca, ¿qué sabemos de su estado?
7: ¿Qué tal, Pepa? Pues lo que sabemos hasta ahora es la información que ha facilitado este mediodía el propio presidente de la Junta, Juanma Moreno, y es que las primeras 24-48 horas son determinantes para estas 4 personas que están graves, que varios presentan heridas extensas y que van a necesitar tiempo para recuperarse. No hay más datos al respecto.
0: Fallecidos, heridos, carreteras cortadas. Se trata de un incendio muy virulento y que vuelve a avanzar a gran velocidad. Jesús Navarro, estás muy cerca de uno de los frentes.
8: Sí, de hecho el fuego ya vemos que ha arrasado buena parte de esta zona en la que nosotros nos encontramos, en Alfais, una pedanía de Los Gallardos. Sigue avanzando sin control porque, entre otras cosas, ahora mismo hay aquí rachas de viento de unos 25 kilómetros por hora. Los 30 medios aéreos siguen actuando y más de 500 personas se afanan para apagar un fuego que de momento sigue sin control.
0: Mónica López, hoy es importantísima la información meteorológica en esa zona. ¿Qué podemos esperar?
9: Sobre todo el viento, un viento muy cambiante, un viento que sopla del suroeste en estos momentos, en las lomas, y en cambio se cuela el norte.

0: nordeste más flojo en las partes más bajas. En cualquier caso, durante las próximas horas ese viento va a ir claramente a menos, afloja, y durante esta noche, sobre todo a partir de las 3 de la mañana, rola el viento a norte y luego tenemos una ventana de viento prácticamente en calma hasta mañana a las 10.
1: Hay alrededor de 1.000 evacuados de Bedar y Al-Faiz y buena parte de ellos están ahora mismo, Fran Andrades, en la localidad costera de Garrucha.
2: Sí, este polideportivo ha sido refugio para cerca de 400 del total de los desalojados. A esta hora muchos, principalmente personas mayores, abandonan este punto y es que van a ser realojados en hoteles. Otros también se desplazan a casas de familiares, allegados. Por tanto, alrededor de medio centenar se estima que van a pasar la noche. Aquí no para de llegar ayuda a este pabellón. El pueblo de Garrucha se vuelca con todos los afectados.
1: Nos vamos con la imagen en directo del humo, de la tierra arrasada, de la lucha contra el fuego. Andalucía vive desde hoy 3 días de luto. A las 8 de la tarde volvemos aquí a la 1 y al Canal 24 Horas con las últimas novedades.

0: Es imagen en directo de los gallardos en Almería, donde están actualizando los datos del incendio a esta hora. Vamos a escuchar qué es lo que están contando los comparecientes junto al ministro del Interior, Fernando Grande Marlaska.
1: Sí. Es decir, que cuando tenga todos los datos, pues os los daré pasar. ¿Vale?
2: Hasta luego.
3: Ángel Collado.
4: Alcalde de Vera.
3: ¿Es el
4: alcalde?
3: No, de verdad.
4: Ah, disculpe, se queríamos que entrase en directo con nosotros en la en el programa de Somosoles. Ahora, en un ratito, ¿va a estar usted aquí?
0: Era el final de esa comparecencia del ministro del Interior junto a otras personas desde el puesto de mando de los gallardos de ese incendio que está afectando a Almería.
5: Algo.
6: Ya.
5: A mí me da algo, te lo juro.
0: Fuego en el que al menos 12 personas han muerto. La mayoría eran extranjeros, británicos y belgas, pero habría también un español. Los equipos forenses trabajan contrarreloj para identificarles. El fuego podría haberse originado por un cable eléctrico caído. Es uno de los incendios más graves en nuestro país y el más mortífero en Andalucía. Un fuego que se propagó a toda velocidad y se convirtió en una trampa mortal con una orografía muy complicada. A 4 de los fallecidos les atraparon las llamas dentro del coche, a otros 7 a pie, intentando huir del fuego. Dicen las autoridades que les avisaron del peligro, pero que no siguieron las instrucciones de evacuación. Los alcaldes fueron avisando casa por casa y no se mandó un mensaje de es alert a la población. Y hay otras 23 personas a las que todavía no han conseguido localizar. La Guardia Civil hace batidas e inspecciona casa por casa y ha habilitado un punto para recoger denuncias y muestras biológicas. 8 personas han sufrido heridas, 4 de ellas, las más graves, han sido trasladadas a la unidad de quemados del Hospital Virgen del Rocío de Sevilla y hay centenares de personas desalojadas. Y hasta ahora el fuego, que ha arrasado ya unas 3.200 hectáreas, sigue avanzando sin control. Más de 500.000 de efectivos trabajan para intentar controlarlo, pero el tiempo complica los trabajos. El viento sopla del sudeste, aunque con menos fuerza que ayer. Las temperaturas superan los 35 grados y la humedad es muy baja. La evolución del fuego afecta también a las carreteras de la zona. Nos vamos hasta la DGT, Daniel González. ¿Cuáles son los puntos con más problemas?
7: ¿Qué tal? Muy buenas tardes. Pues en estos momentos sigue estando cortada en Almería la autovía A7 en el entorno de los Gallardos en ambos sentidos, concretamente entre los puntos kilométricos 709 y 714. Los desvíos obligatorios son para turismos por la Nacional 340 y para vehículos pesados por la A92 y la A92N. Además, se ofrecen como itinerarios alternativos la A92, A92N y A91 entre Puerto Lumbreras y Guadix. Se encuentra también cortada la circulación la AL66109 en el entorno de Vedar, también en ambas direcciones. Les pedimos que eviten los desplazamientos por las zonas afectadas y que siempre estén atentos a los desvíos señalizados.
0: En Benavís, Málaga, más de 600 vecinos siguen confinados o desalojados y unos 1.800 han podido volver a sus casas. Los efectivos de emergencia trabajan para tratar de extinguir el fuego por completo, ayudándose del agua de las piscinas y lagos de estos complejos. El incendio de los Gallardos ha destacado por su rápida propagación y por el elevado número de víctimas mortales en pocas horas. Conectamos en este punto con Luis Berbiela, ingeniero de Montes y miembro del patronato de la Fundación Pau Costa, una entidad global sin ánimo de lucro que pone el foco en la prevención y gestión de incendios forestales. ¿Qué tal? Buenas tardes.
8: Buenas tardes a todos.
0: ¿Qué variables se han dado para que este incendio haya ocurrido y además haya evolucionado tan rápido y de forma tan violenta?
8: Bueno, primero y ante todo yo quiero expresar las condolencias a todas las víctimas, a los familiares, a los amigos, a los compañeros de los fallecidos y a todas las personas afectadas por este trágico incendio. Luego me gustaría poner en valor el trabajo de todos los bomberos forestales y demás operativos que están trabajando en la zona, que realmente en unas condiciones muy complicadas. Y por último, pues poner de relieve el trabajo que hacen los pilotos y los mecánicos de las unidades aéreas que en estas condiciones tan complejas, como vemos en la misma imagen, ¿no? De humo, de viento, de unas condiciones que para volar en vuelo visual son muy difíciles, son capaces de seguir ahí peleando contra las llamas, ¿no? Y luego en relación ya más a su pregunta, pues hombre, lo que nos está ocurriendo en todo el país ahora mismo es que después de un mes de junio y un mes de julio con unas condiciones extremas de temperaturas y de sequía, pues tenemos a toda la cobertura vegetal natural muy disponible para arder, ¿no? Tenemos una proporción enorme de material vegetal fino muerto, muy deshidratado, que cuando se produce la ignición, pues arde con muchísima intensidad y además con muchísima velocidad si hay unas condiciones de viento desfavorables, ¿no?
0: Aún así estamos hablando, claro, de los Gallardos es una zona de vegetación escasa, a pesar de que esté deshidratada, claro, y no es la orografía que entenderíamos por vegetación abundante, y aún así hemos visto cómo el fuego ha avanzado a gran velocidad.
8: Sí, bueno, lo que comentaba, como veis, incluso en las imágenes, las llamas en muchas ocasiones superan los 3, 4 o 5 metros de altura. Las condiciones para hacer un ataque directo del personal de tierra se sitúan aproximadamente en 1.500 kilovatios por metro lineal de frente de llamas, es decir, una altura de llama más o menos de entre 1 y 2 metros de altura. Y esa continuidad y esa rapidez de propagación hace que el ataque directo por tierra pues sea muy complejo, a no ser que tengas alguna zona de oportunidad en el territorio, ¿no? Este territorio, hay que decir, como en otros puntos de España, que el fuego lo estamos viviendo hoy, desgraciadamente, se inició ayer. Pero este incendio empieza a gestarse, pues a lo mejor hace 30, 40 años, cuando se abandonó el aprovechamiento del atochar, del esparto, y se han ido abandonando las zonas de cultivo tradicionales en toda esta comarca, y al final eso hace que año tras año haya una acumulación de biomasa, una ausencia de gestión agroforestal. Y al final, pues poco a poco, incluso en territorios muy séricos como este que está ardiendo ahora, la acumulación de biomasa acaba siendo tremenda y cuando llega un momento de condiciones extremas, pues el fuego toma estas características de enorme intensidad y de una velocidad extrema, ¿no?
0: Abandono el cultivo, supongo que también el clima. ¿Qué papel juega el cambio climático?
8: Bueno, el cambio climático, si nos fijamos ya este año, AEMET acaba de anunciar para dentro de unos días la tercera ola de calor. Hay que decir que estas olas de calor antes eran pues de 24 o 48 horas. Ahora, el año pasado llegamos a tener

0: no ya una ola de calor, algo que podríamos llamar una marea de calor de casi 18 días continuos. Esto hace que la vegetación esté tremendamente estresada, que vaya habiendo un proceso de pérdida de agua en la vegetación, una acumulación tremenda de energía en el mar y una acumulación también de energía tremenda en la atmósfera, que cuando se dan las circunstancias oportunas, pues provocan este tipo de perturbaciones que se sitúan fuera de control y que hay que tener en cuenta que los incendios no solo están ahora en muchas ocasiones fuera de capacidad de extinción, sino que los incendios ahora ocurren porque ya lo que tenemos son grandes extensiones de territorio fuera de capacidad de gestión. Necesitamos invertir en prevenir en vez de solo gastar en extinguir, ¿no?
1: Prevenir y no solo gastar en extinguir. Prioridades para intentar evitar que estos incendios pues vayan a menos en la medida de lo posible. Luis Berbiola, ingeniero de Montes y miembro del patronato de la Fundación Pau Costa, muchas gracias por atendernos aquí en el canal 24 Horas.
0: Pues gracias a todos vosotros y nuestra solidaridad con todos los equipos y afectados. Gracias a
1: Queda
0: vosotros.
1: dicho. Gracias. Más de 4.000 hectáreas calcinadas hasta el momento. Sobre el terreno trabajan 500 efectivos y 30 medios aéreos. La UME ha desplegado 220 militares y 70 medios. Jesús Navarro.
2: Sigue avanzando sin control este incendio. Estamos en la pedanía de Alfaix, una de los gallardos. Está completamente desalojada, no hay vecinos, tan solo los efectivos de extinción y los medios de comunicación que estamos realizando nuestro trabajo para poder llevar imágenes como esta que se están produciendo en estos momentos. Y es que lo que está pasando es que muchas veces, cuando ya el fuego ha devorado buena parte del monte, se reavivan las llamas, como estamos viendo ahora mismo aquí. Esto eran unos terrenos que estaban dedicados al cultivo de esparto, pero que ya no se usaban como tal. La zona afectada por el incendio es de estos espartales, antiguos espartales, matorrales y también pinares. Como vemos, todo ha sido arrasado. Ahora mismo hay aquí unas rachas de viento de unos 25 kilómetros por hora aproximadamente. Tenemos unos 32-33 grados de temperatura, es decir, las condiciones climáticas no están favoreciendo para nada a los medios la extinción de este incendio que sigue sin control. Y vamos a recordar que se recomienda a las personas, porque vemos muchos vehículos circular por aquí, algunos de particulares, que no se acerquen hasta aquí para facilitar la labor de los medios de extinción. Tanto es así que las comunicaciones son complicadas, porque estamos sobre un puente de la autovía A7, es la autovía del Mediterráneo, que está totalmente cortada en ambos sentidos para facilitar las tareas de extinción. Y así va a continuar hasta que se garantice la seguridad de un fuego que está muy cerca de la autovía. Va a ser una tarde muy larga, van a seguir horas de intenso trabajo para hacerse con un fuego que de momento no hay manera de controlarlo.
3: Las tareas de búsqueda de los desaparecidos en el incendio de Los Gallardos se desarrollan en condiciones muy complicadas por la orografía y porque muchas viviendas y caminos siguen siendo inaccesibles.
4: La identificación de los cadáveres, en este caso los cadáveres, como pueden ustedes imaginar, están en una situación complicada. Muchos de ellos están calcinados y están irreconocibles, ¿no? Vamos a ser prudentes antes de lanzar ninguna información, se está trabajando contra reloj.
3: El incendio, que avanzó con una velocidad inusual, impulsado por el viento, ha dejado un escenario de devastación y mantiene en vilo a decenas de familias que todavía esperan noticias de sus allegados.
5: La policía local nos ha dicho que vayamos al cuartel de la Guardia Civil, que nos puede dar información de algunos desaparecidos.
6: Desde la Guardia Civil hacemos un llamamiento a los familiares directos de las personas desaparecidas en este suceso para que acudan a este puesto de la Garrucha y así poder agilizar el proceso de identificación.
3: Entre las víctimas localizadas hasta el momento hay personas que murieron mientras intentaban huir de las llamas, algunas en un vehículo y otras escapando a pie. Entre ellas hay un ciudadano español, británicos y belgas. Además, hay varias personas hospitalizadas, algunas en estado grave.
7: Ahora, como prioridad número uno, es localizar a estas personas. Por eso se inicia esta batida por las zonas extinguidas, ¿vale? Estas personas que no tenemos localizadas de momento.
3: El proceso de identificación de las víctimas del incendio es complejo. El Instituto de Medicina Legal de Almería enviará en helicóptero las muestras a Madrid, mientras los especialistas continúan trabajando

0: con la Guardia Civil.
1: Estas son imágenes del rastreo realizado por la Guardia Civil en la zona donde el fuego ha dejado víctimas mortales. Tras inspeccionar el terreno y las edificaciones calcinadas, no se han encontrado nuevos cadáveres. En el polideportivo de Garrucha, numerosos desalojados permanecen atentos a la evolución del fuego. Esta misma tarde, medio centenar más de personas han sido desalojadas en la zona del Marchal, del municipio de Lubrín, ante el avance de las llamas. Fran Andrades.
2: Seguimos en este punto. Este polideportivo de la localidad de Garrucha ha acogido a lo largo de toda la jornada cerca de 400 del total de los desalojados. A esta hora ya la imagen algo distinta, hay menos personas, algunas permanecen en el interior, y es que se estima que alrededor de 50 van a pasar la noche aquí, al igual que la pasada noche en la que también pasaron 50 personas, permanecieron aquí durante toda la noche. No para de llegar ayuda. Hemos visto camiones cargados, cajas de alimentos, ventiladores, botellas de agua. Toda ayuda es poca, y es que el pueblo de Garrucha se vuelca con todos sus paisanos afectados. Personal de Cruz Roja que no se retira, llevan aquí toda la jornada prestando atención a los perjudicados. También en el interior sabemos que hay algún familiar de víctimas mortales a la que le siguen prestando apoyo psicológico, y muchas personas, principalmente población mayor y extranjera, ha salido de este punto y se dirigen a hoteles. Allí van a ser realojados. Otros, en cambio, van a pasar la noche en casas de familiares y allegados.
1: Gracias, Fran. La investigación intentará aclarar qué pudo provocar el fuego. La Guardia Civil y su servicio de criminalística trabajan en las actuaciones requeridas por la autoridad judicial para saber si el origen del incendio pudo ser eléctrico.
3: A esta hora, la Guardia Civil mantiene abierta todas las hipótesis, pero preguntado, señala una en particular.
4: ¿Podría confirmar ya la causa del incendio?
5: Todavía oficialmente no tengo ese dato.
4: Pero se habla de un poste eléctrico, ¿no?
5: Se baraja esa posibilidad, pero no tenemos oficialmente el dato.
3: El presidente de Andalucía, Juanma Moreno, da más datos sobre esa posibilidad.
6: Comienza en una cuneta, consecuencia en principio un cable roto entre dos puntos de electricidad. Hay alguna información que dice que es una conexión privada.
3: Red Eléctrica se desvincula de la línea afectada.
7: Investigaciones apuntan a la caída de una línea de tendido eléctrico que no es de Red Eléctrica, no es una línea de muy alta tensión nuestra. Nuestras instalaciones más próximas no están afectadas, están a 10 kilómetros.
3: Endesa asegura a Televisión Española que ese tendido tampoco pertenece a la compañía y descarta que el origen del fuego fuera eléctrico. Además, apunta que la línea era privada de un restaurante que cerró hace 25 años.
1: Estamos muy pendientes de ese incendio en Almería. Las llamas siguen sin poder controlarse y el clima, Irene Santa, no está ayudando a que las llamas remitan.
8: No, mucho viento en la tarde de hoy y también altísimas temperaturas. Esa zona continúa aumentando, ese perímetro del incendio. Vemos que las condiciones meteorológicas en la zona están siendo bastante extremas. La temperatura alcanza ahora mismo unos 37 grados, eso en la localidad de Bedar. Ahí vemos una estación meteorológica con 37 grados. Una humedad relativa muy baja, en torno al 15%, y viento en torno a los 10 kilómetros por hora, pero sabemos que se han estado registrando rachas de viento por encima de los 30 kilómetros por hora a lo largo de la tarde. En general sopla el viento del suroeste en toda la zona, pero hemos mirado con detalle algunas estaciones meteorológicas y vemos viento del este, del norte. Hay mucha variabilidad, lo que complica mucho la extinción y las tareas, porque precisamente es una zona con una orografía con muchos barrancos, el viento se encañona, así que una situación muy complicada en una tarde más marcada por el viento y por las altas temperaturas. En las próximas horas, ¿qué puede pasar? El viento va a ir a menos a lo largo de la tarde. Al caer la noche va perdiendo ya intensidad, quizá a eso de la medianoche cambie de dirección, sople un poco hacia el norte. Habría que ver si el viento comienza a soplar bajando de la ladera, eso también puede dificultar las tareas. Y la buena noticia es que vemos aquí una ventana de extinción, quizá a eso de las 3, 4 de la madrugada parece que tendremos una situación de viento pues en calma total.
1: Eso va a ser esta próxima noche, ¿y cómo va a evolucionar a lo largo del fin de semana?
8: Bueno, esperamos mejores condiciones de cara a las siguientes horas. Es verdad que mañana volverá a soplar el viento, especialmente a partir del mediodía volverá a soplar el viento, y sobre todo sería viento de componente este. Lo notaríamos especialmente otra vez durante la tarde, aunque ya no sería un viento tan fuerte. Y otra noticia positiva es que ya no hará tanto calor, bajan las temperaturas en la zona del incendio. En el sur y en el este de Almería veremos cómo bajan las temperaturas mañana, así que noticia positiva, no irían mucho más allá de los 30 grados.

0: superados en ningún momento los termómetros. En otras zonas del país, sin embargo, las temperaturas volverán a recuperarse y no bajemos la guardia porque seguimos con riesgo muy alto y extremo en la mayor parte del país de cara a la jornada de mañana con ese peligro de incendios.
1: Pues nada, tenemos que estar muy alerta y muy pendientes también de cómo evoluciona el tiempo, que sin duda está siendo crucial en este incendio. Muchas gracias, Irene.
0: Gracias.
1: Y seguimos con más noticias, y porque el Servicio Andaluz de Salud ha evacuado en helicóptero al Hospital Virgen del Rocío de Sevilla 4 personas heridas de gravedad en ese incendio. Nos vamos hasta allí. Rosa Lorca, ¿cómo evolucionan esos heridos?
2: ¿Qué tal? Pues no se conoce cómo están evolucionando. Ha trascendido muy poca información acerca de estos 4 heridos. Y que sabemos, pues por declaraciones a los medios por parte de Juanma Moreno este mediodía, que para ellos las primeras 24-48 horas son cruciales para su viabilidad vital, que varios de ellos presentan heridas extensas y que van a necesitar tiempo para recuperarse. El último de estos 4 heridos graves será trasladado desde el hospital de Torre Cárdenas en Almería hasta aquí, hasta el Virgen del Rocío, concretamente a la unidad de grandes quemados, que es un centro de referencia para este tipo de quemaduras. Pero como decimos, no hay información sobre estas 4 personas, no se conoce si entre ellos habría menores ni tampoco su nacionalidad.
1: El ministro del Interior ha detallado que hay 3 denuncias de personas desaparecidas. También ha confirmado que entre los fallecidos hay personas extranjeras, pero no se dará detalle de las nacionalidades hasta que se realicen las autopsias.
3: Denuncias formalizadas por personas interesadas. Tenemos 3 denuncias. Hay personas extranjeras, pero hasta que no se produzca la identificación de las mismas y podamos establecer una correspondencia absoluta, entender que no nos adelantemos. Las instrucciones no son recomendaciones. Las instrucciones de las autoridades competentes son obligaciones, son deberes, y eso lo que hace es ayudar a salvar vidas.
1: El consejero de la Presidencia Interior de la Junta de Andalucía, Antonio Sanz, ha confirmado que el fuego sigue avanzando y que más de 1 millar de personas siguen desalojadas de sus casas.
4: Sigue siendo un incendio complejo que sigue avanzando, especialmente en lo que es la zona oeste, lo que era flanco derecho ayer. En este momento pues podemos tener unas 1.150 personas desalojadas aún.
1: 1.150 desalojados. Por cierto, que este incendio ha paralizado la actividad política en Andalucía. Esta mañana estaba prevista la toma de posesión del nuevo gobierno de Juanma Moreno, en un acto que ha sido suspendido, pero aún así los consejeros han tomado posesión de su cargo de forma telemática.
5: No va a haber de momento foto oficial del primer gobierno de la Junta de Andalucía con Vox. Esta mañana estaba previsto que los nuevos consejeros del gobierno andaluz tomaran posesión de sus cargos, pero la tragedia de los Gallardos ha obligado a suspender ese acto. Finalmente, los nuevos consejeros van a tomar posesión de sus cargos en un acto interno que se va a celebrar de forma telemática, una decisión que, según fuentes del Ejecutivo, se toma para no paralizar el funcionamiento normal del gobierno. Posteriormente se va a celebrar una reunión del Consejo de Gobierno también de forma telemática. Cuando las circunstancias lo permitan, se celebrará el acto oficial. El gobierno andaluz ha decretado también 3 días de luto por ese trágico incendio de los Gallardos desde este viernes hasta el próximo domingo.
1: La familia real ha trasladado el pésame a las familias de las víctimas y ha dicho estar consternada por la tragedia. Hoy estaban justo a pocos kilómetros del incendio en Murcia, donde el rey ha presidido la entrega de los despachos del ejército.
6: Transmitir desde aquí nuestro pésame, nuestro cariño, nuestro apoyo a todos aquellos que han perdido seres queridos. Asimismo, queremos reconocer el esfuerzo, el trabajo, la dedicación, el sacrificio de todos los hombres y mujeres que están empeñados en la extinción del incendio.
1: Y el incendio en Los Gallardos también ha causado conmoción en la comunidad internacional, que ha mostrado su solidaridad y apoyo a España. Una de las primeras en reaccionar ha sido la presidenta de la Comisión Europea, que con un mensaje en español ha expresado su apoyo a los bomberos que hacen frente al incendio. También lo ha hecho el presidente del Consejo Europeo, así como la primera ministra italiana, Giorgia Meloni, que ha expresado su profundo pesar por las víctimas del incendio. El primer ministro portugués, Luis Montenegro, y el presidente francés, Emmanuel Macron, también han expresado su solidaridad con España a través de sus redes sociales. Grecia y Portugal son los dos países europeos que han sufrido los incendios más devastadores de este siglo.
7: Difícil que Grecia olvide julio del 2018, sufrió el incendio forestal más letal del siglo en Europa. 48 horas infernales con oleadas de fuego que devastaron varias localidades costeras próximas a la capital, Atenas. Dejaron 3.000 viviendas dañadas y 200 vehículos calcinados. Hubo 104 muertos. Encontraron cadáveres abrazados y ahogados cuando huían de las llamas mar adentro. En agosto del 2007 vivieron otra semana trágica, desatada por más de 3.000 incendios forestales en la península del Peloponeso. Murieron más de 60 personas. Hubo vientos de hasta 96 kilómetros hora y llamas de hasta 15 kilómetros de altura que arrasaron el sur de la península griega. En la zona de Zácharo localizaron más de 30 cuerpos carbonizados. En la vecina Portugal, la peor de las tragedias ocurrió hace 9 años, en junio del 2017, en el centro del país. En Pedrogão Grande, varios focos de fuego convertirían la zona en un infierno. Fue la mayor tragedia forestal de su historia. Perdieron la vida 65 civiles y un bombero. La mayoría de las víctimas fallecieron en la Nacional 236, atrapadas en sus coches que fueron alcanzados por las llamas que saltaron de un lado a otro de la carretera.
1: En Benavís, Málaga, el incendio forestal que comenzó este pasado jueves ya está sin llamas y sin frentes activos. El Infoca continúa trabajando con medios aéreos y terrestres para asegurar las zonas y enfriar los puntos calientes. Los 1.800 vecinos desalojados de urbanizaciones de la zona ya han regresado a sus viviendas, aunque continúan desalojados de forma preventiva 132 personas y más de 300 confinados. En Cataluña, los Mossos d'Esquadra investigan la muerte de un temporero en la localidad de Serós por un golpe de calor. El hombre de 64 años murió al día siguiente de ingresar al hospital tras sufrir un paro cardiorrespiratorio mientras trabajaba recogiendo fruta. El Servicio de Emergencias Médicas también ha atendido esta semana a otras dos personas por golpes de calor que han acabado falleciendo. Será la autopsia la que tendrá que confirmar que estas tres personas murieron por un golpe de calor. La Bisbal del Penedès, en Barcelona, 17 personas han resultado heridas por una reacción química en la piscina municipal. 10 de ellos han tenido que ser trasladados a diferentes hospitales de la zona. Al parecer, la mezcla de varios productos químicos ha generado una nube tóxica que también ha obligado a confinar a los vecinos del municipio, unas 4.200 personas. 5 dotaciones de los bomberos han evacuado la piscina y han hecho el trasvase con seguridad de los productos químicos de esta localidad de Tarragona. El juez Pedraz de la Audiencia Nacional imputa a Juan Manuel Serrano, expresidente de Correos y exjefe de gabinete de Sánchez, antes de que llegara a Moncloa. Lo hace después de que la UCO le implicara en el caso Leire. Los agentes pedían el volcado y el análisis de su móvil y el juez lo ha autorizado.
8: El juez ordena que Serrano y su abogado estén presentes en el clonado del móvil. A partir de ahí, la UCO va a analizar cuál era su relación con el resto de imputados, sobre todo con la llamada fontanera del PSOE, con Leire Díez. Con ella, Serrano intercambió más de 9.000 mensajes por WhatsApp en 4 años y casi 1.500 por otra red, por Signal, en 1 año y medio. Además, el juez quiere saber cuál fue el papel de Serrano en esa primera reunión que se produjo en Ferraz, en la sede del PSOE, en la que supuestamente nació una trama para boicotear investigaciones judiciales que afectaban al partido y al entorno de Pedro Sánchez.
1: La Audiencia Nacional pregunta ahora a Asuntos Internos si hay indicios de criminalidad contra Cospedal y su marido. El juez Piña pide revisar el material sobre la operación Kitchen que se le incautó al comisario Vilallejo y acepta incorporar a la causa las grabaciones

0: en las que la exsecretaria general del PP le dice a Villarejo que a Bárcenas le han limpiado todo lo que tenía. Esta decisión llega en la recta final del juicio del caso Kitchen, donde Cospedal llegó a estar temporalmente imputada. Después, el juez ha rechazado reiteradamente volver a encausarla. Choque entre el gobierno y la conferencia episcopal por unas palabras de su presidente Luis Argüello refiriéndose al Estado como banda de ladrones. Él ha aclarado hoy que se han malinterpretado sus palabras. Bolaños ha cargado contra él y le pide respeto.
1: La polémica surge con estas palabras.
2: Cuando un Estado olvida la ética, se convierte en una banda de ladrones. Y a las pruebas me remito.
1: Unos segundos después, añade.
2: A las pruebas me remito, mirándoos a vosotros y a mí. Ahora hemos hecho trampas en el solitario a la hora de hacer la declaración de la renta. Ojo, porque las referencias éticas son para todos.
1: El gobierno ha mostrado su enfado por la primera parte del discurso. Por carta, Félix Bolaños le ha preguntado a Luis Argüello qué le parecería si el gobierno calificase a la Iglesia como banda de agresores sexuales. Evidentemente sería falso y profundamente injusto, escribe el ministro. Margarita Robles exige disculpas.
3: Es absolutamente inaceptable. Creo que es totalmente contrario al propio mensaje que hizo el Papa. Espero que se disculpe adecuadamente.
1: El jefe de los obispos contesta que se le ha sacado de contexto. Dice que apelaba a todos los ciudadanos y que por eso hablaba de Estado y no de gobierno.
2: Cada uno verá por qué se siente aludido, porque yo no he hablado del gobierno. Yo hacía una apelación a la hora de la regeneración democrática a la responsabilidad de todos los ciudadanos.
1: Y añade que la correspondencia con el gobierno debería ser privada. Bueno.

0: 7:36 de la tarde, hora menos en Canarias, y así están los ánimos en los exteriores del Estadio de Los Ángeles en Estados Unidos, donde en algo más de una hora España se la juega. Y ya tenemos 11. La novedad es que entra Fabián por Pedri en un partido de cuartos del Mundial ante Bélgica al todo o nada. Solo vale ganar para seguir vivos en otra final para los de la Fuente. El partido, recuerden, a las 9 de la noche, una hora menos en Canarias, en la 1 de Televisión Española, y con estos aficionados ya calentando el ambiente. Los aficionados y la selección quieren estar en semis ante Francia, pero para ello hoy solo vale la victoria ante una Bélgica que ha ido de menos a más, con nombres consagrados. Un partidazo que se va a seguir en todo el país. Estamos en varios puntos de España, de norte a sur, donde ya está todo preparado y arrancamos en la capital. Claudia Poyato, ¿cuál es el ambiente hasta ahora en la Plaza de Colón?
1: Bueno, pues ahora mismo esto ya es una auténtica fiesta de aficionados. Miles de personas que han venido hasta aquí para disfrutar de este partido España-Bélgica. Ahora mismo ya lo ven, no falta la animación, no falta la música, los aficionados con sus camisetas, banderas y con muchas ganas de animar. Además, justamente en unos minutos van a actuar los ganadores del Benidorm Fest. Lucy Claes y Toni Gros van a traer aquí temazos que llevaron a ese Benidorm Fest. Quedan apenas unos minutos, pero ya lo ven, esta Plaza Colón está a reventar. Se esperan unas 4.000 personas para animar a España en este partido contra Bélgica en cuartos de final.
0: Un partido que también se va a vivir con intensidad en Terrassa, en Barcelona, la ciudad de Dani Olmo y Pubill, Albert Castillo.
2: Sí, justo, Ángel, son dos de los jugadores de la selección española nacidos aquí en Terrassa y aquí van a vivir los vecinos este ambientazo. Justo ya está preparada esta grada, aquí falta un poquito para que abran las puertas, será a las 8 de la noche. Estamos en el campo del San Cristóbal, está aquí en Terrassa, pero es un campo que aparte tiene relación con Dani Olmo porque su hermano Carlos juega aquí. Así que los vecinos podrán disfrutar en esta pantalla que, como veis, ya está preparada de este partido que, como tú decías, es a cara o cruz.
0: Y para que salga cara, a lo mejor algo tiene que decir Ferran Torres, si le van a animar mucho, sobre todo en un municipio, en el suyo, en Foyos, en Valencia, Joan Moreno.
3: Sí, aquí, bueno, de hecho, no solamente este gran partido se va a seguir en las grandes ciudades o en las grandes plazas, también en los pueblos pequeños como este de Foyos, a pocos minutos al norte de la ciudad de Valencia. Aquí ya está todo preparado con esta pantalla, técnicamente todo a punto, pero como veis todavía faltan los vecinos. Es que aquí, hay que decir, todavía hace bastante calor y lo que, bueno, pues todo el mundo está esperando a que baje un poquito el sol para volver a llenar esta plaza del pueblo. Como por ejemplo el pasado lunes, aquí se vivió un ambientazo frente a Portugal en ese partido de la victoria. Aquí están acostumbrados a que Ferran Torres no sea parte de ese equipo inicial de La Fuente, pero sí forma parte de esa terna talismán que sirve para los momentos decisivos como este pasado lunes, insistimos, que solamente jugó 15 minutos Torres, pero fue decisivo para el pase a Merino con el que ganamos a Portugal. Aquí están convencidos de que Torres va a ir como la selección de menos a más y hoy va a hacer una excelente actuación en este partido contra Bélgica.
0: En Pamplona, en pleno San Fermines, también van a estar muy pendientes del partido de esta noche. Elisa Cardenal, ¿cómo está el ambiente futbolero a esta hora?
4: Pues ese ambiente futbolero se mezcla con el ambiente de San Fermín. Es viernes, el preludio, ese fin de semana que arranca. Recordamos que está ya concentrado todo en este fin de semana porque las fiestas comenzaron el lunes y estamos aquí al lado de la Plaza de Toros y un poquito más enfrente, o sea, un poquito más al lado tenemos ya las pantallas donde en cuestión de nada, de muy poquito va a comenzar ya ese partido a las 9 de la noche, las camisetas de España se mezclan, se combinan, mejor dicho, con los pañuelos, con el pañuelico de San Fermín y aquí ya veis que está todo preparado. Voy a preguntar aquí, no sé si estáis pendientes también del partido, supongo que sí.
5: Claro, por supuesto, estamos pendientes del partido de España.
4: Vale, bueno, ¿qué resultado esperas?
5: Hombre, por supuesto que gane España.
4: Pues eso es, que gane España en este partido.
5: ¿Perdona?
0: 90 minutos nos separan de estar por tercera vez en la historia en unas semis de un Mundial. Es la hora de España y De la Fuente confía en los suyos y en la trayectoria que llevan. Ahí va la entrevista en exclusiva a Televisión Española.
6: Valoraremos quién es el 11 que inicia el partido, aunque siempre me gusta poner en valor la importancia de los jugadores que no tienen minutos desde el principio, pero que luego salen en determinados momentos del partido y lo hacen extraordinariamente bien.
7: Pregunto por Lamine también, que decía ayer en una entrevista, mi mejor partido en el Mundial está todavía por llegar. ¿Cómo le ve?
6: Exacto, coincido con él totalmente. Seguro que va a ser uno de los jugadores más importantes en este Mundial. Un momento oportuno para demostrar todo el potencial futbolístico que ya sabemos, que lo conocemos, pero que tiene que ser una demostración constante. Y él está, insisto, muy motivado, muy ilusionado con hacer algo grande y nosotros con que lo haga.
7: ¿Qué tipo de partido espera? Porque España es muy de acabar dominando a sus rivales y encontrarse siempre un rival muy, muy en bloque bajo.
6: Somos dos estilos diferentes, pero sí es verdad que en nuestro planteamiento pues hay que tener muchísimo cuidado con Bélgica. Bélgica tiene unos jugadores muy veloces, muy rápidos, que transitan muy bien. Pues habrá que tener mucho cuidado, pero nosotros hay que seguir mejorando nuestro potencial futbolístico, pero sobre todo lo que hemos demostrado durante todo este tiempo, siendo fieles a nuestra idea.
8: De menos a más, como en 2010. Así puede resumirse el camino de la selección española para llegar a estos cuartos de final. El empate a cero ante Cabo Verde, la teórica cenicienta del grupo, sembró dudas. Mermados por las lesiones de jugadores clave como Lamine Yamal o Nico Williams, España fue incapaz de superar la defensa caboverdiana. El guardameta de la selección africana fue la estrella.
9: Bueno, no ha podido ser.
8: El tropiezo del primer partido se corrigió con una victoria fácil ante Arabia Saudí. 45 minutos le bastaron a la roja para sentenciar con un tanto de Lamine y un doblete de Oyarzábal. Un gol en propia puerta de los saudíes cerró un 4-0 que supuso un balón de oxígeno. España se jugó la clasificación en el tercer partido, contra Uruguay. Un fallo del portero Charrúa facilitó la victoria de los de Luis de la Fuente. El partido, duro y competido, terminó con Jeremy Pino y Nico Williams lesionados.
10: Y el equipo siempre responde.
8: Y esa respuesta nos llevó a 16avos contra Austria.

0: Un buen partido de la selección en el que volvieron a destacar un eléctrico Lamine Yamal y Oyarzabal, que marcó otro doblete. El resultado, 3-0.
1: Contento por ayudar al equipo, por pasar una ronda más.
0: Pero la verdadera piedra de toque llegó en octavos con la Portugal de Cristiano Ronaldo, uno de los candidatos a levantar la Copa. España había perdido contra el vecino ibérico en la final de la Nations League de 2025 en los penaltis. Y cuando el partido parecía abocado a la prórroga, un gol de Mikel Merino en el descuento daba el pase a cuartos. La Roja superó la prueba y llega al partido contra Bélgica sin haber encajado ningún gol. Un récord de imbatibilidad que aumenta cada minuto con la portería a cero.
2: Yo no creo en que tenga algo innato de ganador. Yo lo que siempre he tenido y lo que siempre me han transmitido y lo que intento transmitir a todo el mundo es que siempre hay que dar lo máximo. Dando lo máximo vas a estar más cerca de ganar y eso es una realidad. Sí que es verdad que venimos en una dinámica muy buena, no solo por el Mundial, sino por las sensaciones que veníamos trayendo desde antes con el grupo, con Luis. Tener la predisposición de los 10 jugadores que tengo delante para querer la ola te hace sentir que tú también tienes que ser como ellos. La predisposición es máxima y todos queremos y jugamos de una misma manera, y cuando todos esos engranajes funcionan, creo que todos los que estamos en el campo, incluso los que tienen la oportunidad de salir después, disfrutan muchísimo. Nosotros estamos en este Mundial, llevamos mucho tiempo, muchos partidos, sin conocer la derrota en los primeros 90 minutos. Y la verdad es que en algún momento llegará, en algún día tendrá que acabar esta racha, estoy seguro. Pero el día que llegue, que sea porque el rival que haya demostrado que es mejor que nosotros. El que tenga que ganarte, que sea porque lo ha hecho mejor que tú, no porque tú le hayas dado motivos para ello. Entonces creo que con esa mentalidad, con esa rutina, con esa manera de pensar, creo que es como se consiguen los éxitos. Todo el camino viene infundado por eso, por el hecho de que pelearlo todos los días, dar el máximo, y es como uno se va orgulloso. Más allá del resultado, dándolo todo, creo que es como todos nos vamos a ir orgullosos de este mundo del fútbol.
3: Intentando romper el muro de Unai, ahí estarán ellos. Esta noche estará Bélgica, una selección que, como la española, ha ido claramente de menos a más en este Mundial. Y es ya la tercera más goleadora del campeonato, solo por detrás de Francia y Argentina. Tienen nombres consagrados, líneas compensadas y un muro también en la portería.
4: Bélgica sabe que no es favorita, pero se siente cómoda con ese papel. Dicen que eso les ayuda a quitarles presión contra España. Rudy García tendrá una baja muy sensible, la de Onana, después de romperse el ligamento cruzado contra Estados Unidos. No tienen un once fijo, hacen muchos cambios entre partido y partido, y la gran duda esta noche es si jugará Kevin De Bruyne de titular. Ya fueron terceros en el Mundial de Qatar y ahora quieren volver a pisar unas semifinales de un Mundial 8 años después.
5: Es un partido muy importante para nosotros, por ellos también, y creo que para la gente neutral que vas a ver un partido, que vas a hacer un partido muy bien.
4: ¿Cuál es el planteamiento que tenéis contra España para derribar ese muro, vamos a decir?
5: Bueno, seguro que es un muro, pero ofensivamente vosotros tenéis muchas cualidades también. Y nosotros tenemos que estar inteligentes en todas las situaciones, con la pelota y sin la pelota.
4: ¿Qué es lo que más os preocupa de España?
5: No, tenemos un plan, pero es el global, porque el equipo defiende bien, pero ataca muy bien con jugadores, con mediocampos que atacan la profundidad también. Sabes tener la posesión, tienes extremos que atacan la profundidad. Es un equipo muy completo. Pero bueno, nosotros tenemos calidades también y podemos crear dificultades a ellos también. Tenemos que demostrar las calidades que tenemos en el campo. El campo va a decirlo.
3: Y por si le faltaba algún aliciente al duelo, este España-Bélgica puede cicatrizar una herida que tiene, ojo, 40 años. También un Mundial, también los cuartos y también Bélgica. Esa vez México 86 y una tanda de penaltis nos privó el pase.
6: Y caminando iba diciendo, lo tiro a su derecha. Y me coloqué tranquilo, estaba tranquilo, porque te aíslas de todo, no oía nada, no oyes nada. Pero cuando le vi colocarse a él, lo miré y dije, este se va a tirar ahí, se va a tirar a la derecha. Y quería tirarlo un poco alto.

0: De Diego Armando Maradona, de Jorge Valdano.
1: Eloy tenía 22 años y poca experiencia. La eliminación traumatizó a toda una generación. La barrera de los cuartos fue infranqueable durante 24 años. 40 años después, la roja de Lamine puede cerrar la herida.
0: Seguir en esa línea de firmeza, de seguridad y de solidaridad. Tengáis aquella eliminación en los penaltis de aquel año 1986.
2: Hubo un tiempo en el que llegar a un cruce era volver a sentir lo mismo. Otra vez un penalti, una decisión, un golpe, una despedida. Durante demasiados años España creyó que los mundiales terminaban así, que los cuartos eran un muro y que al otro lado siempre estaban celebrando los demás. Pero esta generación no ha crecido con ese recuerdo. Oyarzábal no aprendió que en cuartos España se iba a casa. Lamine tampoco, ni Merino. Ellos crecieron viendo otra historia, que después de los cuartos llegan las semifinales, que las finales no se juegan, las finales se ganan.

0: El gol de Merino no solo metió a España entre las ocho mejores, también rompió una barrera que llevaba años cerrada en un Mundial. Devolvió el volver a creer. Es cierto, solo hemos conquistado una estrella, pero esta generación ya no juega con el miedo de las anteriores. Juega convencida de que la historia no pesa, se escribe, y ellos quieren volver a escribirla.
1: Y ahora mismo, unos minutos de España-Bélgica, así tenemos el cuadro del Mundial, el camino a la final. Hoy jugamos ante Bélgica, si ganamos ya nos espera Francia el martes en la primera semifinal que queda definida hoy. Y al otro lado, este fin de semana, conoceremos los otros dos semifinalistas que saldrán del Noruega-Inglaterra y del Argentina-Suiza. Francia se convirtió anoche en el primer semifinalista con un Mbappé en modo leyenda ante Marruecos. Ya lleva 8 goles en este Mundial.
2: Intentamos enseñar a los jugadores jóvenes que lleguen lo que es representar a la selección en un Mundial. Es muy importante. Somos un equipo, un país que tiene una historia en el Mundial. Al final tienen que saber la historia del país y como la presión que representa el jugar para Francia, porque tú tienes que ganar sí o sí, si no los otros que están aquí nos van a matar.
3: Francia chocó contra un muro, y no fue Diop, aunque casi, ni tampoco el larguero. Fue Bono, una pared que repelía todos los disparos de los franceses, uno detrás de otro. Incluido un penalti que necesitó 4 minutos de revisión y que agrandó la leyenda del guardameta marroquí. 9 penaltis en los mundiales y ha parado 4. ¿Por qué?
4: A ver, suerte, hay mucha suerte en los penaltis.
3: Tras el fallo, Mbappé no se escondió, quiso gustarse y hablar. Pero donde más habló fue sobre el césped y su lenguaje es el del gol. Lleva 8 tantos en este mundial, como Messi. Francia asusta.
5: Al contrario, yo no veo de Coupe Dorée a côté de moi.
3: No somos los más fuertes porque aún no hemos ganado este mundial, reconoció. Un tanto que acabó con la resistencia de Marruecos, porque 3 minutos después, Dembélé marcó el segundo y reconoció que quieren ayudar al récord de goles de Mbappé. Queremos que Kylian marque más goles. Deschamps se mostró firme y aunque no quería tener las cámaras cerca, se reivindicó. El entrenador con más partidos mundialistas, 26, y el que más victorias, 19. El mérito es de los jugadores, aunque algo estaré haciendo bien, bromeó. Francia tiene claro su objetivo. ¿O no tanto?
6: En final de Ligue des Champions. De Coupe du Monde.
3: Mbappé, que fue felicitado por Jürgen Klopp, preocupó a toda Francia tras esta entrada de Diop. Pidió el cambio e hizo temer por su tobillo cuando se tiró al suelo. Solo fue un susto, un golpe del que se recuperó en el banquillo con hielo.
1: Por si alguien necesitaba confirmación, un partido más, Francia es el rival. Sea España o no, quien se lo encuentre en semis, no hay una selección que esté enseñando un fútbol como el suyo en este campeonato. Han ganado los 6 partidos del Mundial, han hecho 16 goles y no se les ven debilidades importantes.

0: llegada de Francia a su hotel lo dice todo. La euforia está desatada y tienen muchas razones para disfrutar de este optimismo, porque 6 partidos después no hay duda de que se han ganado el cartel de favorita indiscutible. Es el equipo que mejor está jugando y lo celebraron incluso con algún grito en castellano.
1: ¡Vamos!
0: Están consiguiendo marcar una época en los mundiales y han llegado a su 3ª semifinal seguida. Bajaron a visitarles algunas leyendas francesas como Thierry Henry, que avisaba de que esto está bien, pero que quieren más. Y tienen 2 cosas que dan mucho miedo: su velocidad y su capacidad para marcar goles. Llevan 16. La pareja Mbappé-Dembélé funciona muy bien y lo han demostrado con varios golazos espectaculares como estos. Lideraron el llamado Grupo de la Muerte sin sufrir mucho contra Noruega o contra Senegal, la campeona africana en el campo, y contra Paraguay demostraron que también saben sufrir. Además, tienen una motivación extra por la espinita clavada de Qatar, donde perdieron la final en los penaltis. Ahora son el coco de este mundial y veremos hasta dónde llega esta buena racha francesa.
2: Y por muy vikingo que sea, martillo de Thor, etcétera, Erling Haaland es medio inglés. De hecho, tiene doble nacionalidad, inglesa y noruega. Por eso, el delantero del Manchester City es más protagonista, si cabe, en las horas previas al Noruega-Inglaterra de mañana. Y la expectación mediática que le acompaña es algo insólito en el deporte noruego.
3: Y toda esta tranquilidad que se vive ahora en la sala de prensa de Noruega hace escasos minutos no tenía absolutamente nada que ver. Más de 120 medios acreditados, algo muy inusual para una selección que está por primera vez en cuartos de final, pero que ha despertado mucho interés.
4: It's never been crazier than it is right now.
5: It's been crazy.
6: A chaos today, so it was really interesting to watch.
3: Colas para entrar, medios de todas las partes del mundo, directos de última hora y muchas cámaras esperando a que hablen los futbolistas de Noruega. Un escenario atípico para muchos jugadores de la selección nórdica.
7: It's the biggest press conference so far, I think. So I think yeah, that's well deserved.
3: Otros como Haaland ya saben lo que es lidiar con partidos grandes, pero no con su selección.
8: To be honest, to be quarterfinals with Norway in the World Cup is quite surprisingly for even for me.
9: Si está Erling Haaland, pues obviamente aquí tiene que estar una cámara. Hoy fue una locura de medios esto, ¿verdad? No puedo calcular un número de periodistas, pero era impresionante lo que está generando ahí.
3: Y la locura desatada en este lado del Atlántico se queda corta en comparación a lo que sucede tras cada partido en Noruega.
10: The excitement has gone like this, but after Ivory Coast and especially Brazil, the whole country was upside down.
11: The scenes back home in Oslo, we haven't seen that since maybe after World War II.
12: Yeah, it's just crazy days for being a Norwegian.
13: El Argentina-Suiza de cuartos de final será el partido número 32 de Messi en la Copa del Mundo. Récord absoluto, como también lo son sus 21 goles. El último frente a Egipto, partido que acabó con polémica arbitral. Por eso Scaloni ha recomendado a los suyos que ni se acerquen a las redes sociales. Lo cierto es que Argentina vuelve a ser con 3 el equipo con más penaltis a favor, como también lo fue, por cierto, en Qatar. Ahora arbitra el portugués Piñeiro, que estuvo en la victoria de Suiza frente a Bosnia. Una Suiza que vuelve a los cuartos de final después de 72 años en su propio Mundial allá por 1954. Veremos también el desembarco de miles de aficionados, mayoría argentina, y viviremos ese espectacular banderazo.
2: Y terminamos este bloque con imagen en directo de las aficiones española y belga entrando ya en el estadio de Los Ángeles en Estados Unidos, donde nada, en casi una hora España se la juega. La novedad en España es que entra Fabián, es titular, Pedri es suplente, es el único cambio respecto al partido octavos ante Portugal, y en el 11 de Bélgica vuelven De Bruyne y Doku al 11 titular, con Courtois, el portero madridista, en la portería.
14: En estamos con uno de los jugadores titulares
2: del Mundial ante Bélgica, al todo o nada.
14: De un partido está la vida.
2: Es imagen de la entrada de estos aficionados para seguir vivos en otra final para los de La Fuente. Hoy solo vale la victoria. El partido, recuerden, a las 9 de la noche, una hora menos en Canarias, en la 1 de Televisión Española. Selección que va a buscar por tercera vez en la historia disputar unas semifinales de un Mundial. Les dejamos ahora con el avance del telediario y los últimos datos sobre ese incendio de los Gallardos en Almería, en el que han fallecido 12 personas, hay 23 desaparecidos y más de 3.200 hectáreas arrasadas.

0: viendo el fuego, lo que decían las noticias, que se apagaba por un lado, aparecía por el otro. Y a las 4 ha llegado Vanessa, la concejala, tocando las puertas para que nos vengamos.
1: Vine ayer por la tarde, empecemos como una broma, que el fuego, mismo humo, y mira que fuego, fuego, fuego, fuego.
2: Se rodeó el fuego por fuera, exterior, en toda la casa, y estábamos encerrados.
3: Fueron horas de horror por un incendio que aún sigue activo y descontrolado. Esta es imagen en directo en una zona orográficamente muy difícil. Buenas tardes de nuevo. Avanza el día y las cifras no se mueven. 12 fallecidos, 8 heridos y 23 personas de las que no se tiene noticia. Lourdes Maldonado, además de luchar contra el fuego, se hacen batidas para intentar localizarlas.
4: De momento, esas batidas de la Guardia Civil, que se está dejando la piel como el resto de profesionales, no han dado resultado. Sí hay un dato nuevo, 3 denuncias oficiales presentadas por desaparición, mientras en función de la dirección del viento siguen las evacuaciones preventivas en toda esta zona, con muchos cortijos diseminados, habitados en su mayoría o en gran parte por extranjeros que eligieron este lugar del Mediterráneo para disfrutar de su jubilación. Aquí, en este puesto de mando avanzado, avanza la tarde, pero sigue la actividad porque estamos en las horas decisivas de este incendio.
5: Sigue sin haber noticias de 23 personas, aunque solo hay 3 denuncias oficiales. La Guardia Civil busca en casas, barrancos, en toda la zona calcinada.
6: Y le dijo que a ver si podía saber algo de sus padres.
5: El fuego sigue avanzando y ya son en torno a 1000 los desalojados.
7: Yo ya tenía la llama cerca y sobre todo el humo.
8: Claro, con el humo y todo eso, que viene el viento en dirección hacia el pueblo.
5: Interior ha movilizado a 460 efectivos, 5 aviones. Marlaska ha visitado el puesto de mando.
9: Las administraciones estamos trabajando desde el minuto primero en absoluta coordinación.
5: 4 de las 12 víctimas iban en un coche, otras 7 salieron huyendo a pie y el fuego las atrapó. Las autoridades avisaron casa por casa.
10: No hicieron caso, digamos, a las peticiones. Un incendio muy complicado, un incendio que se ha extendido como la pólvora.
5: Se han recuperado 6 cuerpos, el resto está en zonas muy escarpadas. Aún no están identificadas las víctimas, pero se espera hacer hoy todas las autopsias.
11: Y mientras tanto, aquí los efectivos se afanan por tratar de controlar el fuego. En los últimos minutos se ha activado un nuevo foco en Los Gallardos y el frente que más preocupa a esta hora es el que se dirige por el flanco oeste. Ahí se centran todos los trabajos de los efectivos que tratan de luchar contra un fuego que no hay quien pueda.
3: Mónica López, ¿hay algo en el horizonte meteorológico que pueda ayudar a contener este incendio?
12: Sí, por un lado el viento ha ido bajando, cada vez sopla más flojo y durante las próximas horas, hasta las 12 de la noche aproximadamente, vemos como el modelo nos indica que habrá menos viento. Esta noche rola viento a componente norte durante unas 3 horas, eso es viento de ladera, en extinción de incendios es peligroso, pero luego la buena noticia es que a partir de las 3 y hasta las 10 de mañana tenemos una ventana de viento prácticamente en calma y mañana tendremos viento predominantemente del este, más flojo que hoy y también más húmedo.
3: Pues ojalá ayude. No conocemos la identidad de las víctimas. Sí que hay un español y varios extranjeros, mayoritariamente británicos, que son residentes habituales en esta zona.
13: A la espera de que se confirme si hay víctimas británicas entre los fallecidos, la Embajada del Reino Unido en Madrid ha emitido una nota de agradecimiento a las autoridades locales por su trabajo y también ha publicado una lista de recomendaciones de viaje para los ciudadanos británicos que se encuentren en España. En Almería existe una colonia permanente de más de 17.000 ciudadanos británicos y otros 35.000 llegan todos los años en vuelos directos hasta la provincia.
3: De los 8 heridos, los 4 más graves siguen en el Hospital Virgen del Rocío de Sevilla. ¿Alguna novedad en esa unidad de quemados, Rosa Lorca?
14: Pues de momento poco se sabe de la evolución de estas 4 personas que se encuentran graves y recibiendo tratamiento. Tampoco se conoce ni la nacionalidad ni si entre ellas hay menores. Lo que sí se conoce, y es a través de declaraciones del presidente de la Junta, es que varias presentan quemaduras extensas que van a necesitar tiempo y que las primeras 24-48 horas son cruciales.
3: A las 9 de la noche se va a guardar un minuto de silencio en el partido España-Bélgica del Mundial por esta enorme tragedia en Almería. Y en el descanso volvemos nosotros con la última hora. Hasta luego.

0: Son imágenes de los daños ocasionados por el incendio en Almería. Casas y coches han salido ardiendo. El fuego se propagó a toda velocidad y se convirtió en una trampa mortal con una orografía muy complicada. A 4 de los fallecidos les atraparon las llamas dentro del coche, a otros 7 a pie intentando huir del fuego. Dicen las autoridades que les avisaron del peligro, pero que no siguieron las instrucciones de evacuación.
1: Ya. A mí me da algo, te lo juro.
0: Al menos 12 personas han muerto los gallardos en Almería. La mayoría eran extranjeros, británicos y belgas. Pero habría también un español. Los equipos forenses trabajan contrarreloj para identificarles. El fuego podría haberse originado por un cable eléctrico caído. Es uno de los incendios más graves en nuestro país y el más mortífero en Andalucía. Ahora el fuego, que ha arrasado unas 4.000 hectáreas, sigue avanzando sin control. Más de medio millar de efectivos trabajan para intentar controlarlo, pero el tiempo complica los trabajos. El viento sopla del sudoeste, aunque con menos fuerza que ayer. Cerca de 400 personas han pasado por el polideportivo Garrucha en Los Gallardos. Se prevé que esta noche pernocten allí unas 50 personas que están siendo atendidas por Cruz Roja y muchos voluntarios que se aseguran que a nadie le falta ni comida ni agua. Una evolución del fuego que también afecta a las carreteras de la zona. Nos vamos hasta la DGT. Daniel González, ¿cuáles son los puntos con más problemas?
2: Muy buenas tardes. Pues continúa cortada en Almería la autovía 7 en el entorno de Los Gallardos en ambos sentidos de la marcha, concretamente entre los puntos kilométricos 709 y 714. Sigue estando establecido el desvío obligatorio por la Nacional 340A para turismos y para vehículos pesados por la A92 y la A92N. Encontrarán como itinerarios alternativos la A92, A92N y A91 entre Puerto Lumbreras y Guadix. También se encuentran cortada la circulación la AL6109 en el entorno de Vedar en ambas direcciones. Les pedimos que eviten los desplazamientos en estas zonas afectadas y que estén atentos a los desvíos señalizados.
0: ¿Qué tal? Muy buenas tardes. Estamos muy pendientes también de la España-Bélgica del Mundial de Fútbol. Vamos a ver imagen en directo de los aficionados a las afueras del Estadio de Los Ángeles en Estados Unidos, donde en unos 50 minutos España se la juega. Y ya tenemos 11 confirmados. La novedad es que entra Fabián por Pedri en un partido de cuartos del Mundial ante Bélgica. Al todo o nada, solo vale ganar para seguir vivos en otra final para los de De La Fuente. El partido a las 9 de la noche, una hora menos en Canarias, en la 1 de Televisión Española. Es parte del resultado del incendio en Almería. El fuego se propagó a toda velocidad y se convirtió en una trampa. A 4 de los fallecidos les atraparon las llamas dentro del coche, a otros 7 a pie, intentando huir del fuego. Y las tareas de extinción de ese fuego en Almería están siendo muy complicadas. El fuego avanza a gran velocidad y sin control porque el viento no deja de cambiar de dirección. Y esto se une a que la orografía de esta zona de Los Gallardos ya es complicada de por sí.
3: El viento está siendo el principal aliado de las llamas. Es cálido y seco y cambia continuamente de dirección.
4: Está siendo una tarde con bastante intensidad de viento. Estamos hablando de vientos de 20-30 kilómetros por hora sostenidos del suroeste, con rachas también de 40 kilómetros por hora.
3: Todavía queda mucho por hacer. Las altas temperaturas y la baja humedad han ayudado a que este incendio se haya propagado a muchísima velocidad. Las llamas han llegado a avanzar a unos 7 kilómetros y medio por hora y han calcinado más de 3.000 hectáreas.
5: Nos preocupa también la rápida combustión que se produce, porque hablamos de arbustos, pero hablamos de una situación de mucha sequía y por lo tanto una capacidad de evolucionar muy, muy rápida.
3: El principal objetivo es que el fuego no alcance las casas. Una tarea difícil, están muy dispersas, siguen desalojando desalojando vecinos y ya hay más de 1.000 personas fuera de sus casas. Las autoridades están muy preocupadas por los desaparecidos.
6: Hay un retén de la Guardia Civil que está intentando entrar a esas casas que han sido calcinadas para ver si hubiera algún tipo de fallecido.
3: Los bomberos también trabajan para que las llamas no lleguen a la carretera. Hay partes de la A7 que se han tenido que cortar por precaución.
7: Hemos hecho un bypass, lo tenemos cortado en ambos sentidos. Y de alguna forma, bueno, es donde la UME también está trabajando de una forma permanente para evitar que salte el fuego hacia la zona sur.
3: Está previsto que este sábado bajen algo las temperaturas y que el cambio en la dirección del viento ayude a la extinción.
0: El de los Gallardos es ya uno de los incendios más graves que hemos sufrido en España. El incendio empezó en una carretera de Almocaizar, en el norte de Almería, y se extendió rápidamente por el viento. Hay además 23 personas sin localizar. Vamos al puesto de mando avanzado con Guadalupe Sánchez. ¿Cuál es la última hora?
8: Pues la última hora es que aquí la actividad no cesa, no ha cesado en todo el día. Llevan más de 24 horas trabajando sin parar y eso sí, en las caras ya se nota cierto cansancio. Podéis ver a mi espalda que en estos mapas se monitoriza el incendio en tiempo real. Están todo el rato viendo cómo está en tiempo real, cómo avanza. No está controlado todavía, sigue activo, es muy complicado. Fundamentalmente el aliado, como decís, es el viento, aunque ha soplado menos de lo que se preveía para esta hora. Ahora mismo hay 30 medios aéreos sobrevolando, intentando apurar hasta los últimos rayos de sol porque son los que más efecto están haciendo. Como decís, la orografía es muy complicada, pero esta noche los trabajos no van a cesar, ni mucho menos van a seguir los trabajos en tierra. Y hay algunas cosas que están funcionando. Por ejemplo, decía el consejero de emergencias, el fuego amigo está logrando contener al menos esas llamas, aunque siguen muy complicados. El objetivo primordial a esta hora es proteger a los vecinos. Y por eso todas las instituciones insisten una y otra vez, por favor, todas las indicaciones, lo hacía el ministro Marlaska hace tan solo unos minutos, por favor, todas las indicaciones son de obligado cumplimiento.
0: Gracias, Guadalupe. Nos vamos a la zona cero del incendio, a los Gallardos, más de 4.000 hectáreas calcinadas y parece ser, Jesús Navarro, que se ha activado un nuevo frente.
9: Sí, ha sido en Los Gallardos, ese nuevo frente se habría activado allí y es que está siendo muy complicado el trabajo para los efectivos con unas rachas de viento que llegan a alcanzar los 25 kilómetros hora ahora mismo y también con una temperatura que supiera los 30 grados. Con este panorama todos los esfuerzos de los efectivos pues están siendo prácticamente muy complicados porque ya veis cómo está quedando todo el monte. Precisamente hasta aquí nos permiten acceder. Hay muchas carreteras cortadas, es muy difícil acceder a los lugares y nos piden también que hagamos un llamamiento para que las personas no se acerquen a ver por curiosidad el fuego, no se acerquen aquí con sus vehículos para que permitan trabajar a los servicios de emergencia. Así está quedando todo, destruido. Esto eran espartales, cultivos de esparto, hace años, ahora no se trabajaban, y también hay otra zona más afectada que era de Pinar. Todo está siendo arrasado, como estamos viendo. Así están quedando. En esa zona que estamos viendo ahora todavía humea porque hay un foco de llama que se apaga, se enciende y sigue ahí. Pero ahora mismo todos los esfuerzos de los efectivos se centran en el lado oeste del fuego, en el flanco oeste, porque se está dirigiendo con gran rapidez hacia un núcleo que se llama el Marchal. El viento está propiciando que la virulencia de las llamas se acerquen hasta allí y los efectivos se afanan para que no alcance las viviendas del Marchal. Así que esa es la situación. A esta hora sigue muy complicada el viento, las altas temperaturas, están haciendo que los servicios de emergencia, más de 500 personas y unos 30 medios aéreos están empleados a fondo en este incendio, uno de los peores que ha sufrido España.
10: Las tareas de búsqueda de los desaparecidos en el incendio de Los Gallardos se desarrollan en condiciones muy complicadas por la orografía y porque muchas viviendas y caminos siguen siendo inaccesibles.
11: La identificación de los cadáveres, en este caso los cadáveres, como pueden ustedes imaginar, están en una situación complicada, muchos de ellos están calcinados y están irreconocibles, ¿no? Vamos a ser prudentes antes de lanzar ninguna información, se está trabajando contra reloj.
10: El incendio, que avanzó con una velocidad inusual, impulsado por el viento, ha dejado un escenario de devastación y mantiene en vilo a decenas de familias que todavía esperan noticias de sus allegados.
12: La policía local nos ha dicho que vayamos al cuartel de la Guardia Civil, que él nos puede dar información de algunos desaparecidos.
13: Desde la Guardia Civil hacemos un llamamiento a los familiares directos de las personas desaparecidas en este suceso para que acudan a este puesto de la Garrucha y así poder agilizar el proceso de identificación.
10: Entre las víctimas localizadas hasta el momento hay personas que murieron mientras intentaban huir de las llamas, algunas en un vehículo y otras escapando a pie. Entre ellas hay un ciudadano español, británicos y belgas. Además, hay varias personas hospitalizadas, algunas en estado grave.
14: Ahora, como prioridad número uno es localizar a estas personas, por eso se inicia esta batida por las zonas extinguidas, ¿vale? Estas personas que no tenemos localizadas de momento.
10: El proceso de identificación de las víctimas del incendio es complejo. El Instituto de Medicina Legal de Almería enviará en helicóptero las muestras a Madrid, mientras los especialistas continúan trabajando junto con la Guardia Civil.
0: Fuerte viento, altas temperaturas. Irene Santa, el clima no está ayudando a que remitan las llamas.
15: Para nada, ha sido una tarde complicada, otra vez con viento, no tanto como en la tarde de ayer, cuando registramos esas rachas de más de 70 kilómetros por hora, pero sí que hemos tenido rachas en torno a los 30 kilómetros por hora en las últimas horas que complicaban la situación. Sobre todo hemos tenido predominio del viento de componente sur en la zona, veíamos cómo además avanzaba hacia el norte el humo. Aparecen ya todas esas zonas quemadas, son más de 3.200 hectáreas, continúa aumentando esa cifra. Y vemos que el viento, sobre todo, tenía componente sur a lo largo de la tarde, ha estado soplando con bastante intensidad, como les decimos, ahora poco a poco va a ir a menos, de aquí a la medianoche va a ir perdiendo ya un poco de intensidad, quizá rolen las siguientes horas, a eso de la 1, 2 de la madrugada podríamos ver cómo rola componente norte, así que puede ser una situación también peligrosa en esas tareas de extinción. Y la buena noticia es que vemos que el viento iría totalmente a menos de madrugada. Podríamos tener una calma absoluta y, por tanto, una ventana de oportunidad.
0: Bueno, algo bueno en el tiempo esta madrugada. ¿Y cómo va a avanzar después de esta noche?
15: Pues mañana volverá el viento, pero ya no va a soplar tanto. Va a ser un viento mucho más débil el que tengamos a partir de la siguiente jornada. Vemos por la mañana cierta tranquilidad hasta las 8, 9, esa ventana de oportunidad que espero que puedan aprovechar muy bien. Y luego a partir del mediodía volverá el viento, pero es viento del este. Eso quiere decir que es un viento un poquito más húmedo, también más fresco. Las temperaturas mañana se quedan un poco más cortas en toda la zona y además vemos que ya no va a estar soplando con tanta intensidad, ya no aparecen esos tonos amarillos. Nos quedamos con rachas inferiores a los 20 kilómetros por hora, una situación bastante más favorable para la próxima jornada. Además, esperamos que bajen las temperaturas precisamente en la zona del incendio, en el este y el norte de Almería. Y eso sí, no bajemos la guardia, porque será una jornada de mucho calor en todo el país. Recordamos que volvemos a tener un riesgo de incendios, un peligro de incendios muy alto o extremo en la mayor parte de nuestro territorio.
0: Da este mapa, sobre todo la península, madre mía. Gracias, Irene.
15: Gracias.
0: El ministro de Interior ha detallado que hay 3 denuncias de personas desaparecidas. También ha confirmado que entre los fallecidos hay personas extranjeras, pero no se va a dar detalle de las nacionalidades hasta que se realicen las autopsias.
16: Denuncias formalizadas por personas interesadas. Tenemos 3 denuncias. Hay personas extranjeras, pero hasta que no se produzca la identificación de las mismas y podamos establecer una correspondencia absoluta, entender que no nos adelantemos. Las instrucciones no son recomendaciones. Las instrucciones de las autoridades competentes son obligaciones, son deberes, y eso lo que hace es ayudar a salvar vidas.
0: El consejero de la Presidencia Interior de la Junta de Andalucía, Antonio Sanz, ha confirmado que el fuego sigue avanzando y que más de 1 millar de personas siguen desalojadas de sus casas.
17: Sigue siendo un incendio complejo que sigue avanzando, especialmente en lo que es la zona oeste, lo que era flanco derecho ayer. En este momento pues podemos tener unas 1.150 personas desalojadas aún.
0: Ventiladores, botellas de agua, comida y medicamentos se agrupan en el polideportivo de Garrucha. Fran Andrades, mientras siguen llegando familias para refugiarse del fuego.
18: Así es, este polideportivo de la localidad de Garrucha ha sido refugio para cerca de 400 del total de los desalojados. Lo cierto es que hasta ahora ya entra menos gente, la mayoría ya ha encontrado dónde hospedarse esta noche. Lo que no para de llegar son cajas, bolsas cargadas de bebidas, como decías, mucha mercancía. El pueblo, los vecinos de Garrucha se vuelcan con los afectados. De hecho, continúan a esta hora muy pendientes a todo lo que necesitan los que continúan, permanecen en este pabellón. Se estima que alrededor de 50 personas van a pasar la noche aquí, cifra similar a la de esta pasada noche. Las familias de los fallecidos, que también estaban algunas aquí, ya se han retirado. También lo han hecho población mayor, principalmente extranjeros, que han sido realojados a hoteles por estar en una edad más avanzada, y otros, en cambio, han podido irse a casas de familiares, allegados. Allí van a pasar la noche. Algunos están todavía programando dónde lo van a hacer.
19: Han dejado atrás sus casas con lo puesto y sin saber cuándo podrán volver.
20: Con lo puesto y a media.
19: Muchos esperan en los centros habilitados para los evacuados.
21: Están en el teatro en Lubrín, en Garrucha, en un polideportivo, y también en Antas, ¿no?, en una especie de convento.
19: En Bedar la prioridad fue sacar cuanto antes a las personas más vulnerables.
22: La que hemos aconsejado y hemos sacado del pueblo, pues gente mayor con problemas respiratorios.
23: Ya tenía la llama cerca y sobre todo el humo era terrible.
24: De repente me vi rodeado por las llamas, 2 metros o 3 cada una.
19: En el pabellón de Garrucha se refugian vecinos de Los Gallardos, Alfa X y otros núcleos afectados.
25: Con bastante miedo por también las dimensiones de las llamas y tal, que hay muchos pinos por allí, mucho esparto.
19: Algunos buscan información sobre familiares de los que todavía no tienen noticias.
12: Viniésemos al pabellón de Garrucha, que estaban evacuando gente. Hemos llegado aquí y el policía local nos ha dicho que vayamos al cuartel de la Guardia Civil, que él nos puede dar información de algunos desaparecidos.
19: Las autoridades insisten en que estos desalojos responden a criterios de seguridad.
5: En esa zona del noroeste, donde se ha producido el desalojo por precaución de algunos núcleos de población, pues, que se han visto, bueno, se podían ver afectados por el humo especialmente, ¿no?, y por las llamas.
19: Mientras el incendio siga activo, los evacuados tendrán que esperar lejos de sus casas, pendientes de que la evolución del fuego les permita regresar con seguridad.
0: En el Hospital Virgen del Rocío de Sevilla, 4 personas heridas de gravedad en el incendio están siendo atendidas en la unidad de grandes quemados. Rosa Lorca, ¿cómo evolucionan?
26: ¿Qué tal? Pues no ha trascendido mucha información acerca de la evolución de estas 4 personas, que son las 4 personas que más graves se encuentran de este incendio de Los Gallardos y que se encuentran recibiendo tratamiento aquí en la unidad de quemados. Lo que sabemos es a través de las declaraciones a la prensa del presidente de la Junta, de Juanma Moreno, que asegura que varias de ellas presentan heridas grandes, heridas extensas, que van a necesitar tiempo y que además las primeras 24-48 horas son cruciales. Pero, por ejemplo, tampoco conocemos ni la nacionalidad de estas personas ni si entre ellas hay menores. Estos 4 heridos han ido siendo trasladados uno a uno en helicóptero desde el hospital de Torre Cárdenas en Almería hasta aquí, hasta el Virgen del Rocío de Sevilla. El último lo hacía a primera hora de la tarde.
0: La investigación intentará aclarar qué pudo provocar el fuego. La Guardia Civil y su servicio de criminalística trabajan en las actuaciones requeridas por la autoridad judicial para saber si el origen del incendio pudo ser eléctrico.
27: A esta hora, la Guardia Civil mantiene abierta todas las hipótesis, pero preguntado señala una en particular.
28: ¿Podría confirmar ya la causa del incendio?
29: Todavía oficialmente no tengo ese dato.
28: Pero se habla de un poste eléctrico, ¿no?
29: Se baraja esa posibilidad, pero no tenemos oficialmente el dato.
27: El presidente de Andalucía, Juanma Moreno, da más datos sobre esa posibilidad.
30: Comienza en una cuneta, consecuencia en principio un cable roto entre 2 puntos de electricidad. Hay alguna información que dice que es una conexión privada.
27: Red eléctrica se desvincula de la línea afectada.
31: Investigaciones apuntan a la caída de una línea de tendido eléctrico que no es de red eléctrica, no es una línea de muy alta tensión nuestra. Nuestras instalaciones más próximas no están afectadas, están a 10 kilómetros.
27: Endesa asegura a Televisión Española que ese tendido tampoco pertenece a la compañía y descarta que el origen del fuego fuera eléctrico. Además, apunta que la línea era privada de un restaurante que cerró hace 25 años.
0: El incendio de Los Gallardos ha reactivado el debate sobre la situación de los montes en nuestro país. Con el inicio de las altas temperaturas, el foco vuelve a ponerse en el estado del terreno, la inversión pública y la obligación legal de prevenir el fuego.
1: El estallido de los primeros grandes incendios marca el inicio de una campaña crítica. Sobre el terreno, la caída de la actividad rural deja los montes llenos de maleza. Un riesgo si miramos la verdadera dimensión del mapa de nuestro país.
2: En España, el 56% es superficie forestal y no somos realmente conscientes de eso. Entonces necesitamos un cambio en el modelo de educación, necesitamos un cambio de modelo cultural.
1: La ley de montes exige limpiar las parcelas, pero muchos municipios en áreas de riesgo carecen de planes preventivos. Además, casi el 70% de la masa forestal es de titularidad privada. En España, el 78% del presupuesto contra incendios es para extinguirlos, pero apenas el 12% es para su prevención.
2: Hay que hacer una gestión integrada del riesgo. Hay que anticiparse. No hay que ser reactivos cuando llegan los incendios en verano.
1: Esa anticipación no depende solo de medios técnicos. Pasa también porque la población que vive en las zonas más expuestas sepa cómo actuar antes de que las llamas lleguen a sus puertas.
3: Un territorio preparado debería evitar que los incendios se propagaran o se extendieran tan fácilmente, pero sobre todo en estos casos también hay que hablar de la preparación de la población, ¿no? La gente tiene que saber lo que hacer.
1: Para eso hace falta más inversión. Si no, España seguirá reaccionando al fuego en lugar de adelantarse a él.
0: Las primeras hipótesis apuntan a que el origen del fuego podría ser un cable eléctrico caído. Conectamos en este punto con Javier Jiménez Caballero de Roda, sociólogo experto en investigaciones de incendios forestales y prevención de situaciones de riesgo. ¿Qué tal? Buenas tardes.
4: Buenas tardes.
0: ¿Cómo se investiga el origen de un incendio forestal y qué indicios permiten confirmar o descartar esa hipótesis?
4: Bueno, esto es un poco prolijo, pero bueno, pero en pocas palabras se dice que lo primero es llegar donde se pueda ver la mayor superficie de fuego posible, quemada, y a partir de ahí ir descartando donde no empezó, que hay sitios que son muy claros, para llegar al origen. Si es por caída de cable, es relativamente sencillo llegar a ello. Relativamente sencillo entendiendo que si se tiene experiencia y esperando que las llamas pasen. Eso no sería difícil, cosas más complicadas hay que un cable. Eso, pero habría que constatarlo, habrá que dar tiempo a los investigadores, que Andalucía los tiene muy buenos, y a ver qué dicen.
0: En este caso, por ejemplo, vamos a imaginar que sí, que ha sido realmente un cable eléctrico. ¿Cómo se llega ahí? Es decir, decía usted que por descarte se descartan otros cables caídos que no sean el origen del incendio, pero ¿cómo llegas al cable y al palo que sí ha provocado ese incendio?
4: No, perdón. Yo cuando me refiero a descarte me refiero a cuando se llega a una superficie quemada, porque es muy difícil que llegues a investigar justo en el momento en el que se ha prendido, porque además con la velocidad de propagación que ha tenido este incendio debido al combustible y a las temperaturas, pues es evidente que cuando llegas aquello ya está muy arriba, ya llegué bastante superficie quemada. Entiendo. Descartas, evidentemente, la zona donde sabes que ya no empezó. La zona quemada donde pudo haber empezado, lo que empiezas a mirar. Un cable caído, lo que tienes que mirar es, primero, si el resto de la línea tiene corriente, ¿sabes qué es lo que hay que ir mirando? Y luego ya, pues eso suele dejar unos rastros de movimiento que se pueden llegar a precisar. Pero ya digo, eso hay que dar tiempo a los investigadores, no precipitarlo. Insisto, en Andalucía hay muy buenos investigadores de incendios y sin duda darán con ello.
0: Y de hecho ya está.
4: Lo que sí quería comentar una cosa muy importante, y es que nos centramos mucho en la causa, que es muy importante, fundamental, pero es que en esta zona en concreto llama la atención que se habla mucho de despoblación y justamente este municipio en los últimos 20 años ha crecido un 70% de su población, debido sobre todo pues al turismo y a la residencia extranjera, algo que está muy bien y que puede ser un acicate y un ejemplo a seguir en otros municipios. Lo que no sé si ese incremento de la población ha seguido también unido a planes de autoprotección y planes de emergencia, porque esto habrá originado una serie de viviendas nuevas, seguramente esparcidas por el territorio, y si no se ha intervenido y los planes, si están hechos, no se han implementado, no se llevan a cabo, pues es lo que tenemos que tener cuidado cuando tenemos urbanizaciones y poblaciones nuevas, y sobre todo si van creciendo, a la par que se va construyendo, es fundamental crear esos planes de protección y esos planes locales de emergencia y asistir a los ayuntamientos con todo, no dejarlo solo, para que no se generen este tipo de situaciones tan terribles, ¿no?
0: A eso iba ahora, claro, la prevención, porque... Yo no sé si hay... ¿Qué dice la legislación sobre la prevención de infraestructuras como las líneas eléctricas para reducir el riesgo de que se produzcan incendios, especialmente en épocas de alto peligro? ¿Hay algo que especifique la ley en ese sentido?
4: A ver, la ley... llevaría mucho tiempo hablar de todo lo que dice la ley, porque son varias y todas las regulan, ¿no? La de las leyes eléctricas, de las fajas de seguridad de las líneas eléctricas está por un lado, otras están por otras, pero si lo que nos sobra realmente son leyes. Leyes y planes y cómo lo que hay que hacer, eso nos sobra. Tenemos muchísimo. Si todas se cumplieran, no pasaría lo que pasa. Tenemos demasiadas. Quizá está demasiadas. Sí tenemos. En ese aspecto no hay ningún problema. Las líneas eléctricas, sobre todo, cuanto las más grandes, yo hablo de mi experiencia y tener en cuenta que yo, mis 42 años de profesional los he pasado en Asturias, aunque he investigado en otras zonas de España, pero fundamentalmente en la zona asturiana. Cuanto más grande es una línea eléctrica, las redes eléctricas de Endesa y tal, son las que menos problemas originan desde hace unos años acá, porque son las que mejor mantienen. Las líneas, cuanto más pequeñas y más residuales, suelen ser más complejas y más complicadas porque están más ajenas al control. Pero esto es un dato general. Yo no sé qué ha pasado ahí, no estaba ahí y no lo sé. Un cable caído puede tener tensión o puede no tenerla, puede tener corriente o no tenerla.
0: ¿Y cuál es el fallo más habitual que ha visto usted?
4: El fallo más habitual hace unos cuantos años era la limpieza, es decir, el contacto o arco eléctrico de los cables con el arbolado. Aquí, siendo una cuneta y viendo el tipo de vegetación, que yo no sé el área de inicio, o sea, que no puedo arriesgarme, pero viendo, por ejemplo, lo que estoy viendo en las imágenes ahora, sería difícil que un cable, que a la altura que estuviera, que mínimo serían 4 metros, 5 metros, subir y decir un arco eléctrico con este tipo de vegetación. Pero o sea, que sería por caída. También eso es algo que sobre todo se da en líneas secundarias o terciarias o un poco marginales. El cable rompe y el contacto, evidentemente, la electricidad de masa contacta con la vegetación y sobre todo estando seca y el tipo de vegetación que hay ahí, pues arde con una velocidad enorme.
0: Y una vez ha caído el palo, desde el punto de vista de la prevención, ¿qué factores explican que un fuego pase de ser un conato a convertirse en un gran incendio forestal?
4: A ver, las temperaturas que tenemos, estamos hablando de Almería, y el tipo de vegetación, que antiguos espartales, y yo por lo que estoy viendo, muy seca, cuando la vegetación baja de un 15, 20, 12% de combustible finimuerto que había en el suelo, que seguro que tenía menos, eso es un polvorín, eso... le puedo asegurar que la velocidad de propagación es enorme. Si no se ve, no se cree. Eso en media hora podría haber un montón de hectáreas quemadas. O sea, que eso es muy normal en este tipo de combustible y en este tipo de situaciones de temperatura. Por eso, claro, no podemos saber dónde va a caer un cable en cada momento. Claro. Cada uno, cada responsable, tiene que mantener su responsabilidad y el mantenimiento de sus líneas eléctricas correctamente. Pero lo que sí que tenemos que tener, y vuelvo de verdad, que es algo que ya lo vimos el año pasado y lo estamos viendo este, es que tenemos que mirar qué rodea nuestras viviendas, qué rodea nuestros pueblos, cómo están, y ponernos siempre en el escenario peor, de que va a surgir un incendio. Porque a lo mejor aquí hace ya muchísimo tiempo que no lo había, seguramente, pero lo ha habido. Entonces, pongámonos todas las personas en ese escenario, por favor, y pensemos qué es lo que tendríamos que hacer para evitar, para que el fuego no llegara a las casas, para que el fuego no nos atrapara en una vía de escape.
0: Eso le iba a preguntar.
4: Improvisada o no improvisada.
0: Claro, eso le iba a preguntar, que tras ese diagnóstico antes apuntaba a mayores controles. Brevemente, ¿Qué medida más urgente debería tomarse a cabo para reforzar o minimizar el riesgo de nuevos incendios?
4: La medida más urgente es las medidas de autoprotección de la interfaz urbano-forestal y tener un plan claro de cómo actuar y por dónde escapar o confinar. Ante un incendio, ¿cómo vamos a actuar? ¿Nos vamos a confinar? ¿La vía de escape es esta y no es otra? En fin, esto hay que estudiarlo y hacerlo. Eso es competencia de los ayuntamientos, pero no podemos obviar que los ayuntamientos ni tienen la capacidad en muchos casos ni el presupuesto para llegar a este punto. Entonces, esto se tiene que hacer, yo creo, y abogo mucho porque sean conscientes de los vecinos, de ellos mismos que conocen su entorno y sus sitios más complejos a la hora de un incendio, mantenerlos y sobre todo entre ellos hacer algún tipo de reunirse y tener identificados esos puntos de que a lo mejor el ayuntamiento todavía no ha hecho el plan, pues hasta que llegue el plan ellos por lo menos tener algo previsto, ¿no? Porque lo que estamos viendo es que los incendios aparecen en los ayuntamientos, a la gente le pilla de sorpresa y bueno, pues son los que pagan el pato, los que están sufriendo pues los desalojos, los incendios y las muertes, ¿no? Quiero decir, insisto, por favor, es muy importante la franja de la zona urbano interurbano forestal, eso es fundamental, mantenerla. Y mientras llegan o no los planes, yo creo que los vecinos pueden reunirse ellos, ir haciendo algo entre ellos y entre pueblos, ir haciendo algo porque el problema va a ir a mayores. Pensemos en el año pasado, estamos en este, esperemos que el siguiente pues no sea peor.
0: Vamos a intentar que no sea así, proteger a la población, nos quedamos con eso. Javier Jiménez Caballero de Roda, sociólogo, experto en investigaciones de incendios forestales y prevención de situaciones de riesgo. Muchas gracias por atendernos aquí en el Canal 24 Horas.
4: Muchas gracias a ustedes y espero que todo se solucione bien y desde luego mi más sentido pésame a la familia de las víctimas y mi apoyo a toda la gente de la zona y a los operativos de extinción.
0: Dicho queda.
4: Muchas gracias.
0: En el puesto de mando avanzado del incendio de Almería, Guadalupe Sánchez está con el alcalde de Vedar, una de las zonas más afectadas.
6: Pues estamos aquí con el alcalde de Vedar, Ángel Collado. Ángel, cuéntenos cuál es esta última hora del incendio que os tiene consternados desde ayer. Ya lleváis muchas horas.
7: Ya llevamos más de 24 horas con el incendio que tan terrible que estamos padeciendo, ¿no? Ahora mismo hay una dotación de Guardia Civil con voluntarios del municipio que están recorriendo toda y cada una de las viviendas que se han visto afectadas con el incendio y están entrando en las viviendas por si hubiese algún vecino en el interior de ellas, ¿no? Afortunadamente, por los que me dicen, no hay ningún vecino y, bueno, algunas casas sí se han visto bastante afectadas, otras en menor grado, pero bueno, lo bueno y lo favorable es que no haya ningún vecino en el interior y por tanto es de agradecer y está un poquito más relajado y con más tranquilidad.
6: Alcalde, nos decían que es muy importante que todas las indicaciones hay que seguirlas al pie de la letra porque nos puede ir la vida en ello, ¿no?
7: Exactamente, y yo puedo decir que todos los vecinos de todos los pueblos son los mejores, pero mis vecinos, esta es la segunda vez que nos ocurre un incendio de estas características, ¿verdad? Que no tan grande, tan grave y tan horroroso como el que hemos estado sufriendo ahora ya en el 2012, y siempre que hemos hecho una evacuación ha sido muy ordenada, comprometidos los vecinos y la verdad que muy cooperativo, no cooperador, es decir que muy bien por mis vecinos, por la forma que tienen de actuar y por la forma de encajar estos golpes que nos dan.
6: Decía el consejero, más de 1.150 personas evacuadas. Es que todas las cifras son dantescas.
7: Así es. Es verdad que el municipio de Vedar se han evacuado en torno a las 300 personas, 400. Sube esa cantidad porque el camping del municipio de Los Gallardos hay una población bastante grande y eso hace aumentar el número de personas evacuadas.
6: Y alcalde, para esta noche, ¿cómo se presenta? Parece que el viento ha dado un poquito de tregua, pero los medios aéreos no pueden funcionar.
7: Exactamente, una vez que oscurezca, desgraciadamente los medios desaparecen y ya son los equipos terrestres los que están ahí al pie del cañón. No es lo mismo los medios aéreos que los equipos terrestres, ¿no? Por tanto, la noche dura. Bueno, entre comillas, que quedan muy pocos vecinos en Vedas, que son los que están colaborando también durante la noche, pues con los grupos que hay, y el resto pues los teníamos en el municipio de Lubrín y en Vera, Garrucha, y lo estamos trayendo a zonas de hoteles de tanto de Vera como de Mojaca, pues para que estén en las mejores condiciones, no tengan que pasar la noche en silla y bueno, después de lo que ya hemos pasado, pues lo suyo es que estén en las mejores condiciones de descanso y...
6: Alcalde, ¿cuántas horas lleva despierto trabajando?
7: Pues llevo despierto desde ayer a las 6:30 de la mañana y hasta ahora pues sin pegar un ojo. Y posiblemente pues esta noche será igual.
6: Le mando mucho ánimo, bueno, toda España les manda mucho ánimo. Muchas gracias por atendernos y que la noche sea lo mejor posible.
7: Gracias a vosotros. Me gustaría estar con todos, pero lamentablemente pues no puedo, soy mucho. También mis vecinos, el teléfono no me para, me está siempre llamando. Pero bueno, entiendo que la gente debe de estar informada y la gente está muy, muy solidarizada estos días con Vedar, con los vecinos de Vedar. Por tanto, gracias a vosotros por esa labor que estáis haciendo.
6: Muchas gracias.
0: La familia real ha trasladado el pésame a las familias de las víctimas y ha dicho estar consternada por la tragedia. Hoy estaban justo a pocos kilómetros del incendio en Murcia, donde el rey ha presidido la entrega de los despachos del ejército.
8: Transmitir desde aquí nuestro pésame, nuestro cariño, nuestro apoyo a todos aquellos que han perdido seres queridos. Asimismo, queremos reconocer el esfuerzo, el trabajo, la dedicación, el sacrificio de todos los hombres y mujeres que están empeñados en la extinción del incendio.
0: Grecia y Portugal son los dos países europeos que han sufrido los incendios más devastadores de este siglo.
9: Difícil que Grecia olvide julio del 2018, sufrió el incendio forestal más letal del siglo en Europa. 48 horas infernales con oleadas de fuego que devastaron varias localidades costeras próximas a la capital, Atenas. Dejaron 3.000 viviendas dañadas y 200 vehículos calcinados. Hubo 104 muertos. Encontraron cadáveres abrazados y ahogados cuando huían de las llamas mar adentro. En agosto del 2007 vivieron otra semana trágica, desatada por más de 3.000 incendios forestales en la península del Peloponeso. Murieron más de 60 personas. Hubo vientos de hasta 96 kilómetros hora y llamas de hasta 15 kilómetros de altura que arrasaron el sur de la península griega. En la zona de Zácharo localizaron más de 30 cuerpos carbonizados. En la vecina Portugal, la peor de las tragedias ocurrió hace 9 años, en junio del 2017, en el centro del país. En Pedrogão Grande, varios focos de fuego convertirían la zona en un infierno. Fue la mayor tragedia forestal de su historia. Perdieron la vida 65 civiles y un bombero. La mayoría de las víctimas fallecieron en la Nacional 236, atrapadas en sus coches que fueron alcanzados por las llamas que saltaron de un lado a otro de la carretera.
0: El paso de buques a través del estrecho de Hormuz sigue siendo escaso, especialmente tras la ruptura del alto el fuego entre Estados Unidos e Irán. En las últimas 24 horas, apenas una veintena de navíos han cruzado este paso comercial.
10: Por las aguas del estrecho de Hormuz apenas cruzan barcos después del reinicio de las hostilidades. Este viernes solo 22 buques han pasado, y todos menos uno, por la ruta iraní, pagando el peaje a Teherán. La vía de Omán, favorecida por Estados Unidos, todavía no es una alternativa. Los oleoductos tampoco. Los de Arabia Saudí y Emiratos, explica este analista, podrían asumir como mucho el 45% del flujo de petróleo. El riesgo de impacto en la economía global ha vuelto. También vuelven a hablar Estados Unidos e Irán. como reconoce el propio Trump en este mensaje en su red social, aunque diferencia, hablar no es lo mismo que volver al alto el fuego. En ese diálogo, según Al Jazeera, está participando Qatar, con mediadores enviados a Teherán, donde la desconfianza hacia Trump ha aumentado después de que Estados Unidos rompiese su promesa de no atacar durante los funerales de Ali Jamenei. Las exequias del ayatolá asesinado por Estados Unidos e Israel han sido un éxito de imagen para Irán, con millones de personas en la calle, pero no alivia la grave crisis económica causada por la guerra. La inflación en el país se ha disparado al 70% y hasta 2 millones de iraníes se han quedado sin trabajo en estos meses de conflicto.
11: La necesidad de que Europa se adapte a una nueva realidad climática ha sido uno de los temas centrales aquí en Estrasburgo del último pleno antes de las vacaciones de verano. 4 eurodiputados nos han explicado en un debate cuáles son las posturas de los distintos grupos parlamentarios sobre este asunto. Esto en la misma semana en la que se ha celebrado la cumbre de la OTAN en Ankara, marcada por el aumento del gasto militar, un gesto hacia las exigencias de Donald Trump. El Pleno de Estrasburgo también ha dado luz verde a las nuevas normas para proteger a los pasajeros aéreos europeos y a un paquete de ayudas para el sector del automóvil. Todo esto esta noche a las 10:30 en el canal 24 Horas.
0: Lo veremos. El nombre de esta compañía probablemente no le suene, pero ya ha hecho historia. Se trata de SK Hynix, una empresa surcoreana clave en la carrera de la inteligencia artificial. Acaba de salir a bolsa en Estados Unidos y ha logrado el mayor debut de una firma extranjera en Wall Street.
13: Hasta ahora, la mejor salida a bolsa en Wall Street de una compañía no estadounidense la hizo la plataforma china Alibaba en 2014. SK Hynix le ha quitado el récord. Ha conseguido captar más de 23.000 millones de euros en su estreno en el Nasdaq.
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13: Los inversores apuestan por esta compañía surcoreana porque controla el 60% del mercado global de los dispositivos de memoria de gran ancho de banda, una tecnología ultrarrápida de transmisión de datos.
15: La parte, digamos, más avanzada de todos los chips de memoria y que es algo que es imprescindible, pues, para todo el proceso de inteligencia artificial en los centros de datos, ¿no?
13: Sin su tecnología, los chips de un gigante como Nvidia no pueden funcionar. Microsoft o Google usan estos componentes de los surcoreanos para la nube y también producen para Apple, Dell o HP.
15: Para aumentar esa capacidad de producción, pues hay que hacer inversiones, hay que hacer nuevas instalaciones y una forma de ello, pues, es conseguir financiación en los mercados de capitales.
13: SK Hynix no solo desembarca lo grande en Wall Street, también está construyendo su primera planta de producción de chips en territorio estadounidense.

0: Imagen en directo del exterior del Estadio de Los Ángeles en Estados Unidos, donde en unos minutos España se la juega y ya tenemos 11 titular. Y la novedad es que entra Fabián por Pedri en un partido de cuartos del Mundial ante Bélgica al todo o nada. Solo vale ganar para seguir vivos en otra final para los de la Fuente. El partido a las 9 de la noche, una hora menos en Canarias, en la 1 de Televisión Española.
1: Yo creo que sí, somos favoritos y vamos a ir a por el partido.
2: Yo voy a estar en Dallas para ver la semifinal, así que necesito que España gane, ¿eh?
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4: Aquí hay que salir a ganar porque todos somos iguales.
5: Yo creo que será un partido complicado, pero creo que vamos a ganar 2-0.
0: Queda nada, unos minutos para que empiece el partido de España ante Bélgica, pero la afición ya se está preparando por toda España.

0: aficionados que se han acercado a ver el partido España-Bélgica a esta Plaza Colón, a esta Fanzón. Como ven, acaban de poner ahora mismo la imagen ya casi de ese partido. Muchísima emoción por animar a España, a la selección, mucha gente y mucho ambiente. Ya lo ven, esto es lo que se está viviendo aquí en la Fanzón de la Plaza Colón de Madrid.
1: Muy cerquita de la ciudad de Valencia, en este municipio de Foios, localidad natal de Ferran Torres, ya está todo a punto también para escuchar el pitido inicial, será a través de la emisión de la 1, ya está en marcha la pantalla, también la música para ambientar un poco estos minutos que faltan. Ya está la plaza llena, aquí en esta plaza del pueblo, unos 350 vecinos, según nos ha dicho el ayuntamiento, que van a seguir este partidazo de España frente a Bélgica. Ya han venido todos preparados con los bocadillos, con las neveras llenas de bebida para esta noche de fútbol y de cena. Aquí no ha sido ninguna sorpresa. Bueno, De la Fuente es fiel a sí mismo y en principio no ha contado con Ferran Torres para el once inicial. No pasa nada, nos han dicho aquí, saben que su paisano forma parte de ese conjunto de jugadores talismanes que van a dar su momento de gloria a la selección española. El ayuntamiento de aquí ya nos ha dicho que como gane España, seguirá después la fiesta con mucha música.
2: En Pamplona el ambiente también se vive a flor de piel. Estamos en pleno centro de Pamplona y es verdad que la gente nos pregunta si hay alguna pantalla para poder seguir el partido. Hemos hablado con el ayuntamiento, nos ha dicho que solo si llega a la final, o sea que habrá que esperar un poquito más para que ver esta plaza, si lo vemos, se llene de gente para seguir un hipotético partido. Por cierto, si España gana, si pasa hoy, se enfrentaría a Francia y eso ocurriría el próximo martes día 14. ¿Qué pasa en esa fecha? Bueno, pues que Pamplona va a estar lleno de franceses porque son las fiestas de Bayona, se han pasado al lunes, se prevé que este fin de semana venga muchísima gente más. Así que ahora mismo, en cuanto quedan unos minutitos para que comience el partido aquí en Pamplona, están muy pendientes, pero como llegue a España a semifinales, el ambiente que se va a vivir aquí en Pamplona va a ser todavía muchísimo más.
3: Hay ganas de que comience el partido contra Bélgica. Aunque más ganas todavía hay de escuchar la sintonía que acompaña cada victoria de la selección.
4: Nos hemos cargado a Cristiano, nos cargamos a Messi y ahora nos cargamos hoy a Lukaku.
3: La afición espera goles que nos den el pase a semifinales, sin tener que pasar por los penaltis. E incluso le ponen nombre a esos hipotéticos goleadores.
5: Uno de Lamin. Uno de Oyarzabal.
6: Yo creo que Oyarzabal.
7: Uno de Lamin y uno de Alex Baena.
3: Estar entre los cuatro mejores es una hazaña que no conseguimos desde 2010 en Sudáfrica. Muchos ya miran a quien podría ser nuestro rival, si pasamos.
4: El hueso está luego en semifinales con Francia.
3: Hoy ganas de animar no faltan. Desde España, donde el calor aprieta, pero nadie se quiere quedar sin sitio.
8: El último partido vinimos una hora antes, pero no entramos y hemos dicho, pues hay que entrar.
9: Aquí, aguantando el calor que haga falta.
3: Y también desde Los Ángeles, donde más de 9.000 españoles estarán arropando a nuestra selección dentro del estadio.
10: Yo voy a estar en Dallas para ver la semifinal, así que necesito que España gane.
11: He traído un San Fermín, aunque yo vivo aquí, lo he traído especialmente para esta ocasión, porque San Fermín nunca defrauda.
3: Contra Portugal, el gol fue de Miquel Merino, en pleno San Fermines.
12: ¡Viva San Fermín! ¡Viva San Fermín!
3: Veremos qué santo nos asiste hoy para alcanzar la portería de Courtois.
13: Veremos. En lo estrictamente deportivo, Luis de la Fuente sienta a Pedri en el banquillo y saca a Fabián. 90 minutos nos separan de estar en semifinales y el seleccionador confía en los suyos y en la trayectoria que llevan. Ahí va su entrevista en exclusiva Televisión Española.
14: Valoraremos quién es el 11 que inicia el partido, aunque siempre me gusta poner en valor la importancia de los jugadores que no tienen minutos desde el principio, pero que luego salen en determinados momentos del partido y lo hacen extraordinariamente bien.
15: Pregunto por Lamin también, que decía ayer en una entrevista, mi mejor partido en el Mundial está todavía por llegar. ¿Cómo le ve?
14: Exacto, coincido con él totalmente. Seguro que va a ser uno de los jugadores más importantes en este Mundial. Un momento oportuno para demostrar todo el potencial futbolístico que ya sabemos, que lo conocemos, pero que tiene que ser una demostración constante y él está

0: Estoy muy motivado, muy ilusionado con hacer algo grande y nosotros con que lo haga.
1: ¿Qué tipo de partido espera? Porque España es muy de acabar dominando a sus rivales y encontrarse siempre un rival muy, muy en bloque bajo.
0: Somos dos estilos diferentes, pero sí es verdad que en nuestro planteamiento pues hay que tener muchísimo cuidado con Bélgica. Bélgica tiene unos jugadores muy veloces, muy rápidos, que transitan muy bien. Pues habrá que tener mucho cuidado, pero nosotros hay que seguir mejorando nuestro potencial futbolístico, pero sobre todo lo que hemos demostrado durante todo este tiempo, siendo fieles a nuestra idea.
2: Y terminamos con imagen en directo del exterior del Estadio de Los Ángeles en Estados Unidos, donde, nada, en unos minutos España se la juega. Novedad en el 11 de la selección, entra Fabián por Pedri, partido de cuartos del Mundial ante Bélgica, en el que solo vale ganar para seguir vivos en otra final para los de La Fuente. Y esta es imagen en directo de Madrid, de la Plaza de Colón, donde se va a seguir ese partido que van a poder ver a las 9 de la noche, una hora menos en Canarias, en la 1 de Televisión Española. Suerte a los nuestros.
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0: viendo el fuego, lo que decían las noticias, que se apagaba por un lado, aparecía por el otro. Y a las 4 ha llegado Vanessa, la concejala, tocando las puertas para que nos vengamos.
1: Vine ayer por la tarde, empecemos como una broma, que el fuego, mismo humo, y mira que fuego, fuego, fuego, fuego.
2: Se rodeó el fuego por fuera, exterior, en toda la casa, y estábamos encerrados.
3: Ese horror que cuentan, que han escuchado de los vecinos, se explica perfectamente con estas imágenes del peor incendio en Andalucía y el mayor en pérdidas humanas en España desde 2005. Hola, ¿qué tal? Saludos y buenas noches desde el canal 24 horas. A esta hora, el fuego, que ha arrasado ya unas 4.000 hectáreas, sigue avanzando sin control. Más de medio millar de efectivos trabajan para intentar controlarlo, pero el tiempo complica los trabajos. El viento sopla del sudeste, aunque con menos fuerza que ayer. Las temperaturas superan los 35 grados y la humedad es muy baja. Cerca de 400 personas han pasado por el polideportivo de la Garrucha, en Los Gallardos. Se prevé que esta noche pernocten allí unas 50 personas que están siendo atendidas por Cruz Roja y muchos voluntarios que aseguran que a nadie le falte ni comida ni agua. Y España se juega en estos momentos su pase a la semifinal del Mundial. El partido ha comenzado con un minuto de silencio por las víctimas del incendio. España se enfrenta en cuartos a Bélgica en el Estadio de Los Ángeles, en Englewood. Desde España, los aficionados juntan fuerzas para animar a nuestro equipo. Esta es la señal en directo, la que están viendo, se la estamos ofreciendo aquí en el canal 24 horas, desde la Plaza de Colón en Madrid, donde, como ven, ya se han completado el aforo y los aficionados disfrutan viendo el partido de la selección en esas pantallas gigantes.
4: Fin de semana de tiempo en general estable, aunque tanto el sábado como el domingo se prevén chubascos y tormentas en zonas del norte, especialmente en las montañas. En cuanto a las temperaturas, a lo largo del sábado vuelven a subir en el interior y en el norte de la península ibérica. El domingo perdemos grados, pero en el noreste peninsular se vuelven a alcanzar los 40 de máxima.
3: Es lo que ven el resultado del incendio en Almería. El fuego se propagó a toda velocidad y se convirtió en una trampa. A 4 de los fallecidos les atraparon las llamas dentro del coche, a otros 7 a pie, intentando huir del fuego.

0: Es prioritario localizar a los desaparecidos. La Guardia Civil busca en viviendas, barrancos. No hay noticias de 23 personas.
1: Y le dijo que a ver si podía saber algo de sus padres.
0: El fuego avanza y siguen desalojando algunas pedanías.
2: Yo ya tenía la llama cerca y sobre todo el humo.
0: El ministro del Interior ya está en el puesto de mando.
3: Las administraciones estamos trabajando desde el minuto primero en absoluta coordinación.
0: 4 de las 12 víctimas iban en un coche, otras 7 salieron huyendo a pie y el fuego las atrapó. Las autoridades avisaron casa por casa.
4: No hicieron caso, digamos, a las peticiones y a las... un incendio muy complicado, un incendio que se ha extendido como la pólvora.
0: Las víctimas están aún sin identificar. Hay un español, pero la mayoría son extranjeros. Se han recuperado 6 cuerpos. El resto están en zonas muy escarpadas.
5: Pues en este momento vamos a escuchar las declaraciones del consejero, de uno de los consejeros de la Junta de Andalucía. Escuchamos.
6: No le restamos importancia, pero sí nos ha comprobado un poco la gestión de toda la información que al final van apareciendo, lo cual no evita que pueda haber algún caso, evidentemente, que es el que no deseamos.
7: En cualquier caso, que se siga toda la investigación.
6: Bueno, es muy importante insistir, no damos recomendaciones, damos instrucciones de obligado cumplimiento. Cuando se está ante una situación de emergencia como la que estamos viviendo, no vale no hacer caso a las recomendaciones. Lo decía hoy el alcalde de Veda. Hay víctimas, o las víctimas fueron ayer, se le incorporó información pidiéndole que tomaran una decisión y lamentablemente no la tomaron, y cuando la tomaron escogieron un camino distinto, incluso de no salida y prácticamente una trampa. Estoy convencido de que tenemos que concienciarnos, de que tenemos que asumir todos que esto no es una recomendación, sino es una instrucción de obligado cumplimiento, y por tanto, ante una solicitud o bien de evacuación o bien de confinamiento de una familia, de unos ciudadanos, no cabe dudarlo. No se hace por capricho, se hace porque es una auténtica necesidad. Pero asumir estas instrucciones salva vidas, y es lo que salva vidas. Y por lo tanto, no cumplirla es lo que provoca, lamentablemente, pérdida de vida. Y esto ocurre con los incendios o con las inundaciones. Como bien conocen, en las últimas inundaciones también nos ocurrió situaciones de este tipo, en la que se pidió que no se cruzaran ríos, se pidió que no se cruzaran cauces, y ocurrió que lo hicieron. Por tanto, aquí hay algo muy importante, que es la cultura de la responsabilidad y la cultura de la concienciación y de la autoprotección. El mejor aliado que tenemos es el ciudadano, pero el ciudadano tiene que cumplir las normas y tiene que cumplir las sugerencias. No son caprichosas, las dan los técnicos. Lo ha explicado muy bien el director de la Agencia de Emergencia en relación con la gestión del día de ayer. Pero la gestión del día de ayer tuvo unas instrucciones muy claras de desalojo y, en otros casos, de confinamiento. Y estas se trasladaron directamente a las personas. Y lamentablemente, pues luego se han convertido en víctimas. Por tanto, insisto, muy importante, cumplir las instrucciones de obligado cumplimiento, y es la mejor manera de cuidarse y de evitar pues los terribles disgustos y el dolor que sentimos todos por la pérdida de 12 vidas humanas en este incendio.
8: ¿Vale?
5: Gracias. Sí. Bien, eran las palabras de Antonio Sanz, consejero de Emergencia, que ha hecho hincapié en la importancia de cumplir las instrucciones, no recomendaciones, cumplir las instrucciones, porque, según ha dicho, son de obligado cumplimiento y salvan vidas. Seguimos con nuestro relato informativo, porque más de 4.000 hectáreas calcinadas hasta el momento han sido las calcinadas sobre el terreno, trabajan 500 efectivos. El fuego avanza descontrolado y, para de ser, hablamos contigo, Jesús Navarro, que se ha activado un nuevo frente. Cuéntanos.
9: Sí, porque las condiciones siguen siendo desfavorables para que los efectivos puedan seguir atacando el fuego. Sigue soplando el viento, aunque parece que ha bajado la intensidad. Recordamos que la previsión es que a partir de las 10 de la noche bajara la fuerza del viento, y también se nota que está bajando ya la temperatura. Pero es que en las últimas horas, en los últimos momentos, uno de los focos que se ha reactivado ha sido este. Vemos algunos puntos de fuego en el municipio de Los Gallardos, donde donde el acceso está cortado por la Guardia Civil. Este es uno de los focos ahora mismo que se ha reactivado, pero el que más preocupa es el flanco oeste, que se dirige hacia el núcleo de población de El Marchal. Allí ya han sido localizadas varios puntos también del fuego, varios focos que están muy activos con mucha virulencia, y han sido desalojadas 50 personas ya de ese entorno, porque las llamas se dirigen con gran rapidez hacia esa zona. Recordamos, El Marchal. Se recomienda mucha precaución, evitar las zonas del incendio. Todavía están sobrevolando algunos medios aéreos, pero ya muy pocos, porque con la caída de la tarde y también la disminución de la luz, los medios aéreos se están retirando paulatinamente. Y muy importante, recordamos, sigue cortada totalmente los dos sentidos la autovía del Mediterráneo, la A7, a la altura de este municipio en el que nosotros nos encontramos, Los Gallardos.
6: Sigue siendo un incendio complejo que sigue avanzando, especialmente en lo que es la zona oeste, lo que era flanco derecho ayer. En este momento pues podemos tener unas 1.150 personas desalojadas aún.
5: La investigación intentará aclarar qué pudo provocar el fuego. La Guardia Civil y sus servicios de criminalística trabajan en las actuaciones requeridas por la autoridad judicial para saber si el origen del incendio pudo ser eléctrico.
7: A esta hora, la Guardia Civil mantiene abierta todas las hipótesis, pero preguntado, señala una en particular.
8: ¿Podría confirmar ya la causa del incendio?
10: Todavía oficialmente no tengo ese dato.
8: Pero se habla de un poste eléctrico, ¿no?
10: Se baraja esa posibilidad, pero no tenemos oficialmente el dato.
7: El presidente de Andalucía, Juanma Moreno, da más datos sobre esa posibilidad.
4: Comienza en una cuneta, consecuencia, en principio, un cable roto entre dos puntos de electricidad. Hay alguna información que dice que es una conexión privada.
7: Red Eléctrica se desvincula de la línea afectada.
11: Investigaciones apuntan a la caída de una línea de tendido eléctrico que no es de Red Eléctrica, no es una línea de muy alta tensión nuestra. Nuestras instalaciones más próximas no están afectadas, están a 10 kilómetros.
7: Endesa asegura a Televisión Española que ese tendido tampoco pertenece a la compañía y descarta que el origen del fuego fuera eléctrico. Además, apunta que la línea era privada de un restaurante que cerró hace 25 años.
5: En el polideportivo de Garrucha, los desalojados permanecen atentos a la evolución del fuego. Esta misma tarde, medio centenar más de personas han salido de la zona del Marchal del municipio de Lubrín. Fran Andrade, cuéntanos cómo les están atendiendo.
12: ¿Qué tal? Pues con medicamentos, bebidas, principalmente agua, también alimentos, no han faltado a lo largo de toda la mañana en este pabellón que ha acogido en toda la jornada cerca de 400 de los desalojados. También ventiladores para aquellos que van a pasar la noche aquí. Se estima que alrededor de 50 personas van a pernoctar en este polideportivo de Garrucha, y es que muchos se han ido a casas de familiares, conocidos, también, sobre todo, personas mayores han sido realojadas en hoteles. Mucha población extranjera, como saben, que están también siendo atendidos por voluntarios de Protección Civil, Cruz Roja, psicólogos para aquellos que lo necesiten. Todos los que permanecen en el interior del pabellón continúan muy atentos a cualquier novedad, muy preocupados y esperando volver a casa.
13: Han dejado atrás sus casas con lo puesto y sin saber cuándo podrán volver.
14: Con lo puesto y a media.
13: Muchos esperan en los centros habilitados para los evacuados.
6: Están en el teatro en Lubrín, en Garrucha, en un polideportivo, y también en Anta, ¿no? En una especie de convento.
13: En Vedar, la prioridad fue sacar cuanto antes a las personas más vulnerables.
15: La que hemos aconsejado y hemos sacado del pueblo, pues gente mayor con problemas respiratorios.
2: Ya tenía la llama cerca y sobre todo el humo era terrible.
16: De repente me vi rodeado por las llamas, 2 metros o 3 cada una.
13: En el pabellón de Garrucha se refugian vecinos de Los Gallardos, Alfa X y otros núcleos afectados.
17: Con bastante miedo por también las dimensiones de las llamas y tal, que hay muchos pinos por allí, mucho esparto.
13: Algunos buscan información sobre familiares de los que todavía no tienen noticias.
1: Viniésemos al pabellón de Garrucha, que estaban evacuando gente. Hemos llegado aquí y el policía local nos ha dicho que vayamos al cuartel de la Guardia Civil, que él nos puede dar información de algunos desaparecidos.
13: Las autoridades insisten en que estos desalojos responden a criterios de seguridad.
6: En esa zona del noroeste donde se ha producido el desalojo por precaución de algunos núcleos de población pues, que se han visto, bueno, se podían ver afectados por el humo especialmente, ¿no? Y por las llamas.
13: Mientras el incendio siga activo, los evacuados tendrán que esperar lejos de sus casas, pendientes de que la evolución del fuego les permita regresar con seguridad.
5: En el Hospital Virgen del Rocío de Sevilla, 4 personas heridas de gravedad en el incendio están siendo atendidas en la unidad de grandes quemados. Nos vamos hasta allí. Rosa Lorca, cuéntanos cómo están evolucionando.
18: Sí, pues de la evolución sabemos poco, no ha trascendido mucha información al respecto. Lo que sí sabemos es que aquí se encuentran los 4 heridos más graves de este incendio y que a lo largo del día han ido siendo trasladados uno a uno en un helicóptero del Servicio Andaluz de Salud desde el Hospital de Torre Cárdenas en Almería hasta aquí, hasta el Virgen del Rocío de Sevilla. Lo que sabemos sobre estas 4 personas son, bueno, lo ha explicado este mediodía el presidente de la Junta, Juan Moreno, que asegura que presentan varios de ellos quemaduras extensas, que el tiempo de recuperación va a ser largo y que estas primeras horas son cruciales. Tampoco ha trascendido más información sobre la nacionalidad de estos 4 heridos y si hay menores entre ellos.
5: Gracias, Rosa Lorca. Efectivamente, no conocemos aún la identidad de las víctimas. Sí que hay un español y varios extranjeros, mayoritariamente británicos, que son residentes habituales en la zona.
19: A la espera de que se confirme si hay víctimas británicas entre los fallecidos, la Embajada del Reino Unido en Madrid ha emitido una nota de agradecimiento a las autoridades locales por su trabajo y también ha publicado una lista de recomendaciones de viaje para los ciudadanos británicos que se encuentren en España. En Almería existe una colonia permanente de más de 17.000 ciudadanos británicos y otros 35.000 llegan todos los años en vuelos directos hasta la provincia.
5: A las 9 de la noche se ha guardado un minuto de silencio al inicio del partido España-Bélgica en el Mundial por esta tragedia en Almería. Pues así es, España en estos momentos se juega su pase a la semifinal del Mundial. Se enfrenta en cuartos a Bélgica en el Estadio de Los Ángeles, en Inglewood. Desde España, los aficionados juntan fuerzas para animar a su equipo. Y con ellos está nuestra compañera Cristina Vázquez. Cristina, ¿quién ve, lo está viendo por la pantalla gigante? Cuéntanos qué ambiente hay.
20: Pues sí, pantallas como esta instalada aquí en la Plaza de Colón de Madrid, donde el ambiente es espectacular porque todos los aficionados están esperando que España pueda controlar y pueda ganar este partido para ese pase a semifinales de este Mundial 2026. Hay familias enteras, grupos de amigos, como decimos, la expectación es máxima. Los seguidores confían en que España firme una gran actuación y esperan poder celebrar aquí todos juntos lo que sería una victoria. Y de momento es el minuto 16, el marcador aún va con 0-0 y el portero español Unai Simón sería el único guardameta de todo este Mundial que lleva 0 goles a sus espaldas. El ambiente es de optimismo, aunque también se viven esos nervios típicos de los grandes partidos. Durante las próximas horas, esta Plaza de Colón será el punto de encuentro de miles de personas que van a vivir cada jugada, cada ocasión de gol, como si estuviesen en el propio estadio.
21: De menos a más, como en 2010. Así puede resumirse el camino de la selección española para llegar a estos cuartos de final. El empate a 0 ante Cabo Verde, la teórica cenicienta del grupo, sembró dudas. Mermados por las lesiones de jugadores clave como Lamine Yamal o Nico Williams, España fue incapaz de superar la defensa caboverdiana. El guardameta de la selección africana fue la estrella.
22: Bueno, no ha podido ser.
21: El tropiezo del primer partido se corrigió con una victoria fácil ante Arabia Saudí. 45 minutos le bastaron a la roja para sentenciar con un tanto de Lamine y un doblete de Oyarzábal. Un gol en propia puerta de los saudíes cerró un 4-0 que supuso un balón de oxígeno. España se jugó la clasificación en el tercer partido, contra Uruguay. Un fallo del portero Charrúa facilitó la victoria de los de Luis de la Fuente. El partido, duro y competido, terminó con Jeremy Pino y Nico Williams lesionados.
23: Y el equipo siempre responde.
21: Y esa respuesta nos llevó a 16avos contra Austria. Un buen partido de la selección en el que volvieron a destacar un eléctrico Lamine Yamal y Oyarzábal, que marcó otro doblete. El resultado, 3-0.
0: Contento por ayudar al equipo, por pasar una ronda más.
21: Pero la verdadera piedra de toque llegó en octavos con la Portugal de Cristiano Ronaldo, uno de los candidatos a levantar la copa. España había perdido contra el vecino ibérico en la final de la Nations League de 2025 en los penaltis. Y cuando el partido parecía abocado a la prórroga, un gol de Mikel Merino en el descuento daba el pase a cuartos. La Roja superó la prueba y llega al partido contra Bélgica sin haber encajado ningún gol. Un récord de imbatibilidad que aumenta cada minuto con la portería a cero.
5: Por si le faltaba algún aliciente a este duelo, este España-Bélgica puede cicatrizar una herida que tiene 40 años. También un mundial, también los cuartos, también Bélgica. Fue en 1986 y una tanda de penaltis nos privó del pase.
3: Caminando iba diciendo, lo tiro a su derecha. Y me coloqué tranquilo, estaba tranquilo, porque te aíslas de todo, no oía nada, no oyes nada. Pero cuando le vi colocarse a él, lo miré y dije, este se va a tirar ahí, se va a tirar a la derecha. Y quería tirarlo un poco alto y le pegué un mal, le pegué mordido. Jean-Marie Paf se tiró a ese lado y acertó.
9: Anatomía de un instante. El segundo lanzamiento del sportinguista Eloy, el único fallado en la tanda, que eliminó a la furia española de Camacho o el buitre.
22: La derrota ha sido dura. Nos teníamos que estar en las semifinales por lo que hemos hecho.
3: Piensas que es mucha responsabilidad, que te estás jugando el pase. Había muchísimas ganas de enfrentarnos a la Argentina de Diego Armando Maradona, de Jorge Valdano.
9: Eloy tenía 22 años y poca experiencia. La eliminación traumatizó a toda una generación. La barrera de los cuartos fue infranqueable durante 24 años. 40 años después, la Roja de Lamine puede cerrar la herida.
3: Seguir en esa línea de firmeza, de seguridad y de solidaridad. Tengáis aquella eliminación en los penaltis de aquel año 1986.
5: El camino a la segunda estrella mundialista pasa hoy por Bélgica y si ganamos, pues ya nos espera Francia el próximo martes en la primera semifinal que quedará definida esta noche. Al otro lado, este fin de semana conoceremos los otros dos semifinalistas que saldrán del Noruega-Inglaterra y de la Argentina-Suiza. Francia se convirtió anoche en el primer semifinalista con un Mbappé en modo leyenda ante Marruecos. Ya lleva 8 goles en este mundial.
24: Intentamos enseñar a los jugadores jóvenes que lleguen lo que es representar a la selección en un mundial. Es muy importante. Somos un equipo, un país que tiene una historia en el mundial. Al final tienen que saber la historia del país y como la presión que representa el jugar para Francia, porque tú tienes que ganar sí o sí, si no los otros que están aquí nos van a matar.
25: Francia chocó contra un muro y no fue Diop, aunque casi, ni tampoco el larguero. Fue Bono, una pared que repelía todos los disparos de los franceses, uno detrás de otro. Incluido un penalti que necesitó 4 minutos de revisión y que agrandó la leyenda del guardameta marroquí. 9 penaltis en los mundiales y ha parado 4. ¿Por qué?
26: A ver, suerte. Hay mucha suerte en los penaltis.
25: Tras el fallo, Mbappé no se escondió. Quiso gustarse y hablar.
27: ¿Cómo estás? Muy bien. ¿Cómo estás?
25: Pero donde más habló fue sobre el césped y su lenguaje es el del gol. Lleva 8 tantos en este mundial, como Messi. Francia asusta.
24: Al contrario, no veo de Coupe Dorée a côté de moi. Donc...
25: No somos los más fuertes porque aún no hemos ganado este mundial, reconoció. Un tanto que acabó con la resistencia de Marruecos, porque 3 minutos después, Dembélé marcó el segundo y reconoció que quieren ayudar al récord de goles de Mbappé.
26: On veut encore plus de buts, hein. On attend encore plus de buts de Kylian.
25: Queremos que Kylian marque más goles. Deschamps se mostró firme y, aunque no quería tener las cámaras cerca, se reivindicó. El entrenador con más partidos mundialistas, 26, y el que más victorias, 19.
28: Je vois pas trop faire mal les choses quand même, quoi.
25: El mérito es de los jugadores, aunque algo estaré haciendo bien, bromeó. Francia tiene claro su objetivo. O no tanto.
26: Aller en final de Ligue des Champions. Oh, de Coupe du Monde.
25: Mbappé, que fue felicitado por Jürgen Klopp, preocupó a toda Francia tras esta entrada de Diop. Pidió el cambio e hizo temer por su tobillo cuando se tiró al suelo. Solo fue un susto, un golpe del que se recuperó en el banquillo con hielo.
5: Pues por muy vikingo que sea, martillo de Thor, etcétera, Erling Haaland es medio inglés. De hecho, tiene la doble nacionalidad inglesa y noruega. Por eso, el delantero del City es más protagonista, si cabe, en las horas previas al Noruega-Inglaterra de mañana. Y la expectación mediática que le acompaña es algo insólito en el deporte noruego. Cambiamos de asunto. El juez Pedraz de la Audiencia Nacional ha imputado a Juan Manuel Serrano, expresidente de Correos y exjefe del gabinete de Sánchez antes de llegar a Moncloa. Lo hace después de que la UCO le implicara en el caso Leire. Los agentes pedían el volcado y el análisis de su móvil y el juez lo ha autorizado.
2: El juez ordena que Serrano y su abogado estén presentes en el clonado del móvil. A partir de ahí, la UCO va a analizar cuál era su relación con el resto de imputados, sobre todo con la llamada fontanera del PSOE, con Leire Díez. Con ella, Serrano intercambió más de 9.000 mensajes por WhatsApp en 4 años y casi 1.500 por otra red, por Signal, en 1 año y medio. Además, el juez quiere saber cuál fue el papel de Serrano en esa primera reunión que se produjo en Ferraz, en la sede del PSOE, en la que supuestamente nació una trama para boicotear investigaciones judiciales que afectaban al partido y al entorno de Pedro Sánchez.
5: La Audiencia Nacional pregunta ahora a Asuntos Internos si hay indicios de criminalidad contra Cospedal y su marido. El juez Piña pide revisar el material sobre la operación Kitchen que se le incautó al comisario Villarejo y acepta incorporar a la causa las grabaciones en las que la exsecretaria general del PP le dice a Villarejo que Bárcenas le han limpiado todo lo que tenía. Esta decisión llega en la recta final del juicio del caso Kitchen, donde Cospedal llegó a estar temporalmente imputada. Después el juez ha rechazado reiteradamente volver a encausarlo. Y choque entre el Gobierno y la Conferencia Episcopal por unas palabras de su presidente, Luis Argüello, refiriéndose al Estado como banda de ladrones. Él ha aclarado hoy que se han malinterpretado sus palabras. Bolaño ha cargado contra él y pide respeto.
4: La polémica surge con estas palabras.
7: Cuando un Estado olvida la ética, se convierte en una banda de ladrones. Y a las pruebas me remito.
4: Unos segundos después, añade.
7: A las pruebas me remito, mirándoos a vosotros y a mí. Ahora hemos hecho trampas en el solitario a la hora de hacer la declaración de la renta. Ojo, porque las referencias éticas son para todos.
4: El gobierno ha mostrado su enfado por la primera parte del discurso. Por carta, Félix Bolaños le ha preguntado a Luis Argüello qué le parecería si el gobierno calificase a la Iglesia como banda de agresores sexuales. Evidentemente sería falso y profundamente injusto, escribe el ministro. Margarita Robles exige disculpas.
8: Es absolutamente inaceptable. Creo que es totalmente contrario al propio mensaje que hizo el Papa. Espero que se disculpe adecuadamente.
4: El jefe de los obispos contesta que se le ha sacado de contexto. Dice que apelaba a todos los ciudadanos y que por eso hablaba de Estado y no de gobierno.
7: Cada uno verá por qué se siente aludido, porque yo no he hablado del gobierno. Yo hacía una apelación a la hora de la regeneración democrática a la responsabilidad de todos los ciudadanos.
4: Y añade que la correspondencia con el gobierno debería ser privada.
5: El paso de buques a través del estrecho de Hormuz sigue siendo escaso, especialmente tras la ruptura del alto el fuego entre Estados Unidos e Irán. En las últimas 24 horas, apenas una veintena de navíos han cruzado este paso comercial.
10: Por las aguas del estrecho de Hormuz apenas cruzan barcos después del reinicio de las hostilidades. Este viernes, solo 22 buques han pasado, y todos menos uno, por la ruta iraní, pagando el peaje a Teherán. La vía de Omán, favorecida por Estados Unidos, todavía no es una alternativa. Los oleoductos tampoco. Los de Arabia Saudí y Emiratos, explica este analista, podrían asumir como mucho el 45% del flujo de petróleo. El riesgo de impacto en la economía global ha vuelto. También vuelven a hablar Estados Unidos e Irán, como reconoce el propio Trump en este mensaje en su red social, aunque diferencia hablar no es lo mismo que volver al alto el fuego. En ese diálogo, según Al Jazeera, está participando Qatar, con mediadores enviados a Teherán, donde la desconfianza hacia Trump ha aumentado después de que Estados Unidos rompiese su promesa de no atacar durante los funerales de Ali Khamenei. Las exequias del ayatolá asesinado por Estados Unidos e Israel han sido un éxito de imagen para Irán, con millones de personas en la calle, pero no alivia la grave crisis económica causada por la guerra. La inflación en el país se ha disparado al 70% y hasta 2 millones de iraníes se han quedado sin trabajo en estos meses de conflicto.
5: El tifón Maysak deja ya 39 víctimas en China y graves inundaciones, mientras en Taiwán y Japón se preparan ante la llegada del otro tifón, Babi.
1: Inundaciones, embalses desbordados y decenas de víctimas deja ya el tifón Maysak. Es el 10º de la temporada y el primero que toca tierra este año en China. En Wanchin, los equipos de rescate siguen trabajando en las zonas más afectadas, pero la lluvia y la niebla complican las labores de búsqueda. Trabajan por turnos para no detener las operaciones de emergencia. Con China aún recuperándose, Taiwán y Japón se blindan ante el tifón Babi. La Agencia Meteorológica Central ha emitido la alerta marítima y terrestre para 12 condados y regiones, incluida la capital de Taipei. En la isla de Ishigaki, vecinos y trabajadores ya aseguran sus embarcaciones. Confían en que los preparativos sean suficientes. El tifón Babi está previsto para la noche del viernes y la tarde del sábado, que amenaza con golpear la región.
6: La situación meteorológica sigue marcada por esa masa cálida que tenemos sobre nosotros. A lo largo del domingo se irá retirando hacia el este de la península ibérica, pero seguimos con valores muy elevados. De momento, el sábado nos deja una nueva subida de las temperaturas por todo el interior y hacia el norte-noroeste. En el caso de Galicia, por ejemplo, en Ourense, se pueden alcanzar los 40 de máxima, también 40 grados previstos en los termómetros de Zaragoza, pero como pueden observar, por todo el noreste y en el interior se siguen superando los 35 grados de máxima. En cuanto al estado de los cielos, vamos a hablar de estabilidad, aunque de tarde aparecerá nubosidad de evolución en zonas montañosas, sobre todo del norte, y hacia el noroeste, en Galicia, chubascos y tormentas que pueden ser localmente intensos, menos fuertes en los que se produzcan en la cordillera cantábrica o en el área de los Pirineos. Nubes altas paseándose por el sureste y alguna lluvia de carácter débil en el norte de Canarias. Segunda parte del fin de semana, domingo, vuelve a aumentar la inestabilidad hacia el noroeste. Se van a producir otra vez algunos chubascos, algunas tormentas de carácter débil en el sureste y Baleares. Llega calima y las temperaturas, eso es, sí, tienden a descender, aunque como pueden observar en el noreste seguimos marcando los 40 grados de máxima.
5: Son imágenes de los daños ocasionados por el incendio en Almería. Casas y coches han salido ardiendo. El fuego se propagó a toda velocidad y se convirtió en una trampa mortal, con una orografía muy complicada. A 4 de los fallecidos les atraparon las llamas dentro del coche, a otros 7 a pie, intentando huir del fuego. Dicen las autoridades que les avisaron del peligro, pero no siguieron las instrucciones de evacuación.
11: Ya. Mira, algo, claro, te lo juro.
5: Al menos 12 personas han muerto en los Gallardos, en Almería. La mayoría eran extranjeros, británicos y belgas, pero habría también un español. Los equipos forenses trabajan contra reloj para identificarles. El fuego podría haberse originado por un cable eléctrico caído. Es uno de los incendios más graves en España y el más mortífero en Andalucía. Y hasta ahora, el fuego que ha arrasado ya unas 4.000 hectáreas, sigue avanzando sin control. Más de 500.000 de efectivos trabajan para intentar controlarlo, pero el tiempo complica los trabajos. El viento sopla del sudeste, aunque con menos fuerza que ayer. Cerca de 400 personas han pasado la noche en el Polideportivo Garrucha. Se prevé que esta noche pernocten allí unas 50 personas que están siendo atendidas por Cruz Roja y muchos voluntarios que se aseguran que a nadie le falte ni comida ni agua. Hola, ¿qué tal? Saludos de nuevo y buenas noches desde el canal 24 horas. Y a las 9, sí, a las 9 de la noche se guardaba un minuto de silencio en el partido España-Bélgica del Mundial por esta tragedia en Almería. España se juega en estos momentos su pase a la semifinal del Mundial y acaba de marcar nuestra selección 1-0. Gol de Fabián. Cristina Vázquez, tú estás con los aficionados. Cuéntanos cómo se ha vivido ese momento, ese gol.
12: Pues es que aquí en la Plaza de Colón se está viviendo este partido como si fuese el propio estadio donde se juega. Llegaba el minuto 29 con ese golazo de Fabián, que aquí se ha vivido como si tocase el gordo de la Lotería de Navidad. Hay familias enteras, grupos de amigos, todos rugiendo con la selección española. La expectación es máxima. Los seguidores confían en que España firme una gran actuación y esperan poder celebrar aquí todos juntos lo que sería una noche inolvidable. El ambiente es de optimismo, aunque también se viven esos nervios típicos de los grandes partidos. Recordamos que hay mucho optimismo, pero también no podemos olvidarnos de que hace 40 años Bélgica nos eliminó del Mundial en la tanda de penaltis, pero ahora es un año distinto, el equipo es distinto y los aficionados lo viven con muchísima ilusión.
6: Fin de semana de tiempo en general estable, aunque tanto el sábado como el domingo se prevén chubascos y tormentas en zonas del norte, especialmente en las montañas. En cuanto a las temperaturas, a lo largo del sábado vuelven a subir en el interior y en el norte de la península ibérica. El domingo perdemos grados, pero en el noreste peninsular se vuelven a alcanzar los 40 de máxima.
5: Como están viendo, este es el resultado del incendio en Almería. El fuego se propagó a toda velocidad y se convirtió en una trampa. A 4 de los fallecidos les atraparon las llamas dentro del coche, a otros 7 a pie, intentando huir del fuego. Al menos 12 personas han muerto intentando huir de las llamas en Los Gallardos. El incendio empezó en una carretera de Amolcaizar, en el norte de Almería, y se extendió rápidamente por el viento. Desde el puesto de mando avanzado, Guadalupe Sánchez, cuéntanos cuál es la última hora.
13: Pues la última hora es que los desalojados ascienden a 1.405. ¿Y esto por qué es? Porque han vuelto a desalojar más vecinos, en concreto los del diseminado sur del municipio almeriense de Lubrín, El Chive concretamente. Y es que además de estos nuevos desalojos, a los vecinos de Lubrín, a todos les han confinado, les han pedido que no salgan de sus casas. Aquí el problema no es tanto el fuego en sí como el humo y que este les afecte a sus vías respiratorias, así que les han indicado que se queden en sus casas y no salgan. En cuanto a lo demás, como decís, 12 fallecidos, esa cifra permanece invariable, es casi la única buena noticia que hemos tenido en el día, que esa cifra no ha ido increciendo. Y además, las 3 denuncias por desaparición que hay activas a esta hora parece ser que estarían relacionadas con estos fallecidos. 4 personas continúan en el Hospital Virgen del Rocío de Sevilla y aunque, como veis, aún quedan unos poquitos rayitos del sol y los medios aéreos aún están funcionando, lo van a tener que dejar de hacer en los próximos minutos, pero 500 efectivos van a estar toda la noche luchando contra las llamas. Hay algunas partes donde el fuego se ha reavivado. El fuego sigue activo, es un fuego muy complejo, decía hace tan solo unos minutos el consejero de emergencias y volvía a llamar a la responsabilidad de todos los vecinos a que sigan todas las instrucciones porque es vital. Además decía que espera que en el día de mañana, cuando se incorporen esos medios aéreos, podamos tener mejores noticias y podamos tener una evolución favorable de las llamas.
14: El viento está siendo el principal aliado de las llamas. Es cálido y seco y cambia continuamente de dirección.
15: Está siendo una tarde con bastante intensidad de viento. Estamos hablando de vientos de 20-30 kilómetros por hora sostenidos del suroeste, con rachas también de 40 kilómetros por hora.
14: Todavía queda mucho por hacer. Las altas temperaturas y la baja humedad han ayudado a que este incendio se haya propagado a muchísima velocidad. Las llamas han llegado a avanzar a unos 7 kilómetros y medio por hora y han calcinado más de 3.000 hectáreas.
16: Nos preocupa también la rápida combustión que se produce, porque hablamos de arbustos, pero hablamos de una situación de mucha sequía y por lo tanto una capacidad de evolucionar muy, muy rápida.
14: El principal objetivo es que el fuego no alcance las casas. Una tarea difícil, están muy dispersas, siguen desalojando desalojando vecinos y ya hay más de 1.000 personas fuera de sus casas. Las autoridades están muy preocupadas por los desaparecidos.
0: Hay un retén de la Guardia Civil que está intentando entrar a esas casas que han sido calcinadas para ver si hubiera algún tipo de fallecido.
14: Los bomberos también trabajan para que las llamas no lleguen a la carretera. Hay partes de la A7 que se han tenido que cortar por precaución.
9: Hemos hecho un bypass, lo tenemos cortado en ambos sentidos. Y de alguna forma, bueno, es donde la UME también está trabajando de una forma permanente para evitar que salte el fuego hacia la zona sur.
14: Está previsto que este sábado bajen algo las temperaturas y que el cambio en la dirección del viento ayude a la extinción.
5: Más de 4.000 hectáreas calcinadas hasta el momento. Sobre el terreno trabajan 500 efectivos. El fuego avanza descontrolado y parece ser que se ha activado un nuevo frente.
17: Sigue siendo un incendio complejo que sigue avanzando especialmente en lo que es la zona oeste, lo que era flanco derecho ayer. En este momento pues podemos tener unas 1.150 personas desalojadas aún.
18: Las tareas de búsqueda de los desaparecidos en el incendio de Los Gallardos se desarrollan en condiciones muy complicadas por la orografía y porque muchas viviendas y caminos siguen siendo inaccesibles.
19: La identificación de los cadáveres, en este caso los cadáveres, como pueden ustedes imaginar, están en una situación complicada. Muchos de ellos están calcinados y están irreconocibles, ¿no? Vamos a ser prudentes antes de lanzar ninguna información, se está trabajando contrarreloj.
18: El incendio, que avanzó con una velocidad inusual, impulsado por el viento, ha dejado un escenario de devastación y mantiene en vilo a decenas de familias que todavía esperan noticias de sus allegados.
20: La policía local nos ha dicho que vayamos al cuartel de la Guardia Civil, que él nos puede dar información de algunos desaparecidos.
21: Desde la Guardia Civil hacemos un llamamiento a los familiares directos de las personas desaparecidas en este suceso para que acudan a este puesto de la Garrucha y así poder agilizar el proceso de identificación.
18: Entre las víctimas localizadas hasta el momento hay personas que murieron mientras intentaban huir de las llamas, algunas en un vehículo y otras escapando a pie. Entre ellas hay un ciudadano español, británicos y belgas. Además, hay varias personas hospitalizadas, algunas en estado grave.
22: Ahora, como prioridad número uno es localizar a estas personas, por eso se inicia esta batida por las zonas extinguidas, ¿vale? Estas personas que no tenemos localizadas de momento.
18: El proceso de identificación de las víctimas del incendio es complejo. El Instituto de Medicina Legal de Almería enviará en helicóptero las muestras a Madrid, mientras los especialistas continúan trabajando junto con la Guardia Civil.
5: La investigación intentará aclarar qué pudo provocar el fuego. La Guardia Civil y sus servicios de criminalística trabajan en las actuaciones requeridas por la autoridad judicial para saber si el origen del incendio pudo ser eléctrico.
23: A esta hora la Guardia Civil mantiene abierta todas las hipótesis, pero preguntado señala una en particular.
29: ¿Podría confirmar ya la causa del incendio?
22: Todavía oficialmente no tengo ese dato.
29: Pero se habla de un poste eléctrico, ¿no?
22: Se baraja esa posibilidad, pero no tenemos oficialmente el dato.
23: El presidente de Andalucía, Juanma Moreno, da más datos sobre esa posibilidad.
30: Comienza en una cuneta, consecuencia en principio un cable roto entre dos puntos de electricidad. Hay alguna información que dice que es una conexión privada.
23: Red Eléctrica se desvincula de la línea afectada.
31: Investigaciones apuntan a la caída de una línea de tendido eléctrico que no es de Red Eléctrica, no es una línea de muy alta tensión nuestra. Nuestras instalaciones más próximas no están afectadas, están a 10 kilómetros.
23: Endesa asegura a Televisión Española que ese tendido tampoco pertenece a la compañía y descarta que el origen del fuego fuera eléctrico. Además, apunta que la línea era privada de un restaurante que cerró hace 25 años.
5: En el polideportivo de la Garrucha, los desalojados permanecen atentos a la evolución del fuego. Esta misma tarde, medio centenar más de personas han salido de la zona del Marchal del municipio de Lubrín.
1: Han dejado atrás sus casas con lo puesto y sin saber cuándo podrán volver.
32: Con lo puesto y a media.
1: Muchos esperan en los centros habilitados para los evacuados.
33: Están en el teatro en Lubrín, en Garrucha, en un polideportivo y también en Antas, ¿no? En una especie de convento.
1: En Vedar, la prioridad fue sacar cuanto antes a las personas más vulnerables.
34: La que hemos aconsejado y hemos sacado del pueblo fue gente mayor con problemas respiratorios.
35: Ya tenía la llama cerca y sobre todo el humo.
2: el humo era terrible.
3: De repente me vi rodeado por las llamas, 2 metros o 3 cada una.
1: En el pabellón de Garrucha se refugian vecinos de Los Gallardos, Alfa X y otros núcleos afectados.
4: Con bastante miedo por también las dimensiones de las llamas y tal, que hay muchos pinos por allí, mucho esparto.
1: Algunos buscan información sobre familiares de los que todavía no tienen noticias.
20: Viniésemos al pabellón de Garrucha, que estaban evacuando gente. Hemos llegado aquí y el policía local nos ha dicho que vayamos al cuartel de la Guardia Civil, que él nos puede dar información de algunos desaparecidos.
1: Las autoridades insisten en que estos desalojos responden a criterios de seguridad.
16: En esa zona del noroeste, donde se ha producido el desalojo por precaución de algunos núcleos de población, pues, que se han visto, bueno, se podían ver afectados por el humo especialmente, ¿no?, y por las llamas.
1: Mientras el incendio siga activo, los evacuados tendrán que esperar lejos de sus casas, pendientes de que la evolución del fuego les permita regresar con seguridad.
5: Además, el incendio deja un balance provisional de 8 heridos, de los cuales 4 son graves, están graves. Presentan quemaduras severas y fuego y fueron evacuados en helicóptero al Hospital Virgen del Rocío y están siendo tratadas en la unidad de quemados. Además, la Guardia Civil ha registrado 7 denuncias por personas sin localizar en este incendio. No conocemos la identidad aún de las víctimas, sí que hay un español y varios extranjeros, mayoritariamente británicos, que son residentes habituales en la zona.
6: A la espera de que se confirme si hay víctimas británicas entre los fallecidos, la Embajada del Reino Unido en Madrid ha emitido una nota de agradecimiento a las autoridades locales por su trabajo y también ha publicado una lista de recomendaciones de viaje para los ciudadanos británicos que se encuentren en España. En Almería existe una colonia permanente de más de 17.000 ciudadanos británicos y otros 35.000 llegan todos los años en vuelos directos hasta la provincia.
5: Y en Benavís, Málaga, el incendio forestal que comenzó este pasado jueves ya está sin llamas y sin frentes activos. El Infoca continúa trabajando con medios aéreos y terrestres para asegurar las zonas y enfriar los puntos calientes. Los 1.800 vecinos desalojados de urbanizaciones de la zona ya han regresado a sus viviendas, aunque continúan desalojados de forma preventiva 132 personas y hay más de 300 confinados. A las 9 de la noche se ha guardado un minuto de silencio en el arranque, en el inicio del partido España-Bélgica del Mundial por esta tragedia en Almería.

0: Pues ahí lo ven, ese es el primer gol de España. Fabián Ruiz ha abierto el marcador en el minuto 30 en este partido de cuartos de final contra Bélgica. España se juega su pase a la semifinal del Mundial en estos momentos. Faltan muy pocos minutos para acabar la primera parte y acaba de marcar Bélgica. Cristina Vázquez, ¿cómo está el ambiente tras este empate entre los aficionados? Cuéntanos.
1: La Plaza de Colón no ha parado de rugir desde el inicio de este encuentro. Desde luego, ese minuto 29 con ese gol de Fabián ha hecho que se viva aquí un ambiente completamente inexplicable, pero acaba de marcar Bélgica. De Ketelé ha hecho que Unai Simón deje de ser, aunque ya haya batido récords, el único guardameta en todo el Mundial sin recibir ningún gol. Ya estamos en el descanso, minuto 45. Bueno, quedan 5 minutos de descuento para ese descanso. Ya se ha cumplido el minuto 45. Los aficionados están viviendo este partido como si fuese el propio estadio donde se juega. Como ven, miles de aficionados rugiendo y vibrando en cada jugada, en cada ocasión de gol. Se puede sentir incluso el dolor de cada decisión en contra de España. Hay familias enteras, grupos de amigos, todos no han querido perderse esta cita. La expectación es máxima. Los seguidores confían en que España firme una gran actuación y se puedan quedar aquí todos juntos a celebrar lo que sería una noche inolvidable. El ambiente es de optimismo, pero se viven nervios que se han incrementado con ese empate 1-1. Recordamos que Bélgica nos ganó hace 40 años, nos eliminó en la tanda de penaltis en los cuartos de final, pero la afición confía plenamente en el equipo y está dispuesta a llevarlo en volandas desde aquí, desde Madrid, convirtiendo la Plaza de Colón en un auténtico estadio al aire libre.
0: Gracias, Cristina. Y en Foios, Valencia, el pueblo natal de Ferran Torres, también se vuelcan con la selección. Allí son muchos los vecinos que se han reunido para ver el partido en pantalla. ¿No es así, Joan Moreno? Cuéntanos.
2: Sí, ¿qué tal? Buenas noches. Bueno, aquí también emoción de todo tipo. Hemos pasado de la alegría desbordante de ese primer gol de España al disgusto que nos acaba de dar Bélgica, que ha empatado. Pero por si faltaba algo de nervios en esta plaza, que como veis está repleta de vecinos, de aficionados que siguen fielmente lo que hace su compatriota Ferrando Torres. Bueno, pues comenzamos más nervios añadidos porque se están acercando unas nubes bastante amenazadoras. Sabemos que hay tormentas por la zona, incluso nos llegan noticias de algo de granizo que ha caído en Valencia. Veremos que esto no acabe en tormenta, no solamente en el cielo, sino en la pantalla, que la tormenta sea la de España en el marcador. Aquí seguimos con mucha emoción, pendientes aquí de que De la Fuente saque al terreno de juego a Ferran Torres para vivir otra noche de gloria aquí en Foios.
0: Y esta es en directo la imagen que tenemos desde Bélgica, de los aficionados siguiendo el partido ante España de cuartos de final. Los belgas han ido claramente de menos a más y ya es la tercera más goleadora del campeonato, solo por detrás de Francia y Argentina, con nombres consagrados, líneas compensadas y un muro en la portería. El madridista Thibaut Courtois, empate a uno en estos instantes, donde quedan apenas un minuto y medio en el estadio Inglewood en Nueva York para que finalice esa primera parte, y el resultado sigue siendo de 1-1. Y esto que ven, lo que están viendo en directo, es imagen de la afición belga, lógicamente siguiendo el transcurso de

0: Sánchez antes de llegar a Moncloa. Lo hace después de que la UCO le implicara en el caso Leire. Los agentes pedían el volcado y el análisis de su móvil y el juez lo ha autorizado.
1: El juez ordena que Serrano y su abogado estén presentes en el clonado del móvil. A partir de ahí, la UCO va a analizar cuál era su relación con el resto de imputados, sobre todo con la llamada fontanera del PSOE, con Leire Díez. Con ella, Serrano intercambió más de 9.000 mensajes por WhatsApp en 4 años y casi 1.500 por otra red, por Signal, en 1 año y medio. Además, el juez quiere saber cuál fue el papel de Serrano en esa primera reunión que se produjo en Ferraz, en la sede del PSOE, en la que supuestamente nació una trama para boicotear investigaciones judiciales que afectaban al partido y al entorno de Pedro Sánchez.
0: Y la Audiencia Nacional pregunta ahora a Asuntos Internos si hay indicios de criminalidad contra Cospedal y su marido. El juez Piña pide revisar el material sobre la operación Quinchez que se le incautó al comisario Villarejo y acepta incorporar a la causa las grabaciones en las que la secretaria general del PP le dice a Villarejo que a Bárcenas le han limpiado todo lo que tenía. Esta decisión llega en la recta final del juicio del caso Kitchen, donde Cospedal llegó a estar temporalmente imputada. Después, el juez ha rechazado reiteradamente volver a encausarla. Y choque entre el Gobierno y la Conferencia Episcopal por unas palabras de su presidente Luis Argüello, refiriéndose al Estado como banda de ladrones. Él ha aclarado hoy que se han malinterpretado sus palabras. Bolaños ha cargado contra él y pide respeto.
2: La polémica surge con estas palabras.
3: Cuando un Estado olvida la ética, se convierte en una banda de ladrones. Y a las pruebas me remito.
2: Unos segundos después, añade.
3: A las pruebas me remito, mirándoos a vosotros y a mí. Ahora hemos hecho trampas en el solitario a la hora de hacer la declaración de la renta. Ojo, porque las referencias éticas son para todos.
2: El gobierno ha mostrado su enfado por la primera parte del discurso. Por carta, Félix Bolaños le ha preguntado a Luis Argüello qué le parecería si el gobierno calificase a la Iglesia como banda de agresores sexuales. Evidentemente sería falso y profundamente injusto, escribe el ministro. Margarita Robles exige disculpas.
4: Es absolutamente inaceptable. Creo que es totalmente contrario al propio mensaje que hizo el Papa. Espero que se disculpe adecuadamente.
2: El jefe de los obispos contesta que se le ha sacado de contexto. Dice que apelaba a todos los ciudadanos y que por eso hablaba de Estado y no de gobierno.
3: Cada uno verá por qué se siente aludido, porque yo no he hablado del gobierno. Yo hacía una apelación a la hora de la regeneración democrática a la responsabilidad de todos los ciudadanos.
2: Y añade que la correspondencia con el gobierno debería ser privada.
0: El paso de buques a través del estrecho de Hormuz sigue siendo escaso, especialmente tras la ruptura del alto el fuego entre Estados Unidos e Irán. En las últimas 24 horas, apenas una veintena de navíos han cruzado este paso comercial.
5: Por las aguas del estrecho de Hormuz apenas cruzan barcos después del reinicio de las hostilidades. Este viernes solo 22 buques han pasado, y todos menos uno por la ruta iraní, pagando el peaje a Teherán. La vía de Omán, favorecida por Estados Unidos, todavía no es una alternativa. Los oleoductos tampoco. Los de Arabia Saudí y Emiratos, explica este analista, podrían asumir como mucho el 45% del flujo de petróleo. El riesgo de impacto en la economía global ha vuelto. También vuelven a hablar Estados Unidos e Irán, como reconoce el propio Trump en este mensaje en su red social, aunque diferencia. Hablar no es lo mismo que volver al alto el fuego. En ese diálogo, según Al Jazeera, está participando Qatar, con mediadores enviados a Teherán, donde la desconfianza hacia Trump ha aumentado después de que Estados Unidos rompiese su promesa de no atacar durante los funerales de Ali Jamenei. Las exequias del ayatolá asesinado por Estados Unidos e Israel han sido un éxito de imagen para Irán, con millones de personas en la calle, pero no alivia la grave crisis económica causada por la guerra. La inflación en el país se ha disparado al 70% y hasta 2 millones de iraníes se han quedado sin trabajo en estos meses de conflicto.
0: El tifón Maysak deja ya 39 víctimas en China y graves inundaciones, mientras en Taiwán y Japón se preparan ante la llegada de

0: otro tifón, el Babi.
1: Hasta ahora, la mejor salida a bolsa en Wall Street de una compañía no estadounidense la hizo la plataforma china Alibaba en 2014. SK Hynix le ha quitado el récord. Ha conseguido captar más de 23.000 millones de euros en su estreno en el Nasdaq.
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1: Los inversores apuestan por esta compañía surcoreana porque controla el 60% del mercado global de los dispositivos de memoria de gran ancho de banda, una tecnología ultrarrápida de transmisión de datos.
3: La parte, digamos, más avanzada de todos los chips de memoria y que es algo que es imprescindible pues, para todo el proceso de inteligencia artificial en los centros de datos, ¿no?
1: Sin su tecnología, los chips de un gigante como Nvidia no pueden funcionar. Microsoft o Google usan estos componentes de los surcoreanos para la nube y también producen para Apple, Dell o HP.
3: Para aumentar esa capacidad de producción, pues hay que hacer inversiones, hay que hacer nuevas instalaciones y una forma de ello pues, es conseguir financiación en los mercados de capitales.
1: SK Hynix no solo desembarca lo grande en Wall Street, también está construyendo su primera planta de producción de chips en territorio estadounidense.
4: Inundaciones, embalses desbordados y decenas de víctimas deja ya el tifón Maysak. Es el décimo de la temporada y el primero que toca tierra este año en China. En Wanchin, los equipos de rescate siguen trabajando en las zonas más afectadas, pero la lluvia y la niebla complican las labores de búsqueda. Trabajan por turnos para no detener las operaciones de emergencia. Con China aún recuperándose, Taiwán y Japón se blindan ante el tifón Babi. La Agencia Meteorológica Central ha emitido la alerta marítima y terrestre para 12 condados y regiones, incluida la capital de Taipei. En la isla de Ishigaki, vecinos y trabajadores ya aseguran sus embarcaciones. Confían en que los preparativos sean suficientes. El tifón Babi está previsto para la noche del viernes y la tarde del sábado, que amenaza con golpear la región.
5: La situación meteorológica sigue marcada por esa masa cálida que tenemos sobre nosotros. A lo largo del domingo se irá retirando hacia el este de la península ibérica, pero seguimos con valores muy elevados. De momento, el sábado nos deja una nueva subida de las temperaturas por todo el interior y hacia el norte-noroeste. En el caso de Galicia, por ejemplo, en Ourense, se pueden alcanzar los 40 de máxima, también 40 grados previstos en los termómetros de Zaragoza, pero como pueden observar, por todo el noreste y en el interior se siguen superando los 35 grados de máxima. En cuanto al estado de los cielos, vamos a hablar de estabilidad, aunque de tarde aparecerá nubosidad de evolución en zonas montañosas, sobre todo del norte y hacia el noroeste, en Galicia, chubascos y tormentas que pueden ser localmente intensos, menos fuertes en los que se produzcan en la cordillera cantábrica o en el área de los Pirineos. Nubes altas paseándose por el sureste y alguna lluvia de carácter débil en el norte de Canarias. Segunda parte del fin de semana, domingo, vuelve a aumentar la inestabilidad hacia el noroeste. Se van a producir otra vez algunos chubascos, algunas tormentas de carácter débil en el sureste y Baleares. Llega Calima y las temperaturas, eso es sí, tienden a descender, aunque como pueden observar en el noreste seguimos marcando los 40 grados de máxima.
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18: ¿Hm?
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20: Pero bueno, qué imaginación. No, a ver, las madres tenéis un vínculo más íntimo con los hijos.
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0: Viendo el fuego, lo que decían las noticias, que se apagaba por un lado, aparecía por el otro. A las 4 ha llegado Vanessa, la concejala, tocando las puertas para que nos vengamos.
2: Vine ayer por la tarde, empecemos como una broma, que el fuego, mismo humo, y mira que fuego, fuego, fuego, fuego.
16: Se rodeó el fuego por fuera, exterior, en toda la casa, y estábamos encerrados.
23: Pues ese horror que cuentan los vecinos se explica perfectamente con estas imágenes del peor incendio en Andalucía y el mayor en pérdidas humanas en España desde 2005. Hola, ¿qué tal? Saludos, buenas noches desde el canal 24 horas. A esta hora, el fuego, que ha arrasado ya unas 4.000 hectáreas, sigue avanzando sin control. Más de medio millar de efectivos trabajan para intentar controlarlo, pero el tiempo complica los trabajos. El viento sopla del sudeste, aunque con menos fuerza que ayer. Las temperaturas superan los 35 grados y la humedad es muy baja. Cerca de 400 personas han pasado por el polideportivo de la Garrucha, en Los Gallardos. Se prevé que esta noche pernocten allí unas 50 personas que están siendo atendidas por Cruz Roja y muchos voluntarios que se aseguran que a nadie le falte ni comida ni agua.
5: Fin de semana de tiempo en general estable, aunque tanto el sábado como el domingo se prevén chubascos y tormentas en zonas del norte, especialmente en las montañas. En cuanto a las temperaturas, a lo largo del sábado vuelven a subir en el interior y en el norte de la península ibérica. El domingo perdemos grados, pero en el noreste peninsular se vuelven a alcanzar los 40 de máxima.
23: Lo que ven es el resultado del incendio en Almería. El fuego se propagó a toda velocidad y se convirtió en una trampa. A 4 de los fallecidos les atraparon las llamas dentro del coche, a otros 7 a pie, intentando huir del fuego. Al menos 12 personas han muerto intentando huir de las llamas en Los Gallardos. El incendio empezó en una carretera de Almolcáizar, en el norte de Almería, y se extendió rápidamente por el viento.
24: A pesar de que los medios aéreos no pueden trabajar durante la noche, 500 efectivos van a seguir realizando tareas sin descanso por tierra. Lo van a hacer durante toda la noche. Como decimos, no hay descanso posible. Decía el consejero de emergencias que esto es muy importante en la fase nocturna para que una vez que vuelva a salir el sol, los medios aéreos puedan avanzar y puedan controlar las llamas de este incendio, que es muy complicado por muchos motivos, por la orografía del terreno, también por los vientos. Se espera que mañana amainen y también se espera que mañana podamos tener mejores noticias. En cuanto a los fallecidos, siguen siendo 12. También nos comentaban que de las 3 denuncias oficiales que hay por desaparición podrían estar relacionadas con estas personas ya fallecidas, y seguimos muy pendientes de la evolución de esas 4 personas que están en el Hospital Virgen del Rocío, la Unidad de Grandes Quemados de Sevilla. Por lo demás, existen esas personas confinadas, esas personas que están fuera de sus domicilios, y seguimos muy atentos a todo lo que pueda pasar. Prioridad absoluta, tener a la población mantenida fuera del peligro y, por otra parte, acabar con las llamas.
25: Las tareas de búsqueda de los desaparecidos en el incendio de Los Gallardos se desarrollan en condiciones muy complicadas por la orografía y porque muchas viviendas y caminos siguen siendo inaccesibles.
26: La identificación de los cadáveres, en este caso los cadáveres, como pueden ustedes imaginar, están en una situación complicada. Muchos de ellos están calcinados y están irreconocibles, ¿no? Vamos a ser prudentes antes de lanzar ninguna información, se está trabajando contra reloj.
25: El incendio, que avanzó con una velocidad inusual, impulsado por el viento, ha dejado un escenario de devastación y mantiene en vilo a decenas de familias que todavía esperan noticias de sus allegados.
27: La policía local nos ha dicho que vayamos al cuartel de la Guardia Civil, que él nos puede dar información de algunos desaparecidos.
28: Desde la Guardia Civil hacemos un llamamiento a los familiares directos de las personas desaparecidas en este suceso para que acudan a este puesto de la Garrucha y a así poder agilizar el proceso de identificación.
25: Entre las víctimas localizadas hasta el momento hay personas que murieron mientras intentaban huir de las llamas, algunas en un vehículo y otras escapando a pie. Entre ellas hay un ciudadano español, británicos y belgas. Además, hay varias personas hospitalizadas, algunas en estado grave.
1: Ahora, como prioridad número uno es localizar a estas personas, por eso se inicia esta batida por las zonas extinguidas, ¿vale? Estas personas que no tenemos localizadas de momento.
25: El proceso de identificación de las víctimas del incendio es complejo. El Instituto de Medicina Legal de Almería enviará en helicóptero las muestras a Madrid, mientras los especialistas continúan trabajando junto con la Guardia Civil.
23: En el polideportivo de la Garrucha, los desalojados permanecen atentos a la evolución del fuego. Esta misma tarde, medio centenar más de personas han salido de la zona del Marchal del municipio de Lubrín.
3: Han dejado atrás sus casas con lo puesto y sin saber cuándo podrán volver.
4: Con lo puesto y a media.
3: Muchos esperan en los centros habilitados para los evacuados.
6: Están en el teatro en Lubrín, en Garrucha, en un polideportivo y también en Antas, ¿no? En una especie de convento.
3: En Vedar, la prioridad fue sacar cuanto antes a las personas más vulnerables.
7: La que hemos aconsejado y hemos sacado del pueblo fue gente mayor con problemas respiratorios.
8: Ya tenía la llama cerca y sobre todo el humo. El humo era terrible.
9: De repente me vi rodeado por las llamas, 2 metros o 3 cada una.
3: En el pabellón de Garrucha se refugian vecinos de Los Gallardos, Alfa X y otros núcleos afectados.
11: Con bastante miedo por también las dimensiones de las llamas y tal, que hay muchos pinos por allí, mucho esparto.
3: Algunos buscan información sobre familiares de los que todavía no tienen noticias.
27: Viniésemos al pabellón de Garrucha que estaban evacuando gente. Hemos llegado aquí y el policía local nos ha dicho que vayamos al cuartel de la Guardia Civil, que él nos puede dar información de algunos desaparecidos.
3: Las autoridades insisten en que estos desalojos responden a criterios de seguridad.
6: En esa zona del noroeste donde se ha producido el desalojo por precaución de algunos núcleos de población, pues, que se han visto, bueno, se podían ver afectados por el humo especialmente, ¿no? Y por las llamas.
3: Mientras el incendio siga activo, los evacuados tendrán que esperar lejos de sus casas, pendientes de que la evolución del fuego les permita regresar con seguridad.
23: La investigación intentará aclarar qué pudo provocar el fuego. La Guardia Civil y sus servicios de criminalística trabajan en las actuaciones requeridas por la autoridad judicial para saber si el origen del incendio pudo ser eléctrico.
12: A esta hora la Guardia Civil mantiene abierta todas las hipótesis, pero preguntado señala una en particular.
29: ¿Podría confirmar ya la causa del incendio?
1: Todavía oficialmente no tengo ese dato.
29: Pero se habla de un poste eléctrico, ¿no?
1: Se baraja esa posibilidad, pero no tenemos oficialmente el dato.
12: El presidente de Andalucía, Juanma Moreno, da más datos sobre esa posibilidad.
30: Comienza en una cuneta, consecuencia en principio un cable roto entre 2 puntos de electricidad. Hay alguna información que dice que es una conexión privada.
12: Red Eléctrica se desvincula de la línea afectada.
31: Investigaciones apuntan a la caída de una línea de tendido eléctrico que no es de Red Eléctrica, no es una línea de muy alta tensión nuestra. Nuestras instalaciones más próximas no están afectadas, están a 10 kilómetros.
12: Endesa asegura a Televisión Española que ese tendido tampoco pertenece a la compañía y descarta que el origen del fuego fuera eléctrico. Además, apunta que la línea era privada de un restaurante que cerró hace 25 años.
23: No conocemos la identidad de las víctimas, sí que hay un español y varios extranjeros, mayoritariamente británicos, que son residentes habituales en la zona.
32: A la espera de que se confirme si hay víctimas británicas entre los fallecidos, la Embajada del Reino Unido en Madrid ha emitido una nota de agradecimiento a las autoridades locales por su trabajo y también ha publicado una lista de recomendaciones de viaje para los ciudadanos británicos que se encuentren en España. En Almería existe una colonia permanente de más de 17.000 ciudadanos británicos y otros 35.000 llegan todos los años en vuelos directos hasta la provincia.
23: Grecia y Portugal son los dos países europeos que han sufrido los incendios más devastadores de este siglo.
0: Difícil que Grecia olvide julio del 2018. Sufrió el incendio forestal más letal del siglo en Europa. 48 horas infernales con oleadas de fuego que devastaron varias localidades costeras próximas a la capital, Atenas. Dejaron 3.000 viviendas dañadas y 200 vehículos calcinados. Hubo 104 muertos. Encontraron cadáveres abrazados y ahogados cuando huían de las llamas mar adentro.

0: En agosto del 2007 vivieron otra semana trágica, desatada por más de 3.000 incendios forestales en la península del Peloponeso. Murieron más de 60 personas. Hubo vientos de hasta 96 kilómetros hora y llamas de hasta 15 kilómetros de altura que arrasaron el sur de la península griega. En la zona de Zácharo localizaron más de 30 cuerpos carbonizados. En la vecina Portugal, la peor de las tragedias ocurrió hace 9 años, en junio del 2017, en el centro del país. En Pedrogao Grande, varios focos de fuego convertirían la zona en un infierno. Fue la mayor tragedia forestal de su historia. Perdieron la vida 65 civiles y un bombero. La mayoría de las víctimas fallecieron en la Nacional 236, atrapadas en sus coches que fueron alcanzados por las llamas que saltaron de un lado a otro de la carretera.
1: El juez Pedrá de la Audiencia Nacional imputa a Juan Manuel Serrano, expresidente de Correos y exjefe del gabinete de Pedro Sánchez antes de llegar a la Moncloa. Lo hace después de que la UCO le implicara en el caso Leire. Los agentes pedían el volcado y el análisis de su móvil y el juez lo ha autorizado.
2: El juez ordena que Serrano y su abogado estén presentes en el clonado del móvil. A partir de ahí, la UCO va a analizar cuál era su relación con el resto de imputados, sobre todo con la llamada fontanera del PSOE, con Leire Díez. Con ella, Serrano intercambió más de 9.000 mensajes por WhatsApp en 4 años y casi 1.500 por otra red, por Signal, en 1 año y medio. Además, el juez quiere saber cuál fue el papel de Serrano en esa primera reunión que se produjo en Ferraz, en la sede del PSOE, en la que supuestamente nació una trama para boicotear investigaciones judiciales que afectaban al partido y al entorno de Pedro Sánchez.
1: La Audiencia Nacional pregunta ahora a Asuntos Internos si hay indicios de criminalidad contra Cospedal y su marido. El juez Piña pide revisar el material sobre la operación Kinchev que se le incautó al comisario Villarejo y acepta incorporar a la causa las grabaciones en las que la secretaria general del PP le dice a Villarejo que a Bárcenas le han limpiado todo lo que tenía. Esta decisión llega en la recta final del juicio del caso Kitsch, en donde Cospedal llegó a estar temporalmente imputada. Después el juez ha rechazado reiteradamente volver a encausarla. Y choque entre el gobierno y la conferencia episcopal por unas palabras de su presidente Luis Argüello refiriéndose al Estado como banda de ladrones. Él ha aclarado hoy que se han malinterpretado sus palabras. Bolaños ha cargado contra él y pide respeto.
3: La polémica surge con estas palabras.
4: Cuando un Estado olvida la ética, se convierte en una banda de ladrones. Y a las pruebas me remito.
3: Unos segundos después, añade.
4: A las pruebas me remito, mirándoos a vosotros y a mí. Será hemos hecho trampas en el solitario a la hora de hacer la declaración de la renta. Ojo, porque las referencias éticas son para todos.
3: El gobierno ha mostrado su enfado por la primera parte del discurso. Por carta, Félix Bolaños le ha preguntado a Luis Argüello qué le parecería si el gobierno calificase a la Iglesia como banda de agresores sexuales. Evidentemente sería falso y profundamente injusto, escribe el ministro. Margarita Robles exige disculpas.
5: Es absolutamente inaceptable. Creo que es totalmente contrario al propio mensaje que hizo el Papa. Espero que se disculpe adecuadamente.
3: El jefe de los obispos contesta que se le ha sacado de contexto. Dice que apelaba a todos los ciudadanos y que por eso hablaba de Estado y no de gobierno.
4: Cada uno verá por qué se siente aludido, porque yo no he hablado del gobierno. Yo hacía una apelación a la hora de la regeneración democrática a la responsabilidad de todos los ciudadanos.
3: Y añade que la correspondencia con el gobierno debería ser privada.
1: El proyecto de estatuto marco para el personal sanitario ha sido motivo de choque entre el gobierno y las comunidades autónomas gobernadas por el PP en la reunión interterritorial de este viernes. Las comunidades cuestionan el texto y su partida presupuestaria y el ministerio insiste en que no lo va a retirar.
6: Las autonomías gobernadas por el Partido Popular consideran que la reforma del Estatuto Marco necesita una mejor valoración y puede generar desequilibrios en el sistema sanitario.
7: Es un disparate porque crea problemas donde no los hay. En sanidad no estamos para ello.
6: Esas comunidades también reclaman una memoria económica.
7: Es que haya una financiación adecuada, no solo para este Estatuto Marco, sino para todo lo que compete a la sanidad.
6: Las regiones piden además mayor coordinación y que se cuente con ellas y con los profesionales antes de seguir con la reforma. La ministra de Sanidad, por su parte, rechaza retirar el texto. Defiende que hacerlo supondría mantener un modelo de hace 23 años.
8: Retirar el Estatuto Marco significa no mejorar las condiciones laborales de los profesionales.
6: También insiste en que el nuevo marco solo fija unas condiciones básicas comunes.
8: El Estatuto Marco lo único que hace es armonizar que un profesional en Murcia tenga las mismas condiciones de base o de partida o las mismas garantías de calidad o las mismas garantías de descansos que tiene un profesional en Castilla-La Mancha, Castilla y León.
6: El Consejo Interterritorial también ha aprobado hoy el nuevo manual de buenas prácticas en eutanasia. La Comunidad de Madrid ha sido la única autonomía que ha votado en contra al considerar que el texto presenta problemas jurídicos, clínicos y éticos que deben corregirse.
1: El paso de buques a través del Estrecho de Hormuz sigue siendo escaso, especialmente tras la ruptura del alto el fuego entre Estados Unidos e Irán. En las últimas 24 horas, apenas una veintena de navíos han cruzado este paso comercial.
9: Por las aguas del Estrecho de Hormuz apenas cruzan barcos después del reinicio de las hostilidades. Este viernes, solo 22 buques han pasado, y todos menos uno por la ruta iraní, pagando el peaje a Teherán. La vía de Omán, favorecida por Estados Unidos, todavía no es una alternativa. Los oleoductos tampoco. Los de Arabia Saudí y Emiratos, explica este analista, podrían asumir como mucho el 45% del flujo de petróleo. El riesgo de impacto en la economía global ha vuelto. También vuelven a hablar Estados Unidos e Irán, como reconoce el propio Trump en este mensaje en su red social, aunque diferencia hablar no es lo mismo que volver al alto el fuego. En ese diálogo, según Al Jazeera, está participando Qatar, con mediadores enviados a Teherán, donde la desconfianza hacia Trump ha aumentado después de que Estados Unidos rompiese su promesa de no atacar durante los funerales de Ali Jamenei. Las exequias del ayatolá asesinado por Estados Unidos e Israel han sido un éxito de imagen para Irán, con millones de personas en la calle, pero no alivia la grave crisis económica causada por la guerra. La inflación en el país se ha disparado al 70% y hasta 2 millones de iraníes se han quedado sin trabajo en estos meses de conflicto.
1: El nombre de esta compañía probablemente no le suene, pero ya ha hecho historia. Se trata de SK Hynix, una empresa surcoreana clave en la carrera de la inteligencia artificial. Acaba de salir a bolsa en Estados Unidos y ha logrado el mayor debut de una firma extranjera en Wall Street.
10: Hasta ahora, la mejor salida a bolsa en Wall Street de una compañía no estadounidense la hizo la plataforma china Alibaba en 2014. SK Hynix le ha quitado el récord. Ha conseguido captar más de 23.000 millones de euros en su estreno en el Nasdaq.
11: Today is your very happy day.
10: Los inversores apuestan por esta compañía surcoreana porque controla el 60% del mercado global de los dispositivos de memoria de gran ancho de banda, una tecnología ultrarrápida de transmisión de datos.
12: La parte, digamos, más avanzada de todos los chips de memoria y que es algo que es imprescindible, pues, para todo el proceso de inteligencia artificial en los centros de datos, ¿no?
10: Sin su tecnología, los chips de un gigante como Nvidia no pueden funcionar. Microsoft o Google usan estos componentes de los surcoreanos para la nube y también producen para Apple, Dell o HP.
12: Para aumentar esa capacidad de producción, pues hay que hacer inversiones, hay que hacer nuevas instalaciones y una forma de ello, pues, es conseguir financiación en los mercados de capitales.
10: SK Hynix no solo desembarca lo grande en Wall Street, también está construyendo su primera planta de producción de chips en territorio estadounidense.
1: El tifón Maysak deja ya 39 víctimas en China y graves inundaciones, mientras en Taiwán y Japón se preparan ante la llegada del otro tifón, Babi.
13: Inundaciones, embalses desbordados y decenas de víctimas deja ya el tifón Maysak. Es el décimo de la temporada y el primero que toca tierra este año en China. En Huanchin, los equipos de rescate siguen trabajando en las zonas más afectadas, pero la lluvia y la niebla complican las labores de búsqueda. Trabajan por turnos para no detener las operaciones de emergencia. Con China aún recuperándose, Taiwán y Japón se blindan ante el tifón Babi. La Agencia Meteorológica Central ha emitido

0: La alerta marítima y terrestre para 12 condados y regiones, incluida la capital de Taipei. En la isla de Ishigaki, vecinos y trabajadores ya aseguran sus embarcaciones. Confían en que los preparativos sean suficientes. El tifón Babi está previsto para la noche del viernes y la tarde del sábado, que amenaza con golpear la región.
1: Ahí lo ven, es el primer gol de España. Fabián Ruiz abriría el marcador en el minuto 30 en este partido de cuartos de final contra Bélgica. España se juega el pase a la semifinal del Mundial y se pone a la cabeza, se puso a la cabeza con ese primer gol. Y este que van a ver es el gol de la igualada de Deketaleire, el tercero en este Mundial. El jugador del Atalanta fue clave en la victoria ante Estados Unidos con dos goles que clasificaron el pase de Bélgica a cuartos de final. Pues España se juega su pase a esa semifinal, como le estamos diciendo, en estos momentos se enfrenta a Bélgica en el Estadio de Los Ángeles, en Wynnewood, y ya ha arrancado la segunda parte. En España, los aficionados juntan fuerzas para animar a su equipo y vamos a ver ese termómetro con Cristina Vázquez, que estás en un sitio muy especial, rodeada de aficionados. Cuéntanos, ¿cómo está el ambiente?
2: Pues Bélgica era para España, según los expertos, el cruce más fácil para estos cuartos de final, pero nos está complicando la noche. Aún así, la afición no ha parado de animar, incluso también han vivido momentos de dolor, cuando por ejemplo Courtois ha parado un tiro de Lamine Yamal y que ha hecho incluso que deje de sonar la charanga que está animando aquí. Fabián, como decías, en su gol, con su gol en el minuto 29, ha traído aire fresco y de tranquilidad, pero que ha durado poco porque de que Teler ha puesto el 1-1, ha traído ese empate al marcador. Aún así, nada va a pagar a esta afición que no ha parado de rugir y de animar desde el minuto cero de este encuentro y que confía que nos veamos las caras contra Francia en la semifinal. De hecho, al arranque de esta segunda parte, esa pantalla instalada aquí en Colón ha fallado, no sabemos qué es lo que ha pasado, pero la afición ha cogido rápidamente los móviles para poder seguir este partido. Han celebrado, por supuesto, cuando se ha solucionado. Desde 2010, recordamos que España ganó el Mundial de Sudáfrica, no ha vuelto a jugar una semifinal de Mundial. Los aficionados viven este partido como si fuese en el propio estadio donde se juega. Los aficionados rugen y vibran con cada jugada.
1: Bueno, pues de la madrileña Plaza de Colón a Bélgica. Esto es señal en directo de la capital belga. Allí, como ven, los aficionados están siguiendo el partido también ante España de cuartos de final del Mundial. Los belgas han ido claramente de menos a más y ya es la tercera más goleadora del campeonato, solo por detrás de Francia y Argentina, con hombres consagrados, líneas compensadas y sobre todo con un muro a la portería, el madridista Thibaut Courtois. Y por si le faltaba algún aliciente al duelo, este España-Bélgica puede cicatrizar una herida que tiene 40 años. También un Mundial, también los cuartos y también Bélgica fue en México 86 y una tanda de penaltis nos privó el pase.
3: Caminando iba diciendo, lo tiro a su derecha. Y me coloqué tranquilo, estaba tranquilo, porque te aíslas de todo, no oía nada, no oyes nada. Pero cuando le vi colocarse a él, lo miré y dije, este se va a tirar ahí, se va a tirar a la derecha. Y quería tirarlo un poco alto y le pegué un mal árbol, le pegué mordido. Jean-Marie Paf se tiró a ese lado y acertó.
4: Anatomía de un instante. El segundo lanzamiento del sportingista Eloy, el único fallado en la tanda, que eliminó a la furia española de Camacho o el buitre.
5: La derrota ha sido dura. Nos teníamos que estar en las semifinales por lo que hemos hecho.
3: Piensas que es mucha responsabilidad, que te estás jugando el pase. Había muchísimas ganas de enfrentarnos a la Argentina de Diego Armando Maradona, de Jorge Valdano.
4: Eloy tenía 22 años y poca experiencia. La eliminación traumatizó a toda una generación. La barrera de los cuartos fue infranqueable durante 24 años. 40 años después, la roja de Lamine puede cerrar la herida.
3: Seguir en esa línea de firmeza, de seguridad y de solidaridad. Tengáis aquella eliminación en los penaltis de aquel año 1986.
1: El camino a la segunda estrella mundialista pasa hoy por Bélgica. Y si ganamos, ya nos espera Francia el martes en la primera semifinal, que quedará definida esta misma noche. Al otro lado, este fin de semana, conoceremos los otros dos semifinalistas que saldrán del Noruega-Inglaterra y de la Argentina-Suiza. Francia se convirtió anoche en el primer semifinalista con un Mbappé en modo leyenda ante Marruecos. Ya lleva 8 goles en este Mundial.
6: Intentamos enseñar a los jugadores jóvenes que lleguen lo que es representar a la selección en un mundial. Es muy importante. Somos un equipo, un país que tiene una historia en el mundial. Al final tienen que saber la historia del país y como la presión que representa y jugar para Francia, porque tú tienes que ganar sí o sí, si no los otros que están aquí nos van a matar.
7: Francia chocó contra un muro y no fue Diop, aunque casi, ni tampoco el larguero. Fue Bono, una pared que repelía todos los disparos de los franceses, uno detrás de otro. Incluido un penalti que necesitó 4 minutos de revisión y que agrandó la leyenda del guardameta marroquí. 9 penaltis en los mundiales y ha parado 4. ¿Por qué?
8: A ver, suerte, hay mucha suerte en los penaltis.
7: Tras el fallo, Mbappé no se escondió, quiso gustarse y hablar. Pero donde más habló fue sobre el césped y su lenguaje es el del gol. Lleva 8 tantos en este mundial, como Messi. Francia asusta.
6: Al contrario, no veo pas de Coupe Dorée a côté de moi. Donc...
7: No somos los más fuertes porque aún no hemos ganado este mundial, reconoció. Un tanto que acabó con la resistencia de Marruecos, porque 3 minutos después, Dembélé marcó el segundo y reconoció que quieren ayudar al récord de goles de Mbappé.
9: On veut encore plus de buts, hein. On attend encore plus de buts de Kylian.
7: Queremos que Kylian marque más goles. Deschamps se mostró firme y, aunque no quería tener las cámaras cerca, se reivindicó. El entrenador con más partidos mundialistas, 26, y el que más victorias, 19.
10: Je vois pas trop faire mal les choses quand même, quoi.
7: El mérito es de los jugadores, aunque algo estaré haciendo bien, bromeó. Francia tiene claro su objetivo. O no tanto.
9: Aller en final de Ligue des Champions.
7: Mbappé, que fue felicitado por Jürgen Klopp, preocupó a toda Francia tras esta entrada de Diop. Pidió el cambio e hizo temer por su tobillo cuando se tiró al suelo. Solo fue un susto, un golpe del que se recuperó en el banquillo con hielo.
1: Por muy vikingo que sea, martillo de Thor, etc., Erling Haaland es medio inglés. De hecho, tiene la doble nacionalidad, inglesa y noruega. Por eso, el delantero del City es más protagonista, si cabe, en las horas previas al Noruega-Inglaterra de mañana. Y la expectación mediática que la acompaña es algo insólito en el deporte noruego.
11: Fin de semana de tiempo en general estable, aunque tanto el sábado como el domingo se prevén chubascos y tormentas en zonas del norte, especialmente en las montañas. En cuanto a las temperaturas, a lo largo del sábado vuelven a subir en el interior y en el norte de la península ibérica. El domingo perdemos grados, pero en el noreste peninsular se vuelven a alcanzar los 40 de máxima.
12: Que Europa no está preparada para las temperaturas extremas y que hay que proteger a la población ha quedado en evidencia durante las últimas semanas. Las olas de calor han dejado miles de muertos, servicios públicos suspendidos y temperaturas récord en muchas capitales europeas. Desde aquí, desde el Parlamento de Estrasburgo, hemos hablado con 4 eurodiputados que nos han contado cuáles son las posturas de los grupos parlamentarios. Empieza Europa 2026.
13: Muy preocupados porque se están quemando casas.
14: La climatología, por el viento, por las temperaturas, pues hicieron que se propagara con muchísima rapidez.
15: We just concluded a very successful NATO summit.
16: We need a transatlantic defense industrial revolution.

0: Europe is the fastest warming continent on the planet. The road ahead is a very difficult one. This is the lethal reality of climate change that we are facing today, and we cannot deny this reality.
1: Europa ha vivido este año tres olas de calor que han dejado ya miles de muertos, servicios públicos paralizados y temperaturas que no se habían visto hasta ahora en muchas capitales europeas. De esto se ha hablado esta semana en el Pleno de Estrasburgo. Nosotros hemos invitado a hablar de este asunto a Esther Herranz del Grupo Popular. Bienvenida, gracias por estar aquí. Leire Pagín, de Socialistas y Demócratas. Mireia Borràs, de Patriotas por Europa. Y Vicenç Marsà, de Los Verdes. Gracias por acompañarnos hoy. Que Europa no está preparada para el calor extremo creo que es una cosa que ha quedado en evidencia, especialmente en estas dos semanas. Pero al margen de las políticas climáticas, que luego abordaremos, yo quería preguntaros hoy, aquí, ahora, ¿qué puede hacer el Parlamento y vosotros que lo representáis para proteger a la población? Empezamos contigo, Esther.
2: Pues gracias por la invitación. Yo creo que el Parlamento colabora en que la Unión Europea se prepare cuanto antes. Yo no diría que no estamos preparados, yo diría que podemos prepararnos mejor. Hay algunas normas, algunas decisiones políticas que se han tomado en los últimos años que son correctas y otras que, digamos, han conseguido justo lo contrario de lo que buscaban, ¿no? Buscaban adaptarnos mejor y lo que han conseguido es abandonar ciertas prácticas, que es lo que yo he denunciado en este Parlamento, en este debate, prácticas que se venían haciendo por parte de la población del medio rural y que, al tener una legislación medioambiental en senso estricto en contra de esas prácticas, pues hemos abandonado. Y estoy hablando de cosas tan normales y que la gente del campo lo entenderá enseguida, como por ejemplo pues los clareos, las limpiezas del bosque, las veredas o, por ejemplo, una cosa que todos sabemos lo que era, un cortafuegos, ¿no? Y que ahora pues no se pueden hacer porque hay una legislación que tiene que ser modificada. Yo no digo que se elimine, pero que se modifique para que se permita este tipo de prácticas. Es verdad que hemos avanzado mucho, porque hay que reconocer que ahora ya empieza a haber coordinación de medios y de personal entre los Estados miembros, pero se puede hacer todavía mucho más.
1: Esto hablamos de política de prevención de incendios, que sin duda es una de las consecuencias también de las olas de calor, al igual que la sequía, pero yo quería centrarme un poquito más en el calor, en las altas temperaturas, en la población que sufre a duras penas y que deja muertes, miles, como hemos visto estas últimas semanas. Leire, un poco el aquí y el ahora, ¿qué se puede hacer para solucionar esto?
3: Bueno, lo primero, tejer una hoja de ruta clara, de una vez por todas, y no perder el tiempo, por ejemplo, la negación de una realidad que ya no es una realidad de datos o de ciencia, sino que estamos viviendo. 2.000 muertes la semana pasada en países como Francia, como Bélgica, como consecuencia del calor. 111 focos hoy, esta misma semana, 111 focos para incendios como consecuencia de las altas temperaturas. Porque creo que tenemos que ser conscientes de la dimensión de lo que estamos hablando. Y la dimensión significa cada vez va a haber más aumento de temperatura, ya lo estamos comprobando, cada vez va a haber más muertes por calor, cada vez va a haber incendios con mayor virulencia y mayor frecuencia, y por tanto lo que tenemos que hacer es prevenir que eso no ocurra, adaptar mejor nuestras infraestructuras, nuestras herramientas cuando esto está aquí, pero sobre todo fortalecer las capacidades que tenemos para anticiparnos, para prevenir, para prever. ¿Qué instrumentos tiene la Unión Europea? Por ejemplo, el mecanismo de protección civil, del que yo tengo la suerte de ser ponente. Ahí está, queremos poner el acento no solo en que sea eficaz cuando hay un fuego o cuando hay que responder ya, sino en las capacidades de generar una cultura de la preparación, que la ciudadanía sepa lo que tiene que hacer, cuándo lo tiene que hacer y cómo lo tiene que hacer, que tengamos más herramientas de monitoreo. Y una última cosa, lo que no podemos hacer es hacernos trampas en el solitario. No podemos olvidar que para luchar contra las altas temperaturas tenemos que saber cuáles son sus causas, la lucha contra el cambio climático, tenemos que conocer bien cuáles son los actores más efectivos, y desde luego los agentes locales y rurales lo son, también los científicos y los expertos, y tres, y lo más importante, lo que tenemos que tener también muy claro es que hay que poner el acento en poner más árboles, proteger más nuestra biodiversidad y no poner el acento solo en más aire acondicionado.
1: Mireia, ¿estás de acuerdo con esto?
4: Bueno, yo creo que hay que poner encima de la mesa, en primer lugar, que aquí desde Bruselas se han gastado miles de millones de euros en políticas climáticas, en agendas ideológicas para combatir el cambio climático. la ideología del cambio climático, y al final el resultado lo vemos en España, efectivamente, también con miles de muertos, donde vemos hospitales que no están aclimatados, que no están adaptados, escuelas y regiones, especialmente, por ejemplo, en Andalucía, ¿no?, donde la población sufre especialmente esta oleada de altas temperaturas. Y mientras se gastan millones y miles de millones en estas agendas climáticas, pues al final nuestras infraestructuras

0: estructuras y, como digo, estas instalaciones en España siguen sin adaptarse y siguen realmente sin servir a los ciudadanos para, digamos, prosperar y tener una vida pues con mejor bienestar, ¿no? Todas estas políticas climáticas, al final, lo que tratan de esconder es la incompetencia de gobiernos como el Partido Socialista, ¿no? Estas políticas del bipartidismo que han sido, se está demostrando tremendamente ineficaces. Nosotros no cuestionamos el cambio climático y esto quiero dejarlo muy claro. Yo creo que a estas alturas ningún político o persona puede cuestionar que el clima es cambiante, pero esto no es algo que digan los socialistas o los verdes, es algo que todo el mundo sabe que desde el inicio de los tiempos el clima ha sido cambiante. O sea, Groenlandia hace miles de años era un bosque. Que el clima sea cambiante no significa que no podamos rebatir de forma tajante su ideología climática, que lo que pretende es esconder su incompetencia detrás de esta agenda climática. Por ejemplo, si su pacto verde es tan sumamente grandioso y eficaz, ¿por qué llevamos ya 6 años con este pacto verde y las temperaturas cada vez han ido a peor? Con esto lo que queremos decir es que desde Vox ponemos el foco en lo que importa y en lo que sí que podemos hacer, que no es controlar el clima, sino trabajar en la gestión y en la prevención. ¿Cómo? Pues, por ejemplo, dotando de mayores medios, penalizando muchísimo más a los pirómanos y, sobre todo, trabajando en la prevención, devolviendo competencias a los que sí que saben que son la España del mundo rural. Lo que se ha comentado también aquí, devolver de nuevo la gente del mundo rural, los ganaderos, el pastoreo, los agricultores, los silvicultores, que son los que actúan como verdaderos cortafuegos.
1: Vincent, vamos contigo ahora a escuchar tu opinión. Hablaba Mireia del Pacto Verde, que esos años en los que lleva en vigor, pues según su opinión, no ha tenido resultado. ¿Por qué crees que ese pacto ha perdido fuerza? ¿Por qué se están aplazando, se están demorando, se está burocratizando todo mucho más, ¿no? ¿Qué es lo que debería hacer el Parlamento, qué debería hacer Europa para conseguir un poco más avanzar en esa, en esas políticas de transición ecológica?
2: Bueno, primero que nada, el Pacto Verde no solo no tiene que tirarse atrás, sino que tiene que avanzar, porque al final, llámale como quieras, si quieres llamarle verde, le puedes llamar un pacto por la vida, porque al final es eso, es proteger la vida, es proteger la economía, es proteger la soberanía europea, porque al final es proteger a las personas que estamos viviendo lo que estamos viviendo, y es una realidad. No hay nada más ideológico que dar vueltas para decir que el cambio climático, que si el clima está cambiando o si es el cambio climático una ideología. No, no hay nada más ideológico que hacer lo que se ha hecho desde hace mucho tiempo por parte de la extrema derecha y parte de la derecha, que es negar la realidad. Oye, si negamos la realidad no vamos a poder actuar sobre ella. Lo más importante, adaptarnos a la actual situación y mitigar para que no crezca todavía más. Por eso tenemos que ir al fondo. ¿Qué es lo que está causando esto? ¿Qué es lo que está causando que tengamos estas temperaturas? Porque si no, vamos a perder la capacidad de reducir esa incidencia. Porque estamos hablando de temperaturas de 40, 42, 44, pero no queremos hablar de temperaturas de 50. Y para eso tenemos que mitigar lo que está creando el cambio climático. Para eso hay que ser valientes y señalar no a aquellos que están intentando cambiar la situación, sino señalar a los que verdaderamente están haciendo que este clima sea insoportable, que son los que más contaminan. Y hay que señalar a quien más contamina. Y para eso tenemos que tener impuestos claros, por ejemplo, o reducción de los jets privados. ¿Por qué tienen que haber vuelos privados que contaminan de la manera que está haciendo que siga subiendo las temperaturas como lo están haciendo? ¿Por qué no ponemos, por ejemplo, tasas a beneficios extraordinarios que tienen ahora mismo, por ejemplo, las grandes petrolíferas que en tan solo los últimos años con el Estrecho de Hormuz han ganado miles de millones de euros de forma sobrevenida? Pues tenemos que tener recursos para adaptar nuestros entornos a la realidad, para gestionar refugios climáticos, que las ciudades se pueda vivir, que haya sombras, que haya mucha más naturaleza, que haya espacios mucho más habitables para la gente, dinero europeo para que vaya a la rehabilitación de las viviendas, para que las viviendas estén adaptadas a la actual situación y medidas claras y contundentes para reducir que siga subiendo la temperatura.
1: Todo este proceso, toda esta adaptación que evidentemente cuesta dinero, que hay que dedicar fondos a todo esto, para el Grupo Popular, Esther, ¿ese es el camino?
3: A ver, es que siempre la izquierda lo que quiere es incluir más y más impuestos en la bolsa que pagan los ciudadanos, que fundamentalmente para la clase media, que casi todos estamos aquí, disculpa, permíteme. Entonces, yo lo que creo sinceramente y lo que cree el Partido Popular es que no se trata de freír a impuestos a la ciudadanía, sino de dar sentido común, formación e información para que seamos racionales y sepamos consumir los recursos con responsabilidad. Es cierto que hay que hacer una inversión grande para conseguir que todos los centros en los que se desarrolla la vida, y estamos hablando de hospitales, estamos hablando de colegios, estamos hablando de oficinas, estamos hablando de puestos de trabajo, se tienen que adaptar para que el trabajo sea realizable. Realmente no queremos que la gente trabaje en malas condiciones, todo lo contrario, y para eso hay que hacer un esfuerzo. Pero sí que es verdad que hay una cosa muy importante, y es que las medidas que se tienen que tomar en materia política, decisiones políticas que van en pos de hacer todo lo posible porque nuestro impacto sea el menor al medio ambiente, hay que verlo desde dos perspectivas. La primera es que Europa solo contribuye el 16% de la contaminación en este sentido a nivel del planeta. Por tanto, hay que poner el foco en quienes verdaderamente están contaminando, como por ejemplo China, que todos lo sabemos, ¿no? O Estados Unidos, que ha decidido no contribuir. Y ojo, tenemos que vivir, pero tenemos que vivir trabajando, y es muy difícil tener trabajo si no respetamos la competitividad. Por eso, en esta legislatura del Parlamento Europeo, esta nueva Comisión Europea y este nuevo Parlamento Europeo están frenando y poniendo un poco de sentido común en esa política loca, un impulso hacia adelante alocado que ha llevado, sobre todo en la última legislatura, 2019-2024, a olvidarse de la competitividad en pos de alcanzar un objetivo medioambiental que sin el trabajo de los ciudadanos, sin el trabajo de los europeos, no tiene ningún sentido. Y por tanto ahora lo que se está poniendo es sentido común a las políticas woke que han dominado la política internacional y también la europea durante cierto tiempo. Y no sé por qué te da la risa, porque realmente es así. Bueno, hablado de que la competitividad ha bajado muchísimo, hasta el punto de que el propio Consejo, la propia Comisión y la mayoría de este Parlamento han votado en ese sentido.
1: Leire.
4: Mira, yo creo que hay que dejar de una vez por todas de hablar de si las políticas sostenibles son de izquierdas o de derechas. Entre otras cosas porque hasta hace dos años eran un acuerdo unánime de este Parlamento y de una comisión que lideraba el Partido Popular Europeo. Iba en el programa electoral de casi todos los partidos europeos, incluido el Partido Popular. Ahora parece que hay un cambio, pero ha sido así afortunadamente durante mucho tiempo. Y digo afortunadamente porque están basadas en la ciencia. No es una cuestión de ideas o de discusión o de opinión. Están basadas en la ciencia y es el camino que tenemos que tener si queremos realmente evitar que vuelva a suceder el año que viene lo que estamos viviendo este año. Porque es verdad que hemos batido récords de temperatura, pero es verdad que desgraciadamente la ciencia nos dice que este va a ser el verano más fresco de los próximos años. Por tanto, esto, si no lo evitamos, va a seguir aumentando. Segundo, ¿queremos hablar de impacto económico? Hablemos de impacto económico con rigor. La Unión Europea gasta en las consecuencias del cambio climático y de las olas de calor este año más de 43.000 millones de euros. 129.000 se calcula el año que viene. Si invirtiéramos ese dinero, que son consecuencias de las olas de calor y del cambio climático, en prevenir y en hacer realmente políticas efectivas de prevención, también de lucha contra el cambio climático, que son las que lo provocan, seguramente no tendríamos que gastar ese dinero. Segundo elemento importante, siempre se pone aquí demagógicamente la dicotomía entre las políticas verdes y sostenibles y la economía y la competitividad, y es todo lo contrario. España acaba de demostrar que es el país de la Unión Europea que más crece y que más empleo genera, precisamente desde que apuesta por una economía verde y una energía alternativa y limpia. Ahí tienes resultados de inversión más políticas sostenibles igual a resultados económicos. Y el tercer elemento que me parece tremendamente importante. Hay políticas que se demuestran eficaces. Por ejemplo, que en las ciudades si hay más parques y hay más árboles, hay menos temperaturas, se bajan las temperaturas y se producen refugios climáticos, no es algo que lo diga yo, hay resultados claros, evidentes, la ciencia nos lo lleva diciendo hace mucho tiempo. Bueno, pues es muy difícil ver por qué en muchas ciudades ahora se están levantando muchas de las políticas sostenibles que se estaban haciendo hasta ahora.
1: Estamos ya fuera de tiempo, me gustaría escuchar a Mireia y a Vincent antes de terminar, a modo de conclusión, brevemente.
0: Sí, bueno, lo primero, recalcar que Europa ha reducido sus emisiones netas de gases de efecto invernadero desde la aplicación de vuestro maravilloso Pacto Verde, y la temperatura no ha parado de crecer, señores. O sea, Europa sigue siendo el continente que más rápido se calienta. Así que yo creo que con este dato desmontamos drásticamente la idea de que porque emitamos menos la temperatura va a aumentar menos. Vamos, que son datos, que no lo digo yo, lo pueden ustedes buscar en los datos y fuentes oficiales. Lo que sí que hemos conseguido con su Pacto Verde es que, como he dicho, se se expulse directamente a las personas que sí que protegían los montes y los campos, que sí que actuaban como cortafuegos, como ganaderos, como pastores, como silvicultores. Lo que hace falta y lo que la ciencia sí que demuestra es que cuando el monte se abandona, que es lo que promueve su Pacto Verde, su estrategia de la biodiversidad, su ley de restauración de la naturaleza, que lo que promueve es que el monte quede intacto y que se deje crecer naturalmente, sin la intervención humana, sin una gestión eficiente e inteligente del bosque, lo que se demuestra es que toda esa biomasa que permanece ahí prende, porque una temperatura alta no es lo que hace prender al bosque, lo que hace prender al bosque es que haya, digamos, un material combustible, como es esa biomasa, que en contacto con las altas temperaturas provoca incendios.
1: Vincent, brevemente, terminamos
2: sí,
1: contigo.
2: Sí, bueno, primero que nada, lo que demuestra precisamente es lo que han advertido los científicos durante toda la vida y que ustedes han negado, y es que precisamente se tenía que actuar antes y con más contundencia, porque sabíamos que esto iba a pasar. Y durante
0: pero que
2: mucho
0: la correlación
2: tiempo,
0: no existe,
2: y durante
0: que han bajado
2: tiempo,
0: las emisiones
2: claro
0: y las temperaturas
2: la
0: han seguido aumentando.
2: Si lo dejas explicar, te lo explicaré. Si quieres escuchar, igual que si quieres leer a los científicos, no estarás recogiendo cable, intentando marear.
0: Si quieres te doy otro informe de otros científicos
2: no
0: que dicen que no hay emergencia climática.
2: Que, si
0: varios
2: puedo
0: premios
2: terminar,
0: Nobel.
1: Es el turno de Vincent.
0: Es que parece que tenéis solamente la potestad de los científicos.
1: Tenemos que terminar y es el turno de Vincent.
2: La inmensa mayoría de los científicos lo tienen clarísimo. Lo más ideológico
0: premios Nobel no
2: es negarlo, como hacéis vosotros. Y sobre todo, esa correlación que haces, lo que hace precisamente es demostrar que tenemos que hacer más esfuerzos, no menos. Que es lo que plantea. Y lo que
0: la correlación
2: que
0: es inversa. En todo caso, yo te diría que habría que aumentar las emisiones.
2: Bueno, es imposible
0: ¿no?
2: poder hablar de esta manera.
1: Y yo lo lamento, pero
2: no tenemos
1: tiempo para.
2: Digo,
0: me gustaría que me contestaras a la pregunta.
2: No, lo que quieres es destruir que puedas.
0: No, yo te he preguntado.
1: Es el tiempo de Vincent.
2: Estoy contestando, si me dejas.
1: Sí, está contestando.
2: Si permites, claramente.
0: No, me encantaría que me contestaras.
2: Pues te estoy contestando que precisamente es lo que tendría que hacerse es más. De hecho, el Pacto Climático no niega que se pueda trabajar la agricultura, a lo contrario, lo que dice es que tenemos que trabajarla más y de más proximidad. Lo que tampoco niega, como estás diciendo tú, y es absolutamente falso, una buena gestión forestal. No es incompatible, de hecho se hace.
0: Que
2: se y hay experiencias en toda Europa
0: no se puede
2: de que se está gestionando de forma sostenible la montaña y puede fijar población, que es lo que tenemos que hacer. Y es lo que estamos haciendo, por ejemplo, en experiencias donde gobernamos, y podrías estudiar, si quieres te acompaño para verlas, donde estamos haciendo gestión forestal sostenible, fijando población, que es lo que
0: eso
2: tenemos que
0: fantástico.
2: Hacer. Y esto está dentro del Pacto Climático, y esto está dentro del Pacto Verde. No es una excusa el Pacto Verde, porque lo estamos haciendo ya. Por lo tanto, es
0: pero
2: imposible
0: si
2: decir que
0: de
2: está prohibido cuando ya está pasando en, nuestras,
0: en, un 10%
2: en nuestro entorno rural.
0: Protegidos.
2: Ya está pasando cuando hay voluntad política, cuando alguien se coge a la realidad y la quiere cambiar, no como vosotros, que queréis desviar la atención de quiénes son los principales causantes. Lo digo porque no hay que freír a impuestos a los ciudadanos, no.
1: Lo primero que has dicho tú.
2: Si hubieses escuchado no estarías diciendo eso, porque yo he dicho que hay que freír a impuestos a los de arriba. A los que más recursos tienen, que son
1: los
2: que más contaminan.
1: Se cae en cadena,
2: no, son los de arriba y son ellos los que más contaminan. Y tenemos que acompañar a los ciudadanos para que estén más preparados. Pero quien tiene que pagar esa adaptación son las empresas que más han contaminado, a las que nadie de la derecha nunca os dirigís. Por eso yo lo digo muy claro.
0: ¿Te refieres a la COP, donde van todos a vuestra cumbre climática, donde van todos
2: grandes petrolíferas que han hecho unos beneficios extraordinarios?
1: El gran país contaminante del mundo habla por favor.
0: Pero es que esto
2: no es que no se puede hablar.
1: Lamento de verdad, realmente no tener más tiempo para poder aquí seguir hablando.
2: Es lo habitual cuando uno defiende propuestas concretas con argumentos, que la extrema derecha intenta que no
1: me encantaría poder seguir hablando, pero no podemos seguir. Hemos terminado el tiempo, Mireia.
0: Europeo,
1: no podemos seguir
0: no
1: más,
0: falso.
1: Ya me gustaría mi poder seguir con
0: no
1: este debate
0: admitir.
1: Interesante.
0: ¿Es falso que iban en avión privado todos vuestros compañeros eco?
1: Terminamos así, Mireia, gracias. Esther Ranz, Mireia Borrás, Leire Pajín, Vicent Marsá, gracias a los cuatro por vuestro tiempo y por estar aquí con nosotros.
2: Gracias.
1: Gracias.
5: El incendio forestal de Los Gallardos es uno de los más graves ocurridos en España. Entre los fallecidos hay un grupo de británicos que quedaron atrapados en el interior de un coche. La mayoría de las víctimas, se sospecha, son unos excursionistas extranjeros que murieron mientras buscaban una vía de escape.
6: Hubo una serie de vecinos, como ya ha explicado el alcalde, que lamentablemente pues, no hicieron caso, digamos, a las peticiones y a la solicitud que en este caso se le hizo por parte de los miembros de la corporación.
5: Centenares de vecinos de varias localidades han tenido que ser desalojados hasta que se controlen las llamas.
7: Pues nos han desalojado hace un ratillo, hace como una hora de allí de Alfaiz, porque pues claro, con el humo y todo eso que viene el viento en dirección hacia el pueblo.
5: Más de 300 incendios se han registrado en España desde el mes de enero. El de Almería cierra una semana devastadora, con importantes focos en las localidades catalanas de Gavà, Sallent y Aiguamúrcia.
8: Cuando hemos llegado, las persianas derretidas, teníamos esto de aquí, todo está quemado, aquí había fuego.
5: En el resto de Europa, las llamas han arrasado también municipios como Bousela, en el centro de Portugal. En Perpiñán, Francia, se ha tenido que evacuar a 10.000 personas de 26 localidades. 50 edificios han quedado afectados. 60 años llevamos aquí y es la primera vez que nos han evacuado, dice sorprendida esta señora de Île-sur-Tête, en los Pirineos orientales. En Grecia, las llamas pudieron con esta planta

0: Los aliados europeos de la OTAN aceleran contratos millonarios para reforzar su defensa y cubrir el vacío militar que anuncia Donald Trump. Es uno de los titulares que deja la cumbre de la alianza en Ankara, en la que la Unión Europea ha defendido a los aliados, cree que cumplen sus compromisos y que están dispuestos a asumir más responsabilidades.
1: Cada cumbre se prepara al milímetro. Cada líder tiene un sitio donde colocarse. Y allá van, a posar para la foto de familia. Pero desde que está Trump, ya puede haberse diseñado la reunión escrupulosamente, que llega él y lo descoloca todo. La cumbre de la OTAN deja de ser la cumbre de la OTAN. Anuncia allí el final de la tregua con Irán, un tema que los aliados esperaban evitar. Y vuelven los ataques, y sube el petróleo, y bajan las bolsas. Cuando ya nos habíamos olvidado de Groenlandia, vuelve a decir que la quiere. Y sus críticas contra los aliados, especialmente contra España, se convierten en titulares. Pero se cierran las puertas y lo que ha dicho fuera no se habla dentro. Cuando acaban,
2: l'unità.
3: Just concluded a very successful NATO summit.
1: Todo ha sido un éxito.
3: Here in Turkey.
1: Los diplomáticos de la alianza respiran aliviados porque la declaración que habían preparado con antelación es la misma que sale de Turquía, empezando por el compromiso de la defensa colectiva.
4: That an attack on one is an attack on all.
1: Si un país de la OTAN es atacado, todos responden. El compromiso de seguir aumentando las capacidades militares. El compromiso de seguir ayudando a Ucrania. Zelensky vuelve a Kiev, que esta semana ha sufrido duros ataques, con más dinero y después de un cordial encuentro con Trump y el anuncio de que en los próximos días llegarán las licencias para los misiles Patriot. Los líderes europeos saben que han salido ilesos de esta reunión, pero sigue la incertidumbre. Por eso, nadie quiere poner fecha a la próxima cumbre, la de Albania. Por eso, esta cumbre ha durado poco, una cena de gala y una sesión de trabajo. Y con sorpresa final, porque cuando ya parecía que todo había acabado, se encuentran en la maleta un revólver de fabricación turca y 6 balas reales, regalo del anfitrión Erdogan.
0: España se sumará a los contratos millonarios para aumentar la autonomía defensiva europea y se unirá a otros 6 aliados europeos para crear una flota militar de Airbus A400M que se ensambla en Sevilla.
5: Es la otra cumbre de Ankara, las 100 empresas más potentes del sector tecnológico y militar convocadas por la OTAN.
6: The hum of machinery must become a roar.
5: El zumbido de la maquinaria debe convertirse en estruendo, el lema de Mark Rutte para anunciar contratos militares por valor de 43.000 millones de euros para la compra de misiles balísticos, submarinos, aviones y unos 33.000 millones de euros para reforzar la capacidad antidrones. O el proyecto de la OTAN para una flota de Airbus A400M de transporte aéreo estratégico con participación de 7 países aliados, entre ellos España. Las empresas del sector se frotan las manos. El gigante americano Lockheed Martin y la alemana Rheinmetall se disponen a producir los misiles balísticos ATAC-MS de corto alcance por primera vez fuera de Estados Unidos. Y la sueca Saab fabricará aviones de alerta temprana. Cada uno costará unos 400 millones de euros. Justo después del anuncio, sus acciones subieron más del 5%.
7: Los europeos hemos decidido dotarnos de esas capacidades estratégicas que proporciona normalmente Estados Unidos a la OTAN. Y por eso Alemania, Francia y otros países están ya presentando ofertas para llenar esos huecos estratégicos.
5: La OTAN acelera el gasto militar para cumplir las exigencias de Trump.
8: Es importante que eso luego no vaya destinado a una nueva dependencia, que es comprar el material fuera, y que generemos una base industrial europea de la defensa.
5: Alemania y Estados Unidos han acordado que Berlín pueda adquirir misiles de crucero Tomahawks y desplegarlos en territorio alemán. Cada uno puede superar los 3 millones de euros. Hay otro debate en Europa, porque aumentar el gasto militar puede desviar recursos de otras prioridades sociales. Cuando grandes países como Francia, Italia o España se preparan para las urnas.
0: De este último pleno,

0: Antes del parón del verano, también ha salido una nueva normativa para pasajeros aéreos europeos que permitirá, entre otras cosas, que los menores puedan viajar junto a sus padres sin tener que pagar suplementos. También un paquete de medidas para impulsar el sector del automóvil y su competitividad.
1: La Unión Europea refuerza los derechos de los pasajeros aéreos con una reforma que llevaba más de 10 años bloqueada. Se mantienen las indemnizaciones por retrasos superiores a 3 horas de hasta 600 euros. Además, las aerolíneas deberán permitir viajar gratis con un pequeño bulto personal, ofrecer más transparencia sobre el equipaje de cabina, agilizar los reembolsos y no podrán cobrar por corregir pequeños errores en el billete.
2: A partir de ahora, todos los coches nuevos vendidos en la Unión Europea deberán incorporar nuevos sistemas de ayuda a la conducción para mejorar la seguridad. Entre ellos, un detector de distracciones y fatiga y uno de frenado automático de emergencia capaz de evitar o reducir la gravedad de atropellos y colisiones. Estos ADAS se suman a otros ya obligatorios como el asistente inteligente de velocidad, la alerta de cambio involuntario de carril o la caja negra. El objetivo de Bruselas es claro, aprovechar la tecnología para reducir al máximo los accidentes y alcanzar cero víctimas mortales en las carreteras europeas en 2050.
1: Los medios de comunicación no pueden mentir. Pedimos perdón por haberlo hecho durante tantos años. Es el mensaje que los húngaros vieron en sus televisores el martes a las 5 de la tarde, cuando de repente la emisión se cortó. La renovación de la radio y la televisión públicas, también la web de informativos, era una de las promesas del actual primer ministro húngaro, que destronó a Viktor Orbán tras 16 años de gobierno. La pantalla se fue a negro, explica este empleado de la radio. No sabemos nada, no nos han dado información. La televisión estatal húngara ha anunciado que no habrá emisión hasta que el gobierno haga las reformas oportunas para garantizar la independencia y la credibilidad.
3: Have a great holidays.
4: Thank you.
0: Terminamos así este programa desde el Parlamento de Estrasburgo, que esta semana cierra sus puertas hasta después del verano, hasta mediados de septiembre, cuando se celebre el debate sobre el Estado de la Unión Europea. Nosotros nos despedimos hasta la semana que viene.

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Acaba de ocurrir. España se va a la semifinal del Mundial tras el gol de Mikel Merino. Es la señal en directo a la que les estamos ofreciendo en estos instantes desde la Plaza de Colón, donde miles de aficionados han estado viendo el partido de la selección de España en esas pantallas gigantes. Es, como ven, la celebración de la afición española solamente minutos después de que haya vencido a Bélgica 2-1 y que se haya situado después de 16 años después en una semifinal de una Copa del Mundo. Será el próximo martes frente a Francia, a la selección de Kylian Mbappé. Ahí en esa Plaza de Colón, como ven, se ha desatado la locura. España está en semifinales. Como les estamos contando, se enfrentará a Mbappé y allí está en esa Plaza de Colón Cristina Vázquez. Cristina, estás con los aficionados, cuéntanos. No está nuestra compañera Cristina Vázquez para contarnos y narrarnos el ambiente que les estamos ofreciendo, que están pudiendo ver aquí en el canal 24 horas de lo que está ocurriendo ahora mismo en la Plaza de Colón de España, en Madrid, y seguramente también en muchos otros lugares de la geografía nacional. Vemos esa celebración y seguramente dentro de unos instantes vamos a poder conectar con nuestra compañera Cristina Vázquez, que ha sido testigo esta noche casi histórica de lo que se está viviendo, de ese pase a la semifinal de la selección española de fútbol, que acaba de vencer a Bélgica en el estadio Ellenwood por 2-1. El último gol lo ha sido el responsable Mikel Merino, de nuevo otro gol histórico tras un tiro impresionante desde fuera del área de Cubarsí. Ese gol, el de Mikel Merino, nos daba el pase a la semifinal. El gol se ha producido después de la sustitución. Se fue con lágrimas en los ojos de Thibaut Courtois, el gran portero de la selección belga, que no ha podido acabar el partido. Fue sustituido y el tiro de Cubarsí no fue atajado por su suplente y llegó Mikel Merino en un ataque de fuerza y de rabia e introdujo con un fuerte disparo casi a bocajarro el balón en la portería belga que nos lleva a la semifinal de que se va a jugar el próximo martes frente a Francia. Grandes las imágenes, volveremos sin duda para conocer ese ambiente que se está produciendo en estos momentos en la Plaza de Colón de Madrid y seguramente también en muchos puntos de la geografía nacional. A las 9 de la noche comenzaba ese partido y en su arranque, en su inicio, se guardaba un minuto de silencio en ese arranque del España-Bélgica en el Mundial por la tragedia en Almería. Y la otra cara informativa del día, van a ver la imagen en directo que nos llega desde Los Gallardos, en Almería, donde el fuego sigue avanzando sin control. Ahí la tienen, esa imagen trágica del fuego avanzando. Y ya ha arrasado más de 4.000 hectáreas. Sobre el terreno trabajan medio millón de efectivos para intentar estabilizarlo. Y estas son algunas de las imágenes de los daños ocasionados por el incendio en Almería. Casas y coches han salido ardiendo. El fuego se propagó a toda velocidad y se convirtió en una trampa mortal con una orografía muy complicada. A 4 de los fallecidos les atraparon las llamas dentro del coche.
a otros 7 a pie, intentando huir del fuego. Dicen las autoridades que les avisaron del peligro, pero no siguieron las instrucciones de evacuación. Al menos 12 personas han muerto en los Gallardos, en Almería. La mayoría eran extranjeros, británicos y belgas, pero habría también un español. Los equipos forenses trabajan contra el reloj para identificarles. El fuego podría haberse originado por un cable eléctrico caído. Es uno de los incendios más graves en España y el más mortífero en Andalucía. Cerca de 400 personas han pasado por el polideportivo de La Garrucha, Los Gallardos. Se prevé que esta noche pernocten allí unas 50 personas que están siendo atendidas por Cruz Roja y muchos voluntarios que se aseguran que a nadie le falte ni comida ni agua.

0: Fin de semana de tiempo en general estable, aunque tanto el sábado como el domingo se prevén chubascos y tormentas en zonas del norte, especialmente en las montañas. En cuanto a las temperaturas, a lo largo del sábado vuelven a subir en el interior y en el norte de la península ibérica. El domingo perdemos grados, pero en el noreste peninsular se vuelven a alcanzar los 40 de máxima.
1: El resultado lo van a ver en imágenes de lo que está dejando a su paso el incendio en Almería. El fuego se propagó a toda velocidad y se convirtió en una trampa. A cuatro de los fallecidos les atraparon las llamas dentro del coche. A otros siete a pie. Ahí tienen esas imágenes de la tragedia de lo que está sucediendo en Almería. A otros siete les estamos contando, siete personas a pie intentando huir del fuego.

0: Al menos 12 personas han muerto intentando huir, como les estamos contando, de las llamas de los Gallardos. Más de 4.000 hectáreas calcinadas hasta el momento. Sobre el terreno trabajan durante todo el día, durante toda esta noche, 500 efectivos. El fuego, como les estamos diciendo, avanza descontrolado. Creemos que Jesús Navarro, nuestro compañero, nos puede dar más información. Ahí estás, Jesús. Cuéntanos cuál es la situación en este momento, en esta noche.
1: Buenas noches. Pues sigue siendo complicada, como viene siendo durante todo el día. Ahora es verdad que ha bajado la temperatura, el viento ha amainado, ahora mismo apenas corre una ligera brisa y las condiciones son más favorables. ¿Qué ocurre? Que los medios aéreos ya se retiraron con la caída de la noche y ahora solamente son los efectivos por tierra los que están luchando contra las llamas. Son unos 500 los que van a permanecer durante toda la noche aquí y sus trabajos están centrados principalmente en dos focos. Uno de ellos es este, en el que nosotros nos encontramos, en el término municipal de Los Gallardos. Las llamas aquí se han reavivado hace unas horas y otro es el flanco oeste. Afecta a la pedanía de El Marchal. Hasta allí se dirigen las llamas sin control. Ya son 1.400 las personas que se han desalojado a causa de estos incendios. Están tratando de descansar en los espacios que se han habilitado para ellos y ahora mismo pues toda esperanza está puesta en mañana, porque con las primeras luces del día se van a incorporar los medios aéreos. Hoy han llegado a ser hasta 32 los que han trabajado aquí para poder hacer frente a las llamas. Estamos viendo también que ya se ha reabierto al tráfico la autovía 7, la autovía del Mediterráneo que pasa justo por aquí, y ya vemos cómo camiones y turismos están circulando. Por lo tanto, por lo menos parcialmente, vemos que se ha reabierto al tráfico. Y hay que decir también que se practicaron las autopsias a las 12 personas fallecidas y que ahora los esfuerzos están centrados también en tratar de localizar a las 23 personas que siguen desaparecidas. No se sabe nada de ellas. Hay 7 denuncias que se han puesto en la Guardia Civil en cuanto a desapariciones. Sin duda ninguna va a ser una noche muy larga.
2: El viento está siendo el principal aliado de las llamas. Es cálido y seco y cambia continuamente de dirección.
3: Está siendo una tarde con bastante intensidad de viento. Estamos hablando de vientos de 20-30 kilómetros por hora sostenidos del suroeste, con rachas también de 40 kilómetros por hora.
2: Todavía queda mucho por hacer. Las altas temperaturas y la baja humedad han ayudado a que este incendio se haya propagado a muchísima velocidad. Las llamas han llegado a avanzar a unos 7 kilómetros y medio por hora y han calcinado más de 3.000 hectáreas.
4: Nos preocupa también la rápida combustión que se produce, porque hablamos de arbustos, pero hablamos de una situación de mucha sequía y por lo tanto una capacidad de evolucionar muy, muy rápida.
2: El principal objetivo es que el fuego no alcance las casas. Una tarea difícil, están muy dispersas, siguen desalojando vecinos y ya hay más de 1.000 personas fuera de sus casas. Las autoridades están muy preocupadas por los desaparecidos.
5: Hay un retén de la Guardia Civil que está intentando entrar a esas casas que han sido calcinadas para ver si hubiera algún tipo de fallecido.
2: Los bomberos también trabajan para que las llamas no lleguen a la carretera. Hay partes de la A7 que se han tenido que cortar por precaución.
6: Hemos hecho un bypass, lo tenemos cortado en ambos sentidos. Y de alguna forma, bueno, es donde la UME también está trabajando de una forma permanente para evitar que salte el fuego hacia la zona sur.
2: Está previsto que este sábado bajen algo las temperaturas y que el cambio en la dirección del viento ayude a la extinción.
0: Más de 4.000 hectáreas calcinadas hasta el momento. Sobre el terreno trabajan 500 efectivos. El fuego avanza descontrolado y parece ser que se ha activado un nuevo frente.
7: Sigue siendo un incendio complejo que sigue avanzando. Especialmente en lo que es la zona oeste, lo que era flanco derecho ayer. En este momento pues podemos tener unas 1.150 personas desalojadas aún.
8: Las tareas de búsqueda de los desaparecidos en el incendio de Los Gallardos se desarrollan en condiciones muy complicadas por la orografía y porque muchas viviendas y caminos siguen siendo inaccesibles.
9: La identificación de los cadáveres, en este caso los cadáveres, como pueden ustedes imaginar, están en una situación complicada. Muchos de ellos están calcinados y están irreconocibles, ¿no? Vamos a ser prudentes antes de lanzar ninguna información, se está trabajando contra reloj.
8: El incendio, que avanzó con una velocidad inusual, impulsado por el viento, ha dejado un escenario de devastación y mantiene en vilo a decenas de familias que todavía esperan noticias de sus allegados.
10: La policía local nos ha dicho que vayamos al cuartel de la Guardia Civil, que nos puede dar información de algunos desaparecidos.
11: Desde la Guardia Civil hacemos un llamamiento a los familiares directos de las personas desaparecidas en este suceso para que acudan a este puesto de la Garrucha y así poder agilizar el proceso de identificación.
8: Entre las víctimas localizadas hasta el momento hay personas que murieron mientras intentaban huir de las llamas, algunas en un vehículo y otras escapando a pie. Entre ellas hay un ciudadano español, británicos y belgas. Además, hay varias personas hospitalizadas, algunas en estado grave.
12: Ahora, como prioridad número uno, es localizar a estas personas. Por eso se inicia esta batida por las zonas extinguidas, ¿vale? Estas personas que no tenemos localizadas de momento.
8: El proceso de identificación de las víctimas del incendio es complejo. El Instituto de Medicina Legal de Almería enviará en helicóptero las muestras a Madrid, mientras los especialistas continúan trabajando junto con la Guardia Civil.
0: La investigación intentará aclarar qué pudo provocar el fuego. La Guardia Civil y sus servicios de criminalística trabajan en las actuaciones requeridas por la autoridad judicial para saber si el origen del incendio pudo ser eléctrico.
13: A esta hora, la Guardia Civil mantiene abierta todas las hipótesis, pero preguntado señala una en particular.
14: ¿Podría confirmar ya la causa del incendio?
12: Todavía oficialmente no tengo ese dato.
14: Pero se habla de un poste eléctrico, ¿no?
12: Se baraja esa posibilidad, pero no tenemos oficialmente el dato.
13: El presidente de Andalucía, Juanma Moreno, da más datos sobre esa posibilidad.
15: Comienza en una cuneta, consecuencia en principio un cable roto entre dos puntos de electricidad. Hay alguna información que dice que es una conexión privada.
13: Red Eléctrica se desvincula de la línea afectada.
16: Investigaciones apuntan a la caída de una línea de tendido eléctrico que no es de Red Eléctrica, no es una línea de muy alta tensión nuestra. Nuestras instalaciones más próximas no están afectadas, están a 10 kilómetros.
13: Endesa asegura a Televisión Española que ese tendido tampoco pertenece a la compañía y descarta que el origen del fuego fuera eléctrico. Además, apunta que la línea era privada de un restaurante que cerró hace 25 años.
0: En el polideportivo de la Garrucha, los desalojados permanecen atentos a la evolución del fuego. Esta misma tarde, medio centenar más de personas han salido de la zona del Marchal del municipio de Lubrín.
17: Han dejado atrás sus casas con lo puesto y sin saber cuándo podrán volver.
18: Con lo puesto y a media.
17: Muchos esperan en los centros habilitados para los evacuados.
19: Están en el teatro en Lubrín, en Garrucha, en un polideportivo y también en Anta, ¿no? En una especie de convento.
17: En Vedar, la prioridad fue sacar cuanto antes a las personas más vulnerables.
20: La que hemos aconsejado y hemos sacado del pueblo pues gente mayor con problemas respiratorios.
21: Ya tenía la llama cerca y sobre todo el humo. El humo era terrible.
22: De repente me vi rodeado por las llamas, 2 metros o 3 cada una.
17: En el pabellón de Garrucha se refugian vecinos de los Gallardos, Alfa X y otros núcleos afectados.
23: Con bastante miedo por también las dimensiones de las llamas y tal, que hay muchos pinos por allí, mucho esparto.
17: Algunos buscan información sobre familiares de los que todavía no tienen noticias.
10: Viniésemos al pabellón de Garrucha que estaban evacuando gente. Hemos llegado aquí y el policía local nos ha dicho que vayamos al cuartel de la Guardia Civil, que él nos puede dar información de algunos desaparecidos.
17: Las autoridades insisten en que estos desalojos responden a criterios de seguridad.
4: En esa zona del noroeste donde se ha producido el desalojo por precaución de algunos núcleos de población pues, que se han visto, bueno, se podían ver afectados por el humo especialmente, ¿no? Y por las llamas.
17: Mientras el incendio siga activo, los evacuados tendrán que esperar lejos de sus casas, pendientes de que la evolución del fuego les permita regresar con seguridad.
0: Además, el incendio deja un balance provisional de 8 heridos, de los cuales 4 son graves. Presentan quemaduras severas y fueron evacuados en helicóptero al Hospital Virgen del Rocío y están siendo tratadas en la unidad de quemados. Además, la Guardia Civil ha registrado 7 denuncias por personas sin localizar en este incendio. El incendio de los Gallardos ha reactivado el debate sobre la situación de los montes en España. Con el inicio de las altas temperaturas, el foco vuelve a ponerse en el estado del terreno, la inversión pública y la obligación legal de prevenir el fuego.
1: El estallido de los primeros grandes incendios marca el inicio de una campaña crítica. Sobre el terreno, la caída de la actividad rural deja los montes llenos de maleza. Un riesgo si miramos la verdadera dimensión del mapa de nuestro país.
3: En España, el 56% es superficie forestal y no somos realmente conscientes de eso. Entonces necesitamos un cambio en el modelo de educación, necesitamos un cambio de modelo cultural.
1: La ley de montes exige limpiar las parcelas, pero muchos municipios en áreas de riesgo carecen de planes preventivos. Además, casi el 70% de la masa forestal es de titularidad privada. En España, el 78% del presupuesto contra incendios es para extinguirlos, pero apenas el 12% es para su prevención.
3: Hay que hacer una gestión integrada del riesgo. Hay que anticiparse, no hay que ser reactivos cuando llegan los incendios en verano.
1: Esa anticipación no depende solo de medios técnicos. Pasa también porque la población que vive en las zonas más expuestas sepa cómo actuar antes de que las llamas lleguen a sus puertas.
5: Un territorio preparado debería evitar que los incendios se propagaran o se extendieran tan fácilmente, pero sobre todo en estos casos también hay que hablar de la preparación de la población, ¿no? La gente tiene que saber lo que hacer.
1: Para eso hace falta más inversión. Si no, España seguirá reaccionando al fuego en lugar de adelantarse a él.
0: La familia real ha trasladado el pésame a las familias de las víctimas y ha dicho estar consternada por la tragedia. Hoy estaban justo a pocos kilómetros del incendio en Murcia, donde el rey ha presidido la entrega de los despachos del Ejército del Aire y del Espacio.
6: Transmitir desde aquí nuestro pésame, nuestro cariño, nuestro apoyo a todos aquellos que han perdido seres queridos. Asimismo queremos reconocer el esfuerzo, el trabajo, la dedicación, el sacrificio de todos los hombres y mujeres que están empeñados en la extinción del incendio.
0: En Benajavís, Málaga, el incendio forestal que comenzó este pasado jueves ya está sin llamas y sin frentes activos. El Infoca continúa trabajando con medios aéreos y terrestres para asegurar las zonas y enfriar los puntos calientes. Los 1.800 vecinos desalojados de urbanizaciones de la zona ya han regresado a sus viviendas, aunque continúan desalojados de forma preventiva 132 personas y hay más de 300 confinados. Pues ahí lo ven, es el gol que nos ha dado la victoria y lleva la firma de Mikel Merino. Ha sido el minuto 88. España pasa a semifinales con el gol del Navarro y jugará contra Francia tras vencer a Bélgica. Ha sido por 2-1. El marcador lo abría Fabián Ruiz en el minuto 30. Y este que van a ver es el gol, ahí está la celebración aún del gol de Fabián, celebrando el primer gol de España, como decimos, en el minuto 30. Y el que van a ver es el gol de la igualada y lo tienen de Ketelaere, el tercero suyo en este Mundial. Pues eso, que España se enfrentará a Francia el próximo martes en la primera semifinal. Al otro lado, este fin de semana, conoceremos los otros dos semifinalistas que saldrán del Noruega-Inglaterra.

0: Inglaterra y de la Argentina-Suiza. Francia se convirtió anoche en el primer semifinalista con un Mbappé en modo leyenda ante Marruecos. Ya lleva 8 goles en el Mundial.
1: Intentamos enseñar a los jugadores jóvenes que lleguen lo que es representar a la selección en un Mundial. Es muy importante. Somos un equipo, un país que tiene una historia en el Mundial. Al final tienen que saber la historia del país y como la presión que representa y jugar para Francia, porque tú tienes que ganar sí o sí, si no los otros que están aquí nos van a matar.
2: Francia chocó contra un muro y no fue Diop, aunque casi, ni tampoco el larguero. Fue Bono, una pared que repelía todos los disparos de los franceses, uno detrás de otro. Incluido un penalti que necesitó 4 minutos de revisión y que agrandó la leyenda del guardameta marroquí. 9 penaltis en los mundiales y ha parado 4. ¿Por qué?
3: A ver, suerte. Hay mucha suerte en los penaltis.
2: Tras el fallo, Mbappé no se escondió. Quiso gustarse y hablar.
4: ¿Cómo estás?
5: Muy bien.
4: ¿Cómo estás?
2: Pero donde más habló fue sobre el césped y su lenguaje es el del gol. Lleva 8 tantos en este mundial, como Messi. Francia asusta.
1: Al contrario, je vois pas de coupe dorée à côté de moi, donc...
2: No somos los más fuertes porque aún no hemos ganado este mundial, reconoció. Un tanto que acabó con la resistencia de Marruecos, porque 3 minutos después, Dembélé marcó el segundo y reconoció que quieren ayudar al récord de goles de Mbappé.
6: On veut encore plus de buts, hein. On attend encore plus de buts de Kylian.
2: Queremos que Kylian marque más goles. Deschamps se mostró firme y aunque no quería tener las cámaras cerca, se reivindicó. El entrenador con más partidos mundialistas, 26, y el que más victorias, 19.
7: Je vois pas trop faire mal les choses quand même, quoi.
2: El mérito es de los jugadores, aunque algo estaré haciendo bien, bromeó. Francia tiene claro su objetivo. O no tanto.
6: Aller en final de Ligue des Champions. Oh, de Coupe du Monde.
2: Mbappé, que fue felicitado por Jürgen Klopp, preocupó a toda Francia tras esta entrada de Diop. Pidió el cambio e hizo temer por su tobillo cuando se tiró al suelo. Solo fue un susto, un golpe del que se recuperó en el banquillo con hielo.
0: Por muy vikingo que sea, martillo de Thor, etc., Erling Haaland es medio inglés. De hecho, tiene la doble nacionalidad, la inglesa y la noruega. Por eso el delantero del City es más protagonista, si cabe, en las horas previas al Noruega-Inglaterra de mañana. Y la expectación mediática que la acompaña es algo insólito en el deporte noruego. Cambiamos de asunto. El juez Pedraz de la Audiencia Nacional ha imputado a Juan Manuel Serrano, expresidente de Correos y ex jefe del gabinete de Pedro Sánchez antes de que llegara a la Moncloa. Lo hace después de que la UCO le implicara en el caso Leire. Los agentes pedían el volcado y el análisis de su móvil y el juez lo ha autorizado.
8: El juez ordena que Serrano y su abogado estén presentes en el clonado del móvil. A partir de ahí, la UCO va a analizar cuál era su relación con el resto de imputados, sobre todo con la llamada fontanera del PSOE, con Leire Díez. Con ella, Serrano intercambió más de 9.000 mensajes por WhatsApp en 4 años y casi 1.500 por otra red, por Signal, en 1 año y medio. Además, el juez quiere saber cuál fue el papel de Serrano en esa primera reunión que se produjo en Ferraz, en la sede del PSOE, en la que supuestamente nació una trama para boicotear investigaciones judiciales que afectaban al partido y al entorno de Pedro Sánchez.
0: La Audiencia Nacional pregunta ahora a Asuntos Internos si hay indicios de criminalidad contra Cospedal y su marido. El juez Piña pide revisar el material sobre la operación Kitchen que se le incautó al comisario Villarejo y acepta incorporar a la causa las grabaciones en las que la secretaria general del PP le dice a Villarejo que a Bárcenas le han limpiado todo lo que tenía. Esta decisión llega en la recta final del juicio del caso Kitchen, donde Cospedal llegó a estar temporalmente imputada. Después, el juez ha rechazado reiteradamente volver a encausarla. Choque entre el gobierno y la conferencia episcopal por unas palabras de su presidente Luis Argüello refiriéndose al Estado como banda de ladrones. Él ha aclarado hoy que se han malinterpretado sus palabras. Bolaño ha cargado contra él y pide respeto.
9: La polémica surge con estas palabras.
10: Cuando un Estado olvida la ética, se convierte en una banda de ladrones. Y a las pruebas me remito.
9: Unos segundos después añade.
10: A las pruebas me remito. Mirándoos a vosotros y a mí, Sara, hemos hecho trampas en el solitario a la hora de hacer la declaración de la renta. Ojo, porque las referencias éticas son para todos.
9: El gobierno ha mostrado su enfado por la primera parte del discurso. Por carta, Félix Bolaños le ha preguntado a Luis Argüello qué le parecería si el gobierno calificase a la Iglesia como banda de agresores sexuales. Evidentemente sería falso y profundamente injusto, escribe el ministro. Margarita Robles exige disculpas.
4: Es absolutamente inaceptable. Creo que es totalmente contrario al propio mensaje de que hizo el Papa. Espero que se disculpe, adecuadamente.
9: El jefe de los obispos contesta que se le ha sacado de contexto. Dice que apelaba a todos los ciudadanos y que por eso hablaba de Estado y no de gobierno.
10: Cada uno verá por qué se siente aludido, porque yo no he hablado del gobierno. Yo hacía una apelación a la hora de la regeneración democrática a la responsabilidad de todos los ciudadanos.
9: Y añade que la correspondencia con el gobierno debería ser privada. Bueno.

0: Bienvenidos a la Hora Cultural. Nuestro invitado es un cantante andaluz que viene por tercera vez a este programa. Pertenece a ese ramillete de artistas como Lichis, Tomasito, que han tomado buena nota de un Kiko Veneno y han puesto a bailar a media España durante más de dos décadas.
1: Nosotros representamos lo que tú bien has dicho, ¿no? La música, que es un lenguaje para el alma. Y lo importante en estos tiempos de desigualdad de género, de racismo, de guerra, de violencia, pues lo más importante es confiar al menos en lo que nos queda, que son las canciones.
2: Yo siempre intento tener la guitarra a mano, el boli a mano y escribiendo canciones. Y ahí están. En vez de ir al psicólogo o al psiquiatra, pues escribo canciones.
3: Tengan que escuchar lo que voy a decir, perro ladrador, que siempre miente.
0: Eso fue en 2014, Marcos del Ojo Barroso, más conocido como El Canijo de Jerez, nos presentaba su disco La Lengua Chivata y al principio en la visita de 2018. Buenas noches, Canijo de Jerez, ¿cómo estás?
2: Buenas noches, Antonio, ¿cómo estás? Qué alegría verme ahí y qué alegría estar aquí contigo otra vez.
0: Por ti no pasa el tiempo, te lo ha dicho más gente, ¿verdad?
2: Bueno, no te creas, ahí se me veía más jovencillo, ¿eh? No, pero sí, seguimos sintiéndonos jóvenes y con ganas de mambo todavía.
0: Bueno, estás con un proyecto diferente en este caso. Tú colaboras con artistas que he mencionado. Ya tuvimos la ocasión de escucharos en La Pandilla Voladora y ahora estás con algo nuevo.
2: Sí, ahora vengo de la mano de Los Estanques, que son mis compadres de Cantabria, de Santander, que son un grupo de rock progresivo que funciona muy bien en directo y que le gusta mucho a los melómanos de la música como yo. Ante tanta música enlatada, empaquetada al vacío, pues de vez en cuando salen grupos que todavía son artesanos de canciones y que se curran mucho la música, las letras, y ese es uno de mis grupos preferidos, que es Los Estanques, y vengo de la mano de uno de ellos, cabeza pensante de Los Estanques, que se llama Íñigo Bregel, y está aquí a mi lado, y hemos hecho este proyecto a medias, Los Estanques y El Canijo de Jerez.
0: Vamos a escuchar un poquito a Íñigo Bregel de Los Estanques cantando así en plan plano robado una de las canciones del nuevo disco Lágrimas de Plomo Fundido.

0: damos la bienvenida a Íñigo Bregel de Los Estanques. ¿Qué tal? Buenas noches, Íñigo.
1: Muchas gracias. ¿Cómo estás? Buenas noches. Bien, muy bien.
0: El disco tiene más cosas que esto que hemos escuchado, ¿no?
1: Sí, unas cuantas más.
0: unas cuantas más. ¿Cómo ha sido el encuentro con Canijo de Jerez?
1: Bueno, pues nada, la verdad es que, hemos gozado y estamos gozando, ¿no? Ha sido todo muy fácil, la verdad es que tenemos las mismas influencias, ¿no? Y para este proyecto así con base como en la música setentera y tal, pues bueno, estamos ahí sin parar, ahí vamos a tope, la verdad es que pasándonoslo muy bien y currando sin parar.
0: Bueno, yo creo que los espectadores y espectadoras ya han advertido el gusto con el que han venido aquí ataviados nuestros invitados.
2: Antonio, esto es un homenaje al sonido caño roto que tanto nos ha inspirado, grupos como Los Chorbos, Los Chunguitos, Los Chichos, y entonces había que venir de esta guisa a visitarte, porque además hemos grabado un tema que es Luna, tú me llevas, y el videoclip vamos vestido así de esta guisa, de los grupos que nos gustan también, las grecas, ¿sabes lo que te digo? ¿No?
0: En eso vamos a entrar en unos minutos.
2: Perfecto.
0: ¿Eh? Vamos a escuchar Fumata Grupal, eso que hemos oído así a Abuela Pluma en plan acústico.

0: Íñigo, tenéis algo gordo montado, una gira, ¿no?
1: Tenemos algo gordo y tenemos... Va a haber sorpresas bastante, bastante guapas, yo creo.
0: Antes nos has dicho que estabais en la misma onda, pero ¿cómo se produce el chispazo, el encuentro, quién llama a quién?
1: Bueno, yo sabía que Canijo andaba ahí al quite de nosotros un poco y fui yo el que dio el primer paso, que le escribí un día y le dije, oye, Canijo, ¿qué? Nos hacemos un temilla y tal. Y hicimos ese tema, el murmullo de los perros, luego hicimos otro que es la llave secreta del bazar y luego pues la siguiente vez apareció con 10 más. Y nada, ya pa' disco que fuimos.
0: ¿Qué te llamaba a ti la atención de Íñigo y los estanques?
2: Bueno, el Íñigo ya te he dicho que es un artesano que además curra de una manera que ya no se suele trabajar en los estudios, que trabaja en analógico, en cinta. Tiene un jamón, que ya lo he dicho en varias entrevistas, que huele al ataúd del Conde Drácula, que es un jamón de esto antiguo como el que tiene John Lord o Billy Preston, que vibran hasta las ventanas. Sí. Y tiene un tarro increíble a la hora de producir. Yo cuando me escribió que me dijo que estaba al tanto de mi música, digo, a mí me sonáis también, vamos a juntarnos, vamos a hacer algo. Entonces le mandé una idea y a la semana siguiente ya tenía la idea grabada, que además la grabó todo él, las baterías, los bajos, las eléctricas, los teclados. Y entonces me pareció tan bonito el resultado que digo, tío, este es mi sueño, yo siempre he querido sacar un disco de rock progresivo, esta es la figura que necesito, mi compadre. Entonces me fui a Cantabria con él y ya pues nos fuimos a comer juntos, empezamos a escuchar música juntos y a interactuar, que también es importante a la hora de colaborar, que nos llevemos bien, y ya se ha convertido en uno de mis mejores amigos. Y entonces, pues ya te digo, con esta amistad que nos ha unido hemos hecho un disco que para mí es de mis favoritos. No es tan rumbero como lo que vengo haciendo anteriormente, pero tiene también esa chispa y ese pellizco garrapatero también.
0: Bueno, pues vamos a ir a conocer a Los Estanques, que igual es un grupo que algunos de ustedes todavía no han puesto en el mapa musical. Vean las influencias. Hemos oído aquí años 70. Yo creo que también hay algo de Beatles en temas como este.

0: Bregeli, no es la primera vez que colaboréis con otro artista, ¿no?
1: No, también hicimos un disco con Annie, sí.
0: Con Annie B. Sweet.
1: Eso es.
0: Bueno, he dicho yo Beatles, esa psicodelia. ¿De dónde has mamado tú para hacer esa música de los estanques?
1: Hombre, por supuesto que los Beatles son... Los Beatles, ¿no? Siempre decimos que son al pop lo que baja la música clásica, ¿no? Así que al final, pues hombre, Beatles muchísimo. Luego, pues todo progresivo, Emerson, Lake & Palmer, Genesis, todo eso. Y bueno, música también así más moderna, los Black Midi, los Lemon Twigs, así cosas también, ¿no? Que beben un poco de aquel sonido, pero con una visión actual, ¿no? Que al final es un poco lo que mola. No tratamos de hacer música setentera, ¿no? Sino que lo que nos gusta son las canciones, pero sí que es verdad que el sonido, el envoltorio que más nos gusta para esas canciones es el sonido setentero, ¿no? Y al final es un poco donde queda la huella.
0: Vamos con uno de los temas estrella de este nuevo disco, Los Estanques y el Canijo de Jerez, Lágrimas de Plomo Fundido.

0: Qué maravilla, canijo, ¿eh?
1: Maravilla, ¿eh? Estoy viendo el vídeo, Cris, y la verdad que me nos quedó bastante bien con el telón ese de fondo plateado.
0: Y nos ha dicho antes, canijo de Jerez, la denominación caño roto, sonido caño roto. Vamos a ver imágenes de grupos que han representado mucho esa música y que habéis tomado nota de ellos.
1: Hombre, yo te digo una cosa, aquí en Televisión Española tenéis unos archivos de los más grandes que hay, vamos, y tenéis cosas que es una maravilla verla. Mira la Greca, tío, que hace. Cómo sonaban esos discos, vamos. Sí. Con los Chorvos, bueno, Manzanita, que estuvo en los Chorvos. Dale.
0: He notado que habéis incorporado mucha textura, muchas notas de ese tipo de música.
2: Sí, al final, bueno, esto viene un poco de fusionar, ¿no?, el mundillo del flamenco con toda aquella movida de Estados Unidos, ¿no?, de la Motown y todo esto. Y al final, pues bueno, hemos seguido ahí un poco todos esos pasos. Nosotros, como los estanques, teníamos muchas ganas de hacer algo así, que lo que pasa es que cuatro maromos de Cantabria, ¿no?, haciendo este tipo de música, iba a sonar un poco raro. Y al final, joder, pues qué mejor que juntarnos con Canijo, ¿no?, y darle caña. De hecho, teníamos ganas de hacer un tema a los Chichos, que por cierto, él lo dice todo el rato que yo soy más callado y así, pero que a nosotros también nos ha tocado la lotería con él.
1: Pero vamos, yo lo he dicho antes.
2: Que poder estar, o sea, vamos, para mí poder producir sus canciones y tal, que es historia viva de la música de este país, ¿no? Y para nosotros estar con él, pues es algo espectacular, vamos, que lo estamos disfrutando muchísimo y que a ver hasta dónde podemos llegar.
0: ¿De qué te has empapado con Íñigo y viceversa?
1: De anchoa me he puesto fino. La verdad que se come muy bien en Cantabria, me encantan las lechugas de allí, están muy verdes, los tomates muy colorados, se come gloria bendita. Bueno, me he empapado de toda la musicalidad que tiene, ¿no? De cómo coloca los micros grabando, que, no sé, yo vengo de grabar muchos discos ya a mis espaldas y este lo hemos grabado de otra manera, de hacer tomas enteras. Por ejemplo, hoy en día ya los artistas graban las voces y si no les gusta algo, pues lo pinchan y cambian una. Y a lo mejor está todo hecho un puzzle, ¿no?, para encontrar la toma definitiva. Y Íñigo me animó a que hiciera tomas enteras. Dice, ponte a cantar temas como si estuviera en directo, tío, que esa es la verdad absoluta. Aunque te equivoques en una parte, pero si la toma es buena, eso tiene más magia que lo vayas haciendo por parte. He aprendido eso, por ejemplo. He aprendido, yo qué sé, a disfrutar mucho. Quiero mucho a su perro, el Ludius, que vive allí. A la Oli, que es su chica, que está allí en la casa, que siempre nos está ayudando, también cocina porque trabaja en el estudio con él a media. Bueno, manda gloria bendita allí en su casa en Cantabria. Y cuando yo me los he llevado a Jerez, también le da gloria bendita, le invita un buen palo cortado, un amontillado y unos chicharrones buenos de Chiclana.
2: Como persona es un tío espectacular. Aparte tiene un capote, tiene un saber estar ahí con quien esté, impresionante, que eso, vamos, para mí es una lección todos los días que trato de aprender, ¿no? Como ese temple que tiene ahí con cada uno, ¿no? Esa mirada que le echa cada uno con el que está y esa palabra que le echa cada uno que siempre está haciendo sentir bien a todo el mundo. Vale. Y eso, vamos, eso es digno de admirar. Y luego, por supuesto que, bueno, él ha hablado de mi familia, yo hablo de la suya. Belén es una monstrua, vamos, está echándonos todo el día una mano con el proyecto, se desvive por él, es una parte, aparte de ser muy, muy cuadriculada para la producción y tenerlo todo al quite, es una tía más creativa que la leche y, vamos, a la vista está con los cuatro primeros videoclips que sacamos, que estuve ahí al mando, y, por supuesto, su hijo, que vamos, no he visto niño más guapo desde hace mucho tiempo, ¿eh?
1: Ahora soy padre, Antonio. Tengo un niño de un año y medio que se llama Numa, y me quita el sentido. Y ahora estoy entre con los estanques, con el proyecto de G5 también, con lo mío y cuidando a mi niño, que es el regalo más bonito que me ha dado la vida. Es mi mejor creación y mi mejor disco. Belén, que es mi mujer, como ella le hablaba, es la manager también de la banda, de nosotros, y aquí queda toda familia. Claro, y porque curramos con el Volcán Música, queremos decir también, que es nuestra discográfica.
2: Y con Jerez Gold también.
1: Con Jerez Gold, claro. Y tenemos un equipo de gente artesana, buena persona, transparente, que nos gusta trabajar. Javier Liñán del Volcán Música, que lo conozco desde hace muchos años. Nuria Rivas, que es nuestra amiga, nuestra gente de prensa, que nos ha traído aquí. Y entonces estamos encantados, somos una familia.
0: Estamos listos para golpear, es otro de los temas que está incluido en este disco.

0: no. Y esto es también otro guiño, algo de, sí, muy de grupo Rosendo, etcétera, etcétera, ¿no?
1: Correcto, correcto.
2: Guiño a U2, de hecho, el videoclip y tal.
1: Por las calles
2: de
1: U2, ¿no?
2: Sí, sí. Y teníamos muchas ganas. Yo la verdad es que tenía muchas ganas de hacer algo parecido a ese videoclip. Y qué mejor aquí que con el bueno de Dani Tesla, que nos ha echado una mano con él, que, vamos, ha captado la esencia, ¿eh? Ha captado la esencia.
1: Sí, es que este disco es muy variado, Antonio. Este disco no tiene solo un tema que tienes que escuchar el disco entero para ver el conjunto del disco. Tienes que ponértelo de principio al final. Por eso lo hemos sacado en vinilo, no lo hemos sacado en CD. Ya los coches no traen ni para escuchar CD apenas, que sé que hay grandes coleccionistas de CD todavía. Pero bueno, nosotros queremos ir más atrás en el tiempo y lo hemos sacado en vinilo, evidentemente en las plataformas digitales también. Y para nosotros la mejor manera de escuchar un disco es escucharlo en vinilo, porque pones la cara A y escuchas todo su contenido, te esperas un poquito, lo meditas, le das la vuelta y te pones la cara B. Y este disco pues muy variado, tiene rock and roll, estilo leño, estilo blues.
2: Sí, tres vertientes, ¿no?
1: Tiene rock, funky rock, eso, rock, flamenco.
2: Un poco de flamenco y luego más pop, pop al uso de,
1: sí,
2: rollo Beatles, ¿no?
1: Es muy variado el disco. Tiene que escucharlo entero, de arriba abajo, como una obra.
0: ¿Qué historias estáis contando? Musicalmente ya nos habéis dicho.
1: Tiene una frase muy buena, que la voy a coger y la voy a leer, que tira del álbum, ¿no? Que es el clavito donde colgar la ropa, que eso lo decía Morente. Morente decía, yo siempre tengo un clavito donde colgar la ropa. Se refiere a que siempre sacaba un título o algo y ese título o esa frase le ayudaba a hacer un proyecto, ¿no? Y en este caso es Lágrimas de Plomo Fundido. Y hay una frase de William Shakespeare, de la novela de El Rey Lear, ¿no? Que acto 4, escena 7, que es una obra de teatro de Shakespeare, que dice, el rey Lear, ¿no? estaba muerto y sus hijas lo despiertan de la tumba y dice, habéis sobrado mal al arrancarme de la tumba. Tú eres un alma en gloria, pero yo estoy atado a una rueda de fuego y las lágrimas me abrasan como plomo fundido. Entonces, esa frase es muy importante para aplicar este disco, porque este disco es pesado, es como añejo, es plomo fundido, tiene esa pesadez, esa psicodelia, ¿no?
0: Bueno, en unos minutos os vais a contar cómo tenéis planeada la gira, cómo os veremos en el escenario, pero ya que hemos mencionado a Rosendo Obús, quiero mencionar también a Barricada, en grupo, al menos el Drogas, Enrique Villarreal, de La Chantrea Pamplona. Y precisamente uno de sus biógrafos, David María Currena y Turmendi, ha publicado no solamente la biografía de Barricada, sino que tiene esta editorial, La Miñarra, donde acaba de sacar varios libros que están muy bien. Un homenaje al barrio de La Chantrea, barrio de María Currena, barrio de El Drogas, barrio mío también en Pamplona. Y este libro, un thriller, El asesino de las Peñas. Hemos hablado con él sobre estas dos publicaciones y, bueno, y todo su afán por recuperar cancionero tradicional que está a punto de desaparecer.
3: Yo soy del barrio de La Chantrea, el barrio mítico que Barricada dio a conocer, y de toda la vida pues me he criado con su música, y llegó un momento en el que, bueno, pues coincidí con ellos haciéndoles un trabajo con las letras del grupo. Me llamó El Drogas para hacer un librito con los temas que habían publicado hasta la fecha, y bueno, pues era algo que estaba pendiente, crear una biografía sobre el grupo. Ya llevan 30 años de recorrido y nos animamos Fernando Garayo, un periodista también del ámbito musical de Pamplona, y yo a hacerles pues numerosas entrevistas, casi disco por disco, y ellos fueron contando pues sus recuerdos, sus vivencias, su forma de ver la música. Con la ayuda de la SGAE, lo publicó la editorial Pamela, que es una editorial con la que yo trabajo también desde hace 20 años. Y bueno, pues Pamela fue quien editó este trabajo, Electric House, de Barricada, y tuvo un éxito pues tremendo. Este es un trabajo sobre el barrio de La Chantrea. Este año precisamente celebra su 75 aniversario, y bueno, aunque hace ya muchos años hizo un trabajo histórico sobre los orígenes, la evolución del barrio, acudiendo a fuentes documentales, archivos y sobre todo hablando con mucha gente de los fundadores del barrio, pues este año quería ampliar un poco más, y ya lleva tiempo trabajando buscando material fotográfico, material inédito que tuve la suerte de encontrar revisando algunos fondos documentales como el del propio patronato Francisco Franco, el Archivo General Navarra, el Ayuntamiento de Pamplona, y aquí tenemos pues imágenes eso, ¿no? Desde la visita de Franco a la Chantrea en los inicios, el primer párroco de San José, de la parroquia de la Chantrea, bueno, pues el primer autobús urbano que llegó al barrio, toda la vida religiosa, social, las peñas, los colegios. La Miñarra está trabajando como editorial desde el año 2004. Yo empecé con unos pequeños trabajos de historia y etnografía de Navarra y la verdad es que desde entonces pues es un poco la línea que ha llevado, ¿no? Ya son más de 200 títulos donde prima esa historia y etnografía que también salió de los límites de Navarra y he sacado títulos de patrimonio material pues en Madrid, en Salamanca, en Cádiz, etc. Y también ahora estoy un poco abriendo la línea pues a nuevos autores, gente joven que se dedica al mundo de la narrativa, de la poesía, libros de fotografía. Entonces, bueno, pues estoy ampliando poco a poco y la verdad que contento. En una editorial siempre, o por lo menos en una editorial como la mía, siempre hay libros que son locomotoras, que tiran de otros y otros que igual no tienen tanto recorrido, pero hay que sacarlos también, porque son libros pues, muy interesantes, trabajos que tienen que salir a la luz, no pueden quedarse en un cajón, autores que han hecho alguna historia local con muchísimas horas de investigación, con muchísimas entrevistas. Yo ya llevo más de 30 años haciendo entrevistas a gente mayor. Siempre decimos los etnógrafos que es un mundo que va a desaparecer, que va a pasar a la historia, que ya queda muy poco recorrido, pero bueno, sí que es. Ahora ya no es fácil hablar con gente que hacía yugos o gente que tenía unos oficios que han pasado a la historia, pero todavía quedan muchos temas por trabajar y uno de ellos, el último que he trabajado, ha sido el cancionero. El cancionero, empezando por el infantil. Parece mentira, pero aún quedan muchísimas personas que recuerdan un auténtico repertorio, aquí hay más de 300 canciones, canciones de cuerda, canciones de goma, canciones de corro, canciones que se cantaban con niños pequeños para estimularles, adivinanzas, etcétera, etcétera, que es una auténtica señal de identidad de las personas, ¿no? Uno es de donde se cría, de donde, más que casi de donde nace, y esos recuerdos que hemos ido rescatando de las personas, pues era muy interesante.
0: Pues en unos minutos también veremos algo más de este libro, este thriller, El asesino de las peñas, de Pedro Gárate, que por cierto no tiene nada que ver con un servidor, coincidimos con el apellido. Seguimos con Canijo de Jerez y con Íñigo Brejel de Los Estanques. Gira, empezáis ya dentro de nada, ya. ¿Qué tenéis pensado?
1: Pues la verdad que tenemos una fecha muy, muy importante. Bueno, uno de los conciertos más importantes era ese del Día de la Hispanidad, que además tocamos en la Plaza Mayor, que eso va a ser un puntazo, vamos. Y después tenemos, pues, vamos a Sevilla, vamos a Málaga, tenemos que ir a Madrid, después volver al año siguiente, queremos ir a Barcelona. Tenemos, antes de que acabe el año, unos conciertos muy interesantes, que es en
2: Galicia, Oviedo, Santander.
1: Galicia, Oviedo y Santander, ya que yo el norte no me toca muy poco. Ellos conocen el norte más que yo, entonces me hace mucha ilusión esos tres conciertos.
0: Bilbao también.
1: Bilbao, Arcanzansoquia, vamos también. El otro día sacamos la fecha, tenemos muchas más que se están cerrando, están llamando muchos promotores y estamos muy contentos y queremos trabajar este año lo que quede de año y el año que viene también queremos seguir con este proyecto. Así que nada, animamos a la gente a que entren en estamoslistosparagolpear.com. Esa es la página web que hemos montado para este proyecto, porque no queremos ni que fuera ni el canío de Jerez.com ni los estanques.com, sino una cosa que sea de los dos y estamoslistos.com. Ahí tenemos todas las fechas y todas las entradas y toda la movida.
0: Vamos con algo de lo que es la trayectoria de El Canijo de Jerez.
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1: Bueno, vaya a encontrar mucha rumba, vaya a encontrar un repertorio bastante florido y cortés, ¿no? Desde canciones emblemáticas como La Lista de la Compra o El Felicidad de la Cabra Mecánica, La Primavera Trompetera, de Los Delincuentes.
0: Bueno, y quien sostenía la alcachofa en esa entrevista era yo, Canijo, ¿eh?
1: Antobio, en 2013. Yo te quiero mucho, Antobio, vivo,
0: en
1: te
0: el
1: quiero
0: 2013.
1: Mucho.
0: Bueno, Los Delincuentes, creo que hay algo también en cartera, ¿no?
1: Bueno, ya te digo, estoy con 20.000 proyectos y uno de los que me hace especial ilusión es anunciar que vamos a volver a Los Delincuentes en una gira aniversario. 25 años hace de nuestro primer disco y vamos a presentarlo en 2026. Que tenemos, bueno, sacamos las entradas para Wisin Center y en

0: zapateros vengan a quitarse la espinita de no haber visto a los delincuentes en directo y al que quiera volver a revivir otra vez esa historia. Porque va a ser muy bonito, porque vamos a ir con las pantallas, va a salir Miguel cantando con nosotros en las pantallas. Bueno, tenemos un espectáculo preparado que la vamos a liar.
1: ¿Y vosotros, Iñigo, tenéis planes con los estanques en solitario?
2: Pues nosotros tenemos un disco para sacar, que todavía no tenemos fecha. Estamos volcados aquí con los estanques y el canijo y bueno, cuanto veamos ahí un poco que se tranquiliza esto, soltaremos nuestra bomba, me imagino.
1: Bueno, yo creo que los espectadores están deseando oíros ya en directo. Vamos a dar un par de notas de este thriller, El asesino de las Peñas, de Pedro Gárate Hernáez, que se lo ha hecho él todo solo. Le edita La Miñarra, pero él ha sido el que ha creado la expectación desde el propio book trailer.
3: En Pamplona, la fiesta más grande del año está a punto de convertirse en una cuenta atrás hacia la muerte.
4: Hay una cantidad de libros abrumadora y estamos eso en la época del Instagram, del TikTok. Entonces me abrí una cuenta de Instagram y dije, joder, voy a empujar por aquí, voy a ser original, voy a intentar subir contenido todos los días, voy a atraer a la gente. Cuando alguien me escriba, me lo voy a currar, que me ha pasado más de una vez, y me dice alguien, oye, me he leído tu novela, me ha encantado, soy de Pamplona. Y yo le digo, mira, no te preocupes, quedamos, te la firmo, te la dedico, tú te quedas contento, yo también. Y luego encima lo subo a las redes sociales, que eso siempre gusta. Entonces, pues de esa manera estoy empujando un poco, intento ser original, cada vez subo una cosa distinta, lo mismo te subo una encuesta que, no sé, pues que cualquier cosa que se me va ocurriendo para ponerte un poco más en el mapa y para que la gente sepa de ti. Me han pasado cosas súper bonitas, también me han contactado un montón de lectores de otras comunidades autónomas. En el propio San Fermín me escribieron para venir aquí. Gente que me decía, oye, que me acabo de leer tu novela, curiosamente vamos a caer por Pamplona, a ver si podemos quedar y me enseñas la localización de los asesinatos y me lo firmas.

0: Es un thriller que ocurre en Pamplona con un asesino que va matando a gente de distintas peñas de San Fermín y va dejando un pañuelo en cada cadáver, en este caso, de una peña diferente. Entonces yo quería hacer un thriller que le hiciese llegar al lector partes que igual de Pamplona que no conocía, pero también las peñas, que joder, es una cosa que a nivel de thriller, novela negra y tal, no se había escrito nada. Entonces cuando me puse a escribirlo dije, joder, si es que algo tan particular y tan famoso, tan conocido en San Fermín como son las peñas de Pamplona, tengo que hacer un thriller sobre esto. Y básicamente va de eso, es unos asesinatos que suceden en Pamplona, hay un inspector de policía foral que está ahí detrás del caso con su compañero y siguiéndole la pista un poco al asesino y en principio pues es eso. Al final esto de las peñas me nació un poco por mis padres y por la familia, que desde bien pequeñito pues me llevaban a todo tipo de eventos sanfermineros, que si la procesión, que si la salida de las peñas. Entonces yo creo que al final es una cosa que se te queda dentro y dices, joder, pues ¿de qué voy a escribir? Pues de las cosas que conozco, ¿no?
1: El asesino de las Peñas, de Pedro Gárate Hernáez, escritor que pertenece a esa generación de nativos digitales. Íñigo Bregel y Marcos del Ojo, Canijo de Jerez,
2: A
1: ya
2: ver.
1: preparados para hacernos un tema, ¿verdad?
2: Sí, nos hemos puesto aquí las gafitas aquí para meternos más en la onda y vamos a hacer un cachito de Fumata Grupal, que es un tema sencillito para hacerlo con la guitarra, porque este disco, al ser más psicodélico y más complejo, necesitamos también de los otros miembros de la banda que no han podido acompañarnos, porque estamos ocupados planchando, barriendo y eso. Y está Andrea Conti a la batería, Germán a la guitarra eléctrica, Pozo al bajo. Y nos acompaña también Víctor Iniesta en esta gira también. Y
3: El bicho.
2: el Víctor Iniesta del Bicho y nada. Entonces, nuestros compadres nos estarán viendo desde casa y les mandamos un saludo y vamos a tener una gira que vamos a liarla.
1: Víctor Iniesta, que estuvo aquí tocando con Tomasito. Muchas gracias, Canijo. Muchas gracias, Íñigo Bregel de Los Estanques. Gracias también a ustedes por acompañarnos en el programa. Y les dejamos ya con Los Estanques y el Canijo de Jerez. Fumata Grupal.
2: Ayúdame.

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0: es el gol que nos ha dado la victoria y lleva la firma del navarro Mikel Merino. Ha sido el minuto 88. España pasa a semifinales tras vencer a Bélgica. Ha sido por 2-1. Volveremos a ver a España el próximo martes contra Francia. Hola, ¿qué tal? Saludos y buenas noches desde el canal 24 horas. Justo antes de que arrancase el partido, a las 9 de la noche, se ha guardado un minuto de silencio por las 12 víctimas que han fallecido en el incendio de Almería. Algunos de los fallecidos eran belgas. Y estas que ven son algunas de las imágenes de los daños ocasionados por ese incendio. Casas y coches han salido ardiendo. El fuego se propagó a toda velocidad y se convirtió en una trampa mortal con una orografía muy complicada. A 4 de los fallecidos les atraparon las llamas dentro del coche, a otros 7 a pie, intentando huir del fuego. Dicen las autoridades que les avisaron del peligro, pero no siguieron las instrucciones de evacuación. Cerca de 400 personas han pasado por el polideportivo Garrucha, en Los Gallardos. Se prevé que esta noche pernocten allí unas 50 personas que están siendo atendidas por Cruz Roja y muchos voluntarios que se aseguran que a nadie le falte ni comida ni agua.
1: Fin de semana de tiempo en general estable, aunque tanto el sábado como el domingo se prevén chubascos y tormentas en zonas del norte, especialmente en las montañas. En cuanto a las temperaturas, a lo largo del sábado vuelven a subir en el interior y en el norte de la península ibérica. El domingo perdemos grados, pero en el noreste peninsular se vuelven a alcanzar los 40 de máxima.
0: Es el resultado que ven del incendio en Almería. El fuego se propagó a toda velocidad y se convirtió en una trampa. A 4 de los fallecidos les atraparon las llamas dentro del coche, a otros 7 a pie, intentando huir del fuego. Al menos 12 personas han muerto intentando huir de las llamas en Los Gallardos. Más de 4.000 hectáreas calcinadas hasta el momento. Sobre el terreno trabajan 500 efectivos. El fuego avanza descontrolado.
2: Son unos 500 los efectivos que por tierra tratan de luchar contra las llamas durante toda la noche en el incendio que sigue activo aquí en el municipio de Los Gallardos, en Almería. Las llamas siguen avanzando sin control y el fuego está afectando ahora mismo a dos focos. Uno de ellos, este, que se ha reavivado en el propio municipio, y otro es el flanco oeste, que se dirige hacia la pedanía de El Marchal. En total son 1.400 las personas desalojadas y las que están tratando de descansar durante la noche en los espacios habilitados para ellas. Las esperanzas están puestas en que con las primeras luces del día se incorporen los medios aéreos. Hasta 32 han sido los que han trabajado en el día de hoy. Por otro lado, ya se han practicado la autopsia a las 12 personas fallecidas, cuyos cuerpos fueron trasladados al Instituto de Medicina Legal de Almería. Mientras tanto, sigue la búsqueda de las 23 personas que siguen sin ser localizadas.
3: Sigue siendo un incendio complejo que sigue avanzando, especialmente en lo que es la zona oeste, lo que era flanco derecho ayer. En este momento pues podemos tener unas 1.150 personas desalojadas aún.
4: Las tareas de búsqueda de los desaparecidos en el incendio de Los Gallardos se desarrollan en condiciones muy complicadas por la orografía y porque muchas viviendas y caminos siguen siendo inaccesibles.
5: La identificación de los cadáveres, en este caso los cadáveres, como pueden ustedes imaginar, están en una situación complicada. Muchos de ellos están calcinados y están irreconocibles, ¿no? Vamos a ser prudentes antes de lanzar ninguna información. Se está trabajando contra reloj.
4: El incendio, que avanzó con una velocidad inusual, impulsado por el viento, ha dejado un escenario de devastación y mantiene en vilo a decenas de familias que todavía esperan noticias de sus allegados.
6: La policía local nos ha dicho que vayamos al cuartel de la Guardia Civil, que nos puede dar información de algunos desaparecidos.
7: Desde la Guardia Civil hacemos un llamamiento a los familiares directos de las personas desaparecidas en este suceso para que acudan a este puesto de la Garrucha y así poder agilizar el proceso de identificación.
4: Entre las víctimas localizadas hasta el momento hay personas que murieron mientras intentaban huir de las llamas, algunas en un vehículo y otras escapando a pie. Entre ellas hay un ciudadano español, británicos y belgas. Además, hay varias personas hospitalizadas, algunas en estado grave.
8: Ahora, como prioridad número uno es localizar a estas personas, por eso se inicia esta batida por las zonas extinguidas, ¿vale? Estas personas que no tenemos localizadas de momento.
4: El proceso de identificación de las víctimas del incendio es complejo. El Instituto de Medicina Legal de Almería enviará en helicóptero las muestras a Madrid, mientras los especialistas continúan trabajando junto con la Guardia Civil.
0: Además, el incendio deja un balance provisional de 8 heridos, de los cuales 4 están en estado grave.
1: Aquí en la unidad de quemados del Hospital Virgen del Rocío de Sevilla se encuentran los 4 heridos más graves de este incendio. No hay mucha información acerca de su evolución. Lo que sí se sabe es a través de declaraciones del presidente de la Junta, de Juanma Moreno, este mediodía en Almería, que asegura que la recuperación va a ser lenta, se va a necesitar tiempo porque hay varios que cuentan con heridas que son muy extensas y que estas primeras 24-48 horas son cruciales. Tampoco se sabe ni la nacionalidad de estas personas ni si entre ellas hay menores. Estos 4 heridos han ido siendo trasladados uno a uno a lo largo de la jornada desde el hospital de Torre Cárdenas hasta aquí, hasta este hospital, hasta el Virgen del Rocío de Sevilla. El último lo hacía a primera hora de la tarde.
9: Han dejado atrás sus casas con lo puesto y sin saber cuándo podrán volver.
10: Con lo puesto y a media.
9: Muchos esperan en los centros habilitados para los evacuados.
11: Están en el teatro en Lubrín, en Garrucha, en un polideportivo y también en Antas, ¿no? En una especie de convento.
9: En Vedar, la prioridad fue sacar cuanto antes a las personas más vulnerables.
12: La que hemos aconsejado y hemos sacado del pueblo, pues gente mayor con problemas respiratorios.
13: Ya tenía la llama cerca y sobre todo el humo era terrible.
14: De repente me vi rodeado por las llamas, 2 metros o 3 cada una.
9: En el pabellón de Garrucha se refugian vecinos de Los Gallardos, Alfa X y otros núcleos afectados.
15: Con bastante miedo por también las dimensiones de las llamas y tal, que hay muchos pinos por allí, mucho esparto.
9: Algunos buscan información sobre familiares de los que todavía no tienen noticias.
6: Viniésemos al pabellón de Garrucha que estaban evacuando gente. Hemos llegado aquí y el policía local nos ha dicho que vayamos al cuartel de la Guardia Civil, que él nos puede dar información de algunos desaparecidos.
9: Las autoridades insisten en que estos desalojos responden a criterios de seguridad.
16: En esa zona del noroeste donde se ha producido el desalojo por precaución de algunos núcleos de población, pues, que se han visto, bueno, se podían ver afectados por el humo especialmente, ¿no? Y por las llamas.
9: Mientras el incendio siga activo, los evacuados tendrán que esperar lejos de sus casas, pendientes de que la evolución del fuego les permita regresar con seguridad.
0: La investigación intentará aclarar qué pudo provocar el fuego. La Guardia Civil y sus servicios de criminalística trabajan en las actuaciones requeridas por la autoridad judicial para saber si el origen del incendio pudo ser eléctrico.
17: A esta hora la Guardia Civil mantiene abierta todas las hipótesis, pero preguntado señala una en particular.
18: ¿Podría confirmar ya la causa del incendio?
8: Todavía oficialmente no tengo ese dato.
18: Pero se habla de un poste eléctrico, ¿no?
8: Se baraja esa posibilidad, pero no tenemos oficialmente el dato.
17: El presidente de Andalucía, Juanma Moreno, da más datos sobre esa posibilidad.
19: Comienza en una cuneta, consecuencia en principio un cable roto entre 2 puntos de electricidad. Hay alguna información que dice que es una conexión privada.
17: Red Eléctrica se desvincula de la línea afectada.
20: Investigaciones apuntan a la caída de una línea de tendido eléctrico que no es de Red Eléctrica, no es una línea de muy alta tensión nuestra. Nuestras instalaciones más próximas no están afectadas, están a 10 kilómetros.
17: Endesa asegura a Televisión Española que ese tendido tampoco pertenece a la compañía y descarta que el origen del fuego fuera eléctrico. Además, apunta que la línea era privada de un restaurante que cerró hace 25 años.
0: El incendio de los Gallardos ha reactivado el debate sobre la situación de los montes en España. Con el inicio de las altas temperaturas, el foco vuelve a ponerse en el estado del terreno, la inversión pública y la obligación legal de prevenir el fuego.
2: El estallido de los primeros grandes incendios marca el inicio de una campaña crítica. Sobre el terreno, la caída de la actividad rural deja los montes llenos de maleza. Un riesgo si miramos la verdadera dimensión del mapa de nuestro país.
21: En España, el 56% es superficie forestal y no somos realmente conscientes de eso. Entonces necesitamos un cambio en el modelo de educación, necesitamos un cambio de modelo cultural.
2: La ley de montes exige limpiar las parcelas, pero muchos municipios en áreas de riesgo carecen de planes preventivos. Además, casi el 70% de la masa forestal es de titularidad privada. En España, el 78% del presupuesto contra incendios es para extinguirlos, pero apenas el 12% es para su prevención.
21: Hay que hacer una gestión integrada del riesgo. Hay que anticiparse. No hay que ser reactivos cuando llegan los incendios en verano.
2: Esa anticipación no depende solo de medios técnicos. Pasa también porque la población que vive en las zonas más expuestas sepa cómo actuar antes de que las llamas lleguen a sus puertas.
22: Un territorio preparado debería evitar que los incendios se propagaran o se extendieran tan fácilmente, pero sobre todo en estos casos también hay que hablar de la preparación de la población, ¿no? La gente tiene que saber lo que hacer.
2: Para eso hace falta más inversión. Si no, España seguirá reaccionando al fuego en lugar de adelantarse a él.
0: La familia real ha trasladado el pésame a las familias de las víctimas y ha dicho estar consternada por la tragedia. Hoy estaban justo a pocos kilómetros del incendio en Murcia, donde el rey ha presidido la entrega de los despachos del Ejército del Aire y del Espacio.
23: Transmitir desde aquí nuestro pésame, nuestro cariño, nuestro apoyo a todos aquellos que han perdido seres queridos. Asimismo queremos reconocer el esfuerzo, el trabajo, la dedicación, el sacrificio de todos los hombres y mujeres que están empeñados en la extinción del incendio.
0: En Benajavís, Málaga, el incendio forestal que comenzó este pasado jueves ya está sin llamas y sin frentes activos. El Infoca continúa trabajando con medios aéreos y terrestres para asegurar la zona y enfriar los puntos calientes. Los 1.800 vecinos desalojados de urbanizaciones de la zona ya han regresado a sus viviendas, aunque continúan desalojados de forma preventiva 132 personas y hay más de 300 confinados. Grecia y Portugal son los dos países europeos que han sufrido los incendios más devastadores de este siglo.
24: Difícil que Grecia olvide julio del 2018. Sufrió el incendio forestal más letal del siglo en Europa. 48 horas infernales con oleadas de fuego que devastaron varias localidades costeras próximas a la capital, Atenas. Dejaron 3.000 viviendas dañadas y 200 vehículos calcinados. Hubo 104 muertos. Encontraron cadáveres abrazados y ahogados cuando huían de las llamas mar adentro. En agosto del 2007 vivieron otra semana trágica desatada por más de 3.000 incendios forestales en la península del Peloponeso. Murieron más de 60 personas. Hubo vientos de hasta 96 kilómetros hora y llamas de hasta 15 kilómetros de altura que arrasaron el sur de la península griega. En la zona de Zácharo localizaron más de 30 cuerpos carbonizados. En la vecina Portugal, la peor de las tragedias ocurrió hace 9 años, en junio del 2017, en el centro del país. En Pedrogão Grande, varios focos de fuego convertirían la zona en un infierno. Fue la mayor tragedia forestal de su historia. Perdieron la vida 65 civiles y un bombero. La mayoría de las víctimas fallecieron en la Nacional 236, atrapadas en sus coches que fueron alcanzados por las llamas que saltaron de un lado a otro de la carretera.
0: A las 9 de la noche se ha guardado un minuto de silencio en el partido España-Bélgica del Mundial por esta tragedia en Almería.

0: Mundial es nuestro, esto va a ser para nosotros, esto viene a España, ¡vamos!
1: ¡España!
2: ¡Es otro Brasil, mamá corazón de España!
0: ¡España es la mejor!
1: ¡Vamos, España!
3: Ha estado tenso, Pero bueno, como con Portugal.
0: A las semifinales a por todas, a morder.
4: España ha derrotado a Bélgica en cuartos de final por 2-1. España está ya en semifinales del Mundial, algo que no conseguía desde 2010, el mismo año que se alzó con la Copa del Mundo.
5: Una noche más haciendo de lo extraordinario rutina. Mikel Merino fue decisivo desde el banquillo y dio a España la segunda clasificación de su historia para las semifinales de un Mundial.
6: No me lo creo todavía. Hacerlo una vez ya pensaba que no iba a tocar hasta dentro de no sé cuánto.
5: España salió en tromba frente a Bélgica en busca de solventar pronto el partido, refugiándose en la calidad de Lamín. Fue él quien proyectó a Porro por la banda derecha y Fabián, el único cambio en la alineación, adelantó a la selección a la media hora de partido, en su regreso al once y aprovechando el rechace de Courtois. Lamín lo siguió intentando, forzando las mismas faltas que él mismo intentó convertir, sin acierto, encontrándose siempre con el muro belga o con la falta de puntería. Cuando España parecía tener el dominio absoluto de partido, de Ketelaere en la única ocasión de peligro claro belga, empató el encuentro con un gran remate tras ganarle la posición a Cubarsí. Tras el descanso, a Lamín le siguió faltando un poquito para convertir y Luis de la Fuente movió pronto el banquillo. Solo tardó 9 minutos en dar entrada a Ferran y Pedri, que sustituyeron a Baena y Fabián. Courtois se encontraba ante otra de sus grandes noches, hasta que heló el corazón de los belgas al echarse al suelo y entre lágrimas pedir el cambio. Laporte in extremis salvó lo que podría haber sido el empate de Lukaku y se confirmó que el próximo martes ante Francia, en el día de su fiesta nacional, España volverá a jugar las semifinales de un Mundial 16 años después.
4: Un paso más hacia el sueño, ese ha sido el mensaje de la Casa Real para la selección. Con carácter, compromiso y espíritu de equipo habéis alcanzado las semifinales del Mundial. Gracias por representar a España con entrega y por compartir con millones de españoles la emoción de este momento. Ese ha sido el mensaje de la Casa Real en redes. El presidente del Gobierno ha dado también la enhorabuena a la selección española. A seguir soñando juntos. ¡Vamos a España! Pues eso, Francia nos espera el próximo martes en la primera semifinal de este Mundial. La selección gala se convirtió anoche en el primer semifinalista con un Mbappé en modo leyenda ante Marruecos. Ya lleva 8 goles en este Mundial.
7: Francia chocó contra un muro y no fue Diop, aunque casi, ni tampoco el larguero. Fue Bono, una pared que repelía todos los disparos de los franceses, uno detrás de otro. Incluido un penalti que necesitó 4 minutos de revisión y que agrandó la leyenda del guardameta marroquí. 9 penaltis en los mundiales y ha parado 4. ¿Por qué?
8: A ver, suerte. Hay mucha suerte en los penaltis.
7: Tras el fallo, Mbappé no se escondió. Quiso gustarse y hablar.
9: ¿Cómo estás? Muy bien. ¿Cómo estás?
7: Pero donde más habló fue sobre el césped y su lenguaje es el del gol. Lleva 8 tantos en este Mundial, como Messi. Francia asusta.
10: Al contrario, no veo de Coupe Dorée a côté de moi.
7: No somos los más fuertes porque aún no hemos ganado este Mundial, reconoció. Un tanto que acabó con la resistencia de Marruecos, porque 3 minutos después, Dembélé marcó el segundo y reconoció que quieren ayudar al récord de goles de Mbappé. Queremos que Kylian marque más goles. Deschamps se mostró firme y aunque no quería tener las cámaras cerca, se reivindicó. El entrenador con más partidos mundialistas, 26, y el que más victorias, 19. El mérito es de los jugadores, aunque algo estaré haciendo bien, bromeó. Francia tiene claro su objetivo. ¿O no tanto?
10: En final de Ligue des Champions. De Coupe du Monde.
7: Mbappé, que fue felicitado por Jürgen Klopp, preocupó a toda Francia tras esta entrada de Diop. Pidió el cambio e hizo temer por su tobillo cuando se tiró al suelo. Solo fue un susto, un golpe del que se recuperó en el banquillo con hielo.
4: Pues por muy vikingo que sea, martillo de Thor, etcétera, Erling Haaland es medio inglés. De hecho, tiene doble nacionalidad, inglesa y noruega. Por eso, el delantero del City es más protagonista si cabe en las horas previas al Noruega-Inglaterra de mañana. Y la expectación mediática que la acompaña es algo insólito en el deporte noruego. El juez Pedraz de la Audiencia Nacional imputa a Juan Manuel Serrano, expresidente de Correos y exjefe de gabinete de Pedro Sánchez, antes de llegar a la Moncloa. Lo hace después de que la UCO le implicara en el caso Leire. Los agentes pedían el volcado y el análisis de su móvil y el juez lo ha autorizado.
11: El juez ordena que Serrano y su abogado estén presentes en el clonado del móvil. A partir de ahí, la UCO va a analizar cuál era su relación con el resto de imputados, sobre todo con la llamada fontanera del PSOE, con Leire Díez. Con ella, Serrano intercambió más de 9.000 mensajes por WhatsApp en 4 años y casi 1.500 por otra red, por Signal, en 1 año y medio. Además, el juez quiere saber cuál fue el papel de Serrano en esa primera reunión que se produjo en Ferraz, en la sede del PSOE, en la que supuestamente nació una trama para boicotear investigaciones judiciales que afectaban al partido y al entorno de Pedro Sánchez.
4: La Audiencia Nacional pregunta ahora a Asuntos Internos si hay indicios de criminalidad contra Cospedal y su marido. El juez Piña pide revisar el material sobre la operación Kitchen que se le incautó al comisario Villarejo y acepta incorporar a la causa las grabaciones en las que la exsecretaria general del PP le dice a Villarejo que a Bárcenas le han limpiado todo lo que tenía. Esta decisión llega en la recta final del juicio del caso Kitchen, donde Cospedal llegó a estar temporalmente imputada. Después, el juez rechazó reiteradamente volver a encausarla. Choque entre el gobierno y la conferencia episcopal por unas palabras de su presidente, Luis Argüello, refiriéndose al Estado como banda de ladrones. Él ha aclarado hoy que se han malinterpretado sus palabras. Bolaños ha cargado contra él y pide respeto.
12: La polémica surge con estas palabras.
13: Cuando un Estado olvida la ética, se convierte en una banda de ladrones. Y a las pruebas me remito.

0: remito.
1: Unos segundos después, añade:
0: a las pruebas me remito, mirándoos a vosotros y a mí. Será hemos hecho trampas en el solitario a la hora de hacer la declaración de la renta. Ojo, porque las referencias éticas son para todos.
1: El gobierno ha mostrado su enfado por la primera parte del discurso. Por carta, Félix Bolaños le ha preguntado a Luis Argüello qué le parecería si el gobierno calificase a la Iglesia como banda de agresores sexuales. Evidentemente sería falso y profundamente injusto, escribe el ministro. Margarita Robles exige disculpas.
2: Es absolutamente inaceptable. Creo que es totalmente contrario al propio mensaje que hizo el Papa. Espero que se disculpe, adecuadamente.
1: El jefe de los obispos contesta que se le ha sacado de contexto. Dice que apelaba a todos los ciudadanos y que por eso hablaba de Estado y no de gobierno.
0: Cada uno verá por qué se siente aludido, porque yo no he hablado del gobierno. Yo hacía una apelación a la hora de la regeneración democrática a la responsabilidad de todos los ciudadanos.
1: Y añade que la correspondencia con el gobierno debería ser privada.
3: El paso de buques a través del estrecho de Hormuz sigue siendo escaso, especialmente tras la ruptura del alto el fuego entre Estados Unidos e Irán. En las últimas 24 horas apenas una veintena de navíos han cruzado este paso comercial.
4: Por las aguas del estrecho de Hormuz apenas cruzan barcos después del reinicio de las hostilidades. Este viernes solo 22 buques han pasado, y todos menos uno por la ruta iraní, pagando el peaje a Teherán. La vía de Omán, favorecida por Estados Unidos, todavía no es una alternativa. Los oleoductos tampoco. Los de Arabia Saudí y Emiratos, explica este analista, podrían asumir como mucho el 45% del flujo de petróleo. El riesgo de impacto en la economía global ha vuelto. También vuelven a hablar Estados Unidos e Irán, como reconoce el propio Trump en este mensaje en su red social, aunque diferencia. Hablar no es lo mismo que volver al alto el fuego. En ese diálogo, según Al Jazeera, está participando Qatar, con mediadores enviados a Teherán, donde la desconfianza hacia Trump ha aumentado después de que Estados Unidos rompiese su promesa de no atacar durante los funerales de Ali Jamenei. Las exequias del ayatolá asesinado por Estados Unidos e Israel han sido un éxito de imagen para Irán, con millones de personas en la calle, pero no alivia la grave crisis económica causada por la guerra. La inflación en el país se ha disparado al 70% y hasta 2 millones de iraníes se han quedado sin trabajo en estos meses de conflicto.
3: En Venezuela aumenta el número de víctimas en los terremotos hasta 4.118 fallecidos, según el último balance oficial. En las zonas más afectadas se acumulan toneladas los escombros y ahora toca retirarlos una vez terminada la fase de los rescates. Hay quien se mueve entre los cascotes en busca de metales o cualquier objeto que pueda vender para sacar algo de dinero. Muchas familias siguen viviendo en campos de acogida. El tifón Maysak deja ya 39 víctimas en China y graves inundaciones, mientras en Taiwán y Japón se preparan ante la llegada del otro tifón, Babi.
5: Inundaciones, embalses desbordados y decenas de víctimas deja ya el tifón Maysak. Es el décimo de la temporada y el primero que toca tierra este año en China. En Wanchin, los equipos de rescate siguen trabajando en las zonas más afectadas, pero la lluvia y la niebla complican las labores de búsqueda. Trabajan por turnos para no detener las operaciones de emergencia. Con China aún recuperándose, Taiwán y Japón se blindan ante el tifón Babi. La Agencia Meteorológica Central ha emitido la alerta marítima y terrestre para 12 condados y regiones, incluida la capital de Taipei. En la isla de Ishigaki, vecinos y trabajadores ya aseguran sus embarcaciones. Confían en que los preparativos sean suficientes. El tifón Babi está previsto para la noche del viernes y la tarde del sábado, que amenaza con golpear la región.
6: La situación meteorológica sigue marcada por esa masa cálida que tenemos sobre nosotros. A lo largo del domingo se irá retirando hacia el este de la península ibérica, pero seguimos con valores muy elevados. De momento, el sábado nos deja una nueva subida de las temperaturas por todo el interior y hacia el norte-noroeste. En el caso de Galicia, por ejemplo, en Ourense, se pueden alcanzar los 40 de máxima, también 40 grados previstos en los termómetros de Zaragoza, pero como pueden observar, por todo el noreste y en el interior se sigue

0: superando los 35 grados de máxima. En cuanto al estado de los cielos, vamos a hablar de estabilidad, aunque de tarde aparecerá nubosidad de evolución en zonas montañosas, sobre todo del norte y hacia el noroeste, en Galicia, chubascos y tormentas que pueden ser localmente intensos, menos fuertes en los que se produzcan en la cordillera cantábrica o en el área de los Pirineos. Nubes altas paseándose por el sureste y alguna lluvia de carácter débil en el norte de Canarias. Segunda parte del fin de semana, domingo, vuelve a aumentar la inestabilidad hacia el noroeste. Se van a producir otra vez algunos chubascos, algunas tormentas de carácter débil en el sureste y Baleares. Llega calima y las temperaturas, eso es sí, tienden a descender, aunque como pueden observar en el noreste seguimos marcando los 40 grados de máxima.
1: Bruno Mars vuelve a Madrid. El cantante estadounidense celebró este viernes el primero de los dos conciertos que tiene en la capital, una cita que lleva por nombre The Romantic Tour.
2: Jugando a las cartas con paraguas para protegerse del sol, llevan horas, incluso días, en el Metropolitano haciendo cola.
3: Y así evitamos que haya malos rollos en las filas.
2: 9 años han esperado a verle cantar. Bruno Mars reaparece en solitario con The Romantic Tour. Las expectativas de los fans por los aires.
4: Today I don't feel like doing anything. 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
2: Podemos ponerle números, sold out los 2 días de concierto, pero lo que no se puede medir es la emoción de volverle a ver.
5: Lo escucho desde que tengo 8 años, si no me equivoco.
6: Verlo en vivo y en directo es de los mejores conciertos en los que he estado.
2: Canciones clásicas, pero también del nuevo álbum. El espectáculo de Bruno Mars está garantizado.

0: Bueno, no está mal para empezar, ¿no?
1: ¿Te ha gustado?
0: Ha estado bien, ha estado bien. Empezamos con buena música, que es lo que vamos a tener en los próximos minutos con Kaliki y las Panteras. Hola, ¿qué tal? Bienvenidos a los conversatorios en Casa de América.

0: Hoy conversamos con Kalecki y las Panteras. ¿Qué tal? ¿Cómo estáis?
1: Encantada de estar aquí.
0: Bueno, ya se ha visto ya cómodos ya desde el primer minuto, ¿no? Cantando. Kalecki son Javier Kalecki. ¿Qué tal, Javier?
2: Hola, Julia. ¿Qué tal?
0: Lauri Revuelta. Luisa Corral.
3: Yo.
0: Javier, Kalecki, tú eres argentino.
2: Soy argentino,
0: vale,
2: sí.
0: Lo de Kalecki está claro por el apellido, pero lo de las Panteras, ¿por qué sois las Panteras?
3: Pues fue un nombre que Javi nos adjudicó sin saber que todavía podíamos llegar a serlo. Como un nombre que ya iba a predecir lo que venía, que era desarrollar una actitud un poco de empezar a comernos el escenario, porque cuando conocimos a Javi, Luisa y yo tampoco teníamos tantas tablas, él ya tenía una carrera más dilatada, y creo que nos puso ese nombre un poco, pues eso, como punto al que llegar, actitud que conquistar, y ahora pues mordemos, arañamos y nos comemos el escenario e intentamos la vida también cuando nos deja.
0: Yo al principio digo, a ver si van a ser Terians o algo así.
1: todavía no.
0: Vale, bueno, Kalecki, Javier, eres argentino y Lauri y Luisa son españolas. ¿Cómo es vuestra historia? ¿Cómo empieza todo esto?
2: Pues mira, comienza hace 5 años ya, ¿no?
3: Sí.
2: En un bar de Madrid, aquí que todos los tres vivimos aquí, en Madrid, en ópera, que se llama Peor para el Sol, nos juntábamos ahí un poco los domingos a tocar canciones, algunos amigos, y las chicas comenzaron a venir, nos conocimos y bueno, yo tenía un montón de canciones que quería empezar a tocar y las convoqué. Y empezó esto que hoy increíblemente nos trajo hasta aquí.
0: Sí, porque es lo que se ve es que es una especie de un cóctel explosivo de estilos, ¿no? Porque hay parte de funk, parte de afropop, ritmos latinos claramente,
2: sí.
0: ¿No? ¿Cómo se combina todo eso?
1: Pues a ver, vino un poco también, o sea, esa combinación o digamos ese mejunje de estilos es nuestro estilo, o sea, nos gusta ya pensarlo así después de todos estos años y ahora sobre todo ya con el tercer disco bajo el brazo, como que nos hemos reafirmado en que esa mezcla o esa no categorización es nuestro estilo, es lo que hacemos nosotros. El disco anterior curiosamente se llamaba Mezcla Rica, que también es un poco esa definición de ese estilo que podemos hacer, ¿no? Como una mezcla pues muy rica de ritmos y de influencias de muchísimos lugares, pero bueno, ya es digamos nuestro sello de ¿a qué suena esto? Pues sí, suena a muchas cosas. Estamos por ahí.
0: Me gusta lo de mejunje, lo de la palabra mejunje. Bueno, entonces vamos a ver, tú Kalecki, tú tocas la guitarra.
2: Toco la guitarra, sí.
0: Vale. Lauri, ¿tú tocas? ¿Qué tocas? A ver.
3: Yo, bueno, canto, como puedes ver,
0: sí.
3: Y también toco teclados, toco el kitar.
0: ¿El kitar qué es para los no iniciados?
3: El kitar es lo mejor de un teclado y lo mejor de una guitarra, porque te puedes chulear y moverte, pero si te hacen daño los dedos al tocar la guitarra, pues tienes unas teclas divinas para tocar. Así que puedes bailar una cumbia o puedes tocar un bajo bien sabroso, con un piano enganchado al hombro.
0: Vale, pero eso no tiene nada que ver con esa guitarra eléctrica con teclados de los años 80, sino con algo mucho más rural, ¿no? Mucho más latino, ¿no?
3: Okay. Bueno, va por ahí porque se ha utilizado mucho en la cumbia villera, que es la cumbia argentina de barrio, pero también eso lo ha utilizado Herbie Hancock y hacía unos solos que te mueres. Es un sonido un poco ochentero que luego con la cumbia villera se convirtió como en un sonido un poco como cutre, pero que acabó molando. El sonido cutre acabó molando. Así que a mí me encanta llevarlo en el directo porque es divertido tocar un teclado, pero todavía más si puedo fliparme como una guitarrista, ¿no? Y hacer...
0: Bueno, pues una cantante flipada como un guitarrista con un guitar. ¿Y tú flipada con qué?
1: Yo flipada, no, pero es mentira. No, yo también canto y la mayoría, bueno, toda nuestra trayectoria sobre todo he cantado, también hasta ahora hemos hecho bastante percusión las dos en algunos temas y ahora para esta gira de este año pues estoy tocando la percusión con unos pads. Tampoco es muy llamativo, solamente...
0: ¿Unos pads que son una...
1: Sí, como unos palos, como si fuesen... ¿Sabes? Como imagínate un pedal de guitarra, pero no es un pedal de guitarra. Tipo, tendría como esa forma, que tiene como una...
0: ¿Sí?
1: Y entonces con unas baquetas, pues yo lo estoy tocando. Cada uno suena una cosa.
0: Bueno, no se puede decir que no seáis originales, ¿no? Entonces, realmente, hablabas de Mezcla Rica, que es vuestro segundo disco,
1: ajá,
0: con el que os convertís un poco en revelación, ¿no? En el año 24. 2 nominaciones en los premios de la Academia de la Música. Y en ese disco rendís homenaje a 12 ciudades iberoamericanas, ¿no? Con lo cual este es un programa perfecto para hablar, pasar brevemente por
2: esta casa.
0: Por esas, claro, esta casa, sí, que es la Casa de América, y este programa que es Conversatorios en Casa de América, es perfecto para hablar, aunque sea de pasada de unos segundos, de cada una de las 12 ciudades, ¿no? Por ejemplo, empezamos en Montevideo, Uruguay, Calequi. Sí. Eso, para ti, ¿con qué te quedas de Montevideo?
2: Pues Montevideo fue una canción curiosa porque surgió con un autor amigo argentino también, que justamente está viviendo en Montevideo ya hace unos años, que es Pedro Mairal. Nos pusimos a escribir esta canción sobre Montevideo y se sumaron tres piezas claves para mí de la cultura montevideana, de la canción, que son Facundo Balta, Las Niñas Lobo, que son un grupo increíble también de Uruguay, y Jorge Drexler, que es un amigo, que nos convidó unos versos preciosos al final de la canción. Y entonces, bueno, es una canción que queremos mucho, la hemos tocado.
0: O sea, entre Las Panteras y Las Niñas Lobo. Sí.
2: Está todo muy teria.
0: Efectivamente. Sí. Y Drexler, que a ver si viene la próxima temporada por aquí, que ya tiene... Ya tiene la invitación desde hace tiempo. Porque tú además eres director musical de Drexler.
2: Hasta la gira pasada lo era. Este año he decidido volcarme completamente al proyecto porque tenemos muchísimos conciertos y él lo entendió, por supuesto. Como te digo, es un amigo y aquí estamos.
0: Bueno, pues ahora hablaremos de la gira y del nuevo disco, pero vamos a seguir nuestro repaso por Iberoamérica. Porque al final cada canción no deja de ser un cuadro, ¿no?
2: Exacto. O sea,
0: una forma de explicarte la ciudad con música, ¿no? La segunda que elegisteis es Madrid. Bueno, vosotros sois españolas, ¿no?
1: Sí.
0: ¿Madrileñas o qué?
1: Yo soy madrileña, pero bueno, yo en realidad soy un poco mitad-mitad, porque mi madre es argentina, entonces toda la familia de parte de mi madre son de Argentina, entonces tengo como esa parte, y luego soy española por parte de padre también, y he nacido aquí y me he criado aquí en Madrid.
0: O sea, que este grupo es hispano-argentino a tope, ¿no? Es
1: sí,
0: decir,
1: sí.
0: Una española, un argentino y una hispana.
1: Mitad-mitad, total.
0: Vale. Entonces, el cuadro de Madrid, ¿cómo es el cuadro de Madrid? ¿Qué pinceladas tiene? ¿Qué trazos? ¿Qué colores?
3: El cuadro de Madrid no podíamos, fue el último tema que decidimos incluir en ese álbum, en Mezcla Rica, y no podíamos dejar de rendir homenaje a la ciudad en la que vivimos, por la que nos conocemos. O sea, es una especie de agradecimiento y también de reclamo a que, por favor, siga siendo habitable, porque bueno, ya sabemos cómo están las circunstancias económicas de vivienda, así que sí que le queríamos dar ese regalo y hacerle también ese honor, igual que se lo hacemos a otras ciudades. La ciudad en la que vivimos y nos encanta.
2: Sí, de hecho el viaje culmina aquí, en Madrid, con las 12 canciones, la última es Madrid, ¿no? Que solamente está editada en nuestro vinilo, ¿no?
0: El viaje pasa por Guadalajara, en México, ¿no?
2: Exacto. Sí, por Ciudad de México, ¿no?
1: Sí, por Ciudad de México.
2: Sí.
1: Y le hicimos una pequeña cancioncita.
2: Sí, ¿no?
0: Ah, bueno, pues a ver cómo suena eso.
2: Se llama Sin Control. Si la gente estuvo alguna vez en Ciudad de México, se da cuenta por qué se llama así.

0: sin control. Ciudad de México. También pasáis por Buenos Aires, Argentina.
1: Sí.
0: Por vuestro país, por Bogotá, Colombia, Lima, Perú, Santiago de Chile, Sao Paulo en Brasil, La Habana, San Juan de Puerto Rico, Caracas. ¿Algún comentario sobre alguna?
1: Oh, ¿cuántos comentarios tendríamos?
2: Imagínate los comentarios, hay un disco. O sea, que no había cosas que decir.
1: Pues sí, hemos tenido muchísima suerte de girar por un montón de ciudades de Latinoamérica el año pasado. Y fue increíble poder tocar ese disco en esas ciudades y empezar a cranear este nuevo trabajo en esas circunstancias, ¿no? De conocer por primera vez algunos sitios, algunas músicas que las chicas eran las primeras veces que escuchaban, y fue increíble compartir esa experiencia,
3: claro,
1: juntos, ¿no?
3: Es que nosotras viajamos a estas ciudades a través de las palabras y de la música de Javi, la hicimos como propias, pero ni Luisa y yo habíamos recorrido muchas de las ciudades que nombra este disco, así que en la gira anterior pudimos por fin conocer y empaparnos de esos paisajes que Javi nos hizo llegar a través de las canciones, y tenemos muchísimas ganas de volver.
0: Habéis dado conciertos en 7 países latinoamericanos, ¿no? México, Colombia, Cuba, Uruguay, Brasil, Guatemala, El Salvador y República Dominicana, ¿no?
3: Sí. La verdad que fue increíble.
1: Y Uruguay, ¿no?
3: Y Uruguay. Y además, según esto estaba pasando, también teníamos que estar pensando ya, porque fue como el coletazo final fue una manera de despedir Mezcla Rica. Y ya estábamos pensando en el siguiente paso, que es el disco
0: 3.
3: El disco 3.
0: Que acabáis de sacar hace unas semanas. ¿Y qué tiene 3 que no tenga 1 y 2?
2: Pues yo creo que lo que tiene es a un nivel como mucho más interno, y que a lo mejor no sé si a la gente le interesa tanto esto, pero para nosotros es como importante, es que estamos, las tres formamos parte de todo el proceso del disco, ya no solo a nivel compositivo o musical, sino como también a nivel conceptual y para, bueno, pues todo lo que marca hacer un disco, que a día de hoy, desafortunadamente, no es solo la música, también hay que hacer un montón de cosas más, pues videoclips, fotos, para las portadas de no sé qué, las fotos de prensa, las fotos de tal, en plan, todo ese que puede parecer muy rollo, a mí particularmente me encanta, pero bueno, yo creo que lo que tiene este disco que no tienen los otros es esa implicación o ese sentimiento de creo que todos nos sentimos que pertenecemos a este disco, y en el otro lo tuvimos, fue una cuestión como más orgánica que también ocurrió, pero como que nos fuimos formando parte de, no, el disco no nació y todos lo sentimos nuestro. ¿Me explico?
0: Sí, sí, sí.
3: Y hay algo con el 1, el 2 y el 3. Nos ponemos un poco más filosóficos, y el 1 representa el punto, el 2, punto y punto, hacen una línea, y el 3 es principio, desarrollo y final. Por fin se consigue como la figura geométrica. Esto no lo digo yo, lo decían los pitagóricos. Pero también es un poco, o sea, no somos masónicas ni muy místicas, ¿vale? Pero sí que
2: sí. Estemos dando todo el rato mensajes subliminales.
3: Pero sí que nos ha venido muy bien el 3 como para llegar a ese concepto pitagórico de la armonía, al final es un, para ellos era como el número, el primer número que de verdad tenía como forma tangible. Y bueno, lo primero que queremos representar es que este esfuerzo y este disco y esta música forma parte de nosotras, sí, tres, de manera fuerte.
0: Y ya que estamos filosóficos, el 3 es el final, pero es un nuevo principio para vosotros, ¿no?
1: Completamente. Yo a eso que dijeron ellas sí que me gustaría agregar que para mí es un disco mucho más maduro, y es un disco que tiene un sonido incluso más particular que el que veníamos haciendo.
0: Vale, decís que aportáis todos a este disco, ¿no? Que esa es la novedad, sobre todo, que la cantidad de trabajo es parecida, ¿no? No os dejáis llevar tanto por Javi, por Kalecki. ¿Qué es lo que cada uno lo que ha aportado al disco? Así, ¿qué ingrediente le ha dado cada uno al disco?
1: Buena pregunta.
0: Gracias.
3: Igual podemos responder cada uno del otro.
0: Venga. Sí, luego os voy a preguntar cada uno del otro, no os preocupéis. O sea, estamos calentando, pero sí, sí.
3: Okay.
0: Sí, sí, venga, a ver.
3: ¿Sí?
0: Sí, venga.
3: Mira, pues yo diría que Luisa es quien ha dado la base, el concepto, la base teórica y los argumentos a los que agarrarse para desarrollar, como esa parte de comunicación, argumentación y narrativa.
0: Vale.
3: Luisa es una buena,
0: vale,
3: narradora de conceptos.
0: Vale, el storytelling es de Luisa. ¿Y
3: sí,
0: qué más? ¿Y Javi?
2: Toda la inventiva.
1: Yo digo de
2: no,
1: algún...
2: yo digo de Javi Venga, por alusiones, ¿no? Bueno, pues Javi ha sido, y en este disco no cambia su función, bueno, el director musical del proyecto, también coproductor del disco, y digamos que todo a nivel musical, e incluso aunque hayamos escrito las tres, porque las tres hemos participado en la composición de letra de bastantes canciones del disco, la parte musical, el grueso musical, ha recaído sobre Javi siempre, y lo sigue haciendo y lo seguirá haciendo, porque es que siempre lo decimos, cuando tenemos dudas de a qué sonamos, es que sonamos a lo que está ahí dentro. Ese es nuestro sonido y esa es nuestra, bueno, yo creo que es nuestra seña de identidad, y Javi ha sido el encargado de llevar la batuta en esa cuestión.
0: Vale, y ahora Javi, tú por alusiones, ¿qué es lo bueno, que ha hecho Lauri? ¿Ha hecho algo, Lauri?
1: Lauri ha hecho mucho. Lauri ha hecho, bueno, por supuesto, como bien dijeron ellas, somos partícipes en partes casi iguales en este disco. Y Laura creo que ha dado más allá. Laura tiene conocimientos musicales increíbles y ha dado una visión del disco que por lo menos a mí me sorprendió también bastante, porque era la primera vez que trabajábamos juntos en el estudio, y con ella estuve casi mucho, por una cuestión de disponibilidad, con ella estuve muy codo a codo peleando cada arreglo y cada nota. Algunas veces perdí, otras gané.
3: Séptima mayor.
1: Pero sí, ha sido una muy buena keeper y co-keeper. O sea, fue una pieza fundamental, como todas, ¿no? Pero yo en el día a día lo noté muchísimo.
0: Eres buena keeper y co-keeper. Que te quedes con eso. Ahora seguiré preguntando uno sobre el otro para que, sí, seguir conociéndonos, pero estamos hablando del nuevo disco de tres. Vamos a escuchar algo.
1: Una, ¿no?

0: La herida que prefiero. ¿Cuál es la herida que preferís vosotros?
1: ¿Cuál es la herida que prefiero? Bueno, a veces hay que pasar lo doloroso para ver la luz, y creo que esa es la herida que prefiero yo.
2: Sí, es como que a veces no. Yo, a mí me pasa que si veo a alguien como que parece que no ha habido ninguna mella en su carne nunca, como que genera desconfianza, ¿no? Como que en realidad todos necesitamos heridas como para tener más chicha, más sustancia, más conocimiento, más introspección, más todo, ¿no?
0: Bueno, pues nada, aquí sin armaduras, vamos a hablar unos de otros. Vamos a hacer un juego que hicimos con La Oreja de Van Gogh. Bueno, ya. Pero también lo hemos hecho con Vetusta Morla, con Viva Suecia, con Arde de Bogotá y todo va bien, ¿eh? Para conocernos un poco mejor, que es lo mejor, lo peor, ¿vale? Entonces, Lauri, tú me tienes que decir lo mejor y lo peor de Javi y de Luisa.
1: Me encanta.
2: Vale. Lo mejor de Javi. Lo mejor de Javi es, pues voy a ser muy, muy, muy cotidiana, el café que tiene en casa. Es un gourmet el tío del café, está girado con eso. Entonces, ir a su casa ya es ir en el bus pensando en el café que me... Que

0: Ah, no, no, está bien. Yo tengo mi turno también. No te preocupes.
1: Lo mejor de Luisa es que contra todo pronóstico se ha convertido en mi hermana. Como que somos muy diferentes, hay que decirlo.
2: Aprende.
1: A ver, él también es una pantera, ¿eh? Le quiero mazo, pero con Luis ha pasado algo muy loco y es que somos de, como, digamos, generaciones diferentes, ámbitos diferentes, yo qué sé, pero hemos cuadrado de una manera que se cuadra como con una hermana, porque te puedes insultar, pero te puedes amar, puedes tirarte de los pelos, pero saber que al día siguiente va a estar bien. Eso también pasa con Javi, la verdad.
2: Eso pasa entre todos, sí.
1: Sí. Y lo peor de Luisa. Lo peor de Luisa. Ojo, pues voy a decir lo mismo que Javi, es que somos todos unos cabezones. Luisa también. Bueno, no. Lo peor de Luisa ya sé lo que es. Tiene una mala hostia.
3: Estamos aquí en un programa de.
1: Perdón por la palabra, mala leche. Vale, perdón, pero okay. Es bastante insoportable si no está de buenas.
3: Vale, perfecto. Luisa, es tu turno.
2: Cuidado. A ver, la verdad es que no estaba pensando bien. Tendría que haber pensado mientras Laura hablaba.
3: Lo primero que te salga.
2: Yo diría, lo mejor de Lauri es su generosidad o su. Es como muy anfitriona en todos los aspectos de la vida. O sea, no solamente cuando vas a su casa, sino es una persona que te hace sentir muy cómodo y muy a gusto. O sea, no. Nunca te juzga, nunca. O sea, como que no se siente eso, siempre te hace sentir muy, muy en casa y obviamente también opino lo mismo que ella de mí.
3: ¿Lo peor?
2: Y lo peor de Laura, yo diría su impaciencia.
3: Vale.
2: Que a veces es muy impaciente.
3: ¿De Javi, lo mejor, lo peor?
2: De Javi, lo mejor. Es que también es, o sea, parece que no, pero es súper gracioso y quizás eso es lo que más gracia me hace a mí, que parece que no hace gracia, pero me hace mucha gracia, en plan, me río mucho. En realidad con él y de él, no sé dónde está el límite, pero me hace muchísima gracia. Esto es lo peor, lo mejor, lo mejor. Y lo peor, que yo creo que ahí somos un poco parecidos, diría su pronto, que no, hay veces que no sabe tener a los caballos atados.
3: Javi, vale, todo tuyo.
0: Lo mejor de Laura, la empatía, es muy empática. Si necesitas a alguien que te escuche.
1: Lauri, ¿dónde vas? Me hicieron hasta una canción de esto.
0: Lauri, y bueno, después, lo peor, no sé si es lo peor, pero a veces creo que es demasiado dulce para mí. Para mí. Pero bueno, es muy linda. Entonces, nada, a veces se desenvuelve demasiado. Pero bien.
3: ¿Y de Luisa?
0: Luisa, lo mejor de Luisa y sí, por ahí su creatividad, es muy creativa, es muy, tú también eres graciosa, no como yo.
3: ¿Y lo peor?
0: Y lo peor de Luisa y a veces su mal genio, a veces es duro.
3: Bueno, pues os conocéis bastante bien. Así llegamos al disco 3, que se ha publicado hace unas semanas. Estáis de gira por España, que la gira va a durar todo el año hasta después de verano. Después de verano volvéis a América, ¿no? Sí. A Latinoamérica. O sea que bueno, que esté interesado ya que vaya viendo en vuestra página web fechas y demás, fechas y lugares. Lauri, Luisa, Javi, Kaleki y las Panteras, se nos ha pasado esta media hora volando.
2: Wow.
3: Antes de despedirnos, un minuto final, un último acorde que queráis tocar y cantar.
1: Vamos ahí.

0: Bueno, pues no sé cómo hemos llegado, pero hemos llegado al final del programa. Kalecki, Panteras, muchas gracias por estar en estos conversatorios en Casa América. Mucha suerte con vuestro tercer disco, 3, y con vuestra gira por España, hasta después de verano y luego por América. Y hasta una próxima ocasión.
1: Muchas gracias, Julio.
0: Y a ustedes les esperamos aquí dentro de una semana, el mismo día, a la misma hora, seguiremos conversando.

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0: es el gol que nos ha dado la victoria y que lleva la firma del navarro Mikel Merino. Ha sido el minuto 88. España pasa a semifinales tras vencer a Bélgica. Ha sido por 2-1. Volveremos a ver a España el próximo martes contra la Francia de Kylian Mbappé. Hola, ¿qué tal? Saludos y buenas noches desde el canal 24 horas. Justo antes de que arrancase el partido, a las 9 de la noche, se ha guardado un minuto de silencio por las 12 víctimas fallecidas en el incendio de Almería. Algunos de los fallecidos eran belgas. Son imágenes de los daños ocasionados por ese incendio. Casas y coches han salido ardiendo. El fuego se propagó a toda velocidad y se convirtió en una trampa mortal con una orografía muy complicada. A 4 de los fallecidos les atraparon las llamas dentro del coche, a otros 7 a pie intentando huir del fuego. Dicen las autoridades que les avisaron del peligro, pero no siguieron las instrucciones de evacuación. Además de los fallecidos, hay otras 23 personas a las que todavía no han conseguido localizar. La Guardia Civil hace batidas e inspecciona casa por casa y ha habilitado un punto para recoger las denuncias y muestras biológicas.
1: Fin de semana de tiempo en general estable, aunque tanto el sábado como el domingo se prevén chubascos y tormentas en zonas del norte, especialmente en las montañas. En cuanto a las temperaturas, a lo largo del sábado vuelven a subir. En el interior y en el norte de la península ibérica, el domingo perdemos grados, pero en el noreste peninsular se vuelven a alcanzar los 40 de máxima.
0: Es el resultado del incendio en Almería. El fuego se propagó a toda velocidad y se convirtió en una trampa. A 4 de los fallecidos les atraparon las llamas dentro del coche, a otros 7 a pie, intentando huir del fuego. Hay más de 4.000 hectáreas calcinadas hasta el momento. Sobre el terreno trabajan 500 efectivos. El fuego avanza descontrolado.
2: Son unos 500 los efectivos que por tierra tratan de luchar contra las llamas durante toda la noche en el incendio que sigue activo aquí en el municipio de Los Gallardos, en Almería. Las llamas siguen avanzando sin control y el fuego está afectando ahora mismo a dos focos. Uno de ellos, este, que se ha reavivado en el propio municipio, y otro es el flanco oeste, que se dirige hacia la pedanía de El Marchal. En total son 1.400 las personas desalojadas y las que están tratando de descansar durante la noche en los espacios habilitados para ellas. Las esperanzas están puestas en que con las primeras luces del día se incorporen los medios aéreos. Hasta 32 han sido los que han trabajado en el día de hoy. Por otro lado, ya se han practicado la autopsia a las 12 personas fallecidas, cuyos cuerpos fueron trasladados al Instituto de Medicina Legal de Almería. Mientras tanto, sigue la búsqueda de las 23 personas que siguen sin ser localizadas.
3: Es prioritario localizar a los desaparecidos. La Guardia Civil busca en viviendas, barrancos. No hay noticias de 23 personas.
4: Y le dijo que a ver si podía saber algo de sus padres.
3: El fuego avanza y siguen desalojando algunas pedanías.
5: Yo ya tenía la llama cerca y sobre todo el humo.
3: El ministro del Interior ya está en el puesto de mando.
6: Las administraciones estamos trabajando desde el minuto primero en absoluta coordinación.
3: 4 de las 12 víctimas iban en un coche, otras 7 salieron huyendo a pie y el fuego las atrapó. Las autoridades avisaron casa por casa.
7: No hicieron caso, digamos, a las peticiones y a las... un incendio muy complicado, un incendio que se ha extendido como la pólvora.
3: Las víctimas están aún sin identificar. Hay un español, pero la mayoría son extranjeros. Se han recuperado 6 cuerpos, el resto están en zonas muy escarpadas.
0: Además, el incendio ha dejado un balance provisional de 8 heridos, de los cuales 4 están en estado grave.
8: Aquí en la unidad de quemados del Hospital Virgen del Rocío de Sevilla se encuentran los cuatro heridos más graves de este incendio. No hay mucha información acerca de su evolución. Lo que sí se sabe es a través de declaraciones del presidente de la Junta, de Juanma Moreno, este mediodía en Almería, que asegura que la recuperación va a ser lenta, se va a necesitar tiempo porque hay varios que cuentan con heridas que son muy extensas y que estas primeras 24-48 horas son cruciales. Tampoco se sabe ni la nacionalidad de estas personas ni si entre ellas hay menores. Estos cuatro heridos han ido siendo trasladados uno a uno a lo largo de la jornada desde el hospital de Torre Cárdenas hasta aquí, hasta este hospital, hasta el Virgen del Rocío de Sevilla. El último lo hacía a primera hora de la tarde.
9: Han dejado atrás sus casas con lo puesto y sin saber cuándo podrán volver.
10: Con lo puesto y a media.
9: Muchos esperan en los centros habilitados para los evacuados.
11: Están en el teatro en Lubrín, en Garrucha, en un polideportivo, y también en Antas, ¿no?, en una especie de convento.
9: En Vedar, la prioridad fue sacar cuanto antes a las personas más vulnerables.
12: La que hemos aconsejado y hemos sacado del pueblo, pues gente mayor con problemas respiratorios.
5: Ya tenía la llama cerca y sobre todo el humo era terrible.
13: De repente me vi rodeado por las llamas, 2 metros o 3 cada una.
9: En el pabellón de Garrucha se refugian vecinos de Los Gallardos, Alfa X y otros núcleos afectados.
14: Con bastante miedo por también las dimensiones de las llamas y tal, que hay muchos pinos por allí, mucho esparto.
9: Algunos buscan información sobre familiares de los que todavía no tienen noticias.
4: Viniésemos al pabellón de Garrucha, que estaban evacuando gente. Hemos llegado aquí y el policía local nos ha dicho que vayamos al cuartel de la Guardia Civil, que él nos puede dar información de algunos desaparecidos.
9: Las autoridades insisten en que estos desalojos responden a criterios de seguridad.
15: En esa zona del noroeste, donde se ha producido el desalojo por precaución de algunos núcleos de población, pues, que se han visto, bueno, se podían ver afectados por el humo especialmente, ¿no?, y por las llamas.
9: Mientras el incendio siga activo, los evacuados tendrán que esperar lejos de sus casas, pendientes de que la evolución del fuego les permita regresar con seguridad.
0: La investigación intentará aclarar qué pudo provocar el fuego. La Guardia Civil y su servicio de criminalística trabajan en las actuaciones requeridas por la autoridad judicial para saber si el origen del incendio pudo ser eléctrico.
16: A esta hora, la Guardia Civil mantiene abierta todas las hipótesis, pero preguntado señala una en particular.
17: ¿Podría confirmar ya la causa del incendio?
18: Todavía oficialmente no tengo ese dato.
17: Pero se habla de un poste eléctrico, ¿no?
18: Se baraja esa posibilidad, pero no tenemos oficialmente el dato.
16: El presidente de Andalucía, Juanma Moreno, da más datos sobre esa posibilidad.
7: Comienza en una cuneta, consecuencia en principio un cable roto entre 2 puntos de electricidad. Hay alguna información que dice que es una conexión privada.
16: Red eléctrica se desvincula de la línea afectada.
19: Investigaciones apuntan a la caída de una línea de tendido eléctrico que no es de red eléctrica, no es una línea de muy alta tensión nuestra. Nuestras instalaciones más próximas no están afectadas, están a 10 kilómetros.
16: Endesa asegura a Televisión Española que ese tendido tampoco pertenece a la compañía y descarta que el origen del fuego fuera eléctrico. Además, apunta que la línea era privada de un restaurante que cerró hace 25 años.
0: La familia real ha trasladado el pésame a las familias de las víctimas y ha dicho estar consternada por la tragedia. Hoy estaban justo a pocos kilómetros del incendio en Murcia, donde el rey ha presidido la entrega de los despachos del Ejército, del Aire y del Espacio.
20: Transmitir desde aquí nuestro pésame, nuestro cariño, nuestro apoyo a todos aquellos que han perdido seres queridos. Asimismo, queremos reconocer el esfuerzo, el trabajo, la dedicación, el sacrificio de todos los hombres y mujeres que están empeñados en la extinción del incendio.
0: El incendio de Los Gallardos ha reactivado el debate sobre la situación de los montes en España. Con el inicio de las altas temperaturas, el foco vuelve a ponerse en el estado del terreno, la inversión pública y la obligación legal de prevenir el fuego.
21: El estallido de los primeros grandes incendios marca el inicio de una campaña crítica. Sobre el terreno, la caída de la actividad rural deja los montes llenos de maleza. Un riesgo si miramos la verdadera dimensión del mapa de nuestro país.
1: En España el 56% es superficie forestal y no somos realmente conscientes de eso. Entonces necesitamos un cambio en el modelo de educación, necesitamos un cambio de modelo cultural.
21: La ley de montes exige limpiar las parcelas, pero muchos municipios en áreas de riesgo carecen de planes preventivos. Además, casi el 70% de la masa forestal es de titularidad privada. En España, el 78% del presupuesto contra incendios es para extinguirlos, pero apenas el 12% es para su prevención.
1: Hay que hacer una gestión integrada del riesgo. Hay que anticiparse. No hay que ser reactivos cuando llegan los incendios en verano.
21: Esa anticipación no depende solo de medios técnicos. Pasa también porque la población que vive en las zonas más expuestas sepa cómo actuar antes de que las llamas lleguen a sus puertas.
2: Un territorio preparado debería evitar que los incendios se propagaran o se extendieran tan fácilmente, pero sobre todo en estos casos también hay que hablar de la preparación de la población, ¿no? La gente tiene que saber lo que hacer.
21: Para eso hace falta más inversión. Si no, España seguirá reaccionando al fuego en lugar de adelantarse a él.
0: Grecia y Portugal son los dos países europeos que han sufrido los incendios más devastadores de este siglo.
22: Difícil que Grecia olvide julio del 2018. Sufrió el incendio forestal más letal del siglo en Europa. 48 horas infernales con oleadas de fuego que devastaron varias localidades costeras próximas a la capital, Atenas. Dejaron 3.000 viviendas dañadas y 200 vehículos calcinados. Hubo 104 muertos. Encontraron cadáveres abrazados y ahogados cuando huían de las llamas mar adentro. En agosto del 2007 vivieron otra semana trágica, desatada por más de 3.000 incendios forestales en la península del Peloponeso. Murieron más de 60 personas. Hubo vientos de hasta 96 kilómetros hora y llamas de hasta 15 kilómetros de altura que arrasaron el sur de la península griega. En la zona de Zácharo localizaron más de 30 cuerpos carbonizados. En la vecina Portugal, la peor de las tragedias ocurrió hace 9 años, en junio del 2017, en el centro del país. En Pedrogão Grande, varios focos de fuego convertirían la zona en un infierno. Fue la mayor tragedia forestal de su historia. Perdieron la vida 65 civiles y un bombero. La mayoría de las víctimas fallecieron en la Nacional 236, atrapadas en sus coches que fueron alcanzados por las llamas que saltaron de un lado a otro de la carretera.
23: ¿Dónde eres nuestro? Esto va a ser para nosotros, esto viene a España, ¡vamos!
24: ¡España!
25: ¡Es otro Brasil, mamá corazón de España!
23: ¡España es la mejor!
24: ¡Vamos, España!
26: Ha estado tenso, Pero bueno, como con Portugal.
27: A las semifinales a por todas, a morder.
0: España ha derrotado a Bélgica en cuartos de final por 2-1. España está ya en semifinales del Mundial, algo que no conseguía desde 2010, el mismo año que se alzó con la Copa del Mundo.
28: Una noche más haciendo de lo extraordinario rutina. Mikel Merino fue decisivo desde el banquillo y dio a España la segunda clasificación de su historia para las semifinales de un Mundial.
29: No me lo creo todavía. Hacerlo una vez ya pensaba que no iba a tocar hasta dentro de no sé cuánto.
28: España salió en tromba frente a Bélgica en busca de solventar pronto el partido, refugiándose en la calidad de Lamine. Fue él quien proyectó a Porro por la banda derecha y Fabián, el único cambio en la alineación, adelantó a la selección a la media hora de partido, en su regreso a Loncella aprovechando el rechace de Courtois. Lamine lo siguió intentando, forzando las mismas faltas que él mismo intentó convertir, sin acierto, encontrándose siempre con el muro belga o con la falta de puntería. Cuando España parecía tener el dominio absoluto de partido, de Ketelaer en la única ocasión de peligro claro belga, empató el encuentro con un gran remate tras ganarle la posición a Cubarsí. Tras el descanso, a Lamine le siguió faltando un poquito para convertir y Luis de la Fuente movió pronto el banquillo. Solo tardó 9 minutos en dar entrada a Ferran y Pedri, que sustituyeron a Baena y Fabián. Courtois se encontraba ante otra de sus grandes noches, hasta que heló el corazón de los belgas al echarse al suelo y entre la lágrimas pedir el cambio. Laporte in extremis salvó lo que podría haber sido el empate de Lukaku. Y se confirmó que el próximo martes ante Francia, en el día de su fiesta nacional, España volverá a jugar las semifinales de un Mundial 16 años después.
0: Un paso más hacia el sueño, ese ha sido el mensaje de la Casa Real para la selección. Con carácter, compromiso y espíritu de equipo, habéis alcanzado las semifinales del Mundial. Gracias por representar a España con entrega y por compartir con millones de españoles la emoción de este momento. Ese ha sido el mensaje de la Casa Real en redes. El presidente del Gobierno ha dado también la enhorabuena a la selección española. A seguir soñando juntos. Vamos, España. Pues Francia nos espera el próximo martes, en la primera semifinal de este Mundial. La selección gala se convirtió el jueves en el primer semifinalista, con un Mbappé en modo leyenda ante Marruecos. Ya lleva 8 goles en este Mundial.
3: Francia chocó contra un muro, y no fue Diop, aunque casi, ni tampoco el larguero. Fue Bono, una pared que repelía todos los disparos de los franceses, uno detrás de otro. Incluido un penalti que necesitó 4 minutos de revisión y que agrandó la leyenda del guardameta marroquí. 9 penaltis en los mundiales y ha parado 4. ¿Por qué?
4: A ver, suerte, hay mucha suerte en los penaltis.
3: Tras el fallo, Mbappé no se escondió, quiso gustarse y hablar.
5: ¿Cómo estás?
6: Muy bien. ¿Cómo estás?
3: Pero donde más habló fue sobre el césped y su lenguaje es el del gol. Lleva 8 tantos en este mundial, como Messi. Francia asusta. No somos los más fuertes porque aún no hemos ganado este mundial, reconoció. Un tanto que acabó con la resistencia de Marruecos, porque 3 minutos después, Dembélé marcó el segundo y reconoció que quieren ayudar al récord de goles de Mbappé. Queremos que Kylian marque más goles. Deschamps se mostró firme y, aunque no quería tener las cámaras cerca, se reivindicó. El entrenador con más partidos mundialistas, 26, y el que más victorias, 19. El mérito es de los jugadores, aunque algo estaré haciendo bien, bromeó. Francia tiene claro su objetivo. O no tanto.
8: En final de la Liga de Champions. De Coupe du Monde.
3: Mbappé, que fue felicitado por Jürgen Klopp, preocupó a toda Francia tras esta entrada de Diop. Pidió el cambio e hizo temer por su tobillo cuando se tiró al suelo. Solo fue un susto, un golpe del que se recuperó en el banquillo con hielo.
0: Por muy vikingo que sea, martillo de Thor, etc., Erling Haaland es medio inglés. De hecho, tiene la doble nacionalidad, inglesa y noruega. Por eso el delantero del City es más protagonista, si cabe, en las horas previas al Noruega-Inglaterra de mañana. Y la expectación mediática que le acompaña es algo insólito en el deporte noruego. El juez Pedraz de la Audiencia Nacional imputa a Juan Manuel Serrano, expresidente de Correos y exjefe del gabinete de Pedro Sánchez, antes de llegar a Moncloa. Lo hace después de que la UCO le implicara en el caso Leire. Los agentes pedían el volcado y el análisis de su móvil y el juez lo ha autorizado.
10: El juez ordena que Serrano y su abogado estén presentes en el clonado del móvil. A partir de ahí, la UCO va a analizar cuál era su relación con el resto de imputados, sobre todo con la llamada fontanera del PSOE, con Leire Díez. Con ella, Serrano intercambió más de 9.000 mensajes por WhatsApp en 4 años y casi 1.500 por otra red, por Signal, en 1 año y medio. Además, el juez quiere saber cuál fue el papel de Serrano en esa primera reunión que se produjo en Ferraz, en la sede del PSOE, en la que supuestamente nació una trama para boicotear investigaciones judiciales que afectaban al partido y al entorno de Pedro Sánchez.
0: La Audiencia Nacional pregunta ahora a Asuntos Internos si hay indicios de criminalidad contra Cospedal y su marido. El juez Piña pide revisar el material sobre la operación Kitchen que se le incautó al comisario Villarejo y acepta incorporar a la causa las grabaciones en las que la exsecretaria general del PP le dice a Villarejo que a Bárcenas le han limpiado todo lo que tenía. Esta decisión llega en la recta final del juicio del caso Kitchen, donde Cospedal llegó a estar temporalmente imputada. Después, el juez ha rechazado reiteradamente volver a encausarla. Y choque entre el Gobierno y la Conferencia Episcopal por unas palabras de su presidente Luis Argüello refiriéndose al Estado como banda de ladrones. Él ha aclarado hoy que se han malinterpretado sus palabras. Bolaños ha cargado contra él y pide respeto.
5: La polémica surge con estas palabras.
7: Cuando un Estado olvida la ética, se convierte en una banda de ladrones. Y a las pruebas me remito.
5: Unos segundos después, añade.
7: A las pruebas me remito, mirándoos a vosotros y a mí. ¿Será hemos hecho trampas en el solitario a la hora de hacer la declaración de la renta? Ojo, porque las referencias éticas son para todos.
5: El gobierno ha mostrado su enfado por la primera parte del discurso. Por carta, Félix Bolaños le ha preguntado a Luis Argüello qué le parecería si el gobierno calificase a la Iglesia como banda de agresores sexuales. Evidentemente sería falso y profundamente injusto, escribe el ministro. Margarita Robles exige disculpas.
9: Es absolutamente inaceptable. Creo que es totalmente contrario al propio mensaje que hizo el Papa. Espero que se disculpe adecuadamente.
5: El jefe de los obispos contesta que se le ha sacado de contexto. Dice que apelaba a todos los ciudadanos y que por eso hablaba de Estado y no de gobierno.
7: Cada uno verá por qué se siente aludido, porque yo no he hablado del gobierno. Yo hacía una apelación a la hora de la regeneración democrática a la responsabilidad de todos los ciudadanos.
5: Y añade que la correspondencia con el gobierno debería ser privada.
0: El proyecto de estatuto marco para el personal sanitario ha sido motivo de choque entre el gobierno y las comunidades autónomas gobernadas por el PP en la reunión interterritorial de este viernes. Las comunidades cuestionan el texto y su partida presupuestaria y el ministerio insiste en que no lo va a retirar.
11: Las autonomías gobernadas por el Partido Popular consideran que la reforma del Estatuto Marco necesita una mejor valoración y puede generar desequilibrios en el sistema sanitario.
12: Es un disparate porque crea problemas donde no los hay y en sanidad no estamos para ello.
11: Esas comunidades también reclaman una memoria económica.
12: Es que haya una financiación adecuada, no solo para este Estatuto Marco, sino para todo lo que compete a la sanidad.
11: Las regiones piden además mayor coordinación y que se cuente con ellas y con los profesionales antes de seguir con la reforma. La ministra de Sanidad, por su parte, rechaza retirar el texto. Defiende que hacerlo supondría mantener un modelo de hace 23 años.
13: Retirar el Estatuto Marco significa no mejorar las condiciones laborales de los profesionales.
11: También insiste en que el nuevo marco solo fija unas condiciones básicas comunes.
13: El Estatuto Marco lo único que hace es armonizar que un profesional en Murcia tenga las mismas condiciones de base o de partida o las mismas garantías de calidad o las mismas garantías de descansos que tiene un profesional en Castilla-La Mancha, Castilla y León.
11: El Consejo Interterritorial también ha aprobado hoy el nuevo manual de buenas prácticas en eutanasia. La Comunidad de Madrid ha sido la única autonomía que ha votado en contra al considerar que el texto presenta problemas jurídicos, clínicos y éticos que deben corregirse.
0: En Venezuela aumenta el número de víctimas en los terremotos, hasta 4.118 fallecidos, según el último balance oficial. En las zonas más afectadas se acumulan toneladas los escombros y ahora toca retirarlos una vez terminada la fase de los rescates. Hay quien se mueve entre los cascotes en busca de metales o cualquier objeto que pueda vender para sacar algo de dinero. Muchas familias siguen viviendo en campos de acogida. El tifón Maysak deja ya 39 víctimas en China y graves inundaciones, mientras en Taiwán y Japón se preparan ante la llegada del otro tifón, Babi.
14: Inundaciones, embalses desbordados y decenas de víctimas deja ya el tifón Maysak. Es el décimo de la temporada y el primero que toca tierra este año en China. En Wanchin, los equipos de rescate siguen trabajando en las zonas más afectadas, pero la lluvia y la niebla complican las labores de búsqueda. Trabajan por turnos para no detener las operaciones de emergencia. Con China aún recuperándose, Taiwán y Japón se blindan ante el tifón Babi. La Agencia Meteorológica Central ha emitido la alerta marítima y terrestre para 12 condados y regiones, incluida la capital de Taipei. En la isla de Ishigaki, vecinos y trabajadores ya aseguran sus embarcaciones. Confían en que los preparativos sean suficientes. El tifón Babi está previsto para la noche del viernes y la tarde del sábado, que amenaza con golpear la región.
0: El paso de buques a través del estrecho de Hormuz sigue siendo escaso, especialmente tras la ruptura del alto el fuego entre Estados Unidos e Irán. En las últimas 24 horas, apenas una veintena de navíos han cruzado este paso comercial.
1: Por las aguas del estrecho de Hormuz apenas cruzan barcos después del reinicio de las hostilidades. Este viernes solo 22 buques han pasado, y todos menos uno, por la ruta iraní, pagando el peaje a Teherán. La vía de Omán, favorecida por Estados Unidos, todavía no es una alternativa. Los oleoductos tampoco. Los de Arabia Saudí y Emiratos, explica este analista, podrían asumir como mucho el 45% del flujo de petróleo. El riesgo de impacto en la economía global ha vuelto. También vuelven a hablar Estados Unidos e Irán, como reconoce el propio Trump en este mensaje en su red social. Aunque, diferencia, hablar no es lo mismo que volver al alto el fuego. En ese diálogo, según Al Jazeera, está participando Qatar, con mediadores enviados a Teherán, donde la desconfianza hacia Trump ha aumentado después de que Estados Unidos rompiese su promesa de no atacar durante los funerales de Ali Jamenei. Las exequias del ayatolá asesinado por Estados Unidos e Israel han sido un éxito de imagen para Irán, con millones de personas en la calle, pero no alivia la grave crisis económica causada por la guerra. La inflación en el país se ha disparado al 70% y hasta 2 millones de iraníes se han quedado sin trabajo en estos meses de conflicto.
0: El nombre de esta compañía probablemente no le suene, pero ya ha hecho historia. Se trata de SK Hynix, una empresa surcoreana clave en la carrera de la inteligencia artificial. Acaba de salir a bolsa en Estados Unidos y ha logrado el mayor debut de una firma extranjera en Wall Street.
2: Hasta ahora, la mejor salida a bolsa en Wall Street de una compañía no estadounidense la hizo la plataforma china Alibaba en 2014. SK Hynix le ha quitado el récord. Ha conseguido captar más de 23.000 millones de euros en su estreno en el Nasdaq.
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2: Los inversores apuestan por esta compañía surcoreana porque controla el 60% del mercado global de los dispositivos de memoria de gran ancho de banda, una tecnología ultrarrápida de transmisión de datos.
16: La parte, digamos, más avanzada de todos los chips de memoria, y que es algo que es imprescindible, pues, para todo el proceso de inteligencia artificial en los centros de datos, ¿no?
2: Sin su tecnología, los chips de un gigante como Nvidia no pueden funcionar. Microsoft o Google usan estos componentes de los surcoreanos para la nube, y también producen para Apple, Dell o HP.
16: Para aumentar esa capacidad de producción, pues hay que hacer inversiones, hay que hacer nuevas instalaciones, y una forma de ello, pues, es conseguir financiación en los mercados de capitales.
2: SK Hynix no solo desembarca lo grande en Wall Street, también está construyendo su primera planta de producción de chips en territorio estadounidense.
17: La situación meteorológica sigue marcada por esa masa cálida que tenemos sobre nosotros. A lo largo del domingo se irá retirando hacia el este de la península ibérica, pero seguimos con valores muy elevados. De momento, el sábado nos deja una nueva subida de las temperaturas por todo el interior y hacia el norte-noroeste. En el caso de Galicia, por ejemplo, en Ourense, se pueden alcanzar los 40 de máxima, también 40 grados previstos en los termómetros de Zaragoza, pero como pueden observar, por todo el noreste y en el interior se siguen superando los 35 grados de máxima. En cuanto al estado de los cielos, vamos a hablar de estabilidad, aunque de tarde aparecerá nubosidad de evolución en zonas montañosas, sobre todo del norte, y hacia el noroeste, en Galicia, chubascos y tormentas que pueden ser localmente intensos, menos fuertes en los que se produzcan en la cordillera cantábrica o en el área de los Pirineos. Nubes altas paseándose por el sureste y alguna lluvia de carácter débil en el norte de Canarias. Segunda parte del fin de semana, domingo, vuelve a aumentar la inestabilidad hacia el noroeste. Se van a producir otra vez algunos chubascos, algunas tormentas de carácter débil en el sureste y Baleares. Llega calima y las temperaturas, eso es, sí, tienden a descender, aunque como pueden observar en el noreste seguimos marcando los 40 grados de máxima.
0: Bruno Mars vuelve a Madrid. El cantante estadounidense celebró este viernes el primero de los dos conciertos que tiene en la capital, una cita que lleva por nombre The Romantic Tour.
18: Jugando a las cartas con paraguas para protegerse del sol. Llevan horas, incluso días, en el Metropolitano haciendo cola.
19: Y así evitamos que haya malos rollos en las filas.
18: 9 años han esperado a verle cantar. Bruno Mars reaparece en solitario con The Romantic Tour. Las expectativas de los fans por los aires.
20: 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I just wanna lay in my bed.
21: Don't
18: Podemos ponerle números, sold out los dos días de concierto, pero lo que no se puede medir es la emoción de volverle a ver.
4: Lo escucho desde que tengo 8 años, si no me equivoco.
21: Verlo en vivo y en directo es de los mejores conciertos en los que he estado.
18: Canciones clásicas, pero también del nuevo álbum. El espectáculo de Bruno Mars está garantizado.

0: es el gol que nos ha dado la victoria y que lleva la firma del navarro Mikel Merino. Ha sido el minuto 88. España pasa a semifinales tras vencer a Bélgica. Ha sido por 2-1. Volveremos a ver a España el próximo martes contra la Francia de Kylian Mbappé. Hola, ¿qué tal? Saludos y buenas noches desde el canal 24 horas. Justo antes de que arrancase el partido, a las 9 de la noche, se ha guardado un minuto de silencio por las 12 víctimas fallecidas en el incendio de Almería. Algunos de los fallecidos eran belgas. Son imágenes de los daños ocasionados por ese incendio. Casas y coches han salido ardiendo. El fuego se propagó a toda velocidad y se convirtió en una trampa mortal con una orografía muy complicada. A 4 de los fallecidos les atraparon las llamas dentro del coche, a otros 7 a pie intentando huir del fuego. Dicen las autoridades que les avisaron del peligro, pero no siguieron las instrucciones de evacuación. Además de los fallecidos, hay otras 23 personas a las que todavía no han conseguido localizar. La Guardia Civil hace batidas e inspecciona casa por casa y ha habilitado un punto para recoger las denuncias y muestras biológicas.
1: Fin de semana de tiempo en general estable, aunque tanto el sábado como el domingo se prevén chubascos y tormentas en zonas del norte, especialmente en las montañas. En cuanto a las temperaturas, a lo largo del sábado vuelven a subir. En el interior y en el norte de la península ibérica, el domingo perdemos grados, pero en el noreste peninsular se vuelven a alcanzar los 40 de máxima.
0: Es el resultado del incendio en Almería. El fuego se propagó a toda velocidad y se convirtió en una trampa. A 4 de los fallecidos les atraparon las llamas dentro del coche, a otros 7 a pie, intentando huir del fuego. Hay más de 4.000 hectáreas calcinadas hasta el momento. Sobre el terreno trabajan 500 efectivos. El fuego avanza descontrolado.
2: Son unos 500 los efectivos que por tierra tratan de luchar contra las llamas durante toda la noche en el incendio que sigue activo aquí en el municipio de Los Gallardos en Almería. Las llamas siguen avanzando sin control y el fuego está afectando ahora mismo a dos focos. Uno de ellos, este que se ha reavivado en el propio municipio, y otro es el flanco oeste que se dirige hacia la pedanía de El Marchal. En total son 1.400. Las personas desalojadas y las que están tratando de descansar durante la noche en los espacios habilitados para ellas. Las esperanzas están puestas en que con las primeras luces del día se incorporen los medios aéreos. Hasta 32 han sido los que han trabajado en el día de hoy. Por otro lado, ya se han practicado la autopsia a las 12 personas fallecidas, cuyos cuerpos fueron trasladados al Instituto de Medicina Legal de Almería. Mientras tanto, sigue la búsqueda de las 23 personas que siguen sin ser localizadas.
3: Es prioritario localizar a los desaparecidos. La Guardia Civil busca en viviendas, barrancos. No hay noticias de 23 personas.
4: Y le dijo que a ver si podía saber algo de sus padres.
3: El fuego avanza y siguen desalojando algunas pedanías.
5: Yo ya tenía la llama cerca y sobre todo el humo.
3: El ministro del Interior ya está en el puesto de mando.
6: Las administraciones estamos trabajando desde el minuto primero en absoluta coordinación.
3: 4 de las 12 víctimas iban en un coche, otras 7 salieron huyendo a pie y el fuego las atrapó. Las autoridades avisaron casa por casa.
7: No hicieron caso, digamos, a las peticiones y a las... Un incendio muy complicado, un incendio que se ha extendido como la pólvora.
3: Las víctimas están aún sin identificar. Hay un español, pero la mayoría son extranjeros. Se han recuperado 6 cuerpos. El resto están en zonas muy escarpadas.
0: Además, el incendio ha dejado un balance provisional de 8 heridos, de los cuales 4 están en estado grave.
8: Aquí en la unidad de quemados del Hospital Virgen del Rocío de Sevilla se encuentran los 4 heridos más graves de este incendio. No hay mucha información acerca de su evolución. Lo que sí se sabe es a través de declaraciones del presidente de la Junta, de Juanma Moreno, este mediodía en Almería, que asegura que la recuperación va a ser lenta, se va a necesitar tiempo porque hay varios que cuentan con heridas que son muy extensas y que estas primeras 24, 48 horas son cruciales. Tampoco se sabe ni la nacionalidad de estas personas ni si entre ellas hay menores. Estos 4 heridos han ido siendo trasladados uno a uno a lo largo de la jornada desde el hospital de Torre Cárdenas hasta aquí, hasta este hospital, hasta el Virgen del Rocío de Sevilla. El último lo hacía a primera hora de la tarde.
3: Han dejado atrás sus casas con lo puesto y sin saber cuándo podrán volver.
9: Con lo puesto y a media.
3: Muchos esperan en los centros habilitados para los evacuados.
10: Están en el teatro en Lubrín, en Garrucha, en un polideportivo, y también en Antas, ¿no? En una especie de convento.
3: En Vedar la prioridad fue sacar cuanto antes a las personas más vulnerables.
11: La que hemos aconsejado y hemos sacado del pueblo, pues gente mayor con problemas respiratorios.
5: Ya tenía la llama cerca y sobre todo el humo era terrible.
12: De repente me vi rodeado por las llamas, 2 metros o 3 cada una.
3: En el pabellón de Garrucha se refugian vecinos de Los Gallardos, Alfa X y otros núcleos afectados.
13: Con bastante miedo por también las dimensiones de las llamas y tal, que hay muchos pinos por allí, mucho esparto.
3: Algunos buscan información sobre familiares de los que todavía no tienen noticias.
4: Viniésemos al pabellón de Garrucha, que estaban evacuando gente. Hemos llegado aquí y el policía local nos ha dicho que vayamos al cuartel de la Guardia Civil, que él nos puede dar información de algunos desaparecidos.
3: Las autoridades insisten en que estos desalojos responden a criterios de seguridad.
14: En esa zona del noroeste, donde se ha producido el desalojo por precaución de algunos núcleos de población, pues, que se han visto, bueno, se podían ver afectados por el humo especialmente, ¿no?, y por las llamas.
3: Mientras el incendio siga activo, los evacuados tendrán que esperar lejos de sus casas, pendientes de que la evolución del fuego les permita regresar con seguridad.
0: La investigación intentará aclarar qué pudo provocar el fuego. La Guardia Civil y sus servicios de criminalística trabajan en las actuaciones requeridas por la autoridad judicial para saber si el origen del incendio pudo ser eléctrico.
15: A esta hora la Guardia Civil mantiene abierta todas las hipótesis, pero preguntado señala una en particular.
16: ¿Podría confirmar ya la causa del incendio?
17: Todavía oficialmente no tengo ese dato.
16: Pero se habla de un poste eléctrico, ¿no?
17: Se baraja esa posibilidad, pero no tenemos oficialmente el dato.
15: El presidente de Andalucía, Juanma Moreno, da más datos sobre esa posibilidad.
7: Comienza en una cuneta, consecuencia en principio un cable roto entre 2 puntos de electricidad. Hay alguna información que dice que es una conexión privada.
15: Red Eléctrica se desvincula de la línea afectada.
18: Investigaciones apuntan a la caída de una línea de tendido eléctrico que no es de Red Eléctrica, no es una línea de muy alta tensión nuestra. Nuestras instalaciones más próximas no están afectadas, están a 10 kilómetros.
15: Endesa asegura a Televisión Española que ese tendido tampoco pertenece a la compañía y descarta que el origen del fuego fuera eléctrico. Además, apunta que la línea era privada de un restaurante que cerró hace 25 años.
0: La familia real ha trasladado el pésame a las familias de las víctimas y ha dicho estar consternada por la tragedia. Hoy estaban justo a pocos kilómetros del incendio en Murcia, donde el rey ha presidido la entrega de los despachos del Ejército, del Aire y del Espacio.
19: Transmitir desde aquí nuestro pésame, nuestro cariño, nuestro apoyo a todos aquellos que han perdido seres queridos. Asimismo, queremos reconocer el esfuerzo, el trabajo, la dedicación, el sacrificio de todos los hombres y mujeres que están empeñados en la extinción del incendio.
0: El incendio de Los Gallardos ha reactivado el debate sobre la situación de los montes en España. Con el inicio de las altas temperaturas, el foco vuelve a ponerse en el estado del terreno, la inversión pública y la obligación legal de prevenir el fuego.
20: El estallido de los primeros grandes incendios marca el inicio de una campaña crítica. Sobre el terreno, la caída de la actividad rural deja los montes llenos de maleza. Un riesgo si miramos la verdadera dimensión del mapa de nuestro país.
21: En España el 56% es superficie forestal y no somos realmente conscientes de eso. Entonces necesitamos un cambio en el modelo de educación, necesitamos un cambio de modelo cultural.
20: La ley de montes exige limpiar las parcelas, pero muchos municipios en áreas de riesgo carecen de planes preventivos. Además, casi el 70% de la masa forestal es de titularidad privada. En España, el 78% del presupuesto contra incendios es para extinguirlos, pero apenas el 12% es para su prevención.
21: Hay que hacer una gestión integrada del riesgo. Hay que anticiparse. No hay que ser reactivos cuando llegan los incendios en verano.
20: Esa anticipación no depende solo de medios técnicos. Pasa también porque la población que vive en las zonas más expuestas sepa cómo actuar antes de que las llamas lleguen a sus puertas.
1: Un territorio preparado debería evitar que los incendios se propagaran o se extendieran tan fácilmente, pero sobre todo en estos casos también hay que hablar de la preparación de la población, ¿no? La gente tiene que saber lo que hacer.
20: Para eso hace falta más inversión. Si no, España seguirá reaccionando al fuego en lugar de adelantarse a él.
0: Grecia y Portugal son los dos países europeos que han sufrido los incendios más devastadores de este siglo.
2: Difícil que Grecia olvide julio del 2018. Sufrió el incendio forestal más letal del siglo en Europa. 48 horas infernales con oleadas de fuego que devastaron varias localidades costeras próximas a la capital, Atenas. Dejaron 3.000 viviendas dañadas y 200 vehículos calcinados. Hubo 104 muertos. Encontraron cadáveres abrazados y ahogados cuando huían de las llamas mar adentro. En agosto del 2007 vivieron otra semana trágica, desatada por más de 3.000 incendios forestales en la península del Peloponeso. Murieron más de 60 personas. Hubo vientos de hasta 96 kilómetros hora y llamas de hasta 15 kilómetros de altura que arrasaron el sur de la península griega. En la zona de Zácharo localizaron más de 30 cuerpos carbonizados. En la vecina Portugal, la peor de las tragedias ocurrió hace 9 años, en junio del 2017, en el centro del país. En Pedrogão Grande, varios focos de fuego convertirían la zona en un infierno. Fue la mayor tragedia forestal de su historia. Perdieron la vida 65 civiles y un bombero. La mayoría de las víctimas fallecieron en la Nacional 236, atrapadas en sus coches que fueron alcanzados por las llamas que saltaron de un lado a otro de la carretera.
22: ¡Esto es nuestro! ¡Esto va a ser para nosotros! ¡Esto viene a España! ¡Vamos!
23: ¡España!
24: ¡Es otro Brasil! ¡Mamá, corazón de España!
22: ¡España es la mejor!
23: ¡Vamos, España!
25: Ha estado tenso, ha estado tenso. Pero bueno, como con Portugal.
26: Ahora semifinales a por todas. ¡A morder!
0: España ha derrotado a Bélgica en cuartos de final por 2-1. España está ya en semifinales del Mundial. Algo que no conseguía desde 2010, el mismo año que se alzó con la Copa del Mundo.
27: Una noche más haciendo de lo extraordinario rutina. Mikel Merino fue decisivo desde el banquillo y dio a España la segunda clasificación de su historia para las semifinales de un Mundial.
28: No me lo creo todavía. Hacerlo una vez ya pensaba que no iba a tocar hasta dentro de no sé cuánto.
27: España salió en tromba frente a Bélgica en busca de solventar pronto el partido, refugiándose en la calidad de Lamín. Fue él quien proyectó a Porro por la banda derecha y Fabián, el único cambio en la alineación. Adelantó a la selección a la media hora de partido, en su regreso al once y aprovechando el rechace de Courtois. Lamine lo siguió intentando, forzando las mismas faltas que él mismo intentó convertir, sin acierto, encontrándose siempre con el muro belga o con la falta de puntería. Cuando España parecía tener el dominio absoluto de partido, de Ketelaere en la única ocasión de peligro claro belga, empató el encuentro con un gran remate tras ganarle la posición a Cubarsí. Tras el descanso, a Lamine le siguió faltando un poquito para convertir y Luis de la Fuente movió pronto el banquillo. Solo tardó 9 minutos en dar entrada a Ferran y Pedri, que sustituyeron a Baena y Fabián. Courtois se encontraba ante otra de sus grandes noches, hasta que heló el corazón de los belgas al echarse al suelo y entre lágrimas pedir el cambio. Laporte in extremis salvó lo que podría haber sido el empate de Lukaku y se confirmó que el próximo martes ante Francia, en el día de su fiesta nacional, España volverá a jugar las semifinales de un Mundial 16 años después.
0: Un paso más hacia el sueño, ese ha sido el mensaje de la Casa Real para la selección. Con carácter, compromiso y espíritu de equipo, habéis alcanzado las semifinales del Mundial. Gracias por representar a España con entrega y por compartir con millones de españoles la emoción de este momento. Ese ha sido el mensaje de la Casa Real en redes. El presidente del Gobierno ha dado también la enhorabuena a la selección española. A seguir soñando juntos. Vamos, España. Pues Francia nos espera el próximo martes en la primera semifinal de este Mundial. La selección gala se convirtió el jueves en el primer semifinalista, con un Mbappé en modo leyenda ante Marruecos. Ya lleva 8 goles en este Mundial.
4: Francia chocó contra un muro, y no fue Diop, aunque casi, ni tampoco el larguero. Fue Bono, una pared que repelía todos los disparos de los franceses, uno detrás de otro. Incluido un penalti que necesitó 4 minutos de revisión y que agrandó la leyenda del guardameta marroquí. 9 penaltis en los mundiales y ha parado 4. ¿Por qué?
5: A ver, suerte. Hay mucha suerte en los penaltis.
4: Tras el fallo, Mbappé no se escondió. Quiso gustarse y hablar.
6: ¿Cómo estás? ¿Cómo estás?
4: Pero donde más habló fue sobre el césped y su lenguaje es el del gol. Lleva 8 tantos en este mundial, como Messi. Francia asusta.
8: Al contrario, no veo de Coupe d'Oré a côté de moi. Donc...
4: No somos los más fuertes porque aún no hemos ganado este mundial, reconoció. Un tanto que acabó con la resistencia de Marruecos, porque 3 minutos después, Dembélé marcó el segundo y reconoció que quieren ayudar al récord de goles de Mbappé.
9: On veut encore plus de buts, hein. On attend encore plus de buts de Kylian.
4: Queremos que Kylian marque más goles. Deschamps se mostró firme y, aunque no quería tener las cámaras cerca, se reivindicó. El entrenador con más partidos mundialistas, 26, y el que más victorias, 19.
10: Je vais pas trop faire mal les choses quand même, quoi.
4: El mérito es de los jugadores, aunque algo estaré haciendo bien, bromeó. Francia tiene claro su objetivo. O no tanto.
9: Aller en final de Ligue des Champions. O de Coupe du Monde.
4: Mbappé, que fue felicitado por Jürgen Klopp, preocupó a toda Francia tras esta entrada de Diop. Pidió el cambio e hizo temer por su tobillo cuando se tiró al suelo. Solo fue un susto, un golpe del que se recuperó en el banquillo con hielo.
0: Por muy vikingo que sea, martillo de Thor, etc., Erling Haaland es medio inglés. De hecho, tiene la doble nacionalidad, inglesa y noruega. Por eso el delantero del City es más protagonista, si cabe, en las horas previas al Noruega-Inglaterra de mañana. Y la expectación mediática que le acompaña es algo insólito en el deporte noruego. El juez Pedraz de la Audiencia Nacional imputa a Juan Manuel Serrano, expresidente de Correos y exjefe del gabinete de Pedro Sánchez, antes de llegar a Moncloa. Lo hace después de que la UCO le implicara en el caso Leire. Los agentes pedían el volcado y el análisis de su móvil y el juez lo ha autorizado.
11: El juez ordena que Serrano y su abogado estén presentes en el clonado del móvil. A partir de ahí, la UCO va a analizar cuál era su relación con el resto de imputados, sobre todo con la llamada fontanera del PSOE, con Leire Díez. Con ella, Serrano intercambió más de 9.000 mensajes por WhatsApp en 4 años y casi 1.500 por otra red, por Signal, en 1 año y medio. Además, el juez quiere saber cuál fue el papel de Serrano en esa primera reunión que se produjo en Ferraz, en la sede del PSOE, en la que supuestamente nació una trama para boicotear investigaciones judiciales que afectaban al partido y al entorno de Pedro Sánchez.
0: La Audiencia Nacional pregunta ahora a Asuntos Internos si hay indicios de criminalidad contra Cospedal y su marido. El juez Piña pide revisar el material sobre la operación Kitchen que se le incautó al comisario Villarejo y acepta incorporar a la causa las grabaciones en las que la exsecretaria general del PP le dice a Villarejo que a Bárcenas le han limpiado todo lo que tenía. Esta decisión llega en la recta final del juicio del caso Kitchen, donde Cospedal llegó a estar temporalmente imputada. Después, el juez ha rechazado reiteradamente volver a encausarla. Y choque entre el Gobierno y la Conferencia Episcopal por unas palabras de su presidente Luis Argüello refiriéndose al Estado como banda de ladrones. Él ha aclarado hoy que se han malinterpretado sus palabras. Bolaños ha cargado contra él y pide respeto.
12: La polémica surge con estas palabras.
13: Cuando un Estado olvida la ética, se convierte en una banda de ladrones. Y a las pruebas me remito.
12: Unos segundos después, añade:
13: a las pruebas me remito, mirándoos a vosotros y a mí. Ser hemos hecho trampas en el solitario a la hora de hacer la declaración de la renta. Ojo, porque las referencias éticas son para todos.
12: El gobierno ha mostrado su enfado por la primera parte del discurso. Por carta, Félix Bolaños le ha preguntado a Luis Argüello qué le parecería si el gobierno calificase a la Iglesia como banda de agresores sexuales. Evidentemente sería falso y profundamente injusto, escribe el ministro. Margarita Robles exige disculpas.
3: Es absolutamente inaceptable. Creo que es totalmente contrario al propio mensaje que hizo el Papa. Espero que se disculpe adecuadamente.
12: El jefe de los obispos contesta que se le ha sacado de contexto. Dice que apelaba a todos los ciudadanos y que por eso hablaba de Estado y no de gobierno.
13: Cada uno verá por qué se siente aludido, porque yo no he hablado del gobierno. Yo hacía una apelación a la hora de la regeneración democrática a la responsabilidad de todos los ciudadanos.
12: Y añade que la correspondencia con el gobierno debería ser privada.
0: El proyecto de estatuto marco para el personal sanitario ha sido motivo de choque entre el gobierno y las comunidades autónomas gobernadas por el PP en la reunión interterritorial de este viernes. Las comunidades cuestionan el texto y su partida presupuestaria y el ministerio insiste en que no lo va a retirar.
7: Las autonomías gobernadas por el Partido Popular consideran que la reforma del Estatuto Marco necesita una mejor valoración y puede generar desequilibrios en el sistema sanitario.
14: Es un disparate porque crea problemas donde no los hay. En sanidad no estamos para ello.
7: Esas comunidades también reclaman una memoria económica.
14: Es que haya una financiación adecuada, no solo para este Estatuto Marco, sino para todo lo que compete a la sanidad.
7: Las regiones piden además mayor coordinación y que se cuente con ellas y con los profesionales antes de seguir con la reforma. La ministra de Sanidad, por su parte, rechaza retirar el texto. Defiende que hacerlo supondría mantener un modelo de hace 23 años.
15: Retirar el Estatuto Marco significa no mejorar las condiciones laborales de los profesionales.
7: También insiste en que el nuevo marco solo fija unas condiciones básicas comunes.
15: El Estatuto Marco lo único que hace es armonizar que un profesional en Murcia tenga las mismas condiciones de base o de partida o las mismas garantías de calidad o las mismas garantías de descansos que tiene un profesional en Castilla-La Mancha, Castilla y León.
7: El Consejo Interterritorial también ha aprobado hoy el nuevo manual de buenas prácticas en eutanasia. La Comunidad de Madrid ha sido la única autonomía que ha votado en contra al considerar que el texto presenta problemas jurídicos, clínicos y éticos que deben corregirse.
0: En Venezuela,

0: El tifón Maysak deja ya 39 víctimas en China y graves inundaciones, mientras en Taiwán y Japón se preparan ante la llegada del otro tifón, Babi.
1: Inundaciones, embalses desbordados y decenas de víctimas deja ya el tifón Maysak. Es el décimo de la temporada y el primero que toca tierra este año en China. En Wanchin, los equipos de rescate siguen trabajando en las zonas más afectadas, pero la lluvia y la niebla complican las labores de búsqueda. Trabajan por turnos para no detener las operaciones de emergencia. Con China aún recuperándose, Taiwán y Japón se blindan ante el tifón Babi. La Agencia Meteorológica Central ha emitido la alerta marítima y terrestre para 12 condados y regiones, incluida la capital de Taipei. En la isla de Ishigaki, vecinos y trabajadores ya aseguran sus embarcaciones. Confían en que los preparativos sean suficientes. El tifón Babi está previsto para la noche del viernes y la tarde del sábado, que amenaza con golpear la región.
0: El paso de buques a través del estrecho de Hormuz sigue siendo escaso, especialmente tras la ruptura del alto el fuego entre Estados Unidos e Irán. En las últimas 24 horas, apenas una veintena de navíos han cruzado este paso comercial.
2: Por las aguas del estrecho de Hormuz apenas cruzan barcos después del reinicio de las hostilidades. Este viernes, solo 22 buques han pasado, y todos menos uno, por la ruta iraní, pagando el peaje a Teherán. La vía de Omán, favorecida por Estados Unidos, todavía no es una alternativa. Los oleoductos tampoco. Los de Arabia Saudí y Emiratos, explica este analista, podrían asumir como mucho el 45% del flujo de petróleo. El riesgo de impacto en la economía global ha vuelto. También vuelven a hablar Estados Unidos e Irán, como reconoce el propio Trump en este mensaje en su red social, aunque diferencia hablar no es lo mismo que volver al alto el fuego. En ese diálogo, según Al Jazeera, está participando Qatar, con mediadores enviados a Teherán, donde la desconfianza hacia Trump ha aumentado después de que Estados Unidos rompiese su promesa de no atacar durante los funerales de Ali Khamenei. Las exequias del ayatolá asesinado por Estados Unidos e Israel han sido un éxito de imagen para Irán, con millones de personas en la calle, pero no alivia la grave crisis económica causada por la guerra. La inflación en el país se ha disparado al 70% y hasta 2 millones de iraníes se han quedado sin trabajo en estos meses de conflicto.
0: El nombre de esta compañía probablemente no le suene, pero ya ha hecho historia. Se trata de SK Hynix, una empresa surcoreana clave en la carrera de la inteligencia artificial. Acaba de salir a bolsa en Estados Unidos y ha logrado el mayor debut de una firma extranjera en Wall Street.
3: Hasta ahora, la mejor salida a bolsa en Wall Street de una compañía no estadounidense la hizo la plataforma china Alibaba en 2014. SK Hynix le ha quitado el récord. Ha conseguido captar más de 23.000 millones de euros en su estreno en el Nasdaq. Los inversores apuestan por esta compañía surcoreana porque controla el 60% del mercado global de los dispositivos de memoria de gran ancho de banda, una tecnología ultrarrápida de transmisión de datos.
4: La parte, digamos, más avanzada de todos los chips de memoria, y que es algo que es imprescindible, pues, para todo el proceso de inteligencia artificial en los centros de datos, ¿no?
3: Sin su tecnología, los chips de un gigante como Nvidia no pueden funcionar. Microsoft o Google usan estos componentes de los surcoreanos para la nube y también producen para Apple, Dell o HP.
4: Para aumentar esa capacidad de producción, pues hay que hacer inversiones, hay que hacer nuevas instalaciones, y una forma de ello, pues, es conseguir financiación en los mercados de capitales.
3: SK Hynix no solo desembarca lo grande en Wall Street, también está construyendo su primera planta de producción de chips en territorio estadounidense.
5: La situación meteorológica sigue marcada por esa masa cálida que tenemos sobre nosotros. A lo largo del domingo se irá retirando hacia el este de la península ibérica, pero seguimos con valores muy elevados. De momento, el sábado nos deja una nueva subida de las temperaturas por todo el interior y hacia el norte-noroeste. En el caso de Galicia, por ejemplo, en Ourense, se pueden alcanzar los 40 de máxima, también 40 grados previstos en los termómetros de Zaragoza, pero como pueden observar, por todo el noreste y en el interior se siguen superando los 35 grados de máxima. En cuanto al estado de los cielos, vamos a hablar de estabilidad, aunque de tarde aparecerá nubosidad de evolución en zonas montañosas, sobre

0: todo el norte y hacia el noroeste, en Galicia, chubascos y tormentas que pueden ser localmente intensos, menos fuertes en los que se produzcan en la cordillera cantábrica o en el área de los Pirineos. Nubes altas paseándose por el sureste y alguna lluvia de carácter débil en el norte de Canarias. Segunda parte del fin de semana, domingo, vuelve a aumentar la inestabilidad hacia el noroeste. Se van a producir otra vez algunos chubascos, algunas tormentas de carácter débil en el sureste y Baleares. Llega calima y las temperaturas, eso es, sí, tienden a descender, aunque como pueden observar en el noreste, seguimos marcando los 40 grados de máxima.
1: Bruno Mars vuelve a Madrid. El cantante estadounidense celebró este viernes el primero de los dos conciertos que tiene en la capital, una cita que lleva por nombre The Romantic Tour.
2: Jugando a las cartas con paraguas para protegerse del sol, llevan horas, incluso días, en el Metropolitano haciendo cola.
3: Y así evitamos que haya malos rollos en las filas.
2: 9 años han esperado a verle cantar. Bruno Mars reaparece en solitario con The Romantic Tour. Las expectativas de los fans por los aires.
4: Today I don't feel like doing anything. I just wanna lay in my bed.
2: Podemos ponerle números, sold out los 2 días de concierto, pero lo que no se puede medir es la emoción de volverle a ver.
5: Lo escucho desde que tengo 8 años, si no me equivoco.
6: Verlo en vivo y en directo es de los mejores conciertos en los que he estado.
2: Canciones clásicas, pero también del nuevo álbum. El espectáculo de Bruno Mars está garantizado.

0: viendo el fuego, lo que decían las noticias, que se apagaba por un lado, aparecía por el otro. Y a las 4 ha llegado Vanessa, la concejala, tocando las puertas para que nos vengamos.
1: Vine ayer por la tarde, empecemos como una broma, que el fuego, vimos humo, y mira que fuego, fuego, fuego, fuego.
2: Se rodeó el fuego por fuera, exterior, en toda la casa, y estábamos encerrados.
3: Ese horror que cuentan los vecinos se explica perfectamente con estas imágenes del peor incendio en Andalucía y el mayor en pérdidas humanas en España desde 2005. El fuego ha arrasado ya unas 4.000 hectáreas y sigue avanzando sin control. En California, los equipos de bomberos están luchando contra varios incendios forestales que han obligado a evacuar varias poblaciones. Según las autoridades, las llamas están avanzando, amenazando algunas viviendas. Estas imágenes aéreas de Los Ángeles, en California, desde el incendio que está quemando el Bosque Nacional de Ángeles. En Venezuela aumenta el número de víctimas en los terremotos hasta 4.118 fallecidos, según el último balance oficial. En las zonas más afectadas se acumulan toneladas de escombros y muchas familias siguen viviendo en campos de acogida. Y nos vamos con estas imágenes en directo a la costa este de Taiwán. Es el tifón Babi, el que ven, que sigue una trayectoria hacia el noroeste que lo llevará a pasar por algunas islas remotas de Japón y a continuación, justo al norte de Taiwán, antes de tocar tierra el sábado en las provincias chinas de Fujian o Zhejiang. Y España está ya en semifinales del Mundial tras derrotar a Bélgica. No lo conseguía desde 2010, cuando España se alzó con la Copa del Mundo. El próximo partido será el martes contra la Francia de Kylian Mbappé. Y este es el gol que nos ha dado la victoria y que lleva la firma de nuevo del navarro Mikel Merino. Ha sido el minuto 88. Resultado final, España 2, Bélgica 1.
4: Mundial es nuestro, esto va a ser para nosotros, esto viene a España, ¡vamos!
5: ¡España!
6: ¡Eso de Brasil, mi corazón de España!
4: ¡España es la mejor!
5: ¡Vamos España!
7: Ha estado tenso, pero bueno, como con Portugal.
8: Ahora semifinales.